0: Respiro fuerte, ¿no? No ronco, respiro fuerte. También, como en la cara de Miguel. Entonces roncas alguna vez. ¿Sabéis cuál es la postura que siempre se ronca? Boca arriba. ¿Cómo ronques tú, Yara? ¿Tú con estilo? Boca arriba ronques, ¿no? ¿Nadia? Y no ronques. Hombre, no. A ver, Javi. Como un gochín celta, ¿eh? ¿Y tú, Rosalía? ¡Buah! Rosalía como un cocodrilo. Muy bien. Como un conejo. Y guay, ¿no? Lo hace guay. Lo hace guay. Yo creo, así a bote pronto, que el que más ronca aquí soy yo. Y luego estaría Furi. Furi tiene que hacerlo muy guay. Muy bien. Que ronca todo el mundo. Ronca. Javi. Ya. Claro, hombre. Que Javi tiene que hacerlo muy guay. Javi tiene que hacerlo muy guay. ¿Qué vas a cantar hoy? Otra vez.
1: La de Camela.
0: Oh, ¿en serio? ¿En serio? No, tío. Es que además siempre pides la misma, tío. Pide otra. Oh.
1: ¿Esto cuál quieres?
0: Voy a ponerte yo una que te la sabes.
1: Vale.
0: Vale. Vamos a cambiar un poco el registro, tío, que es que siempre Camela vamos a terminar pagando ellos. Voy a ponerte yo una. Que esta sé yo que te la sabes. ¿Estás preparado?
1: Sí.
0: ¿A quién se la dedicas?
1: Dios. Se lo voy a dedicar a todos de los de Alarde. Y bien. También a ti y a la tu moza y también a la mi novia.
0: Que la quiero mucho.
1: Que la quiero mucho y que se cuide.
0: Hombre, tendrás que cuidarla tú también, ¿no? ¿Qué tal, Malina?
1: Sí, porque le duele la boca.
0: Vaya por Dios. ¿Le damos caña?
1: Sí.
0: A ver cómo lo haces.

0: Ahí la tienes, Bernie.
1: Increíble, tío.
2: Vamos, que nos vamos a mojar.
1: Es increíble lo que acabas de hacer, tío. Solo te faltó quitarte la camiseta. No, no, no, Goriles, que tú no cantaste. ¿Qué vienes? ¿A darme un abrazo? Joder, chaval, o sea, me... Cuida. Enhorabuena, ¿eh? Enhorabuena. Increíble. Qué bien te sienta cumplir años, tío. La verdad.

0: ¡Nachete!
1: Peligroso está el barrio.
0: De Guatemala. ¿Cómo lo lleves, oh?
2: Bien, Verdi, bien.
0: ¿La salud?
2: La salud, bien.
0: ¿El amor?
2: Bueno, es regular.
0: Bueno, y los perres, bien, ¿no?
2: Bien, bien,
0: pues
2: bien.
0: Ya está, hombre. Mientras haya salud.

0: fiesta cadena Raitana.
1: Ya no me acuerdo cómo se hace esto. Vir, ¿qué es esto? Pi, pi, pi, pi, yo ahí, por ahí. ¿Qué tal? Oh, buenas tardes.
0: Buenas tardes.
1: Raitaninos y raitanines, ¿qué día hay hoy? Miércoles, no.
0: Martes.
1: Van a fin de semana ya, ¿viste? Márcoles, martes, márcoles. El márcoles es el día que está entre el martes y el miércoles, no sé si lo sabíais. Martes, 7 de octubre, son las 4 y 20, cadena Raitana, tercera temporada, ¿no?
0: Sí.
1: Pues al ras. Muy bien, otoño.
0: Sí.
1: Aunque hoy parece cualquier día de verano. ¿Cómo fue el verano?
0: Muy bien.
1: ¿Qué te lo pasaste?
0: Bien.
1: ¿Hiciste muchas cosas? ¿Te
0: pues
1: quedaron cosas por hacer?
0: Fuimos a la playa, hicimos cosas, actividades aquí en Raitana y algunos fueron a Benidorm de vacaciones.
1: ¿Cómo? Los jubilados. Habrán ido los que están jubilados, ¿no? No, ¿eh? ¿Quién fue entonces?
2: Yo.
1: Manuel está jubilado. ¡Qué guay, jolín! ¿Y qué tal en Benidorm?
0: Pues yo no fui.
2: Muy bien, muy bien.
1: Sí, ¿eh? ¿Visteis muchos coches de esos?

0: Programa de la temporada, Vir.
1: Pues había pensado hablar del Real Avilés.
0: Tengo yo una historia ahí del Real Avilés, ¿eh? ¿Tú conoces la camiseta del Real Avilés?
1: Sí.
0: ¿Será esta? A ver, ¿eh? Madre mía. ¿Sabéis que antes de marchar de verano veía así? Ahora tengo que apartar el móvil, chaval. Los meses no pasen en balde. ¿Será esta la camiseta?
1: No.
0: Entonces esta será la del Avilés Stadium.
1: Sí.
0: Vale.
1: Es el Real Avilés Industrial.
0: El mítico, el de toda la vida. Sí. El Avilés Stadium y otro que no pertenece a lo que es la ciudad de Avilés, ¿no?
1: Sí.
0: Muy bien. Que subieron, ¿no?
1: Sí.
0: ¿Y cómo van esta liga?
1: Van el quinto por la cola.
0: Bueno, o sea que seguirían en la categoría.
1: Y el otro,
0: ¿no?,
1: día ganaron 4-3 en el minuto de descuento.
0: ¿Vas a verlos?
1: Sí.
0: Sí, ¿eh?
1: Al Román Suárez Puerta.
0: Avilés.
1: Avilés.
0: Fuera todavía no, ¿no?
1: Es que les toca ir a Zamora y como que iba a Zamora...
0: Zamora, ya más de una hora, nada, fuera. Pero, ¿qué te iba a decir? ¿Quién juega contra el Avilés? Creo que es el Celta el que juega contra el Avilés femenino.
1: Sí.
0: ¿Sí, no?
1: Sí,
0: pues
1: sí.
0: En ese partido nos veremos, cada uno con una camiseta distinta. Si tú vas a ver al Avilés, yo voy a estar por allí animando a mi Celta. ¿Qué te parece? Asceltas se llaman. ¿Te gusta el fútbol femenino?
1: Sí.
0: Sí,
1: sí. Sí.
0: Y igual, pero con menos historia, ¿no? Yo creo. ¿O qué?
1: Sí, sí.
0: Muy bien. ¿Qué más me cuentes?
1: Pues nada, el otro día fui a verlos.
0: ¿Cuánta gente va?
1: 4,000 y pico personas.
0: Bueno, qué buena. En el Suárez Puerta, ¿eh?
1: Sí.
0: O sea, que está casi lleno. O
1: sí,
0: bueno.
1: Sí, sí, aumentó, ¿no? Desde que subió, aumentó de gente.
0: Qué guay. ¿Contra quién juega en el próximo partido?
1: Contra el Zamora.
0: ¿Y en casa contra quién?
1: Y en casa, te digo ahora.
0: Una cosa que te iba a decir, ¿molábate un día ir a entrevistarlos con la radio?
1: Sí.
0: Sí, un día vamos, un día que vayan allí, que vais a estar tú o yo con el micro y entrevistámoslos,
1: vale.
0: Entrevístelos tú.
1: Vale.
0: ¿Parece bien?
1: Sí.
0: Venga, qué guay, guay, guay.
1: Sí.
0: Bueno, ya tenemos ahí un plan de... ¿Qué suelen jugar, de sábado o domingo?
1: Depende.
0: Ojalá sea de sábado. El domingo yo muy presto a su patar ahí en el sofá tirado.
1: Eso.
0: Muy bien, oye, vamos a dar suerte a la Avilés entonces este año, ¿no?
1: Sí.
0: Hicimos un festival, ahora el festival de todos los años, acabó ahora hace poco en Avilés. Estuvo muy guay. Muy bien, cuéntesme algo más de la Avilés.
1: Ya me hice...
0: ¿Socia?
1: No, con una camiseta con todas las firmas de los jugadores.
0: Tienes enchufe tú ahí, me parece, ¿eh?
1: Yo siempre que entro en los campos no tengo que pagar nada.
0: Pero tienes enchufe en el plan de les firmes y tal, ¿no?
1: Sí.
0: Bueno, qué guay. Pues a ver si consigues un balonín, que también mola.
1: Eso mola también.
0: Está Johnny aquí. Muy bien. ¿Qué pinchamos hoy, doña?
1: A Bizarra.
0: A Bizarra, con...
1: Lucra.
0: Esa de... Durísimo. ¿Esa?
1: Sí.
0: Lucra y Bizarra. Me parece que...
1: Sí.
0: No sé por qué siempre me sale la morocha. Mira, de verdad. Todo de la morocha. Pero de verdad, ¿eh? No, o sea, no, creo que nunca me cansó tanto una canción como esa. ¿Cómo se llama, oh, la canción esta con el...?
1: Bizarrap, Lucra.
0: Pero tiene un nombre, no lo sabes, ¿eh?
2: Lucra.
0: Lucra y el que canta. Y Bizarrap y el que pincha, ¿no?
1: Sí.
0: Lucra y Bizarrap. Se llamará algo así como
1: sí.
0: Music Session.
1: No, sí.
0: O sea, ya no pone ni nombre a la...
1: No.
0: No pone nombre ni a las canciones ya, ¿eh? Ahora ya les llamen con números. Número 61. Bueno, pues vamos a ver si está por aquí. Es que... aquí la tenemos. Mira cómo suena. Pues así empezamos con esto que llegue, un poco cuarteto argentino, ¿no?
1: Sí.
0: Me parece. Que llega la canción de la Avilés, ¿no? La que
1: sí.
0: Canten ahí los sí, de la Avilés. Sí. Empieza Cadena Reitana, son las 4:25 de este...

0: Bueno, así empezamos con caña.
1: Sí.
0: ¿Qué pasa, Manuel?
1: Nada, bien.
0: ¿Cómo lo lleves?
1: Las vacaciones bien, ayer pasámoslo muy bien, para ir con un grupo de amigos y en pareja también. Aquello es espectacular, lo que pasa que, un barullo de gente impresionante.
0: Mucha gente, ¿eh? Mm. Motorizados.
1: Sí, motorizados por ahí todos, sí. Iba uno de Cocenfe con nosotros también con moto. O sea, qué figura.
0: ¡Qué pájaros! ¿Qué los habrás traído de Benidorm o serán de la Ría de la Villa?
1: No, no, son de aquí, de la Villa.
0: Ah, son de la Villa. Mm. Muy bien. Por el acento pensé yo que eran de la Villa, ¿eh? También.
1: Sí.
0: ¿Qué nos vas a hablar de pájaros?
1: Sí.
0: ¿Entonces?
1: Bueno, por hablar de algo.
0: Ah, muy bien, muy bien, muy bien. Sí. Pues cuéntame.
1: Pues mira, una de las especies que se puede ver en este entorno de la ría es la espátula común, Platalea leucorodia, un ave zancuda de gran tamaño y con un pico muy especial. Tiene una longitud de 80 a 93 centímetros y una envergadura de 120 a 135 centímetros. Su peso es de unos 2 kilogramos y no existe dimorfismo sexual en esta especie, esto es, diferencias entre color o tamaño. El pico es la característica más llamativa de esta ave. Es largo, mide entre 20 y 23 centímetros en el macho y 17 a 19 centímetros en la hembra. Y tiene el extremo redondo y aplanado, ensanchándose al final en la característica forma que da nombre al pájaro. Es de color negro con rayas horizontales grises en los adultos y con una amplia mancha amarillenta en su extremo, cuya intensidad y tamaño aumenta durante la época reproductiva. En los ejemplares jóvenes, el pico es de color gris, rosáceo o amarillento. Junto con su particular pico, una de sus principales características de esta ave zancuda es que son de color totalmente blanco, aunque los individuos jóvenes tienen las puntas de las plumas primarias de color negro. El vuelo es lento, con batidas de las alas muy regulares y planeando en ocasiones. Si el grupo es numeroso y en migración, vuela en línea y solo de forma ocasional parecen formar en el aire una amplia V. Es en vuelo cuando te puedes percatar mejor del gran tamaño y envergadura de estas aves zancudas. En general es un ave muy silenciosa, al que es raro escuchar algún sonido y pocas veces se puede escuchar su voz, pero sí el golpeteo de las mandíbulas. Durante el día son poco activas, a no ser en época de reproducción. Son más activas durante el atardecer y sobre todo antes de salir el sol. Sus hábitats se encuentran principalmente en humedales poco profundos, en general costeros y por tanto salinos, como son las marismas, rías, humedales, costeros, abluferas, salinas y estuarios. Pero a veces también en las lagunas interiores, playas y colas de embalses y embalses. Cuando se alimentan lo hacen en grupo, al igual que las abucetas y los flamencos, vadeando aguas someras, avanzando con pasos cortos e introduciendo el pico entreabierto en la capa superficial del limo y moviendo de un lado a otro, moviendo la cabeza de un lado a otro, pero el pico de la espátula común no filtra el agua ni el fango y no presenta la estructura con laminillas que le permitiría hacerlo. Sin embargo, la punta ancha de su pico es táctil y le permite advertir las presas antes de capturarlas. Su alimentación es a base de invertebrados acuáticos, crustáceos, moluscos, anélidos e insectos acuáticos y sus larvas, y también de anfibios, huevos de rana y renacuajos, pequeños peces y algas y hierbas acuáticas. La espátula común es una especie gregaria que se asienta en la misma colonia durante años sucesivos, a menudo en compañía de garzas y cigüeñas blancas.
0: ¿Cómo te quedas? Espátula, yo espátula pensé que era lo de...
1: Se ven aquí en el cierrón muy, con facilidad, están muy, muy, muy amanadadas a la gente.
0: Qué guay. Qué guay, mira esto.
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0: Eras tú, ¿no? No eras tú, ¿eh? Muy bien. Perfecto. ¿Vas alguna vez a ver pasarinos por ahí?
1: Yo no, los veo ya desde mi casa, que es un humedal.
0: Así, ¿eh?
1: Y los veo todos los días. Garzas, garcetas, los veo todos los días.
0: Qué
1: Estoy
0: guay.
1: Acostumbrado a ellas.
0: El privilegio, ¿eh?, de vivir ahí en Asturias. Muy bien. ¿Qué canción pinchamos, don Manuel?
1: Malú, ahora tú.
0: Ahora tú. Ahora estás malo, ahora estás tú. Malú, ahora tú. Ahora estás tú. Tenémosla aquí. Muy bien, pues dedicada a todos los garces de
3: Manuel
0: de la villa. ¿Para este?
1: Sí.

0: ¿Cómo canta esta moza, Malú? Ahora le toca a Arancha, que es nueva compañera.
1: Soy nueva en esta incorporación.
0: Háblame al micro,
1: porfa. Nueva en esta incorporación.
0: ¿Cómo estás?
1: Muy bien.
0: Bien. Si quieres hablar y mirar para mí, entonces mueve el micro.
1: Así.
0: No, torcido, como yo, mira. No, al revés. Así, si quieres mirar para mí. Si no quieres mirar para mí, está muy bien como está. Cuéntame, Arancha, ¿de dónde eres?
1: No, yo soy vivo aquí en Villaviciosa hace muchos años y nada, me decidí a incorporarme aquí a esta nueva familia porque me tratan muy bien y bueno, lo paso genial con ellos.
0: O sea, no, y es nueva en la radio, y es nueva en todo,
1: soy nueva en
0: Raitana,
1: en todo,
0: ¿no?
1: Soy nueva en todo.
0: Muy bien. ¿Y qué más cosas haces aparte de la radio?
1: Nada, no, aquí hago lo que cosas con ellos, trabajo por las tardes con ellos, me tratan muy bien, son muy buena gente y bueno, encantada estoy.
0: Muy bien. ¿Y de qué me quieres hablar tú hoy en el primer programa?
1: Del tiempo.
0: ¿Del tiempo? ¿Cómo? Sí. ¿Cómo? ¿Del tiempo en general? ¿Del tiempo?
1: Del tiempo en general en toda España.
0: Muy
1: pues
0: bien.
1: Nada, a partir de mañana ya dice que va a hacer buen día, pero a partir del jueves sí hay que sacar las paraguas porque ya empieza a haber gotucas y ya se tuerce la cosa. Y el viernes ya empieza a llover y el sábado dicen que ya un poquillín va a despejar el tiempo y el domingo ya paraguas todo el día porque la cosa ya se tuerce. O sea que tenemos de todo.
0: Maldita sea la lluvia.
1: Tenemos de todo esto.
0: ¿Tú qué es más? ¿De lluvia, de sol, de frío, de calor?
1: No, yo soy más de sol. Claro. De sol. Yo como las lagartijas, el calor.
0: ¿Hay alguien aquí que le guste más la lluvia que el sol? Jesús.
2: A mí los
0: ¿tú también?
2: Los días nublados.
0: Los días nublados.
3: A mí también.
1: No, a mí me gustan los días con sol y con
0: el
1: buena
0: cielo
1: temperatura.
0: Azul, Daisy, que te duele de lo que es. Uah, y el día guapo.
1: Eso es yo feliz.
0: Y sol, calor, y sudar.
1: Sí. Yo un día soy feliz.
0: Yo lo del frío no entiendo. Y una sensación que no... Muy bien.
1: Yo tampoco, no, yo tampoco.
0: Muy bien.
1: No.
0: ¿Y entonces qué nos vas a dar el tiempo todas las semanas?
1: Todas las semanas.
0: O sea, te conviertes en la mujer del tiempo de Cadena Raitana.
1: Sí.
0: Bueno, maravilla, maravilla. ¿En qué te vas eso? Mires tú el cielo.
1: Pues yo me baso en las previsiones de la tele y también las vistazo al cielo, más
0: pero,
1: o menos como
0: de,
1: antiguamente.
0: ¿De qué cadena? A ver si...
1: En la TPA.
0: Ya está, entonces no falles. O en Javimo, ¿no? ¿Alguien, ¿sabéis quién es Javimo?
1: No, yo no.
0: El tiempo de Javimo. Yo soy un paisano, yo soy profesor de matemáticas, creo. Y da el tiempo por las redes sociales y tiene una página web. Y ese sí que, pum, suele dar en el clavo. El tiempo de Javimo. Entonces, a partir de ahora va a ser el tiempo de Arancha.
1: Exactamente.
0: Ah, sí. Sí, lo sé.
1: Exactamente.
0: Me lo dedicado este programa a nuestra querida Esther.
1: Y prometo no fallaros. O sea, que previsión quede a previsión acertada.
0: Bueno, yo me quedo con que el domingo va a llover. Entonces espero estar en el sofá y no mirar para afuera y que haga un sol que tenga que salir
1: ya,
0: a la calle.
1: El domingo no hagas planes porque el domingo llueve.
0: Maravilloso. Muy bien. ¿Y qué música te gusta, Arancha?
1: Pues no sé, una que es de Ricky Martin, La Copa o algo de eso.
0: La Copa de la Vida.
1: Eso, exacto.
0: Que era de un mundial o algo así.
1: Eso sí, de un mundial, no sé qué año es, pero sí, de Ricky Martin, que es muy bonita.
0: La Copa de la Vida, de Ricky Martin.
1: Eso,
0: muy bien. ¿Quieres dedicarla a alguien?
1: Pues a un amigo que tengo en Madrid y a mis padres y a, bueno, a todos.
0: Y a Ricky Martin.
1: Y a Ricky Martin.
0: A ver si nos escucha Ricky Martin.
1: A ver, espero. Sobre todo mi amigo de Madrid, que creo que me está escuchando.
0: Pues mandamos un saludo.
1: Para Alfredo, mi amigo de Madrid.
0: Alfredo, la Copa de la Vida, báilala por ahí, por Madrid, por la Castellana.

0: Parte la pana el Ricky Martin, El Ricky Martin. Muy bien. Continuamos en directo. ¿Qué tal, amigo? Pégate un poquitín al micro ahí. Ahí, ¿cómo estás, ¿Cómo fue el verano?
1: Como siempre.
0: Como playa, piscina, prau.
1: Prau.
0: Venga, eso es lo más sano. Cuéntame, ¿de qué me vas a hablar?
1: Del Ferrari.
0: ¿De los coches?
1: Sí.
0: Mira, tengo uno ya aparcado ahí, el blanco es. Ah, no, y un Hyundai, perdón, confundime. ¿Cómo llevo entonces el Ferrari? Dale ahí al Ferrari.
1: El Ferrari Puro Sangue es el primer modelo de cuatro puertas y cuatro plazas de la marca italiana, pero Ferrari lo denomina Ferrari Utility Vehicle. En un lugar de un SUV, destaca su motor V12 atmosférico de 6,5 litros que produce 725 caballos, tracción total, suspensión activa y un diseño distintivo con puertas traseras de apertura invertida, suspensión activa con tracción en las cuatro ruedas y una producción en volúmenes bajos para mantener la exclusividad. Tracción total. Un sistema de tracción a las cuatro ruedas con un diferencial controlado electrónicamente y transmisión en la parte trasera para la distribución de peso optimizada. No hice más porque escribílo antes y...
0: La verdad que lo que lleno... Hay que llevarlo ahí al salín, al mecánico. ¿Controles de coches?
1: Sí.
0: Madre, yo de todo lo que dijiste, entendí lo de los caballos.
1: Lo de los caballos nada más.
0: Que sé más o menos que cuantos más, más potencia, ¿no?
1: Sí.
0: Muy bien. ¿Te molaría tener un Ferrari?
2: ¿No entiendo por qué?
0: ¿A más caballos, más potencia?
2: Tiene muchos caballos y no por eso corre más.
0: No, que tiene más potencia, digo.
1: Que tiene más potencia, digo.
0: Los caballos no oye potencia, no tengo ni idea, ¿eh?
2: Sí,
0: eso es lo que digo yo.
2: ¿Qué significa que corra más el coche? Porque, por ejemplo, puedes tener un motor de un barco que tiene 1000 caballos de potencia y, sin embargo, anda a 20 nudos.
0: Muy bien. Bueno, Jairo, pues ¿molaría tener un Ferrari?
1: Sí, ¿o?
0: Sí, alimentarlo debe ser caro.
1: Debe ser, sí.
0: Eso pises un poco, chupa ahí, vamos.
1: Sí,
0: muy bien. Pues nada, creo que los Ferraris no se los venden a todo el mundo, ¿no? O eso oye un...
1: No sé.
2: Tienes que tener uno antes.
0: O alguien que te apadrine.
2: Para comprar un Ferrari nuevo, tienes que haber tenido antes otro de segundo lugar.
0: Sí,
2: tienes que hacer un curso de conducción.
0: Flipa.
1: Ay, amigo.
0: Pues nada.
2: Te lo venden si no haces un curso de conducción.
0: Me quedo con mi furruncha.
3: Ahí ya está.
0: Y venga, muy bien. ¿Qué pinchamos ahí, Jairo? ¿Qué canción quieres escuchar?
4: ¿Qué canción quieres?
1: No sé, una de Shakira. Que tengo.
0: Una de Shakira, venga. Shakira.
4: A ver.
0: Shakira.
4: Mi país.
0: Me mola Shakira, las del principio. ¿Qué molan más? Ale. Shakira.
5: Guaca, guaca.
0: No, anterior, ¿no? ¿O qué? La que tú quieras.
4: Sí.
0: Mira, vamos a poner, si te parece, esta. A ver qué tal suena Shakira de los 90. No, pero eso oye un remix de Bacalao, ¿no? No. Calla. No entiendo muy bien por qué me da solo...
3: Bacalao,
0: tío, no me digas. ¿Cómo era? Una de Shakira del principio, ¿quién la sabe?
5: Guaca, guaca.
0: Ciega, sordo, muda. Esa era de ella, ¿no?
4: Sí.
0: Esa me mola a mí. Esa me mola a mí. Vamos a ver cómo suena esto. Ya, con lo que molaba, no, oye, con todos los respetos, con lo que molaba la música que hacía antes, y es que la que hace ahora a mí no me... No, ¡el dinero!

0: Mira, estamos escuchando Ciega, Sordo, Muda y está Mónica hablándome en lengua de signos, que creo que empezasteis ayer un curso, ¿no? Qué guay, importante, muy bien. Eso ya toca la gaita, por lo... Ah, vale. Vía Vicio, ¿no ves? La gaita. ¿Qué pasa?
1: Buenas, Berni, ¿cómo
0: estás? Señor, está? Bien, ¿y tú?
1: Bien, yo de mis vacaciones de playa, de visita a mis abuelos.
0: O sea, vas... Estás bien y vas a hablarme de esas cosas, ¿no?
1: Sí, estoy bien, estoy a gusto aquí, que llevo casi 2 años para febrero del próximo año.
0: Muy bien. ¿Y qué hiciste en verano? A ver.
1: De playas, de visita a ver a mis abuelos, dormir donde mis tíos de vacaciones y vine hace unos días.
0: Muy bien, ¿y dónde fue eso?
1: En Avilés.
0: ¿Fuiste para Avilés?
1: Sí, con mi hermano.
0: Está guay Avilés, ¿eh?
1: Sí.
0: Mola, ¿eh?
1: Mis abuelos como unos príncipes.
0: ¿Por? ¿Que son los príncipes de Avilés?
1: No, porque como no pasa nada, están como siempre.
0: Sí, ¿eh?
1: Sí.
0: Se mantienen bien.
1: Sí, sí.
0: Eso es importante, los abuelitos. Muy bien. ¿Y a qué playas fuiste?
1: Rodiles.
0: ¿Qué venías, de Avilés a Rodiles, a la playa?
1: No, que venía aquí con ellos, a Rodiles, con ellos, en Raitana, a la playa.
0: ¿Y ahí en Avilés no fuiste a la playa, a Salinas o por ahí?
1: No, fuimos de paseo, fuimos de compras por supermercados.
0: ¿De compras?
1: Sí, sí.
0: Muy bien. ¿Compraste mucho?
1: Mis tíos.
0: O sea, por perres, ¿eh?
1: Mi tío, yo iba con ellos. No me dejaban gastar nada.
0: Pues te viste encantado, ahí a no mesa puesta.
1: Sí, no me dejaron hacer nada, De sentar como un príncipe.
0: Jolín, o sea, yo seré los príncipes y tú el rey, por lo que veo.
1: Sí, no me dejaron hacer nada.
0: Muy bien. Entonces estarías encantado.
1: Sí, sí, y muy contentos con ellos. Me trataban muy bien, me querían demasiado, muy mimado, que no me dejaban hacer nada.
0: Ay, cachan, vale. ¿Y tú a ellos?
1: Yo encantado con ellos.
0: Hombre, no verás.
1: Pero yo les ayudo en todo.
0: Estoy enfadado porque como no hacía nada...
1: No, yo ayudaba lo que podía.
0: Vale.
1: Y si no, pues me sentaba en lo que él quería.
0: Muy bien. ¿Cuánto tiempo estuviste?
1: Sobre una semana. Muy bien, 4 o 5 días, por ahí.
0: Guay. Y luego dices que estuviste aquí en la playa.
1: Sí.
0: Y...
1: Mi padre, que gracias a Dios que está bien.
0: Muy bien.
1: Que todavía le queda otra quimio y todavía tiene que hacer otra quimio y otras cosas más.
0: Muy bien. Pero está bien, ¿no?
1: Sí.
0: Eso es lo que importa. Estar bien. Y es lo más importante que hay en el mundo,
1: sí,
0: la salud.
1: Sí.
0: Está clarísimo. Mm. Muy bien. ¿Vas a hacer sección este año de viajes?
1: Sí, mi sección va a ser de viajes.
0: De viajes, agencia de viajes, ¿no?
1: Sí, sí. ¿Sabes? La próxima semana vamos a abrir oficialmente.
0: ¿Y a dónde vamos, sabes?
1: No, todavía no lo sé. No lo sé, bien. Lo que me chiven por ahí.
0: Muy bien. Mira, abrieron ahora los viajes del Inserso. Puedes mirar por ahí, si, yo qué sé, Torremolinos o Torrevieja o algo
1: no
0: de
1: sé,
0: eso.
1: No sé, ya veremos.
0: Muy bien. ¿Y qué música me traes hoy?
1: Álvaro Soler, David Bisbal, Contracorriente.
0: Álvaro Soler
1: y David Bisbal, Contracorriente.
0: Contracorriente. ¿Esa no es de Los Zapatos del Moco? ¿El Canto del Loco? ¿Qué, una versión?
1: No.
0: No. Muy bien, pues vamos a ver qué tal suena. ¿Qué estás haciendo obra en la agencia de viajes, eh?
1: Estamos ahí.
0: Estás poniendo baños nuevos, ¿eh?
1: Eso, nuevas canciones de veranuco.
0: Pues vamos a ver cómo suena Contracorriente de Álvaro Soler y David Bisbal.

0: Gerard, que está llorando de emoción de oír a Bisbal cantar. Ese rimes ahí que alarguen la letra para que quede guay. A contracorriente, ¿quién vive aquí a contracorriente un poco? A ver, sí, ¿no? ¿O vamos todos por la sombra? ¿Todos qué? ¿Tú? Sí. ¿O vamos un poco en manada? No, de vez en cuando hay que hacer algún quiebro ahí, ¿no? Muy bien. ¿Qué tal, amigo?
1: Bien.
0: ¿Cómo estás?
1: Bien.
0: Pégate al micro ahí como si fuera un helado de Teresina. Va a caerte. ¿Cómo fue el verano?
1: Bien.
0: ¿Qué hiciste?
1: Fuimos a la playa, hicimos otras
0: cosas. ¿Qué, de lo que me vas a hablar?
1: ¿O no.
0: Vas a hablarme de otra cosa.
1: Mi sesión es de naturaleza, pero más cosas también.
0: Vale. Entonces, ¿del verano del 1 al 10?
1: 7.
0: Un 7, bueno. Sí. Pero ahora va ganando Vir, que puso un 8. Vir sigue morena. O sea que el verano todavía te aguanta a ti, ¿eh? Qué guay. Venga, pues cuéntame.
1: Debido a que mi abuela se jubilará este mes, hemos hecho un día especial. Después estuvimos pensando dónde vamos de vacaciones. Vale. Después estuvimos pensando dónde vamos de vacaciones. Porque mi tía, la que trabaja en el Mercadona, tiene una semana de vacaciones. En el mes de octubre. Estuvimos buscando lugares europeos, lejos de España, pero creo que iremos a Madrid. Además, un día que esté bueno, iremos muy temprano y regresaremos tarde del Parque de Andrés de Cabárceno, situado en Cantabria. Antes de hablar del zoológico, quiero añadir que la semana pasada mi hermano vio un flamenco en la ría de Villaviciosa. Volviendo a Santander, Cabazón es uno de los espacios naturales más famosos. Se trata de un parque zoológico en semilibertad que ocupa más de 1.000 hectáreas de antiguas minas de hierro, ofreciendo un paisaje único de montañas, valles y lagos. A diferencia de los zoológicos tradicionales, Cabárceno, los animales viven en recintos amplios que imitan su hábitat natural. El parque alberga más de 1.000 especies de animales de los 5 continentes, incluyendo mamíferos, aves, reptiles, peces o fauna autóctona. Además, Cabárceno es un referente en conservación, educación ambiental y investigación o en peligro de extinción. El entorno igualmente impresionante, con áreas de picnic, zonas de descanso y rutas de senderismo que permiten disfrutar del paisaje naturaleza de Cantabria. Cada visita a Cabárceno combina la emoción de observar animales salvajes. Fin.
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0: Oye, el flamenco ese que vio tu hermano no sería de los que se escapó a Manuel, ¿eh?
1: No.
0: No, ¿eh? Seguro. Llévenos bien controlados tú. ¡Guau! ¡Guau! ¡Récord! Muy bien. Bueno, entonces tú y los animales que te encanten, ¿eh?
1: Sí.
0: ¿Tenías en casa bichos?
1: Sí, ahora tenemos peces, 2 tortugas y un perro.
0: Un perrín.
1: Sí.
0: ¿Cómo se llama el perrín?
1: Apolo.
0: Apolo,
1: sí.
0: Como el de Rocky. O por el dios.
1: No lo sé exactamente.
0: Muy bien. ¿Os acordáis de Apolo, no?
3: Sí.
0: El de Rocky. Muy bien. Apolo Crew se llamaba. No sé cuántas veces vi Rocky en mi vida, pero todos los que pude. Muy bien. ¿Algo nuevo para esta temporada? ¿Vas a hablar de naturaleza o cada día vas a cambiar? ¿Cómo lo tienes planteado?
1: Generalmente de naturaleza, pero también de otras cosas.
0: Muy bien, perfecto. ¿Y de música cómo...?
1: Sí, tengo una.
0: ¿Cuál tienes?
1: Un Broken Battery Bass.
3: Uf, complicado.
0: ¿Un broken de quién?
1: battle, de batalla en inglés, sí. Y bestia, beast en inglés.
0: Battle. La tengo aquí. Está aquí. Vino conmigo desde Oviedo, mira. Muy bien. Pues, ¿qué oye, cañera?
1: Sí, a mí me gusta el pop rock.
0: ¿El pop rock te gusta? Sí. Muy bien. Pues vamos a dar caña a Battle Beast Unbroken. Aquí me saco los cuernos y todo.

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2: Cuando son las 5 en punto de la tarde, don Gerardo.
0: Buenas tardes a todos, a mis compañeros, a ti, Berni, y a todos los radio escuchas de Cadena Raitana.
2: Muy bien, ¿cómo fue el verano?
0: Bueno, pues un verano de lo más habitual, sin ninguna actividad rara ni nada raro. Seguí con mis carreras de los coches y bueno, playa no porque no me gusta, en mi piscina de casa y poco más te tengo que contar, Berni, en verano. Es un verano, para mí los veranos son muy tranquilos. Ya te digo, no soy de playa.
2: ¿Que tienes una piscinuca en casa?
0: Sí.
2: Sí, ¿eh?
0: Tengo una piscina de 4 metros por 2. Guapísimo. 4 de largo por 2 de ancho, por uno no sé qué de alto.
2: ¿La cuenta?
0: Y bueno, vale para darte un chapuzón, no puedes nadar ni puedes hacer nada, pero...
2: refrescar,
0: bueno,
2: ¿no?
0: Refrescas, estás allí.
2: O sea, que tienes casa, no vives en un piso.
0: Bueno, yo ahora vivo en realmente vivo en la villa, pero por circunstancias. Yo, mi casa es arriba, en Caes. Vivo en la villa, bueno, pues por cuidar a mi madre. Ajá. Y entonces subimos y bajamos todos los días. Mi mujer algunos días se queda arriba porque, bueno, hay que cuidar de los gatinos y de los perrinos. Pero normalmente yo vivo aquí por mi madre. Y lo que hacemos es, por ejemplo, al mediodía... cuando hace buen día subimos, comemos allí, tenemos dos jaimas, una tiene la cocina, la parrilla, y la otra tiene un chill out que prepara allí con un balancín y tres sillones de esos de resina. No es nada del otro mundo, pero se está muy, muy a gusto y muy tranquilo.
2: Es la Ibiza en Villaviciosa.
0: No, Ibiza hace mucho calor y hay mucha gente.
2: Hay mucha, demasiada, cada vez más.
0: Yo en mi casa a veces sube algún amigo, algunos amigos, cenan o comen con nosotros, me subo mi altavoz, mi guitarra nueva y bueno,
2: qué guay.
0: Allí pasamos el tarde.
2: ¿Mucho karaoke este verano?
0: No, karaoke no. Te explico, cada día me cansan más. Me cansan porque a mí me gusta cantar y me gusta cantar para que la gente me oiga. Los karaokes, eso es muy complicado, muy difícil. Entonces, los jueves tengo una tertulia con unos amigos en casa de un amigo ahí en Deva, en Gijón. Y unos días vamos unos, otros jueves vamos otros. Son todos gente muy, muy, muy buena dentro del karaoke. Hay gente que se dedica a ello profesionalmente y está allí con nosotros y cantamos, luego cenamos unos tortillas y unos chorizos y lo pasamos muy bien y sobre todo nos escuchamos unos a otros, que es lo que a mí me gusta. El karaoke lo tengo un poco abandonado.
2: El karaoke a mí me da la sensación de, no sé, si es verdad o mentira, pero que cuando la gente son las 5 de la mañana y ¿dónde vamos? ¡Vamos al karaoke!
0: Sí.
2: Y van para el karaoke con su ciego.
0: El problema del karaoke...
2: Y a cantar ahí lo que...
0: El problema del karaoke es que depende del día que lo cojas.
2: Sí.
0: Depende de la gente de que te toca. Hay gente que es muy, muy, muy, muy responsable y te deja cantar. Hay gente que incluso, bueno, pues no te importa que cante contigo porque no lo hace mal. Pero es que hay gente que va, eso, a
2: cerrar la noche.
0: A cerrar la noche y a hacer el tonto y piensa que tú pides una canción y piensa que te puede coger hasta el micro. De hecho, a mí ya me cogieron el micro para cantar ellos. Y digo, ¿esto qué pasa aquí?
2: Yeah.
0: Por eso cada día me gustan menos. Tengo unos grandes amigos que tienen un karaoke, el que yo llevaba, el Plaza 12 en Gijón. Y bueno, voy alguna vez que otra. Este verano he ido un par de veces, no he ido más. No he ido más. No.
2: ¿Y en el Tuprau no cantáis karaoke?
0: No. Ahí en el Prau no tengo televisión del Prau todavía. Ah. Todavía no conseguí llevar la televisión para el Prau. Pero bueno, y además que yo con el karaoke ya sabes que no puedo. Yo llevo pista. Ajá. Y llevo la canción aprendida y bueno, es lo que hago. Y bueno, este año estrené guitarra nueva, una guitarra preamplificada, que a la que puedo, puedo enchufar al altavoz. Y bueno, pues cambié un poco la historia.
2: ¿Eléctrica o española?
0: No, es una guitarra clásica española, pero preamplificada.
2: Qué guay.
0: Significa que puedes enchufarla al altavoz y sale la música por el altavoz.
2: Qué guay.
0: Sí, es una guitarra, además la que tenía era más menos buena, la que me compré ahora es una Alhambra, es una buena guitarra, y tenía muchas ganas de ella. Quería la otra, la que es más superior que esa, pero me parece que gastar 1.300, 1.400 euros en una guitarra para tocar en casa me parece demasiado. Ya me costó esta 500 y pico y ya me parece que es bastante dinero para no usarla profesionalmente. Y nada, voy a seguir con mi habitual sección de nostalgias, canciones de antaño, canciones de ahora, por supuesto, y gente, artistas más o menos de todo el mundo. Da igual que sean extranjeros, que españoles. Y voy a ver si consigo traer a mi amiga Natalia un día para que os demuestre lo que significa tener una voz impresionante. La he ido a ver a Rales este año con su orquesta, con la Dominó, y bueno, quedé prendado más todavía de ella.
2: Muy bien, ¿tienes algún...?
0: Bueno, pues yo, para no... Como sabes que me gusta ser la voz discordante de toda la música, no, ni quiero Shakira, ni quiero cosas de estas raras. Yo me voy a los míos. Quiero que me pongas una canción que me rompe el alma, me rompe el corazón, pero es para mí la canción más bonita, la canción de amor más bonita que se ha escrito nunca. Es Love My Life de Queen.
2: Casi nada. Casi nada. Pues la tengo aquí. O sea que si la quieres escuchar...
0: Cuando quieras, Bernie.
2: Le damos al play. Deseando saber quién va a ser el primer nostálgico del año.

0: Miguel.
1: Hola.
0: ¿Qué pasa? ¿Cómo estamos?
1: Bien.
0: ¿Cómo fue el verano?
2: ¿Te has apagado todavía?
0: ¿Qué te he apagado?
2: No.
0: ¿Qué hables, oh, de te has apagado? Habla, oh, si se te oye perfectamente.
1: Hola.
0: ¿No estás quedando sordo?
2: Ah,
0: bueno.
2: No.
0: Bueno, entonces, ¿qué tal el verano?
2: Bien.
0: ¿Qué hiciste?
2: Fui a Benidorm, mis compañeros. Él, Bonita y nada más. Aurora, Javier, Yana.
0: ¿Pasasteislo bien?
2: Pasámoslo bien.
0: ¿Bailaste?
1: Sí.
0: ¿Ligaste?
2: Bueno.
0: Sí, casi. Bueno, que llegué.
2: Ligué, déjelo allí.
0: Ah, ligaste con una de allí. Y marchó.
2: Sí.
0: Y se marchó. Bueno, anda, para el año que viene. Ya tienes una moza en Benidorm. ¿Qué más hiciste?
2: Bailar.
0: Comer, dormir.
2: Sí, todo el día en la piscina y en la playa. Por las mañanas la playa y por la tarde...
0: ¿Qué te gusta más, la piscina o la playa?
2: La piscina. Les dos.
0: Les dos. Hombre, mola más a mí, ¿eh? Mola más la playa, pero también ir a la piscina de vez en cuando está muy guay. ¿Qué era la piscina? El hotel. Muy bien. ¿Todo incluido?
2: Sí.
0: Ahí, a fartucar hasta...
2: Y pam, pum, pum, pum.
0: Venga, voy a comer otros 17 croquetes.
2: Y...
0: Sí, ¿eh?
2: Guardamos mucho, sí. Bienvenido, ¿eh?
0: Muy bien.
2: Habla tú algo, Nitalia.
0: Escucha. ¿Qué hicisteis? ¿Fuisteis a la playa? ¿Hicisteis alguna excursión?
2: Fuimos a Alicante.
0: Háblame al micro.
2: Fuimos a Alicante. De Benidorm. Museos. Después fuimos a uno de un baile, no sé cómo se llama. Este, si me... Tengo los papeles...
0: El Benidorm Palace.
2: Este tengo los papeles en casa, no... Y a Elche. Y dejarlo en...
0: Muy bien, muy bien. Muy bien, Manuel. Bueno, la intención yo lo que cuenta. ¿Eh? Sí. Bueno, pasástelo bien.
2: Sí.
0: ¿Con ganas de repetir?
2: Sí.
0: ¿A Benidorm o a otro sitio?
2: A otro sitio.
0: ¿Y la moza que dejaste allí?
2: Otra buscamos.
0: Madre mía, te has dicho...
2: ¿Qué es Laura?
3: Lo de Laurina.
2: No, no.
0: Me cago.
2: Oye, mamá, eso está prohibido.
0: Ay, Dios.
3: Lo interesante...
0: Nada, esas cosas en la radio no se cuenten, dice él. Bueno, anda.
2: No se cuenten porque se enteren.
0: Bueno, entonces, Manuel,
2: sí.
0: Cuéntame, ¿qué canción fue la que bailaste allí en Benidorm a Saku?
2: Reggaetón.
0: Pero eso no es una canción, eso es un género, o llámenlo género.
2: Bueno.
0: ¿Bailaste la morocha esa famosa?
2: Y...
0: Hombre, qué guay. ¿Y quieres escuchar esa?
2: La de Gris.
0: La de Gris, ¿eh? A lo John Travolta.
2: Sí, yo mira.
0: Con tu tupé ahí de rockabilly, ¿eh? Muy bien. A ver cómo la bailes. ¿Me la bailes y te la pongo?
2: Bueno, te aprendes a bailar esos bailes ahora.
0: A ver.

0: arriba, don Johnny. ¿Qué tal estás,
1: Bien.
0: Bien. Entonces, no suena amor hoy aquí, porque, oye, ¿qué cambiaste de sección?
1: ¿Qué?
0: ¿Y de qué va a ser la tu sección?
1: De palabra de gitano.
0: ¿Palabra de gitano se llama la sección?
1: ¿Qué?
0: Bueno, me gusta mucho. ¿Y de qué va a tratar,
1: Pues yo te voy a hablar antiguamente.
0: O sea, pero va a ser del mundo gitano la sección, ¿no? Eso, ponte para arriba, hombre. ¡Camarón! Muy bien. Entonces, ¿de qué va a ser? ¿Del mundo gitano?
1: Cosas que había o hay, o cosas gitanas que había y hay.
0: Vale. ¿Y con qué vas a empezar hoy?
1: Pues mira, hoy te voy a hablar de una tradición gitana que se ha perdido. Se ha perdido, pero para mí era lo más bonito que podíamos tener.
0: ¿Y eso era?
1: Eso era que cuando se peleaban dos familias gitanas.
0: ¿Cuándo se?
1: Se peleaban o se discutían dos familias gitanas. De repente, en el momento que pasaba eso, se llamaba un patriarca.
0: Ajá.
1: Y el patriarca lo que dijera. Así se quedaba la cosa.
0: O sea, el patriarca decía algo a una de las familias y el otro patriarca
1: a
0: decía
1: los dos.
0: Algo.
1: No, el mismo patriarca iba a donde los dos.
0: Ajá.
1: O yo qué sé, vamos a poner, Manuel es gitano, ¿no? Y se pone, y yo soy gitano, que es verdad. Y yo le digo a Manuel, te voy a arrancar la cabeza, se pone.
0: Así, de colegueo.
1: No.
0: Porque hubo un problema y tú soltaste eso.
1: Entonces tú eres el patriarca y habla conmigo y con Manuel. Oye, como no hagáis esto, pues...
0: Se lía.
1: Se desterraban.
0: Ajá.
1: No a toda la familia. Se desterraban a los primeros que habían empezado en jaleo. Unos meses y se acabó.
0: Se acabó el problema.
1: Y tan amigos.
0: ¿Y se solía resolver sin falta de desterrar o hubo de todo?
1: No, tenía que desterrar, sí. Yo creo que sí.
0: ¿Que era marchar de echábelo de donde estaba viviendo y dejábelo volver a los meses?
1: Sí,
0: ya con el rabo entre las piernas.
1: Pero mira, aquí ahora es lo que me coraje, mira. Un viejo te dice, haz esto, y si tú le puedes mandar a la mierda, se lo manda.
0: Antes eso era imposible.
1: Uf. Antes le mandaba tú a un patriarca a la mierda, iba el padre con el callao y...
0: Te caí en unos palos.
1: Mira, voy a contarte una cosa, ¿vale? Cuando pasó lo del tiroteo de Ujo, no sé si tú recuerdas algo.
0: Sí, señor.
1: Mi familia decía que la culpa la tenía el padre. ¿Por qué decían que la culpa la tenía el padre? Porque si el padre de esa parara, hijos míos...
0: Hubieran parado.
1: Habrían parado. Pero claro, el padre tiró para adelante.
0: Y los fíos detrás.
1: Los hijos para adelante.
0: Y se lió gorda, ¿eh?
1: ¿Me lo dices o me lo cuentas? Que eran familia mía.
0: Así, ¿eh?
1: Claro, y es mentira que no eran... Barra contra Ferreruela, que había gente mezclada ahí, que mi tía era Vargas y casi matan a mi tía.
0: Ya ves. Nah, pues los patriarcas, o sea que ahora no ellos hacen tanto caso a los patriarcas.
1: No, ahora no, ahora cada uno lleva patriarca de su casa.
0: De su casa y gracias, ¿no?
1: Y gracias, y si le deja la mujer.
0: Muy bien. O sea, que todas las semanas nos vas a contar algo así, como alguna tradición o alguna manera de vivir o algo así,
1: pues
0: ¿no?
1: Eso. Y la verdad es que era hecho de menos. Me hubiera gustado. Y el patriarca de aquí de Villaviciosa, lo digo muy lleno, el patriarca de aquí de Villaviciosa era mi bisabuelo.
0: Oh, yeah. ¿Y ahora quién lleva?
1: Ahora...
0: No hay.
1: No hay. Era mi bisabuelo, Comino. Y era el patriarca de Villaviciosa. Era el patriarca de aquí de Villaviciosa.
0: ¿Y ahora, al no haber patriarca, hay más problemas o no? ¿Se solucionan de otra manera o cómo
1: llegan? Ahora se solucionan de otra manera. Que ahora ningún viejo se quiere meter.
0: Ya. Van a pasar de él.
1: Claro, antes era, yo qué sé. Pues llamamos a fulanito de tal, a fulanito de tal, y la cerramos. Y la cerraban. Hay una peli, que es una peli cortita, pero yo me río. Entre las familias se pelearon, los chicos. Porque una chica fumaba, bueno, y el hombre le pegó, bueno.
0: ¿Por qué fuera?
1: A lo que voy. Pues llamaron al tío Caña.
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0: las 6 de la tarde aquí en Gijón, jueves 16 de octubre, maldita sea.
1: Sí.
0: Que se nos va el año, Nacho.
1: Sí.
0: Se nos va volando, ¿eh?
1: Sí, las navidades seguidas.
0: Dentro de 2 meses ya hay en Navidad.
1: Sí.
0: ¿Te gustan las navidades?
1: Mucho, mucho.
0: ¿Qué es lo que más te mola de las navidades?
1: El turrón.
0: Ay, amigo, ¿el de chocolate?
1: Sí.
0: Ay, ya. Ay, ya. ¿Hay alguien que le guste más otra cosa que el turrón? El niño Jesús, los reyes.
2: Ah.
0: El turrón, ¿no?
1: El turrón.
0: Todos el turrón de chocolate, ¿no? Que en Reyes nos regalen turrón, eso ahí, pero bueno, todavía queda, ¿eh? Todavía estamos dejando el verano, ya entró el otoño, aunque yo estoy en manga corta.
1: Porque hace calor.
0: ¿En Asturias?
1: Sí.
0: ¿Eh? ¿En octubre? Algo muy raro. Muy bien, Nachete, entonces tu primer programa abriendo Operación Alarde.
1: Sí.
0: Parece que lleves toda la vida abriéndolo, muy bien hecho, sí señor.
1: Gracias.
0: Bueno, vamos a repasar los temas que teníamos hoy para hablar.
1: Vale.
0: Que teníamos por aquí, a ver, ¿dónde lo tengo yo? Podíamos hablar de clichés y bulos sobre la discapacidad, el prerrománico asturiano, los cuatro elementos o tema libre. Nachete, ¿tú qué elegiste?
1: El prerrománico.
0: ¿El prerrománico asturiano?
1: Sí, que ¿vale? tengo que tener el móvil porque tengo aquí...
0: El... Nada, sí, sí. Sí, el móvil no se... O sea, para buscar cosas se puede. Lo que no se puede y pones a hablar con el primo que tenemos en Cádiz.
1: Vale.
0: Pero sí, sí,
1: sí.
0: Así que me vas a hablar del prerrománico asturiano.
1: Sí, correcto.
0: Qué grande. Venga, pues vamos a por ello. Pues
1: espera que lo busque. Ahora busque te lo
0: venga. Mientras tanto, vamos a poner aquí una canción que tengo yo preparada. A ver si sabéis quién ye este. ¿Por qué suena esto? ¿Por qué suena esto? Si yo lo que quería que sonara era esto.

0: Y doy un botón, habla. ¿Eh? Muy bien. Pues sí, seguimos en Operación Alarde. 320 programas, me parece que hacemos.
1: Sí,
0: madre
1: correcto.
0: De Dios, vaya locura.
1: Bueno, digo correcto, llevo poco tiempo, pero sí, lleváis bastantes.
0: Sí, pero bueno, aquí da igual cuando empieces. Llevamos los mismos, todos somos un equipo.
1: Sí. A ver si me acuerdo, porque lo tengo en móvil, así me lo leo bien.
0: Nada, cuando lo que veas, vamos hablándolo, venga. Cuéntame sí. Algo del prerrománico asturiano.
1: Pues sí, voy a hablar de la Catedral de Oviedo.
0: De la Catedral de Oviedo, que es gótica,
1: sí.
0: Pero está construida en una iglesia, sobre una iglesia prerrománica, ¿eh?
1: Correcto.
0: Muy bien.
1: La fundación fue de rey Alfonso Castro, estableció en Oviedo su corte y construyó conjunto catedrático prerrománico. En la Basílica de Salvador.
0: Ajá.
1: Y luego está la Cámara Santa.
0: La Cámara Santa, eso sí que es prerrománico, ¿eh?
1: Sí.
0: Muy bien.
1: Espera, es que lo tengo aquí en el móvil, porque es que le saqué una foto al móvil para escribirlo. No. Le saqué una foto al móvil y en el ordenador lo copié.
0: Tú donde lo tengas.
1: Está un poco borroso.
0: No pasa nada.
1: También pone aquí que tengo más fotos. Pero esto no es todo. La Cámara Santa, el inicio a finales del siglo X y 3 para los que no sé cuál es.
0: El 13.
1: El 13, eso, correcto. Y conmemoró la construcción del edificio gótico.
0: Uh-huh. Muy bien. ¿Alguien sabe alguna iglesia prerrománica?
2: San Pedro.
0: ¿San Pedro Mestallón? ¿Cuál? ¿San Pedro?
2: San Pedro de Gijón.
0: ¿San Pedro de Gijón? ¿Eso oye prerrománico?
2: Sí.
0: ¿Está seguro usted?
2: Sí.
0: ¿Seguro?
2: Sí.
0: Maldita sea. Ya sabes más que yo. A ver, San Pedro de Gijón. San Pedro. Iglesia. Gijón, a ver, ¿de cuándo y eso? Cima de Villa, Tacataca, Iglesia Católica, no sé qué. ¿Qué va, Dice que prerrománico, si fue en el siglo pasado. La Iglesia San Pedro de Gijón ya de 1945, picha. Y el prerrománico ya en el 700 y pico. Pero bueno.
1: San Julián de los Prados.
0: San Julián de los Prados, sí, señor.
1: Sí.
0: Otra. ¿Qué hay en el Naranco?
1: San Juan. No, Santa María de Naranco.
0: Santa María de Naranco, sí, señor. Otra que hay en el Naranco.
1: San Miguel del Lillo.
0: San Miguel Castañón del Lillo, sí, señor. Joder, te has puesto en el prerrománico, sí, señor.
1: ¿Y en Gijón cuál hay?
0: En Gijón, no sé yo si hay prerrománico en Gijón. Mira, tenemos, os las digo así un poco por encima, si queréis.
1: Porque Gijón y Catedral, ¿no?
0: En Gijón Catedral no.
1: Ah, me confundí.
0: No, no, la Catedral está en Oviedo.
1: Solo, ¿no?
0: En Gijón hay playa, ¿para qué queréis que Catedral?
1: Ya.
0: Teniendo playa, mira, está Santa María del Naranco, lo que tú decías, San Miguel de Lillo, Santa Cristina de Elena, San Salvador de Valdedios, ¿dónde está eso? ¿Quién lo sabe?
1: Gustas.
0: ¿Dónde está Valdedios? ¿Qué estáis haciendo, preparando unas oposiciones para bomberos o cómo oye? ¿Por qué escribís tanto? ¿Qué estáis tomando notes? Muy bien. ¿Dónde queda Valdedios?
1: Ni idea. Oviedo, ¿no?
0: No.
1: Villaviciosa.
0: Villaviciosa, hermosa. Efectivamente. Santo Adriano de Tuñón, San Salvador de Priesca, Oviendes, todo eso, oye, arquitectura prerrománica. En Sixón parece que no hay. Pero volvemos a lo mismo. ¿Para qué quieres prerrománico teniendo playa?
1: Claro.
0: ¿Eh? Muy bien. Oye, la playa y más que prerrománica, lleva bastantes más años ahí que cualquier iglesia, ¿sabes? Muy bien. ¿Te mola el prerrománico?
1: Sí, bastante.
0: A ver, son iglesias pequeñas comparado con lo que llegó luego, ¿no? Que luego eran unas iglesias enormes y bueno, en el gótico, en la Catedral de Oviedo ya ves, que es inmensa. Las iglesias prerrománicas eran más pequeñines, ¿eh? Más apañáis,
1: sí.
0: ¿Eh? Santa María del Naranco, por ejemplo, era el aula regia del rey, de Ramiro I. Era
1: sí.
0: Donde iba a pasar los fines de semana allí.
1: Sí,
0: con sus
1: que hay una estatua ahí en la catedral, no había una estatua del...
0: Sí, señor.
1: De Alfonso.
0: Sí, señor. Tú vives en Gijón, ¿no?
1: Sí, en Portugal.
0: Pero gústate de Oviedo, por lo que veo.
1: Vive mi abuela ahí.
0: ¿Vive tu abuela en dónde?
1: En la Ruta de los Vinos.
0: ¿En la Ruta de los Vinos?
1: Sí, no sé si lo conoces, en,
0: sí,
1: no. En el centro.
0: Sí, sí, ahí donde... Donde la Uría y la Losa, sí,
1: sí,
0: señor. Muy bien. ¿Y vas a verla muchas veces?
1: Los domingos, ahora menos.
0: ¿Y préstate?
1: Sí, sí.
0: Este domingo el Oviedo, tú y es del Oviedo, ¿no?
1: Sí, de los dos, bueno, es asturiano.
0: Sí, un aplauso, ¡vamos! Sí. Así es. Ahora también te voy a poner en un aprieto. Si juega el Oviedo contra el Sporting, ¿quién quieres que gane?
1: Bueno, complicado.
0: El Oviedo, ¿no?
1: Bueno, sí.
0: Muy bien. El Sporting.

0: que levante la mano quién quiere que gane el Sporting.
1: Todos, los de Gijón.
0: No. ¿Tú no? ¿Tú quieres que gane el Oviedo?
1: Yo juego el Sporting.
0: ¿Tú? Tú el Oviedo, ¿eh? Pues este año no va a ganar el Sporting, porque el Oviedo está en primera y el Sporting está en segunda. Entonces sí. No, a no ser que ellos toquen la Copa del Rey.
1: Claro, eso es verdad.
0: Pero bueno, que ganen los dos.
1: Sí, empaten.
0: Maldita, o que empaten. No, pero que ganen siempre los dos, que estén los dos en primera. Y el vale. Avilés también.
1: El Langreo.
0: El Langreo, bueno, sí, todos. ¿Y qué más equipos hay en Asturias? A ver.
1: El Condal.
0: El Condal, el Sporting B. El Sporting B también. El Lealtad de Villaviciosa. ¿Qué más equipos hay en Asturias?
2: El Marino.
0: El Marino de Luanco. El Caudal de Mieres.
3: Es el mejor.
0: ¿Cuál? El Caudal de Mieres, ¿eh? Tírate la sangre ahí, ¿eh?
2: Lo tiene con de mi padre.
0: Muy bien.
1: Y eso, Bernie.
0: Voy a tomar el cafetín, pero no voy a tomar el bizcocho, que tengo una fartura como un gochín. Muy bien. Comí arroz meloso, chaval. Con miel y mostaza ahí, ra, y con alitas de pollo, mira. Pero comí mucho.
4: Estás como yo con arroz, me encanta.
0: ¿Eh? ¿Te gusta el arroz?
4: Yo sí.
0: ¿Con leche?
4: También.
0: ¿Con todo?
4: Con todo.
0: El arroz a mí gústame con todo.
4: Con la miel.
0: Con la miel también. Muy bien, Nacho.
1: Pues eso.
0: ¿Qué vas a hacer el fin de semana?
1: Pues no sé, saldré por ahí a dar una vuelta por el muro y eso, escuchando música.
0: ¿Te mola salir escuchando música con los
1: sí,
0: cascos?
1: Sí, los cascos grandes ahí.
0: A mí también.
1: A tope.
0: Así no te enteres de lo que pasa alrededor.
1: No, bueno, los coches que te pitan, pero bueno.
0: Sí, ¿eh?
1: Alguna vez me pitará un coche.
0: De esto que vas despistado, ¿qué vas escuchando por ahí cuando
1: bueno,
0: vas por la
1: Melendi.
0: Calle? Bueno, Melendi. ¿Tocó ahora Melendi en Avilés?
1: Sí.
0: ¿Y qué más te gusta?
1: Bueno, románticas mucho.
0: Y es romanticón, ¿eh?
1: Sí,
0: muy
1: sí.
0: Bien, viva
1: para
0: el amor.
1: Para novia, cuando tenga.
0: Muy bien.
1: Que también tengo novia, tengo amigas.
0: ¿Tienes amigas?
1: Sí.
0: Pero novia no, ¿eh?
1: Poco a poco.
0: Muy bien.
1: Hay una chica que me gusta, pero bueno, muy poco a poco.
0: Vas poco a poco. Hay que ir poco a poco en el amor, ¿eh? Porque si se va muy rápido, puedes caer.
1: Sí.
0: Yo creo que es mejor ir poquitín a poquitín, pasiño a pasiño, faiso camino. Mañana voy para Santiago Compostela. Le, le, le, le, le, le, le, le. ¿Vienes conmigo? Hombre, no. Vamos para allá, tengo que hacer un monólogo. Tengo que hacerme el gracioso mañana, maldita sea. ¿Por qué habré dicho que sí? Estoy nervioso, te lo juro. Estoy nervioso. Porque yo no... Ya lo sé, ¿tú no ocurres mañana? Voy solo. Voy solo en la furgoneta. Muy bien, Nachín.
1: Ya está.
0: Vamos a ver, muy bien trabajado.
1: Gracias.
0: Vamos a ver qué música elegiste. Había que elegir punk rock, rock and roll español, merengue o funky.
1: Es que no conozco muchos grupos.
0: ¿Y qué te gusta?
1: Bueno, si puede ser románticas, esas que me gustan a mí.
0: Venga,
1: si
0: ponemos ser, ¿eh? Una romántica.
1: Aunque no se pueda hoy. Porque
0: sí, hombre, sí. Podemos hacer lo que queramos aquí ya.
1: A ver.
0: Yo pongo esto y si alguien lo... Yo qué sé, puse merengue y aquí me pidieron bachata, entonces...
1: Es que yo eso no...
0: ¡No, bien!
1: Eso no me dejo mucho de eso.
0: Nada. ¿Qué te mola?
1: Bueno, Chayanne.
0: Chayanne, venga. ¿Cuál?
1: Sí, que es bachata, ¿no? Chayanne.
0: Pero la pidió esta señora que tienes ahí, ya.
1: Ah, vale.
0: ¿Qué ponemos? A ver.
1: Pues, ¿y tú te vas?
0: ¿Cómo?
1: ¿Y tú te vas?
0: ¿Y tú te vas? ¿De quién es esa?
1: De Chayanne.
0: ¿Y tú te vas, Sí. Yo vengo. ¿Y tú te vas? Yo vengo. Y esa no, ¿eh? ¿Quieres dedicarla a alguien?
1: Bueno, les de la familia y a todos.
0: ¡Ole! ¡El gran Nacho!

0: Patilla y manta.
1: ¡Ay, qué bien se está en zapatillas y con la mantina, eh! ¿O qué? Los domingos esos que llueve, ¿eh? Y estás ahí viendo una película con el chocolatín y con unos tortites que te haces ahí. ¡Cómo nos gusta comer, señora! ¡Cómo! Muy bien. ¡Danilo! ¿Qué tal estás?
2: Bien.
1: ¿Cómo va la vida, oh?
2: Bien.
1: Pillaron te yendo a la cocina hoy, ¿eh? Cago en la mar. Pillaronte ahí con las manos en la masa. Mira el paquirrín. Muy bien. Dani,
2: sí.
1: ¿Tú qué me cuentes? ¿Qué bien, hiciste bien. Hoy, yo?
2: Que lo pasé bien, sí.
1: ¿Calma?
2: Que lo pasé bien.
1: ¿Qué y eso?
2: No sé.
1: Sí, dímelo.
2: No, pasarlo bien.
1: ¿Que lo pasaste bien?
2: Sí.
1: Muy bien. ¿Viste alguna serie de la tele?
2: No. Los Simpsons.
1: ¿Los Simpsons? Molan los Simpsons, ¿eh?
2: Simpsons. No.
1: ¿Y qué te iba a decir? ¿Qué vas a hacer este fin de semana?
2: No. Caminar, ¿no?
1: Si te pones ahí, ponte
2: Andar, caminar.
1: ¿Caminar por ahí?
2: Sí.
1: ¿A dónde, oh?
2: ¿Dónde
1: vas?
2: No, en ningún lado.
1: ¿Al muro?
2: No.
1: ¿A la playa?
2: A la playa.
1: A ver el Betis. También, ¿eh?
2: Sí.
1: ¿Juega el Sporting esta semana?
2: Sí.
1: No. Jugará, digo yo, ¿no?
2: No.
1: ¿Contra quién juega? ¿Contra el Valladolid? ¿Aquí en casa o fuera?
2: No.
3: Fuera.
1: ¿Y es del Sporting tú, Dani?
2: No, del Sporting, sí.
1: ¿O del Oviedo?
2: ¿O de
1: los dos?
2: No, de los dos.
1: De los dos, ¿no? Que somos asturianos, maldita sea. Que ganen los dos, ¿no?
2: Sí.
1: Muy bien. Muy bien, Dani.
2: Sí.
1: De los cuatro elementos que hay, ¿qué prefieres? ¿La tierra, el agua, el aire o el fuego?
2: Tierra.
1: ¿La tierra y es la que más te gusta?
2: Sí.
1: A ver, ¿a quién gusta la tierra? Solo se puede elegir uno, ¿eh? La tierra, el mar, el agua, el aire y el fuego. El fuego. Hombre, es que el fuego y es muy guay. El fuego y la vida. Bueno, la vida son todos, ¿no? Necesitamos los cuatro elementos para vivir, ¿no, Dani?
2: Sí.
1: Pero tú prefieres la tierra.
2: Tierra.
1: Con los pies en la tierra.
2: Dios.
1: Muy bien, con los pies en suelo. Muy bien, Danilo. ¿Gústate el arroz meloso a ti?
2: Meloso.
1: Sí, ¿eh?
2: Sí.
1: Así, con caldín, ¿eh?
2: Sí.
1: Rirras. Muy bien. ¿Qué comiste hoy?
2: Patates con huevo.
1: ¿Patates con huevo?
2: Patates con huevo,
1: ¿Y con salchicha?
2: Salchicha.
1: ¿O chorizo?
2: Chorizo.
1: Chorizo del bueno, ¿eh?
2: Sí.
1: ¿Gústate la morcilla?
2: Sí,
1: ¿Y les faves?
2: Bueno.
1: ¿Qué prefieres, les faves o el compangu?
2: El compangu,
1: yo también. Yo si me dan... ¡Cae a la boca, hombre! Solo pienses en comer. Estoy hablando de comida y está haciendo así en los pechos. ¡Pobre! ¡Ah, la mar! Muy bien. Dani, ¿qué pinchamos? ¿Qué música ponemos hoy? ¿Rock and roll español?
2: Sí.
1: ¿Ponemos a Loquillo, por ejemplo?
2: Loquillo.
1: ¿Te gusta Loquillo?
2: Sí.
1: ¿Aquella que decía de feo, fuerte y formal? ¿Te mola esa?
2: Loquillo.
1: Feo, fuerte y formal. Venga, yo el feo. ¿Quién y el formal?
3: Yo.
1: ¿Y el fuerte? Castañón, pues lo tenemos. Feo, fuerte y formal. Dani, ¿se la dedicamos a alguien?
2: Bueno.
1: ¿A quién?
2: No sé.
1: ¡Al Papa!
2: ¡Al Papa!
1: ¡Venga!

0: ¡Pangolina!
1: Hola, Pangolín.
0: ¿Qué pasa por tu casa, oh?
1: Todo bien.
0: Todo bien, pues eso es lo importante, ¿eh? Salud, dinero y amor.
1: Pues sí.
0: Y tira billes que puedes con ello, hombre. Claro que sí.
1: Sí.
0: ¿Qué tal, Paulina? Vaya camiseta más guapa, maldita sea.
1: Sí.
0: Hoy venís muchos con la camiseta de la radio, ¿eh?
1: Sí.
0: Y la sudadera. Yo vengo con la sudadera. ¿Eh? Muy bien. Muy bien, Paula. ¿Qué tema elegiste tú para hablar hoy?
1: Pues la gastronomía asturiana.
0: Toma ya, vamos. Tema libre, pues, ¿no?
1: Sí.
0: Échame un culín maní,
1: porque después de beber un...
0: Y unas faves con morcilla. Venga, dale caña.
1: Hola, pangolinos de la radio. Voy a hablar de la gastronomía asturiana. ¿Qué es la gastronomía asturiana? La gastronomía de Asturias es el conjunto de tradiciones culinarias y recetas propias del Principado de Asturias. La cocina asturiana se ha ido transmitiendo de generación en generación, aunque carece de tradición, tradición escrita hasta época muy reciente, ya que no existen escritos que muestran que comen los asturianos. Asturias tiene dos características que quedan reflejadas en sus costumbres culinarias. El mar Cantábrico, lo que proporciona pescados y mariscos, y la cordillera Cantábrica con productos profundos valles en los que se cría el ganado.
0: Mira cuántas vacas hay por aquí. Vamos, rola.
1: En semilibertad. Dos platos más representativos de la gastronomía asturiana son la fabada asturiana, el pote asturiano, el pastel de cabracho, la morcilla asturiana y el chosco de tineo,
0: ¡olé!,
1: etcétera. La bebida típica es la sidra y en quesos los que más representan que cuentan con denominación de origen es el queso de Cabrales.
0: ¡Olé!
1: El queso Gamoneu.
0: ¡Olé!
1: El queso a fuego al pitu.
0: ¡Venga!
1: Y el queso a fuego al pitu.
0: Buenísimo.
1: Algunos de los cocineros asturianos más populares son José Andrés, María Luisa García y Pedro Morán Quirós. Vamos, que como en Asturias no se come en otro sitio. Somos los asturianos del buen comer y del buen beber.
0: ¡Fartones! Que somos unos fartones, ¿o qué? Hombre, a ver, en Asturias se come muy guay, en Galicia se come muy guay, y a partir de ahí ya, donde quieras, pero Asturias y Galicia, cuidado, ¿eh?

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1: Muy bien, Paula, muy bien trabajado, sí señora, muy currado. ¿Cuál es tu plato favorito?
2: El plato, la abuela.
1: El plato, la abuela, chorizo y chorizón ahí, patates y huevo.
2: Sí, ahí, ahí.
1: ¿Eso qué? ¿Y el huevo friendo?
2: Sí, el huevo mojándose.
1: Uy, qué rico. Recordarme sus tejados. ¿Quién se la sabe esta, oh?

0: Madre, ¿cómo se nota que sois de Leo? Ay, no, ay, perdón, que me confundí. No, aquel día de Asturias, día de infiesto. Día de infiesto.
1: Aurora vive en León, sí, señor.
0: Muy bien, y después de comer, chupitín de hierbes, ¿no? No me gusta. Será por comida, ¿eh, Paula?
2: Sí.
0: Los quesos. ¿Qué quesos? ¿Cómo? Si tenemos 80 clases de queso distinta y cada uno está más rico que el otro. Muy bien. ¿Sabes lo que falta Asturias? La empanada.
2: Sí.
0: La empanada asturiana y... ¡ay! Es que no arranca. La empanada rica y la gallega. La empanada asturiana falta y... ¿Qué opináis? ¿Os gusta la empanada? Sí, ¿no? ¿Sabéis por qué se come un huevo cocido en las espiches? ¿Por qué hay huevos cocidos? Dices tú, ¿por qué me ponen un huevo aquí habiendo costillas? ¿Qué hace el huevo? No lo sabéis, ¿eh? Vaya espicheros que estáis hechos. ¡El huevo forra! Comes un huevín antes de empezar y ahí venga. ¿Quién dijo miedo? ¿Todo lo que me den? No, eso sí. Muy bien, Paula. ¿Vas a cantar? ¿Vas a poner la canción?
2: Pinchar.
0: Hoy pinchamos, ¿eh? Sí. ¿Y qué canción vas a pinchar?
2: Pues un merengue.
0: ¿Un merengue? ¿Qué sí. se llama? Tirora, irora. Merengue para la peña. ¿Dónde te tengo? ¿Dónde tengo yo a Paulax? Paula, Paula, Paula. Paula va a pinchar ni más ni menos que Suavemente.
2: Sí.
0: ¿Quién la canta? Señoras.
3: Paulina.
0: Paulina, sí. Paulina. Paulina. Elvis Crespo, señoras.
2: Sí.
0: Muy bien. ¿Quieres dedicarle a alguien, Pangolina?
2: A ti.
0: ¡Toma! Pues mira, dice así, pínchamela.
2: ¡Pangolín!
0: ¡Toma!

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0: ¿Qué hay, Bernie?
1: ¿Qué dicen por ahí que yo es de León? Cago en mi máquina.
0: No, yo no soy de León, no. Pero tengo una casa ahí.
1: ¿Veranés allí?
0: Sí, allí.
1: ¿Quién es de León, de tu familia?
0: Nadie.
1: O sea, tenéis una casa en León porque coincidió.
0: Sí.
1: No porque tu madre haya nacido allí.
0: No.
1: Mira, este señor lo conoce. Lo conoce este señor, lo tengo aquí de guardaespaldas. Felicidades con una semana de retraso, ¿eh?
0: Felicidades.
1: ¿Cantamos el cumpleaños feliz?
0: Sí.

0: Esto no estaba preparado, ¿eh? Muy bien. ¿Esto está encendido? ¿Se oye?
1: Sí.
0: A ver, ¿dónde te tengo, Miguelito? Entonces, tenéis una casa en León, pero no oye porque alguien de tu familia sea de allí, ¿no?
2: No.
0: Muy bien. ¿Qué tema elegiste tú, Miguelín?
2: El tema. Arte prerrománico.
0: Arte prerrománico asturiano.
2: Sí.
0: Muy bien, me gusta. Ay, que me entra el hipo.
2: Vaya.
0: Yip. Entonces, cuéntame, artista prerrománico.
2: Un poco de todo.
0: ¿Eh?
2: Un poco de todo.
0: Un poco de todo del arte prerrománico.
2: Eso es.
0: Muy bien. ¿Te gusta el arte a ti además, que lo sé yo?
2: Todo mi arte que para mí es.
0: Y es un artista.
2: Y es un arte de la radio. Un arte haciendo todo.
0: Sí, señor. Hay que quererse a uno mismo. Muy bien. Cuéntame ahora, artista. Prerrománico, ¿cuándo empezó eso? No habíamos nacido todavía.
2: No.
0: ¿Eh? Hago mi máquina.
2: Se refiere a determinadas cosas hechas en Asturias hace más de 1000 años y que podemos dividir en arquitectura, pintura y joyas. Orfebrería son de la época del Reino de Asturias en la Reconquista, desde la batalla de Covadonga hasta que se traslada la capital a León. Lo más importante es abundante son las obras de arquitectura, en la inmensa mayoría son iglesias y muchas de ellas cerca de Oviedo, que era donde vivían los reyes, los que estudian de este tema encuentran diferencias de formas y adornos en los edificios según el momento y el rey que había cuando fueron construidos, pero eso vamos a dejarlo para ellos. Los edificios más famosos están a media subida desde Oviedo al Monte Naranco. Son San Miguel de Lillo, sobre todo Santa María de Naranco, que tiene un balcón con 3 arcos que fue copiado para el anuncio de Asturias Paraíso Natural. Ese grupo de 3 arcos se repite en otros edificios. También es importante de San Julián de los Prados, saliendo de Oviedo hacia Gijón, porque conserva muchas partes de las pinturas que tenía en las paredes interiores. Dentro de la Catedral de Oviedo está la Cámara Santa, donde se guardan las mejores joyas de la época. Una es la Cruz de la Victoria, que se pinta de amarillo en la bandera de Asturias. Otra es la Cruz de los Ángeles, que también se pone en el escudo del municipio de Asturias y se copia en unos arcos muy elegantes de la iluminación de Navidad en su calle Uría. Hace ahora unos 100 años se hicieron algunas iglesias copiando ese estilo prerrománico. En Gijón tenemos la iglesia de San Julián de los de Somió y la de San Pedro, y así que el que quiera saber más, que se dé una vuelta por allí.

0: Shakira y prerrománica también, ¿eh?
1: No.
0: Claro, ahora que lo dices, San Miguel de aquí de Sichón es una copia del prerrománico.
1: Copia.
0: Pero hecha 1000 años después.
1: Eso es.
0: ¿Eh? Y es como, bueno, una copia. Una. Sí, una copia, una réplica.
1: Sí.
0: Muy bien. Te vi tocar ese gato. Mira, Juané, no bailes a Shakira. Yo no está pa' novato. Una loba como yo no está pa' tipos como tú. Pa' tipos como tú. La verdad que hay un temazo este, ¿eh? No me gustaba, pero después de escucharlo tantas veces, claro, tiene una base muy guay. Oye, por cierto, maldita sea, ¿cómo lo explico? Estoy haciendo canciones con ayuda de una compañera vuestra y el otro día hice una dedicada a las personas con síndrome de Down.
1: ¡Coño!
0: ¿Queréis escucharla?
2: Sí.
0: ¿Seguro? ¿Seguro? Es un temazo. Ska. ¿A quién le gusta el ska?
1: Ska.
0: ¿Te mola el ska, eh? Pues mira, voy a ponerla aquí en ¿cómo se llama? En primicia. A ver si vos gusta. ¿Dónde lo tengo? Porque tengo una pila de cosas por aquí. Para tipos como tú. A ver si os gusta y luego seguimos con tu canción. ¿Te parece?
1: Vale, Bierni.
0: Mira cómo suena esto. Mira cómo suena. ¡Dale! Esta ahí es Shakira. Espera,
1: no.
0: Que la he hecho. Adiós, Shakira. ¡Vamos! ¡Vamos!

0: Muy bien, Chivero, Chivero, Chivero. Seguimos, aquí, Operación Alarde, señora. Usted nos está escuchando de casa, son las 7 menos 10, menos 8. ¿La qué? La chica de León. No me entero de... Mira a la chica de León, ahí lleva. Ahí la tiene. No, viene los miércoles. Hostia, no sé de qué me hables, tío.
1: Ah, perdón.
0: Que una chica que hablaba del síndrome de... Una canción. Una canción. ¿Tú qué? ¿Qué estás mirando a ver si hay oles? Hago mi máquina. Muy bien.
2: Recuerdos de Asu.
0: Oye, muchas gracias, ya me quedo más tranquilo. ¿Canción que me vas a pinchar?
3: Canción, pues...
0: ¿Qué elegiste?
3: Elegí...
0: Siéntese, señor.
3: Elegí la canción... Roy.
0: Roy.
3: Español.
0: Rock español.
3: Sí.
0: Muy bien. ¿Y la canción es...?
3: La que quería.
0: Hombre, no, me imagino que será la que no... ¿Tú estás seguro de que esto es rock?
3: Sí, sí, no era, sí.
0: ¿Seguro,
3: mierda. Sí.
0: Sin permiso, sin perdón, Ricky, Ricky, tacatón. Muy bien. César Costa.
3: Esa, César Costa.
0: La historia de Tommy.
3: Esa es.
0: Dile que la quiero.
4: ¡Oh, qué bonito!
3: Esa es.
0: O sea, ¿tú estás seguro de que esto es rock, eh?
3: Sí.
0: Sí, ¿eh?
3: ¿Cómo es que? Sí, Merlí.
0: Vamos a ver.
3: Sí. Pero antes de todo, se me voy a dedicar a mi madre que se recupere.
0: ¿Qué le pasa?
3: Que se operó de una catarata.
0: Nada, eso oye muy fácil, ya verás, no oye nada.
3: Eso, que se recupere a mi madre. Y el segundo, que la quiero, que yo me quede de esposa. Y a ti, Merlí.
0: ¡Toma ya! ¡Viva el amor!
3: Y a toda la información, a darte.
0: A ver qué rock and roll os...

0: temazo de Paulina Rubio, sí señor. A mí gusta mi Paulina Rubio. Te lo digo, está muy infravalorada esta moza. Tenía que vender más discos. Muy bien. ¿Dónde estamos? ¡Sandrix! Ese color de esponjas muy guay.
1: Sí, me gusta mucho este color.
0: Agujetas de color de rosa. ¿Quién se acuerda de eso? ¿Quién se acuerda de eso? ¿Eh? Esa, vamos. Muy bien, Sandris, ¿de qué me vas a hablar tú o yo? Bueno, ¿cómo va la vida? Lo primero.
1: Muy bien, Berry, de maravilla.
0: ¿La salud?
1: La salud, muy bien.
0: ¿El amor?
1: Como siempre.
0: Como siempre. ¿Y perres, hay perres? Espera.
1: Estoy ahorrando.
0: Pues para casarte, ¿eh?
1: Estoy ahorrando.
0: Money, money, muy bien. Cuéntame, ¿de qué nos vas a hablar hoy?
1: Pues yo voy a elegir tema libre.
0: Tema libre. ¿Y cuál, qué tema libre elegiste?
1: Voy a hablar un poco de otoño.
0: Del otoño, muy bien.
1: De octubre y otoño.
0: Octubre y otoño, que son primos, ¿no? Sí, ¿no? Van juntos, ¿no? El otoño y octubre van juntos.
1: Lo que es un poco de general, lo que es en lo de todo esto de...
0: Sí, de la vida, ¿no?
1: Sí. Ya sabes, de las castañas y eso.
0: Las castañas. Muy bien. Las castañas dan gases, ¿eh? Cuidado. A mí también, pero no es poco comer. Venga, pues dale caña al otoño, Sandra.
1: Buenas tardes, amigos. Bienvenidos un jueves más a Viveza, la radio que más mola. Llevamos casi un mes de otoño, amigos, aunque casi no se note. Las temperaturas que tenemos son más de finales de verano, con lo bien que estaban en estas fechas las castañas y la sidra dulce, y está casi para helados. El otoño es una estación marcada por la caída de las hojas y los cambios en las temperaturas. Es una época de transición entre el calor del verano y el frío del invierno. Pero las hojas siguen en los árboles y las castañas sin caer porque no están maduras. Si hay algo típico además de las castañas, es unas fiestas que cada vez se celebran más aquí, y a mí me gusta mucho. Halloween se celebra el 31 de octubre, víspera de la fiesta cristiana de todos los santos, entre las contar historias de miedo y ver películas de terror.
0: Miedo.
1: O con temática de Halloween. Bernie.
0: Dime.
1: ¿Qué te parece si la radio del día 30... venimos disfrazados de Halloween a la radio estaría bien.
0: Bueno, estaría estupendo. Yo disfrazome el 31, que pincho en la lata y tengo que ir disfrazado. Pero venir disfrazados. Venir...
1: Hasta la semana que viene, amigos. No os olvidéis de divertirnos.

0: ¿Queréis venir disfrazados el día 30?
1: Sí.
0: Sí, ¿eh? Sí. Sí, ¿eh? Venga, pues, concurso de disfraces el día 30 aquí. O sea, os disfracéis el 30 y luego el 31 también.
2: Yo sí.
0: Sí, ¿eh? Venga, yo voy a disfrazarme de Fury. Voy a dar, para dar miedo a la gente. ¿Eh? Venga, pues el día... recordármelo. Cuando os mande los deberes para el día 30, si no lo pongo, me lo recordáis, ¿vale? Bernie, que se te olvidó lo de los disfraces. Pero nada, me acuerdo. Y hacemos una fiesta aquí con... Con croquetes. Hay que comer croquetes. ¿Vas de la novia cadáver?
3: Sí.
0: Muy bien. Coca-Cola... y lo que venga, muy bien. Ya me liasteis, me cago en la mar. Qué fácil me liáis, ¿eh? Qué fácil me liáis, maldita sea. Yo un año fui de Chucky. El muñeco diabólico.
1: Halloween.
0: ¿Te da miedo Halloween?
1: Me encanta.
0: Te encanta, a mí me flipa también, la verdad. Me gusta.
1: ¿Y sabes por qué, Bernie?
0: ¿Por qué?
1: Porque Halloween es la fiesta más típica de Día de los Muertos. ¿Sabes por qué? Así puedo estar cerca de una persona.
0: Es el día, supuestamente, la tradición en México sobre todo, dicen que es el día que se abren las puertas y se une el mundo de los vivos y de los muertos, ¿no? ¿Quién vio Coco, la película? ¿Os moló?
2: Yo también.
0: Es súper guay. Venga, pues el día 30 tú Dios disfrazado aquí. No vale disfrazarse de Bernie, que si no da miedo.

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0: hablando contigo, con José María García, chaval. Vaya voz de radio que tienes.
1: Ya.
0: A ver, cántame un gol rápido del Celta de hoy. Iago Aspas,
1: gol de Iago Aspas, marca Iago Aspas en el minuto 17. Celta 1, Olympiacos 0.
0: Venga, por lo menos. Vaya grande. Bueno, feliz año.
1: Feliz año.
0: Porque estamos a, ¿qué? A 22 de enero y todavía hay el primer día que nos vemos de,
1: sí,
0: de
1: sí.
0: Este año. 22 días después. Quedan 2 meses para la primavera. Ya está ahí.
1: Sí, sí, ya está ahí. Ya,
0: ya está,
1: está
0: chupado.
1: Chupado.
0: Y después 3 para el verano. ¡Bum! Bañador y al canto.
1: Y para la playa.
0: Y para... ¡Ay, qué ganes!
1: ¡Qué
0: ay,
1: ganes para ir a la playa!
0: Mucho me gusta a mí la playa.
1: A mojar el pizarrín.
0: Eso, aunque no para estar ahí tumbado.
1: No, en la playa. No, hay que bañarse. Si no, se quema. Uno se quema.
0: Un tinto de verano.
1: Claro.
0: Paco en fardahuevos por ahí marcando.
1: Pecho.
0: Cuerpazo.
2: Y de fartura.
0: Fartures. Y relax. Muy bien. Vamos a hacer 2 cosas hoy. Tengo aquí unas cuantas preguntas. Y aparte, vamos a hacer un concurso musical.
3: Madre de Dios.
0: De cine, a ver de... Bueno, lo iremos viendo. Pero ahora quería preguntarte yo a ti. Bueno, ¿qué tal las Navidades? Dame no sé qué hablar de las Navidades hoy. Ya pasó tanto.
1: No, las Navidades muy bien con la familia.
0: ¿Kilos de más?
1: ¿Y los demás también?
0: Kilos.
1: Kilos
0: uno,
1: nada.
0: Uno. Y los demás también, vaya grande.
1: Dos o 3 kilinos, nada.
0: Eso y salud.
1: Salud.
0: Muy bien.
1: Salud, lo más importante.
0: Muy bien, los reyes bien.
1: Los reyes se portaron bien y que es lo más importante.
0: Muy bien.
1: Aunque no nos toques en la lotería, pero los reyes muy
0: no
1: bien.
0: No tocó, ¿eh?
1: No.
0: Si tocara no estábamos aquí, ¿eh?
1: Tocó ahí
0: tocó
1: el León.
0: Tocó en Villamaní, mira qué jaleo tuvieron.
1: Sí. Con champán y todo.
0: Al final, esperes, ayuden, pero pueden tener problemas, ¿eh?
1: Ya.
0: Muy bien.

0: Respetar.
1: Respetar. Respetar. Luego voy a preguntaros a todos dos cosas, ¿eh? ¿Estáis de acuerdo en eso? ¿Hay alguien que piense que lleve más dinero y es más importante tener perres o fama?
2: Respeto.
1: Pásame, Simo. Vamos a... Espera, lo primero vamos a saludar a nuestra nueva compañera. Pasáis ese micro, por favor.
3: Llega
1: hasta donde quieras, Paco.
0: Venga, María, ánimo.
1: María te llames, ¿eh?
4: Sí, me llamo María,
1: No te conocía yo. ¿Qué tal estás?
4: Bien, bien.
1: ¿Y es de Gijón?
4: Sí, bueno, no soy de Gijón, pero bueno, llevo 14 años aquí ya.
1: ¿De dónde yes?
4: De Oyoniego.
1: Ah, Oyoniego, muy
4: de Oviedo.
1: Guay.
4: De un pueblín de Oviedo.
1: Sí, todavía estuve yo el martes allí. Y un pueblo muy guapo.
4: Sí, sí.
1: Así. ¿Y entonces cómo oye que viniste para Gijón?
4: Por
1: las
4: circunstancias de la vida.
1: Pero estás bien aquí, ¿no?
4: Sí, sí, bien, bien.
1: Cambia Oyoniego a Gijón, ¿eh?
4: Sí, cambia mucho, pero bueno. Pero... Yo si pudiera volvía para allí, la verdad, ya te digo que sí.
1: Hombre, y una vida más tranquila.
4: Sí, sí, yo si pudiera marchaba.
1: ¿Sabes qué me gusta a mí mucho de Oyoniego? Según llegues, Meca, perdonad, que me suena a mí esto de Sevilla, me llame. ¿Qué quiere, piche? No. Pensé que lo tenía en silencio. Gústame mucho cuando llegues. Un parque que hay ahí abajo que como
4: sí, creativo de
1: eso ahí para tomar ahí una Fanta, está guapísimo, ¿eh? Muy bien. ¿A qué te dediques?
4: Estoy trabajando en Vegapresas.
1: ¿Y en qué?
4: Pero ahora estoy como de jardinera.
1: Qué guay.
4: Sí,
1: ahí en el invernadero ese.
4: Sí, bueno, en el invernadero, sí,
1: está guay eso, ¿eh?
4: Sí
1: gústate.
4: Sí.
1: ¿Y luego vives allí en Vegapresas? ¿Vives aquí en Gijón?
4: No, vivo aquí en Gijón.
1: ¿Y tienes plantas en casa?
4: Pocas.
1: Ya, eso, como yo, cuchillo de. Como yo, si refrán. En casa del herrero, cuchillo de palo, ¿eh?
4: Sí.
1: ¿Para qué voy a querer a cuidar plantas si ya les tengo que cuidar en el trabajo? Muy bien. ¿Qué te gusta en la vida,
4: Pues nada, la música, caminar, bueno.
1: ¿Qué música te gusta?
4: Un poco de todo.
1: ¿Y así algún grupo?
4: Pues Camela, Junco, El Arrebato.
1: O sea, te gusta un poco la rumba, ¿eh?
4: Sí, todo es un poco.
1: Hombre, Camela, ¿quién no le gusta Camela? ¿Hay alguien que no le guste Camela aquí? ¿No te gusta Camela?
5: A ver.
1: Eso, al revés. ¿Hay alguien a quien no le guste? ¿Eh?
4: Que además voy a ir a... Tenía la invitada, una entrada para ir a Velos y cancelaron el concierto y voy a ir ahora en junio.
1: Ande...
4: Que vienen aquí a Gijón.
1: Dioni anda fastidiado.
4: Sí.
1: Debe de andar resfriado. La verdad que yo vi los 4 o 5 veces y me lo paso siempre muy bien.
4: No, yo también. Yo cuando miré el año pasado a Oviedo...
1: ¿A Estilo?
4: En San Mateo. También fui a verlos.
1: En la Plaza de la Catedral, ¿no?
4: No, ahí arriba.
1: Otro. Es que vinieron tantas veces.
4: Donde el campo de fútbol nuevo.
1: Ah,
4: en,
1: sí,
4: En la hería.
1: A ver si Dioni tiene la voz bien, hombre.
4: Sí, porque ahora ya dicen que ya está dando conciertos ya.
1: Por ahora no llega el wifi a Dioni.
6: Joder.
1: Vamos aquí intentando que cantar un poco, pero no quiere. Bueno, pues nada, ¿habéis hecho radio alguna vez ya?
4: No.

0: Pasos LFM. Es que estaba, fui yo allí al santo de mi madre, los cumpleaños de mi madre o algo así, y estaba en de cena. Y ahora más, ¿dónde fue Paco la cena?
1: ¿En la campana?
0: No.
2: En la torre.
0: En la torre, puede ser.
2: No, en la torre no.
3: En Marieva.
0: En Marieva Palas. También la hacen ahí, sí. Deben de hacer una pila de ellos.
2: Y luego en Pinamea también.
0: ¿En?
2: Pinamea.
0: Ahí fue. Que tiene dos pisos el
2: sí,
0: restaurante.
2: Sí, creo que sí, sí.
0: Pues nada, encantado y bienvenida a la radio.
2: Igualmente.
0: Vamos a seguir aquí.
2: Gracias.
0: Con estas preguntas, te toca.

0: os escapéis ni uno. Entonces, respeto, ¿no? Para que la buena marcha el negocio.
1: Sí, sí, respeto.
0: Muy bien. ¿Tú qué piensas, Kim? Madre mía. Estoy dejando de fumar. Sí, sí, sí. O sea que... Tener paciencia conmigo, ¿vale? Si veis que de repente muerda Paco aquí en el cuello... No, estoy llevándolo bien, la verdad. Por ahora... ¿Yo? Madre, no sabía que te iba a matar. No me acuerdo, Paco, tengo muy mala memoria. ¿Qué invento piensas que cambió más la vida a las personas? ¿Internet, la rueda o el microondas?
1: En internet.
0: Internet. ¿Más que la rueda?
1: Sí.
0: Sí, ¿eh? La rueda, tú fíjate...
1: Es que en internet te das cuenta que están todo el día chateando.
0: En internet puedes buscar...
1: Música, o hablar con su pareja, o con su familia, con...
0: Ya, pero imagínate que estás hablando con tu pareja que vive en Oviedo y tienes que ir a Vela. ¿En qué vas?
1: En alza. O...
0: ¿Y el alza qué lleva?
1: Ruedas.
0: Hostia. Entonces,
1: tren.
0: Entonces...
1: Pues en bicicleta.
0: ¿Y la bicicleta qué tiene? ¿Triángulos? Tiene unas ruedas como la mi cabeza de grande.
1: Voy andando.
0: Eso ya, ya hay cosa tuya. Muy bien. Y voy a preguntarte otra cosa. ¿Qué es más importante entre dos amigos? ¿La confianza, el interés o la popularidad?
2: La confianza.
0: Por ahí dicen que la confianza. ¿Tú qué opinas?
1: El interés.
0: ¿El interés? O sea, a ti ser amigo de alguien porque te interesa, porque ye rico o tal.
1: No sé.
0: ¿O la confianza?
1: Confianza.
0: Confianza, ¿no? Sí, ¿no? Joder, Paco, tú siempre pensando cosas del demonio, ¿eh? Yeah. Bueno, ahora somos dos equipos. 1, 2, 3, 4, 5. 1, 2, 3, 4. Ahí no hay nadie, ¿no? ¿Con qué equipo quisís ir? María.
3: Con el de Jesús.
0: Venga, con Jesús.
3: El de Pablo.
0: Entonces vamos a...
2: 4, 5.
0: Voy a tener que comer un caramelo.
3: Pablo,
1: él viste con vosotros.
3: Pablo.
0: No, yo no puedo porque yo soy el que pone las canciones, entonces ya es muy fácil para mí. Tenéis que decirme. Tenéis que decirme. Sabemos de cine, ¿no? Todos. Un poco, ¿no? Tenéis, ¿no? Hay dos puntos. Si me decís el título y el estilo de película, son dos puntos. Si me decís el título, uno, y si me decís el estilo, uno. ¿Vale? Quien lo sepa, levanta la mano y el primero que levante la mano contesta. Vale. ¿Lo tenemos?
2: Sí.
0: Vale. Vamos a ver, ¿qué estilo de música, de cine, ye este y qué película ye? ¿Cómo?
1: No,
0: no señor. Este equipo,
1: Toy Story.
0: Lo siento, pero usted no levantó la mano y ya fallaron. Les damos el punto a este equipo.
1: Me cago en...
0: ¿Cómo se llama este equipo? El equipo...
2: Esportinguista.
0: No, como yo el de baloncesto. Círculo, el equipo Círculo. ¿Y vosotros?
4: El Coruña.
0: ¿No? Coruña. Me cago. Voy con vosotros a muerte. Si eso son el Coruña, voy con vosotros a muerte. Toy Story. Un punto. ¿Qué tipo de cine ye?
5: Dibujos animados.
0: ¿De qué dibujos animados hablamos?
5: Toy Story.
0: Pero ye de
5: Disney.
0: ¡Dos puntos!

0: música, ¿qué, a qué pertenece esto de cine o televisión y qué canción es?
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0: ¿Y cómo se llama la canción?
1: Creo que me equivoqué. ¡Qué bello!
0: ¡A los coruñeses!

con otra y volvemos a les preguntes. ¿En qué película sale esto? Vale por dos esta, ¿eh? Vale por dos. No hace falta decirme quién. ¿En qué película sale esto?

0: ¡No, señor!
1: ¡No!
0: ¡Usted de rebote! Rambo tampoco, punto para nadie. Pulp Fiction. Quien sea, ¿eh? Bueno, él, para no saltaros. Dos puntos cada uno lleváis. Seguimos con las preguntas.
2: Álvaro.
0: Señor.
3: Dime.
0: ¿Qué ayuda más a resolver un conflicto? ¿Escuchar, gritar o ignorar?
3: Pues escuchar.
0: Muy bien. ¿Estamos todos de acuerdo?
2: Sí.
0: ¿O gritar y es lo mejor?
3: No, solo escuchar.
0: Escuchar, muy bien. ¿Qué prefieres para trabajar? ¿Un buen ambiente, mucha presión o silencio?
3: Bueno, entre buen ambiente y silencio.
0: Uno.
3: Ah, pues silencio.
0: Silencio, aunque os llevéis mal, ¿no?
3: No.
0: Tú, Dios callado ahí.
4: Yo diría el ambiente.
0: Buen ambiente para ti, ¿no? Más
2: sí,
0: importante.
2: Yo también, opino lo mismo. Buen ambiente.
0: ¿Alguien trabaja mejor bajo presión?
2: No.
0: Muy bien. Y por último, ¿qué hace que un equipo funcione mejor? ¿La colaboración, competir entre ellos o mandar sin escuchar?
3: La colaboración.
0: Tú dices la colaboración, tú dices...
5: Competir entre ellos. Colaboración.
6: Colaboración.
0: También colaboración, ¿vale?
7: Yo
0: competir. O sea, entre nosotros funcionaría mejor si compitierais entre vosotros,
3: si
0: trabajarais en equipo.
3: Trabajar en equipo.
0: Muy bien. Pues vamos con la siguiente... ¿Dónde lo tengo? Siguiente tipo de música. ¿Qué tipo de cine sería esto? ¿Y qué película lleva?

0: ¿Qué tipo de cine y esto?
1: Pues no sé.
2: Disney.
0: No.
3: No. Miedo.
0: No. Tampoco.

0: hablar más ustedes. Ya fallaron. Vosotros... ¡Regreso
1: al futuro!
0: ¡Al futuro! ¡Punto para mí! Venga, se lleva el punto quien me diga cómo se llamaba el protagonista. Pero esa cabeza, ¿eh? No, Paco, no. No vale mirar por internet. Ah, el Paco. Mac.
2: Macarena.
0: ¡No!
1: Macarena, sí.
0: Mac. ¡McFly! Nada, este punto se queda por ahí. ¿Qué tipo de cine y qué canción ye?

0: que una versión, ¿eh? En realidad es así. El puente.
1: De Madison, por ejemplo.
0: No, miércoles. Sobre.
2: Dividé.
3: ¿El puente sobre ruedas?
0: No.
1: ¿Cómo va a ser un puente sobre ruedas?
0: El nalón sobre ruedas, ¿eh? El puente sobre el río. ¡No! ¡Qué nalón! ¡Ni que mi máquina! ¡Nada! ¡El puente sobre el río Kwai! Y la última, vais empatados a doses, ¿eh?
1: A ver.
0: La última que seguimos con las preguntas.
1: Relax.
3: Rocky.
0: ¿Qué Rocky?
4: Balboa.
0: Número. Ya no podéis decirlo, ya fallasteis. Rocky, tampoco, me caché la mano. La 3. Si me decís cómo se llama la canción.
3: Get pues, of the Tiger.
0: Sí, señor, un punto para abajo. Vaya comediantes. 3, 2. ¡Muévete ahí un poco! Que ¡hay que ayudar al equipo!
4: ¡Que gana Coruña!
0: ¡Hay que ayudar al equipo!
4: ¡Coruña 3, círculo Gico Montesquieu!
0: ¡No puede ganar Coruña! ¡Venga, la última! ¡Levanta la mano, eh! ¡No, no!
1: ¡Que lo diga!
0: ¡Tampoco! Es el nombre de una isla.
2: Caribe.
3: Hawái 5-0.
0: Sí, señor. Ahí tiene. Un punto para usted. Hawái 5.0. Seguimos contigo con las preguntas. 4-2, ¿eh? Oye, oh, que no puede ganar Coruña, en serio. Espabilay, ¿eh? ¿Qué es más importante para ti para estar bien?
1: A ver.
0: ¿Tener dinero, tener salud o que te pongan likes en las fotos de Instagram?
5: Salud.
0: ¿Estamos todos en lo mismo?
4: Sí.
0: ¿Sí, no? ¿O qué? Por mucho like que tengas, no hay salud. Y por muchas perres, no hay nada. ¿Qué actitud ayuda más en un día difícil? ¿Tienes un día chungo? ¿Qué es mejor tener? ¿Paciencia, enfadarse o rendirse?
3: ¿Puedes repetir?
0: A ver, señores, que estamos con el primero.
3: ¿Puedes repetir, por favor?
0: Sí. ¿Qué es más importante? No. ¿Qué actitud ayuda más a que pases un día difícil?
5: Paciencia.
0: ¿Ser paciente, enfadarte o rendite?
5: Ser paciente.
0: ¿Los demás?
1: También.
0: No hay opción a rendirse, ¿no?
5: No, yo no me rindo.
0: ¿Y enfadarse?
5: Me enfado bastante, pero bueno.
0: ¿Tienes mala leche?
5: Bastante.
0: Sí, ¿eh? ¿Cuándo? ¿Por la mañana o por la noche?
5: Por la mañana, sobre todo por la mañana.
0: Así, no,
5: no, por la mañana, cuando me hablan o me ponen música, me ponen de muy mala hostia.
0: Sí, ¿eh? Muy bien. Y por último, ¿qué significa para ti el respeto? ¿Tener miedo, saber mandar o tratar bien a los demás?
5: Tratar bien a los demás.
1: ¡Ole!
0: ¿Seguís todos en lo mismo o hay alguien que tenga otra opinión? Tratar bien a los demás, ¿no?
1: Sí.
0: Vamos para allá, a ver quién acierta esto. ¿Qué película hay esta?
1: James Bond.
4: Oh, ahora,
0: lo siento mucho, punto para ellos, pero no levanta la mano. Ponte las pilas.
4: Ponte,
0: de mano suelta el micro, que no marcha. Punto para ustedes, 4-3. Hay que levantar la mano.

0: ¿Os gusta James Bond?
1: A mí sí.
0: ¿Visteis muchas? Sí.
1: Yo miráis las vi todas.
2: Yo tengo la colección entera en DVD en casa.
0: Tenemos aquí una fácil, ¿eh? A ver quién está más rápido o rápido. ¡Levantad la mano! ¡Ahí! ¿Jesús?
3: ¿James Bond?
0: ¡No! ¡Indiana Jones! ¡Sí, señora! ¡Punto para ustedes! ¡A cuatro! ¡Os vejas y Coruña hundiéndose! Y si me dices que Indiana Jones y son dos puntos. Indiana Jones... ¿Qué se llama? Hay varias. Está Indiana Jones y el Templo Maldito... Indiana Jones y la Última Cruzada, Indiana Jones y... No sé qué he perdido. El Arca Perdida, o algo así. ¿Cuál y esta?
3: Creo,
0: ¿Están ellos primero? ¿Qué dicen ustedes? ¿Así? Indiana Jones y...
3: El Arca Perdida, ¿cuál es?
0: La Última Cruzada.

muchachos.

0: 4 os van ganando, ¿eh? Y eso que tenemos ahí a uno pensando en la Fanta Naranja, muy, muy fuerte, muy fuerte. A ver, vamos a seguir.
1: Sin azúcar.
0: Vamos a cambiar de preguntas. Di un estilo musical que te represente.
1: ¿Quiera o...?
2: ¿A mí?
0: No,
1: a mí.
0: ¿Qué estilo musical te representa? ¿La balada, el pop, el rock, la rumba, el heavy, el bacalao?
1: Yo diría la balada, ¿eh?
0: La balada, ¿eh? Y es romántico. Muy bien. ¿A ti, Paco?
3: ¿A mí?
0: Sí. La electrónica, muy bien, Paco. Un día vamos de bacalao juntos. ¿Fuiste de bacalao?
3: Valencia.
0: Ostras, en Valencia en la ruta ahí, ¿eh? En el chocolate, ¿eh? Eso ya no existe. ¿Qué música te representa a ti? Las sevillanas, muy bien. ¿A ti? ¿La? Las baladas. El rock and roll, muy bien. La balada, ¿a ti también? ¿Por ahí? Angelín.
4: Reggaetón.
0: Hay que respetar todos los gustos. Y hay una broma. De mano, ya os contaré, estoy haciendo música yo ahora por ahí con unos maquinites que tengo.
1: Ponte buena visa, ¿eh?
0: Y hice alguna de reggaetón. Pero no de en plan mami, papi. De otro estilo. ¿Qué música te representa?
5: Balada.
0: Las baladas. Joder, qué de románticos hay aquí. ¿Y a ti?
5: A mí las cumbias.
0: Ah, sí, ¿eh?
5: Grupo Beatriz.
0: Anda. Y es cumbiero, ¿eh?
1: Grupo sí. Beatriz.
0: ¿Y a Dani?
6: ¿Qué? No, pero yo para el Grupo Beatriz, yo soy muy del Grupo Beatriz.
0: Hombre, Beatriz. Tía, hay una foto de ella el día de Asturias subida en unos fardos de estos de hierba, rosas ahí arriba del toco de acordeón. Bueno, eso es lujo. O sea, rock, pero el Grupo Beatriz entra por ahí.
6: A ver, pregunta.
7: Yo fui un día a Beatriz y ligué con uno. Yo con uno.
0: Así, ¿eh?
7: Sí. ¿Cómo se llama ahora? Diego Campos, que es muy famoso.
1: A ver.
7: Que va a estar y todo. ¿Quieres ver el vídeo?
0: ¿Cómo se llama? Chusín, una canción que te dé energía.
1: Hostia.
0: Venga, poní esa cabeza a funcionar.
1: No sé, a ver.
0: Les baláis, a ver, mucha energía tampoco da. Pues ojalá eso más bien para ñoñear, ¿no?
1: Sí, a mí, lo escuchaba antiguamente, ahora yo no lo escucho. Pero Escape...
0: Escape te da energía, sí. ¿Eh?
1: O Balón Rojo.
0: Hostia, los rockeros van al infierno, ¿eh? ¿Qué viste? Joder, Paco, tío, vas de bacalao, ¿ves a Balón Rojo? Lo tuyo y es... Tremendo, ¿eh? Los berrones son de Tolivia, efectivamente.

0: ¿Sois revolucionarios o sois obedientes? ¿Lo que os dicen lo hacéis o protestáis un poco? Depende de quién os lo diga, ¿no? ¿Hay alguien aquí que sea muy obediente? ¿Tú y es obediente? ¿Los demás qué? ¿Y es obediente? Así, así, ¿no? Hombre, yo creo que hay que ser obediente, pero también tener un poco de chicha, ¿no? De no dejar que
1: te pisen.
0: Que te pisen, claro que sí. ¿A qué artista te gustaría conocer en persona y entrevistar?
1: Uf, no sé.
0: Piensa, Paco, a ti. ¿Pero a quién te gustaría entrevistar? ¿A Shakira? Pero tú tranquilo que la conseguimos. ¿A quién te gustaría entrevistar? ¿A ti? A Beatriz, ¿eh? Muy bien. ¿A ti? A Camela. ¿Cuál de los dos?
2: Ay, Beatriz.
0: A Dioni. A Maná. Qué guay. Paco, parece que estás en el mercadillo. Tú cuéntame, estamos ahora. ¿Quién quieres entrevistar? También, venga. ¿Por ahí?
3: Yo a Maná, como Lili.
0: A Maná.
4: Yo a Melendi.
0: A Melendri.
1: Melendi.
0: También.
5: Al grupo Tequila.
0: Ah, el grupo Tequila, muy bien. A Melendi también, ¿eh? Muy bien. Muy bien. Y otra pregunta que te voy a hacer, que ¿prefieres poner música para bailar o para relajarte? ¿Qué te gusta más?
1: Yo relajarme.
0: Relajarte, ¿eh? Estar en casa y poner ahí una baladina.
1: Sí.
0: Muy bien.
1: Tranquilo.
0: Tranquilín. Estamos ya paisanaos ya, ¿eh? Muy bien, vamos a... ¿Qué estilo de cine y este?

0: ahí, va por ahí.
1: Puede que sea árabe.
0: No, está más para allá. Está más para allá.
1: Un poco más,
0: y... voy a daros alguna pista, hombre. Venga, que lo sabes. Es que lo estás clavando, tío. ¿De dónde y esa música? No, más para allá.
2: ¿Turquía?
0: No. Por aquí. En América tienen Hollywood. Y en la India tienen... No. En vez de Hollywood, ¿cómo se llama? Hay que cambiar solo una letra. ¿Una isla?
3: Hola, llamando a la Tierra.
0: ¿Qué isla? No. Hollywood y en América, ¿no? En la India y... ¡No! Y igual que Hollywood, pero solo hay que cambiar una letra.
2: ¿Bollywood?
0: ¡Bollywood! Yeah.

0: salí yo en dos películas doblando. Mira tú, haciendo una película de la Tomatina. ¿Sabes lo que es eso? Tomatina. Una fiesta que hay en no sé dónde aquí en España que se tiren tomates.
1: Ah, eso sí. No sé, tío.
0: ¿Qué serie es esta, hombre? ¡Tampoco! Ahora podéis pensarlo. Paco, ¿lo sabes? Ya lo he dicho, ya ha fallado.
2: Capaz que
0: llegue.
2: Ese ya del año 80. Fama, me parece.
0: ¡Fama! ¡Sí, señor!

0: 5-5. Y es igual que el héroe. Acuérdate del héroe. Muy bien.
1: El de Michelin.
0: Y aquí os voy a poner otra. Una película muy famosa.

0: Está lloviendo mucho y voy cantando.
1: Sobre la lluvia.
2: Cantando bajo la lluvia. Cantando bajo la lluvia.
0: Sí, señor. Me diste la pista, Paco, tío. 6, 5. María, te toca, voy a hacerte unas preguntas.
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0: Si pudieras decir a estos de Carrusel, Radio Carrusel, ¿no? Carrusel Radio.
4: Carrusel, Radio Carrusel FM.
0: Si les pudieras decir, oye, cuando me despierte, quiero que pongáis siempre esta canción, ¿cuál os pediríais? ¿Qué canción te da mucha energía para pa empezar el día?
4: Una de Arrebato.
0: ¿Una de Arrebato, cualquiera?
4: Sí.
0: Sí, ¿eh?
4: Sí.
0: Con esa te pones fuerte, ¿no? Sí. A ver si tenemos aquí...
4: Está de gira también. Viene en junio, julio también por ahí.
0: Aquí a Gijón también,
4: sí. No se fijo, pero viene.
0: Ahora están caras las entradas. Quería ir yo a ver a Anastasia, que viene a Gijón. 100 euros.
1: ¿Cuánto?
0: 100 pavos.
1: Sí.

0: sepa esto de que Paco vaya de bacalao, no lo sabía.
1: A mí
0: no fui
1: a ver
0: tío.
1: El año pasado en San Mateo.
0: Tío, pues yo pincho con vinilo, Paco, un día tienes que venir a verme, tío, hágote bailar. Pongo ahí unos temazos. ¿De verdad pensáis que yo puedo acordarme de eso? No me acuerdo qué comí ayer. ¿Qué gol metiste contra la María Rojía Blanca tú? Hostia, tío, no me acuerdo, no, la verdad.
2: Mucho tiempo ya.
1: Que también lo fui a ver el año pasado a San Mateo.
0: ¿Al Arrebato?
1: Al Arrebato.
0: Muy bien. Uh-huh. ¿Y cuando vas a San Mateo, qué vuelves? ¿Pa Xixón o quedes en
1: Oviedo? No, quedo en Oviedo, Solo quedo en Oviedo.
0: ¿Qué sonido te resulta agradable a ti? Yo qué sé, a mí, por ejemplo, aunque parezca mentira, me gustan los truenos. Me parece un sonido...
1: A mí los ríos, la playa, también me relaja
0: muy
1: mucho.
0: Muy buena.
1: Las olas y eso me relaja mucho.
0: Muy buena. ¿A ti, Paco?
2: A mí lo que me gusta mucho y es...
0: ¿Qué sonido te gusta, Paco? Coge el micro.
3: Por ejemplo, a mí los sonidos que me gustan mucho y los... Claro, de pequeño, claro, los sonidos de los trailers, las trompetas de arriba.
0: ¿Cómo?
3: Las bocinas que tiene arriba, que son de aire.
0: ¿Y eso te relaja?
3: Claro, me despierta. Y yo con ellos...
0: ¡Sí!
3: Claro.
4: Este está pimado hoy.
0: Claro. Paco, estás del revés. A ti el bacalao de Jote para allá, ¿eh? ¿Qué sonido te resulta a ti agradable? Coge el micro.
2: Ay, qué risa, por favor.
0: Ay, qué guay, qué sonido más relajante.
4: El rock.
0: El rock.
4: Sí.
0: Una guitarra de rock te resulta agradable.
4: Sí.
0: Muy bien. ¿A ti?
5: El mar.
0: El mar es muy guay. El mar, escúchalo ahí, ¿eh? ¿Por allí?
6: El perrón despierta.
0: ¿Qué sonido te resulta agradable a ti?
7: A mí me gusta también el mar también.
0: El mar, sí. Muy bien. ¿Qué más tenemos por ahí? A ver. ¿Qué sonido a ti el? Decías que el mar y los ríos, ¿no?
1: Sí, bueno.
0: ¿A Chusín?
1: La naturaleza, vaya.
0: La naturaleza. Eso, ese sonido parecía otro. La verdad, ¿eh?
7: Nah, a mí los pajarinos y cosas así.
0: Claro. Mira, vamos a juntarlo todo, ¿eh? Hola. Y algún trueno. Hola, vamos a abrazarnos todos. ¿A ti qué te resulta, qué sonidos te resulten agradables? Paisano.
8: La brisa del mar.
0: La brisa del mar, ¿eh? Pero eso más que un sonido, es una sensación.
8: Sí, pero a mí eso me relaja muchísimo.
0: ¿Pero un sonido?
8: Un sonido.
0: A mí los truenos, te lo juro, me flipan. No, ¿eh?
8: Pues el sonido del mar.
0: Ah, de estos que suenen fuerte, fuerte, bueno, pero estos que lleguen ahí a lo lejos y tal, guau.
8: El sonido del mar me relaja muchísimo.
0: El sonido del mar.
8: Pasear por donde por la arena me relaja también.
0: Voy a poneros. Voy a poneros. A ver. Pasarinos que vais cantando. Este ruido os relaja.

0: A lo lejos, ¿no? Estos bichos.
1: Todos los días.
0: La gaviota que roba los desayunos.
1: Sí.
0: A mí me recuerda a la infancia, entonces bueno, no me. Este sonido. Un gato al que pillaron una pata. Un sonido que yo no me gusta nada. A ver a vosotros.
1: Las moscas.
0: ¿Se relajan las moscas? No, ¿eh?
1: ¿Este?
0: A mí me encantan los perros, pero los ladridos de los perros no. No sé a vosotros. ¿Y este sonido os pone nervioso? ¿Alguien le pone nervioso pensar en la boda o?
1: No.
0: Muy bien. Otra pregunta, María. Voy a cambiar de... Ya no va a ser de música, va a ser otra... ¿Qué cambiarías del mundo si pudieras? Ahí, en toda la frente esta.
2: Las guerras y el maltrato.
0: Muy bien. Injusticias en general, ¿no?
2: Sí.
0: Muy bien. Esa es la mejor contestación. ¿Qué tipo de cine es este? Volvemos. ¿Cómo íbamos? ¿5-4?
2: Sí.
0: 6-4. Muy bien.
2: No, 6-5.
0: ¿Qué tipo de música hay esta? A ver.

0: Voy a poneros otra, también muy mítica de esa, de ese tipo de cine.
1: Una musiquilla guapa, ¿no, colega?
0: ¿Pero qué tipo de cine era esto?

0: Español. Español.
1: ¡Kinky! ¡Fina Kinky! ¡Fuera! ¡No hay punto para nadie! Hombre, el vaquilla y el torete y todos esos. El vaquilla no sé cuál es. ¿Qué tipo de música y este y de qué película y es?

0: tipo de música ye? ¿Qué tipo de cine ye esto? ¡Terror, sí señor! ¿Y qué película ye? ¡No!
1: ¿Solo en casa?
0: ¡No! ¿Os queda a vosotros dos opciones? Es de miedo, pero ¿qué película es? Voy a dar una pista. Hay un muñeco por ahí. ¡Chucky! ¡El muñeco diabólico! Me disfracé de Chucky un año incluso. ¿Cómo vais? ¿Empataos? Está ahí muy fácil. Hubo ahí un empate de quién levantaba la mano primero. Tú vas a decir la película.
2: Expediente X.
0: Vale, y ahora... Ahora tienes que decirme tú, para llevar punto, el nombre de... Pasa ahí el micro. No sé por qué tenéis siempre dos micros vosotros. Y es un acaparador de micros, tío. ¿No tenéis el rojo ya? Sí. Pues deja el azul tranquilo. El... Uno de los dos protagonistas de Expediente X. ¿Cómo se llamaban? ¿Era una pareja? Venga, ¿quién lo sabe? No. Sí, señor. ¿Quién lo sabe? ¿Quién lo sabe? Yo digo uno y tenéis que decirme otro. Mulder y... Es Scully. Mulder y Scully. Nunca la visteis, ¿eh? Buah, mola mucho esta. ¿Sabéis lo que decían? La verdad está ahí fuera. Muy bien. Uf, una serie muy guay. ¿De qué película es esto?
3: ¿Psicosis?
0: Sí, señor. ¿Y de quién es esa película? ¿Cómo se llama el paisano? ¿El director? ¿Uno calvo?
4: ¡Hola!
0: Más guapo que yo. ¡Alfred! Maldita sea, no os puedo dar más pistas.
3: ¡Qué joder!
0: Alfred Holanda, sí. Alfred. No. Alfred Hitchcock. ¿Cómo vais? 7-6. ¿Cómo se llama esta película?

0: ¿Qué película de vaqueros y esta, oh?
1: ¿Cómo ya la de El bueno, el feo y el malo?
0: ¡No, señor! No es El bueno, el feo y el malo. Es de Ennio Morricone, pero... Y otra película. Por un... sí.
2: ¿Por un
0: beso?
1: No.
0: Habla de esto. Sí, no, pero oye, por un...
3: tesoro.
0: No.
2: ¿Un real?
0: No. Por un...
4: ladrón.
0: No.
2: ¿Puñado?
0: Por un puñado de...
2: dinero.
0: No. Sí. Que se me soba. Usiluz, voy a llamarte hoy. A ver, señor. ¿Qué es lo que de lo que más orgulloso estás de ti? Pégate un poco al micro.
5: Que estoy feliz.
0: ¿Estás feliz y orgulloso de ti? ¿Por qué? Porque ya es buena persona.
5: Porque estoy soltero.
0: ¿Por qué?
5: Porque estoy soltero.
0: Pero no. O sea, ¿estás orgulloso de estar soltero?
5: Sí.
0: ¿Y eso es lo que más feliz te hace a ti?
5: Sí.
0: ¿Lo que más orgulloso? Más que ser buena persona.
5: Y porque tengo mucha también novia, también, pero es muy complicado.
0: O sea, tú no estás soltero porque... No estás orgulloso de estar soltero. Estás soltero porque no echaste moza.
5: Exactamente.
0: Vale. Entonces ahora dime, ¿por qué... ¿De qué estás orgulloso de ti? Yo, por ejemplo, estoy orgulloso, yo qué sé.
5: Porque me salen bien las cosas. Me levanto con mucho... mucho orgullo lo que estoy haciendo.
0: ¿Pero qué estás haciendo para sentirte orgulloso?
5: En el centro, cuando sale bien el pan, cuando estamos ese de trabajando.
0: O sea, estás orgulloso de ti mismo porque eres un buen trabajador.
5: Sí.
0: Muy bien. ¿Alguien más que esté orgulloso de sí mismo por algo? Yo qué sé, como Paco puede estar orgulloso de escaquearse en la radio para ver el móvil, que no sé lo que estará mirando. Bien, tío. ¿De qué estáis orgullosos? ¿De vosotros mismos o de vosotros mismos? Venga.
6: Cuidado. Por ser una buena persona.
0: Muy bien. Eso es un motivo muy grande para estar orgulloso, ser buena persona. ¿Qué más?
6: Y poco más ya.
0: Bueno, no, pero los demás.
6: Ah, Tomás.
0: María, tú.
2: Yo estoy orgullosa de la persona que soy. Me considero pues una persona alegre y bueno, yo estoy orgullosa de mí.
0: Muy
2: de
0: bien.
2: Mí misma, de...
0: Qué guay.
2: De eso.
0: Qué
2: de,
0: guay. Muy bien.
2: De ir poco a poco, ¿cómo se llama? Con objetivos.
0: Qué guay.
2: Ir poco a poco...
0: Tienes cabeza, ¿eh?
2: Sí.
0: Muy bien, qué importante. ¿Alguien más que me quiere decir de que está orgulloso? ¿Orgullosa?
7: Orgulloso de estar.
0: Orgulloso de estar. Paco, ¿tú de qué estás orgulloso?
8: No sé, de todo.
0: De todo, ¿eh?
8: De la comida.
0: Seguimos contigo. ¿Estás bien?
5: Sí, sí.
0: ¿Seguro?
5: Sí,
0: yo,
5: sí.
8: No sé yo, pero si tú no un burrito.
0: ¿Qué consejo le darías a alguien que está pasándolo mal?
5: Que esté tranquilo, que no pasa nada y que cualquier cosa que cuente con los amigos y con nosotros.
0: Muy
5: cualquier
0: bien,
5: cosa.
0: Señor. Y una muy importante. ¿Qué es más importante en la vida? ¿Tener éxito o ser feliz?
5: Ser feliz. Ser feliz.
0: ¿Alguien piensa que es más importante tener éxito que ser feliz o no?
9: No, el éxito no te da la felicidad.
0: Efectivamente. Paco, ¿tú qué prefieres? ¿Ser famoso o ser feliz?
9: No,
0: joder, Paco, tío. Muy bien. ¿Qué película es esta? Doy una pista, es un superhéroe. Es una oportunidad.
3: Batman.
0: Batman, punto para Coruña. Atención, que está ya muy fácil. ¿De qué país es himno esta canción?
3: Estados Unidos.
0: No, señor. Ahora va él.
5: Y aterra.
0: ¡No! ¿Va él? ¿Vale?
6: ¡Italia!
0: ¿Pero de qué va eso? Levantasteis la mano ahí como... como si lo hubierais compuesto vosotros la canción. No oye de ninguno de esos tres. Hoy ponémosla otra vez.
6: Alemania.
0: Tenéis la oportunidad.
10: América.
0: No. No, la última. No.
11: Francesa.
0: Sí, señor.

0: ¿Qué película es esta? Podría ser de algo de terror, sí, pero ¿qué película es? Oye, terror, terror de miedo, pero bueno, da miedo. Puede ser suspense también. ¿Cómo se llama la película? Os doy una pista.
1: Vale.
0: Sale Bruce Willis. Y cómo no, tiene que salvar el mundo.
2: Resident Evil.
0: No, señorito.
1: Pero si ese Bruce Willis se
3: puede hacer. Se adelantó, ¿eh?
0: Se adelantó. Hay un meteorito por ahí.
3: Armagedón.
0: O Armagedón. No la sabíais, si esta no.
3: Esta era muy complicada.
1: Piratas del Caribe.
0: Deja el micro. ¿Y tú, you?
1: No.
0: Pues suéltalo.
1: Piratas del Caribe.
0: ¿Y cómo se llama la película, la canción?
1: Black Pearl.
4: Joder, déjame
0: el micro parado. Qué pesado es.
1: Perdón, Pablo, perdón. Tengo...
0: Maldita sea.
4: No me fobes.
0: Voy, cómprate uno para que juegues en casa con él. ¿Qué película es esta? ¿Qué película es?
5: Ese es fácil.
0: ¿Cuál?

0: Son las 6:25. Y operación Arrarre.
1: Aplausos tímidos.
0: Sí.
1: Hombre, que todo te arde. Sí. Son las 6:26, ya, fíjate. Pasó un minuto desde que hablaste, moja.
0: Sí.
1: La vida pasa, tío.
0: La vida pasa.
1: La vida pasa y lo guapo ye vivila.
0: Sí.
1: Y lo guapo ye cumplir años. Y lo guapo ye que moja fue su cumpleaños.
2: ¡Señor! Sí. ¡Cumpleaños feliz!
1: ¡Sí, señor!

0: 2024.
1: Eso hay un año, no hay un día. ¿Qué día? 2024. No. ¡Ay, mi bebé, que tiene 2 añinos! No. ¡Míralo, qué guapo! Me voy a secar encima. Hombre, no me digas que naciste en el 2024.
0: No.
1: ¿Estás jugando el despiste? ¿En el 2004?
0: 2004.
1: ¿El 4 de marzo?
0: Sí.
1: ¿Seguro?
0: No, el 3.
1: ¡Pues arriba, el 2! ¡Ah, el 3, el 3! ¡Fue ayer, tu cumple!
0: El 3.
1: Muy bien, tío. ¿Quieres soplar una vela? Yo tengo mechero ya. Porque como puedes ver, sigo sin fumar, moja. Tengo que quitarme el jersey.
2: Vaya calores ahora mismo.
1: Cumpleaños feliz. A ver cuánto tardo en tener frío y poner el aire caliente y... Ya lo vi, ya lo... Ah, tengo aquí un tirón. No cumplas... No tengas prisa en cumplir, moja, que luego empiecen los tirones. Bueno, ¿qué? ¿Lo celebraste?
0: Sí.
1: ¿Cómo?
0: Con la familia.
1: Muy bien, ¿pero qué hiciste?
0: Pues hicimos...

0: Lobos, maldita sea.
1: No. Lobos de...
0: ¡Globos!
1: Sí.
0: Joder, monja, entendí lobos.
1: No.
0: Tío, lobos, tío, pues menuda sorpresa
1: no.
0: Más peligrosa. Globos.
1: Eso.
0: De los de soplar.
1: Sí.
0: Muy bien.
1: Y luego un coso de como de regalo. Unas botas de baloncesto.
0: Toma ya, chaval.
1: Y una bebida, patatitas y una copa.
0: ¿Una copa?
1: Sí.
0: ¿Para brindar?
1: Sí.
0: Toma ya, chaval.
1: No, una copa de
0: ¿De la Champions?
1: Sí, sí.
0: Una copa de la Champions, ¿eh?
1: Sí.
0: Sí. Recto como un palo. Muy bien, moja. ¿Pasástelo bien?
1: Sí.
0: Alégrome. ¿Y vas a celebrarlo?
1: Sí.
0: ¿Vais el sábado al mareo?
1: Yo seguro...
0: Seguro que no.
1: No, porque tengo que...
2: celebrarlo.
0: Ah, que lo vas a celebrar otra vez el sábado.
1: Sí.
0: ¿Y el domingo?
1: No, el domingo no.
0: ¿El domingo qué vas a hacer?
1: Pues el domingo estar
0: con la Jenny.
1: Con Jenny y con la familia.
0: ¿Va a ir a tu cumpleaños, Jenny?
1: Sí.
0: ¿Ah, sí, eh? Muy bien. ¿Qué pasa aquí hoy que estáis tan callados? ¿Hay algo que me estáis ocultando?
3: No.
1: No,
0: está...
1: No.
0: ¿Y dónde es el guateque?
1: Pues en un restaurante de italiano.
0: ¿En un restaurante italiano? Guatecazo, eh. ¿Te apareces tú ahí así? Con tu tupé ahí, pa. Y la Jenny al fondo ahí. ¿O qué? ¿No lo imagináis así? Se moja ahí, todo guapetón, con sus botas de básquet. Bailando así de lado. Te veo, moja, te veo.
1: Sí.
0: Muy bien, tío. ¿El italiano que hay aquí o en Italia?
1: No, aquí, en un restaurante italiano.
0: Muy bien. A comer pizza ahí, ¿eh?
1: Sí.
0: ¿Y esto? Pregúntale si quieren un tirón. Al horno. Este oye más de la época de los guateques de mis güelos, posiblemente. Bueno, no, tanto no. Muy bien, moja.
1: Sí.
0: ¿De qué me vas a hablar hoy, hombre?
1: De comida.
0: ¿De comida? ¿Y qué comida, oh?
1: Comida árabe.
0: ¿Así, eh?
1: Sí.
0: Muy bien, nos vamos a poner las botas, pues, ¿no?
1: Sí.
0: Venga, pues cuéntame, ¿de qué comida me vas a hablar?
1: De uno que se llama couscous.
0: El couscous, muy rico.
1: Luego hay...
0: ¿Pero el couscous con qué lo haces? Porque el couscous solo y...
1: Poca cosa.
0: El
1: couscous lo hacemos con berenjena.
0: Vale.
1: Con berenjena, después calabacín.
0: Calabacín. Riquísimo. Muy bien.
1: Y tomate.
0: Todo vegetariano ahí, ¿eh?
1: Sí.
0: Muy bien. El couscous, ¿qué lleva? ¿Pasta de qué? ¿Sémola de... ¿Cómo ye?
1: Sémola de...
0: ¿De qué ye la pasta del couscous? ¿No me lo dices?
1: No.
0: ¿Sémola de trigo duro?
1: Sémola de trigo duro.
0: Muy bien. De un trigo duro, como te digo.
1: Sí.
0: Muy bien. Entonces, ¿qué más?
1: Luego, voy a decir los postres.
0: Ya pasé, ¿no? ¿Te saltas el segundo plato y todo?
1: No.
0: El tirón, ya, el dulce.
1: El
0: couscous se puede comer también con pollo y con cordero, no solo
1: sí,
0: con...
1: Con cordero y con...
0: No solo con verdura, ¿no?
1: No.
0: O todo junto.
1: Todo junto.
0: Y llena, y está
1: llena,
0: rico.
1: Sí.
0: ¿Eh? Ahora, comido así a palo seco y...
1: No sabe nada.
0: Muy bien. ¿Qué más?
1: Luego,
0: segundo
1: plato. Vale, segundo plato. Luego,

0: Luego, lenteja, luego, pollo asado con salsa, salsa verde.
1: ¿Con salsa verde?
0: Sí.
1: Especifícame un poco más eso de salsa verde. ¿Qué lleva la salsa verde?
0: Pues lleva perejil, lleva
1: ¿Aceite será?
0: aceite y nada más.
1: Y nada más.
0: Y al horno.
1: Al horno, venga. ¿El hummus?
0: El hummus es un plato así con hummus y lo
1: ¿Pero de qué ye? Yo me lo todos los días
0: de
1: como. O sea que es hummus, no es humus.
0: sí,
1: Yo lo llamo humus, mira qué
0: hummus.
1: cateto. Hummus. Garbanzo, tío.
0: Garbanzos, garbanzos.
1: Vale. ¿Qué más?
0: Y luego, y
1: Es súper sano el hummus.
0: sí.
1: Hummus,
0: Y
1: ¿eh?
0: sí, hummus.
1: ¿Cómo?
0: Hummus.
1: Hummus.
0: Hummus.
1: Yo como un cateto ahí. Hummus. Hummus.
0: Hummus.
1: Guau, riquísimo, me encanta. Y lo hay de mil cosas.
0: Sí.
1: Lo hay de con pimientos, con
0: Copimi.
1: el de Marrakech, lo hay
0: Sí.
1: con guacamole, tío,
0: Sí.
1: con aguacate.
0: Con aguacate.
1: Está buenísimo. ¿Vale? ¿Qué es lo que comí el otro día? Mojamara.
0: Ah, sí.
1: Qué rico, de pimiento rojo ahí. Me encanta. Muy bien, ¿qué más comidas tenemos por ahí? A ver.
0: Comida. Tenemos muchas comidas,
1: Hombre,
0: venga.
1: ya lo sé, que hay muchas, ya lo sé. Así acabamos rápido, ¿eh? El falafel,
0: El
1: tío.
0: falafel.
1: Los kebabs.
0: Los kebabs y
1: Ahora
0: el
1: mar, tío.
0: falafel.
1: ¿Qué más?
0: Y luego. Maluba.
1: Maluba. Muy bien. ¿Qué más?
0: Luego,
1: Pasa los postres, anda, que veo yo que tienes ganas de pasar a los postres.
0: sí,
1: ¿Y el martabak?
0: Marta,
1: Marta tiene un
0: Marta,
1: marcapaso, sí.
0: no,
1: Martabak. Son
0: Marta,
1: como crepes, ¿no?
0: como crepe.
1: Venga. Algo te quiero preguntar ahí, Dani.
2: Yo tengo una, perdonad,
1: Yo tengo.
2: yo tengo una pregunta. ¿Y hay que van de pescado?
0: Sí. Pues
2: gracias por la pregunta, tío.
0: sí.
1: Ya, no tiene nada que ver un kebab que comes aquí con un kebab, yo qué sé,
0: No, sí.
1: en Turquía.
0: No, en tu...
1: No tiene nada que
0: no
1: ver.
0: tiene que ver.
1: Muy bien. Aquí al final, cuando vas a un kebab, ¿no ves que son como
0: Sí,
1: una
0: acaba.
1: mazorca ahí
0: Sí,
1: de.
0: más.
1: Pues esos son todo de Alemania, vienen. Creo
0: De
1: que tienen
0: Alemania, no.
1: el monopolio, por llamarlo algo así, una empresa alemana que.
0: Alemana.
1: Sí, ¿no? Y da
0: Sí,
1: igual dónde
0: es.
1: lo comas, aquí en Teruel o en París, que te vienen ahí y te plantan la mazorca esa ahí de supuestamente cordero o pollo.
0: Cordero y pollo.
1: Efectivamente. Muy bien, moja. Postres.
0: Vale,
1: Pichón, a
0: postres.
1: ver, ¿qué me das?
0: Postres. Tenemos la pastusa.
1: La pastusa.
0: Luego
1: ¿Qué es la
0: tenemos
1: pastusa? Para quien no lo sepa.
0: un bizcocho de un bizcocho de un bizcocho.
1: Un bizcocho de un bizcocho. Hasta las 8.
0: No, bizcocho
1: ¿De bizcocho?
0: y
1: ¿Qué más?
0: luego los dátiles,
1: Venga, eso no te lo compro, tío. Un dátil no es un postre
0: no,
1: árabe. Dátil haylo en
0: sí.
1: cualquier parte del mundo. Lo que pasa es que lo coméis. Porque tiene mucha. Tiene agua, ¿no?
0: Sí.
1: Y para llevar guay el. Pero no te compro el dátil
0: No.
1: como postre,
0: Sí.
1: señor.
0: Luego, ¿cómo va el agua?
1: Va el agua. Venga.
0: Luego,
1: Con albaricoque, por ejemplo,
0: sí,
1: ¿no? O nueces.
0: nueces.
1: Venga. ¿Qué más?
0: Luego,
1: El bajir.
0: el bajil,
1: ¿Qué más?
0: luego
1: Hay ensaimada
0: el
1: también,
0: San,
1: ¿no?
0: sí, San Mara también,
1: ¿Y qué más?
0: y
1: ¿La basbosa?
0: vaspusa, esa ya, te, luego el,
1: Bebidas.
0: No, bebidas.
1: Que te me atascas ahí. ¿Estás pensando en tu cumpleaños? ¿Eh?
0: Sí.
1: ¿Lo que te vas a comer? ¿Y qué?
0: Sí. Bebidas. Coca-Cola.
1: A ver, no me...
0: ¿Qué?
1: Coca-Cola, tío. La Coca-Cola...
0: Ah.
1: Tenéis un té riquísimo y me saltes sí. Que sí la Coca-Cola.
0: Ah, un té riquísimo.
1: Y el Trinaranjus también, ¿no?
0: Sí.
1: Hay un té buenísimo,
0: un
1: tío.
0: Un té riquísimo.
1: Claro, mil tés ahí. ¿Qué
0: hay
1: más?
0: Mil tés.
1: El chai, bueno, hay mil.
0: El chai...
1: ¿Qué más?
0: Lo echamos con hierbabuena, el chai.
1: Efectivamente. ¿Y qué más?
0: Y luego...
1: ¿Y con canela?
0: Y con canela.
1: ¿Canela? Sueño contigo. ¿Qué más?
0: Y luego... Luego... Pues...
1: ¿La pesicola?
0: Sí.
1: Es que sí. Cola, ¿qué hago? ¡Qué moja, pues, tío! Pues, ¿que estás borracha?
0: No.
1: Pues venga, acelera, cuéntame algo.
0: Pues ya está.
1: ¿Ya
0: pues,
1: está?
0: Sí.
1: Menú completo. ¿Cuánto me cobras por menú? A ver.
0: Pues...
1: ¿20 pavos?
0: No, 30.
1: Claro, metiste Coca-Cola ahí y subió el precio.
2: Es que... ¿Una bebida alcohólica?
0: No.
1: No se bebe alcohol.
2: Ostras, es verdad.
1: No se bebe alcohol.
2: Perdonad.
3: 30 euros, pues marcha sin pagar.
1: Un simpa me hago. Muy bien, moja.
0: Sí.
1: ¿Estás para abrir un restaurante?
0: Sí, con mis tíos.
1: ¿Que vas a abrir uno? Sí, ¿eh?
0: Sí.
1: ¿Y qué vas a hacer? ¿Camarero, cocinero o qué vas a hacer?
0: Cajero.
1: ¡Ay, amigo! A ti la pasta, ¿eh? Moviendo la pasta, ¿eh? Que trabajen los demás. Muy bien. ¿Y cuándo lo abrís? ¿Dónde? ¿Cuándo? ¿Cómo llega la historia?
0: Pues la historia... Cuando estudie mi tío y cuente un trabajo, lo trabajamos con ellos.
1: A ver que me entere yo. Cuando yo también. ¿Cuando estudie tu tío el qué?
0: Es español.
1: Vale. O sea, tiene que aprender guay a hablar.
0: Sí.
1: Vale. Entonces ahí, ¿abrís un restaurante?
0: Sí.
1: ¿Comida árabe?
0: Sí. Comida ahí.
1: ¿Y quién va a cocinar?
0: Pues el sobrino de mi padre.
1: El sobrino de tu padre. ¿Y tu tío qué va a ser? El jefe.
0: El jefe.
1: ¿Y qué más?
0: Y yo el cajero.
1: Faltan camareros ahí, tío.
0: Y pues el camarero, mi hermana. Y luego...
1: El novio. ¿Y es verdad lo que me está contando? Oye, una fula.
0: No, te lo... Voy a... Pues... Enseguida, no sé cuándo.
1: Eso es un periodo de tiempo entre una semana y 14 años.
0: Sí.
1: Muy bien. No quiero que me suene esto. Me escribe Peña muy random, muy chapas, y no entiendo nada. Muy bien, moja.
0: Sí.
1: Pues nada, tío. ¿Pa'lante?
0: Sí, pa'lante.
1: No sé de qué estamos hablando ahora mismo. Ah, del restaurante. Me perdí, tío. Entre lo de la Coca-Cola, que hay una bebida árabe, me dice el colega. O sea, si me hubieras dicho la Meca-Cola, que hay una bebida árabe.
0: Sí.
1: Claro. Es una bebida que salió para... bueno, para...
0: Para
1: contrarrestar un poco el poder del otro yao.
0: Sí.
1: De para allá del otro continente.
0: Sí.
1: Meca-Cola. Coca-Cola,
0: sí.
1: Tío,
0: no, Coca-Cola no.
1: Te parto la cuchara, ¿eh? Claro, tío. Muy bien. Muy bien, moja.
0: Mucha.
1: Gracias. Que aproveche. Feliz cumpleaños, amigo.
0: Gracias.
1: Hola, Mar. A seguir cumpliendo. 22, ¿eh?
0: Sí.
1: ¿No estás mal para la edad que tienes?
0: No.
1: Es que eso me lo dijeron a mí el otro día y me sentó fatal, tío. Es que lo puedes pillar por varios sitios, ¿no? No estás mal. Para la edad que tienes, y como con descendencia pura y dura, ¿la edad que tengo qué?
0: Bernie, y me
1: sí, puedes verlo por muchas partes.
0: Y me dijeron que yo soy viejo ya en la uni.
1: ¿Pero tú, qué vas, a una guardería? Con 22 años que te digan que eres viejo, tío. No sé quién te lo, no sé con qué tipo de peña te relacionas. ¿Cuántos años tiene la Jenny?
0: Pues
1: 20. Ahora, o me 12.
0: No,
1: entonces,
0: no,
1: claro.
0: 12 no. No, 21.
1: Le sacas unos meses. Te quiero decir, ¿quién te dijo que eras viejo?
0: Pues la muestra uni.
1: ¿La uni habla?
0: Sí.
1: ¿O la peña de la uni?
0: La peña de la uni.
1: ¿Y cuántos años tienen ellos, monja?
0: Pues tiene 28.
1: Joder, o sea, vamos a ver.
2: Vale.
1: Yo, a ver, si tiene 28 y tú 22, el pureta y él.
0: Sí.
1: Recuérdalo. ¿Eh? ¡Pincha montabas ahí, hombre!
0: Sí, te pincho puerta de sol. Puerta de sol.
1: ¿Puerta del sol de qué es aquella?
0: De la arena.
1: ¿Eh?
0: Tumbándose la arena.
1: La canción se llama Rayos de Sol, sí. Más que Puerta del Sol. Y es de José de Rico y
0: sí.
1: Henry Méndez.
0: Sí.
1: ¿Cómo dijiste que se llama la canción? Rayos de Sol.
0: Rayos de Sol.
1: Muy bien. De Henry José de Rico y Mendes. Henry Méndez. Muy bien.
2: ¿Y esto que había roto yo? En la basura.
1: Ah, sí, me estaba prestando. Morder plástico. Moja,
0: dime.
1: ¿A quién se la dedicas, amigo?
0: A Jenny.
1: Y a ti, tío,
0: y
1: que
0: a
1: es
0: mí.
1: Tu cumple.
0: Y a mí.
1: Maldita sea,
0: y
1: ¿no?
0: A mí.
1: Pues que cumplas muchos más. Así de bien. Con
0: sí.
1: Esa alegría que tienes y. Siendo tan buena gente como
0: sí.
1: Es.

0: ¿Estás escuchando Operación Alarde? Por si no lo sabías. Buonasera, señorina, buonasera. ¿Cómo estás?
1: Bien.
0: Qué guay tenerte por aquí, bien. Por aquí estamos. Así, mordiendo plásticos. Ya sabes, algo típico por miércoles.
1: Sí,
0: muy bien. Hoy, por cierto, hoy es miércoles 4 de marzo.
1: Sí.
0: Del 2026.
1: Sí.
0: Moja, fue tu cumple, va a ser el mío. Es que marzo mola mucho. ¿Alguien más cumple en marzo? ¿Alguien más que esté aquí cumple en marzo? Porque en marzo cumplen, pues igual, 14 millones de personas o más. Pero, ¿de los que estamos aquí?
1: No, no sé.
0: Vosotros os lo perdéis. Mola marzo para cumplir, ¿eh? Muy bien. Hoy, que se nos olvidó, tenemos... Las siete maravillas del mundo.
1: Sí.
0: Efectos paranormales. Comidas típicas de un país.
1: Sí.
0: Porque te dé la gana, o tema libre, ¿eh?
1: Sí.
0: ¿Qué suena por ahí? Parece que terremoto. ¿Dónde estará el terremoto?
1: El terremoto de Alcorcón viene ahora.
0: No, de Alcorcón no, de Chichón. Es ahí el más peligroso. ¿Usted, señora, de qué me va a hablar hoy?
1: De las siete maravillas del mundo.
0: Muy bien, ¿de las antiguas o de las modernas?
1: Os voy a hablar de las siete maravillas del mundo, o las que a mí me han parecido más bonitas y maravillosas.
0: ¿Eh?
1: De las que me han parecido más bonitas.
0: O sea, de las siete maravillas del mundo que a ti te da la gana, ¿no? No, vale,
1: no,
0: vale,
1: no,
0: genial.
1: No, son las siete maravillas que me ponía.
0: Pero de la, están las antiguas
1: y las
0: del mundo moderno.
1: Sí, no
0: que
1: sé.
0: Fue, las del mundo moderno salieron por una votación en internet que hubo hace años. ¿Tú de cuáles vas a hablar?
1: Yo creo que de las de internet.
0: Dime una.
1: La gran pirámide de Giza.
0: Yo creo que vas a hablar de las antiguas.
1: Bueno, pues las antiguas, sí.
0: ¡Señora!
1: ¡Qué niño llora!
0: ¡Qué niño llora! La tienes, mira.

0: Muy bien, venga, pues vamos allá. Mira, una maravilla del mundo, ahí la tienes, Doña Asteroide. Vamos a hablar de las 7 maravillas del mundo, tú y es una de ellas. Maldita sea. Nada, pero bien. Ah, no hay silla. Hay que coger una silla ahí, Diego, a ver cómo lo haces. Nada, nada, Diego le mola más mirar que actuar. Y es más observador que otra cosa, sí. Diegazo, Muy bien. Bueno, pues venga, vamos a hablar de las 7 maravillas del mundo. Así, de colegueo.
1: La primera de ellas es la Gran Pirámide de Giza, la cual es la más antigua y aún se puede visitar en pequeños grupos. Los jardines colgantes de Babilonia. Una de estas maravillas fueron construidos en el siglo VI antes de Cristo, en la antigua ciudad de Babilonia, a orillas del río Éufrates. En los jardines se plantaron árboles frutales como el dátil. El templo de Artemisa, en Éfeso, está ubicado en Turquía. Está dedicado a la diosa Artemisa. Su construcción fue comenzada por el rey Creso de Lidia y duró unos 120 años. La estatua de Zeus en Olimpia. La estatua se perdió. Según la leyenda que se encontraba en Constantinopla en el siglo V después de Cristo, donde fue destruida y se perdió en el año 785. En el año 1245 se encontraron los restos del trono y sus extremidades. El mausoleo de Halicarnaso fue un monumento funerario suntuoso construido en Halicarnaso para Mausolo, un protector de la tierra del imperio persa. El edificio fue encargado por su esposa y hermana Artemisa II de Caria a los arquitectos griegos Sátiro y Piteo. Sí, más o menos. El Coloso de Rodas era una gran estatua del dios del sol, realizada por el escultor Ceres de Lindos en Rodas, Grecia, en el 280 a.C. y destruida por un terremoto en el 226 a.C. Y por último, tenemos el Faro de Alejandría. Fue una torre construida en el siglo III a.C., durante la dinastía del rey Ptolomeo II, en la isla del Faro de Alejandría. Con una altura de al menos 100 metros, forma parte de las 7 maravillas del mundo antiguo por Antípatro de Sidón. Antípatro. He visto numerosas fotos de los lugares y me han parecido preciosos. Id a visitarlos si tenéis la oportunidad.
0: Solo queda uno. De todos esos solo hay uno. Podemos ir a visitarlos con la imaginación.
1: ¿Sí?
0: ¡Ah! Joder, ¿pero qué pasa? me dan tirones por todos los lados. Podemos ir a visitarlos
1: en nuestros sueños
0: o con la imaginación, porque solamente la Gran Pirámide de Giza es la que está
1: en pie,
0: ¿no?
1: Sí.
0: Muy bien. Entonces creemos que era la Gran Pirámide de Giza, los jardines de Babilonia, que sería más o menos donde está Irak ahora.
1: El templo de Artemisa.
0: La estatua de Zeus en Olimpia, en Grecia.
1: Sí.
0: El templo de Artemisa en Éfeso, que sería ahora Turquía.
1: El mausoleo de Halicarnaso.
0: También Turquía.
1: El Coloso de Rodas.
0: Grecia, que era una gigantesca estatua, la mítica,
1: sí.
0: Que se ve cuántas veces se pudo ver incluso en películas así fantásticas.
1: Muchas.
0: Y el Faro de Alejandría, que era el que guiaba los barcos hacia el puerto de Alejandría, en Egipto.
1: En Egipto, sí.
0: Sería hoy Egipto. Volaría, ¿eh?
1: A mí me gustaría volver.
0: Haber conocido los jardines colgantes de Babilonia. Oh. Joder, de verdad, no sé qué me pasa, tío. Estoy... Tenía mejor salud cuando fumaba, caray. Llevo con catarro, con tirones. Estoy limpiando, estoy limpiando.
1: Eso es lo que estás haciendo.
0: Estoy quedando perfecto. Muy bien. Si pudieras elegir uno de estos siete, ¿cuál elegiría? Mira, los dedos colgantes del Bernie. ¿A cuál te molaría ir más? ¿A la pirámide? ¿A los jardines? ¿A la estatua de Zeus? ¿Al templo de Artemisa? ¿Mausoleo del Carnaso?
1: Al templo de Artemisa, uh-huh. Yo creo.
0: Muy bien, en Turquía, un impresionante templo dedicado a la diosa Artemisa. ¿Sí? ¿Quién era Artemisa? ¿Quién lo sabe?
1: La diosa del...
0: ¿De qué?
1: No.
0: De la misa, ¿eh?
1: No, de la misa no.
2: Del arte no, ¿no?
0: No. Venga, ¿quién me lo dice? De la caza.
1: Ah, de la caza.
0: Sí, señora. La diosa griega de la caza.
1: Sí.
0: Y seguramente que de alguna cosa más. Porque de los animales salvajes, los bosques, las montañas...
1: Por eso.
0: También es la protectora de las doncellas, la virginidad, pudiendo aliviar los dolores, el parto o usar la muerte súbita entre las muchachas jóvenes. Era la hija de Zeus y Leto y hermana melliza de Apolo, ¡Dios mío! En Roma, en la mitología... Esto es la mitología griega. En la mitología... Sí. Milotogía... Miloja. En la mitología romana sería Diana, ¿vale?
1: Sí.
0: Muy bien. Dani, ¿tú vas a...? ¿Alguien más va a hablar de las siete maravillas?
2: Pero el mío son de las actuales.
0: De las actuales, muy bien. Porque va a hablar de ellas ahora, entonces dejámosles para cuando hables tú. Muy bien. Artemisa, cazadora llevando un arco y flechas.
1: Sí.
0: Quiero Cupido, ¿eh?
1: Precioso.
0: Muy bien. Muy bien, Adri. Parece muy bien que me hayas hablado de las siete maravillas del mundo. Ay, faltóte la octava. Tus cuadros. Sea.
1: Gracias.
0: Otra maravilla del mundo. Acaba de retirar... Sí, ¿no?
1: Sí.
0: Fuiste por la... su primera...
1: Exposición
0: en Ubieu. ¡Ahí! ¡Vamos! Borel, uno de los camareros, estaba enamorado de tus cuadros, pero muy heavy, sí. Nunca callaba.
1: Haberle dicho que comprase alguno.
0: Y ya, o sea, claro, yo Monina... Yo obligar a comprar arte no puedo tampoco.
1: No.
0: Al final, bueno, si se vende guay, pero lo guapo y exponer. Digo
1: bueno,
0: yo, ¿eh?
1: Sí. Es lo mejor de todo.
0: Muy bien. Pues, querida, ¿qué música me traes hoy?
1: Pues aquí os dejo con la canción Contigo de Sebastián Yatra y Pablo Alborán.
0: Seguro, ¿eh? Contigo de Sebastián Yatra y Pablo Alborán, ¿eh?
1: Sí.
0: Ha hecho una siestina mientras suena, ¿vale?
1: Vale.
0: Que es lenta, es de estas chapas
1: creo
0: de
1: sí,
0: esta peña,
1: sí,
0: ¿no?
1: Creo que sí.
0: Hoy tenemos
1: a
0: dos Pablos Alboranes, Jesús.
1: Con Sebastián Yatra no creo que sea muy...
0: No lo veo, no lo sé.

0: ¿Dedicamos?
1: Sí.
0: ¿A quién?
1: A toda la gente que está escuchando Diversa Radioactiva.
0: ¡Vámonos! ¡Que es una grande! ¡Mira qué fiestón, chaval!

0: grande, chaval.
1: Estás escuchando a la Terremoto de Shishon.
0: ¿Cómo? ¿Qué pasa, señora? Nada aquí. Envidiando a tu... alcachofa. Pues guay, ¿no? Si tú lo dices. Muy bien. ¿Cómo va la vida, O?
2: Bien.
1: Bien, ¿fuiste al básquet esto que hubo ahí de España, no sé qué? No, ¿eh? No fuiste. Fue el Diego, mira, mangó una pelota y todo. Ah, y vosotros también, ¿eh? ¿Y no robasteis una pelota como él? Ah, os la regalaron. Bueno, como solo vi a Diego Coya, dije, este mangola. Ay, amigo. Muy bien. No fuiste al básquet.
2: Acabo de llegar y jugar con mí.
1: ¿Ahora? Pero esto no fue ahora, ¿no? ¿Cuándo fue este partido? ¿Ayer? El domingo, o sea, el lunes. El jueves, o sea, en marzo. Lo mejor de todo es que lo dice Alba y repítelo los otros dos. El domingo y ellos, el domingo. Ah, no, el lunes. Ah, no, el lunes. ¿Eh? Muy bien. A ver cómo oye. ¿De qué dos? Los pangolines. Fútbol, básquet. Pistolero Guerrero. Muy bien, Caroline. ¿Usted qué eligió? ¿Las Siete Maravillas? ¿Algo de Mieu? Bueno, de Mieu. De, ¿cómo se llama? De... No, ¿cómo es? Joder, no sé ahora. Super, paranormal. ¿Qué elegiste tú? Así, ¿Qué te da miedo lo paranormal? Bienvenidos a la nave del... ¡Niña! ¡Niña! Muy bien. No sé si me da más miedo esta música o los ruidos es que hacéis de... Que no, todavía no los entiendo muy guay y me pierdo un poco, ¿viste? Cuando hacéis esas cosas, de verdad. De verdad os lo digo. ¿Sabes, no?

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0: maldita sea. Siempre dicen que cuando hay coses en les cases, y es porque alguien que falleció ahí no se fue, ¿no?
1: Sí.
0: No terminó de irse.
1: Se ha quedado ahí.
0: ¿Te pasó alguna vez alguna cosa de esas?
1: No, es que conmigo nunca
0: dejé. No se atreve, vamos. ¿Qué coño se va a atrever? ¿Alguien de los que está aquí o de las que está aquí le pasó alguna vez alguna historia de miedo? ¿A ti? Vale, ahora me la cuentas. ¿A ti también? ¿Alguien más? ¿A ti también? ¿Quién me...? Eso es no... A ti no te pasó nada, ¿no?
1: No.
0: Nunca. Nunca ninguna historia paranormal, ¿no?
1: No.
0: ¿Quién me quiere
1: contar? Yo ya tengo una historia.
0: Tú, y es paranormal. Vaya pava, chaval. Vaya pava.
2: Carolina.
0: ¿Crees en esas cosas?
1: No.
0: ¿Crees que hay movidas por ahí que se cuelan en nuestro...? Porque está claro que nosotros vemos en unos planos, ¿no? Por ejemplo, hay animales que ven en otros planos. Y puede haber milenta planos que nosotros no vemos y que ahí haya cosas que, sin más, no vemos. No es que no estén. ¿Tú qué crees? ¿Que eso es todo un negocio, que es todo mentira, que es para tener a gente tal? ¿O que realmente puede existir otras cositas? Me miraste estos para arriba, ¿eh? Yo os digo eso, vamos. Al final, miraste estos para el techo. Vaya ser que aparezca Diego por ahí, ¡ñe!, con unos colmillos.
1: Yo no creo, pero bueno,
0: ¿no crees o prefieres no creer? Es otra cosa, ¿eh? Porque yo conozco a gente y yo mira, si tan que ten, pero yo no quiero saberlo. No quiero pensarlo porque me da miedo. A ti simplemente pasas.
1: Sí.
0: ¿Quién me quiere contar alguna historia que le haya pasado? Le pasamos... Espera, que te pongo otro micro. ¿Cómo que no? Que si no, no te oye la gente, ¿no? Que si no, no te oye la gente. Qué mal va internet hoy, tío. ¿Será algún extraño...?

0: Señora, ¿qué le pasó a usted en la vida? ¿Por qué no te oigo? A ver ahora.
1: Yo cuando era pequeña, cuando era pequeña, un vecino de mi abuela saltó del tercero y se mató. Uh-huh. Y soñé mucho tiempo con que estaba ahí, en mi habitación, que me estaba observando.
0: Mal rollo, ¿eh? Como el boyer ese.
1: No sé.
0: ¿Pero sentías la presencia? ¿Era tu paranoia?
1: Yo creo que sentía la presencia.
0: ¿Tú en qué piso vivías?
1: En el primero.
0: ¿Y qué es? ¿Que se dio en el primero o
1: no?
0: No,
1: él vivía en el tercero.
0: ¿Y cayó a plomo?
1: Sí.
0: O sea, ¿no llegué en tu habitación?
1: No. Yo estaba en el salón y de repente oí mucho ruido.
0: Mal rollo.
1: Y
0: tú tenías la historia de que ese tipo se había quedado por ahí y que te vigilaba.
1: Sí.
0: Maldita sea, chaval.
1: Pero bueno, bienvenido, entre comillas, sea.
0: Sí, está ahí. La historia y la gente que cree en estas cosas,
1: sí.
0: Yo no voy a entrar en el tema de si creo o no creo, pero dicen que hay que ayudarlos a marchar.
1: Sí.
0: Hay que ayudarlos a marchar, porque si no están en un mundo ahí que no ellos pertenece.
1: Paralelo, sí.
0: Entre los vivos y los muertos. ¿A quién más le pasó algo? ¿Que quiera contarlo? A ver, Aurora.
2: A mí me... Bueno, estaba dormida en el campamento con mis amigas. En el campamento de ápice escuchamos unas voces así de fondo. Y estamos nosotras estábamos dormidas y los monitores empezaron a hacer todo el rato ruidos con la silla, todo el rato el mismo sonido.
0: Pero eso no es algo, eso era unos
2: que después maldito, que
0: intentando daros miedo, ¿o no?
2: Sí, pero que ellos se asustaron más porque estábamos nosotras escondidas en el baño. Ascuras, y se asustaron más a ellos que nosotros en el campamento.
0: Vale. ¿Y algo, a alguien que le haya pasado algo que no haya sido dar sustos a los demás, que haya sido de... ¿Ahí hay un fantasma? El fantasma de las galletinas. Muy bien. Maldita sea. Carolina, paranormal.
3: Ay, yo.
0: Cuéntame, ¿cómo acaba esa historia?
3: Que luego le faltaba y lo mudaron de sitios. Amigos.
0: Se hicieron amigos. Bueno, al final todo terminó con amor. Bueno, pues ya está, tío. Acabamos así. ¡Viva el amor entre fantasmas! Aproveche, galletina mía. Muy bien. Maldita sea. ¿Para qué pasar miedo si se puede pasar amor? ¿Eh? Muy bien. A mí pasaronme cosas, pero no me voy a poner a contarles aquí porque yo creo que ya les conté una vez, además. Pasaron unas cuantas. Una con mucho miedo. En una cabaña en Brasil que pensé que no salía de allí. Pero... ¿Para qué contarlo? ¡Y volver a pasar ese miedo, maldita sea! Muy bien, señora. Pues muy a gustito nos hemos quedado con que su fantasma y el señor ese de bigote que andaba por ahí se terminaron siendo amigos. La verdad que me alegro muchísimo por ellos. Vaya pava. Carolina, cuéntame, hombre, ¿qué música me traes hoy, hombre?
3: La canción de las damas.
0: Las damas. Que no es las babies, ¿no? Que es como las babies, pero en plan cool.
3: Claro,
0: pero las damas, ¿qué damas?
4: Damas y vagabundas.
0: Las damas y el vagabundo. La de la serie esa que ves tú, ¿eh? De malotas. ¿O no? Ah, no, ¿eh? ¿No puso alguien el otro día algo aquí de la reina del flow o no sé qué?
4: No, lo dice el anterior miércoles.
0: Las damas y el vagabundo. Puedo salir con cualquiera. Es que no sé de qué me habláis. Claro, me estaba pasando mucho miedo y de repente terminaron en una relación marchando a Torrevieja, el fantasma y el señor de bigote juntos, pues me trastocó. Yo pensé que iba a haber ahí puñales y yo qué sé, y al final, pues solo amor. Muy bien, mejor. Me la jugaron, tío, me la jugaron, Dani. Muy bien, Dami Vagabundo, ¿a quién se le dedicamos esta canción? Molaba ser serios, ¿eh? Pero no, la verdad que no.
3: ¡Dijo!
0: ¡A todas las de las damas! A ver si consigo quitar yo ahora este sonido que tenemos por aquí. Pues venga, vamos a ver cómo suena esto, hombre. Venga ahí, toda la gente. ¡Arriba!

0: ¡Que no va internet! ¡Que no va internet! ¡Maldita sea! ¡Que no va internet! Señora, ¿está escuchando usted? A ver, que me lo diga esta moza.
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0: hablando contigo, con José María García, chaval. Vaya voz de radio que tienes.
1: Ya.
0: A ver, cántame un gol rápido del Celta de hoy. Iago Aspas, en solitario.
1: ¡Gol de Iago Aspas! Marca Iago Aspas en el minuto 17. Celta 1, Olympiacos 0.
0: Venga, por lo menos. Vaya grande. Bueno, feliz año.
1: Feliz año.
0: Porque estamos a, ¿qué? A 22 de enero y todavía hay el primer día que nos vemos de,
1: sí,
0: de
1: sí.
0: Este año. 22 días después. Quedan 2 meses para la primavera. Ya está ahí.
1: Sí, sí, ya está ahí. Ya,
0: ya está,
1: está
0: chupado.
1: Chupado.
0: Y después 3 para el verano. ¡Pum! Bañador y al canto.
1: Y para la playa.
0: Y para... ¡Ay, qué ganes!
1: ¡Qué ganes para ir a la playa!
0: Mucho me gusta a mí la playa.
1: A mojar el pizarrín.
0: Eso, aunque no para estar ahí tumbado.
1: No, en la playa, no. Hay que bañarse. Si no, se quema. Uno se quema.
0: Un tinto de verano.
1: Claro.
0: Paco en fardahuevos por ahí marcando...
1: Pecho.
0: Cuerpazo.
2: Y de fartura.
0: Fartures. Y relax. Muy bien. Vamos a hacer 2 cosas hoy. Tengo aquí unas cuantas preguntas. Y aparte, vamos a hacer un concurso musical.
3: Madre de Dios.
0: De cine, a ver de... Bueno, lo iremos viendo. Pero ahora quería preguntarte yo a ti. Bueno, ¿qué tal las Navidades? Dame no sé qué hablar de las Navidades hoy. Ya pasó tanto.
1: No, las Navidades muy bien con la familia.
0: ¿Kilos de más?
1: ¿Y los demás también?
0: Kilos.
1: ¿Kilos
0: uno,
1: nada?
0: Uno. Y los demás también, vaya grande.
1: Dos o tres kilinos. Nada.
0: Eso y es salud.
1: Salud.
0: Muy bien.
1: Salud, lo más importante.
0: Muy bien, los reyes bien.
1: Los reyes se portaron bien y que es lo más importante.
0: Muy bien.
1: Aunque no nos toca hacer la lotería, pero los reyes muy
0: no
1: bien.
0: No tocó, ¿eh?
1: No.
0: Si tocara no estábamos aquí, ¿eh?
1: Tocó ahí
0: tocó
1: el León.
0: Tocó en Villamaní, mira qué jaleo tuvieron.
1: Sí. Con champán y todo.
0: Al final les perres, ayuden, pero puede traer problemas, ¿eh?
1: Ya.
0: Muy bien. A ver, sí. Tengo aquí unas preguntas, voy a empezar contigo. ¿Qué valor es más importante para convivir con la gente? ¿El respeto, el dinero o la fama? ¿Qué es lo más importante de esas 3 cosas para llevarse bien con la gente? ¿Respetar, tener perres o ser famoso?
1: Respetar.
0: Respetar. Luego voy a preguntaros a todos 2 cosas, ¿eh? ¿Estáis de acuerdo en eso? ¿Hay alguien que piense que lleve más dinero?

0: María te llames, ¿eh?
1: Sí, me llamo María.
0: No te conocía yo, ¿qué tal estás?
1: Bien, bien.
0: ¿Y es de Gijón?
1: Sí, bueno, no soy de Gijón, pero bueno, llevo 14 años aquí ya.
0: ¿De dónde y es?
1: De Oyoniego.
0: Ah, Oyoniego, muy
1: de Oviedo.
0: Guay.
1: De un pueblín de Oviedo.
0: Sí, todavía estuve yo el martes allí. Y un pueblo muy guapo.
1: Sí, sí.
0: Así. ¿Y entonces cómo oye que viniste para Gijón?
1: Por
0: las
1: circunstancias de la vida.
0: Estás bien aquí, ¿no?
1: Sí, sí, bien, bien.
0: Cambia Oyoniego a Gijón, ¿eh?
1: Sí, cambia mucho, pero bueno. Pero... yo si pudiera volvía para allí, la verdad, ya te digo que sí.
0: Hombre, y una vida más tranquila.
1: Sí, sí, yo si pudiera marchaba.
0: ¿Sabes qué me gusta a mí mucho de Oyoniego? Según llegues, Meca, perdonad, que me suena a mí esto de Sevilla, me llame. ¿Qué quiere, piche? No. Pensé que lo tenía en silencio. Gústame mucho cuando llegues. Un parque que hay ahí abajo, que como
1: sí, creativo. De
0: eso, eso. Ahí para tomar ahí una Fanta está guapísimo, ¿eh? Muy bien. ¿A qué te dediques?
1: Estoy trabajando en Vegapresas.
0: ¿Y en qué?
1: Pero ahora estoy como de jardinera.
0: Qué guay.
1: Sí.
0: Ahí en el invernadero ese.
1: Sí, en el invernadero, sí.
0: Está guay eso, ¿eh?
1: Sí, sí.
0: Gústate.
1: Sí.
0: ¿Y luego vives allí en Vegapresas? ¿Vives aquí en Gijón?
1: No, vivo aquí en Gijón.
0: ¿Y tienes plantas en casa?
1: Pocas.
0: Ya, eso, como yo, cuchillo de. Como yo, si refrán. En casa del herrero, cuchillo de palo, ¿eh?
1: Sí.
0: ¿Para qué voy a querer a cuidar plantas si ya les tengo que cuidar en el trabajo? Muy bien. ¿Qué te gusta en la vida,
1: Pues nada, la música, caminar, bueno.
0: ¿Qué música te gusta?
1: Un poco de todo.
0: ¿Y así algún grupo?
1: Pues Camela, Junco, El Arrebato.
0: O sea, te gusta un poco la rumba, ¿eh?
1: Sí, todo es un poco.
0: Hombre, Camela, ¿quién no le gusta Camela? ¿Hay alguien que no le guste Camela aquí? ¿No te gusta Camela?
2: A ver.
0: Eso, al revés. ¿Hay alguien a quien no le guste? ¿Eh?
1: Que además voy a tenía la invitada, una entrada para ir a Velos y cancelaronme el concierto y voy a ir ahora en junio.
0: Ande,
1: que vienen aquí a Gijón.
0: Dioni anda fastidiado.
1: Sí.
0: Debe de andar resfriado. La verdad que yo vi los 4 o 5 veces y me lo paso siempre muy bien.
1: No, yo también. Yo cuando miré el año pasado a Oviedo.
0: ¿A Estilo?
1: En San Mateo. También fui a verlos.
0: En la Plaza de la Catedral, ¿no?
1: No, ahí arriba.
0: Otro. Es que vinieron tantas veces.
1: Donde el campo de fútbol nuevo.
0: Ah,
1: en,
0: sí,
1: en la Hería.
0: En la Hería, en la Hería. En la Hería. A ver si Dioni tiene la voz bien, hombre.
1: Sí, porque ahora ya dicen que ya está dando conciertos ya.
0: Por ahora no llega el wifi a Dioni.
3: Joder.
0: Vamos aquí intentando que cantar un poco, pero no quiere. Bueno, pues nada, ¿habéis hecho radio alguna vez ya?
1: No. La primera vez.

0: los LFM. Es que estaba, fui yo allí, era el santo de mi madre, los cumpleaños de mi madre o algo así, estaban de cena. Y ahora más, ¿dónde fue Paco la cena?
1: ¿En la campana?
0: No.
2: ¿En la torre?
0: En la torre, puede ser.
2: No, en la torre no.
3: En María Eva Palas.
0: También la hacen ahí, sí. Deben de hacer una pila de ellos.
2: Y luego en Pimamea también.
0: ¿En?
2: En Pimamea.
0: Ahí fue. Que tiene dos pisos el
2: sí,
0: restaurante.
2: Sí, creo que sí, sí.
0: Muy bien, pues nada, encantado y bienvenida a la radio.
2: Igualmente.
0: Vamos a seguir aquí.
2: Gracias.
0: Con estas preguntas te tocará, ¿eh? Ah. No os escapéis ni uno. Entonces, respeto, ¿no? Para que la buena marcha el negocio.
3: Sí, sí, respeto.
0: Muy bien. ¿Tú qué piensas, Kim? Madre mía. Estoy dejando de fumar. Sí, sí, sí. O sea que. Tener paciencia conmigo, ¿vale? Si veis que de repente muerda a Paco aquí en el cuello. No, estoy llevándolo bien, la verdad. Por ahora.

0: ¿Yo? Man, no sabía que te iba a matar.
1: ¿Sabes por qué digo?
0: No.
1: No
0: me acuerdo, Paco, tengo muy mala memoria. ¿Qué invento piensas que cambió más la vida a las personas? ¿Internet, la rueda o el microondas?
2: En internet.
0: Internet. ¿Más que la rueda?
2: Sí.
0: Sí, ¿eh? La rueda, tú fíjate...
2: Es que en internet das cuenta que están todo el día chateando.
0: En o internet puedes buscar...
2: Música, o hablar con su pareja, o con su familia, con...
0: Ya, pero si imagínate que estás hablando con tu pareja que vive en Oviedo y tienes que ir a Vela, ¿en qué vas?
2: En alza o...
0: ¿Y el alza qué lleva?
2: Ruedas.
0: Hostia.
2: Con tren.
0: Entonces...
2: pues en bicicleta.
0: ¿Y la bicicleta qué tiene? ¿Triángulos? Tiene unas ruedas como la mi cabeza de grande.
2: Voy andando.
0: Eso ya, ya hay cosa tuya. Muy bien. Y voy a preguntarte otra cosa. ¿Qué es más importante entre dos amigos? ¿La confianza, el interés o la popularidad?
3: La confianza.
0: Por ahí dicen que la confianza. ¿Tú qué opinas?
2: El interés.
0: ¿El interés? O sea, ¿te ser amigo de alguien porque te interesa? ¿Porque ye rico o tal?
2: No sé.
0: ¿O la confianza?
2: Confianza.
0: Confianza, ¿no?
3: Sí,
0: ¿no?
3: Para poder gastar el
0: travesúo. Joder, Paco. Tú siempre pensando cosas del demonio, ¿eh? Yeah. Bueno, ahora somos dos equipos. 1, 2, 3, 4, 5. 1, 2, 3, 4. Ahí no hay nadie, ¿no? ¿Con qué equipo quisiste ir? María.
4: Con el de Jesús.
0: Venga,
4: sí.
0: Con Jesús. Sí.
4: El de Pablo.
0: Entonces vamos a...
5: 4, 5.
4: ¿Quién parte la mitad?
0: Voy a tener que comer un caramelo.
4: Pablo.
5: Él viste con vosotros.
4: Pablo.
0: No, yo no puedo porque yo soy el que pone las canciones, entonces ya es muy fácil para mí. Tenéis que decirme... Tenéis que decirme... Sabemos decirme, ¿no? Todos. Un poco,
3: sí,
0: ¿no? Tenéis, ¿no? Hay dos puntos. Si me decís el título y el estilo de película, son dos puntos. Si me decís el título, uno, y si me decís el estilo, uno. ¿Vale? Quien lo sepa, levanta la mano y el primero que levante la mano contesta.
3: Vale.
0: ¿Lo tenemos?
3: Sí.
0: Vale. Vamos a ver, ¿qué estilo de música, de cine, ye este y qué película ye? ¿Cómo?
3: No,
0: no señor. Este
2: Toy
0: equipo,
2: Story.
0: Lo siento, pero usted no levantó la mano y ya fallaron. Les damos el punto a este equipo. ¿Cómo se llama este equipo? El equipo...
3: Esportinguista.
0: No, como yo el de baloncesto. Círculo, el equipo Círculo. ¿Y vosotros?
5: El Coruña.
0: ¿No? Coruña. Me cago. Voy con vosotros a muerte. Si eso es el Coruña, voy con vosotros a muerte. Toy Story. Un punto. ¿Qué tipo de cine ye?
6: Dibujos animados.
0: ¿De qué dibujos animados hablamos?
6: Toy Story.
0: Pero ye de
6: Disney.
0: ¡Dos puntos!

0: música, qué, a qué pertenece esto de cine o televisión y qué canción es.
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0: la canción.
1: Creo que me equivoqué. Qué bello.
0: A los coruñeses.
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otra y volvemos a les preguntes. ¿En qué película sale esto? Vale por dos esta, ¿eh? Vale por dos. No hace falta decirme quién... ¿En qué película sale esto?

0: ¡No, señor!
1: ¡No!
0: ¡Usted de rebote! ¡Rambo tampoco! ¡Punto para nadie! ¡Pulp Fiction! Sea, bueno, él, para no saltaros. 2 puntos cada uno lleváis. Seguimos con las preguntas.
2: Álvaro.
0: Señor.
3: Dime.
0: ¿Qué ayuda más a resolver un conflicto? ¿Escuchar, gritar o ignorar?
3: Pues escuchar.
0: Muy bien. ¿Estamos todos de acuerdo?
2: Sí.
0: ¿O gritar y es lo mejor?
3: No, solo escuchar.
0: Escuchar, muy bien. ¿Qué prefieres para trabajar? ¿Un buen ambiente, mucha presión o silencio?
3: Bueno, entre buen ambiente y silencio.
0: Uno.
3: Ah, pues silencio.
0: Silencio, aunque os llevéis mal, ¿no?
3: No.
0: Tú, Dios callado ahí.
4: Buen ambiente.
0: Buen ambiente para ti, ¿no? Más
2: sí,
0: importante.
2: Yo también opino lo mismo. Buen ambiente.
0: ¿Alguien trabaja mejor bajo presión?
2: No.
0: Muy bien. Y por último, ¿qué hace que un equipo funcione mejor? ¿La colaboración, competir entre ellos o mandar sin escuchar?
3: La colaboración.
0: Tú dices la colaboración, tú dices
5: competir entre ellos. Colaboración.
6: Colaboración.
0: También colaboración, ¿vale?
7: Yo
0: competir. O sea, entre nosotros funcionaría mejor. Si compitierais entre vosotros, trabajarais en equipo.
3: En equipo, o sea, trabajar en equipo.
0: Muy bien. Pues vamos con la siguiente. ¿Dónde lo tengo? Siguiente tipo de música. ¿Qué tipo de cine sería esto? ¿Y qué película lleva?

0: ¿Qué tipo de cine y esto?
1: Pues no sé.
2: Disney.
0: No.
3: No. Miedo.
0: No. Tampoco.

0: durar más ustedes, ya fallaron. ¿Vosotros? ¿Cómo no os va a sonar? ¡Regreso
1: al futuro!
0: ¡Al futuro! ¡Punto para mí! Venga, se lleva el punto quien me diga cómo se llamaba el protagonista. Esa cabeza, ¿eh? No, Paco, no. No vale mirar por internet. Ah, el Paco. Mac.
2: Macarena.
0: ¡No!
1: Macarena, sí.
0: Mac. ¡McFly! Nada, este punto se queda por ahí. ¿Qué tipo de cine y qué canción ye?

0: una versión, ¿eh? En realidad es así. El puente.
1: De Madison, por ejemplo.
0: No,
1: miércoles.
0: Sobre.
2: Dividé.
3: ¿El puente sobre ruedas?
0: No.
1: ¿Cómo vamos a hacer un puente sobre ruedas?
0: El nalón sobre ruedas, ¿eh? El puente sobre el río. ¡No! ¡Qué nalón! ¡Ni que mi máquina! ¡Nada! ¡El puente sobre el río Kwai! Y la última, vais empatados a doses, ¿eh?
1: A ver.
0: La última que seguimos con las preguntas.
1: Relax.
3: Rocky.
0: ¿Qué Rocky?
4: Balboa.
0: Número.
4: ¿No?
0: Ya no podéis decirlo, ya fallasteis. Rocky, tampoco, me cache la mano. La 3. Si me decís cómo se llama la canción.
3: Get pues, of the Tiger.
0: Sí, señor, un punto para abajo. Vaya comediante. 3, 2. ¡Muévete ahí un poco! Que hay que ayudar al equipo.
4: ¡Que gana Coruña!
0: ¡Hay que ayudar al equipo!
4: ¡Coruña 3, Círculo Gico Montesquieu!
0: ¡No puede ganar Coruña! ¡Venga, la última! ¡Levanta la mano, eh! ¡No, no!
1: ¡Que lo diga!
0: ¡Tampoco! Es el nombre de una isla.
2: Caribe.
3: Hawái 5-0.
0: Sí, señor. Ahí tiene. Un punto para usted. Hawái 5.0. Seguimos contigo con las preguntas. 4-2, ¿eh? Oye, oh, que no puede ganar Coruña, en serio. Espabiláis, ¿eh? ¿Qué es más importante para ti para estar bien?
1: A ver.
0: ¿Tener dinero, tener salud o que te pongan likes en las fotos de Instagram?
5: Salud.
0: ¿Estamos todos en lo mismo?
4: Sí.
0: ¿Sí, no? ¿O qué? Por mucho like que tengas, no hay salud. Y por muchas perres, no hay nada. ¿Qué actitud ayuda más en un día difícil? ¿Tienes un día chungo? ¿Qué es mejor tener? ¿Paciencia, enfadarse o rendirse?
5: ¿Puedes repetir?
0: A ver, señores, que estamos con el primero.
5: ¿Puedes repetir, por favor?
0: Sí. ¿Qué es más importante? No. ¿Qué actitud ayuda más a que pases un día difícil?
5: Paciencia.
0: ¿Ser paciente, enfadarte o rendite?
5: Ser paciente.
0: ¿Los demás?
1: También.
0: No hay opción a rendirse, ¿no?
5: No, yo no me rindo.
0: ¿Y enfadarse?
5: Me enfado bastante, pero bueno.
0: ¿Tienes mala leche?
5: Bastante.
0: Sí, ¿eh? ¿Cuándo? ¿Por la mañana o por la noche?
5: Por la mañana, sobre todo por la mañana.
0: ¿Ah, sí? No,
5: por la mañana, cuando me hablan o me ponen música, me ponen muy, de muy mala hostia.
0: Sí, ¿eh? Muy bien. Y por último, ¿qué significa para ti el respeto? ¿Tener miedo, saber mandar o tratar bien a los demás?
5: Tratar bien a los demás.
1: ¡Ole!
0: ¿Seréis todos en lo mismo o hay alguien que tenga otra opinión? Tratar bien a los demás, ¿no?
1: Sí.
0: ¡Vamos para allá! A ver quién acierta esto. ¿Qué película hay esta?
1: James Bond.
4: Oh, ahora,
0: lo siento mucho. Punto para ellos, pero no levanta la mano. Ponte las pilas. De mano suelta el micro. De mano suelta el micro, que no marcha. Punto para ustedes. 4-3. ¡Hay que levantar la mano!

0: ¿Os gusta James Bond?
1: A mí sí.
0: ¿Visteis muchas? Sí.
1: Yo miráis las vi todas.
2: Yo tengo la colección entera en DVD en casa.
0: Tenemos aquí una fácil, ¿eh? A ver quién está más rápido. Levantar la mano. Ahí. ¿Jesús? ¡No!
3: Oh.
0: ¡Indiana Jones! ¡Sí, señora! ¡Punto para ustedes! ¡A cuatro! ¡Os Vegas y Coruña hundiéndose! Y si me dices que Indiana Jones y son dos puntos. Indiana Jones... ¿Qué se llama? Hay varias. Está. Indiana Jones... Y el templo maldito, Indiana Jones y la última cruzada, Indiana Jones y
3: no sé qué he perdido,
0: el arca perdida o algo así. ¿Cuál y esta?
3: Creo,
0: ¿están ellos primero? ¿Qué dicen ustedes? ¿Así? Indiana Jones y la última cruzada. Esta ya es difícil.

muchachos.

0: ahí a uno pensando en la Fanta naranja, muy,
1: muy fuerte, muy fuerte. A ver, vamos a seguir.
2: Sin azúcar.
1: Vamos a cambiar de preguntas. Di un estilo musical que te represente.
2: ¿Ni siquiera o...?
3: ¿A mí?
1: No, a mí. ¿Qué estilo musical te representa? ¿La balada, el pop, el rock, la rumba, el heavy, el bacalao?
2: Yo diría la balada, ¿eh?
1: La balada, ¿eh? Y es romántico. Muy bien. ¿A ti, Paco?
3: ¿A mí?
1: Sí. La electrónica, muy bien, Paco. Un día vamos de bacalao juntos. ¿Fuiste de bacalao?
3: Valencia.
1: Oh,
3: no para, ¿eh?
1: Ostras, Valencia en la ruta ahí, ¿eh? En el chocolate, ¿eh? Eso ya no existe. ¿Qué música te representa a ti? Las sevillanas, muy bien. ¿A ti?
4: Las
1: baladas. El rock and roll, muy bien.
4: La balada.
1: La balada, ¿a ti también? ¿Por ahí?
2: Okay.
1: Angelín.
5: Reggaetón.
1: Hay que respetar todos los gustos. Y hay una broma. De mano, ya os contaré, estoy haciendo músicas yo ahora por ahí con unas maquinitas que tengo.
2: Pues te lo visa, ¿eh?
1: Y hice alguna de reggaetón. Pero no de en plan mami, papi. De otro estilo. ¿Qué música te representa?
6: Balada.
1: Las baladas, joder, que de románticos hay aquí. ¿Y a ti?
6: A mí las cumbias.
1: Ah, sí, ¿eh?
6: Grupo Beatriz.
1: Y es cumbiero, ¿eh?
2: Grupo.
1: ¿Y a Dani?
7: ¿Qué? No, pero yo para el grupo Beatriz, yo soy muy del grupo Beatriz.
1: Hombre, Beatriz. Hay una foto de ella el día de Asturias subida en unos fardos de estos de hierba, rosas ahí arriba del topo del acordeón. Bueno, eso es lujo. O sea, rock, pero el grupo Beatriz entra por ahí.
7: A ver, pregunta.
4: Yo fui un día a Beatriz y ligué con uno. Yo con uno.
1: Así, ¿eh?
4: Sí. ¿Cómo se llama ahora? Diego Campos, que es muy famoso. Que va a estar y todo.
1: ¿Sí? ¿Quieres
4: ver el vídeo?
1: Chusín, una canción que te dé energía. Hostia. Venga, poní esa cabeza a funcionar.
2: No sé, a ver.
1: Les baláis, a ver, mucha energía tampoco da. Pues, ojalá eso más bien para ñoñear, ¿no?
2: Sí, a mí, lo escuchaba antiguamente, ahora ya no lo escucho. Pero Escape.
1: Escape te da energía, sí. ¿Eh?
2: O Balón Rojo. Hostia,
1: los rockeros van al infierno, ¿eh? ¿Qué viste? Joder, Paco, tío, vas de bacalao, ves a Balón Rojo. Lo tuyo y es. Tremendo, ¿eh? Los berrones son de Tolivia, efectivamente.
8: Orgullo.

0: ¿Sois revolucionarios o sois obedientes? ¿Lo que os dicen lo hacéis o protestáis un poco? Depende quién os lo diga, ¿no? ¿Hay alguien aquí que sea muy obediente? ¿Tú y es obediente? ¿Los demás qué? ¿Y es obediente? Así, ¿no? Hombre, yo creo que hay que ser obediente, pero también tener un poco de chicha, ¿no? De no dejar que te
1: pisen.
0: Que te pisen, claro que sí. ¿A qué artista te gustaría conocer en persona y entrevistar?
1: Uf, no sé. Tanto.
0: Piensa, Paco, a ti. ¿Pero a quién te gustaría entrevistar? ¿A Shakira? Pero tú tranquilo que la conseguimos. ¿A quién te gustaría entrevistar? ¿A ti? A Beatriz, ¿eh? Muy bien. ¿A ti? A Camela, ¿cuál de los dos?
2: Ay, Beatriz.
0: A Dioni. A Maná. Qué guay. Paco, parece que estás en el mercadillo. Tú cuéntame, estamos ahora. ¿Quién quieres entrevistar? También, venga. ¿Por ahí?
3: Yo a Maná, como Lili.
0: A Maná.
4: Yo a Melendi.
0: A Melendri.
1: Melendi.
0: También.
5: Al grupo Tequila.
0: Al grupo Tequila, muy bien. A Melendi también, ¿eh? Muy bien. Muy bien. Y otra pregunta que te voy a hacer, que ye... ¿Prefieres poner música para bailar o para relajarte? ¿Qué te gusta más?
1: Yo relajarme.
0: Relajarte, ¿eh? Estar en casa y poner ahí una baladina.
1: Sí.
0: Muy bien.
1: Está tranquilo.
0: Tranquilín. Estamos ya paisanaos ya, ¿eh? Muy bien, vamos a... ¿Qué estilo de cine y este?

0: ¡Va por ahí!
1: Puede que sea árabe.
0: No, está más para allá. Está más para allá.
1: Un poco más y...
0: Voy a daros alguna pista, hombre. Venga, que lo sabes. Es que lo estás clavando, tío. ¿De dónde hay esa música? No, más para allá.
2: ¿Turquía?
0: No. Por aquí. En América tienen Hollywood. Y en la India tienen... No. En vez de Hollywood, ¿cómo se llama? Hay que cambiar solo una letra. ¿Una isla?
3: Hola, llamando a la Tierra.
0: ¿Qué isla? No. Hollywood y en América, ¿no? En la India y... ¡No! Y igual que Hollywood, pero solo hay que cambiar una letra.
2: ¿Bollywood?
0: ¡Bollywood!
4: Yeah.

0: allí salí yo en dos películas, doblando. Mira tú, haciendo una película de la Tomatina. ¿Sabes lo que es eso?
1: Tomatina.
0: Una fiesta que hay en no sé dónde aquí en España, que se tienen tomates.
1: Ah, eso sí. No sé, tío.
0: ¿Qué serie es esta, hombre? ¡Tampoco! Ahora podéis pensar Paco, ¿lo sabes? Ya lo dije, ya lo decía, fallaron.
2: Capaz que
0: llegue...
2: Ese ya del año 80. Ya es fama, me parece.
0: ¡Fama! ¡Sí, señor!

5-5. Y es igual que el Leroy. Acuérdate del Leroy. Muy bien. Y aquí os voy a poner otra, una película muy famosa.

0: Está lloviendo mucho y voy cantando.
1: Sobre la lluvia.
2: Cantando bajo la lluvia. Cantando bajo la lluvia.
0: Sí, señor. Le diste la pista, Paco, tío. 6, 5. María, te toca, voy a hacerte unas preguntas.
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0: Si pudieras decir a estos de Carrusel, Radio Carrusel, ¿no? Carrusel Radio.
4: Carrusel FM.
0: Si les pudieras decir, oye, cuando me despierte, quiero que pongáis siempre esta canción, ¿cuál os pediríais? ¿Qué canción te da mucha energía para pa empezar el día?
4: Una de Arrebato.
0: ¿Una de Arrebato, cualquiera?
4: Sí.
0: ¿Sí, eh?
4: Sí.
0: Con esa te pones fuerte, ¿no? A ver si tenemos aquí...
4: Está de gira también. Viene en junio, julio también por ahí.
0: A Gijón, Gijón también.
4: Sí. No, se fijo, pero viene.
5: ¿Cuánta?
4: Por
5: 40 y pico pavos en la
0: sala. Ahora están caras las entradas. Quería ir yo a ver a Anastasia, que viene a Gijón. 100 euros.
5: ¿Cuánto?
0: 100 pavos.
5: Sí. La barra...

0: sepa esto de que Paco vaya de bacalao, no lo sabía.
1: A mí no
0: fui
1: a ver,
0: tío,
1: el año pasado en San Mateo.
0: Tío, pues yo pincho con vinilo, Paco, un día tienes que venir a verme, tío, hágote bailar. Pongo ahí unos temazos. ¿De verdad pensáis que yo puedo acordarme de eso? Que me acuerdo, no me acuerdo qué comí ayer. ¿Qué gol metiste contra la María Rojiblanca Blanca, tú? Hostia, tío, no me acuerdo, no, la verdad.
1: Que también lo fui a ver el año pasado a San Mateo.
0: ¿Al Arrebato?
1: Al Arrebato.
0: Muy bien. Uh-huh. ¿Y cuando vas a San Mateo, qué, vuelves, para Xixón o quedes en
1: Oviedo? No, quedo en Oviedo, quedo en Oviedo. Solo quedo en Oviedo.
0: ¿Qué sonido te resulta agradable a ti? Yo qué sé, a mí, por ejemplo, aunque parezca mentira, me gustan los truenos. Me parece un sonido...
1: A mí los ríos, la playa, también me relaja
0: muy
1: mucho.
0: Muy buena.
1: Las olas y eso me relaja mucho.
0: Muy buena. ¿A ti, Paco?
2: A mí lo que me gusta mucho y es...
0: ¿Qué sonido te gusta, Paco? Coge el micro.
3: Toma.
4: Por ejemplo, a mí los sonidos que me gusta mucho y los... Claro, de pequeño, claro, los sonidos de los trailers, las trompetas de arriba.
0: ¿Cómo?
4: Las bocinas que tiene arriba, que son de aire.
0: ¿Y eso te relaja?
4: Claro, me despierta. Y yo con ellos.
0: ¡Sí!
4: Claro.
0: ¡Chaval!
5: Este está pimbado hoy.
0: Claro. ¡Paco, estás del revés! A ti el bacalao de Jote para allá, ¿eh? ¿Qué sonido te resulta a ti agradable? Coge el micro.
6: ¡Ay, qué risa, por favor!
0: ¡Ay, qué guay! ¡Qué sonido más relajante!
5: El rock.
0: ¿El rock?
5: Sí.
0: ¿Una guitarra de rock te resulta agradable?
5: Sí.
0: Muy bien. ¿A ti?
3: El mar.
0: El mar.
3: Sí.
0: El mar es muy guay. El mar, escúchalo ahí, ¿eh? ¿Por allí?
7: Perdón, despierta.
0: ¿Qué sonido te resulta agradable a ti?
8: A mí me gusta también el mar también.
0: El mar, sí. Muy bien. ¿Qué más tenemos por ahí? A ver. ¿Qué sonido a ti el decías que el mar y los ríos, ¿no?
1: Sí, bueno.
0: ¿A Chusín?
1: La naturaleza, vaya.
0: La naturaleza. Eso, ese sonido parecía otro. La verdad, ¿eh?
8: Nah, a mí los pajarinos y cosas así.
0: Mira, vamos a juntarlo todo, ¿eh? Hola. Y algún trueno. Vale, vamos a abrazarnos todos. ¿A ti qué te resulta, qué sonidos te resulten agradables? Paisano.
9: La brisa del mar.
0: La brisa del mar, ¿eh? Pero eso más que un sonido es una sensación.
9: Sí, pero a mí eso me relaja muchísimo.
0: ¿Pero un sonido?
9: Un sonido.
0: A mí los truenos, te lo juro, me flipan. No, ¿eh?
9: Pues el sonido del mar.
0: Ah, de estos que suenen fuerte, fuerte, bueno, pero estos que lleguen ahí a lo lejos y tal, guau.
9: El sonido del mar me relaja muchísimo.
0: El sonido del mar.
9: Pasear por donde por la arena me relaja también.
0: Voy a poneros. Voy a poneros. A ver. Pasarinos que vais cantando. Este ruido os relaja.

0: a lo lejos, ¿no? Estos bichos.
1: Todos los días.
0: La gaviota que roba los desayunos.
1: Sí.
0: A mí me recuerda a la infancia, entonces bueno, no me. Este sonido. Un gato al que pillaron una pata. Un sonido que yo no me gusta nada. A ver a vosotros. ¿Se relajan las moscas? No, ¿eh? ¿Este? A mí me encantan los perros, pero los ladridos de los perros no. No sé a vosotros. ¿Y este sonido os pone nervioso? ¿Pensar en la boda o?
1: No.
0: Muy bien. Otra pregunta, María. Voy a cambiar de. Ya no va a ser de música, va a ser otra. ¿Qué cambiarías del mundo si pudieras? Ahí, en toda la frente esta.
2: Las guerras y el maltrato.
0: Muy bien. Injusticias en general, ¿no?
2: Sí.
0: Muy bien. Esa es la mejor contestación. ¿Qué tipo de cine es este? Volvemos. ¿Cómo íbamos? ¿5-4?
2: 6.
0: 6-4. Muy bien.
2: No, 6-5.
0: ¿Qué tipo de música hay esta? A ver.

0: Voy a poneros otra, también muy mítica de esa, de ese tipo de cine.
1: Una musiquilla
0: guapa, ¿no, colega? Dale, caña torrente, que nos persigue. ¡Los flamencos! ¡Pero qué tipo de cine era esto!

0: Español. Español.
1: ¡Kinky! ¡Fina Kinky! ¡Fuera! ¡No hay punto para nadie! Hombre, el vaquilla y el torete y todos esos. El vaquilla no sé cuál es. ¿Qué tipo de música y este y de qué película y es?

0: tipo de música y es? ¿Qué tipo de cine y es esto? Terror, sí señor. ¿Y qué película y es? No.
1: Solo en casa.
0: No. ¿Os queda a vosotros dos opciones? Es de miedo, pero ¿qué película es? Voy a dar una pista. Hay un muñeco por ahí. ¡Chucky! ¡El muñeco diabólico! Me disfracé de Chucky un año incluso. ¿Cómo vais? ¿Empatados? Está ahí muy fácil. Hubo ahí un empate de quién levantaba la mano primero. Tú vas a decir la película.
2: Expediente X.
0: Vale, y ahora... Ahora tienes que decirme tú, para llevar punto, el nombre de... Pasa ahí el micro. No sé por qué tenéis siempre dos micros vosotros. Y es un acaparador de micros, tío. ¿No tenéis el rojo ya? Sí. Pues deja el azul tranquilo. El... Uno de los dos protagonistas de Expediente X, ¿cómo se llamaban? Era una pareja.
1: Ni idea.
0: Venga, ¿quién lo sabe?

0: No.
1: Sí, señor. ¿Quién lo sabe? ¿Quién lo sabe? Yo digo uno y tenéis que decirme otro. Malder y... ¡Scali! Mulder y Scali. Nunca la visteis, ¿eh? Buah, mola mucho esta. ¿Sabéis lo que decían? La verdad está ahí fuera. Muy bien. Uf, una serie muy guay. ¿De qué película es esto?
2: ¿Psicosis?
1: ¡Sí, señor! ¿Y de quién y esa película? ¿Cómo se llama el paisano? ¿El director? ¿Uno calvo?
3: ¡Hala!
1: Más guapo que yo. ¡Alfred! Maldita sea, no os puedo dar más pistas.
2: ¡Qué joder!
1: Alfredo Landa, sí. Alfred. No. Alfred Hitchcock. ¿Cómo vais? 7-6. ¿Cómo se llama esta película?

0: ¿Qué película de vaqueros y esta, oh?
1: Como ya la de... Mira, regalo, ¿vale? ¿Cómo ya la de El bueno, el feo y el malo?
0: ¡No, señor! No es El bueno, el feo y el malo.
1: Ya, pues tiene un estilo ahí...
0: Es de Ennio Morricone, pero... Y otra película. Por un...
2: Por un
0: Weir, sí.
2: ¿Por un beso?
1: No.
0: Habla de esto.
3: Por un...
0: Sí, no, pero oye, por un...
4: Tesoro.
0: ¡No!
2: ¿Por un real?
0: ¡No! Por un...
3: Ladrón.
0: ¡No!
2: Puñado.
0: Por un puñado de...
2: Dinero.
0: ¡No! ¡Sí! Vamos con unas preguntas ahí que se me soba. Usiluz, voy a llamarte hoy. A ver, señor. ¿Qué es lo que... De lo que más orgulloso estás de ti? Pégate un poco al micro.
5: Que estoy feliz.
0: ¿Estás feliz y orgulloso de ti? ¿Por qué? Porque ya es buena
5: porque
0: persona,
5: estoy
0: porque
5: soltero,
0: es trabajador, ¿por qué?
5: Porque estoy soltero.
0: Pero no... O sea, ¿estás orgulloso de estar soltero?
5: Sí.
0: Y eso ya es lo que más feliz te hace a ti.
5: Sí.
0: Lo que más orgulloso. Más que ser buena persona.
5: Y porque tengo mucha también novia, también, pero es muy complicado.
0: O sea, tú no estás soltero porque... No estás orgulloso de estar soltero. Estás soltero porque no echaste moza.
5: Exactamente.
0: Vale. Entonces ahora dime, ¿por qué... ¿De qué estás orgulloso de ti? Yo, por ejemplo, estoy orgulloso, yo qué sé.
5: Porque me salen bien las cosas. Me levanto con mucho... mucho orgullo lo que estoy haciendo.
0: ¿Pero qué estás haciendo para sentirte orgulloso?
5: En el centro, cuando sale bien el pan, cuando estamos ese de trabajando...
0: O sea, estás orgulloso de ti mismo porque eres un buen trabajador.
5: Sí.
0: Muy bien. ¿Alguien más que esté orgulloso de sí mismo por algo? Yo qué sé, como Paco puede estar orgulloso de escaquearse en la radio para ver el móvil, que no sé lo que estará mirando. Bien, yeah, tío. ¿De qué estáis orgullosos? ¿De vosotros mismos o de vosotros mismes? Venga.
2: Cuidado.
6: Pues ser una buena persona.
0: Muy bien, eso es un motivo muy grande para estar orgulloso, ser buena persona. ¿Qué más?
6: Y poco más ya.
0: Bueno, no, pero los demás.
6: Ah, Tomás.
0: María, tú.
2: Yo estoy orgullosa de la persona que...

0: que soy. Me considero pues una persona alegre y bueno, yo estoy
1: Y buena
0: orgullosa de
1: gente.
0: mí,
1: Muy
0: de mí
1: bien.
0: misma,
1: Qué guay.
0: de eso,
1: Qué guay. Muy
0: de
1: bien.
0: ir poco a poco, ¿cómo se llama? Con objetivos.
1: Qué guay.
0: Ir poco a poco.
1: Tienes cabeza, ¿eh?
0: Sí.
1: Muy bien. Qué importante. ¿Alguien más que me quiere decir de qué está orgulloso? ¿Orgullosa?
2: Orgulloso de estar.
1: Orgulloso de estar. Paco, ¿tú de qué estás orgulloso?
3: No sé, de todo.
1: De todo, ¿eh?
3: De la comida.
1: Seguimos contigo. ¿Estás bien?
4: Sí.
1: ¿Seguro?
4: Estoy encantado, sí.
1: ¿Qué consejo le darías a alguien que está pasándolo mal?
4: Que esté tranquilo, que no pasa nada y que cualquier cosa que cuente con los amigos y con nosotros,
1: Muy
4: cualquier
1: bien,
4: cosa.
1: sí, señor. Y una muy importante. ¿Qué es más importante en la vida? ¿Tener éxito o ser feliz?
4: Ser feliz, ser feliz.
1: ¿Alguien piensa que es más importante tener éxito que ser feliz o no? No, ¿eh?
5: El éxito no te da la felicidad, es más
1: Efectivamente, efectivamente. Paco, ¿tú qué prefieres? ¿Ser famoso o ser feliz? Joder, Paco, tío. Muy bien. ¿Qué película es esta? Doy una pista, es un superhéroe.
6: Batman.
1: Batman, punto para Coruña. Atención, que está ya muy fácil. ¿De qué país es himno esta canción?
6: Estados Unidos.
1: No, señor.
6: Y a tierra.
1: ¡No!
7: Italia.
1: ¿Pero de qué va eso? Levantasteis la mano ahí como si lo hubierais compuesto vosotros la canción. No oye de ninguno de esos tres. Voy a ponémosla otra vez.
7: Alemania.
1: Oportunidad.
8: América.
1: No.
9: No,
1: la última.
9: No. Es francesa.
1: Sí, señor.

0: ¿Qué película es esta? Podría ser de algo de terror, sí, pero ¿qué película hay? Oye, terror, terror de miedo, pero bueno, da miedo.
1: Suspense.
2: Puede ser suspense.
0: No. Puede ser suspense también. ¿Cómo se llama la película? Os doy una pista.
3: Vale.
0: Sale Bruce Willis. No, tiene que salvar el
4: mundo.
3: A ver.
5: Resident Evil.
0: No, señorito.
3: Pero si ese es Bruce Willis, se puede
4: hacer. Se adelanté, ¿eh?
0: La levantó. Hay un meteorito por ahí.
3: Piratas del Caribe.
0: Deja el micro. ¿Y tú, you?
3: No.
0: Pues suéltame.
3: Piratas del Caribe.
0: ¿Cómo se llama la película, la canción?
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0: Que me estaba cambiando los anteojos, sí. Moja, maldita sea. Buenos días, buenas tardes.
1: Buenas tardes.
0: Casi buenas noches ya, maldito otoño.
1: Sí.
0: Hoy, cuando marchábamos de aquí en veranín y era de día y todavía ibas a tomar un chispún y ahora, vamos, una sopina y para la cama.
1: Sí.
0: El gran Mohamed. ¿Cómo oye? ¿Cómo se llama esto? ¡Operación Alarde! ¡Que te lió el Albax! ¡Que te lió! Temporada no, episodio. Hoy es la temporada 1 todavía, pero es el episodio 2, ¿no?
1: Sí.
0: Porque hoy tú elegiste un tema libre.
1: Sí.
0: Vamos a ver, vamos a repasar aquí cómo es la historia. ¿Dónde lo tenemos? ¿Dónde tenemos? A ver. Aquí. No, no es aquí. ¡Moja! ¡Estoy perdido!
1: De Berni, no.
0: Centra, Berni.
1: Celta.
0: Celta de Vigo, sí. Muy bien. Había, ¿sabes quién vuelve a ver al Celta dentro de dos fines de semana? Contra la Real Sociedad. A ver si se me hace, hombre. Es que voy a Santiago ahí a hacerme el gracioso. A hacer un monólogo a Santiago Compostela. Yo os lo conté esto. No.
1: No.
0: Sí, tío. Y dije que sí.
2: Get ugly.
0: Me dijeron, oye, para hacer un monólogo. Oh, claro, sí, hoy. Luego cuelgo y un monólogo. Yo, ¿dónde voy? Voy a ver un chiquito. No, yo no soy gracioso. Pero dije que sí, entonces ahí lo tengo preparado. Y tengo que ir a Santiago ahí. Son de Tapia, pero hacen una fiesta en Santiago para la familia. Y madre mía. No sé si me terminarán pegando. De todo lo que llevo ahí. Llevo ahí armamento pesado. Muy bien, y vamos a hablar de música, de un grupo de música que haya triunfado durante varias décadas, la historia, la discografía, yo qué sé, AC/DC, lleva desde los años 70 dando guerra, o incluso antes. De arte, el gótico, el arte gótico, la naturaleza, que íbamos a hablar del mar y los océanos, o de la sociedad, la discapacidad y el mercado laboral. Y si no, tema libre, episodio número 2. ¿Vas a hablar de tú?
1: Tema libre.
0: ¿De tú?
1: De mi familia número 2.
0: De tu familia número 2, muy bien. O sea, de la familia del mozo de la tu hermana.
1: El mozo de mi
0: que madre. Y él, tu cuñado.
1: Sí.
0: ¿No? Y él, tu cuñado. Muy bien. ¿De dónde son la familia de tu cuñado?
1: De Alemania.
0: ¿Cómo se llama tu cuñado? Para no llamarlo cuñado. Que es que la palabra cuñado es muy fea.
1: Brahim,
0: muy bien. ¿Cómo se llama? No, ¿de dónde son la familia de Brahim?
1: De Alemania.
0: ¿De Alemania? ¿De dónde? Que es muy grande aquello. Empieza bien el episodio 2. Mira que apago la tele,
1: no.
0: Tío.
1: Espérate.
0: Tenemos ahí. Venga, ¿cómo se llama? ¿No ves cómo hoy habla más Alba que tú y que yo? Pues luego baja un poco, vuelve a subir y así la vida.
1: ¿Dónde está Volkswagen?
0: ¿Dónde está Volkswagen? Nada, yo paso todos los días por ahí, claro. En la calle Hasfren, en Frunching. No sé dónde es eso. ¿Eh?

0: Adiós.
1: Adiós.
0: Sí, mejor Dani, quita la silla porque como Dani por delante.
1: ¿Quién?
2: Vaya jaleo que hay aquí. Mira, mientras... Sí, ¿no? A ver. Volkswagen, ¿no?
1: Sí, Volkswagen.
0: ¿Que se te olvidó qué? ¿La sí, coja? ¿No?
2: Eso ya está más perdido. ¿Alguien le pasa una
0: ya
2: sencilla?
0: Voy yo.
2: A ver, que estamos en directo, Peñota. Mientras buscamos dónde está Volkswagen, te voy a poner un grupo de música alemán. Muy bien.
1: Vale.

0: Estos son Kraftwerk, para que lo digas a Henry, no, ya se llama Brahim. Para que lo digas a Brahim, oh, meca, vaya como me mola Kraftwerk. Y dirá él, meca, flipa. Es un grupo de los 70 que fueron como los padres de la música electrónica. Quédate con eso. ¿Cómo es? Kraftwerk. Y Volkswagen salió de Wolfsburgo. ¿Y era ahí?
1: Sí.
0: Sí, porque no, si te hubiera dicho
1: porque
0: Llanes...
1: Vive en
0: Wolfsburgo.
1: Wolfsburgo.
0: No tengo ni idea de alemán, la verdad. ¿Tú sabes hablar alemán?
1: No.
0: ¿Cómo se dice uno?
1: No.
0: ¿Cómo se dice gracias? Gracias hay que saberlo en todos los idiomas. Danke. Dankeschön. Algo así. Eso y buenos días, ¿no? Pero es muy importante saber decir gracias en todos los idiomas del mundo, ¿no? Bueno, no, danke y gracias se parecen en... Danke, thank you, no veo todavía ahí tal... Sí, arigato, bueno, cada... Lo guay es que haya muchas palabras que signifiquen lo mismo. Volkswagen, ¿qué más me cuentas de la familia de Brian? Joder, Brahim.
1: Brahim.
0: Qué mal uso hoy para los nombres. ¿Cómo te llamabas? Ah, sí. ¡Cuéntame!
1: Entonces fuimos a Oviedo, al parque principal, compramos.
0: Pero vamos a hablar de la familia de...
2: Parte 2.
0: Pero háblame, la familia, ¿qué es? ¿El parque principal o la familia de él? No, pues entonces, ¿cómo se llama el padre?
1: Se llama...
0: Claro. ¿Y es mayor?
1: Es mayor.
0: ¿Mayor que yo?
1: Sí.
0: ¿Y la madre?
1: Mayor que mi mamá.
0: ¿Y tiene hermanos o hermanas?
1: Hermanas tiene... Tiene tres hermanas.
0: ¿Tiene tres hermanas? ¿Las conoces?
1: Y...
2: ¿Las conoces? ¿Te estás viendo?
1: No, todavía no.
0: Muy bien. Son tus cuñadas también,
1: sí.
0: ¿No? Muy bien.
2: Yo, familia numerosa.
0: Sí, ya te digo. ¿Y qué más? ¿Qué más me cuentas de...? ¿Qué le gusta a Brahim?
1: Le gusta
0: a tu hermana, está claro, pero ¿qué más?
1: Sí. Le gusta salir con ella también.
0: Muy bien, pero ¿qué? Sí. ¿En plan fiestero o en plan ir a cenar y eso?
1: El coche está...
0: ¿Conduce?
1: Conduce.
0: ¿Qué coche tiene? Oye, él sabe que estamos hablando de él. ¿Le pediste permiso? Pero estamos aquí destripando,
1: sí.
0: A ver. Muy bien. ¿Qué más? Moja, ¿dónde veranea?
1: Restaurantes, van a ir a restaurantes.
0: ¿Restaurantes qué? ¿Un pueblo de Vizcaya? No, ¿dónde veranea? ¿Dónde pasa el verano?
1: Aquí, en Gijón, paso el verano.
0: No te voy a comprar el guión este del segundo episodio, tío.
1: No.
0: Vamos a pasar al tercer... No. Vamos a pasar al tercer episodio. Dices que se van a casar.
1: Sí.
0: ¿Pero eso es verdad o te lo inventaste tú?
1: No, se...
0: ¿Qué vas a bailar? ¿Vas a...? Ah, que si le gusta el fútbol.
1: Sí, le gusta el fútbol.
0: Coño, ¿de qué equipo es?
1: Sevillano.
0: ¿Qué es del Sevilla?
1: Sevilla.
0: Ah, sí, ¿eh? Uno del Wolfsburgo que es de Sevilla.
1: Sí.
0: Qué guay. ¿Y por qué es de Sevilla?
1: Porque le gusta el Sevilla. Tiene la bufanda de Sevilla, camiseta...
0: O sea, le gusta el Sevilla porque tiene la bufanda del Sevilla, ¿eh?
1: Sí.
0: Estamos guapos, muy bien. Sevilla, sonríe...

0: Muy bien, Moja. Bien trabajado. ¿Qué más me cuentas? Vaya pavo.
1: Estuvimos con su familia en casa hablando.
0: ¿Hablan español?
1: No,
0: ¿Y tú alemán?
1: tampoco.
0: Entonces hablar poco.
1: Pero hablan árabe.
0: Ah, sí, ¿eh? Ay, amigo, vale. Muy
1: Hablan
0: bien, perfecto. Y entonces ahí,
1: árabe.
0: genial, muy bien. Tenemos a Dani que quiere preguntar algo.
2: Por casualidad, ¿no serán turco-alemanes o alemanes que sean árabes y si tengan doble nacionalidad, no?
1: No, no.
0: Cortocircuito. Ahora mismo a Moja lo acabas de dejar, vamos. Fuera juego. Fuera de juego. ¿Viste cómo le salía humo de la cabeza? Claro, qué turco-alemanes ahora a estas alturas de la vida. Ellos viven en Alemania y hablan árabe. Muy bien. Qué guay. ¿Cómo se llaman los padres? Ah, que no lo sabías. Vale, da igual. Muy bien. ¿Qué es lo que más le gusta de Asturias?
1: Le las estudias la playa,
0: Muy
1: que no
0: bien.
1: tienen playa
0: En
1: ellos,
0: Wolfsburgo.
1: no tienen
0: Y
1: playa.
0: las que hay en Alemania son frías, ¿no?
1: Sí.
0: Muy bien. ¿Qué más le gusta?
1: Lo gusta todo Asturias.
0: Pero dime algo que le mola. Yo qué sé, ¿le gusta
1: Ah,
0: la comida asturiana?
1: le gusta la comida asturiana.
0: ¿A dónde lo llevasteis en Asturias, ahí de excursión?
1: Asturias.
0: Mítico.
1: Y hamburguesas.
0: Hamburguesas, ahí al lado de Cudillero.
1: Sí,
0: Llevástelo a
1: ahí.
0: comer hamburguesas teniendo cachopos, tío. Cago en
1: No,
0: la
1: no,
0: mar.
1: que le gustan las hamburguesas,
0: Ah,
1: él.
0: sí, ¿eh? Y hamburguesero. Muy
1: Sí.
0: bien. Bueno, ¿cuántos años tiene? Por ahí, ¿no?
1: Sí.
0: 130 o así.
1: No.
0: Vale.
1: La Bernie.
0: Carolina, tú me entiendes, ¿no?
2: Bernie,
0: Tú que se
2: supongo
0: cae
2: que uno más
0: loco.
2: que la hermana.
0: ¿Qué tiene?
2: Uno más que su
0: Uno
2: hermana.
0: más que tu hermana, muy bien. ¿Sabe más Alba de él que tú, tío?
2: Yo por su
0: ¿Te hace
2: hermana,
0: regalicos?
1: ¿eh? Sí.
0: Sí, ay, amigo.
2: Qué morro tiene.
0: Qué morro. A mí mi cuñada en la
1: Sí.
0: vida me regaló
1: ¿Sabes qué me
0: nada.
1: regaló?
0: ¿El qué?
2: Mira. Sí, un panties.
1: No.
0: A ver, ¿el qué?
2: Verás.
0: A ver lo que se ha
2: Verás
0: caído.
2: Polonia.
0: Las
2: Mira.
0: llaves de un coche. Un
2: No.
0: escudo del Barça, chaval. ¿Qué eres del Barça?
1: Sí.
0: Muy bien. Ay, ay, ¿tú del Madrid? O sea que del Barça, muy bien, Moja. Bueno, pues nada, invítalo a venir un día, dijiste que iba a venir. ¿Pero él está
1: Sí.
0: aquí o está en Wolfsburgo?
1: Ahora ya se fue hoy.
0: Vaya.
2: El Madrid se marchó,
0: Hijo
2: ¿no?
0: de meca, ya no aguanto más
1: No.
0: al Barça. Bueno, ¿y cuándo vuelve?
1: Pues no, nosotros tenemos que ir ahí.
0: Ah, sí, ¿eh?
1: Sí.
2: Ay, mi madre.
0: Entonces, eso es amor.
1: Sí.

0: una historia que tenemos
1: había
0: ahí.
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0: ¿Le gusta la cumbia, Brahim?
2: Sí, también.
0: ¿Seguro?
2: Sí.
0: La cumbia mola, tío.
2: Y le gusta canciones alemanas. Alemanes también.
0: ¿Le gustará estos de Du? Du Hass Me. ¿Cómo se llaman esos? Bueno, da igual. Bueno, moja, pues que seas muy feliz con tu cuñado.
2: Sí.
0: ¿Y tu moza qué?
2: Mi moza está muy bien.
0: ¿Y conoce a tu cuñado o no se la presentaste?
2: No, todavía lo tengo que presentar.
0: Vas poco a poco, ¿no?
2: Voy poco a poco.
0: Venga ahí, mira.
1: Me paso el día cantando.
0: Oye, moja, pues me alegro de que te lleves. Es muy importante llevarse bien con los cuñados y con las cuñadas, ¿no? Porque al final es la pareja de tu hermana.
2: Sí.
0: Tercera temporada. La próxima semana nos vas a hablar de qué tamaño tiene el pie.
2: No. No, no.
0: La semana pasada, a ver si hablamos de otra cosa que no sea la familia, ¿vale? Y si no, tráela.
2: Vale.
0: A mí me encantaría que vinieran aquí. ¿Eh? Que vengan y joder, hablamos aquí de cosas muy interesantes, la verdad.
2: Vale.
0: Muy bien. Moja, ¿qué canción me traes hoy?
2: Hoy
0: ¡Calla un poco, hombre!
2: La gozadera.
0: La gozadera, papi. Muy bien. Está. Alba hoy comió. 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O sea, está riquísimo. Y de repente te da una energía que flipas, chaval. Pero que flipas, es increíble.
3: Hola, hola.
0: Aurora, buenas tardes. Estamos guapos. Muy bien. La gozadera cuando me lo conquistó. Esa.
2: Sí.
0: Muy bien. ¿Se la dedicamos a alguien?
2: Sí, a mi querida. A Alison. Alison.
0: Alison, sí. Marusha, sí, estás guapo. Alison, la gozadera, Miami Melocom. Es esa, ¿no?
2: Sí.
0: Muy bien. ¿Y por qué elegiste esta canción?
2: Porque
0: había varios... que era... un grupo que triunfó con una canción y luego nunca más habló de ellos. ¿Música latina, música electrónica o estilo rap?
2: Música latina.
0: Música latina, estás tú latino hoy, moja. Pues mira, dice algo como así. Y no lo digo yo, ¿eh? Lo dice Marc Anthony.

0: esa que decía que era broma se llama Albax.
1: Dime, Bernie.
0: Aquí estoy, de broma contigo.
1: Sí, como siempre.
0: En tosqueo. A ver, voy a cruzar las piernas. Ay, Dios. Por fin me siento, que decía mi abuela. Muy bien. Yo tengo un gozo en el alma. Vale, no puedo tomar más café.
1: Bernie, ya, ¿eh?
0: Ya. Luego vas tú, ¿no? Que tienes que ir a gimnasia.
1: A gimnasia.
0: Y ahí hablamos de la patata caliente esta que tenemos entre manos.
1: Patata
0: muy
1: caliente.
0: Sí, es una auténtica patata caliente.
1: Verás.
0: Eso va a estallar, va a estallar. Es la bomba que va a estallar, no tiene pegas, porque es genial. Así.
1: ¿Qué tendrá entre manos la Carolini?
0: Tenemos un proyecto ahí muy guay, muy combativo, muy protestón. Vamos allá, que falta protestar un poco. Tanto buen rollo ya en esta radio, hay que protestar.
1: Exacto.
0: Muy bien, entonces, ¿tu nombre? Me mola tu jersey, la verdad, me mola mucho. Ahí muy psicodélico, muy guay, ahí con colores muy guays. Muy bien, Alba eras, ¿no?
1: Sí, Bernie.
0: ¿Qué tal estás?
1: Muy bien.
0: Bien, ¿cómo va la semana?
1: Pues bien, porque el domingo tenemos partido, así que a ver cómo...
0: Divertido.
1: Sí.
0: Tenéis varios, ¿no? A dos.
1: Tres partidos.
0: Tres. Muy bien.
1: Y seguid, o sea, uno detrás de otro.
0: Claro, los tres a la vez imposible.
1: No, o sea, uno lo tenemos el primero a las 11:30.
0: Lo veo muy complicado que juguéis.
1: O sea, el primero a las 11:30, después el segundo a las 12:30 y el tercero a la 1:30.
0: ¿Y luego qué tenéis? ¿Comilona?
1: Supongo que nos vayan a dar algo, porque si no...
0: Jugáis por comida, ¿eh? Os vendéis baratos, ¿eh?
1: Sí.
0: Muy bien. ¡Por comida mato!
1: Exacto.
0: Unas croquetinas ahí, Montevilo.
1: A mí no me digan nada, Bernie, díselo a ellos.
0: Muy bien. Entonces, ¿de qué me vas a hablar tú hoy? ¿Qué tema elegiste? ¿Te llegó el mensaje a ti de lo que íbamos a hablar hoy? No, ¿eh? Maldita sea. Es que yo no tengo su teléfono. Luego me lo das para que tal, ¿vale? Y hablamos de un tema de estos, así de parloteo, ¿te parece? ¿O traías algo preparado tú que quieras hablar? Estás en cajotna ahí, ¿eh? Muy bien. Claro, es que soy estar ahí. ¿Pero qué, catarro?
2: Constipado.
0: Que y es lo mismo, ¿no?
1: Adriana. Distancia.
0: O sea, y lo de ponerse una... Pero no es gripe, ¿no?
2: No.
0: Seguro, ¿eh?
2: No.
0: Maldita sea, que no nos podemos poner malos aquí. Entonces.
1: De mares y océanos.
0: De mares y océanos, muy bien. Pues estoy como loco por escucharte.
1: Océano Pacífico es uno de los más intensos de los cinco que forman la Tierra y se extiende entre las costas de América, Asia y Oceanía. Dio el nombre de Pacífico durante su recorrido aguas calmadas y tranquilas, las fosas marinas y también se encuentra en la gran barriada de coral. Océano Atlántico se extiende en el Ártico, donde comienza el Antártico por el continente americano, en el oeste y América y Europa. Segundo océano más intenso del planeta. Primer barco de vapor a atravesar el océano Atlántico. Fue el buque de Savannah, Estados Unidos, y llegó a Inglaterra en 1938. Océano Índico. Se extiende desde el este de África hasta el Oriente Medio, en el sur de Asia y Australia. Tercer océano más intenso del planeta. El más cálido de todos. A lo largo de la historia ha sido fundamental en el comercio y en las primeras civilizaciones de humanidad. Océano Antártico. El océano Antártico se encuentra alrededor del Polo Norte, el más profundo de todos y el mayor parte cubierto por una capa de hielo. Sin embargo, el hielo está cambiando a las causas del calentamiento global, a pesar de que es el océano más pequeño por la vida de nuestro planeta. Océano Antártico. El océano Antártico está al sur del planeta y se extiende en la costa antártica hasta el océano Pacífico, Atlántico, Índico, y podremos decir que se hace un globo, o sea, como especie de globo.
0: ¿De globo?
1: Sí, o sea, un círculo.
0: que los océanos van rulando, ¿no? Sí. Luego lo comentamos eso más profundamente. Un océano con forma de globo, eso debe ser en el mundo de Yuppie. Pero me vale.
1: Un círculo completo de la Tierra. Este océano es el único que no está delimitado por la Tierra, ya que sus fronteras son entre... Sus temperaturas más bajas son de menos 2 a 10 grados, épocas más calientes. Y en el mar, la palabra mar se puede usar refiriéndose al océano del agua salada o cubrir la mayor parte de superficie terrestre desde un punto de vista más excepto en el mar y porción de agua. Menor en el agua salada y mayormente a los lagos con algunos océanos del mundo. Está parcialmente rodeados por la Tierra. No existe una definición científica del término mar. Lo denominan por mar de agua más pequeños. No existen, siendo complicado definir entre mares, océanos, y presenta una particularidad,
0: vaya palabra guapa.
1: Por ejemplo, mar muerto, es decir, salado, no variedades también de líquido. En algunos cuerpos más grandes como evaporación. La cara de Bernie.
0: Eso es. Estaba buscando una canción guapísima que iba a poner y va a ser esta, mira. Porque a mí está emocionado. Muy bien. Maravilla, maravilla. Jolín, ¿cómo se lo está currando ella? ¿Cómo busca el premio ahí? A mano, pum. Bien currado, Alba. Mares, decirme un mar.
1: Antártico.
0: ¿Más cerca? Maldita sea, ¿más cerca? ¿Dónde mojáis el culo en verano?
1: Mar Cantábrico.
0: Cada 25 metros. Será por eso, ¿eh? Muy bien. Mar Cantábrico, Mar Mediterráneo, Mar Muerto, que no hay vida, ¿no?
1: Exacto.
0: De la cantidad de sal que hay, no hay peces. Mar... ¿Flotas? Debido a la sal, sí, señora. Lo que decías, que el tamaño y la profundidad es lo que diferencia sobre todo a un mar y a un océano, ¿no? Los océanos, pues ya ves, ahí el océano Atlántico va desde aquí... Hasta la costa este de América, ¿eh? De toda América. Océanos. ¿Tú quieres más de mar o de océano?
1: De mar.
0: Mira. Mucha vez, mira, una que sacó una canción y nunca más. Tú eres más de mar, ¿eh?
1: Sí.
0: ¿Y tú, Moja? Tú también. Y Diego también, ¿a que sí? ¿No ves? Sabía
1: sí.
0: Lo yo.
1: Bernie, todos a favor de mí, ¿no?
0: Aurora, ¿qué es más de mar o de océano? Depende del día, ¿no?
1: Yo mar.
0: ¿Y tú? También eres más
1: nada,
0: de mar.
1: Nada, oye.
0: ¿Y Danis, Danilo? Muy bien, porque va a la contraria, claro que sí. Y Carolina de piscina va a decir, yo ni de uno ni de otro. Yo de río, ¿eh? O de charca. A ver, ostras, cuidado el océano, ¿eh? El océano es que mira si no se acaba. Y el mar tampoco, pero bueno, como la tierra y es plana, dicen, entonces se acaba y al final... Ese tema hay que traerlo otro día a la radio. Hay que profundizar sobre el terraplanismo. Uno... Nada, lo dejamos. Vamos a dejarlo. Muy bien, ¡viva los océanos! Hay que cuidarlos, ¿eh? Que hay,
1: y limpiarlos, Bernie.
0: Limpiarlos, sí.
1: Es fundamental.
0: A ver, lo más importante era no mancharlos. Porque luego limpiar un océano, vamos, no puedes llamar a una paisana, un paisano, oye, límpiame esto. No, eso ya... Entonces,
1: problema...
0: Lo guay era
1: sí.
0: No mancharlos y no echar mierda al mar. Las alcantarillas estas que hay por la calle.
1: Ahí Dios, empieza, huelen fatal.
0: Ahí empieza el mar. Tú tienes eso, tienes una colilla, una alcantarilla de ese, si posiblemente salga por ahí, por la playa esa de la Arbellal, a flotar. Muy bien. ¿Un océano?
1: Pacífico.
0: Pacíficamente. ¿Y otro? ¿Cuál tenemos aquí al lado?
1: El Mediterráneo.
0: Eso, y un mar. Te muerdo un pie. Cantábrico, Mediterráneo y este océano guapísimo que hay aquí que llega hasta América, ¿cómo se llama? Ah.
1: Ártico.
0: ¡Ay! Vaya frío. ¡Atlántico!
1: Atlántico.
0: El Ártico, ¿y para arriba o para abajo?
1: Es verdad,
0: no sé,
1: es verdad.
0: ¿Y dónde hay nieve? ¿Eh? ¿No? ¿El Ártico que hay al norte? ¿Y el Antártico al sur? Muy bien. Muy bien, Alba. Muy currado. Sí, señora. Esa libreta vale su peso en oro.
1: Sí.
0: ¿Eh? ¿Y qué música me traes hoy?
1: Una latina.
0: Latino. O sea, elegiste música latina.
1: Sí.
0: ¿Y qué canción en especial?
1: Solecito.
0: ¡Solcito!
1: Esa.
0: Que lo echamos de menos, ¿no?
1: Sí.
0: ¿Con qué?
1: Exacto.
0: Ya se fue, ¿eh? En Asturias. Mm. Ya se fue. Entonces, solcito, caléntame un poquito. ¿A quién se la dedicas?
1: A Carolini.
0: ¡Ole! Venga ahí, rirras.
1: A mi novio, a ti, Bernie, y a mi mamá, que está trabajando.
0: Toma ya. Pues todas... ¡Ay, solcito! Si me pudieras regalar un cachín de solcito, te querría toda la vida. ¡Vámonos!
1: ¡Pínchala, Bernie!

0: decía el gran José Javier Palacios, estamos escuchando Operación Alarde. Sí, señor. Joder. Claro, con J puede ser José o Javier.
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0: Es maravilloso este hombre. Muy bien. Hola, buenas tardes.
2: Hola, ¿qué hay?
0: ¿Cómo? Ya tengo por aquí a la señora que está pidiendo, que se me está intentando colar en el supermercado. Buenos días, buenas tardes, Carolina.
2: Buenas tardes, bienvenida.
0: ¿Cómo estás? Oh, bien, ¿y tú? Estoy aquí de cachondeo un poco. Mira, no quité ni la maleta aquí de la mesa hoy. Voy a salir corriendo. Está guay, ¿eh? Está guay. Sí, sí. Teníamos una parecida y empezó a romper y mira, tenemos esa... Es un muy animal print. Que me hace gracia eso de animal print. Porque, bueno, yo no sabía que se llamaba así. Tengo les maletes mías de discos de... Bueno, tenía yo pelo de aquella todavía, te quiero decir. Ya eran de animal print de esto, moderno. Pero es que mola ser un animalito. Muy bien. Carolina, algo te lié hoy. algo tenemos entre manos tú y yo.
2: Sí, como
0: una patata caliente. Entonces vamos a explicarlo, ¿te parece?
2: Sí, sí.
0: ¿Quieres explicarlo tú? Lo explicamos los dos. Cada uno por su lado. Bueno, lo decíamos antes, ¿no? Que está ahí una radio que suele ser de buen rollo, que no solemos protestar, pero queda ahí un poco, ¿no? Como...
2: Sí, tío, hay que dar caña.
0: Hay que dar caña, efectivamente. Sí. Entonces, vamos a hacer como una... Esto y diversa radioactiva, pues vamos a hacer como una especie de diversa furia activa, que sea, que vaya por ahí, y vamos a hacer canciones, por supuesto con ayuda de la inteligencia emocional, sí, de la inteligencia artificial, vamos a hacerles bases, vamos a hacerles letras, Carolina va a contar mis historias y luego vamos a crear alguna canción. No oye, ni para monetizar, ni para per, ni para likes, ni para nada. Además, no creo que vamos a capar los comentarios y todo, porque no nos interesa eso, ¿no? Lo que queremos ya hacer un poco ruido.
2: Sí, genial.
0: Entonces, ya creo que tenemos hasta nombre, ¿no? Y luego de la historia y todo. Bueno, esto va a ser... Lo que queremos hacer es dar voz mediante la música... pero con la idea de que se oiga, no de que hacemos esto para molar, ni para que nos digan, hostia, ve cómo mola esta peña, me da un me gusta. No, no va por ahí, ¿no? Muy bien. Y seguiremos informando. Igual ponemos una luego.
2: Hola.
0: Igual ponemos... ¿Ahora ya? Sí. ¿Ponemos una ahora?
2: Sí,
0: ¿para que sepan de lo que estamos hablando?
2: Sí.
0: Te tenemos despistada, ¿eh? Te tenemos despistada. Claro, Carolina, y en la cabeza, y en la que dales ideas, y la que...
3: ¡Uy, Carolina!
0: Y luego, estas manos y la maquinita, pues hacemos el resto. Hacemos el resto. Entonces, bueno, a ver si veo yo aquí algo. ¿Qué ponemos? ¿Una muy cañera, una que no sea muy cañera?
2: ¡Cañera, no, no sé.
0: Sí, ¿eh? Como diría Dani, no nos cerrarán la radio, ¿eh? Poniendo esta historia. Hay una que está hecha, los demás están en proceso. Entonces... hay una que es... la canción es sobre lo complicado que se puede llegar a ser ligar... en el mundo de la discapacidad, ¿no? Que te abres un Tinder o te abres la maldita cosa que te abras y te miran un poco con lupa, ¿no? Entonces, si os parece, le damos un poco a ver lo que os parece.
2: Vale.
0: Si no os gusta, la culpa ya de Carolina, ¿vale?
2: ¡Qué cadete!
0: Claro, tengo que vivir de ello. No, y es broma. La culpa ya de nadie.
2: Aquí
0: nadie tiene culpa de nada.
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0: Bueno, pues así, con rabia y con, postura. Claro. Esa Carolina ahí. Claro, claro. Hay que contarles verdades como son. Ya está bien de estar callados. Entonces eso, por en la radio vamos a seguir siendo muy buenos y todo y tal, pero luego hay otra parte de la radio que quien quiera desfogar, ahí tiene su... Quien quiera contar su historia, quien quiera contar lo que tal, que nos lo diga. Que le armamos una canción en nada de nada.
1: ¡Qué guay, tío!
0: Muy bien. Di, ¿cómo, ¿no visteis el logo ese tan guay que hay por ahí?
2: Sí.
0: Pues ese será. Yo creo, ¿no? Que nos quedamos con ese. Este patillero. Muy bien. Venga, volvemos a... volvemos al mundo real. Venga, vamos a hablar del arte gótico. ¡Qué divertido! ¡Gótico! Teníamos muchas ganas de hablar del gótico. Pues la verdad que sí, me gusta mucho que cuando doy un tema de arte lo elijáis, porque mola mucho el arte. Entonces podría ponerte un poco de música gótica, pero no gótica de esta de... estoy triste, no. De la época, pues yo qué sé. ¿Qué te parece si le damos a... ¿dónde lo tengo ya? Bueno, cuéntame. Bueno, esto no es gótico, pero da igual, podría ser. Yemas barroco, yemas barroco. Viva el violín. Pero sigue cantando ahí la señora esta. Sigue cantando la señora esta. Que te calles. ¡Gótico!
1: Hola.
0: Hola, gótico. ¿Qué tal, barroco?
1: Bien,
0: muy bien, muy bien. Qué guay que hayas elegido el arte, lo dicho. Cuéntame, ¿qué es el gótico? Para que no lo sepa. ¿Cuándo empezó?
1: Empezó en la Edad Media.
0: En la Edad Media, muy bien.
1: El permitió un cambio.
0: Un cambio cultural, sobre todo, ¿no?
1: Sí. Un movimiento que definió... el paisaje artístico. Artístico de la época.
0: ¿Qué más trajo a las ciudades el gótico?
1: En la verdad, en la baja edad media, la imagen empezó a crecer. Pasé al comercio y la... La época agrícola. De comercio y la época agrícola sale una nueva clase social que se llama burguesía. Burguesía es emergente. Junto con la aeropuerta. Y además de que se convirtió en la productora de nuevo arte.
0: O sea, apareció la producción agrícola, empezó a haber pasta y apareció la burguesía.
1: Sí.
0: ¿Eh? Que junto a los nobles y a la iglesia manejaban la pasta para generar arte, ¿no? Y para mil cosas, pero entre ellas el arte. Muy bien.
1: La cantidad de gótica fue el pecado el orgullo de la comunidad urbana. Y así se convirtió en el centro de la vida social y el mismo.
0: O sea, cuanto más grande fuera la catedral, más grandones eran, ¿no? En esa,
1: sí,
0: en esa ciudad. Pasaron de templos así más bajos a de repente, ¡pam! ¡Ay! La locura del gótico, ¿vale?
1: Las imágenes se convirtieron en centro de conocimiento y cultura con la creación de la universidad. Universidad.
0: Sí, señora. ¿Y la arquitectura gótica? ¿Por qué? Que yo lo que tú ves una iglesia y dices, tú me callé gótica, ¿por qué? ¿Qué tiene? ¿Qué características tiene?
1: Deja de decir, digamos que tiene acos.
0: Pasaron de los arcos así, de medio punto, a arcos ojivales que aguantaban mucho más peso, ¿no? Y aparte les vidrieres brutales estos que dices, ¿no? ¿Alguien me dice una catedral gótica así por encima? ¿Y qué? Perfecto. Maldita sea, está a 28 kilómetros de aquí. Hoy estoy poniéndolo todo cerca, el Mar Cantábrico, la catedral de... ¡De Oviedo, señora! Sí, señor, gótica. Muy bien, que se creó encima de una iglesia prerrománica. ¡Qué cosa! Muy bien, ¿y qué más me cuentas? Las vidrieras...
1: Dilo que contaba y cuenta y toda luz.
0: O sea, cada vidriera es como un cuadro, ¿no? Pero con, con cristales.
1: Y toda y queda luz.
0: Muy bien.
1: Tu portada con nueva más hasta llegas.
0: Los contrafuertes,
1: los
0: chaval.
1: Los contrafuertes.
0: Ay,
1: volantes.
0: Peso. Que te corto, perdona, que me vengo arriba con el gótico.
1: Hay una adentribuir. El peso de el vidrio.
0: Claro, esos arcos ahí así, esos vidrieres, ese peso tal, los contrafuertes, ¡pum! Ahí, bien, bien plantados. Con dos contrafuertes, que se suele decir en mi pueblo.
1: Para que no se caiga.
0: Para que no se caiga. Y ahí siguen, ¿eh? Desde el siglo
1: ahí
0: XIII.
1: Ahí siguen,
0: ¿eh? Estamos hablando de hace 800 años. Ahí siguen. ¿21 y desde el XIII? 800. Pero bueno, no, ¿qué más da? 800, 900, eso va a durar toda la vida.
1: ¡La cultura!
0: ¡La cultura! Entonces...
1: La cultura gótica.
0: La cultura gótica. No eran como esos... yo qué sé, cuando ponían a Jesús los romanos, que era así madera y parecía hecho por mí, que no tengo ni idea. Estos ya se curraban más los detalles, ¿no? Más naturalista.
1: Sí.
0: Vale.
1: Y la película la emoción ocupando su propio espacio. Con detalles minuciosos. Reflejando la humanidad.
0: ¿Y de la pintura qué me cuentas?
1: Pues, evolucionó. Especial de lo que estaba muy pecos.
0: ¿Qué son los retablos, son?
1: Pues yo esculturas decorativas que colocamos detrás de atrás. Y ya acaba y todo eso.
0: O sea, en los vidrieres hacían también pases bíblicos y tal, y luego detrás del altar de donde da tal cura, ahí había un retablo también contando alguna historia. Se lo curraban, ¿eh? Cuidado. Y sin grúes. Sin grúes el roxo.
1: Sí.
0: Muy bien.
1: Y la tita empezó a representar la profundidad. En la dormida me la figuré con más petición.
0: ¿Algún artista que me quieras contar? Tienen todos, la verdad que los góticos tienen unos nombres súper fáciles, ¿eh? Pepín Sánchez, ¿cómo oye?
1: Yo Tony Bonini.
0: ¿Qué?
1: Simone Martini.
0: Tal cual.
1: Italiano, creo.
0: Italianos son.
1: Davis. Chute.
0: Señora, o sea, cogiste de varios sitios, ¿eh? Italiano, sí. Alemán o yo creo que este Jan van Eyck y holandés, ¿no?
1: Un poco de todo.
0: Un poco de todo, o sea, que el gótico se movió por toda Europa.
1: Toda Europa.
0: Muy bien. ¿A quién le mola el gótico? No me digáis que sí, si es mentira, ¿eh? Te mola el gótico. Cambió mucho, ¿no? De lo que había antes fue un cambio brutal. Y luego ya el arte siguió evolucionando. Cada uno tiene su... A mí lo que lleva la arquitectura y la que más me mola. Me parece una burrada el cambio que hicieron. Eficiente. Que siguen...
2: No,
0: claro. Pero tampoco se caen las anteriores, ¿eh? Lo que pasa es que esto es... tío, pasaron de iglesias así, con la torre cuadrada, de repente unos torres que se... Les gárgoles, de todo detallado ahí. Cuidado. ¡Puxa el gótico!
1: ¡Puxa!
0: Muy bien. Tenemos que hacer un temazo gótico. Ahí. Está todo en nuestra cabeza. Muy bien. Grande, Carolina, gran trabajo. Viva el gótico, viva cuando habléis de arte, que es muy guay. Es muy guay. ¿Y la canción que me traes? ¿Qué vas, para gimnasia ya? Maldita sea.
1: La canción.
0: ¿Hoy ya fuiste a caballo?
1: No.
0: ¿Hoy no fuiste a caballo?
1: Fui a jugar con él.
0: O sea, y ahora gimnasia. Muy bien. Y llegues a casa y duermes, ¿no? Calla, o caerás como un pajarín.
1: No, pero
2: va a dormir, sí.
0: ¿Cómo no va a dormir?
2: Se despierta y vuelve para aquí otra vez.
0: Hombre, bueno, espero que mañana se despierte y vuelva. Soy importantísimo. Es muy importante. Te duermes tarde, ¿eh? ¿Os podéis creer que yo a las 10 de la noche ayer estaba durmiendo, tío? A las 10, como un viejo pellejo. Y hoy a las 6 menos cuarto ya con los ojos así ya... Una gana de... Sí, sí. Soy como un viejo. Soy como un viejo. Bueno, ¿y qué canción me traes hoy? ¿Cómo es? Eu sei te pego. Ahí. Viva el portugués y el brasileño. En este caso creo que es brasileño, ¿no? Michael Teló. Michel Teló. Muy bien. ¿Y esta la elegiste por...? ¿Qué es? ¿Por música latina o porque es la única canción de un grupo?
1: Es la única canción de un grupo.
0: Este tío sacó esta canción.
1: La sacó y se quedó
0: ahí. Hasta luego, nunca más. Eso no nos va a pasar a nosotros. Esto no nos va a pasar. Vamos a sacar 1000.
2: ¿A
1: qué
0: hora vas a dormir hoy? Tío, que se va. Cuando. Yo que se va. Cuando me entre el sueño. ¿Dedicamos la canción a alguien? ¿A la señora que se me quiere colar en la cola del súper hoy?
1: Se ha dicho a mi alma y a toda la gente.
0: ¡Vámonos!
3: ¡Nossa, hein! ¿Qué es eso? ¡Nossa! Vamos que vamos, tu delícia. Ai, ai.

0: Muy bien, seguimos aquí. Son las 7 y media de la tarde, miércoles 8 de octubre.
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0: Bueno, buenas tardes a todos. Johnny, Raúl, Arancha, Manuel de la Hiera, Manuel Domínguez, Antonio, Mónica, Bernie, Natalia, estamos todos.
1: Hoy es martes, 11 de noviembre ya. Oh, mira,
0: así
1: mira.
0: Es.
1: Esto se nos va.
0: Se nos va el año 2025.
1: Fíjate que de la que venía yo para acá, crucé un trineo, venía Papá Noel ya.
0: Sí.
1: O sea que ya, ya están aquí, amigo. Mira cómo suena esto.
2: Nostalgias de escuchar su risa loca y sentir junto a mi voz.
1: Nostalgia. Que somos unos nostálgicos aquí en la villa.
0: Bueno, somos nostálgicos y hoy, atendiendo a una petición de mi buen amigo Bernie,
1: qué grande.
0: Voy a hablaros de un grupo, no es de mis grupos preferidos, la verdad, yo reconozco mis cosas, pero hay que reconocerles que ocupan un lugar muy importante en la historia de Estados Unidos y, como no, en la historia de la música internacional. Me refiero a la banda de música Creedence Clearwater. Bueno, es que es un poquitito complicado de decir. Creedence Clearwater Revival.
1: Hala, se acabó el programa. Vamos a escuchar todo el disco.
0: Bueno, pues como bien os dije, se llama la Creedence Clearwater Revival, también llamada la Creedence, o si lo quieres, en algunos medios les llamaban la CDR.
1: Sí, señor.
0: La CCR.
1: CCR, como diría alguien de Toledo, en inglés.
0: Fue una banda estadounidense de rock de la década de 1960 y comienzos de los 70. Que sus miembros fueron Tom Fogerty, Dad Clifford, señor, Esto Cook y John Fogerty. Su origen fue El Cierrito, California, en Estados Unidos. Es una banda que está disuelta y sus géneros abarcan muchos tipos de género. El sound rock, country rock, blues rock, rock rock, rock sureño y rock psicodélico, folk rock y hard rock. Su periodo de actividad fue de 1957 a 1980. Eso es lo que se puede decir de esta banda en términos generales. Como ya os he dicho, es una banda que ha tenido éxitos, como el que antes nos ponía Bernie, y en Estados Unidos, sobre todo, fue una banda muy importante. Tenía cantidad de tendencias musicales.
1: ¿Cantaron mucho, sobre todo, a la guerra del Vietnam?
0: Bueno, pues es lógico, porque
1: les cogió de
0: lleno. Uh-huh. En 1960... Fue la guerra de Vietnam, creo, ¿no? 60, 63, 60. ¿No?

0: del Vietnam. Al final, como todas las guerras, van los prubiquinos a matarse.
1: Como siempre.
0: Mientras los que manden están...
1: Como siempre.
0: Tomando...
1: Y al final, el que paga los patos siempre es el mismo, el civil.
0: Siempre. Mira, Manu, hay más vida allá del reggaetón, tío. La voz de John Fogerty, cuidado.
1: John Fogerty, sí.
0: La voz que tiene este tío.
1: Yo te repito, no es de mis grupos preferidos, pero quizás porque no escuché mucho a la Creedence. La dejé pasar un poco. Mira, a mí me ha pasado con el que os voy a traer la semana que viene,
0: ¿sí?,
1: que es el gran Joe Cocker.
0: Wow.
1: Es bueno. Sí, me pasó, yo escucho a Joe Cocker, me gusta mucho, pero escuchas las canciones de siempre. Hoy. Estaba en el baño, yo en el baño escucho mucha música, no sé por qué.
0: Con la reverberación del baño, eso es maravilloso.
1: Bueno, y me pasó una cosa, he escuchado canciones de Joe Cocker que en la vida supuse que había hecho. Joe Cocker no tenía, creo que no tenía casi ninguna o muy pocas canciones de su propio escritas por él, pero hacía muchas, ¿cómo se dice?, versiones de otros temas. Y hoy he escuchado temas que en la vida creí que Joe Cocker hiciera.
0: Es que cuidó con Joe Cocker en los 60, ¿eh?
1: Buah. Además, esa voz desgarrada, esa voz melancólica, y luego tiene un saxo que te mueres. Tiene un saxo en sus interpretaciones. Bueno, voy a hablar de él la semana que viene. Os lo prometo.
0: ¿Os acordáis del dúo dinámico, no?
1: Sí.
0: El dúo dinámico versionó esta canción. A ver quién la conoce. Greetings aquí en Cadena
1: Reitana. Hello, Mary Lou. Ah, hello, Mary Lou.
0: Goodbye, sweet Mary Lou, I'm so in love with you. Es que me vale cualquiera.
1: Mucha gente versionó esta canción.
0: Sí,
1: ¿eh?
0: Sí,
1: mucha
0: sí.
1: Gente.
0: Me vale cualquier canción de esta gente. Mira que hay grupos que me encanten, pero siempre hay alguna canción que escuches por ahí y dices tú, yo hasta quitaba la del disco. Pero estos malditos Creedence, es que no... No
1: bueno,
0: quito ni una.
1: Eso me pasa a mí con Queen también, ¿eh?
0: También, ¿eh? Mira, yo, por ejemplo, Queen me
1: no
0: flipa, pero hay alguna canción que es como... Mira, yo hasta quitábala.
1: No hay canción de Queen que quite de ningún álbum.
0: Qué bueno.
1: Yo, personal. Sin embargo, de Supertramp, que soy un fanático de Supertramp, alguna la quitaba. Pero, por ejemplo, con Queen me pasa eso mismo a mí.
0: ¿Tenéis algún grupo, los demás, por ahí, que digáis, me gustan todas las canciones? ¡Todas! No hay una que no me guste. ¿Cuál?
1: Camela.
0: Camela, ¿no? ¿A quién tenemos por ahí que gusten toles de Camela? A ti toles de Camela. Manu, ¿hay algún grupo por ahí?
2: A mí toles de Malú.
0: Toles de Malú te gusten, ¿eh?
3: Bien.
0: Alejandro Fernández, que se lleve el ranchero, ¿no?
1: Bueno, lo de Alejandro es un poco relativo. Y es ranchero cuando y da por ser ranchero.
0: Ya.
1: Cuando no lleve... A mí personalmente, y ya que me puedo expresarme... Me gusta, pero no me gusta. encuentro que tiene una manera de cantar demasiado... No sé si me explico.
0: Como que están apretando un dedo
1: sí,
0: del pie
1: no
0: y,
1: sé.
0: Y se queja un poco.
1: No,
0: ¿eh?
1: Demasiado, imposta demasiado. Hace demasiado impostación o impostadura, como lo queráis llamar. Me gusta mucho más su padre.
0: Era,
1: gran Vicente Fernández.
0: Vicente Fernández, Víctor, iba a decir yo.
1: Mucho más, para mí es mucho mejor cantante el padre. Podrá tener menos voz, pero para mí es mejor intérprete Vicente que Alejandro.
0: Oye, si nos está escuchando Alejandro Fernández, que versioné esta canción.

0: No cabe la menor duda de que la Creedence marcó una época y un estilo.
1: Sí, señor.
0: Porque tiene un estilo, tiene una fusión de rocks muy, muy grande y claro, al fusionar tanto son muy, muy, muy, muy personales.
1: Lo decías tú antes, ¿no? Que todo tipo de rock, folk rock, soft todo, rock, todo,
0: es que
1: todo tipo de rock.
0: Nunca vi, hoy que me paré a mirarlo, nunca vi un grupo, una banda que tuviera tantas, tantos
1: vertientes,
0: vertientes,
1: ¿no?
0: Tantas, sí, tantas.

0: grupos o tantos
1: estilos,
0: sí, tantos estilos, de... perdón, es que no me salió el nombre. Sí. Tantos estilos de música diferentes para hacer música. Sí. Y me extrañó porque digo, coño, vaya cantidad de. Ya te digo, no son de mis preferidos, por eso no. Hombre, conoces las más importantes. Uh-huh. Pero bueno, y escuchándolos y tal, vi eso, que tienen rock psicodélico, todo, hard señor. Rock. Sí, bueno, impresionante. Pero bueno.
1: ¿Y qué canción te gustaría pinchar?
0: Pues mira, ahora eso, hoy, como esta intervención la hice por ti, porque no había pensado en la Creedence y eso que están ahí. Te voy a dejar a ti que escojas.
1: Bueno, me respigo. Mira, voy a decirte, yo llevo, no sé si son 16 años o 17 años, haciendo un programa de música en una radio de Oviedo que se llama La Oral Raposu. Entonces, una vez hice Les 100 mejores raposaes, Les 100 canciones de la historia de la música que a mí más me gustaban. Y la primera, por muchas cosas, y una canción muy mítica, estamos hasta arriba de escucharla, pero me recuerda a muchas épocas de mi vida, a muchos momentos de llegar a un sitio y estar sonando esta canción, cosas así. Y bueno, luego tiene una letra que es maravillosa. Entonces, esta fue la primera de las canciones, la primera raposada.
0: Una pregunta.
1: Cuénteme.
0: ¿En esa raposada estaba incluida Bohemian Rhapsody?
1: Sí, señor.
0: Y estaba incluida la, yo creo que una de las mejores canciones country que se han publicado.
1: ¿Cuál?
0: Hotel California,
1: pues, no sé, vas a matarme, porque está, pero la versión de los Gypsy King.
0: No voy a matarte, no, estás asesinado. Considérate asesinado.
1: Es un temazo el de
0: porque
1: la
0: vamos,
1: King,
0: vamos, eso. Vamos. Eso oye como el indegueto
1: del Príncipe Gitano.
0: Del Príncipe Gitano.
1: Es maravilloso,
0: o sea,
1: maravilloso.
0: Pa' matarte.
1: Es maravilloso. Entonces voy a pinchar ese tema, si me permites.
0: Sí, cómo no, te has permitido.
1: La canción dice algo así como, ¿alguna vez viste la lluvia después de un día soleado?
0: Have you ever seen bueno, eso en Asturias estamos muy acostumbrados. Estamos
1: acostumbrados, dando paso a un día soleado, más bien dicho. Have you ever seen the rain, decían esta buena gente. Así que gracias por este especial, Gerard.
0: Bueno,
1: muchas gracias.
0: Ni gracias, no. Sabes que estoy aquí al servicio de los que quieran preguntar y de los que quieran saber.
1: Para mí y un subidón y encima que me dejes poner esta canción. A ver si vos gusta.

0: el relámpago, llueven hombres, como decía esta canción, y Raining Dead, madre mía, llega la hora del tiempo aquí en Canadá.
1: Muy
0: buenas tardes.
2: Buenas tardes a todos y a todas.
0: ¿Cómo estás?
2: Bien, bien.
0: Bien. Mejor que el tiempo, como dice Mónica.
2: Ya, sí.
0: ¿O qué?
2: Con mucha ganas de dar la previsión para esta semana y la que viene.
0: Ah, pues la verdad que... Sí, ¿eh?
2: Sí.
0: Esta semana y la siguiente.
2: Sí,
0: bueno, das más información que las aplicaciones del móvil.
2: Sí, pero traigo muy malas noticias. Para mañana se avecina una borrasca que nos va a dejar lluvia y viento.
0: Vaya, por Dios. Bueno, también te digo una cosa, se necesita, ¿eh?
2: Ayer sí,
0: iba
2: la
0: por la calle
2: es que sí.
0: Y olía a petróleo, a gasolina. Y dije yo, tiene que llover, tiene que limpiar este ambiente porque estoy un poco...
2: No, sí, la verdad es que se necesita porque esto semanas atrás ni en Canarias teníamos un tiempo envidiable.
0: Fíjate que están empezando a dejar de regar los praos en Asturias por la sequía, en Asturias.
2: Ya.
0: Que en la vida pensamos que eso iba a pasar.
2: Pues por eso necesitamos el agua y no ya.
0: Venga, o sea que mañana llega una borrasca.
2: Sí, llega una borrasca.
0: Muy bien. ¿Y cuánto va a durar?
2: Va a durar como 3 días, una cosa así.
0: Sí, bueno...
2: Que nos entra por Galicia y el norte de Portugal y sí, la arrastra para acá. La arrastra para acá.
0: Estos gallegos, cómo nos gusta mojaos.
2: Sí.
0: Cómo nos gusta mojaos.
2: El viernes ya también va a llover un poco menos, pero todavía tenemos con la lluvia, tiramos con la lluvia todavía que de mañana,
0: bueno,
2: hasta el viernes.
0: Hasta el viernes, ¿eh?
2: Sí. El sábado va a levantar un poco, pero bueno, todavía no podemos decir que tenemos el cielo despejado el todo.
0: Yo, mira, el sábado este que descanso, si llueve y truena, me da igual.
2: No, a mí también, porque...
0: Voy a meterme así en la manta esa. Tengo un pijama. Regalarme para el cumpleaños un pijama de pitufo.
2: A mí también, porque teniendo una camina y una manta, se está
0: claro.
2: De gusto. Viendo una buena película, se está muy a gustito.
0: Una película de miedo. Es que, vamos, yo además ahora, con el frío, regalaron un pijama de estos entero, de pitufo. Que lleve peluche, entonces me toma ahí.
3: De mono.
0: Y estoy ahí. De mono no, de pitufo. Y estoy encantado, vamos.
2: Con un buen cafetín,
0: un
2: no es mejor plan.
3: Un
2: fin de semana. Un fin de semana hay que llueva y que truene y tú viéndolo caer desde casa.
0: Y la semana que viene dices que sigue así regulinche el tiempo. ¿Cómo
2: sí,
0: llega?
2: Hasta el miércoles. La semana que viene, de lunes al miércoles, ya empieza a despejar un poco, pero todavía estamos bajo los efectos de la borrasca.
0: Muy bien. Siempre que oigo bajo los efectos de, pienso en el alcohol, fíjate tú, ¿eh?
2: Ya, pues no, no.
0: Siempre
2: no,
0: que dice, estaba bajo los efectos del alcohol.
2: Vale, más.
3: El siguiente, Cayetano. Y que estaba bajo los efectos del alcohol.
0: Efectivamente.
3: Y llevó una palmera por delante.
0: Efectivamente.
2: Vale más estar bajo los efectos de la lluvia que no del alcohol.
0: Hombre, está claro, bastante más sano. Muy bien.
2: Ya.
0: O sea, que llegó el otoño.
2: Llegó el otoño, sí, con fuerza.
0: Ahora ya sí, era hora, ¿eh?
2: Ya era hora,
0: que
2: ya.
0: Que hace 2 meses casi que entró ya.
2: Sí.
0: Dentro de un mes empieza el invierno.
3: Claro.
2: Además, de verdad.
0: ¿Qué decir? Y,
3: no, además de 2 meses ya.
0: ¿Hoy qué día llegué? 11. No, va a hacer 2 meses enseguida.
2: Ya, oye, tiene que notarse. Quieras que no, tiene que notarse.
0: Yo acuérdame cuando llegué de Vigo aquí a vivir a Oviedo, que en esta época nevaba, tío, que alguna nevada vi antes de diciembre. Y ahora ni en las montañas, tío.
2: No, ahora eso prohibido. La nieve ya hay años que no la vemos.
0: Ni en las montañas. Muy bien.
2: Y yo quiero ver también bien algo nieve en las montañas, oye.
0: ¿Dónde busques la...? ¿O tienes tú en casa ¿cómo se llama? Una estación meteorológica. ¿O lo
2: busques
0: por algún lado?
2: No, yo lo busco por lo de las noticias y eso, por lo del tiempo.
0: Muy bien.
2: Así lo apunto yo más o menos.
0: ¿Que en la TPA o...?
2: En la TPA, sí.
0: No falla ese, ¿eh?
2: No, ese es como un clavo,
0: Ese y Javimo no fallen, vaya.
2: No. Y yo espero que tampoco fallo, porque yo previsión que doy, previsión que es.
0: Pocas veces vi que fallaras, la verdad. Muy bien. ¿Y qué canción me vas a traer hoy?
2: Pues mira, como veo que os gusta mucho Alejandro Fernández, la de Estuve, que es así medio romántica, un poco cañera. Alejandro Fernández.
0: Mira, Gerard, el favor que me hiciste tú a mí hoy, va a hacértelo ella a ti. Va a poner.
2: Claro.
4: ¿Leíste lo que habías preparado?
2: Sí, leílo. Y después ya lo memoricé.
4: Ah, vale.
0: ¿Cómo dices que se llama la canción?
2: Alejandro Fernández, Estuve. Es así como... Sí, Estuve.
0: Estuve, ¿eh?
2: Sí. Que espero que te guste, Gerardo, a ti y a todos. A mí me encanta.
0: Pues vamos a ver qué tal lo hace este chaval.

0: tú estuviste, Mónica?
1: No, estuvimos todos.
0: Estuvimos todos.
1: A la sidra vamos a ir.
0: A la Maguestu. Me caché nada más.
1: Sí, sí, sí, por si alguien se quedó sin tomar la sidra, mira, aquí se la doy.
0: ¿Tomaste tú sidra?
1: No, no.
0: No, ¿eh? ¿No te gusta?
1: ¿Eh?
0: ¿No te gusta la sidra dulce?
1: Es que quiero quitar la costumbre, que sí me gusta, que antes bebía botella y media.
0: ¿De sidra dulce o de sidra normal?
1: Éramos tres y tomábamos caja y media de sidra.
0: Jesús.
1: Estuvimos desde...
0: Y luego ibas para casa como Spiderman, ¿eh?
1: No.
0: Apoyándote en las paredes.
1: No. Era sidra dulce. No.
0: Ah, dulce.
1: Dulce.
0: Pues...
1: Por eso no nos cogió. Éramos tres, ¿eh? Tres y...
0: De casa de la habitación al baño y del baño a la habitación. Toda la noche.
1: Nos fuimos... Salíamos a las 10 de la noche y fuimos para casa a las 6 de la mañana.
0: Venga,
1: La noche entera
0: la
1: pasemos.
0: Noche es joven, muy bien.
1: La madre.
0: Entonces vas a hablarme de la Maguestu.
1: De la sidra.
0: De la sidra. ¿Qué es la sidra? Para quien no lo sepa.
1: ¿Eh?
0: ¿Qué es la sidra?
1: Pues es...
0: El veneno de Asturias.
1: Sí, sí, la que te pone sidrera.
0: Eso.
1: Pues bueno, alta, muy alta, que nada te falta.
0: Eso.
1: 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De Pomar de Asturias, me levanta Tamara, malabarista, que tiene buena vista. De su fuente de amor, fermentada, que la tienes bien atada.
0: Vaya pava.
1: Me la estancia en un acantilado de cristal donde se rebelde y no se devuelve. Su aroma de bruma, de ámbar, que te llega a tu bar.
0: A tu paladar, pensé que ibas a decir. Mira,
1: bueno,
0: ahí.
1: Da igual. A tu boca, sí. Que estalla en aguja de flores, de estrella, en cada ola, que no está sola. Y así, de brava, entra en mi garganta y de un trago que yo también nago.
0: Nago. Y es un nuevo verbo que se inventó.
1: Que su lozanía agridulce no espera a nadie ni a nada. Por eso no esperas a ir a Granada.
0: Toma ya.
1: Oh, es el vino de manzana en redentor que la sidra encuentra. Y por eso no entra. Oh, es el regalazo de llegar de Asturias, como espigas de trigo, que hay, tienes a Rodrigo. Es la sidra de red y compartir la alegría. Aquí está. Esta tierra que no se entierra. En un mismo vaso del que él beben todos, como los que fueron a una ciudad para todos. Los abecapresas. Que ahí estuve yo. Para eso llegué, ¿no? Y con esa manzana de sidra, cógela antes que te la roba Lozana.

0: que sabe también.
1: Mónica, escribes muy guay. A ver, lo haces en plan comedia. Mira. Pero no, la letra no, digo que además es que utilices lozanía, ¿qué más leí yo por ahí? Decías, a ver,
2: no sé.
1: Redentor, o sea, utilices palabras, vamos, que no oye, de poetisa total, tía.
2: Pues así ya...
3: ¿Poetisa?
2: No sé.
3: ¿Te rompe la camisa?
2: Eso.
1: Mira. Y pues poeta, súbete la bragueta. Toma, la mítica, ¿eh?
2: Eso es, que no muy te va a venir la ETA. Ya llevo años así, ¿eh?
1: ¿Qué, oye, ¿y las guardas esas cosas o...?
2: No.
1: ¿Las tiras?
2: Me las tiran.
1: Es arte, arte pasajero.
2: Me las tiran, pero porque yo no las estiran.
1: Muy bien. ¿Y qué canción quieres poner?
2: Pues ahora mismo no me acuerdo, no sé, no busqué qué canción.
1: ¿Qué te parece? Vamos a pedirla rimando, a ver. Rimando con Armando.
2: Armando.
1: Casitas.
2: No, que yo no mando con Armando, ¿eh? Yo
1: no mandas con Armando. Armando Casas, también vaya... hay que...
3: Tenía otro que se llamaba apellidado Segualga y el padre puso
1: Armando. Armando Huelga, menos mal que no puso a todos a la... Todos a la huelga. Todos a la huelga Fernández. Entonces, Mónica, ¿qué pinchamos hoy?
2: Pues...
1: ¿Qué te apetece?
2: No sé, algo de marcha antes que me duerma.
1: Algo de marcha, ¿eh?
2: Sí, sí.
1: Hombre, tengo por aquí marcha. De esa música que te molaba a ti. De esa música que te molaba a ti, que la bailabas tú, me decías.
2: Sí.
1: A ver si... A ver si acierto, ¿eh? Si no acierto, dímelo, que la cambiamos y nos vamos. ¿Viste? Rimo, vamos, como una gallineta.
2: Sí, como yo.
1: A ver si te gusta esta, hombre. A ver si es del tu...
2: Como yo les gasto la broma a los de la pescadería, que cuando les digo, ¿me das bacalao? Que luego así me estoy de marcha.
4: ¡Dame tu mano!
2: ¡Dame tu mano!
4: ¡Y venga conmigo!
2: ¡Uy!
4: ¡Vámonos al viaje!

0: Bueno, bueno, esto si nos lo ponen un viernes terminamos saliendo luego, ¿eh? Por menos mal que ya es martes. Menos mal que ya es martes. Don Raúl, buenas tardes.
1: Buenas tardes.
0: ¿Cómo estás?
1: Bien, bien.
0: Bien, así que tú vas al Cai de Cabueñes, ¿eh?
1: Sí, sí, sí.
0: Está muy guay ese sitio.
1: Johnny.
0: Con Johnny. ¿Qué más compañeros tienes allí?
1: No sé qué más. Va.
0: ¿Alba? ¿Quién más?
1: A ver.
0: ¿Estás bien allí?
1: Sí, sí, sí.
0: ¿Cómese bien en Cabueñes?
1: Sí, sí, sí.
0: Sí, cocinen bien, ¿no?
1: Sí, buen día.
0: ¿Y qué hacéis? ¿Qué actividades tenéis en Cabueñes? Cuéntame.
1: Todo, pintar, luego estabas.
0: ¿El qué?
1: Pintar.
0: Pintar. ¿Pintes bien?
1: Sí, sí, sí.
0: Sí, ¿eh? ¿Qué te gusta pintar? ¿Cuadros de qué? ¿De paisajes?
1: Todo, todo, todo.
0: ¿De todo?
1: Sí.
0: ¿Tienes nombre artístico? Raúl, sin más, ¿no?
1: Sí.
0: Muy bien. ¿Y qué más actividades hacéis, aparte de pintar?
1: Pero es...
0: Ordenador. ¿Qué tal se te da la informática?
1: Bien, bien, bien.
0: Bien. ¿Navegáis por internet?
1: Sí, sí, sí.
0: Sí, ¿eh? ¿Y qué buscáis?
1: Todo.
0: Todo. Les noticias.
1: ¿Qué fue todo esto?
0: El tiempo para luego chivailo a ella.
1: Bien, bien, bien.
0: ¿Eh? Claro, hay que investigar ahí en eltiempo.es, una de esas. ¿Y jugáis en ordenadores también a algún juego?
1: Sí, a veces.
0: ¿A cuál?
2: ¿A cuál te gusta jugar?
1: Todo.
0: A los de puzzles, ¿eh?
1: Sí, sí, pues.
0: Muy bien. ¿A qué hora vas para allá?
1: 9:30.
0: 9:30, ¿hasta qué hora?
1: A tres y cuatro, va ahí.
0: Hasta después de comer, ¿no?
1: Sí.
0: Hasta las 4.
1: Sí.
0: ¿Y qué vas, de lunes a viernes?
1: Sí, sí, sí.
0: ¿El fin de semana no?
1: No, no.
0: ¿Qué tal los monitores allí? Bien, ¿no?
1: Todo bien.
0: Guays, ¿no?
1: Guay.
0: ¿A quién conozco yo que voy? Conozco unos cuantos, pero no sé ahora, no caigo.
1: ¿A Vicente?
0: ¿Conoces a Vicente, Raúl?
1: Sí, sí, sí.
0: Sí, ¿eh? ¿Y cuál es la actividad que más te gusta allí?
1: ¿Eh?
0: Pintar, informática, ¿qué es lo que más te presta hacer?
1: Todo.
0: ¿Todo?
1: Sí.
0: Jolín, da gusto contigo, gústate todo. Es que así sí, ¿eh? Muy bien. ¿Cuántos años hace que vas a Cabueñes?
1: 2009, pues.
0: 2009, ¿eh?
1: Sí.
0: O sea, que hablamos ya de 16, 17 años va a hacer.
1: Sí.
0: Vaya, y es el director del centro casi.
1: Sí, sí.
0: ¿Eh? Hay gente que duerme allí, ¿no?
1: Este me duerme.
0: Johnny duerme donde lo pongas. Tiene una facilidad increíble. ¿Pero qué duermes allí siempre, Johnny? ¿Vives allí? No. ¿Quién duerme como aquí, ¿no? Hecho un pigacín. Pero hay gente que vive allí, ¿no?
3: ¿Quién vive allí?
1: Calín.
0: Calín. ¿Quién más?
1: Sete.
0: Vicentín. O sea, que hay unos cuantos.
1: Sí, sí, sí.
0: Muy bien. Préstate ir, ¿no?
1: Sí, sí, sí.
0: ¿En qué vas? ¿En bus?
1: Sí, en bus.
0: ¿Viene el bus a buscarte a la villa?
1: ¿Eh?
0: ¿Y luego vais para allá?
1: Sí.
0: ¿Y luego te traen para acá?
1: Sí, acá. Sí, sí.
0: Bueno, como un marqués.
1: Sí.
0: ¿Eh? Muy bien. El marqués de Cabueñas voy a llamarte, Raúl.
1: Sí.
0: Muy bien, ¿quieres
3: dedicar? ¿Qué comiste hoy?
0: ¿Qué comiste hoy?
1: Yo no fui.
0: ¿Hoy no fuiste? Sí. ¿Y ayer?
2: ¿Por qué no fuiste hoy? Dicen, ¿por qué no fuiste?
1: Que di agua y mucha agua y agua.
0: Había una avería en la tubería, mira sí. Cómo.
3: Pero que al final no hubo. Al final había agua, Raúl, ¿eh?
1: Vale, tú.
0: Hombre, una tubería. Tienen que perder agua por ahí.
3: Iban a cerrar los grifos de agua.
0: Ajá.
3: Entonces
0: había agua fría.
3: Había agua fría.
0: Muy bien. ¿Y ayer qué comiste, Raúl?
1: Comí pollo de ajo.
0: ¿Ayer?
1: Pollo de ajo.
2: ¿Pollo?
1: Pollo de ajo.
0: ¿Pollo con ajo?
1: No.
3: ¿Sopa?
1: De ajo.
3: Y garbanzos.
0: Sopa y garbanzos. Va rico. Cocidito madrileño, ¿eh? Sí. Que decía Manolo Escobar.
1: Sí.
0: Muy bien. Oye, ¿quieres
3: de postre?
0: ¿Y de postre?
1: Naranjas.
0: ¿Naranjas de Valencia?
1: Sí, sí, sí.
0: Los mejores, ¿eh?
1: Sí, sí, sí.
0: Muy bien. ¿Cuál es tu comida favorita?
1: Me gusta todo, la comida, todo.
0: Pero imagínate que tuvieras que elegir un plato. Es Faber, el lentejes, el pollo mandarín, yo qué sé. ¿Qué te gustaría comer? Venga, mañana invitamoste a comer en no sé dónde. ¿Y qué pedirías? ¿Cachopo?
1: Chopo.
0: El cachopo, ¿eh? Eso no falla, ¿eh? Con patates, ¿no?
1: Sí, sí, patates.
0: Sin patates el cachopo y es como un jardín sin flores.
1: Sí.
3: Bueno.
0: Yo
3: le doy el patate al quintero al lado.
0: Y que te dé el patio el cachopo.
4: Para.
0: Muy bien. Oye, Raúl, ¿qué te parece si ponemos una canción para los tus compañeros y la dedicamos?
1: Todas las canciones.
0: ¿Qué canción quieres?
1: Kiefer. Ah, no.
3: ¿Cómo?
1: Kiefer.
3: Vale.
0: 15. El dúo dinámico, ¿eh?
1: Sí, sí, sí.
0: Muy bien, un clásico.
4: Míralo.
0: Vamos para allá, 15 años tiene mi amor. La verdad que una canción un poco... ¿Cómo te diría yo? No, problemática no. No me sale la palabra, madre, estoy más espeso. 15 años tiene mi amor. Espero que él fuera menor de edad también. ¿La dedicamos entonces a tus compañeros?
1: Sí, sí.
0: Pues venga, que suene el dúo dinámico.

0: 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Buenas tardes. ¿Cómo estás?
1: Bien.
0: ¿Cómo lo lleves?
1: Bien, tranquilo.
0: Tranquilo, y además nos vamos cerca, ¿no?
1: Sí, claro.
0: ¿Dónde vamos a viajar hoy? Cuéntame.
1: A Cangas de Onís.
0: Cangas de Onís, antigua capital de España, chaval. ¿Cómo te quedas? ¿Lo sabías eso?
1: No.
0: Pues Cangas de Onís fue capital de España.
1: Hace unos años, ¿no?
0: Haz muchos años. Luego fue Oviedo, me parece. Y luego ya Asturias desapareció del mapa.
1: Vale, por Dios.
0: Cuénteme, señor. ¿Qué hay en Cangas de Onís que merezca la pena?
1: Puente Romo.
0: ¿Romano?
1: Romano. Ermita de Santa Cruz. Estatua de Don Pelayo. Aula de Reino de Asturias. Palacio El Pitu. Plaza del Mercado. Casa Dango y Parque de la Casa Riera. Comida. Fabades asturianes. Bote asturiano. Entecor. Cordero. Arvejos. Guisantes con jamón.
0: Arvejos.
1: Sí, almejos.
0: Arvejos. Que estamos en Arbello.
1: Eso, bueno.
0: Que estamos en Asturias. Arvejos suena muy a la robla.
1: Vale. Pitu de Calella.
0: Pitu Calella.
1: Y cachopo.
0: ¿Sabes lo que es el pitu Calella, no?
1: ¿Un animal de gallina?
0: Un pitu que se cría libremente, ¿no? Por ahí comiendo todo lo bueno. Que tiene la carne y es mucho más como moradina, ¿no? Que el pollo normal.
1: Vale. Postres. Arroz con leche. Muy bien. Casariellas, fichuelos o yogures.
0: O yogures.
1: Yogures, pone.
0: Y queso, ¿no?
1: Sí.
0: El queso asturiano también.
1: Helado de Peña Santa.
0: Muy cuidado.
1: Bizcocho de manzana. Y postre. Bebidas. Aguardiente. Orujo. Crema de fresa con nata. Crema orujo. Licor de asturianos. Ándanos.
2: Arándanos.
1: ¿Qué fiesta hacen en Cangas de Onís?
0: Pero faltó una bebida ahí, ¿no?
1: La
0: cablomónica.
1: La sidra.
0: La sidra.
1: No me den cuenta, no. No lo pille.
0: Me cache la
1: mano. Bueno, una equivocación mía.
0: No, sí. Hombre, no. Andes a muchos viajes y es normal que...
1: Me olvida uno.
0: Entre J y J se nos olvide la sidra.
1: ¿Qué fiesta hacen en Cangas de Onís? En Cangas de Onís se celebra fiestas durante todo el año. Entre las importantes se encuentran las fiestas patronales de Santa Antonio. En junio, las fiestas del Pastor de la Vega. El 25 de julio. Y las celebraciones es de Nuestra Señora Covadonga el 8 de septiembre.
0: El Día de Asturias.
1: Otras festivales notables incluyen las fiestas del pescador en septiembre y el cartén del queso de octubre. El día grande, el 13 de julio, con procesión y romería. El 29 de junio se celebra con una hoguera frontalmente en el río Sella. Con fuegos artificiales, San Roque se celebra en diversos núcleos con las razones del 16 de agosto. San Cosme y San Damián, el 1 de octubre, se celebra en Nacionalidad, Nieda y Cabielguis. Feria de San Antón se celebra en Cango y el 17 de enero. El 12 de octubre se celebra este encuentro importante para los quesos de pico de Europa como el 6 de enero.
0: Pues píllame dos billetes de autobús, porque ahí vamos en autobús, ¿no?
1: Claro.
0: Ahí no hace falta coger avión.
1: No.
0: Muy bien. Puxa Cangas de Onís, hombre, un pueblo precioso, que se come muy bien, además. ¿Y qué canción me traes hoy para los cangreses?
1: No tuve ni idea. Estuve haciendo esto, no me acordé nada. Estuve echando un vistazo, pero no me dio tiempo
0: ¿No cogiste canción?
1: No.
0: Pasa nada, será por canciones. ¿Qué quieres que te ponga? ¿Algo así tranquilo?
1: Lo que tú veas, Bernie.
0: ¿Lo que yo vea?
1: Sí, y se dedicamos a Natalia.
0: ¿Se la dedicamos a Natalia?
1: ¿Qué estáis?
2: Voy a pensarme en ir a Cangas de Onís.
1: Bueno, la favela asturiana no falta, ¿eh, Natalia?
2: No.
0: Pues oye...
1: Pincha, Natalia, pincha...
2: ¿Que en Cangas de Onís lo tenemos aquí al lado?
1: Pincha una canción, señorita.
2: ¿Que yo digo una canción?
1: Pincha.
2: La de los colores, la que estuvimos cantando ayer, Johnny, que la vamos a aprender un poco en lengua de signos. ¿Cómo se llama? Los colores de la primavera.
0: De la primavera, ¿eh?
2: Colores de los campos de la primavera.
0: ¿Cómo se llama el grupo?
2: Claro, es una canción muy antigua.
0: ¿Y la canción, cómo dices, que los colores de la primavera?
3: De colores que viste los campos de la primavera.
0: Pero no puede ser ese el título.
3: Sí.
0: Y es muy largo, amigo. De colores se visten los...
2: Es que la hemos estado practicando para cantar las...
1: Bueno,
2: cuando...
1: salió bien, Mónica, ¿eh?
4: Sí.
1: No está mal, ¿eh? Y me di un poco...
0: Si esta.
4: Con colores se te van a subir los olores.
0: A ver si esta, ¿eh? Me decís.
5: ¿Qué gusta?
6: Canticos. Canticos.
1: Canticos.
6: Vamos a cantar.
0: De colores se visten los campos.
7: ¡Ay! A Kiki le encantan las...
0: Pero estos son dibujos animados.
1: ¡Madre mía!
2: Eso es una canción...
1: Que te la busque Natalia.
2: Bueno, si no cualquier otra, hombre. ¿No?
0: Dicen que es una canción popular infantil.
4: ¿Infantil? Uy. A ver si busques la de otra forma.
0: Como no sea esto, de All Spanish Folk.
4: Oh, mira.
1: No sé.
0: Y una canción de...
3: Era esa.
0: Era esa. Pues esa va.

0: Hola, Johnny, buenas tardes. Sabes que el próximo lunes tengo un encuentro en el Hotel de Asociaciones de Gijón con la gran Adela, la presidenta de la Asociación Gitana de Gijón. Qué pena, es maravillosa. Y luego hay un café. ¿Nos escucha? A ver, háblame.
1: Hola, hola. Hola,
0: cache en la mar.
1: Hola, sí.
0: Se te oye, ¿eh? Que hay café, luego hay una merienda, un café gitano y genial.
1: Ole, pues ya me contarás el viernes, martes.
0: Ya fui varias veces, ¿eh? Y este año otra
1: vez. Ha sido una pasada esa gitana.
0: Bah, es maravilloso.
1: Ha escrito un libro gitano.
0: Sí, lo tengo.
1: Ha escrito un libro gitano y tal, me parece.
0: Me lo dedicó, sí, sí. Nada, le tengo yo mucho cariño a Adela. ¿Me vas a hablar de algo hoy del arte?
1: Del luto gitano.
0: Del luto gitano, muy bien.
1: Bueno, ya, del luto,
0: del
1: sin
0: luto.
1: Más.
0: Venga.
1: Porque el luto... Que no lo comparto, ¿eh? Pero bueno. Porque antes de todo, yo te tengo que decir una cosa. No porque tengas ropa negra, ni te pongas un pañuelo, ni te afeite ni nada, tenga mal pena, porque no te lo pongas. Ahí lo dejo, porque...
0: Estoy contigo. Ni por ir más al cementerio, ni nada de eso, y que eches menos a esa persona, ¿no?
1: No, bueno, sí, a lo mejor sí, ¿no? Pero yo qué sé, pero... Bueno, ahí lo dejo.
0: Ahí lo dejas.
1: Empiezo, ¿eh?
0: Sí, señor.
1: El luto gitano es una presencia del olor riguroso. Vale. Marcado por el uso de ropa negra. De actividades sociales. Así nacerse de actividades sociales. Como la música o la fiesta y la obtención de ciertas comunidades. Como la afeitarse o pintarse. La duración varía, pero a menudo de 3 meses o más. Y la mujer especialmente. La viuda puede llevar de por vida. Bueno, hasta ahí te leo y ahora te voy a decir yo...
0: Lo que opinas.
1: Lo que opino.
0: Muy bien.
1: Vale, sí, la mujer también lo puede llevar de por vida al luto por su marido, ¿no?
0: Una pregunta, Johnny.
1: Eso, ahí voy, espera. Pero el marido, si se muere la mujer... Y quiere estar de por vida de luto, también puede.
0: Pero, por ejemplo, en el pueblo gitano, se muere el marido, ¿la mujer puede volver a casarse?
1: A ver, si está de por vida de luto, en teoría no. Pero bueno, han pasado casos de quitarse a lo mejor la chica de luto porque ha sido joven cuando se ha muerto el marido,
0: por lo que sea, sí.
1: Tonterías. Han pasado casos y se han ido con otro. Bueno, el tiroteo este de Ujo empezó todo por una chica. Aparte de...
0: No, por una chica y un chico.
1: Bueno, vale, sí. Empezó porque lo que mataron, ajá, tenían un hijo que estaba casado con una chica, se quitó el luto de la chica y se ha ido con otro.
0: Y ahí empezó el jaleo.
1: Bueno, el jaleo. Y por ahí empezaron las rejillas. Pero bueno, que no tienen que ver. No, y mi madre era lo que decía, y yo lo comparto con ella. No porque yo me ponga el negro, lo quiero más o lo quiero menos, ¿no?
0: Estoy de acuerdo.
1: Porque mi madre nunca se ha puesto el luto. Sí, por mi padre. Mi padre hace 11 años que murió, ¿vale? Y ella hace 5 años que murió. Y todavía se murió. Está aquí en la tarde para que lo diga, si no, con la ropa negra. Sí, se quitó el pañuelo, veía la tele, pero ella todavía seguía con su ropa negra. Y ya está. No sé cuánto estaría con el pañuelo, pero un año o un pico lo tuvo.
0: Yo creo que cada uno tiene que estar de luto el tiempo que necesite. No lo que te impongan, ¿no? Por lo que tú dices, no voy a querer un más o echarlo de menos más por estar más tiempo de luto.
1: Mi madre decía que ya no... que se había ido un trozo de su corazón.
0: Claro.
1: Y aquí mi madre, a mi padre, lo adoraba. O sea, adoraba mutuamente. No, pero es a lo que te voy. Mi madre... mi padre hace 11 años que murió. Mi madre, 5 o 6 años. Pues mira los años que ha pasado. ¿Y estuvo el luto?
0: Ya.
1: A ver, el luto con la ropa negra.
0: Mientras ella esté bien, ¿sabes? Lo lleve con porque ella quiere. Y a mí me parece maravilloso.
1: Pues eso.
0: Cada uno que
1: pues
0: esté
1: eso.
0: De luto el tiempo que necesite.
1: Pues eso.
0: Pues sí.
1: Y yo es verdad que no me ha puesto de luto por nadie. Pero no porque... porque llevar el luto no es una tontería. Porque dice, va, llevas el luto y es una tontería, mentira. Porque tú llevas el luto, yo por lo menos llevo el luto y lo primero que tengo que dejar es el CAI y esto es lo primero. Dejar el CAI y esto. ¿El por qué? Por la música, porque no puedo estar con gente ni habrán ni riéndome ni... No, no, sí, sí. No, pero toda, aquí está. Y no pueden entrar. No pueden entrar ni en bares, ni pueden ver la tele, ni pueden escuchar música. Lo único, que eso sí que no lo comparto, ya conocí a gitano. Ay, yo no puedo escuchar música, pero van al culto. Con el pañuelo, con su tal... van al culto.
0: En el culto hay música.
1: Y de canciones de Dios, si se puede escuchar. Pero después se quitan el luto y vuelven a su vida ritual. Entonces, eso sí, nunca la llego a entender. Porque si estás de luto, estás metido en, por lo que sea, estás metido, tal, pues sigue siendo el culto cuando te quite la ropija. Pero no, yo he visto a gente... de, va, estamos de luto, como buscar como algo para que le ayude, no sé cómo explicarte, un pasatiempo, como se quiere decir. Bueno, es verdad que el luto ha cambiado mucho, que es lo que me dice Natalia, que sí que ha cambiado, porque yo, a mí me tienen dicho de que el luto no podía ni jugar al móvil.
0: Ya ves.
1: Ni jugar al móvil, ni nada. Y ahora sí, es verdad que con el móvil puede jugar, no ver la tele, eso no, ni cantar tampoco, ni nada, eso tampoco, pero bueno.
0: Bueno, pues aquí podemos cantar, ¿no?
1: Sí, sí.
0: ¿Vas a cantar hoy?
1: No, no tengo ninguna. Solo quiero que me pongas, si puede ser, que no sé, yo creo que se titula Pa Miró el Soles.
0: ¿Pa?
1: Miró el Soles.
0: ¿Pa Miró?
1: Pa Miró el Soles.
0: Ah, Pa Miró's. Dos soles. Para mis dos soles. ¿Para sus dos soles?
1: Sí.
0: A ver. Esta, ¿eh?
1: En teoría.
0: A ver cómo suena. Ángel Barros, ¿eh?

0: Manuel, ¿qué tal estás?
1: Bien.
0: ¿Cómo lo lleves?
1: Bien.
0: ¿De qué me vas a hablar hoy? ¿Hoy vas a protestar o vas a dar gracias?
2: A hacer gracias.
0: ¿A qué, o?
2: Que pusieron ya las baldosas donde... Que siempre traía Mónica, de Italia, que siempre tropezaba.
0: ¿Y dónde son esas baldosas, o?
2: Al lado donde...
0: ¿Al lado del Rife?
2: Al lado del Teatro Riera.
0: Ah, al lado de... ¿Aquí detrás? ¿Y qué? ¿Que estaban estropeadas y protestamos y les pusieron?
2: Sí.
0: No, parece que te escuchen. Tienes que presentarte alcalde este año.
2: No.
0: ¿Eh? Tú prefieres estar en la oposición, ¿eh?
2: Sí, en la oposición.
0: Protestando ahí para conseguir cosas. Mm. Muy bien. ¿Y qué más? ¿Y qué? ¿Cuántos baldosas eran?
2: No los vi hoy.
0: ¿Pero qué fue? ¿Hoy cuando les pusieron? Ah, yo una baldosa. Bueno, tampoco...
3: Pero esa maldita baldosa.
0: Oh, pero está... Sí, ¿eh?
2: Movíase una.
0: Movíase una y cuando llovía, ¡boom! Pantalones mojados.
2: Eso sí, sí, sí.
0: ¿Eh? La baldosa con sorpresa. Estaba torcida. ¿Y qué te gustaría pedir hoy que cambiara, Manu? ¿Qué hay por ahí que te moleste?
3: ¿Tienes algo por ahí en mente?
0: Ya que nos escuchen.
2: Tengo yo una en mente.
3: Venga, pues a ver.
2: Que hay que... Que los perros... En Gijón... Aquí cuando ven, no echen nada.
0: No, los perros no, los dueños.
2: Aquí on, el poste este de Raitana, el, donde cierres la puerta, tú mean. Y voy a poner un cartel prohibido, sacar la patita por el otro lado. Que vayan por el otro lado a mear.
3: Pero los dueños, ¿qué deberían llevar? Hay que sensibilizarlos un poco. ¿Qué tienen que llevar los dueños?
2: Una botella de agua con jabón. Y aquí, nada. Okay.
0: Mira, los dueños lo que tienen que hacer es enseñar al perro a mear en el prado. Nada de... Porque una botella de agua, bla, ahí hay que rascar, ¿eh? Que el pis de perro queda.
2: Ay, métame,
0: el perro tiene que hacer pis en el prado, ¿eh? Porque si no, lo que tú dices, aquí venga, méate la esquina. Eso por más que friegues, eso queda ahí. Hay que, yo estoy, soy partidario de poner multes, ahí sí que te lo digo. Perro que mea, pum, ya verás cómo a los dos días el dueño lo enseña. Solo nos funciona el esperres, Manuel.
2: Sí.
0: No, me no, tampoco, porque a mí también me molesten los guajes y tampoco voy a pedir que los demás no tengan niños.
3: Que se chingan.
0: Te quiero decir. Pero lo que tienes que hacer ya es educarlo y ya está. ¿No?
2: Sí, sí.
0: ¿Tú tienes perro?
2: En el pueblo, a ti no.
0: ¿Y me echan el prau?
2: Sí.
0: Pues ya está. Así tendría que ser, hermano. ¿Qué me vas a pinchar hoy, Manuel?
2: Una canción para Natalia.
0: ¿Y cuál ye?
2: ¿Qué canción te gusta?
3: No sé, a ver, tú di una que te guste.
2: ¿Una de reggaetón?
3: ¿Qué estilo estuvimos bailando ayer?
2: ¿Cómo se llama?
3: No sé, recuerda.
2: No lo sé.
3: Piensa un poco.
2: No
3: a ver.
2: Sé. Que no lo sé.
3: ¿Cómo que no lo sabes? Ayer hemos estado punky. Ensayando un...
2: Baile punky.
3: Baile parecido a punky.
2: Funky.
3: Funky. Pues ¿alguna canción de funky?
0: Te pongo a Bruno Mars, que es un crack del funky. ¿Te gusta?
2: Pónmelo.
3: Venga.
2: Se lo dedico a Natalia y a los de Reitenes.
0: Muy bien. Pues vamos a dar caña a Bruno Mars.
3: Aprendiendo
0: que lleve un grande.
3: ¿Puedes?
0: Uy, que aquí está sonando. Aquí Ángel Vargas dando gresa.

0: Pues encantada otra semana más de estar con todos ustedes y ustedes. Pues nada.
1: Ustedes, ustedes y ustedes y ustedes y ustedes.
0: Pues nada.
1: ¿Cómo estás?
0: Muy bien.
1: ¿Cómo va la vida? Oh.
0: Muy bien, muy bien.
1: Miércoles 21, no, que ya martes. Martes 21 de ¿qué? De octubre.
0: De octubre de 2025.
1: Que podríamos decir perfectamente que ya 21 de julio.
0: Sí, por el calor, porque madre mía.
1: 24 grados hoy.
0: Podremos estar contentos del tiempo tan grande que
1: tenemos. Yo estoy encantado del calor en este, oh.
0: Encantados y
1: no creo que sea muy bueno. No creo que sea muy bueno, pero bueno, yo hasta noviembre que me ponen la calefacción, yo encantado de que haya calor, de que haya calor. Voy a dar un abrazo a esta moza que llega.
2: Que llega tarde.
1: ¿Qué tal estás? ¿Cuánto tiempo? Un verano, nos falta un verano.
2: Nos falta un verano, sí.
1: Muy bien. Bueno, entonces, ¿qué me cuentes? ¿Este tiempo no está del todo?
0: No, pues nos va a acompañar, gracias a Dios, toda esta semana, pero para la semana que viene ya empieza a torcerse un poco, ya llega el frío y esas cosas, pero bueno, es normal, ¿eh? Es normal.
1: Porque ya vi que la semana que viene va a haber algún día por ahí con 7 grados.
0: Sí, sí, hacia el miércoles o así, porque ahí empieza a torcerse, sí. Pero ya empieza a meterse el tiempo de las castañas y todo eso.
1: Déjame que mire una cosa. Bueno, el miércoles ya día 29, o sea que me voy a comer 3 días de frío nada más en casa.
0: Sí, 3 días nada más, porque de lo otro ya. Ya empiezan más tarde las lluvias y eso, pero de momento tenemos suerte que nos siga acompañando este.
1: Es que yo hasta el día 1 no me ponen la calefacción.
0: Bueno, pues entonces, mira, tienes suerte.
1: Tengo suerte, este año libro.
0: Sí, este año libras.
1: Muy bien. Entonces me dices que va a hacer buen tiempo durante toda esta semana.
0: Sí, pero para el lunes ya empieza a torcerse la cosa, ya empezamos con el.
1: ¿Qué tal día va a hacer el domingo, sabes?
0: Muy bien, muy bien. Hubo mucha gente, mucho calor y muy bien, muy bien.
1: No, pero el próximo domingo. Este domingo qué bien.
0: El próximo domingo, pues como hoy, más o menos.
1: Ah, muy bien. Os lo digo porque si queréis, estáis invitados al programa que hacemos en el Molinón. Que
0: estoy, fenomenal.
1: Hacémoslo el domingo porque juega el Sporting contra el Zaragoza.
0: Pues fenomenal.
1: Así que si os apetece, estáis invitáis.
0: Pues
1: ustedes
0: gracias.
1: Y ustedes. ¿Eh?
0: Pues gracias, por allí nos verás.
1: Me gustó si eso de ustedes, la verdad. Es que lo dijo, dice ella, ustedes y ustedes, me encantó, me encantó.
0: Bueno, un error lo tiene cualquiera.
1: No, y un error, y una forma de hablar, oye, y tu forma de.
0: Es la primera vez.
1: Yo meto la pata todos los días, y es la primera vez que hables el programa, y lo hiciste con una soltura que parece que lleves toda la vida. Muy bien.
0: Me encanta a mí la radio, me encanta.
1: Tienes voz de radio, además, ¿eh?
0: Sí.
1: Tienes voz de radio. ¿Qué me decías de este domingo que hiciste?
0: Que si quieres, que por ahí nos pasaremos.
1: Y ahora hablo del anterior. Estamos con una semana de diferencia, tú y yo hoy. El anterior, ¿qué dijiste? Que lo pasasteis muy bien. ¿Qué hicisteis?
0: Que hubo como aquí, como de las manzanas, una exposición, y hubo mucha gente, mucho colorcito y todo muy bien.
1: O sea, fue el Festival de la Manzana.
0: Sí,
3: No.
1: Algo había de manzanas.
3: Ya fue.
1: La pañada esa, la primera. No, eso ya en mayo, por ahí. Bueno,
0: nos
1: saldrá.
0: Hubo
1: unos premios.
0: Sí. Premios.
1: ¿Dieronte alguno?
0: No, a uno de Llanes, creo que ganó.
1: Ah, muy bien, muy bien. Perfecto. O sea, que yo esta semana puedo andar en camiseta todavía por ahí.
0: Sí, perfectamente. Sí, ¿eh? Sí.
1: Venía con las dos ventanillas bajadas, con el pelo ahí moviéndose, me pató los. ¿Qué pelo? ¿Qué pelo, Johnny? Perdílo por el camino.

0: sopla también el calorín.
1: Íbamos de vacaciones a Canarias,
0: pero no fuisteis, no pudisteis ir. Bueno, nunca es tarde, nunca es tarde.
2: Si la dicha es buena.
0: Si la dicha es buena y Canarias es buena. Muy bien. A ti gustábate más el calor, decías, que el frío.
2: Sí, a mí me gusta más el calor que el frío, mucho más.
0: Normal, normal. Bueno, hay mucha gente que gusta más el frío, Que yo eso hoy
2: pero
0: hay que...
2: El calorcito, nunca viene más.
0: Hay que respetar. Es que llueve en un... ¿Dónde vas si llueve?
2: Claro.
0: Mójeste.
3: No...
0: un café. Ya, pero el café puesto malo también si hace sol.
2: Ya.
0: Sí, con hielo. Un cafetín con hielo y unos gotes de bitter cash.
2: Pero
0: muy
2: mejor
0: bien.
2: Una terracita ahí con solito, los rayitos del sol.
0: Además, el carácter de la gente el día que hace sol cambia, tan como más
2: verdad,
0: alegre.
2: Si no hay muchas depresiones por ahí.
0: Claro, hombre, muy bien. Bueno, ¿y qué canción vamos a pinchar hoy?
2: Bon Jovi Avalanche.
0: Ah, sí, ¿eh?
2: Sí, dedicada a Alfredo, a mi amigo, que siempre me escucha.
0: Bon Jovi Avalanche.
2: Sí.
0: No la conozco yo esa.
2: Es una canción muy bonita.
0: Sí, ¿eh? Sí. A ver dónde la tengo. Seguro que se llama así.
2: Sí, sí.
0: Sí, ¿eh?
2: Sí.
0: Vamos a buscarla por aquí.
2: ¿De Bon Jovi o Aerosmith?
0: Bueno, es que cambia. Bon Jovi,
2: Aerosmith.
0: Avalanche.
2: Sí,
0: Avalanche, un grupo, ¿eh?
2: Sí, un grupo que a mí me encanta.
0: Nada, Bon Jovi no funciona. No tiene una canción que se llama Avalanche. Avalanche ye una banda. Pero
2: pues una de Bon Jovi. Tampoco.
0: Una de Bon Jovi, venga, sí. Vamos a pinchar a Bon Jovi, un clásico de... Del, bueno.
2: De todas las edades, vamos.
0: ¿Tú cómo dirías en qué estilo metemos a Bon Jovi, Gerard? ¿Rock, pop rock, rock suave?
3: Yo, Bon Jovi, para mí es un poco casi tirando a heavy, ¿no?
0: Casi, sí.
3: Casi.
0: Pero bueno, marcó
3: no
0: una...
3: No es heavy, pero casi.
0: Marcó una época.
3: Y un rock duro.
0: Empieza Cadena Reitana todos los martes a partir de las 4:30 de la tarde, Mónica. 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

0: Si entendiéramos todo lo que dice, las canciones en inglés, pero bueno, en esta tengo una frase que dice Like Frankie, por Frank Sinatra, I did my way, o algo así, ¿no? O sea, que hace una alusión ahí al gran Frank Sinatra. Muy bien, pasamos el micro, parece
1: sí,
0: bien.
1: Ahora va a hablar mi compañero Gerard.
0: El gran Gerard, chaval, el mítico Gerard, pinchadiscos del Canaris.
2: No.
0: No, del anterior.
2: Del grillo.
0: Del grillo. Todos pájaros y hay insectos, ¿eh? ¿Qué tal, amigo? ¿Cómo estás? Ay, no bueno. Te puse la maldita sea. No hubo hoy ahí...
2: No.
0: Cachen a mar, vamos a...
2: Vamos a empezar como tenemos que empezar.
0: Vamos a empezar como tenemos que empezar, que al final la única manera, ¿eh? A ver qué
2: Venga,
0: si ya...
2: vamos.
3: Y aquí vengo para eso.
0: Tenemos, bueno, lo primero, Ye, que tú dices algo. A ver, que estoy aquí. Estoy loco ahora mismo. ¿Estás escuchando?
2: Ya lo sé.
0: Cuando quieras.
2: Estás escuchando Cadena Raitana.
0: Venga, esos mecheros arriba, sí. Cuando los conciertos de Mecano. Muy bien, Gerard, estamos escuchando Cadena Raitana, efectivamente.
2: Efectivamente, Bernie, bienvenido.
0: Muchas gracias, bien hallado.
2: A ti
0: que se dice.
2: Y a todos mis compañeros que están aquí.
0: Bien.
2: A la superjefa, que también anda por ahí.
0: A sus pies.
2: y bueno, nada. Hoy vengo a hablaros de... Puede que sea uno de los mejores guitarras

0: que han existido y que existen, porque estás vivo todavía, es el gran Mark Knopfler.
1: ¡Hombre! ¡Vamos ya!
0: Es guitarra solista y, como no, creador de la banda Dire Straits.
1: Sí, señor.
0: Nació en Glasgow, Escocia, en agosto de 1946. Fue un, o es un gran compositor, un gran guitarra, productor y escritor de músicas para películas. Y para muchos, que no lo sepáis, su carrera empezó como profesor de universidad de filología inglesa.
1: Vamos.
0: Y la característica más importante de su historia como guitarra es que es, si no el único, de los pocos que tocan la guitarra eléctrica sin púa.
1: Sin púa.
0: Sin púa.
1: Tiene que tener unos callos ahí, como vamos.
0: Pues sí, es uno de los... No sé si es el único, porque no lo pude averiguar, pero es de los pocos que tocan sin púa. Tienes al gran Eric Clapton, pero utiliza púa. Tienes a Gary Moore, que también toca con púa. Tienes a Joey Bonamassa, también lo hace con púa. Pero está, según la revista Rolling Stones, está considerado el 27 mejor guitarra del mundo. Probablemente hoy, claro, estamos hablando de todos los guitarras habidos y por haber, de los que están y de los que ya no están. Uh-huh. Con lo cual, bueno, pues es una posición bastante meritoria para él. Su música es muy... Bueno, tiene varios tipos, se basa mucho en el blues, en el rock, rock blues, en el rhythm and blues, en el, y ahora últimamente en sus discos en solitario hace mucha música tradicional, irlandesa, escocesa, y aunque le parezca mentira, el rock country.
1: Así, ¿eh?
0: Rock country.
1: Bueno, esto tiene un rollo un poco country, ¿eh?
0: Es que tiene dos premios a la música country.
1: Así, ¿eh? Esto es, ¿eh? Deja tu caballo y baila. Ojo, ¿no?
0: Bueno, lo dicho, tiene dos premios. No recuerdo cuáles son la música country. Y aparte de todos los premios que tiene, Emmys, Grammys, todo lo que quieras, pero yo creo que su mayor logro fue el Brothers in Arms de Dire Straits. Cuando sacó Brothers in Arms, ya venía de Communique y de otros discos, pero el Brothers in Arms yo creo que fue el disco que lo consagró en la élite de la música mundial.
1: El tiempo. Ya está tronando.
0: Brothers in Arms, hermanos en armas. Yo, como soy muy raro, porque ya sabéis que soy muy raro.
2: Yo
1: y es original.
0: Te voy a pedir una canción de él.
1: Sí.
0: Pero es una canción que dijéramos es solamente musical. Se llama Going Home. Volviendo a casa.
1: ¿Y es de él o es de,
0: sí, es de él,
1: los
0: de
1: Dire Straits?
0: No, es de él.
1: Vale. Tengo lo aquí a mi lado. Pasa, Mark. Ya está afinando la guitarra. Hablabas de que estaba en el número 27.
0: Sí.
1: Ese número, además, en el mundo de la música tan especial, el 27, el Club de los 27. Afortunadamente, sí. Este hombre está durando mucho más. El primero que, no lo sé, Jimi Hendrix.
0: Pues si te digo la verdad, no lo miré, pero lo miraré y te lo diré la próxima semana. Te lo prometo, Bernie.
1: Genial.
0: No lo miré, pero bueno, supongo que estará entre Jimmy. Es que hay mucha gente, hay muchos guitarras, muchos, muchos, más de los que creemos. Que hablamos de los más conocidos, de Clapton, de Knopfler, de Jimmy. Sin embargo, hay gente como Jimmy Page,
1: por ejemplo,
0: del que no se acuerda nadie. Uh-huh. Y es uno de los guitarras más grandes que ha existido en la música.
1: Hombre, yo vi tocar aquí el otro día a un tal Gerard. Sí, en vez de Gerard fueras Gerard,
0: ya quisiera yo, llegar a la altura de la suela de los zapatos de esta gente.
1: Bueno, también ellos dedicó más tiempo esta gente a la guitarra.
0: Sí.
1: ¿Eh?
0: Pero bueno, hay muchísima gente. Está un tío que se llama Gary Moore,
1: Sí,
0: que
1: señor.
0: Mucha gente no conoce, y es un guitarra sobre todo de blues impresionante. Está B.B. King. ¿Quién no conoce a B.B. King en la música? Es que está, que ahora no me acuerdo su nombre, el guitarra de los Shadows, que si te fijas un poco, la manera de tocar de Mark Knopfler en algunas de sus canciones tiene un parecido muy grande con el guitarra de los Shadows.
1: Sí, ¿eh?
0: Sí, tiene canciones muy parecidas. Muy bueno. Ya te digo, tenemos a gente muy buena tocando la guitarra, muy buena. Muy buena, muy buena, muy buena. Y entre los nuestros también. Tenemos a Paco de Lucía, tenemos al otro, el que murió hace poco, no me acuerdo el nombre.
1: Deniz también.
0: Deniz. Pero bueno, yo te digo, no me acuerdo el nombre del otro guitarra que estaba antes de Paco. Pero bueno, ya te digo, hay gente muy buena. Yo escuché una vez al guitarra de Miguel Ríos, en El sueño de una noche de verano, no sé si os acordáis de aquel disco en directo, el guitarra era maravilloso, se llamaba Paco Palacios.
1: Paco Palacios.
0: Y tocaba lo que quería.
1: Sí.
0: Lo que quería.
1: Qué buena. Going home, yendo para casa, ¿no? Que ya llegue hora. Sí, ¿no?
0: Sí.
1: Más o menos going home, ¿no? Yendo para casa.
0: Sí.
1: Tema of the Local Hero.
0: Sí, señor, de la película Local Hero, a la cual puso banda sonora Mark Knopfler.
1: ¿Quieres escuchar el punteo del principio? ¿Quieres pasar más para adelante?
0: Déjala donde está.
1: Que me muerden.

A ver, estoy emocionada, eso que estáis oyendo de fondo, porque hicimos el Principito varias veces, aquí en el Teatro Riera, en la escuela, pero el del Teatro Riera fue espectacular. Y cada vez que se pasaba, leeremos el Principito aquí poco a poco si os parece, y cada vez que se pasaba de un planeta a otro, la música que aparecía era la de esta, justo. Bam, baram, bam, bam, bam, bam, bam, bam. Y salían los pájaros por el cielo llevándole a otro planeta. Entonces, claro, fue una época muy bonita. Y esta canción, si cierras los ojos, a mí me traslada aquello, pero cualquiera de vosotros podéis cerrar los ojos, escucharla. Y seguro que después podemos hablar de cantidad de mundos mágicos.

0: Bueno, continuamos con nuestro principito de Villaviciosa, yo que de Riva de Sella. Estoy guapo, don Manuel de la Hiera.
1: Hola, buenas tardes.
0: ¿Cómo estás? Oh.
1: Bien, ¿y tú?
0: Muy bien, muchas gracias por, por interesarte.
1: Sigo aquí con los pájaros de la ría.
0: Muy bien, vamos ahí. Pacharinos que vais cantando, decíle a ella.
1: Vamos a hablar hoy en concreto del pato cuchara.
0: ¿El pato cuchara o el pato cuchara?
1: El pato cuchara.
0: Anda.
1: El pato cuchara se alimenta de todo tipo de materia vegetal y de pequeños invertebrados, insectos y sus larvas, crustáceos y moluscos. Como ya sabéis, se trata de un pato nadador con un pico muy adaptado que se alimenta en la superficie del agua. Para ello mantiene la cabeza baja, el cuello recogido y el pico en el agua casi horizontal, moviendo su cabeza de un lado a otro. De esa manera filtra el agua y el limo reteniendo la comida, esto es, diminutos plantas e invertebrados. Esta adaptación evita la competencia con otros patos de superficie con los que coincide la mayor parte del año, en uno de sus hábitats preferidos, las charcas de aguas someras con fondo lodoso ricas en invertebrados. La peculiar forma aplanada del pico tiene en sus bordes unas laminillas que se asemejan a las púas de un peine, que le sirven para filtrar a través de ellas el agua y el limo, y así retener todo tipo de materia vegetal y pequeños organismos como insectos y pequeños crustáceos. El apareamiento y la reproducción del pato cuchara ocurren principalmente durante la primavera. En este momento, las parejas se forman y los nidos se construyen en el entorno de los humedales. Su presencia en la ría, tanto durante la cría como en invernada, es común. No me he extendido más porque...
0: ¡A madre! El pato cuchara. Ahí lo tienes. Hombre, el pato cuchara más famoso creo que era este.
2: ¡Oye! ¿Quién es un mensaje?
1: El pato Donald.
0: El pato Donald, ese sí que era famoso.
1: Sí, sí, sí. No me los perdía yo de pequeño.
0: Hombre, el pato Donald. Igual. El pato Donald, este era el... No, el pato Gilito era el que era...
1: El tío Gilito.
0: El tío Gilito, y es verdad, y es verdad. El pato Donald, madre, ¿quién no se acuerda de esos, de esos dibujos?
3: Y Jorgito, Juanito
0: y Jaimito. ¿Y cómo y este pato?
1: Pues y, naranja por debajo, tiene la cabeza verdosa y nada más. El otro es blanco.
0: Pato cuchara, Madre en la vida. Pato cuchara. Voy a mirar una foto, a ver si...
1: La hembra
0: Vaya,
1: es,
0: guapísimo.
1: La hembra es de color marrón.
0: Mira qué guapo. La hembra es de color marrón en vez de... Madre, ni idea. Y este dices que hay en, aquí en la Ría de la Villa.
1: Ría, sí, inverna aquí, sí.
0: Qué guay. Espátula.
1: Esa hablé el otro día, sí.
0: Ah, no, oye, la
1: cuchara
0: común.
1: Tiene el pico aplanado también, el pato cuchara.
0: Pico negro, ¿no? Azulado.
1: Sí.
0: Muy bien. ¿Ves los, ¿Se ven alguna vez por ahí o...?
1: Yo me acuerdo de una vez que mataron uno unos cazadores allí.
0: Vaya.
1: Y lo recogí yo y sí, es la única vez que lo vi, pero vamos, aquí en el Cirrón, si te pones a verlo, a observarlos, seguro que los ves.
0: O sea, ¿tú ibes con unos cazadores y...?
1: No, no, no.
0: ¿O ibes
1: antes,
0: por ahí?
1: Antes, cuando en la ría se cazaba. En los porreos.
0: Ajá.
1: Se cazaba. Yo cazaba también.
0: Ajá.
1: Pero a raíz del trastorno que tuve en 2004 me quitaron la escopeta y eso.
3: Bueno.
1: Dejé de cazar. Pero, y además perdí la afición a la caza totalmente.
0: Ya.
1: Pero ahora estoy a favor de que se protejan los animales y que se proteja el entorno de la ría.
0: Claro que sí. Ay, yo no,
1: porque
0: yo...
1: así protegen los porreos también.
0: No podría, bueno, y un poco, porque bueno, luego mosquitos mato a palaes, ¿eh?
1: Mosquitos, yo mira, si te digo la verdad, este año había unos años que no venían las golondrinas, este año volvieron a venir, las dejé criar allí en el sótano y no tuve mosquitos en la habitación.
0: Se los comen las golondrinas, ¿eh?
1: Sí, sí.
0: Las andurriñas. Sí. Tuve por Galicia yo este fin de semana.
1: Sí, sí, sí.
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0: Ahí lo tienes.
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0: Hombre, yo de Anduriña acuérdome de la canción de... De Anduriña acuérdome de Juan Pardo y Junior, que cantaba la canción de Anduriña. En Galicia un día, yo escuché. Muy bien. Sí. Entonces, ¿qué pato ponemos? ¿Qué pato? Qué guapo.
5: Aprendemos la canción de Anduriña y la cantas, que cantas muy bien.
0: ¿No?
5: Oye, ¿no? Él dice que va a traernos el guitarrista número uno. ¿Y tú, la canción de Anduriña?
1: No.
5: Bueno, la ensayamos un poco. Sí, te
1: sientes
5: estupendamente, ¿eh?
1: Bueno. Mira, quería poner...
0: Mira cómo suena Anduriña. Ah. Seguro que la conoces.
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0: Esta la hizo también muy famosa, no Martes y Trece, no sé si os acordaréis, en un especial aquellos que hacían de Nochevieja, que invitaban a Juan y Junior. Muy bien, Anduriñas, que anden libres. Muy bien, ¿qué canción me traes hoy?
1: De Amaia Montero, La Playa.
0: Así, ¿eh? De la oreja de Van Gogh.
1: Que además empieza otra vez el grupo otra vez a cantar, me parece.
0: Tienen ahí unos problemas bastante gordos porque, hay muchos clubs de fans que están un poco quemados por el trato que le dieron, es que lo vi ayer todavía, a la anterior cantante, que se llamaba...
1: No me acuerdo.
0: Esa moza. Y bueno, la echaron de una manera ahí un poco tal, y entonces hay varios... Están intentando hacerles un boicot, pero bueno, van a petarlos. Pusieron las entradas a la venta, las van a poner ahora para la gira.
1: Eso, y que iban a...
0: ¿Te gustaría ir a ver a la oreja de Van Gaal?
1: Sí,
0: Van Gogh,
1: me gustaría.
0: De Van Gaal. Siempre positivo. Pues nada, vamos para la playa, de buena gana. Bueno, está nublando, ¿eh?
1: Sí, está ahora, nublando. A partir de ahora ya la playa...
0: Mirad, está mirando, hay una nutria ahí mirando para ti diciendo, hables sí. de patos y hables de
1: las
0: tal
1: hay,
0: y todavía...
1: Las hay.
0: Y todavía no hablaste de mí.
1: Las he visto ahí en el río mío, sí, dos nadando hacia mí.
0: Qué guay, qué guay. Uh-huh.

0: Bueno, si ella lo dice, que es la canción más guapa del mundo, más bonita del mundo, ¿por qué no la vamos a creer? Buenas tardes, amigo, ¿cómo estás?
1: Bien.
0: ¿Cómo lo lleves?
1: Bien.
0: ¿Te gusta la oreja de Van Gogh?
1: Sí.
0: Al micro. ¿Te gusta, sí?
1: Sí.
0: ¿Irías a un concierto si viniera aquí a la Plaza del Huevo? Bueno, habría que traerla a Les Callejes, ¿no? Por lo menos. El Huevo igual y pequeño para este concierto. Bueno, lo petaría, seguro. Muy bien. ¿De qué me vas a hablar hoy?
1: Hoy os hablaré de la labor que estoy haciendo desde el fin de semana.
0: La labor que haces los fines de semana, ¿eh?
1: No, desde este fin de semana.
0: Empezaste este fin de semana pasado.
1: Sí.
0: Muy bien. ¿Qué labores? Cuéntame.
1: Debido a que hubo algunos días que no he podido ir a Raetana, mi abuela y yo estamos apañando manzanas en la finca de Santa Mera, en La Busta, cerca del punto limpio de Colunga, o el camping de Arrasa, que se accede por la autopista y la carretera que va a Ribasella. Debido a que el primer día nos costó apagar el pasto doméstico, pero por suerte no tardaron en llegar unos inquilinos que tenemos de alquiler en la casa. Una pareja, uno de Oviedo y una de Valencia, que teletrabajaban en nuestra casa. Luego, el hombre quitó el pastor, entonces trajimos a mi hermano, mi prima y mi primo, todos menores. Fue un día difícil, porque se portaban bastante mal.
0: ¿Quién se portó mal? ¿Les manzanes?
1: No, los pequeños.
0: Ah, los pequeños.
1: Sí.
2: Nos pedimos que se fuera con ellos.
0: Fueron un poco traviesos.
1: Sí. Fue un día difícil porque se portaban mal. Mi primer pequeño de 3 años tiró el cartillo lleno de manzanas. Vale. Y estuvo media tarde tirándole manzanas a mi hermano. Luego, los otros días no los trajimos y seguimos apañando la parte de abajo de Pomares, aunque un día nos pilló la lluvia. Pero hoy nos dedicamos a traer sacos de manzana cerca del bar, en el coche de mi abuelo, después de cambiar las dos burras de prau, para así apañar la zona de arriba, debido a que una de ellas se llama como la reina, y es muy rebelde, es como una cebra. Pues he llevado varias coces, pero su hermana es muy mansa. Las dos burras se llaman Anselma y la otra Leticia. Aprovechando la jubilación de mi abuela, hoy martes aprovechamos para acabar de coser sacos de manzana. Y cargamos 4 sacos en el maletero del coche viejo. Después de cambiar y rellenar la bañera de los animales, cuando regresé lo dejamos en el bar y comí tortilla. A partir del miércoles y el fin de semana habremos terminado de apañar toda la manzana.
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0: Muy bien, o sea que nada. Así, ¿cuántos años tienen los pequeños?
1: Mi propia pequeña se llama Gloria y tiene 10 años.
0: Uh-huh.
1: Y el hermano se llama Sebastián, que tiene 3 años.
0: Y andaban por allí revolviendo, ¿no?
1: Sí.
0: ¿Y qué opináis vosotros de eso? A ver, son cosas de niños.
1: Sí.
0: ¿Seguro? ¿No serán cosas de adultos? No. Hombre, pero los niños tienen que portarse, tienen que desfasar, por supuesto, y jugar, pero de repente tirar el carro ¿cómo se llama? El carretillo de las manzanas y volcalu, vamos, ahí ya pasa a ser cosas de adultos, ¿no?
1: Sí.
0: Castigao, sin paga. Castigastelo sin ir el más. Al día siguiente ya no los llevaste.
1: Es que ahora solo vamos mi abuela y yo a poner manzana.
0: Y los guajes allí tirándoles. Bueno. Muy bien, pues ¿cuántos kilos pañasteis?
1: Solo vamos entre 4 y 6 sacos por día.
0: ¿Y cada saco pesa?
1: 33, 45 kilos más o menos.
0: Jesús. Tienes para pa abrir un yagar ahí, casi, para hacer unos botellines caseres, ¿eh? ¿Gústate la sidra?
1: No, la verdad es que no soy de beber bebidas alcohólicas.
0: ¿Pero la sidra dulce?
1: Bueno, igual sí.
0: Está rica, ¿eh?
1: La me gusta sidra. Mucho el trine.
0: ¿El trine manzana? Sí. Bueno, que es el primo pequeño de, sí. de Jaén, de la sidra, ¿eh? Sí. Muy bien. Venga, pues vamos a pinchar un temazo ahí. ¿Qué me traes hoy?
1: ACDC. ¿Cómo? TNT.
0: TNT. Somos dinamita pura. Así sí, oh, así sí. Aquí lo mismo te ponemos a la oreja de Van Gogh que le damos esto.

0: Continuamos aquí en Cadena Raitana con el mismísimo Johnny. Buenas tardes.
1: Buenas tardes.
0: ¿Cómo estás?
1: Bien.
0: Bien, voy a quitar esto de aquí.
1: Quiero decir que el jueves es mi cumpleaños.
0: Espera, estás hablando mal otro micro. Ahora sí. ¿El jueves es tu cumpleaños?
1: ¿Qué?
0: ¿Cuántos cumples?
1: 39.
0: Qué bien llevaos, chaval, qué bien llevaos. 39. Despides los 30 el año que viene, ¿no?
1: Sí.
0: Pero bien, vas a despedirlos por todo lo alto. ¿Vas a celebrarlo?
1: No creo.
0: ¿No? Yo soy... Bueno,
1: a ver, sí, aquí sí, pero te digo, celebrando, salir por ahí, no.
0: ¿Vas a celebrarlo aquí con los compañeros y compañeras de Raitana? Muy bien. Muy bien.
1: Y en el CAI.
0: Y en el CAI. ¿Que estás en el de Cabueñes?
1: Cabueñes.
0: Muy bien.
1: Pero bueno, pues empiezo.
0: Venga, dale caña.
1: Voy. Historialmente, los gitanos han trabajado en oficios tradicionales, como la herradura, la ganadería y artesanía. Y, bueno, artesanía. Además de dedicarse al comercio ambulante, agricultura y actividades relacionadas con el espectáculo, como la adivinación a la música. Esta actividades al menudo estaban ligadas en estilo de vida nómada, como también existieron grupos que se dentalizaron para ejercer oficios como la torja.
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0: Muy bien. ¿Se siguen haciendo cestos de mimbre y esas cosas?
1: Yo creo que sí.
0: Sí, ¿eh? ¿Y el tema de Charles Cartes?
1: No sé.
0: No lo sabes. ¿Te echaron alguna de las cartas a ti?
1: Sí, pero a mí me la echó una paya, no una gitana.
0: Mira tú. Bueno, yo no me atrevo a que me echen las cartas, te lo juro.
1: Bueno, pues ahora quiero dedicar una canción.
0: ¡Cachen a mar! Mira cómo me corta, ¿eh? Mira cómo me corta.
1: Dime.
0: Yo no me ¿Os atreveríais a que os echaran las cartas?
3: A mí me las echan.
0: Sí, ¿eh? Yo es que no me atrevo, es que yo no... Sí, es que, yo qué sé, es que si, y si viene algo malo y te lo dicen y ya paranoies.
3: Bueno, pero
0: son
3: significados, tampoco vas a...
0: No sé. El príncipe gitano, Johnny, mira.
2: Ande hanga y ven.
0: ¿Sabes quién llenó? Atrevió a cantar In the Ghetto de Elvis, este hombre.
1: Vale.
0: Venga, que veo que tienes mucha gana de bailar. ¿Qué quieres poner
1: para... No bailar.
0: De cantar.
1: Quiero dedicar una canción a todos los chicos de Raitana, a todos mis amigos del CAI de Raitana y a todas las mujeres y a todos los hombres. O sea, a toda mi familia.
0: A todo el mundo. Todo el mundo bueno. ¿Cómo se llama?
1: Vicente Monteperier.
0: ¿Pero cómo? ¿Vicente?
1: Vicente Monteperier.
0: Monteperier.
1: Guapa la vida es.
0: Venga, que si no me sale aquí, espera, que si ahí es más complicado. Vicente Monteperier.
1: Guapa la vida es.
0: Guapa la vida es, ¿eh? Vicente, y los Jack. Sí, lo tengo. ¿Será
1: sí,
0: esta?
1: Sí, será.
0: ¿Es un remix?
1: Sí.
0: O sea, que es un poco cañera, ¿no?
1: Está muy bonita.
0: Está muy bonita. Pues venga, dime si es esta. ¡Olé! Con toda la razón del mundo.

0: Es un lujo tener aquí a artistas como vosotros cantándonos y tocando la guitarra y llevando el ritmo. Doña Mónica.
1: Buenas tardes.
0: ¿Cómo está usted?
1: Pues mejor que este día.
0: Pues el día ni tan mal, ¿no?
1: Ya que está cambiando la temperatura. Estará mejor la que hoy cumple los años, la mi cuñada, que hoy es su cumpleaños.
0: ¿Tu cuñada cumple años hoy? ¿Cuántos
1: sí.
0: cumple?
1: Pues más que Javi.
0: ¿Más que Javi?
1: Sí, porque va por encima. Y mayor que él.
0: Ah,
1: mi novio,
0: bien.
1: Claro.
0: Cumple la hermana de Javi, ¿eh?
1: Sí, muy sí, bien. Sí, que son muchos hermanos y ahí. Y dentro de poco otra hermana, también en octubre.
0: Así, ¿eh?
1: Sí, y en noviembre otros. Es que son centenar de hermanos, ¿eh?
0: O sea, van a tener fíos los hermanos de Javi, ¿no?
1: Sí, porque en general eran 11 y ahora se quedaron 9. Mira qué rebañito.
0: Muy bien.
1: Sí, sí.
0: Bueno, ¿y de qué me vas a hablar tú hoy, doña Mónica?
1: Pues bueno, que el otro día aquí estuvimos como en el pueblito espillando favas, pues hay que hablar de la fava.
0: Vamos a hablar de les faves, ¿eh?
1: Sí, si alguien quiere comerlas, mira, ¿eh?
0: Mira, les faves para ti y el compangu para mí.
1: Ah, pues vale.
0: Porque a mí les faves, mira... mira, yo encantado.
1: Sí, sí, yo te
0: y si puedes repite, así me dan dos de morcilla. Que me encanta. Bueno,
1: ¿y de tocino te vale? Porque a mí no me gusta, ¿eh?
0: Tocín, morcilla, chorizo... Ah,
1: te lo regalo.
0: Ese chorizo metido un pan, que cae la grasa, calla.
1: Sí, sí.
0: Que nos entra el hambre.
2: Que mira cola ahí.
0: Ahora, les faves para ti.
1: Que entra el hambre.
0: Muy bien. Entonces, ¿qué me vas a contar de les faves?
1: Pues mira, aquí está. Oda a les faves.
0: Ah, que hiciste una poesía. No, no
1: puedo sí, creer, una poesía que ahí te va a llevarás.
0: Claro, iba a ponerte una canción por debajo, pero para la fava tampoco tengo yo gran cosa por aquí.
1: Bueno, ya te diré después una.
0: Venga.
1: Que ahí la tengo.
0: Mira, faves con arroz, tomate.
1: Sí. Venga, desconocía.
0: Pues háblame de la fava.
1: Pues al tener les faves, pues tú me subes a por les faves, ¿eh?
0: Hombre, qué menos.
1: Oh, sabes, de la tierra asturiana, que está bien sana. Granos grandes, tiernos y generosos. En la olla bullis, cual calma se afana. En un guiso de sabor glorioso, cual no es perezoso. Con el compango, tocino, morcilla, no eches la nocilla, ¿eh?
0: No.
1: Preciado tesoro de la olla, de la que viene la Goya.
0: Se te va la olla.
1: Sí, un poco. Un plato humilde que el alma sencilla de un buen asturiano siempre hallará. Para allá viene, ya lo sé.
0: No sé.
1: ¿Ya? Del plato de nieves verde prado, que por eso se te sube el grado. Y al sentir sabor, todo es gozo, un recuerdo de hogar, jamás olvidado, y por eso estás cansado.
0: Por no comer faves, ¿eh? O por comeles.
1: Sí, sí, por recógelas. Faves que nutren, que dan sustento, tate bien atento. En cada cucharada una historia que se cuenta y no se descuenta. Salud asturiana y gran firmamento. En tu plato la vida es una contenta, que por eso... Hay que estar más atenta.
0: Toda la vida.
1: Y por eso come esas faves antes que se te pongan males. Por eso igual te viene Alex Ubago, que es un poco vago.
0: Faltóte hablar de una cosa.
1: Mariposa.
0: Nada más, para mi forma de ver. ¿Qué rima con gases?
1: ¿Gases?
0: ¿Qué rima con gases?
1: Bueno, pues no te pases que igual se te vienen gases.
0: No te pases, con les faves no te pases que igual te vienen gases.
1: Pues ese...
0: Y tiene que marchar a tu pareja para grases, ¿eh? ¡Un aplauso, sí, señora! Es que este año, esta temporada, está haciendo poesía aquí.
2: Hay trozos
0: muy guays ahí, ¿eh? Hay trozos, lo del hogar que dijiste, a mí me pareció muy guay.
1: Sí.
0: Me muero contigo. ¿De dónde saques este sí de eso?
1: Bueno.
0: ¿Qué te pones ahí en casa y...?
1: Sí, sí.
0: ¿Te gusta lo de rimar, eh?
1: Sí, sí, a mí siempre, toda la vida. Ya llevé más de 3 años y nadie me lo sacaron. Todo me salió por la mente.
0: Qué guay.
1: Que por eso no tengo la lente.
0: Ay, amiga, ¿eres poeta?
1: ¿Eh?
0: ¿Eres poeta? Pues sube la bragueta. Esa era muy mítica de toda la vida, ¿eh? Esa era muy mítica.
1: No, ya lo sé. Siempre lo digo.
2: ¿O vendes pipas?
0: ¿Vendes pipas?
2: Cierra aquí, no. O cierra aquí, orco.
0: Vale, ya lo pillé también. Ya
1: o viene la pipa. Come la pipa antes que te lo coma la pepa.
0: Bueno, ahí estamos, ya se nos está yendo un poco la olla, pero sí, bueno. Pipa, pepa, kiosco, pipa.
1: Sí, sí, y Pepito, ¿no?
0: Y Pepito los palotes, muy bien. ¿Quién es tu poeta o poetisa favorita?
1: Pues será por esta antigua canción de Vicente Díaz, ya que estamos con la gastronomía asturiana.
0: ¿Cómo se llama la canción?
1: No me acuerdo. Era así, de la gastronomía asturiana.
0: Vamos a buscarla. Vicente Díaz, que habla de la... ¿Será esa? Vicente Díaz...
1: Sí, gastronomía...
0: Gastronomía...
1: Asturiana.
0: Gastronomía,
1: ya que estamos con la fabada, pues ahí te doy la gastronomía, que es mía, ¿no?
0: A ver, bueno, hay aquí una canción que se llama... Sí. Gastronomía asturiana, sí señor. Montes Cantábricos, Vicente Díaz.
1: Eso.
0: Bueno, me dejas el au.
1: Sí, sí, porque a los años 80 oía mucha canción de Vicente Díaz. Había una que siempre me gustaba.
0: Esta es de un álbum que se llama Montes Cantábricos, que salió allá en el 2009.
1: Sí.
0: ¿Cómo te quedas?
1: Pues no sé. Con hambre.
0: Con hambre, ¿eh?
1: Sí, sí.

0: Truches con tocín, madre mía, vaya estómago que tiene Vicente Díaz. Truches, vaya, y vais a bailar ahora que... Maldita sea. ¿Qué tal, Raúl?
1: Bien.
0: Bueno, bailes muy bien los pasodobles. Bueno, estoy un poco pasodoble, ¿no? Así,
1: sí, sí.
0: Pasodoble asturiano. De todo lo que dijo, ¿qué te gusta? ¿Gústente les faves a ti?
1: Sí, sí, pues faves, gusta todo.
0: ¿Gústate todo?
1: Sí.
0: ¿Hay algo que no te guste de comer?
1: No, todo.
0: ¿Todo, todo? ¿El brócoli?
1: A mí.
0: ¿También? Ay, el brócoli no puedo ni de lejos, ya ves. ¿Y el arroz con leche?
1: A mí, bebé.
0: ¿Cuál es tu postre favorito?
1: Fan.
0: ¿El? ¿El flan? ¿El flan te gusta?
1: Sí.
0: ¿Y el tocinillo de cielo? Uy, eso está... Vamos a confeccionar un menú para ti, Raúl. De primero, ¿qué comes de primero? ¿Qué te gustaría comer? ¿Plato favorito?
1: Fas.
0: Faves. ¿De segundo?
1: Carne.
0: ¿Cachopu o qué?
1: Sopo.
0: Venga, vaya fartura que vas a pillar. Y luego flan de postre.
1: Sí, postre.
0: ¿Tomes cafetín o algo?
1: Sí, depende.
0: ¿Eh? Falta la copa de veterano y el pur, una más, ¿eh?
1: Sí.
0: Muy bien. Y es de buen llantar, entonces, ¿no?
1: Sí.
0: Muy bien. Gústate bailar también, por lo que veo. ¿Y qué música te gusta, Raúl?
1: Un, dos, un tres, matas.
2: ¿Cuál? Un pasito para adelante, María.
1: Eso.
0: ¿La de María de Ricky Martin?
2: Ah, Ricky, sí. Martin.
0: Venga, pues,
2: Ricky Martin.
0: Que no se diga más, vamos a
1: sí,
0: bailar.
1: Sí,
2: esa, ¿eh?
0: Vamos a bailarla, ¿parece?
1: Sí.
0: A ver si la tenemos por aquí, si vino hoy...
2: Ricky Martin.
0: Ricky Martin. Vamos, María, Ricky... ¿Ricky Martin, ye? Sí, ¿eh? Tengo la aquí.
2: Sí.
0: Muy bien. A ver cómo me bailes a Ricky Martin, Raúl. Que por lo menos a Vicente Díaz bailarlo muy bien. ¿Quieres dedicarla a alguien?
1: No, a nadie.
0: ¿A nadie? ¿A ti?
1: Sí, a ti.
0: Venga. ¡Ole! ¡Ole!

0: que ya está yo cura. Empezamos así. ¿Cómo se llama este programa? Que ya no lo sé. Operación Alarde, señora. Ponga la radio, que ya es hora de disfrutar.
1: Get ugly. Yeah.
0: Opa, yo voy a su corra. Buenas tardes, doña.
2: ¿Qué tal, tío?
0: Bien, ¿y tú?
2: Bien, bien.
0: ¿Cómo estamos? Oh? ¿Cómo va
2: bien,
0: la vida?
2: Bien,
0: bien.
2: Ahí va.
0: Sí. Ahí va, que no hay poco, ¿no? ¿Qué día hay hoy? Miércoles 15 de octubre del año 2025 después de Cristo. Todo eso. ¿Cómo lo ves? Madre mía, 2025. Vamos para el 2026 ya. El 2026 va a ser muy guay porque yo el 26, yo nací el 26, son muchos 26, ¿sabes? Bueno, por decir algo, ¿sabes? Por romper el hielo. Muy bien. Programa 320 me parece que soy, o 310 y no sé cuánto ya. Bien, ¿no?
2: Muy bien.
0: Este año vamos a hacer una media de como 40 y... Llegamos a los 400.
1: Get ugly.
0: ¿Quién nos lo iba a decir? Como el otro, como que empezó de gerente o de no sé qué. Bueno, nada. Que está prohibida decir esa palabra, señora. Está prohibida. Muy bien. Tengo que conseguir un pi de esos como en las películas o tal, que cuando dicen un taku ponen pi. Y entonces cuando se diga ese nombre voy a hacer yo pi. Muy bien. Cafetín subiendo ahí. Ya lo tomé. Sois vosotros. No y el café, sois vosotros que me agitáis la cabeza. Llego para acá tan tranquilo, que soy yo tan tranquilo. Y llego para acá y ya estoy alterado. Muy bien. Entonces, vamos a ver, vamos a repasar qué había que hablar hoy. Teníamos varios temas. En lo social estaban los clichés y los bulos sobre la discapacidad o mitos. En el arte tenemos el prerrománico asturiano. Naturaleza, los cuatro elementos. Tierra, agua, aire y fuego. O tema libre. ¿Usted cómo que eligió, señora?
2: Mitos.
0: Mitos y bulos sobre la discapacidad. Muy bien. Me gusta. Pues nada, lo que tú me digas, vamos con ello. ¿Qué mitos hay? ¿Qué cosas dice la gente que dices tú? Este paisano no tiene ni idea de lo que está diciendo.
2: Según el día de chico que tenga de mundo, la gente me iguales.
0: Todos iguales, tiene discapacidad igual que aquel, total. Sí. Pum. No tendremos un de BTQ botón de estos de error, Voy a buscar un botón de error, ¿os parece? ¿Qué? ¡Claro! ¿Por qué no? Error de sistema. A ver qué tenemos por aquí. De error. A ver si nos vale... Vamos a ver si nos vale este. A ver si nos gusta. No. Vamos a buscar otro. A ver este. ¡Lo tenemos, señora! ¡Lo tenemos! ¡Lo tenemos! Primer mito o bulo. Toda la gente que tiene discapacidad tiene el mismo diagnóstico, ¿no?
2: Sí.

0: Muy bien, incorrecto. Que pase el siguiente. Más cosas que se dicen.
1: Vegetamos. Acredito.

0: Angelito, ¿eh?
1: Y como la gente le da lo que diga y piensa que es tonta.
0: Total, ¿eh? Y ala, y Prubín, ¿eh? Prubín. Pues al Prubín, mira. Otro más. Muy bien. ¿Qué más, señora? Movida trabajo y tal. Arranca la moto. ¿Tú qué piensas? Que, por ejemplo, hay gente que dice, nada, claro, tienen discapacidad, no pueden trabajar ni salir de noche.
1: Hay gente que sí, pero todavía hay gente que no.
0: Como en todos los lados.
1: Sí.
0: Pilamitos que nos estamos bajando hoy aquí, de esa gente que...
1: Hay gente que está... Los pies en la tierra. Pero hay mucha gente que está en la nube.
0: Están como... Bueno, es que se lo oí a no sé quién por internet. Entonces será eso. El otro día, bueno, fui a una inmobiliaria y un paisano me preguntó, ¿en qué trabajas? Y yo, bueno, hago radio. Ah, sí, ¿dónde? Bueno, diversas relativas, una radio que hacemos con personas con discapacidad, no sé qué. Me dice, ¡ay, qué suerte, qué buenos todos, ¿eh? Dirás lo tú, qué buenos todos. ¿Eh? Te quiero decir, habrá buenos y habrá que no son tan buenos.
1: Sí, ahí va un... Ahí voy yo.
0: Maldita sea. Ahí voy yo. Espera, le voy a dedicar esto al paisano de la inmobiliaria. Otro más. ¿Qué más, Carolina?
1: Todavía hay mucha gente que piensa que por desigualdad no puedo...
0: Tiene que ser lo marcado por la ley, ¿no?
1: Digo.
0: Lo que viene siendo esto. Otro más. Llevamos 5 mitos ya. 5 bulos. Hay gente que dice que son asexuales las personas que no tienen necesidades. A ver, pues mira. Más. Nada va esa, señora.
1: Hay mujeres. Hay mujeres de la pareja. La gente no piensa que guía a la cama con ella.
0: Por supuesto. ¿Cómo voy a querer yo eso si tengo discapacidad? No, yo soy un angelito, claro. Claro, muy bien. Angelito, buenísimo, además. Me porto siempre bien, siempre estoy feliz. ¿Qué, hay una mosca loca por ahí? Mira, tiene aquí para aterrizar. Una buena pista de aterrizaje. Muy bien. ¿Qué más, Carolina?
1: Esto me jode mucho. La gente que... Está a un sitio... Y te le da un caramelo.
0: No puede ser eso. Eso es mentira, no puede ser.
1: Una chocolatina para comer.
0: Ay, toma, Prubi. ¿Te quieres un caramelín en vida?
1: Sí. Entonces,

0: Mejor de un
1: caramelo. No tengo dientes, señora. No puedo comer caramelo. Bueno, de verdad. ¿Qué vamos? La próxima vez, Dios. Ah, sí, no pierdas, no tengo dientes. Vamos.
0: Yo dije, chocolate, voy a mentir a coger chocolate.
1: Voy y lo compro, ¿no? Como todo el mundo. Dame 100 euros, no me des chocolate. Eso ya lo cojo yo. Claro, un caramelo ya, la ven conciencias. Muy bien. ¿Qué más? Bueno, lo seguía. Bueno, dímelo, dímelo.
0: Es la gente que dice que
1: ¿quieres un caramelo, vida? ¿Quieres un caramelín? ¿Eh? Dame, bueno.
0: La gente que dice a un tiempo.
1: Bueno, a ver, que estamos en nuestro mundo cada uno, tampoco, pero eso no es malo, ¿no? Pero claro, como que estáis en un mundo aparte, ¿no? Algo así. Pues señora, le voy a decir una cosa. Incorrecto. ¿Y algún mito o bulo más de esos que circulan por ahí?
0: Porque
1: por tener discapacidad es pobre, ¿eh? Claro, claro, no, hombre, claro, verás, claro. Y seguro que esa frase lo dice alguien que no llega a fin de mes, ¿eh? Un normal entre... Mira, es que... a ver cuántos errores tengo por aquí. Este también me vale. Este también me vale. Ay, claro, como... O sea, recapitulando. Estáis siempre felices, ¿eh? Ay, qué alegría todo, ¿eh? Qué bien. No podéis trabajar, por supuesto. Y bueno, salir de noche, bueno, olvídate, ¿cómo? Eso... Tú y es una... Claro, verás. Luego eso, que a todos esos, todo el mundo heterosexual en el mundo de la discapacidad. ¿Qué pasa con Ala? ¿Qué vais? ¿A dais la razón a esta gente ahora? Por decir heterosexual vamos a... ¡Hala! ¡Hala! ¡Vaya palabra! ¡Hala! Nos van a meter en la cárcel. Dijimos heterosexual. Eso es lo que diría la mítica persona que habla de estos mitos. Luego, no tienen deseo ni nada. Les gusta que les den caramelinos, unos croquetines, que es un huevín frito, vida. Que estéis en vuestro propio mundo, por supuesto. Bueno, vamos, faltaría más. Y sobre todo, que sois pobres, sois muy pobres. No. Es que mira, ya calentaste el ambiente, Carolina. Ya estamos todos ahora con el hacha en la mano, ¿eh? Muy bien. ¿Qué le decimos a esta gente? Les vamos a decir, mire, señora, somos personas como todos los demás, ¿eh? Pues cada uno está en su mundo, bueno, pues afortunadamente, ¿no? Cada uno tiene su mundo interior. Pero bueno, es que mira, de verdad. ¿Eh? Me gusta tanto esta risa. Muy bien. Pues ala. Pues nada, dais un caramelín y una chocolatina a esta guaja. Hombre, que lo hizo muy bien. Oh, hombre, se lo merece. En fin, hablar sin conocimiento y es muy fácil, ¿eh? Hablar por lo que oyes, que te dijo, como aquello que decían, no, es que los síndromes de Down son muy calientes. Señora, habrá de todo, como en el mundo, en la, como esto, en la viña del señor, se dice.
0: Muy calientes.
2: O que el autista
1: o que el autista es violento por naturaleza. ¿El qué? ¿Y qué? ¿Qué decimos? Dilo, hombre.
2: No te cortes, cabrón.
1: Muy bien.
0: Me vas a tomar un culo.
1: Ay, Dios. ¿Eso lo entendió, señora? ¿Eso lo entendió? No, si es que la gente con discapacidad no dice taco. No. Claro. Habrá de todo, hombre. Habrá de todo. Lo más importante de todo es que la gente que desconoce tanto este colectivo, lo primero que tienen que saber es que sois personas. Y las personas, cada una y de su pai y de su ma. Y ahí hay de todo, en la viña del Señor, vuelvo a decir yo. Mira, estoy yo hoy muy, muy católico. Muy bien, muy inspirado. Muy bien, Carolina, derribando muros, derribando mitos y derribando bulos, que ya está bien, ya está bien. Música, maestra, ¿qué me vas a pinchar hoy?
0: Hoy te la dejé a ti. Dije por lo que quieras.
1: Porque ibas a pinchar Alaska. Ah, habíamos dicho que hoy para la música era punk rock, rock and roll español, merengue o funky. Ni más ni menos, chaval. Y tú elegiste punk rock. Vamos a escuchar a los Clash, ni más ni menos. Nos vamos para Londres. ¿Quién conoce Londres?
0: Vamos.
1: ¿Alguien estuvo en Londres?
2: No, me tocaba el año que tuve el accidente, me tocaba ir.
1: ¿De viaje a estudios?
2: Sí.
1: Muy bien. Pues abrigaros, que Londres está muy frío. Sí. ¡Grande, Carolina! Sí.

Os voy a poner un tema que estuve en bucle todo el verano, que, buah, es precioso, Libre para Voar, ¿eh? ¿Qué significa eso en portugués? Fácil, ¿no? Libre para volar. Es un pildorazo.

0: Libre Praboar. Doña, buenas tardes, ¿cómo estás?
1: Buenas tardes.
0: Hola, ¿qué tal?
1: ¿Qué tal estás?
0: ¿Desde dónde nos llama?
1: Yo desde el más allá.
0: ¡Oye, Dios! Te cuelgo, me da un poco de miedo eso. Muy bien, desde el más allá, desde la Avenida Galicia.
1: La Avenida Galicia, sí.
0: Muy bien. ¿Y de qué quería hablar usted en este...? ¿Cómo es su nombre?
1: Doña Adriana.
0: Doña Adriana, hombre, sí. A sus pies. Muy bien. Cuénteme, doña Adriana, de los temas que estamos hablando hoy, ¿de qué va a hablar usted?
1: De los clichés sobre la discapacidad.
0: Muy bien. Entonces vamos a sacar otra vez aquí el armamento este que tenemos.
1: Sí.
0: Vamos a buscar otro sonido para que no sea el mismo. A ver,
1: vale.
0: ¿Cuál nos gusta? ¿Este? ¿Qué es esto? ¡Esto! Bueno. ¡Ay, Dios! Se me estropeó todo aquí. Rompió el ordenador, chaval. No sé cuál meter. A ver, este.
1: No.
0: A ver, este. Nah, pues mira, nos quedamos con el que,
1: sí,
0: con el que teníamos,
1: que...
0: ¿no?
1: Sí.
0: No. Este.
1: Ese sí.
0: Pues adelante, cuando usted quiera, cuéntenos esos clichés, esos mitos, esos bulos.
1: Perdón, ¿alguna vez os habéis preguntado el por qué la gente con algún tipo de discapacidad no tenemos más visibilidad en el mundo?
0: Me lo pregunto todos los días.
1: Esto es porque no se nos da trabajo, ningún trabajo importante. Uh-huh. Y no me refiero a dar trabajo de mesa. Eso es que vosotros no queréis.
0: ¿Trabajo de mesa? ¿Qué significa eso?
1: Trabajos de mesa. Echar cuentas.
0: Ajá.
1: Hacer recuento de libros.
0: Vale. De reponedor.
1: Sí, de reponedor.
0: Ah, bueno, de mesa.
1: Sí, de mesa,
0: vale.
1: Pero bueno.
0: Vale.
1: Reponedor también está... es un trabajo que no...
0: O conserje, también.
1: También.
0: Vale, entonces, ¿qué más, Adriana?
1: Que estos trabajos no los queréis ninguno, o mucha gente no los quiere.
0: Es más, hasta cuando hay películas que tratan sobre personas con discapacidad, la gran mayoría de las veces les hace personas que no tienen discapacidad.
1: Sí.
0: O sea, y ahí, pum. ¿Qué más?
1: Esto es porque no se nos da ningún trabajo importante. Y no me refiero a los trabajos de mesa. Eso es que vosotros no queréis... bibliotecarios, que este trabajo no mucha gente lo quiere, pero necesita mucha memoria, mucha observación. No se nos suelen dar oportunidades para lograr un trabajo de lo que nos gusta. Pero os voy a dar otro dato, y aquí mis compañeros podrán decir algo. Y mi profesor también.
0: Yo no, ¿qué profesor? ¿Perdona?
1: Usted, señor.
0: Mire. Error.
1: Pinto y dibujo genial.
0: Sí, señor.
1: Igual en cierto modo que cualquier otra persona. No os penséis que porque no hacemos muchas cosas de las que a vosotros os gustan. Gracias por hacernos especiales sin querer. Y que sepáis que tenemos muchos deseos sexuales.
0: No me verás. No me verás. ¡Ole! ¡Ole y ole! Muy bien, muy bien. Os dan trabajos... profesores,
1: uh-huh. Mal pagados.
0: Mira, voy a hacer aquí un spoiler.
1: Vale.
0: Últimamente me crecen un montón los pelos de las cejas. Eso no es un spoiler, ¿eh? Eso es verdad, yo la edad. De repente me salen dos tíos gilitos aquí para arriba y yo, ¿qué es esto, tío?
1: A cortarlos.
0: No tengo aquí en la cabeza y unos cejes ahora. Y el otro día uno aquí en la orella. Y yo, pero bueno, ¿qué es esto? Bueno, en fin. Voy este viernes, marcho para Galicia, ya os lo dije, a hacer una historia que me ofrecieron. Y yo dije que sí, que llegué como un monólogo, ¿no? Que al final no hay un monólogo. Llegué una charla, una reflexión. Madre, no sé por qué te está diciendo esto.
1: No sé. A lo mejor por el los clichés que, sí,
0: era,
1: que he dado.
0: ¿Por qué? Ah, que luego, cuando uno, una persona con discapacidad empieza a trabajar, se convierte en la mascota, ¿no? Sí. Un poco. Ven para la foto. Nada, no hagas. Ya lo hago yo, tú no, que no sabes.
1: Eso no.
0: Bueno, señor, que no sé, déjeme probar. Eso yo, como cuando entraba yo de mano en los sitios, oye, ¿y es para hacer radio? No, no, no saben.
1: ¿Cómo que no saben?
0: Mucha gente lo piensa, Lo que la falta de oportunidades, claro. Sí. Si tú me pones la zancadilla, pues no voy a saber nunca. Yo no nací aprendido.
1: No.
0: Entonces tendrán que enseñarnos, ¿no? Vale.
1: Mira, yo tengo un amigo, mi mejor amigo, que es. No tiene discapacidad, pero es periodista y no tenía ningún compañero con discapacidad.
0: Y cuando meten a gente con discapacidad, y es
1: para la foto.
0: No, para la foto y para. ¿Cómo se llama?
1: Para cubrir y tal.
0: Y que de repente hoy tengo a tres aquí contratados, cojo aquí esta subvención y no paguen la seguridad social. Entonces, bueno. Sí que es verdad que muchas veces la gente que ves con discapacidad trabajando, pues eso, están o de ordenanza,
2: o de carros.
0: O con los carros, que son trabajos súper dignos,
1: Sí.
0: Vamos, como ser juez, te quiero decir, pero no dan la oportunidad muchas veces. Y es como,
1: a hacer nada.
0: A ver si lo va a hacer mal. Bueno, señora, ni que usted lo hiciera bien.
1: Lo haré al principio.
0: Lo haré mal como todo el mundo y después mejoraré y después lo
1: haré chapó.
0: Pues no metí yo a veces la pata en los curros, madre mía.
1: Sí.
0: Aquí todos los miércoles, te quiero decir. La pata metémosla siempre, pero así eso se aprende.
1: Sí, eso sí.
0: Cortando siempre. Se aprenda
1: a capar.
0: Está claro. Muy bien. ¿Qué dirías tú vas a una entrevista de trabajo y te dicen, bueno, ya
1: te llamaremos.
0: Vuelve usted mañana, Mire.
1: Yo le diría,
0: no me haga perder el tiempo.
1: Eso, que tengo más cosas que hacer que no andar viniendo aquí.
0: O sea, yo
1: si me va a contratar, bien, pero si no, déjeme probar en otro sitio.
0: Está claro que si buscan a un candidato, una candidata para un trabajo y no das con el perfil, bueno, tampoco, no ye ni discriminatorio ni nada, ya que no te estoy buscando a ti. Pero si doy con el perfil...
1: Eres bueno y lo sabes.
0: Está claro. Bueno, hermano, tú vas a exponer pintura ahí un día de estos, maldita sea, ya podéis ir a la exposición. Os llevo de la orella,
3: Y creo que le han encargado un cuadro.
0: ¡Ah, sí,
1: Sí.
3: No digo quién.
0: ¡Ah, sí, De 1.500 para arriba, Que soy tu agente.
3: Sí.
0: Es broma. Yo tengo un cuadro. Tengo un cuadro guapísimo de Adriana.
1: De los primeros.
0: Sí, señora. Muy bien, Adri. Rompiendo bulos.
1: Barreras.
0: Y barreras, efectivamente. ¿Con qué rompemos musicalmente la barrera hoy? A ver.
1: Con Opio de Héroes del Silencio.
0: Muy bien, es fuerte, ¿eh? Un aplauso a esta señora, por favor. Un aplauso a esta señora. Héroes del Silencio, que esta canción lleva una rareza de ellos, ¿no? Lleva de un disco normal.
1: No sé.
0: Pero es un temazo que lo vamos a escuchar ahora mismo.

0: temazo. Muy bien. Opio de Héroes del Silencio, de su disco Avalancha. No era una rareza, era un tema de la Avalancha que dura 8 minutos casi. ¡Don Danilo!
1: Sin palabras me dejes.
0: Sin palabras te dejo.
1: Sí, está...
0: ¿Cómo lo lleves, oh?
1: ¿Cómo lo llevo? De maravilla.
0: Bueno.
1: Y antes de empezar mi trabajo, quería decir a esa siente de Youth, que alumbra en esta provincia nuestra y en este país, que seguid diciendo cosines de nosotros, oh.
0: Claro, hombre.
1: ¡Ole por vosotros!
0: Y es gratis, y es gratis. Falta el respeto y es gratis en este país. Un aplauso, toma un aplauso. La cumbia que nos parió. Muy bien, Danilo, esa peña que habla sin sentido, ¿eh?
1: Y sin más preámbulos.
0: Venga.
1: Vamos a los cuatro elementos de la naturaleza.
0: ¡Cache la mar, tío! ¡Que a los cuatro elementos! ¡Eso era la tierra! Muy bien.
1: Sí.
0: Los cuatro elementos.
1: Sí, sí.
0: Los cuatro elementos. Sí. Esther, vas tú, a tu bola. Perfecto, perfecto, perfecto. Madre, vaya, parece un mercado esto hoy. ¡Ponme dos de! ¡Venga! ¡Tírate ahí, de cabeza! Bueno, venga, los cuatro elementos.
1: Que son fuego, aire, tierra, también se considera como un elemento.
0: Hombre, importantísima.
1: Yo pensaba que no, mira cómo tengo la cabeza.
0: ¿Y cuál más? Te falta uno.
1: ¿Y el aire?
0: El aire. ¿Cómo quisiera poderte ver sin aire? Era esa, ¿no?
1: Sí, y lo voy a plantear tal que así. Empiezo con uno de mis favoritos. Quien un tien fuego en el alma.
0: Olé.
1: Que lo cautiva. Que lo hace sentir vivo. Pues con esto, el fuego, elemento que nos cautiva desde tiempos inmemoriables. Es el alma, es peligroso a la vez, da el calor, cocina alimento, pero también puede ser destructivo. También nos puede estar hablando, porque los elementos hablen y se dan. Y todo este es llamaráis que hubo este último tiempo, no serán mensajes. Cuidáis este mundo, que solo hay uno.
0: Maldita sea. El fuego es el sol.
1: Sí.
0: Es el rey de reyes, vamos. Si no hay fuego... No hay vida.
1: La verdad es que no. Y como dato a destacar, la llama más caliente a unos 6.000 grados surge cuando ciertas moléculas arden a alta presión. Y la llama de una vela a 1.400 grados. Cuidado, aléjense.
0: Perdona antes de que sigas. ¿Hay alguien aquí que sea Aries? ¿Leo?
1: No.
0: ¿Y Sagitario?
2: Yo.
0: Somos fuego, tú y yo.
2: Oye, yo.
0: ¿Tú eres Sagitario también? Tiriri, tiriri. Fuego, ya tenemos tres fuegos aquí.
2: Y creo que Carol también.
0: ¿Y Carolina y fuego también?
1: 24 de diciembre.
0: 24 de diciembre, ¿soy Sagitario? Luego le preguntamos. Muy bien, cuatro fuegos. Seguimos, ¿con qué vamos ahora? O lo que me digas.
1: En el dato 2 del fuego, en Sudáfrica se descubrieron los restos más antiguos de una chimenea en una cueva con huesos quemados y partes de plantas que tienen aproximadamente 1 millón de años.
0: Jesús.
1: Y ahora vamos con mi favorito, para los aleros de la vida que los amo tanto.
0: ¿Para los qué?
1: Aleros, por lo de ala.
0: ¡Hala! Pensé que eran aleros en el básquet.
1: Creo
0: en el equipo.
1: Que sí, también lo
0: vale,
1: son.
0: Vaya veríes que tenemos aquí, chaval. Júntense todos. Muy bien. ¿Con cuál vas ahora?
1: Con mi favorito, el agua.
0: ¿El agua?
1: Sí.
0: Ni más ni menos. Muy bien.
1: El agua, fuente primordial de toda vida, fluye a través de arroyos, ríos, lagos, humedales y mares. Da vida a hábitats ricos. Si no hubiese agua, las plantitas que luego comemos en plato, olvídense. Si no hubiese agua, tú te deshidratarías. ¿Alguien tiene más alguna razón lógica por ahí?
0: Bueno, que somos un 80% más de agua, ¿no?
1: Uh-huh.
0: O un 90% de agua.
1: Y ahora vamos con el dato 1. Aproximadamente 2/3 la Tierra está... 2/3 de agua está cubierto de un 97% de agua salada y un 2,5% de agua dulce.
0: Muy bien.
1: El dato 2.
0: Déjalo. ¿Tú qué eres, Sagitario? ¿Qué eres? Capricornio. Todavía no lo tenemos, entonces. Vale, ¿qué más, Dani?
1: El dato 2. Cada individuo consume un promedio cercano a 130 litros de agua.
0: ¿A qué?
1: Potable al día.
0: ¿Qué dices eso?
1: Sí.
0: ¿Cada persona?
1: Sí.
0: Se te va la olla. ¿Cómo vamos a beber 130 litros de agua al día?
1: Cada individuo
0: estaríamos meseando todo el día por las esquinas.
1: Consume, pero será el agua que también va dentro de las frutas.
0: ¿De les?
1: De las frutas.
0: No, pero 120 litros de agua.
1: 130, esto debe de estar mal por algún momento.
0: ¿Será al año?
1: Sí.
0: ¿O al mes o al día?
1: Creo que esto está mal.
0: Al día dicen que lleve, bueno, entre 1 y 2 litros, ¿no?
1: Sí.
0: 120. O sea, bueno, será 1,2.
1: Sí, igual 1,2.
0: 1,2.
1: Sí, sí.
0: Venga,
1: sí,
0: muy bien. ¿Qué más?
1: Y ahora vamos con un suceso referente a ese elemento. La mayor inundación de la historia por volumen de agua fue en el lago Siberiano hace unos 18.000 años. Que se estima que tuvo una profundidad de 490 metros y una velocidad de 160 kilómetros. Que el agua corría y corría y corría y no había fin.
0: Nada, a ver, por ahora hablaste del fuego y del agua. Dos elementos. Del fuego, bueno, de Tou. A lo que yo quería ir es que lo importante que son. O sea, son importantísimos, porque sin sol no hay vida, sin agua no hay vida, pero cuando llegan en exceso, nos lo llevan, la Pachamama. ¿Eso fue un pedete o...? ¿O qué, oh? ¡Home! ¡Ciegazo! Cierra ese culo, ¿eh? Signos de agua. ¿Quién es Escorpio aquí?
2: ¿Escorpio?
0: Sí. ¿Eres Escorpio? Pues eres agua. ¿Quién es Piscis? Eres agua. ¿Quién es Cáncer? Nadie. O sea, por ahora somos 3 fuegos y 2 aguas. Y una de aceitunes. Venga, seguimos.
2: Sí, tú es Carolina.
0: ¿Vosotros? ¿No? ¿Agua? ¿Tú? Y Aurora. Muy bien. Venga, seguimos.
1: Vamos con la Tierra.
0: Venga, la Tierra.
1: La Tierra, aproximadamente inagotable, se extiende bajo nuestros pies. Campos, hierbas, árboles. En superficie, una superficie gigante. Tiene CO2, tiene todo en esta vida. Pero yo parece que el elemento que más, que peor estamos cuidando junto con el agua.
0: Van juntos, ¿no? Yo creo que al final, tanto el aire como la Tierra, como el agua, como todo... O sea, no son uno sin otro, ¿no?
1: Sí.
0: Yo creo.
1: Pero...
0: Si cualquiera que quites, aire, la tierra, ¿dónde vamos? ¿Dónde plantamos? ¿Dónde todo? Muy bien. ¿Hay algún Tauro? ¿Hay algún Sagitario? No. ¿Hay algún Virgo?
1: Sí, aquí.
0: Pues eres tierra. ¿Hay Capricornios aquí? Otra tierra. Vale. Dos tierras. Tres fuego... Dos aguas y falta Diego, que todavía no sabemos muy bien. Que es aire, yo creo, ¿eh?
2: Es aire.
0: ¡Eres aire! ¡Aire contaminado! ¡Venga, sigue!
1: Tengo un par de datos de la Tierra. La Tierra pesa 6 billones de toneladas.
0: ¡Jesús! Pues que se ponga a dieta. ¡Oh, oh, oh! ¡Qué gracioso y es! ¡Qué gracioso y es! ¡Dios! Muy bien.
1: Y ahora vamos con un dato que me chocó muchísimo. La habitación de hotel más profunda del mundo se encuentra en Suecia, dentro de una mina de plata en desuso, donde es posible pernoctar a 150 metros bajo tierra.
0: ¿Qué necesidad? Claro, la tierra no es solo donde pisamos, y todo lo que hay debajo.
1: Y por bajo.
0: Bueno, abajo hay pila metales y pila de elementos... Pero no son los 4 elementos. ¿Cuál y el quinto? ¿Quién lo sabe?
1: ¿Hay quinto?
0: Bruce Willis era, ¿no? ¿No había una película que se llamaba El Quinto Elemento? Y salía Bruce Willis.
1: Pues ya veo que no.
0: Sí, ¿no? Muy bien. Entonces hablamos de que Capricornios y Tauros y Virgos son tierra. ¿Mm? Muy bien. Continúe vos.
1: Y ya estoy acabando, ya.
0: ¿Con quién? ¿No?
1: Con los elementos. El aire lo necesitamos para respirar, para crecer, para vivir. Aunque el aire no es visible.

0: era esa? Sí, ¿no? Pedro Marín. Salto a tu boca, tú me escondes en... Bueno, muy bien. Importantísimo el aire, ¿no?
1: Sí.
0: Sin aire...
1: No habría electricidad.
0: ¿Cadáveres? Sin aire mueres, claro.
1: Sí, sí.

0: Temazo, ¿eh? Temazo de Pedro Marín. Muy bien.
1: Sí, y además, de verdad...
0: ¿Qué más me cuentas?
1: Mueve veleros, mueve globos aerostáticos. Lo necesitamos para todo en general. Y como dato final, que este trabajo termina aquí, la racha de viento más alta jamás registrada fue 488 kilómetros por hora en la isla de Brown, Australia, un 10 de abril de 1996, durante el paso del ciclón Olivia.
0: Madre mía.
1: Y algo que yo no entiendo, ¿cómo es que los ciclones y los huracanes tienen nombres de... algunos tienen nombres de mujer?
0: No, son... O sea, antes de que empiece el año, ponen... dan nombres de la A a la Z. Hubo uno hace 3 años que era el huracán Bernardo. Cuidado.
1: Hola,
0: sí, bueno, tú... Huracán. Los Bernardos somos ¿Qué huracán? Eso quédanos poco. No, sí, pues habrá un año que sea el Daniel. Empieza
1: lo
0: con
1: fue.
0: A, pero son nombres de todo el mundo. Y entonces empieza el año, pues el primer ciclón que hay. Son chico y chica, van conjugando ahí. Muy bien. Por eso lo hacen Danilos.
1: Pues gracias por la ayuda.
0: A ver cómo... Huracán Carolina, suena guay, ¿no? ¿Qué? Huracán Adriana, también, ¿no? La tormenta Daniel, pum. Huracán Aurora, pum, también. Vientos fuertes, Diegazo. ¡Pa! Tormenta Mohamed, pum. Y terremoto, huracán y todo a la vez, Alba. Bien, ahí, ¿no?
1: Sí.
0: Y luego... Ciclón Bernie. Quedamos ahí a medias. Muy bien, dale. Eclipse Esther, esteroide. Esther y un esteroide. Muy bien, Dani, muy bien trabajado.
1: Bueno, hombre, qué va.
0: ¿Y qué me vas a pinchar hoy, hombre?
1: La música y de los Ramones, I Wanna Be Soleible. Bueno. ¿Sabéis la anécdota de esa canción?
0: Cuéntamela.
1: La anécdota dice así, que estaban en un hotel porque tenían que actuar al día siguiente de Año Nuevo o de fin de año en Londres y estaba Londres parado, se estaban ahí. Como estatuas, viendo películas ingleses, y a uno de ellos se le ocurrió escribir esta canción.
0: Así, ¿eh? Un temazo del punk rock, uno de los grupos por excelencia de este estilo. Que si tuvierais que elegir un elemento, ¿con cuál os quedabais? ¿No tienes? ¿Con cuál? ¿Con la tierra? Muy bien.
2: Yo con la lluvia, el agua.
0: El agua.
1: Yo con el agua que fluye.
0: Con el agua que fluye. Aurora, tú, tierra, mar, tierra, aire, fuego o el otro. ¿Cuál era el otro?
2: El agua.
0: El agua, muy bien. Diego,
3: el aire,
0: muy bien.
3: Tierra.
0: Fuego. Fuego, claro, hombre, maldita sea. Sin fuego no somos nada. Calorín, la chimenea, el radiador. Todo lo que sea calor. Muy bien. Los Ramones de Lugones, me parece que son, ¿no?
1: Sí, sí, la quiero dedicar a muchos amigos. Sí, la quiero dedicar a Sergio también y a conocidos de dentro y fuera de las de gracias.

0: malo con su voz de peluchín, que me gusta a mí este hombre. Muy bien, doña Aurora, buenas tardes.
1: Buenas tardes.
0: ¿Cómo estás?
1: Bien.
0: ¿Qué tal por León?
1: Muy...
0: ¿Empezó el frío ya en León?
1: Sí, bastante.
0: Sí, ¿eh? Por las mañanas, ¿eh?
1: Sí.
0: Bien, pero luego suele hacer sol, ¿no?
1: Sí.
0: Claro, es que
1: poquito,
0: eso,
1: pero...
0: Eso da la vida. Eso da la vida. Muy bien. ¿Qué tema elegiste tú?
1: El tema libre de viaje.
0: Ah, qué guay. Te pongo un viaje con nosotros ahora aquí en un momento... ¿Eh? ¿Alguien conoce esa canción? ¿Cómo se llamaba? ¿La orquesta? Mondragón. ¿Y dónde nos vamos de viaje, Aurora? Cuéntame.
1: Viajes bonitos porque me conozco muchas nuevas y voy a tiendas y veo gente diferente.
0: Uh-huh.
1: Y duermo en sitios chulos. Para viajar, cosas que me gustan porque me hacen feliz. Aprendo cosas que me gusta aprender. Llena a mi tiempo. Y no me aburro y encuentro sitios de donde me comer cosas ricas. Sin gluten y sin azúcar. Viajes porque me gustaría hacer. Ir a Laponia, a la casa de Papá Noel.
0: No te lo vas a creer, luego te digo.
1: Y de ir a... París, a ver a la Torre Eiffel y a la Torre de Disneyland. París, porque ir a Italia y a ver las catatumbas. Uh-huh. Y ya está. De momento de viajes.
0: Ole. ¿Quieres ir a Italia, eh? Qué guay. ¿Sabes que yo voy a ir a Laponia? El año
1: guay.
0: Que viene. En Navidades. A eso del tren ese de Papá Noel. Bueno, en realidad voy a ver las auroras boreales, pero ya que voy, pues... claro, yo quiero ver a la casa de Papá Noel. Muy bien. ¿Te gustaría ir a París?
1: Sí.
0: Muy
1: estuve
0: bien.
1: Pequeña, pero no en París, en Disneyland París.
0: Fuiste a Disneyland.
1: Pero me gustaría volver a Disneyland París.
0: Y a la ciudad de París también, ¿no?
1: Sí, para conocerlo, porque no conozco nada.
0: Bueno, es increíble París. ¿Alguien conoce París? Lo conoces. París es, vamos, la ciudad... ¿Sabes qué sensación tenía yo en París? Caminas y dices tú, bueno, ya se acaba. Ya no puede haber más... Y de repente gires la esquina y ¡plas! Otra avenida llena de, bueno, esos edificios y... Muy bien. ¿Te gusta viajar porque te gusta probar comidas distintas, no?
1: Sí, son todas las que yo puedo comer.
0: Muy bien. ¿Cómo las personas que tenéis que comer sin gluten y sin azúcar, es complicado cuando sales por ahí? ¿O cada vez hay más sitios?
1: Bastante. En Madrid hay mucho.
0: Ajá.
1: Ahí te voy a decir un sitio sin gluten.
0: Ajá.
1: En Madrid que se llama Sarta en el Naked.
0: Ajá.
1: Hay en Madrid, en Valencia. Y creo que ya no.
0: ¿Y que son como restaurantes que puedes comer sin gluten? ¿Que hay comida sin azúcar?
1: Sí, está bollo.
0: Yo creo que tendría que haber más, ¿no? Yo creo que, a ver, no todos los restaurantes que tengan las dos opciones, porque ya es muy complicado. Pero
1: sí.
0: Bueno, que hubiera más posibilidades, ¿no? Porque
1: sí.
0: Luego encima la comida sin gluten te la cobra más cara.
1: Más cara, sí.
0: Y no lleve un capricho, lleve una necesidad, ¿no?
1: Sí.
0: Mira, esta mosca, de verdad, ¿eh? Ya, es una pesada, tío. Siempre tiene que haber una mosca en esta clase, tío. Vivir aquí, bueno... Muy bien. O sea, ¿te gustaría ir a Laponia, a París y a Italia?
1: Sí.
0: ¿Alguna ciudad en especial de Italia?
1: Pues conozco de Italia.
0: Roma, Venecia, Florencia, Pisa.
1: Lo que me pongan.
0: Un viaje... yo conocí en el viaje de estudios de, del instituto.
2: A mí me tocaba. El último viaje de estudios...
0: Nosotros fuimos, hicimos un viaje a Roma, Venecia, Florencia, Pisa, Milán... Yo qué sé. Guapísimo, guapísimo. Muy bien. Pero si tienes que elegir un viaje... Ahora mismo, venga, que te regalo un viaje. ¿A dónde irías?
1: Ya me has complicado muchas cosas.
0: ¿Pero cuál sería el viaje de tus sueños?
1: De los caros.
0: De los caros. Pues mira, Laponia. Porque Laponia es caro,
1: ¿eh? No,
0: eso
1: no, porque también tengo otro pensado, pero no lo he escrito ahí.
0: ¿Y cuál sería?
1: Estados Unidos.
0: Estados Unidos. ¿Algún sitio especial de Estados Unidos?
1: No sé, dónde sea.
0: Nueva York, Los Ángeles...
1: Sí, por ahí.
0: ¿Por ahí?
1: Por ahí.
0: Muy bien. ¿Tu viaje favorito, a dónde irías?
2: Londres.
0: Londres. Sales barata, tú. Un Ryanair de esos y 30 euros estás allí. Moja, ¿tú dónde te irías?
3: Yo...
0: ¿A un sitio que no hayas estado?
3: Por todos lados, ¿ya?
0: No. Mentira. No. ¿Estuviste en Nigeria?
3: No.
0: ¿Estuviste en Maldivas?
3: No.
0: Entonces no estuviste en todos los lados. Dime un sitio que te molaría ir.
3: A Qatar.
0: ¿A Qatar?
3: A Qatar. Ah.
0: Muy bien. ¿Lo conoces?
3: No. No lo conoces.
0: ¿Diegazo?
4: A Portugal.
0: Chico, que allá estuviste. Oh.
3: Yo fui.
0: ¿No estuvo en Portugal?
3: No.
0: Pues eliges muy bien, porque hay un viaje precioso ese.
5: Fui yo, mi querido y Castro.
0: Muy bien. Dani, ¿a ti a dónde te gustaría?
6: Inglaterra
0: en general.
6: Sí.
0: ¿Algún sitio en particular?
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0: ¿Las 6 en dónde, Furi?
1: En Mieres.
0: Y las 6:30 en Polalena.
1: Sí.
0: ¿Qué tal, amigo?
1: Muy bien.
0: Vaya guapo que estás con ese, con esta esponja nueva que tenemos, ¿eh?
1: Sí.
0: Estoy ahí de radio de nivel, ¿eh, tío?
1: Sí.
0: No son esos alcachofes que tenemos ahí ya que están de coloríes, ¿eh?
1: Sí.
0: Bueno, ¿dónde estamos hoy? A ver.
1: En Mieres.
0: Estamos en Mieres, en el Festival Fiasco. Lo primero, dais gracias a Carlos y a la organización de este festival por invitarnos a estar aquí, un festival por la inclusión. Vamos a pedir un aplauso para Carlos, hombre. Bueno, vaya ovación, esto parece un campo de fútbol. Muy bien, parece que está jugando el caudal, Furi.
1: Sí.
0: A calor que tengo ya y todavía no empezamos. Muy bien. Bueno, hoy, ya ves, os di el guión a todos y como no estamos acostumbrados a hacerlo con guión, yo me perdí. Hoy vamos a llamar a este programa Operación Alarde, el amor se escucha con las manos.
1: Con las manos.
0: ¿Cómo te quedes?
1: Como Dios.
0: Como Dios. Efectivamente, así es como hay que estar, Furi. Así es como hay que estar. Muy bien. ¿Qué tuviste? ¿Problema para aparcar, eh?
1: Sí, sí.
0: ¿Qué traes? ¿Tú el coche?
1: No. Mi padre.
0: Tu padre. Bueno, sí. entonces estás perdonado, ¿eh?
1: Vale.
0: Entonces estás perdonado.
1: Sí, sí.
0: Luego creo que nos vamos por ahí de merendola, ¿no? O más bien de cena.
1: Sí, sí, sí.
0: ¿Comisteis mucho hoy o dejasteis hueco?
2: Pues yo dejé hueco.
0: Dejaste hueco. Muy bien.
1: Pues hoy comí chopa y fletes.
0: ¿Cuántos? Porque filetes es muy relativo.
1: Uno.
0: Ah, o sea que hoy vas a dejar a la radio temblando. ¿Comiste solo un filete?
1: Sí.
0: Bueno, muy bien. Vamos a ver. Hoy tenemos aquí en Mieres, aparte de que lleven desde el jueves haciendo un festival precioso, estuvo Bob Pop, estuvo Alberto Suárez Lasso, que tuvimos la suerte de entrevistar una vez, que hizo un paralímpico maravilloso. Y Yuri, el apellido voy a dejarlo porque y un poco complicado. Y ahora mismo tenemos, ni más ni menos, aparte de a gran parte de la pandilla de Operación Alarde, tenemos a una invitada muy especial. Tenemos a una moza que viene del otro lado de la península. Ella es de la zona de Castellón, de un pueblo muy guapo, que luego hablaremos de ello. ¿Y qué hace ella, Furi? ¿Tú me lo puedes decir?
1: Sí, sí.
0: ¿Qué hace? Cuéntame. Es intérprete de lengua de signos, ¿no?
1: Sí, sí, sí.
0: Que va con una cantante muy conocida, pero nosotros hoy tenemos aquí a la que hace que el arte llegue a través de las manos a las personas que no pueden oír.
1: Sí.
0: ¿Cómo te quedes?
1: Como Dios.
0: ¿Sigues como Dios?
1: Sí, sí.
0: Yo, mientras estés como Dios y no como el demonio, yo tranquilo. Muy bien.
1: Sí, sí.
0: ¿Quién me dice por ahí quién tenemos hoy de invitada aquí, por favor?
1: A Beatriz.
0: A Beatriz Romero, sí señor, un aplauso. Bien. Vamos a abrir el micro a Beatriz. Beatriz, ¿qué tal estás?
3: Sentada.
0: Sentada, bueno. Y como Dios también.
3: Como Dios.
0: Entonces nada, estamos en familia aquí hoy. Venimos a pasarlo bien, venimos a hacerte unas preguntas. Intentamos que fueran unas preguntas entrañables, unas preguntas para pasar una tarde del sábado, que bien podríamos estar en el sofá de casa, pero no, preferimos estar aquí. Os agradezco a todos, a las familias y sobre todo a estos pangolines tan guapos que hacen radio, el haber venido un sábado por la tarde a Mieres a hacer radio. Sois unos grandes. ¡Otra ovación que os meto! ¿Qué queréis, risas? Tenemos risas también, ¿eh? Ya lo sabéis. Esto y el desfase en la base. Pues la única palabra, ¿cómo lo diría yo? Fiasco, y una palabra que, bueno, pues muchas veces yo, fiasco, pues no, este fiasco mola porque estamos en familia, estamos aquí a pasarlo bien.
1: Eso
0: y
1: bien.
0: Vamos a empezar a escuchar música de la buena. Y después vamos a hacer, bueno, una entrevista maravillosa. ¿Cómo os quedáis?
4: Muy bien.
0: Pues venga.
1: Maravilloso. Muy bien.
0: Maravilloso. ¿A quién le gustan los girasoles?
5: Respirar para mirar alrededor.
0: Yo no sé si poner a esta buena moza en un compromiso y si quiere asignarles canciones o lo dejamos para un poco más tarde, para cuando calentemos. ¿Esperamos a calentar un poco?
4: Sí, no, lo que queráis.

0: Bueno, bueno, vaya lujo en diversa radiativa, vaya subidón, madre mía. ¡Ole! ¡Bien! Bueno, vamos a empezar con la entrevista, ¿qué os parece? Voy a dar paso a... Bueno, bueno, es que además estamos ahí presidiendo la mesa, estoy increíble. Más de 300 programas a sus espaldas, ahí lo tenéis, al gran Miguel Castañón. ¡Ole! Gol de Casta, cuando tú quieras, amigo, vamos a... Tengo demasiados botones aquí hoy. Casta, no sé qué hacer, tío, no sé qué hacer con tantos. Cuando quieras, amigo.
1: Beatriz, bienvenida. Esto es un placer poder compartir contigo nuestros micros, de verdad, que es un sumidón. Vamos a empezar. ¿Cómo empezaste a trabajar con la lengua de signos? ¿Y qué te llevó al mundo artístico?
2: Pues... empecé a trabajar con la lengua de signos porque en el colegio había una aula específica de alumnas y alumnos con discapacidad auditiva. Entonces yo era muy tímida, a mí hablar me costaba un poquito, pero era muy expresiva. Y entonces yo vi que estaban hablando en lengua de signos y me pareció una cosa tan bonita que dije, a lo mejor esa es mi lengua también. Y entonces empecé a perseguirles y empecé a intentar comunicarme con las compañeras y con los compañeros y me iban enseñando alguna cosa y me parecía muy, muy guay. Y ya de mayor me apunté a un curso de lengua de signos y la profe que era sorda me dijo, ¿sabes qué podrías estudiar para ser intérprete de lengua de signos? Y dije, pues creo que quiero ser eso. Y así me metí a trabajar como intérprete. Y luego me encontré con María. Bueno, antes de eso, en realidad, voy a rebobinar porque me voy por las ramas. Llegué al mundo artístico porque soy muy tímida y me cuesta un poco hablar, aún. Entonces, me apunté a una escuela de circo, me dejé bigote, bueno, me apunté a una escuela de circo y entonces allí me enseñaron un poco pues, a ser payasa y a intentar pasar menos vergüenza. Y ahí empecé un poco ya empecé a hacer cosas de teatro y cosas artísticas, cuesta un poco la palabra, tengo que decir. Y eso.
3: ¿Cómo te quedas?
1: Abierto. ¿Cómo conociste a Rosalén y cómo surgió vuestra colaboración?
2: Buena pregunta también. Pues a María la conocí en Bolivia, que es un... Bueno, fue la primera vez que me fui a un país tan lejos.
3: ¿Capital de Bolivia? Es que es un experto en capitales.
2: Ah, vale.
4: Es un experto en...
2: Iba a decir Santa Cruz.
4: Es un experto en capitales,
2: sí.
4: Perdona que
2: sí,
4: os corro.
2: Sí. No, gracias, gracias, porque a mí se me dan fatal. Te voy a llevar conmigo para que me ayudes. Y allí pues fuimos a hacer un curso de cooperación y ahí a la pobre la obligaron a llevarse la guitarra. Bueno, la obligaron no, se la llevó ella porque quiso. Nosotros la obligábamos a cantar todo el rato. Y en el tiempo libre yo me ponía mi nariz de payasa e interpretaba las canciones cuando ella cantaba. Y la gente decía que era como muy bonito, pero yo decía que era muy difícil y que me daba un poco de cosica. Pero luego con los años que ya éramos amigas, que pasó el tiempo, un día me invitó a subir en un concierto con ella y así empezó todo. Fue así como muy natural, un poco raro, pero natural.

0: ¿Qué cambió en tu mirada profesional y personal desde que te subiste a los escenarios?
1: Pues me pareció muy bonito que de repente personas sordas y personas oyentes pudieran disfrutar de un espectáculo juntas. Eso me impresionó mucho. Me intentaba no pensarlo porque me ponía roja y me parecía como muy guay.
0: En un concierto, ¿qué pasa por tu cabeza justo antes de salir?
1: Pues muchas cosas, porque me pongo muy nerviosa porque soy muy tímida, pero respiro hondo, miro a las compañeras y a los compañeros y luego miro a la luz fijamente para que me deje ciega un rato y así no veo a nadie y me puedo estar tranquila.
0: Nervio, adrenalina, emoción.
1: Pues un poco todo, un poco todo. Muchos nervios. Luego, cuando ya me relajo un poco, que puedo mirar al público, entonces ya veo caras así como sonriendo y entonces es muy bonito. Pero primero muchos nervios y luego muy bonito. Y así siempre.
0: Cierre.
2: No, no me cierres todavía, que acabamos de empezar.
0: Beatriz.
2: No, no, no, eso luego, eso. Dejámoslo para luego, Migue. Para este. Sí. Que tienes fame, ¿eh?
0: Sí.
2: Tienes la hamburguesa aquí metida, ¿eh, tío?
0: Sí.
2: Eso sí te parece. Parece bien, esperamos un poco para luego. Sí, ¿no? Luego cerramos. Vamos a. Algo quiere preguntar Furia aquí. ¿Eh?
3: ¿Recuerdas un concierto?
2: El primero.
3: El primero.
2: ¿Recuerdas tu primer concierto?
1: Sí, pero voy a hablar del primero en el que hubo personas sordas, que ese fue el que más me impactó, porque preparamos 5 canciones, era un concierto benéfico para un cole, para un cole de educación especial en el Sáhara, y preparamos eso, 5 canciones. Y cuando bajamos, habían personas sordas y nos dijeron que por favor no dejásemos de hacerlo.
2: Guay,
1: Sí,
2: qué
1: qué
2: guay.
1: bonito.
2: Y como para parar, ¿no?
1: No, pues.
2: Una vez que te dicen eso. ¿Qué pasó, Javi? ¿Qué quieres preguntar? Ay, Dios. No tienes mucho, ¿eh?
0: ¿Esto te gusta, Camela?
1: Tengo que decir que sí, me crié con Camela, me crié
2: ¡Ole!
1: con Camela, sí, sí me gusta. Me sé, pero las antiguas, porque tengo una edad.
2: A ti te gusta, Javi. Camela no, ¿eh?
0: Sí.
2: Igual luego tienes que soltarte y cantarnos una.
0: Sí.
2: ¿Eh? Yo soy mucho de tecno hasta que suena Camela, que entonces el tecno, adiós. Camela, vamos. Luego vete preparando la voz. ¿Eh? ¿Cuál vas a
0: Vale.
2: cantar?
0: La de habla de mí.
2: Háblale de mí. Un
1: Wow.
2: clásico. Esa no la
1: Clásico.
2: cantaste todavía en la radio nunca. ¿No? Yo creo que nos la sabemos todos ya, gracias a ti.
0: Sí.
2: Muy bien. Javi, a ti te gusta. Te gusta todo a ti, ¿no?
0: Sí.
2: Entonces estoy seguro de que esta canción te va a encantar. Gracias. Esta canción fue la primera que escuché yo de Rosalía.

0: maravilla, qué maravilla! ¡Bien! ¡Au, au! Nos aullan y todo por aquí, chaval. Cuidado, Cuidado. Bueno, vamos a darle paso ahora a otra de las pangolinas que llevan más de 300 programas en la radio. Igual te paso hasta un micro. Fíjate tú si me enrollo yo hoy. A ver. Doña Sandra García Coronas, buenas tardes.
1: Muy buenas.
0: ¿Cómo estás?
1: Muy bien.
0: Estás morena, tía.
1: Bueno. ¿Eh? El sol.
0: Está claro. O los rayos esos
1: no,
0: de...
1: No, es
0: ¿Qué, vas a la lámpara?
1: No, es que estoy un poco constipada, ¿sabes? Y con el calor, ya sabes.
0: Vale, vale. Son coloretes, ¿no? Entonces.
1: Sí, son coloretes.
0: Bueno, estás muy guapa igual. Creo que tienes unas preguntas. Vas a hablarles sobre el amor, las emociones y la comunicación.
1: Lo tengo aquí preparado.
0: Vamos, ya, chaval. Menuda eres tú. Dale caña, Sandra.
1: En tus manos pasa todo. Amor, dolor, rabia, textura, como se traduce una emoción sin palabras.
2: Pues las emociones yo creo que se transmiten con la cara y con el cuerpo, sobre todo. Y luego las podemos nombrar también. Pero la cara nunca miente y el cuerpo tampoco.
1: ¿Qué canción de Rosalén te ha hecho llorar mientras la interpretabas?
2: Pues es que María tiene el poder de hacerme llorar todo el rato. Yo no lloraba mucho, solo cuando veía la tele, y a partir de conocerla lloro todo el rato. Me ha abierto el grifo de llorar. Pero tengo que decir que hay una canción que es imposible que ella la cante y que yo no llore, que es una canción que le escribió a su padre, que se llama Todo lo que amaste, porque su padre pues murió de golpe y le queríamos mucho porque era una persona muy especial. Entonces, siempre que la canta yo me acuerdo y pues lloro mucho. Pero lloro contenta porque nos acordamos mucho de él y ha sido una suerte conocerle.
3: Me avisó una luna llena.
0: Pero no queremos que llores, ¿eh? Sí, si es de emoción.
2: Sí.
0: Somos muy lloricas aquí en este programa, no te piensas, ¿eh? Nos encanta llorar.
1: ¿Crees que la lengua de signos tiene una carga emocional distinta, más directa?
2: Pues mira, yo creo que cuando hablamos con la lengua oral o con el castellano, por ejemplo, tenemos las palabras y luego también lo que transmitimos con el cuerpo, que es, bueno, comunicación verbal y comunicación no verbal. Y en la lengua de signos, los signos que son como las palabras y lo que expresamos con el cuerpo, todo se expresa con el cuerpo. Entonces creo que te da mucho más juego porque las dos comunicaciones comparten el cuerpo a la hora de expresar. Entonces creo que eso es como muy bonito.
1: Muy bonito.
0: Muy unicornio, ¿eh, Sandra?
1: Muy unicornio. Muy unicornio. En los conciertos hay personas sordas y oyentes disfrutando juntos. ¿Sientes que ese momento genera una forma de amor colectivo?
2: Es un momentazo. O sea, yo cuando al final miras al público y no sabes quién es sordo y quién es oyente, pero todo el mundo más o menos tiene la misma cara, a no ser que se haya dormido, es una pasada ver que en realidad, haciendo poco, podemos estar todo el mundo juntos disfrutando de las mismas cosas. No es tan difícil.
1: No, no me gusta mucho aprender estas cosas también. Sí.
2: Es guay.
1: ¿Qué has aprendido de público sordo sobre cómo sienten la música y el amor?
2: Pues el amor, yo creo que más o menos todos lo sentimos igual, creo. La verdad es que esa conversación no la he tenido con ninguna amiga ni ningún amigo sordo, pero les preguntaré sobre el amor. Y la música, por ejemplo, ellos si la notan mucho la vibración en el cuerpo, Y claro, es que hay muchas personas sordas que no habían podido ir nunca a un concierto hasta que Rosalén dijo, ponte a mi lado. Y entonces ya, ahora ya pueden ir. Entonces es muy bonito vivir cuando de repente luego se te acercan y te dicen, pues es la primera vez que vengo a un concierto. Es como, wow, que es muy fuerte. Entonces, no sé, es como yo creo que están ahora como empezando a descubrir, porque ahora cada vez hay más intérpretes en conciertos, en festivales, y entonces eso es muy guay porque como que pueden participar en el ocio que antes no podían.
1: Me gusta mucho.
0: Ahora también hay como unas mochilas, ¿no? Sí. Que para la vibración.
2: Sí.
0: Y supongo que esas mochilas y Beatriz Romero en el escenario, esa mezcla, tiene que ser una rave.
2: Te vuela la cabeza. Y sí, si te ponen subtítulos ya, impresionante. Porque además, no solamente es que los sordos les vengan bien los subtítulos, es que al final los oyentes lo usamos de karaoke. Y parece que todo el mundo se sabe el concierto, aunque no haya sido en tu vida ni hayas oído nada, queda muy bien. O sea, que ya se te dan un completo.
0: A mí me dijeron una vez que cuando no me se ocupe una canción, que haga como que masco chicle. No sé si eso... Sí, hostia, el Bernie se sabe todas las canciones.
2: Sí, sí.
0: Y no...
2: También puedes cerrar los ojos y hacer como que lo estás disfrutando mucho y ya está.
0: El postureo
2: sí.
0: Es el deporte nacional.
2: Sí.

0: es que aquí te pusimos un examen difícil, ¿no? Es una canción de KCO, ¿no? Es de Rosalén, claro. Aunque hagan la colaboración.
1: Es que yo pensaba que iba a ser la de Mis Infiernos, que esa la tengo más reciente de los conciertos, pero esta hicimos una versión hace un montón de tiempo y, claro, no me acuerdo bien. Perdón.
0: Mira, una... me permitís, que esto me acaba de surgir. O sea, tú las canciones, por supuesto, te las tienes que saber, ¿no? Tienes que aprenderte la letra para luego poder hacer la lengua, ¿no? No es que te venga la inspiración divina y digas, oye, esto es así.
1: No se me aparece la Virgen.
0: No,
1: Le he hecho muchas horas antes, María me explica qué quiere decir, y entonces yo con eso intento encontrar la manera como más fiel, más poética, un poco de que transmita lo que ella quiere decir y que sea bonito de ver, que sea muy emotivo para que sea como más internacional. Y luego... la dificultad de meterlo en tiempo, porque no coinciden las estructuras de ambas lenguas. Entonces tienes que ver muy bien de qué manera lo dices para decir exactamente lo que ella quiere decir, pero en el tiempo exacto en el que ella lo está diciendo. Entonces es un poco locura máxima, pero es muy guay.
0: O sea, es mucho más complicado de lo que parece.
1: Sí, sí, sí.
0: Furi, ¿tú qué? Te vi perrear un poco ahí, te echaremos un baile luego, ¿no?
2: Sí, sí, sí.
0: ¿Sí? ¿Qué me tienes preparado hoy de baile?
2: Carlos
0: Baute, pero eso para perrear, vamos, chihuahuas pequeños perreen eso, ¿eh?
3: Yo pensaba que ibas a poner a Beatriz, a Beatriz Romero.
0: Beatriz Romero la tenemos aquí.
1: Era perrear, no, se
0: no,
1: me da
0: no,
1: bien.
0: Ella, no, no. ¿Habría mucha diferencia entre un concierto de Rosalén, que bueno, es potente, pero bueno, es como más... sentimiento que, yo qué sé, que te llame Metallica y te diga, oye, puedes venir aquí a...
1: Hombre, tu lenguaje corporal totalmente distinto, tú a todo lo que da, y bien de cervicales y...
0: Sí. Y a mover la melena,
1: sí, sí.
0: ¿No?
1: Sí.
0: Muy bien. Sandra, es una grande.
4: Sí.
0: Y es una grande. Y ahora le vamos a dar el paso, si queréis. Vamos a preguntarle a Beatriz, ¿prefieres que sigamos con la entrevista o quieres ver un espectáculo que jamás viste?
1: Uy, espectáculo que jamás vi, gracias.
0: Javi, coge el micro, tío. Javi, coge el micro. Aquí tenemos a Dioni y a María Ángeles. Es Maridioni, en un momento dado podría ser. Maridioni, que además ahora sabe que para cantar no fai falta gritar. ¿Qué tienes, sueño?
5: No.
0: Estira un poco. Javi, ponte ahí, gózalo. Coge un micro y gózalo. Te voy a poner un temazo ahora para que se lo dediques aquí a todo el público.
5: Vale.
0: ¿Qué estás, borracho?
5: No.
0: Suerte, maestro. Mira, preséntate si quieres. Espera, me la va a liar el Javichu hoy. Esto ni en tus mejores sueños, cantar en Mieres. Un sábado por la tarde, a Camela, con patadita incluida y todo. Bueno, puedes presentarte, si quieres. Hola, ¿qué tal, chaval?
6: Mie.
0: ¿Cómo te llames, o?
6: Javier.
0: ¿Estás ronco?
6: No.
0: No.
6: No, todavía no.
0: Solo todavía no. acuérdate que no hace falta gritar, ¿eh, Javi?
6: Vale.
0: Muy bien. Nos vienes a interpretar una canción aquí a Tú sí que vales, ¿no?
6: Sí.
0: Muy bien. ¿Cómo se llama, o?
6: Esto, Camela.
0: Camela y el grupo, ¿no? Y la canción, tío.
6: Habla de mí.
0: Háblale de mí. ¿Quieres dedicarla a alguien?
6: Sí, se lo voy a dedicarlo a todos. Se lo voy a dedicarlo a todos los que están aquí. Y también a mi novia, que también la amo con locura.
0: Amarla con locura. Ya me dijiste, ay, grande, qué grande es. Qué grande es. Muy bien. Dijisteme que te ibas a casar, pero dentro de 4 años, ¿no?
6: Sí.
0: Todavía queda. Javi, háblale de mí. Mi tema favorito de Camela. Dale, picha. Suéltate. ¡Claro, Javi! ¡Vámonos! ¡Qué grande! ¡Arriba!

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0: A la sudada, Javi. Mira, como escarpies. Qué grande es. Qué grande es. El gran Javier Carcedo. Un grande de la vida. Javi, muy bien. La patada de Kung Fu esa que te inventaste. Doble, patada doble das, ¿eh? Aquí no hay...
1: No hay menos.
0: Entrenaste, ¿eh?
2: Sí.
0: Va, me flipa el sentimiento que pones, Bea, con las canciones, porque no es solo signar, ¿no? Y como que lo vives, no sé cómo decirlo, vamos. Es que tengo un pequeño nudo aquí ahora mismo en la garganta, entre la actuación de Javi y luego vete a ti, signar a Camela y me flipa, vamos. Qué guay. Vamos a darle la bienvenida a otra bestia de los micros. ¡Doña Adriana! ¡Buenas tardes!
1: ¡Buenas tardes a
0: guapa,
1: todos!
0: ¡Guapa! ¡Ole! ¿Qué tal, Adri? ¿Cómo estás?
1: Muy bien. Encantada de estar aquí con vosotros.
0: Ya lo sé yo. Y nosotros que estés aquí. ¿Tienes algunas preguntas? Que además Adri se preparó unas preguntas que quiere hacer.
1: Bueno, sí. Pero me quitaste unas cuantas, o sea que...
0: ¿Te quiero decir?
3: Ladrón.
0: Es que a ver... 5 preguntines, guay, 10 ya, igual, pero vamos que...
1: Sí, sí, 5.
0: De puchar. Pregunta lo que quieras, hombre, que estamos aquí en familia.
1: Eres un referente a seguir para mucha gente. ¿Conoces a alguien que te haya contado que se ha dedicado a la lengua de signos gracias a ti? ¿Sí?
3: Sí, la verdad es que sí, que ha habido varias personas que me han dicho que se han hecho intérpretes porque fueron a algún concierto, sí, o que se han echado una pareja sorda porque empezaron a aprender lengua de signos porque les gustó mucho, ¿sí? Y al final tienen una pareja sorda, sí.
1: Mi mejor amiga, una de mis mejores amigas es intérprete de lengua de signos, y cada vez que veo una canción de Rosalén le pregunto que cómo se dice en lengua de signos, aunque estés tú. Y ella me traduce también.
3: Qué guay.
1: A ver, ¿crees que es importante que se enseñe lengua de signos en los colegios?
3: Yo creo que sí, porque siempre, ¿no? Hay colegios bilingües, trilingües, multilingües. siempre es como, qué bien que aprenda todo el mundo idiomas. Y la lengua de signos yo creo que te da... como unas habilidades que no tienen las lenguas orales.
1: Sí.
3: Entonces, pues no sé, de repente... como que entiendes mejor el espacio, eres más expresivo, sí. Y yo creo que enriquece. Y luego, si por ejemplo estás en un sitio que hay mucho ruido, uh-huh. puedes hablar lengua de signos y no te quedas
1: sí.
3: afónico,
1: yeah.
3: por ejemplo. De un coche a otro puedes hablar en lengua de signos por la ventana
1: uh-huh.
3: y te entiendes. O sea, tiene sus ventajas, la verdad.
1: ¿Se dicen muchas palabrotas en lengua de signos?
3: Las hay. Sí que hay palabrotas, sí.
1: ¿Nos enseñarías alguna? Joder.
3: Claro, es que joder puede ser muchas cosas.
1: Sí, ya lo sé.
3: En función de la frase. Entonces, claro, según el contexto, pues dices, pues joder así, o joder asá, o joder de otra manera. Claro, joder es que puede ser... No hay un joder que siempre sea así.
1: Entonces, un mierda.
3: Claro, o sea, bueno, mierda. También hay varias para mierda, pero bueno, por ejemplo, hay una que es mierda, pero como una mierda muy gorda, ¿vale?
1: Sí.
3: Que es así. Como si jugases al baloncesto.
1: Al revés.
3: O sea, a ver, según si eres diestro o eres zurdo,
1: sí.
3: pues pones la mano que usas menos, la pones quieta, como si
1: sí.
3: fuese el ojete, y con la otra. Pues se te cae la mierda.
0: Vamos.
3: O sea, es bastante visual.
0: Sí,
3: se entiende bastante bien.
0: Yo me cago en mi máquina, ya que estamos en Mieres. Cago en mi máquina. ¿Cómo se diría eso? Claro, esa es muy típica. Cago en mi máquina. Xoanín, ¿cuál es muy mítica de Mieres? ¿Eh? Xoanín, ¿qué es de Mieres? Dinos un taco aquí muy mítico de Mieres. No, ¿eh? Estamos pasando ya a otro nivel ahí, ¿eh?
3: Claro, necesito explicación, porque, por ejemplo, vete a freír espárragos.
0: Claro.
3: Vete a tomar por saco. Cosas así. Tiene un signo que es este. Sí.
0: Quédate con este.
3: Así. Que, de sí. hecho, en la canción de 80 veces, cuando terminamos el videoclip,
0: ¿sí?
3: que nos queremos deshacer de un novio que es malo, hacemos así.
0: Vete a la mierda.
3: Entonces eso lo estamos diciendo, pero solamente en lengua de signos. Ahora ya sabes lo que significa.
1: ¿Hay alguna otra persona que te haya propuesto trabajar con ella, aparte de Rosalén?
3: Sí que he hecho algunas colaboraciones, sobre todo porque María canta con mucha gente, sí. Entonces pues de repente, pues mira, por ejemplo con Rodrigo Cuevas he cantado, que fue muy guay porque soy muy fan también, y fue muy bonito. Y luego, por ejemplo, la primera vez que fui con María a la televisión, a Leitmotiv, al programa de Buenafuente que tenía hace años, sí. Y cuando, porque iba a presentar una canción nueva, y cuando llegué de repente me empiezan a llamar por teléfono y era Bob Pop, diciéndome que si podía ir al día siguiente a interpretar a Broncano. Claro, yo digo, es una broma. Y me decían, no. Y yo, claro, yo no daba crédito. Y él, no, que vengas mañana. Y eso fue lo primero que me pasó.
1: ¿Sí?
3: Sí.
1: A ver, ¿quién propuso hacer las canciones en lengua de signos? ¿Ella o tú?
3: Pues es que fue eso, fue sin querer. Como ella cantaba y yo me ponía la nariz al lado de payasa e interpretaba... Pues fue como, qué guay, vamos a hacerlo. Y yo, sí. Es muy difícil. O sea, que sí, hombre. Y ya luego, pues es un día así, me dijo, venga, súbete al escenario. Y allá me engañó.
1: Yeah.
3: Y aquí estoy, 14 no años salir. Después.
1: Muy bien.
0: Sí. Dale otra pregunta de esas que te cortó el Bernie, que maldito sea el calvo. Claro, invéntatela. Tiene Furia aquí una preparada también.
1: Yo también tenía, pero me ya...
0: La censura, tío. En diversa hay mucha censura.
3: Dale.
1: ¿Cómo le dirías a tu novio, bueno, si tienes pareja, me quiero acostarme contigo?
3: Vale. ¿Yo? Quiero. Porque cambia la estructura, sí. ¿Vale? Entonces sería yo, quiero.
0: Ah, sí, cambia la estructura, ¿eh?
3: Sí.
0: ¿Por alguna...?
3: No, se parece más al inglés que al castellano, por ejemplo. Vale. Pero sí, es distinta la estructura de la lengua de signos. Idioma con otra estructura.
0: Tú, por ejemplo, con la lengua de signos que sabes, ¿tú puedes ir a Japón y te entenderían?
3: Pues sería complicado porque son lenguas de signos muy distintas, pero si ellos tienen un buen nivel de lengua de signos y yo llevo mi nivel de lengua de signos, pues yo creo que encontraríamos un poco la manera de entendernos. Buscaríamos cosas más visuales, quizá... Sí, porque hay signos que son más visuales y signos que son como más abstractos o algo así, que también, bueno, sí, en castellano, cuchara, dices, ¿por qué? ¿No? Esa palabra así, ¿no? Pues bueno, pues hay algunos signos que no entiendes de dónde han salido y otros que sí que tienen una, por ejemplo, botella, pues botella es así, o sea, se parece un poco a la forma. Entonces es que te puedes entender. Pero es difícil porque son lenguas, o sea, tienes que echarle un rato y tener muchas ganas, porque sí que hay diferencias.
0: Aún así es más universal que la lengua hablada, ¿no? Porque yo voy a Japón, intento hablar con un japonés y no me va a entender ni papa, ni yo a él. Pero con lengua de signos dice que un poquitín que puede llegar
3: sí.
0: a...
3: O sea, es más fácil que te llegues a entender entre lenguas de signos diferentes que entre lenguas orales diferentes. Qué de hecho, bueno. Tú cuando viajas normalmente empiezas a señalar como un loco y dices, por favor, eso. Y ya la gente al final te entiende porque le está rompiendo el cristal dándole con el dedo, ¿no? Dices, pues será, ¿qué quiere eso? Sí.
0: Qué bueno. Furi, ¿qué querías preguntarle? ¡Ay, madre! ¡Dispara!
2: ¡Meletriz! ¿Qué te gusta? ¡La fiesta!
0: ¿Y es fiestera?
3: Sí, pero ya me canso pronto porque soy mayor.
0: ¿Tú y es fiestero?
2: Yo sí.
0: Sí.
2: Para perrear.
0: Para perrear, ¿eh? Y luego para el sofá. Después de perrear, que uno cansa mucho, ¿no?
2: Sí.
0: Muy bien. Hablabas de Rodrigo Cuevas. Hubo ese temazo que hicieron. Eso se lo dicen mucho los caris. ¿Te quiero?

0: Claro, ahora es el momento, es el momento. Ahora ya lo sabéis decir en lengua de signos, ¿no? Madre, vaya merengue ahora ya. Cuando ya teníamos poco, ahora ya en lengua de signos, mamina. Buena la hiciste hoy, Beatriz. Buena la hiciste. Otra pangolina que tenemos hoy aquí, que además me contó así como medio en secreto, que se había aprendido una de las canciones que cantan Rosalén y Beatriz, que es un temazo además, pero antes de eso, ¡que hable esa voz tan guapa que tenemos en la radio, doña Nadia!
1: Hola, ¿qué tal?
0: ¡Grande! ¿Qué tal estás, Nadia?
1: Un poco nerviosa.
0: No, hombre, no. Si ya te vi yo a ti cantar en festivales, ya te vi que cantes en donde sea. O sea, que a ti lleves haciendo radio una pila de años. Nervios que se transformen en... ¿Cómo se dice estoy nerviosa? En...
2: Puedes decir que estás nerviosa. A mí me gusta también mucho este, que es como que te tiembla la pierna.
0: Sí. Oh. Vale. Ay, qué buena. Venga, dale vale. Caña, Nadia.
1: En España... ¿Hemos avanzado lo suficiente en la accesibilidad cultural?
2: No. no, yo creo que sí que se están dando muchos pasos y cada vez más, y sí que vemos, pues eso, que hay más accesibilidad, pues eso, en conciertos, en festivales, en teatros, en cine. Pero todavía falta mucho. O sea, por ejemplo, las películas españolas hasta hace muy poco no se subtitulaban, porque como eran en castellano y vivimos aquí, la entendemos bien, no hay problema. Entonces las personas sordas no podían ver cine español, por ejemplo. Eso ha cambiado. Sorda también ha tenido bastante que ver ahí, ha hecho ahí un buen... La peli de Sorda, no sé si la habéis visto.
3: Sí.
2: ¿Sí? Bueno, algunos sí, algunos no. Es guay, está muy chula, sí, entiendes un poco más la realidad. Y está subtitulada siempre, o sea, tú vas al cine y está subtitulada, y es en lengua de signos, por ejemplo, también. No sé, o sea, sí que veo que se están dando muchos pasos, creo que hay mucha sensibilidad, creo que cada vez hay como que se intenta que sea todo más inclusivo, pero también yo echo en falta que haya más propuestas culturales de personas con discapacidad, porque yo creo que tenéis una sensibilidad que es distinta. Y todos tenemos una sensibilidad distinta. Entonces, si vemos propuestas culturales de todo el mundo, vamos a entender mejor el mundo en el que vivimos, yo creo, ¿no?
1: Sí. ¿Qué le dirías a un artista o festival que nunca ha contado con intérpretes?
2: Que están perdiendo dinero. No, que yo creo que es una forma bonita... de llegar a más gente, porque yo creo que es como un refuerzo visual de lo que la gente está oyendo, por ejemplo. Creo que también da una información a nivel emotivo. Y por experiencia en los conciertos de Rosalén, sí que veo que incluso la gente oyente, que no tiene nada que ver con la lengua de signos, nos dice que como que le da más información y que le gusta mucho, que entiende la canción de otra manera y que lo enriquece. Entonces yo creo que es guay. Y así también, pues... las personas sordas pueden ir cuando quieran a lo que sea.
1: ¿Qué barreras invisibles siguen existiendo para que la cultura sea verdad para todos?
2: Pues yo creo que ahora mismo todavía se ve como un esfuerzo económico. Y yo creo que es algo más humano. Y creo que enriquece cualquier proyecto si algo es inclusivo, y yo creo que eso se le escapa a algunas personas, pero sí veo que están cambiando las mentalidades y creo que espero que dentro de poco no, lo raro sea que no sea algo accesible, espero.
1: ¿Te ha pasado alguna vez que el público oyente se ha emocionado al verte y ha dicho nunca había entendido así una canción?
2: Me he adelantado antes contestando. Sí, sí que me ha pasado alguna vez. De decirme, pues a lo mejor personas extranjeras que no saben mucho castellano y entonces me han dicho, yo con mi poco castellano he entendido un poco mejor. Yo digo, gracias. Sí, no sé, eso sí que creo que cuando oyes y ves algo, pues al final te está llegando por dos sitios distintos y es más rico.
1: ¿Cómo imaginas el futuro de la inclusión en la música? Quizás con más intérpretes, más formación visuales, más arte inclusivo.
2: Sí, yo creo que sí. Yo creo que pues eso, yo sé que ya hay guías, pues para un poco explicar cómo hacer accesibles los sitios, no solamente con intérpretes o con subtítulos o con mochilas, que son muy guays. Un móvil. Pero también, por ejemplo, pues eso, el darnos cuenta de cómo hacemos un itinerario, o sea, para que la gente llegue, qué camino puede utilizar una persona que tiene problemas de movilidad, es importante también. Pues no, es que claro, hay, o la gente que tiene, que le molesta mucho los ruidos, pues que ahora hay sitios donde te dejan cascos, ¿no? Para que no te moleste tanto la música. Entonces yo sí que veo que se van haciendo como más cosillas y cada vez hay más festivales que intentan un poco ser más amables para todo el mundo. No me acuerdo bien de la pregunta. ¿Te he contestado? Sí. Perdón.
1: Sí. Vale. Y ahora cierre.
0: Pero esperamos un poco a cerrar. Quería preguntarte, yo últimamente estamos viendo una serie por la tele, no me acuerdo la cadena que es, ¿sí? No me acuerdo. Bueno, la cuestión es que por semana la serie, pues es una serie que salen ahí y los polis ganan a los cacos y los fines de semana ponen un intérprete, pero solo los fines de semana. ¿Eso qué es? ¿Falta de pasta? ¿Falta de interés?
2: ¿Falta de sentido?
0: ¿Falta de sentido?
2: Sí.
0: Que hubiera la opción de quitarla, si no la quieres ver, sí. Pero ¿por qué solo la ponen el sábado y el domingo? ¿Que los sordos solo ven la tele el fin de semana o cómo es la historia?
2: Se ve que sí.
0: ¿Sí, no?
2: Ya, eso es buena, no, es buena cosa.
0: ¿Nos llama la atención?
2: Sí. Es que no sé si es porque de repente el fin de semana hay reposición y les ha dado tiempo a preparar las intérpretes.
0: No, ya te digo que no, porque son, no. O sea, es de estas de que se, vale. O sea, tuviste la serie ayer, sí. Y al día siguiente a una hora distinta te ponen el mismo capítulo.
2: Vale.
0: Pero tú estás toda la semana, estás viendo la serie y capítulos repetidos, bla bla bla, y el fin de semana sí que ponen a una intérprete.
2: No tiene sentido ninguno. Yo supongo que es porque hay unas horas, se supone que tienen que cubrir, y ahora también hay una ley europea que se supone que va a exigir un poquito más que se hagan las cosas como se deben de hacer. Debería haber un porcentaje asignado de programación y no sé si se llega, sinceramente, a ese mínimo que por ley debería cubrirse.
0: Pero por ley tendría que ser el 100%, ¿no? Porque...
2: Sí, pero bueno, habían empezado pidiendo un porcentaje, por lo menos un algo.
0: Poco a poco.
2: Pero ni siquiera creo que estamos en ese porcentaje.
0: Ya ves.
2: Sí.
0: Ya ves. Os propongo una cosa, pangolines de mi corazón.
3: A ver.
0: Vamos a escuchar ahora un temazo de Rosalén que todos conocéis y todos conocéis, que se llama 80 veces. Nadie se la aprendió.
2: Sí.
0: El vídeo es brutal. Intentamos hacerlo...
1: ¿Cómo lo hacemos?
0: Con Bea. Intentamos hacer la canción con la lengua de signos con ella, a ver si nos sale.
1: Vale.
0: Pedimos perdón lo primero antes de empezar, porque creo que va a ser un desastre, porque
2: esta no es fácil,
0: notamos de hacerlo. ¿Esta es fácil? Pues no tiene...
2: Alguna parte sí.
0: Hombre, podemos hacer la mítica esa de tequila, que solo dice tequila, y esa seguro que no sale, hacemos así, y esa no hay fallo. Pero, sí. ¿Qué os parece si lo intentamos? ¿Cómo os veis? Javi, que te me sobas, tío. Pasa para acá.
3: Muy bien.
0: Pasa para acá. ¿Tú te ves haciendo ahora ahí lengua de signos en una canción?
2: Sí.
0: Lo intentamos con el máximo respeto y pidiendo perdón de antemano, porque no tenemos ni idea de esto. ¿Qué os parece? ¿Cómo lo ves, Bea?
3: Muy bien.
2: Ay, sí, por favor.
0: Sí.
2: Venga. Vamos a intentar.
0: Venga. Un temazo, además. 80 veces. ¡Epa! Maldita sea, Bernice.
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0: la canción más difícil de... Me encanta lo de salir el sol.
1: Sí, ese se entiende. Dices, ay, me encanta, bien. Sí. Amanece, atardece.
0: Y, hacías así, después hacías...
1: Sí, como el sol.
0: El sol.
1: Es como que ya ha amanecido, pues ahora ya está aquí cascando ahí.
0: Qué guay. Qué guay, bueno, muy bien, ¿eh? Para ser la primera vez. Sí. Bueno, nadie la traía preparada, muy guay, ¿eh?
2: Me gusta Rosalind cuando hace así.
0: Sí, ¿cómo hace?
2: Cuando hace así, hace
1: así. Sí, claro, dice como... Yo le digo que cuando seamos ancianas y estemos los dos en un geriátrico juntas, que yo me habré quedado atrapada y estaré todo el rato haciendo así. Ella me dirá, ya está bien, yo tengo un surco aquí en la frente de darme todo el rato con el dedo ahí. Ya está bien, vea yo ahí.
0: Erosionada estarás, ¿eh? Muy bien. Qué guay, qué guay. Muy bien, Peña. Muy bien, Furi, te vi muy suelto. Muy bien. ¿Queréis hacer una pregunta que os tengo por aquí? Que Javi se me va a sobar hoy, ¿eh? ¿Qué quieres preguntar, Javi?
3: Que si le gusta a Manolo Escobar.
0: Vaya, en directa, que este quiere cantar a Manolo Escobar.
1: Tengo que decir que lo he bailado y lo he cantado mucho.
0: ¿Viste? Y así una un poco más moderna, tío.
3: Sí, también.
0: También, también. Pues también. Muy bien, Javi. Vamos a continuar. Vamos a hablar ahora del amor propio y las relaciones humanas. Y para eso tenemos... Vamos a dejar que dé un traguín, que refresque la voz. A otro... Sí. No, ese para Bea y el otro para ti. Mire, coja aquel. Coja aquel y así... ¡Don Miguel Heredia! Querido Pichichi del Sporting de Gijón. Ahí lo tienes. Tu cari, ya lo sé. ¿Cómo es? Ay, mira, cari, ¿cómo es?
1: ¿Cómo es?
0: Cari, porque ellos son los caris.
4: Los caris.
1: Cari, bueno, sí. Podría ser así que es como...
0: Cari, de cariño.
1: Sí,
0: cari, ya sé. Ay, ahora tú el día así, ¿eh? Muy bien.
3: Ya me veo ahora con esto.
0: Ya empezaste ahí, ya empezaste a darte mimos. Miguelito, cuando quieras, querido.
3: Pues muy bien, ahí voy. Beatriz, en el escenario se nota que trabajas desde el amor, no solo desde la técnica. ¿Qué papel juega el amor propio en tu trabajo?
1: ¡Qué pregunta más difícil!
0: Tiradar.
1: ¡Wow! Pues mira, yo creo que admiro tanto a María y me gusta tanto y me emociona tanto lo que hace, que es como un regalo interpretar lo que ella está cantando. Ostras. Así que hay mucho amor ahí en el trabajo.
3: Eso es que me gusta mucho. Si pudieras dedicar a amar con un gesto, ¿cómo sería?
1: O sea, decir amar en lengua de signos.
0: Así. Qué a gustito se ama.
1: Sí, es como una especie de abrazo, porque abrazo es así y amor es así. Pero luego, por ejemplo, en internacional, está como que se utiliza en todas partes del mundo, de la lengua de signos de América, porque en inglés se dice I love you, ¿no? Uh-huh. Entonces, ellos dicen la I de I, o sea, de yo, la L, y luego esta es la Y de I love you. Entonces, mezclan las tres y hacen así, y esto es I love you y se entiende en todo el mundo.
0: Así, ¿eh? Bueno. Sí. Y yo pensando que era un gesto de los windsurfistas, que cuando hacen así, bueno, tenemos aquí un campeón de Asturias de Sur.
1: ¡Ojo, cuidado!
0: Sí, sí, pero y así, ¿no? O sea, que así es I love you.
1: I love you. Sí, y esto se entiende en todo el mundo, todos los sordos del mundo te lo entienden. Sí.
0: ¡Qué guay!
1: Esto es muy guay.
0: ¡Qué guay, me encanta! Sí. Claro, claro.
1: A ver, Furi. ¿Eh?
0: ¿A quién hay lobbyus? Ahí. Todos hacemos el I love you, ¿no? Tú no trajiste a la Rosalía, pero apréndetelo, ¿eh? Este también, para arriba. Ahí. Como si sacaras cuernos, pero así, ¿no?
1: Sí, pero qué con guay. Otro dedo más ahí. Sí.
0: ¡Qué guay, me encanta! Así, no así, ¿no? Así.
1: Y de hecho está el emoticono en WhatsApp.
0: Ah, sí.
1: ¿Y ese? ¿Sale? ¿Puedes decir te quiero a la gente así?
0: ¡Qué guay! Mira cuánto aprendimos hoy. ¡Qué guay! ¡Queremos al público de Mieres!
1: ¡Vamos! ¡Ey!
0: ¡Queremos mucho, eh! ¡Qué guay!
3: Qué guay.
0: Qué guay. Sí.
3: Me encanta. Entonces, ¿cómo le diría yo a mi novia? La quiero. Lenguaje de signos.
0: Ah, sí.
1: Vale, pues el lenguaje de signos sería yo te quiero a ti. Y la señalas. Es fácil. Yo, o eso, o te quiero. Y ya está. Es así y a ti. Te pachurraría a ti.
0: Pero bueno, Miguel va mucho a Boston.
3: ¿Sí?
0: O sea, cuando vayas a Boston a ver a tu hermana, a tu hermano.
3: A mi hermano.
0: Cuando hagas videollamadas aquí con Sandra, le tienes que hacer así, desde allí.
1: Claro.
0: No va, eso no te lo van a entender los americanos.
1: Este internacional es el de
0: este. Este
1: va a Boston este.
3: Este.
1: Sí.
3: Uf, mira qué bien.
0: A gustito, ¿no?
3: Sí.
0: Muy bien.
3: Y por casualidad, ¿qué te dicen las personas después de los conciertos? ¿Alguna historia te haya tocado el corazón?
1: Pues mira, desde que empezamos a dar conciertos así, que María me empezó a llevar con ella, en Alicante empezaron a venir un matrimonio de personas un poquillo más mayores, con su hija, que tendrá más o menos mi edad, y era la primera vez, la hija es oyente, los padres son sordos, y era la primera vez que venían a un concierto.
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Espera. Son las 4:30 y pieza, la yo suena.

0: ¡Hala!
1: ¡Buenas tardes!
0: ¡Buenas tardes!
1: ¿Cómo está usted?
0: Bien.
1: Oye, así que el otro día ganaste el concurso de,
0: sí,
1: de bombones, ¿eh?
0: Bombones.
1: Ganaste el concurso de carnaval y te dieron bombones.
0: Sí.
1: ¿Ya los comiste?
0: Sí.
1: ¿Todos?
0: Le partí a los compis. Sí, hombre, para eso son los compañeros.
1: Menos hay cosas que no se pueden compartir, ¿eh?
0: Hombre,
1: cachopu.
0: No, hombre,
1: cachopu
0: la mitad, la mitad, sí.
1: Muy bien. Bueno, vaya guapes que estáis hoy con eso en la cabeza.
2: Sí.
1: Y como una montera picona.
2: No,
1: yo sé. A ver, buenas. Y es como una... Cogéis, pasáis una silla. ¿Te has estado? Mira, si es esta que es más cómoda.
0: El mío tiene Irene.
1: Yeah,
0: el
1: sombrero.
0: Sí, la pues.
3: Escucha, a ver, mi cofi.
1: Ya, ¿qué pasa aquí?
3: A ver.
4: ¿Qué pasa aquí?
0: ¡Pescatón! ¡Manía!
1: ¡Saya como un pito!
0: ¡Manía!
4: ¡Pescatón!
0: La comedia.
1: No hay nada que hacer con estos mofes. Vais como una montera picona, morada, en referencia al 8M, que llegue el Día de la Mujer.
0: Eso.
1: Día Internacional de la Mujer.
0: Sí.
1: Y mañana es tu cumpleaños.
2: Sí, este sábado.
3: Este sábado.
1: ¿Mañana 7?
2: Sí.
1: Maldita sea, ¿cuántos cumples? 24.
3: Es
1: pan. Vaya bien,
0: pero
1: los años
0: de esta moza. La mesa.

0: Pues serán muchos años.
1: Con
0: 200 años estaremos. Yo voy a cumplir 130, mira, ni tan mal.
2: ¡Hala!
0: Bueno, a ver, vamos a. Entonces.
2: A ver, vea un.
0: Mañana y día 7 y es tu cumpleaños. Y el domingo y el día 8 y el Día Internacional de la Mujer.
2: La Mujer.
0: Y se celebra este año en Asturias en Villaviciosa. Muy bien. ¿Vais a ir a Villaviciosa ahí a.
2: Hasta Telmundi?
0: A Telmundi.
3: Sí.
2: El día 20.
3: El día 20.
0: No, pero.
3: El día
0: 20.
3: No, hombre, no.
0: Pero, hombre. Echa el freno, Madalena. Estamos hablando del día 8. Estamos hablando del día 8.
2: Ah, vale.
0: Día 8.
2: Vale.
0: Y el día 20.
2: Fellina.
0: A hacer navalles allí. Muy bien.
2: Eso.
0: Pero.
2: A ver.
0: Va, este año la manifestación y en Villaviciosa.
2: Ah, sí.
0: ¿Vais a ir o no?
2: No estamos apuntados.
0: No estáis apuntados. Muy bien. Bueno, pero vais a estar en alma, ¿eh? En vez de en cuerpo, un alma. Allí.
2: El alma.
0: El alma. En Villaviciosa, hermosa.
4: ¿El Gijón Villaviciosa?
0: No,
3: sí. No.
0: Una cosa allí es Gijón y otra Gijón, cosa allí es Villaviciosa. Una cosa allí es. Efectivamente.
2: Ay.
0: ¿Conocéis Villaviciosa?
3: Sí.
4: ¿O del portal?
0: ¿Dónde las fiestas del portal? Sí, señora, mírala ahí.
2: ¡Ay, de!
3: ¿Cómo, cómo lo sabe?
0: Mis padres son de allí, de Villaviciosa. Mira tú, qué cosa.
4: Ay, mira.
0: De un pueblo de Villaviciosa.
4: El portal hace muy guapo el festín de allí.
0: Sí, señor.
4: Hace los coches de choque, el tren de la bruja.
0: Luego cuando te toque, ¿vale? Parece bien. Vanessa, mete primera y no hay quien la pare, chaval.
2: Va así.
0: Muy bien. Oye, estamos en pleno invierno.
2: Sí.
0: Maldita sea. ¿Está ahí?
2: Pues igual.
0: Vas a decirme tres cosas que no te gusten del invierno, Belén.
2: A ver.
0: Intentar no repetiros, ¿vale?
3: Vale.
2: Vale,
0: ¿qué no te gusta del invierno?
2: El frío.
0: Otra cosa.
2: Que nieve.
0: Vale, dos cosas que te gusten del invierno.
2: Jugar a nieve.
0: No te gusta que nieve, pero te gusta jugar con la nieve, ¿eh? Muy bien, Belén y así.
2: Tranquila.
0: Y otra cosa que te guste, pasar frío.
2: No.
0: Vale, ¿qué otra cosa te gusta?
2: Comer helado.

0: Vale. A ver.
1: ¡Rey Aurelio suena!
0: A ver.
2: No te gusta que haga frío y que nieve.
0: Eso.
2: ¿Y te gusta jugar con la nieve? ¿Y qué otra cosa te gusta?
0: Hacer zumba.
2: Pero eso da igual que sea invierno, que sea verano.
0: Eso.
2: Del invierno. ¿Qué no te gusta del invierno?
0: El invierno.
2: ¿Qué te gusta? ¿Comer castañas?
0: Eso ya es otoño.
2: Está poniéndomelo difícil, ¿vale? Está poniéndomelo difícil hoy, Belén. Belén, dime una cosa que te guste del invierno, maldita sea.
0: Ya te lo dije.
2: ¿Otra o?
3: Otra o, otra.
0: No me acuerdo más del invierno.
2: ¿No te acuerdas?
0: No. Si no...

0: que salga flores.
1: ¿Y una que no te guste?
0: Mariposas.
1: ¿Y una que no te guste?
0: Que no. El polen.
1: El polen. Muy bien, les alerta.
0: Alergis.
1: Muy bien, que es una gran. Pues ahora puedes poner una canción de la primavera o del invierno, la que tú quieras.
0: El invierno.
1: ¿Cuál?
0: A ver si hay canciones del invierno.
1: Una canción del invierno, venga.
0: Pues piensa.
1: Ponemos la de frío.
0: Que nieve, que nieve, que ni.
1: Eso no existe. Podemos poner una que se llama frío, Belén.
0: Vale.
1: ¿Eh?
0: Frío.
1: A ver si la conoces.

0: banquetazo. Silencio, hombre. No, vaya plan aquí hoy, amiga.
1: Vaya patio.
0: Ahí en la boca, oh, vaya patio, radio patio, voy a llamar esto, chaval. ¿Qué tal estás, oh?
2: Bien.
0: ¿Cómo va? ¿Cómo lleves el invierno?
2: Bien.
0: Sí. Frío.
2: Sí.
0: ¿Te gusta?
2: No.
0: No, yo tampoco, a mí tampoco. Aquí a cada uno con su avería, Voy para adentro, voy para afuera. ¿Qué es lo que no te gusta del invierno?
2: Que haga frío.
0: El frío, ¿y qué más?
2: Y la lluvia.
0: Y la lluvia, maldita lluvia, Pero claro, para que te verde Asturias tiene que llover.
2: Sí.
0: ¿Y algo que te guste del invierno?
2: Calor.
0: Que los días que hace calor.
2: Sí.
0: Que son pocos.
2: Uh-huh.
0: ¿Y la comida caliente?
2: Café.
0: Una sopina.
3: Chocolate.
0: Un chocolatín caliente.
4: Caliente.
0: ¿Y de la primavera qué te gusta? Nunca estuviste en primavera todavía aquí, ¿no?
2: No.
0: Entonces vamos a esperar a que llegue, ¿eh? Mejor.
2: Sí.
0: ¿Te disfrazaste el otro día?
2: No vine.
0: ¿No viniste? Sí. ¿Y por el entrego te disfrazaste? No, ¿eh?
2: No, todo.
0: Si los vieras, ¿tú de qué ibas disfrazado?
1: Yo fui de circo.
0: De circo, de payaso.
2: Sí.

0: El payaso hay que equiparle.
1: No. No oye lo mismo. No oye lo mismo un circo que un payaso.
0: No.
1: Es decir, en el circo hay.
0: Yo siempre veo.
1: ¿De qué ibas tú disfrazada? De Sara Montiel, sí señora. ¿Usted?
2: De gomita.
1: ¿De?
2: De gomita.
1: De gomita.
3: Sí.
1: Que hay una gomita. De troglodita. ¿Qué de gomita? ¿Estás guapa? María, ¿tú de qué ibas?
4: De
5: Blancanieves.
4: No.
1: ¿Ibas de demonio o algo de eso? Sí, ¿no?
4: Sí.
1: Belén de troglodita.
6: Sí, como ella.
1: Y tú no. Y yo de pitufo.
5: Ah, sí,
6: sí. Pitufo.
1: ¿Eh? ¿No te gusta disfrazarte? No, ¿eh? No hay algo que... Hay mucha gente que no le gusta. Por ejemplo, a ti no te gusta, a Luis tampoco. Bueno, oye. Muy bien. ¿Tienes algún plan para este fin de semana? Está para estar en casa, ¿eh?
7: Sí.
1: Está el tiempo... Bueno, yo os animo, si queréis, a ir a Gijón, a la Liga. Es la Liga genuina este fin de semana. Viene el Madrid, viene el Barça, vienen un montón de equipos a jugar a mareo. Así que si os animáis, allí estaremos. Muy bien. ¿Qué canción te apetece escuchar?
7: Cumbia.
1: ¿Ponemos algo de cumbia? ¿Los Ángeles Azules?
7: Sí.
1: ¿Te gustan?
7: Sí.
1: A mí me encantan. Los Ángeles Azules. Vamos a ver cuál tenemos por aquí. Por ejemplo, ponemos la de Perdóname. ¿Perdonarte para qué? Un temazo eso, ¿eh? ¡Cumbia! ¡Vámonos! ¡Epa! ¡Epa! ¡Rey Aurelio suena!

0: payaso, lo de payaso lo clava, lo clava. Oye, llamando yo para parar, ¿vale? Si nos da más. Muy bien. Hola, doña.
1: Oli.
0: Doña técnica de sonido, doña camarera, doña todo.
1: Sí.
0: ¿Cómo estás?
1: Bien, genial.
0: ¿Fue tu cumple?
1: Sí.
0: ¿Cuántos?
1: 31.
0: ¿21?
1: No, 31.
0: 31. Sí. Vaya bien que los lleves. Sí. 31 años, ¿y sí. qué hiciste, ¿no? ¿Lo celebraste?
1: Sí.
0: ¿Con quién?
1: Con mis padres.
0: ¿Qué hiciste, eso? ¿Comida?
1: No, no fuimos.
0: ¡Ay, Dios!
1: Era tomando batidos de chocolate.
0: ¿A tomar chocolate?
1: Sí, batidos. Buah,
0: ¿batidos de sí, chocolate? Sí. ¡Buah, qué rico! ¿Dónde? Sí,
1: en la Felguera.
0: ¿Que hay un sitio ahí especial sí. para batidos?
1: Sí.
0: ¡Hala, qué guay! ¿Cómo se llama?
1: No sé, no me acuerdo.
0: ¿No te acuerdas? No. Claro, subidón de chocolate y te olvidaste de todo,
1: Sí.
0: ¿Te regalaron algo?
1: Sí, una chaqueta.
0: ¡Hala, qué guay!
1: Una oflo también.
0: ¿Y un?
1: Una oflo, una rosa.
0: Una... ¡Ay, qué guay!
1: Sí.
0: Muy bien. ¡Viva las flores,
1: Sí.
0: ¡Viva las flores! Compré yo ayer una planta enorme, guapísima. Ya,
1: te voy.
0: A ver si dura mucho. Muy bien. ¿Lo vas a celebrar más o
1: no,
0: ahí se quedó?
1: No,
0: ahí se ¿No oyes de celebrar? No. Yo este año no lo celebro, mira.
2: No.
0: Todos los años lo celebro por todo lo alto y este año, como estoy dejando de fumar, no quiero yo tener la posibilidad de echar un pitu. Entonces, para el año que viene. Para cuando cumpla 50. Muy bien. ¿Qué te gusta de la primavera?
1: Hace sol.
0: Que hace sol en algunos sitios. ¿Y qué no te gusta de la primavera?
1: Pues no sé. Las alergias.
0: Las alergias también. ¿Todo el mundo tiene alergia aquí?
1: Yo no.
0: No.
1: Yo
0: no. Pero hay gente que lo sufre, ¿eh?
1: Sí. Como a mi hermana.
0: Tu hermana tiene alergia. Sí. Muy bien. ¿Y qué canción me pinches hoy, hombre?
1: A ver, espera.
0: Cachina,
1: Melendi.
0: Tu favorito, ¿eh?
1: Sí.
0: Melendri.
1: Espera, voy a pensar. Y... No, uy. Tu Carolo.
0: Pero soy... Estopa.
1: Ah, sí, no.
0: ¿Cómo no?
1: Ah, sí, sí, ya. Me moqué.
0: ¿Cantarán juntos, no?
1: No.
0: Pero te pongo tu Calorro de Estopa.
1: Estaba así, eso.
0: Fui a la orilla del río. Es esa, ¿no?
1: Sí, sí.
0: A ver si os la

0: Ahí lo tienes, oh. Ahí lo tienes. Buenas tardes, doña María.
1: Buenas tardes.
0: ¿Cómo lo lleves?
1: Bien.
0: ¿Bien o muy bien?
1: Muy bien.
0: ¿Como siete caballos?
1: Como siete caballos.
2: Siete caballos viene de bonanza.
1: ¿Cuál es esa? Por favor.
3: Un poco de silencio, por favor.
4: Se habla un hombre malo de la pradera.
0: Así sí, ¿eh? Muy bien. Bueno, entonces, ¿qué llevas en la cabeza? Oh?
1: Un gorro.
0: Hombre, ya lo veo. Pero, ¿qué lleves? ¿Por qué lleves eso?
1: Por de las mujeres.
0: Muy bien, por el 8M.
1: Del 8M.
0: Reivindicando los derechos de la mujer.
1: Sí.
0: ¿Eh? Que hay mucha gente que dice que ya los tenéis,
1: sí,
0: pero no ya sí. Hay todavía mucho que reivindicar.
1: Sí.
0: Muy bien. Doña, ¿qué le gusta a usted de la primavera?
1: Está la primavera. Ser feliz.
0: Pero eso da igual primavera que en verano, ¿no?
1: Sí, en verano.
5: Cuando zarpa el amor.
1: Sí, para el amor.
0: Para el amor. La primavera altera un poco la sangre, ¿no?
1: Sí, para el amor.
0: Para el amor, sí. ¿A ti altérate la primavera, la cabeza? ¿O estás igual en primavera que en invierno?
1: Sí, en la primavera.
0: A ver, oh,
1: escucha. A ver, escucha. No. Jole, no me escucha eso.
0: A ver, oh, escúchame tú a mí, escúchame.
6: Atención. Atención a todas las unidades de la cuenca del Nalón. Tenemos un 10-6.
0: Ya estoy avisando a la policía. Mira, a ver. María, escucha.
1: Escucho.
0: ¿A ti la primavera te altera? ¿No ves eso de la primavera, la sangre altera?
1: No.
0: ¿A ti no?
1: No, a mí no.
0: Tú estás ahí como un mazapán.
1: Sí.
0: Muy bien. ¿A quién le altera la primavera? De los que estáis aquí, ¿a alguien os altera la primavera?
1: No.
0: ¿Allí? A los demás no, ¿eh? ¿Estáis alterados todo el año?
1: Sí.
0: Bueno, nada. Muy bien. ¿Qué no, y qué te gusta, qué no te gusta de la primavera, María?
1: No me gusta ni el verano. Luis, cae un poco.
0: No ¿Te gusta la primavera?
1: Sí, a mí sí, a mí la primavera me gusta.
0: ¿Y es la estación que más te gusta o hay otra que te guste más?
1: Hay otra que me gusta más.
0: ¿Cuál? ¿Qué otra estación te gusta más que la primavera? ¿El verano, el otoño, el invierno?
1: Invierno.
0: ¿Te gusta el invierno?
1: Sí.
0: ¿Por qué te gusta el invierno?
1: Porque me gusta mucho.
0: ¿Por qué?
1: Porque estoy contenta.
7: Tienes un mensaje nuevo.
0: Tienes un mensaje nuevo ahí, María. Bueno, entonces gústate el invierno, ¿no?
1: Sí, a mí el invierno me gusta.
0: Pues tira, qué libres, a mí no me gusta nada. ¿A quién le gusta el invierno? No, a ti te gusta el invierno, ¿eh? ¿A ti?
8: Sí.
0: También. Doña, ¿a usted le gusta el invierno?
1: ¿Tú?
0: No. ¿A Vane?
9: A mí me gusta primavera.
0: Vale, ¿y a Belén?
10: También a primavera.
0: ¿Y allí?
11: Yo el verano.
0: El verano, ¿eh? Hombre, el verano y la primavera molen mucho. ¿No? El invierno, para que lo quiera. Muy bien, María. ¿Qué me vas a cantar hoy, hombre?
1: Voy a cantar una canción.
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1: Sí.
0: ¿Te la sabes todas?
1: Sí.
0: ¿Seguro?
1: Sí.
0: ¿Conoces a Camela? No, ¿eh?
13: Zarpa del amor, dijo.
0: ¿Eh?
13: Zarpa del amor.
0: La del amor, la de zarpa. Bueno, son tres del amor de Camela, tío. ¿Quién es? ¿Dioni o María Ángeles?
1: María Ángeles.
0: ¿Quién hace Dioni? ¿Hago yo de Dioni?
1: Sí.

0: Me encanta que baile el amor en vez de zarpar, María. Una grande. Un aplauso a esta moza, hombre. Esto es cuando baila el amor. Maravilloso. Luisito.
1: Buenas tardes.
0: ¿Qué tal, hombre?
1: Bien,
0: Ya tenía yo ganas de verte por aquí.
1: Estoy aquí,
0: Estás muy guapo, Séntate bien el invierno a ti,
1: Sí.
0: Muy bien. Cuéntame, ¿qué te gusta a ti del invierno?
1: Ha pasado frío.
0: ¿Que eso no te gusta?
1: No.
0: Vale. ¿Y qué te gusta?
1: Si está un día guapo, ha pasado por ahí.
0: ¿Y yo qué sé, comer churros con chocolate? No, yo lo que más me...
1: O beber café con María.
0: Con la doña,
1: Sí.
0: Muy bien. ¿Por qué no lleves tú...?
1: Porque no soy chico.
0: Adiós. ¿Y qué tendrá que ver? ¿Que los chicos no pueden luchar por los derechos de les moces?
1: No lo sé.
0: Estamos guapos. Empezamos bien la historia. O sea, que solo tienen que luchar ellas.
1: Bueno, no.
0: No, Luisín, habrá que apoyar la causa, digo yo,
1: Sí.
0: Hombre.
1: Sí,
0: Entonces, ponme un gorro a ese mozo, hombre. Voy a conseguirte ahí un gorro luego.
2: Mira.
0: A ver, en esta ocasión los paisanos tenemos que estar en segundo plano, pero hay que estar ahí,
1: ¿Qué?
0: No adelante el todo llamando la atención, pero detrás apoyando, digo yo, Luisín.
1: Sí,
0: Hombre, muy bien. Luisín, ¿de dónde ya estuvo?
1: En La Felguera.
0: De La Felguera. Sí. Luisín de La Felguera.
1: Sí.
0: O Luisón de La Felguera. ¿Cómo te gusta que te llamen?
1: A mí me da igual.
0: ¿Qué, y es más Luisín o Luisón?
1: Luisín.
0: Y es más Luisín, Y es más osito de peluche,
1: Sí.
0: Muy bien. Ay, Luisete. Entonces, ¿qué te gusta de la primavera?
1: La primavera, un día guapo, a caminar por ahí.
0: O sea, date igual que sea verano, que a ti lo que te gusta son los días guapos.
1: Sí.
0: ¿Como tú?
1: Sí.
0: Muy bien. A ver, Luisín, ¿qué canción me vas a poner? Esa no la tengo.
1: Pónela tú.
0: ¿Que ponga yo una?
1: Sí.
0: ¿Como esto?

0: quieres otra. Mira, voy a ponerte una que se llama María. ¿Tienes alguna que se llama María?
1: Sí, hay una.
0: No, hay mil.
1: Hay mil.
2: Hay mil.
0: Vale. 1005.
1: Vale.
0: Pero vamos a poner a Blondie.

0: Buenas tardes, Fermi.
1: ¿Qué tal estás?
0: Bien.
1: ¿Bien? ¿O muy bien?
0: Muy bien.
1: ¿Bien o muy bien?
0: Muy bien, muy bien, muy bien.
1: ¿Dónde está el paisano?
0: Que viene enseguida.
1: Bien, bien enseguida. Muy bien. ¿Ganaste alguna medalla de algo esta semana?
0: Bueno, quedé en la tercera, pero quedé muy bien la prueba en la calle 4.
1: ¿En la calle 4?
0: Sí.
1: ¿En la planta 14?
0: La 4, en la mediana.
1: ¿Del Pozo Minero?
0: No, la mediana, la cubierta abierta.
1: Muy bien. ¿Pero qué, oye, que fuisteis a correr?
0: Sí, a Gijón.
1: Muy bien. ¿Y no fuisteis al básquet, eso, que fue a jugar a la selección española? No fuisteis, ¿eh? Muy bien. ¿Qué te gusta a ti de la primavera, Vane?
0: El sol, las flores.
1: Muy bien.
0: Y pasear un poco por ahí por Entrego.
1: Muy bien. ¿Y qué no te gusta?
0: El no me gusta y en invierno.
1: Pero de la primavera, ¿qué no te gusta de la primavera?
0: Primavera sí me gusta.
1: ¿Pero qué hay en la primavera que no te guste?
0: Me gusta el araña. No me gusta la...
1: ¿La telaraña?
0: La telaraña no me gusta.
1: No te molen las telarañas, muy bien. A mí tampoco. ¿Os gustan las arañas?
2: A mí no.
1: No, ahí lo tienes, mira. Ahí llega, tócame la gaita. El toro.
0: Muy bien. ¿Y el día?
1: ¿Y el día qué?
0: ¿Y el día 3? ¿Y el día muy bien?
1: El día muy bien. Dedica ahí una canción al mozo, hombre. Ahora que acaba de llegar, ¿qué canción quieres dedicar? A ver. Pero cántela. Una que te la sepas.
0: Ah, la cosita. Lámeme la cosita.
1: ¿Cómo?
0: Lámeme la cosita.
1: Cuidado, chaval, ¿eh? ¿Eh? No tengo ni idea. ¿El de los ojos negros?
2: ¿Ojos negros?
1: Suelta el micro, hombre, que no marcha.
0: Lámame la cosita. Dame la cosita. ¿Esa muñeca?
1: Hostia, Vané. Mira, esta, que él tiene los ojos negros.

0: Estamos...
1: Compañera.
0: Gracias, compañera.
2: No me tira, compañera. ¿Qué tal, hombre?
0: Muy bien.
2: ¿Cómo lo lleves?
0: Encantada, estoy contenta.
2: ¿Encantada de la vida?
0: Sí, encantada de la vida.
2: ¿Qué tal el amor?
0: Muy bien.
2: Carlinos ahí, ¿eh?
0: Sí.
2: Muy bien. ¿Disfrazóse el otro día?
0: Sí.
2: ¿De qué?
0: De teleñeco. Lo que sea.
2: ¿De teleñeco?
0: No, de peluche.
2: De peluchín, ¿eh?
0: Sí, peluchín.
2: Muy guapo la montera picona que lleves.
0: Sí.
2: Muy bien. ¿Quién la hizo?
0: Irene.
2: Irene. Conchi.
0: Empezamos con Conchi.
2: Muy bien. ¿Y una para todos o qué?
0: Para toda la gente, sí.
2: ¿Y dónde está la vuestra?
3: A mí, a Irene.
0: Cuando te ponga.
2: Muy bien. ¿Qué te gusta a ti de la primavera?
0: No, primavera me gusta mucho.
2: ¿El qué?
0: Hace flores, sol.
2: Flores. Regálate flores a ti, Carlinos.
0: Sí.
2: ¿Qué flores te regala?
0: Una especial, un anillo. Me cumpleaños, va a ser más guapo.
2: ¿Cuándo fue tu cumpleaños? ¿Hoy es mañana?
0: Y es mañana.
2: ¿Y qué te va a regalar?
0: Un anillo.
2: ¿De compromiso?
0: Sí. ¿A casarme no?
2: ¿Que te vas a casar?
0: Soy soltera todavía.
2: ¿Y es soltera, pero vas a casarte?
0: No.
2: ¿Entonces para qué quieres un anillo de compromiso?
0: Pues para mí solo.
2: Para ti sola, ¿eh?
0: Para mí sola.
2: Muy bien. ¿Y qué no te gusta de la primavera?
0: Yo primavera me gusta mucho.
2: Sí. Voy a decir a Carlos... Que te regale un jardín de rosas.
0: No, no, gracias, no quiero.
2: ¿No quieres un jardín de rosas?
0: No.
2: ¿Por qué o?
0: Porque no quiero.
2: Entonces, ¿qué quieres?
0: Quiero un anillo.
2: Bueno, un anillo y un jardín de rosas.
0: No más.
2: ¿No conoces la canción? ¿No conoces la canción del jardín de rosas?
0: No, me gusta.
2: ¿Conoces?
0: Me menciono mucho.
2: ¿Eh? Estás volviéndome.

0: dónde se han pedido un mensaje a Carlos, que nos está escuchando.
1: Que la quiero mucho.
0: ¿Nada más que eso?
1: Sí.
0: Que cada día.
1: Besito, mi amor.
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0: Seguimos aquí en Rey Aurelio, suena, madre mía.
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0: ¿Tienes alguna canción en especial?
1: Sí.
0: ¿Cuál?
1: A mi chico.
0: ¿Cuál?
1: A mí, pero
0: suelta el micro.
1: Ay.
0: Pero qué manía tenés de coger el micro. ¿Qué canción ibas a poner?
1: Algo especial.
0: ¿Cuál?
1: Una hepática.
0: ¿Eh? ¿Una hepática?
3: Una romántica.
0: ¿Una romántica?
1: Sí.
0: Esta que estaba sonando era romántica, tía. ¿No te vale?
1: No. Algo suave.
0: Algo suave, ¿eh?
1: Sí.
0: Ay, señor. Vamos a ver qué hay aquí de amor, hombre. ¿Qué hay aquí de amor? ¿Qué te pongo yo de amor a ti?
1: Estoy enamorada.
0: Enamorada.
1: En la vida.
0: Toma, una de amor, mira. Oye, no haces más que protestar. Dime tú, ¿qué canción quieres?
1: Aromático.
0: Joder, y esto es romántico.
1: Va, no me va.
0: Bueno, pues pídemela tú. Maldita sea, es lo único que hacía protestar.
1: Calla, man.
0: Madre, vaya día. Hala, toma romántica y pasa ahí el
1: momento.
0: ¿Esta también o quieres protestar un poco?
1: Bueno,
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0: que
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0: sí.
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0: ver, Rocío Jurado, canta un poco.
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0: cada día. Que te gusta a ti todo Rocío Jurado.
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0: ¿Quién es el más romántico o la más romántica aquí? A ver.
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0: Ivanín.
5: ¿Qué, Bernie?
0: Cuéntame. ¿Qué te gusta a ti de la primavera?
5: A mí primavera, les flores.
0: ¿Les flores?
5: Sí.
0: ¿Y qué no te gusta?
5: La que no me gusta.
0: ¿Eh?
5: Die, pasalo bien.
0: ¿No te gusta pasarlo bien?
5: No.
0: O sea, ¿a ti gusta te pasarlo mal?
5: No, voy a pasarlo bien, pero lo otro pasando mal, no.
0: ¿Tú estás bien?
5: Sí.
0: Pues eso es lo importante.
5: Estoy bien, sí.
0: Eso es lo importante. ¿Y qué no te gusta del invierno?
5: De invierno no quiero que llueva y no quiero frío.
0: Muy bien, ¿y qué te gusta del invierno?
5: Que haga sol y calorín para salir.
0: Para salir por ahí a dar una vuelta con...
5: Con la familia.
0: Con la familia y con tu esposa, ¿no?
5: Sí, con la, mi esposa.
0: ¿Y qué canción quieres cantar hoy? A ver.
5: De ojos negros que me loca.
0: ¿Cómo yo?
5: Lo que pusiste antes.
0: ¿Qué puse antes?
5: No lo entiendes.
0: No entiendo.
3: ¿No
5: qué ojos negros que me loca?
0: Ah, la de los ojos negros que te vuelve loca, ¿eh?
5: Sí.
0: Otra vez vamos a escuchar esa, ¿eh? Venga, pues vamos a escuchar el de los ojos negros.
5: Esta canción quiero dedicarla para una persona que yo quiero, que llegue a mi familia, a todos, a mi suegra, a mi suegro y a la... Y a mi cuñada Pado.
0: Ala, ya, ¿no?
5: Y para Daviña, me caso.

0: valiente. Vamos a ver, Tony.
1: Dice cosas hermosas.
0: Madre mía, Tony, madre mía. ¿Cómo estás, amigo?
2: Bien.
0: ¿Bien?
2: Sí.
0: ¿O muy bien?
2: Catarrotos. Piquiñín.
0: ¿Eh? Ah, ¿que andes con catarro?
2: Piquiñín. Sí.
0: ¿Cómo así, como diminuto? Muy bien. ¿Qué te gusta a ti del invierno, Tony?
2: El invierno ya pasó ya.
0: No pasó. Todavía quedan 20 días.
2: Ah, vale.
0: ¿Qué te gusta del invierno?
2: El invierno, bueno, me gusta nevar.
0: ¿Y qué no te gusta?
2: A jugar con la nieve o mis sobrinos y...
0: Muy bien. ¿Y de la primavera qué te gusta?
2: A mí me gusta primavera de sol, flores, ramín, claveres, laureles.
0: ¿Lo tienes ahí para regalar ya a la señora?
2: Para Vanessa.
0: Muy bien. ¿Vas a cantar ya algo hoy?
2: Sí.
0: ¿Qué vas a cantar? Oye. A ver, oye, estamos en... Hay veces que flipo. ¿Qué ibas a cantar hoy?
2: Vas a ser por Vanessa, pasando en Romántica y pasar por, a ver, el amor.
0: ¿Todo eso?
2: Sí.
0: Pues toma, tío. Si quieres eso, dóitelo.
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0: al Robert ahí, hombre. Vamos a ver qué me cuenta este buen hombre hoy. Joder, todo amor aquí, ¿eh? Y eso que no empezó la primavera todavía. ¿Qué me cuenta, Robert?
1: Buenos días, Bernie.
0: Buenos días, estás guapo. ¿Qué me cuentes de... ¿Qué te gusta a ti de la primavera?
1: No me gusta que haga... A la alergia a las flores.
0: No te gustan las alergias, muy bien. ¿Y qué te gusta?
1: Me gusta tomar el sol.
0: ¿Tomar el sol? ¿Qué más?
1: Me gusta cuidar a mis padres.
0: Pero bueno, eso tanto en la primavera como en invierno, ¿no?
1: Sí.
0: ¿Qué te gusta de la primavera?
1: Las flores que me den
0: alergia, ¿eh?
1: Alergia.
0: Muy bien. Viva la primavera, ¿no?
1: Sí.
0: Los días son más largos, ¿no?
1: Sí.
0: Las noches son más cortes.
1: Sí.
0: La temperatura sube. Los pajarinos canten. Las nubes se levanten. Salen las margarites. Maldita sea, hay una canción muy guapa. Vuelve la vida. Muy bien. ¿Qué canción quieres poner para acabar hoy el programa? A ver.
1: Para esos niños que lo están pasando...
0: ¿Qué canción quieres poner para acabar el programa?
1: Melendi.
0: Otra, que ya pusimos a Melendi.
1: Bisbal.
0: Bisbal, ¿eh?
1: Sí, que sacó un disco nuevo.
0: ¿Sabes quién de dónde lleva Bisbal? ¿Quién sabe de dónde lleva Bisbal? Sí, señora, Belén ahí, a tope. ¿Te gusta Bisbal? David Bisbal, ¿lo conoces? Vamos a ver qué tenemos aquí. Vamos a ver lo que nos canta este paisano. Venga, pues despide el programa.
1: Hasta el próximo viernes.
0: El próximo viernes, que llegue día... 13.
1: 13.
0: Viernes 13. ¡Rey Aurelio!
1: ¡Buena!

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1: Ya mente travesti.
2: Así sí, oh.

0: 6 de marzo. Estamos a 2 días del 8M.
1: Sí.
0: ¿Qué se celebra ese día? A ver.
2: El día de la
1: mujer.
0: A ver, vamos a intentar no sacar de quicio al Bernie, ¿eh? Vamos a intentar eso. Vamos a empezar por aquí, por ahí. ¿Quién tiene el micro?
1: Yo.
0: Vamos a hablar con ella. ¿Parece bien?
3: Sí,
0: Rodrigo Cuevas. Efectivamente. ¿Qué hay el 8 de marzo? A ver.
1: El Día de la Mujer.
0: ¿Y qué se celebra ese día?
1: El Día de la Mujer, cuando de los malos tratos y...
0: Luchar por los derechos de la mujer, ¿no? Sí, ¿no?
1: Y hoy fuimos nosotros.
0: ¿A dónde?
1: Al ayuntamiento de Sotrondio.
0: ¿Ah, sí, eh?
1: Y nos dieron un paraguas.
0: Ah, bueno, mira, ya sirvió de algo la visita, ¿eh? ¿No tenéis la montera picona que
1: tenéis?
0: Sí.
1: Sí.
0: Muy bien. ¿Y vais a ir a Villa Viciosa el domingo, que ya hay manifestación allí?
1: Ah, no.
0: Eso ya es un poco lejos, ¿eh?
1: El día 20 no te vemos. Algunos marchamos de excursión.
0: Pasóme antes, tío. Estamos hablando del día 8 y de repente me saltan al día 20. Yo me descoloco por completo. ¿Eh?
1: Sí, 8.
0: De repente me pasan al 20, el 26 es mi cumple,
1: sí,
0: y ya está. ¡Hombre!
1: El día 8. Vale.
0: El año pasado, no sé si cayó de viernes el año pasado, ¿no? O por lo menos celebrámoslo aquí el año pasado. Regalasteisme una historia. Que
1: ah, sí, dibujos que te hicieron.
0: Y comimos unos pastes.
1: Sí.
0: Pero no sé. Muy
1: bien. Día 8M.
0: Bueno, estamos
1: en el 8M.
0: Ahora vamos a hablar del invierno, que se está acabando, maldita sea, vaya yargo
1: ya.
0: Que lle. Vaya invierno este año. ¿Qué es lo que no te gusta a ti del invierno?
1: El agua, el frío.
0: ¿Y qué te gusta?
1: Quédate tanto tiempo en casa.
0: ¿Y qué te gusta a ti, por ejemplo, del invierno?
1: Nada.
0: ¿No te gusta nada?
1: A mí me gusta más el verano, el sol.
0: Está claro, pero algo que te guste del invierno. Yo
1: que esté, o a lo mejor nublado, pero que no llueva.
0: Vale.
1: O que esté frío, no llueva.
0: A mí, por ejemplo, del invierno, gústame. No me gusta nada la lluvia, pero estar en casa un domingo viendo cómo llueve y viendo una peli tapaín, eso mola.
1: Eso también mola.
0: Eso mola. Porque parece que en verano, cuando hace sol, quedar en casa viendo una peli.
1: Aburrese uno.
0: No cuadra, ¿eh?
1: No.
0: Mola más un...
1: Sí.
0: Claro, claro.
1: Sí, sí.
0: Muy bien. Bueno, entonces, 8M.
1: 8M.
0: Hay que... Porque la gente dice... Hay paisanos por ahí que dicen que ya está... Que los derechos de las mujeres ya están...
1: Sí, también con los hombres.
0: ¿Con los hombres qué?
1: Que también se suele decir que también los hombres como las mujeres, que los suelen maltratar.
0: No te sigo. ¿Que hay paisanos que los maltraten?
1: Sí, algunos, vamos.
0: Hombre, habrá los, pero ese día no lleva
1: para no, pa los hombres,
0: paisanos,
1: ¿no?
0: ¿No?
1: ¿Eh? Sí.
0: La movida ahí es que no se puede maltratar a nadie.
1: Ni
0: menos a tu pareja.
1: No.
0: Porque si llega una persona con la que vives y supuestamente ya es la persona a la que quieres,
1: pues no.
0: Malamente. Entonces, ¿cómo tratarás a los demás?
1: Ya.
0: Esto y ¿desde cuándo se celebra ¿cuándo se celebró la primera vez el Día Internacional de la Mujer? ¿Quién lo sabe? ¿En qué año? ¿1900 qué?
1: 6.
0: ¡Ah! Casi. ¿9?
1: 9.
0: Los derechos de... Imaginaros en 1909 cómo estaban las cosas si eres mujer. ¿Qué derechos habría? Bueno, de mano aquí en España, no hace muchos años, si querías viajar al extranjero o abrir una cuenta al banco, tenía que darte el permiso un marido. Cuidado, ¿eh? Sí, sí. Hasta no hace mucho, ¿eh? Hasta no hace mucho. Muy bien. Venga, vamos a pinchar una canción de una mujer. Hoy vamos a pinchar canciones de mujeres, maldita sea. ¿Qué te parece?
1: Pues vale.
0: Pues venga, pínchame una ahí.
1: No sé.
0: Bisbal.
1: No, Bisbal nada.
0: Hoy no se permiten paisanos aquí.
1: Hoy Mónica Naranjo.
0: Mónica Naranjo, muy bien.
4: Mira,
0: sí, señora.
1: Mónica.
0: Mónica Naranjo de Extremadura. ¿No habrá buenos naranjes en Extremadura?
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0: tío.
1: Además, de verdad.
2: Hasta ahí hay la vena esta. Además, estoy viéndole y está poniéndose
1: además,
2: así.
1: Además, de verdad.
2: ¿Eh? Buenas tardes, doña.
1: Buenas, Bernice.
2: Bernice, Bernard. Mira, voy a decirte una cosa. Durante la Revolución Francesa,
1: sí.
2: 1789, ya llovió.
1: Que en Tabayón ni en fabricación.
2: Jesús, estamos hablando de 1700.
1: Por eso no,
2: no estaba ni tu tatarabuelo todavía. A ver. Las mujeres marcharon hacia Versalles junto a los hombres reclamando igualdad social bajo el lema libertad, igualdad y fraternidad.
1: Oh.
2: Los franceses, ¿eh? Nos saquen unos cuantos años de... Esa y más de aquí cuando la dictadura, me parece. Pero bueno, libertad, igualdad y fraternidad es el lema de Francia, ¿no?
1: Sí.
2: De la Revolución Francesa.
1: Oh,
2: muy bien, vamos a ir leyendo cosas así.
1: Dime, Bernie.
2: Dígote. Y en 1857 fue la primera gran huelga y protesta de mujeres obreras. Qué risa, ¿eh? Qué bien, ¿eh? Joder.
1: Qué bien, ¿eh?
2: Estamos guapos. Muy bien. ¿Qué te gusta a ti del invierno? Que veo que os la trae al pairo esto, vamos.
1: ¿Qué me gusta del invierno? Espera, ¿eh?
2: Oye.
1: Pues estar en casa jugando con mis peluches.
2: Adiós. ¿Qué peluches tienes, ¿no?
1: Tengo un oso, tengo uno que se llama Teddy.
2: ¿Y qué fáis con ellos?
1: Duermo con ellos.
2: ¿Ah, sí, eh? ¿Y ronquen?
1: Así abraza.
2: Callao. Bueno, oye. ¿Ronquen o ronques tú?
1: No, huelen. De noche huelen.
2: ¿Huelen o huelen?
1: Huelen.
2: Huelen, ¿eh?
3: ¿Los metes a lavar?
2: Hay que lavaros. ¿Quién ronca aquí? Todos. Todos, ¿no?
1: Una yo y otra mi madre.
2: Unos buenos ronquidos por la noche, ¿no? ¿Y qué no te gusta del invierno?
1: Estar en casa muerta de frío al lado de la cocina.
2: Muy bien. ¿Y de la primavera qué te gusta?
1: Ay, cuando nacen los potrinos y nacen los bebés. Ay, es que me encanta eso.
2: ¿En la primavera qué nacen los bebés? ¿Por?
1: Los potrinos y los bebés y todo eso.
2: ¿Solo nacen aquí en la cuenca aquella que solo nacen bebés en primavera o cómo oye la historia?
1: Y las flores.
2: Las flores, ahí. A mí mola mucho cuando voy a sacar el perro y veo el prau y en un margarites.
1: Ya.
2: Eso
1: ya
2: mola.
3: El prau, ¿eh?
2: Sí, mola.
1: Yo el mío no lo puedo sacar porque está chiflado.
2: ¿Y qué te... ¿Y qué, que no saques el perro? ¿Y dónde me echa?
1: En casa.
2: Ay, Dios. Claro, mea los peluches, por eso huelen, ¿no?
1: En la terraza.
2: ¿Y qué te iba a decir? ¿Y qué no te gusta de la primavera?
1: ¿Qué no me gusta? Que la sangre altera.
2: O sea, a ti te altera la sangre en la primavera, ¿no?
1: Mucho.
2: ¿Y en qué lo notes?
1: Por ejemplo, trato muy mal a los compañeros y...
2: Así, ¿eh? Fíjate de mí, ¿eh? Que yo te la devuelvo, ¿eh?
1: Gracias.
2: Muy bien, no. Pínchame un tema ahí, hombre. Y trata bien a la gente. Tiene que ser mujer. Venga, una mujer.
1: Ayúdame, Rubén.
2: Homeo. ¿Qué canción quieres cantar de una mujer?
1: No, gracias. La del corazón partido.
2: ¿Eso y no hay una mujer?
1: La de
2: ¿Eso corazón un paisán?
1: Salvaje.
2: Ah, vale. Marcela Morelo, vale. Eso sí, Marcela...
1: Modelo.
2: Corazón latino. Esa, ¿eh? No. Sí.
1: No.
2: A ver cómo
1: no.

0: Marcelo.
1: ¿Qué?
0: Marcelo Morelo.
1: ¿Qué tal? ¿Qué tal?
0: Bien, ¿y tú?
1: Bien.
0: Vaya cómo ibas el otro día de Bonien, ¿eh?
1: Sí.

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0: 6:15 de la tarde.
1: 6:15.
0: Señora, ¿de qué día y hoy? A ver, ¿quién lo sabe?
1: Hoy a 22.
0: ¿22 de qué?
1: En enero.
0: ¿Y de qué año?
1: De 2026.
0: Muy bien, ¿y qué día de la semana y es?
1: Ya no me acuerdo.
0: Qué bien vives, para no saber qué día de la semana y es.
1: ¡Enero!
0: Eso y el mes. ¿Qué día de la semana y es hoy?
1: ¡Jueves!
0: ¿Y qué pasa los jueves a las 6? Mira, me llaman por teléfono que ya dejaste sordo a 3 personas, Rosalía.
1: ¡Ay, por Dios, qué pena!
0: Muy bien. Pena, penita, pena.
1: ¡Pena!
0: Pena. ¿Dónde tienes la alcachofa?
1: Que la perdí el otro día, no te doy aquí.
0: Nada, pues no puedes hacer radio. Llamen a la policía. Llévense a esta señora.
1: Ya pierde la señora.
0: ¡Hombre! Muy bien. Voy a ponerles gafas de sol.
1: Vale, señor.
0: ¡Hombre, qué diferencia! Tú tampoco, ¿eh? Empezamos ya a pasar de Scorsese. Nada, habrá que poner otra vez la norma esa de que quien no traiga la alcachofa, no habla. ¿Eh? Porque luego todas las babitas me las llevo yo en el micro para casa. ¿Entendéis la jugada, no?
1: ¡Lo sé!
0: Pues eso. Muy bien, muy bien, muy bien, muy bien. Así es la vida, así es la vida. Cuando vais a jugar al fútbol, ¿lleváis les botes?
1: Sí.
0: Sí, ¿no? Cuando vais a jugar al baloncesto, ¿lleváis el balón?
1: También.
0: También, ¿no? Pues cuando vengáis a la radio, traéis la alcachofa.
1: Porque
0: si no... Esa, no la de comer, efectivamente. Que además esa alcachofa está en gases.

0: chocolada.
1: La bizcocha. Aquí la tienes, mira. Bizcochín.
2: No me mires eso, que no tengo hambre.
1: No, ya lo sé. Aunque la tuvieras, iba a estar complicado.
2: Estoy jugando contigo.
1: Yo puedo compartir contigo lo que quieras, menos el bizcocho.
2: Vaya, por Dios, qué pena.
1: A ver, vamos a hablar hoy. La sociedad, la vivienda, comprar o alquilar. Tres noticias buenas y positivas y comentarlas. ¿El romanticismo o tema libre? Usted,
2: yo,
1: señora, ¿qué eligió?
2: Yo, tema libre.
1: ¿Y qué tema libre elegiste?
2: Una muy guapa.
1: Una muy guapa, ¿eh? ¿Como tú de guapa o más?
2: Más.
1: Pues ya está, ¿eh?
2: Mi ilusión.
1: A ver, cuéntame. ¿Tu nombre, perdona?
2: Rosalía.
1: Encantado, cuéntame.
2: Ya salta la otra. ¡Yarita! Déjame hablar, por favor, si no me pierdo.
1: Venga, encuéntrese y empiece. ¿Qué es esto o esto?
2: Son los dos.
1: ¿Qué es lo mismo?
2: Lo mismo, sí.
1: Pero esto no lo escribiste tú.
2: En la cabeza.
1: Ah, sí. En la cabeza.
2: Sí, en la cabeza.
1: Un abollón guapo. Tire, venga.
2: Mi ilusión es poder comprarme un piso. Pum. Me gustaría vivir sola. Pero sé que me necesito ayuda para muchas cosas. Aunque llevo 21 años trabajando. Es difícil poder comprarlo. Me gusta gente joven. Tiene que seguir viviendo en casa de sus padres. No, espera que me quede.
1: Nada. Sí, de sus padres.
2: De sus padres. Porque no pueden comprar y alquilar. Tendré que seguir ahorrando para ver si consigo mi sueño. Si pudiera, lo compraría cerca de Carrefour. Una de las habitaciones será como mi oficina para mis libros, libretas, pinturas, el ordenador. Bien. Espero conseguirlo.
1: Hombre, claro que lo vas a conseguir, hombre.
2: El tema de la vivienda es muy importante porque los pisos cuestan mucho dinero y el alquiler también. A ver si con el tiempo se va solucionando. Eso espero.
1: Pues sí, está complicado. Está complicado. No sé cuántos de vosotros pagáis alquiler, pero está la cosa chunga, ¿eh?
2: Pues sí.
1: 900 euros un piso de dos habitaciones en Oviedo. ¿Cómo te quedas? Todo el sueldo, para allá.
2: Eso sí.
1: ¿Y comprar, pues nada?
2: Cerca de Carrefour, eso me dijo mi prima.
1: ¿Pero la casa que lleva para ti o para tu prima?
2: Para mí sola.
1: Entonces tendrás que elegirla tú donde te gusta a ti.
2: Cerca de donde trabajo yo.
1: Muy bien. ¿Y por qué no alquiles ahí en el Carrefour un local de esos donde pinte las uñas y duermes ahí?
2: No, ahí no.

0: Por eso lo digo.
1: ¿Qué tendrá que ver? También está Manu.
0: Por eso.
1: Bueno, pues vive con Manu. Si no quieres vivir con el Tumozu, llévate a Manu.
0: No.
1: ¿Y al Tumozu tampoco?
0: A Javi sí.
1: No puedes, ¿eh?
0: A mí también, mi amiga Sandra.
1: Voy yo a vivir contigo, a tomar por saco.
0: Eso digo yo, a Bernie.
1: Vamos, Paula, Dalton y yo para allá.
0: Ah, vale.
1: Eso sí, no pagamos, ¿eh? Págalo
0: lo
1: tú,
0: pago
1: que,
0: yo todo.
1: Que tienes perres.
0: Eso sí.
1: Muy bien. Bueno, a Choyu. No, sabes tú que no. Sabes
0: ya
1: que
0: lo
1: no.
0: Sé, ya lo sé.
1: No, cocino yo.
0: Vale.
1: Cocínate yo.
0: Ah, vale, pues, vale, sin problema.
1: No pago alquiler, pero cocino yo, ¿vale?
0: Yo voy a coger una chacha.
1: ¿Una chacha?
0: A la madre de Gelos.
1: ¿Una cura chacha? ¿Cucaracha?
0: A la madre de Miguel Heredia.
1: ¿Qué hay una chacha?
0: ¿La chacha?
1: ¿Qué hay una chacha? ¿Me puedes explicar qué es una chacha?
0: Una chica de limpieza.
1: O sea, cogerías a una chica que limpie.
0: ¿Que limpie?
1: Pues una chacha, ¿qué hay una chacha? ¿Una cucaracha?
0: Eso parece.
1: Una chacha, dice. Muy bien. Muy bien, señora. Pues ojalá se le cumplan sus sueños.
0: Eso sí, espero.
1: ¿Tienes algún sueño más?
0: Mucho más que tengo por ahí.
1: Dime uno.
0: Mi sueño real es estar todos mis compañeros de alarde.
1: Eso, ya estamos.
0: Con mis amigos.
1: ¿Pero qué sueño tienes con tus amigos?
0: Para que me animen.
1: Venga, vamos a animar a Rosalía. ¡Rosalía! ¡Rosalía! ¡Rosalía!
0: ¡Ya me pongo feliz!
1: ¿No quieres que te animen?
0: Sí.
1: Ya está.
0: Ahora no.
1: Animada estás.
0: Ay. Que no hay eso, porque en febrero Espero que me operen.
1: Pues iremos allí al...
0: Para que venga la gente a verme.
1: ¿Dónde te operen?
0: En el Jove.
1: ¿En el Jove?
0: Sí.
1: Pues iremos a...
0: No, pite y calla.
1: Tú pite y calla. Al Jove a... Señores, haya paz.
0: En el Jove, me hicieron unas pruebas.
1: Pues ahí iremos a verte. Y iremos para allá con pancartas a gritar: ¡Rosalía! ¡Rosalía!
0: ¡Eso quiero yo!
1: Pues eso haremos. Con un bombo, es más.
0: Eso sí.
1: Voy a llevar a Paco con el bombo.
0: Eso sí.
1: ¿Qué canción me...? Vengo yo ahora de estar con Paco.
0: Eso sí.
1: Ahí en Vegapresas.
0: Y la canción que te pedí el móvil.
1: Sí.
0: La canción de los satélites. Corazón galego.
1: Ay, qué corazón más guapo. La verdad que habíamos decidido canción de un grupo galego, grupo sí. Asturiano, grupo argentino o grupo alemán. ¿Y tú elegiste? ¿De dónde son los satélites? Si el corazón llega gallego.
0: En Galicia.
1: Efectivamente, de toda la vida. Noli y compañía.
0: Eso digo.
1: Venga, ¿a quién se la dedicas?
0: Primero a mi amiga Yara.
1: Toma ya.
0: A Javi.
1: Toma ya.
0: Y a Manu.
1: Vamos. A todo el equipo del piso.
0: Y todos de alarde, que venga a verme pronto, Jove. Bueno, por favor.
1: Esperaremos a que te opere, no vaya a ser que vayamos mañana en un test.
0: Todavía no. Cuando me llamen, espero que vengáis a verme.
1: Yo voy a ir.
0: Eso sí.
1: Y voy a dormir allí...
0: Sofá,
1: En
0: la cama no, que estoy yo.
1: Hombre, no, ya lo sé.
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0: y Celta de Vigo, que va a ganar hoy. ¿O no?
1: Sí.
0: ¿Sí, no? ¿O qué?
1: Celta.
0: Va a ganar el Celta hoy, tío. It's good to be wise when you're young. Operación Alarde, señora, son las 6:28 minutos de este jueves guapísimo, como el siguiente locutor de la radio. ¿Qué pasa, Gabicho?
1: Buenas tardes.
0: ¿Cómo lo llevas?
1: Pues bien, de maravilla.
0: Muy bien. ¿Quién hace la cena hoy?
1: A mí.
0: ¿Que te toca a ti?
1: Sí.
0: ¿Y qué vas a hacer? Mira para ti, ¿eh? ¿Qué vas a hacer de cenar hoy?
1: Pescado.
0: ¿Pescado? ¿Qué pescado?
1: Sí. Con pisto.
0: ¿Con pisto? ¿Qué pescado es ese?
1: Me queda ahí.
0: ¿El con pisto qué es? ¿De mar o de río?
1: De mar.
0: ¿De mar?
1: Creo, no sé.
0: Muy bien, Javi. Bacalao del bueno ahí, que te gusta el bacalao a ti. Hoy me reconoció Paco que le gusta el bacalao. Que en Valencia va, que cuando va a Valencia va de bacalao. Me flipa, Paco de bacalao, la verdad. ¿De qué vas a hablar hoy, querido?
1: Pues voy a hablar...
0: Sí, ¿qué tema elegiste?
1: Vivienda.
0: La vivienda, muy bien.
1: Comprar o alquilar.
0: Muy bien. A ver qué me cuentas.
1: Buenas tardes.
0: ¿Qué tal?
1: Hoy voy a hablar de la vivienda. ¿Qué es mejor, comprar o alquilar? Depende de la situación de cada uno y sus objetivos. Alquilar ofrece flexibilidad y menos responsabilidades. Es ideal para movilidad. Comprar genera patrimonio. Es una inversión a largo plazo con beneficios fiscales, aunque se necesita capital inicial y compromiso. ¡Qué guapa esta teoría de verdad, Bernie!
0: ¡Sí! Sí, oye, claro, si tienes 100.000 pavos en el banco, y es muy fácil comprar, ¿o no? ¡Qué teoría más guapa, eh!
1: En la práctica es otra cosa.
0: Pues sí.
1: Seguramente todos queremos comprar una casa, pero los precios son muy altos y hay que sacar hipotecas que pagarás toda
0: la vida.
1: La vida. Y alquilar. Se desaparecieron los alquileres de viviendas, a veces pequeñas y no todo pueden consumirlo. Hace años mi hermano estaba de alquiler, ya que estuvo trabajando en Madrid, Francia, Asturias, y claro, no va a comprar un piso en cada lugar. Compartía piso para poder cubrir gastos. Ahora, como ya tiene trabajo en Gijón y una vida estable, compró un piso en mi madre. Dice que carísimo, pero al final fue barato, viendo los precios de ahora. Muchos jóvenes no pueden independizarse, ya que los alquileres son muy altos y los sueldos bajos. Sueldos bajos si pagamos hipoteca o alquiler, ¿Qué comemos?
0: Ladrillo. No te queda otra. Dais bocaos a las paredes de casa, tío.
1: Habrá que tener una huerta y plantar patatas, lechugas. ¿Tú qué opinas, Perni?
0: Pues si te da para tener una huerta, ya allí que tienes perres, ¿eh? Porque una casina con huerta ahora también. Nada. Y está todo muy fastidiado, Javi. Muy caro alquilar, muy caro comprar. Si tienes perro, olvídate.
1: ¿Pasa de mí?
0: Pasa de mí.
1: ¿Sin más?
0: Si tienes perro, pasa de mí. ¿No?
1: Es tan bonito como dice la teoría.
0: Es muy guapo la teoría, ¿eh? Sí. Pero luego hay que ir a la práctica, ¿no? ¿O qué?
1: Vale.
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0: Muy bien, Javichu, maldita sea. ¿Tú compres o alquiles? ¿Sí qué?
1: Tengo piso.
0: ¿Tienes piso? ¿Alquilado?
1: Sí.
0: Muy bien. Tampoco. Cedido, ¿no? Eso es muy guay. Ahí triunfaste.
3: Ahí
0: triunfaste, bueno. ¿Qué menos, eh? Les voy a separar a ustedes dos, ¿eh? Les voy a poner a uno en Badajoz y al otro... ¡Esto es la guerra, tío! ¡Es la guerra! ¡Oh, no siento las piernas! Muy bien, Javi. ¿Quién se está cepillando los dientes con el cepillo eléctrico, oh? Vaya piñata, chaval. Muy bien, Javi. Entonces... Si tuvieras que comprar o alquilar, ¿qué harías?
1: ¿Pagar?
0: Hostia, en serio, tío. Tiene que ser ahora. Sí, ¿no? Abre la puerta para que ya, para que moleste más.
1: ¿Pagar?
0: ¿Te gustaría? No, pagar, vas a pagar igual, alquilando o comprando. Pero ¿a ti qué te gustaría, comprar o alquilar? ¿Vas a tener fíos?
1: No.
0: Pues, hombre, ya, entonces, ¿para qué vas a comprar?
1: Alquilar.
0: Alquilar, ¿no? ¿Hay alguien que le gustaría comprar?
4: Yo.
0: Tú. ¿Y alquilar? ¿Quién es? Ay, que estornudo. Bueno, Javi, ¿qué canción me traes hoy yo?
1: Vale. La canción es...
0: Tú vas a Leo con la canción de hoy.
1: Tasuseiras.
0: Terra, ¿no?
1: Terra.
0: ¿Se la quieres dedicar a alguien?
1: Vale. En primer lugar, lo que está en el piso conmigo.
0: Muy bien. Claro, claro. No sabe nada.
1: Y en especial a mi hermano.
0: Sí, señor.
1: Porque quiero un montón. De toda la vida, hermano. Ya sabes que yo te quiero.

0: Continuamos aquí en Operación Alarde, que estamos de obres.
1: Ya parece.
0: No había otro momento mejor para hacerles, la verdad. Vamos a dar un poco de protagonismo, venga, que suene su ruido.
1: Ay,
0: que suene
1: no.
0: Su ruido en la radio. ¿Qué tal, Yarita?
1: Hola, Berni.
0: ¿Cómo lo lleves?
1: Bien.
0: Bien. Y la, a Vero. Joder, es que entra el sonido por los micros, tío. Claro, ¿cómo no va a entrar?

0: Muy bien, Yara, vamos a seguir. Entonces, ¿de qué me vas a hablar tú hoy?
1: ¿Cogí tema libre?
0: Sí, señora.
1: Y voy a hablar de... de lenguaje de signos o lengua de signos.
0: Lengua, ¿no?
1: Yeah. Sí.
0: ¿Cómo se hará este ruido en lengua de signos?
1: ¡Ah, yo qué sé!
0: ¡Chaval! ¡Madre, qué calor! Muy bien, venga, pues genial. Dale caña. ¿Alguien sabe aquí hablar en signos? Sabemos esto, ¿no? ¿Qué era esto? No, eso no, así. Tienes que sacar este dedo, eso. ¿Qué era esto? ¿Quién se acuerda? Sí, estás guapo. Te quiero mucho. I love you.
1: Bernie, ¿sabes?
0: Alubies.
1: ¿Sabes tu nombre por signos?
0: La verdad que no. O sea,
1: yo me sé el mío.
0: Sabría, claro, ya. Hostia, es que el mío, tío, Bernardo, es largo como un día sin pan. Bueno, a quien nos esté escuchando, os pedimos perdón por ese ruido maldito que están haciendo ahí fuera. Cuéntame, entonces, lengua de signos.
1: Buenas tardes a todos y a todas. Otra semana más con este programa. Hola, chicos y chicas de Diversa Radio. En el programa de hoy os voy a hablar sobre el lenguaje de signos. O lengua de signos. Es una comunicación visual o gestual que se utiliza para personas sordas con discapacidad auditiva para comunicarse a través de gestos. Este lenguaje se utiliza movimientos de las manos, expresiones faciales y posturas del cuerpo para transmitir palabras, ideas y emociones. Cuando éramos pequeños y íbamos a atención temprana en el inserso, como nosotras éramos un poco más lentas en empezar a hablar, nos enseñaban algunos signos para poder comunicarnos. Todo lo que hacía de signos, luego me lo hacía mi madre en casa para recordarlo. En mi casa siempre recuerdan cuando lo utilizaba en vacaciones, cuando mi hermano se iba a jugar y yo hacía el signo de que me iba con él a jugar. Para las personas con discapacidad auditiva, este lenguaje es tan importante como para nosotros. La palabra, pues sin él estarían incomunicadas. Hasta aquí este programa. Que paséis un fin de semana. Os dejo con mi sacato.
0: La piche.

0: gran John Fogerty. Muy bien, Yara. ¿Alguien sabe su nombre en lengua de signos? Que no sea Yara, ¿quién lo sabe? ¿Alguien sabe cómo...? No, ¿eh? ¿Cuál? La M, ¿eh? Muy bien, la M de Miguel. ¿La I es así o cómo es la I? Raulito, la I es así, ¿no? ¿O cómo oye? No, yo no ahora mismo... Muy bien. Entonces, tenemos... ¿música gallega, asturiana, argentina o alemana? ¿Desacato? ¿Desacato de dónde son?
1: De aquí.
0: De Asturias, efectivamente.
1: Asturias. Yo la cogí asturiana.
0: ¿Y sí. qué canción vas a pinchar de Desacato?
1: Cuando salga el sol.
0: Cuando salga el sol, temazo. Vamos a pinchar ese temazo. ¿Y a quién lo vas a dedicar?
1: A una persona.
0: Puede ser un animal o una cosa también, ¿eh? Si quieres, no hay fallo.
1: No.
0: ¿Va a ser persona entonces?
1: Sí, sí.
0: ¿A quién?
1: Se la voy a dedicar a mi prima, a mi prima Fanny, bueno, a mi prima Estefanía, que sé que este grupo le gusta mucho.
0: ¿Nos escucha?
1: Sí.
0: Calla, pues vamos a mandar... ¡Estefanía! ¡Estefanía!
1: Bueno,
0: ¿Ah, sí?
1: Bueno, pues dedicársela a mi prima Estefanía, que aunque sea mi prima, ya forma, aunque forma parte de mi familia, sé que para mí es muy especial. Aunque ya tenga un hermano, ella es como una hermana más.
0: Toma ya, chaval.
1: Tiene mi misma edad y nos llevamos muy bien.
0: Qué guay.
1: Así que para ti, prima.
0: Cuando salga el sol, Estefanía.
2: Cuando salga.

0: tan como está usted es coit por aquí.
1: Estás muy bien, pangolín.
0: Me alegro mucho que estés feliz aquí, que hayas venido a hablarme de mi nariz.
1: Y he venido sin la alcachofa.
0: Has venido sin la alcachofa. Vamos a dejarte que hables con un brócoli. Traigan un brócoli a esta señora. ¿Qué tal, Paulina?
1: Muy bien.
0: ¿Cómo va la vida, oh?
1: Genial.
0: ¿La salud?
1: Muy bien.
0: ¿Hay perres? Pues tira, que libres.
1: Sí.
0: Habiendo perres y salud, esto ya está chupado. Muy bien. Me fliparía que aprendieras a cantar esta canción. Muy bien, que me gorilo yo con esta música y perdemos el tiempo. Cuénteme, señora, aparte de no traer alcachofa, ¿de qué me va a hablar hoy?
1: Pues tema libre, ¿no?
0: Tema libre, muy bien. Sí. ¿Y el tema libre de hoy es?
1: La amistad.
0: Oh my God, chaval. Tengo un gozo en el alma. Háblame de la amistad. Algo muy importante, ¿no? ¿O qué?
1: Sí. Hola, pangolinos de la radio. Buenas tardes a todos.
0: ¿Qué tal?
1: El día de hoy os traigo un tema de la amistad. La amistad es una relación afectiva entre personas, basado en el cariño, la confianza, la lealtad, que es la cualidad de fidelidad, compromiso y apoyo incondicional hacia personas, ideales, instituciones o causas, demostrando respeto, sinceridad y apoyo mutuo que se cultiva con el tiempo. Los amigos de verdad son aquellos que están contigo en los buenos momentos y también en los malos momentos.
0: Sí, señora, porque estar en los buenos solo es muy fácil, ¿no?
1: Sí.
0: Todo va bien, entonces sí, me voy contigo, pero cuando hay que estar ahí para apoyar el hombro y echar una lloricada, ahí es donde se demuestra quién es el buen amigo y el que no era tan amigo, ¿no?
1: Sí.
0: ¿Preferís tener muchos amigos irregulares o tener pocos y buenos? ¿Bastantes y buenos? No, pero eso no vale. ¿Muchos y así de aquella manera o pocos pero buenos? Muy bien. A ver, que levante la mano quien quiere pocos amigos y buenos. ¿Quién quiere muchos y así, de aquella manera? ¿Tú también? ¿Tú todo? ¿No? ¿Tú también? Ah, venga, y es gratis, total. Muy bien. Los amigos y la familia que eliges, ¿no? Hay una familia que te toca, que es donde naces, ¿no? Y luego están la familia que tú eliges, que son...

0: Efectivamente, viva los amigos y les amigues. Maldita sea, muy importantes en todo. Muy bien, ustedes dos hoy están como el perro y el gato, ¿eh? Voy a pintarles unos bigotes para que parezcan Mickey Mouse. Píntale un bigote. No. ¡Paulica! ¿Tienes buenos amigos?
1: Sí.
0: Eso es muy importante. Con eso se va a cualquier lado. ¿Y qué canción va a pinchar usted hoy?
1: Pues un temazo asturiano.
0: Temazo asturiano. Además, doy fe que es temazo.
1: Sí.
0: ¿Y qué temazo es?
1: No sé qué de...
0: No sé qué de aquello, ¿no?
1: Sí.
0: Muy bien, es muy guay esa canción. No sé qué de no sé cuánto. Un temazo. Se llama Lo mío Asturias.
1: Sí.
0: ¿Eh? Y la canta...
1: Espanta la siente.
0: Efectivamente. ¿Vas a dedicarla a alguien?
1: A Raúl.
0: Toma ya. ¡Toma ya!

0: en Asturias, son las 7 de la tarde, jueves 22 de enero. Hola, buenas tardes, ¿quién está ahí al otro lado del teléfono?
1: ¡Qué Beorni!
0: ¿Qué tal, Paquirrín? ¿Cómo estás?
1: Bien, bien.
0: Y es el famoso Paquirrín, tú, ¿no?
1: Sí.
0: ¿Qué tal en la Pantoja?
1: Bien.
0: Bien, ¿yo te recuerdas para mí?
1: Sí.
0: Mamá, yo estaba yo nervioso. Muy bien, estás muy guapo hoy, ¿eh?
1: Es que fue mi cumpleaños el sábado.
0: ¿Y qué te regalaron? Ya lo sé, lo sé. ¿Felicitaste, Lu? Sí, ¿no? ¿Quién felicitó a Javi? ¿Dónde está, los cara... ¿Dónde está el bizcocho? ¿Dónde está la empanada? ¿Dónde está algo?
1: Es que me lo comí.
0: Bueno, anda, pues nada, el próximo año no te felicitamos. No, y es broma.
1: Ya lo sé.
0: Y es broma, vaya chiste malo, ¿eh? Y por lo demás, ¿cuántos años cumpliste, oh?
1: 41.
0: 41. Bien llevaos, ¿eh?
1: Sí.
0: Bien llevaos. ¿Y estás soltero?
1: Pues sí.
0: ¿Estás como tímido, que te hiciste un paisano mayor ahora por cumplir 41 años?
1: ¿Qué va?
0: Suéltate, oh, suelta el micro, cago en la mar. Tira. Claro, hombre, échalo fuera, oh. Échalo fuera. Muy bien. ¿Celebrástelo?
1: Sí, lo celebré en casa.
0: ¿Con quién?
1: Con mi madre.
0: ¿Y qué? ¿Qué hicisteis?
1: Primero lo celebré en Vista Verde y lo celebré en casa.
0: Vale. ¿Y qué te regalaron?
1: Esto me regalaron esto.
0: ¿No lo quitaste desde el cumpleaños, o sea que no?
1: ¿Qué va?
0: ¿Todos los días?
1: Yo todos los días puesto.
0: ¿Duermes con él, no?
1: No, no.
0: ¿A qué huele eso ya?
1: No lo sé ya.
0: A tatami olerá. ¿Sabes lo que hay un tatami?
1: ¿Qué va?
0: ¿No sabes lo que hay un tatami? ¿Sí, para mí? Callao. Hago la mar. ¿No sabes lo que hay un tatami?
1: A ver qué significa, Berni.
0: ¿No sabes lo que hay un tatami? Un tatami y los colchonetes donde se hace judo y karate.
1: Sí,
0: que
1: sí.
0: Que huelen a pies, que tira para atrás.
1: Sí.
0: Gracias, Sandrina. Que, joder, es que tengo una suerte yo en la vida. Claro. Esto para... Ahora como voy a cambiar de casa, pues en una habitación voy a tener todas estas cosas que me dais puestas ahí. Madre, qué calor por la cabeza, tío. Y eso que...
1: Ya tienes hasta calor.
0: Tengo hasta calor, chaval. Claro, ¿cómo no voy a tener calor con estos regalos que me hacen? Gracias, Andrina, mira. Entonces, ¿de qué estábamos hablando? ¿De tus pies era o de qué estábamos hablando?
1: Sí, de los mis pies.
0: ¿Huélente los pies a ti?
1: A mí sí, cuando estoy en la ducha y ya quito el sudor.
0: O sea, cuando estás en la ducha no te golerán. ¿Están limpinos ahí?
1: Sí, sí, están limpios.
0: Muy bien. ¿Qué cosas? ¿Qué cosas hablamos? Muy bien. ¿A ti gustate el olor a pies?
1: No.
0: ¿Gústate el Cabrales?
1: Tampoco.
0: No, ¿eh? ¿A alguien le gusta el Cabrales? ¿Os gusta el olor a pies? Pues huele igual. Huele igual. El Cabrales y un pie de mono huele igual.
1: Sí.
0: A mí me encanta el Cabrales, tío. Estamos hablando de Cabrales. Muy bien. Javi.
1: Sí, dime.
0: ¿Y por lo demás qué?
1: Por lo demás todo bien.
0: Sí.
1: Sí, todo bien.
0: ¿Hiciste surf?
1: Sí, hice surf.
0: ¿Cuándo?
1: El sábado.
0: Sí, ¿eh? Que no había oles.
1: Sí, pero había.
0: Estuve yo en la playa y no había oles. Estaba el mar platu.
1: Eso era antes, cuando hay oles adentro.
0: Adentro. ¿Y qué entraste, dentro o entraste fuera?
1: No, entré muy adentro.
0: ¿Sí, eh?
1: Para cogerles.
0: A lo Mitch Buchanan, ¿eh?
1: Sí.
0: ¿Sabes quién es Mitch Buchanan? El de los vigilantes de la playa.
1: De los vigilantes de la playa.
0: Claro, tío. Ahora ya no he hecho en Hawái, ¿eh?
1: Pero lo estoy viéndolo por donde el ordenador.
0: Ah, sí, ¿eh? Joder, sí. Pedazo de ordenador tienes.
1: Sí, sí.
0: ¿Qué, tuyo?
1: Sí.
0: ¿A quién lo robaste?
1: A nadie.
0: ¿Regalárontelo?
1: Sí, me lo dio mi tío.
0: ¿Con quién dormías tú? ¿Cómo se llamaba tu compañero de piso?
1: Este, Iván.
0: No. ¿No se llamaba de otra cosa? ¿No se llamaba de otra manera o cambiaste?
1: No, y Iván. El que tanto da... El que tanto insulta.
0: Ah, ¿que insulta mucho?
1: Sí.
0: ¿Entonces?
1: No lo sé.
0: ¿Pero qué estás en la habitación y llega y qué te dice? ¿Zoquete?
1: ¿Qué va? Estoy durmiendo y he despertadome.
0: ¿Por qué,
1: No lo sé.
0: Cambia de piso, cambia de habitación, ¿no puedes?
1: ¿Qué va? No puedo.
0: Envenénalo. No, y es broma. Javi, ni se te ocurra, ¿eh?
1: No.
0: Que vas para la cárcel. Que vas para la cárcel y luego encima si dices que te lo dije yo, voy yo contigo. ¿Eh? Esta conversación no ha existido. No, y luego allí vamos los dos para la cárcel y en vez de estar con Iván, estás conmigo en la celda y yo también...
1: Sí.
0: ¿Ronques por la noche? Tú no. Tú no, ¿qué va?
1: Yo no.
0: No. ¿Cómo no va a roncar? Tiene que meter unos alaridos con esa nariz. ¿Sabes por qué piensas que no ronques? Porque estás durmiendo.
1: Porque estoy durmiendo.
0: Entonces al estar durmiendo tú no te enteres.
1: Porque yo no me entero.
0: Pues ya está, yo ronco. Todos roncamos, ¿no?
1: Todos.
0: ¿Quién? Hombre, bueno. Yo apuesto apuesto una mano a que roncamos todos los que estamos aquí. A ver, ¿tú cómo ronques? Soy un gochín, pequeñín. ¿Tú cómo ronques? Tú más búfalo. Dani, ¿tú cómo ronques? A ver, muy bien roncado. A ver tú cómo ronques, Nacho. Muy bien. A ver, Juanín, cómo ronca. Juanín, vuelve a la tierra. ¿Dónde estás? ¿Cómo ronques tú? Así como un pajarín. ¿Y tú, mi casta? Joder, vaya ronquidos más excelentes que tenéis. Paula, ¿ronques? A ver, ¿cómo ronques? Muy bien. Miguelito, tú tienes que meter buenos berridos, a ver. ¿Así? ¿Cómo ronques tú? Tú no ronques, ¿eh? Tú estás durmiendo y salen te corazones con el nombre de Sandra, ¿eh? Muy bien. Sandra, ¿tú ronques?
2: A ver, yo respiro mal.
0: Respiro fuerte, ¿no? No ronco, respiro fuerte. También, como en la cara de Miguel. Entonces roncas alguna vez. ¿Sabéis cuál es la postura que siempre se ronca? Boca arriba.
3: Sí, eso sí.
0: ¿Cómo ronques tú, Yara? Tú con estilo. Boca arriba ronques, ¿no? ¿Nadia? Y no ronques. Hombre, no. A ver, Javi. Como un gochín celta, ¿eh? ¿Y tú, Rosalía? Buah. Rosalía como un cocodrilo. Muy bien. Como un conejo. Y guay, ¿no? Lo hace guay. Yo creo, así a bote pronto, que el que más ronca aquí soy yo. Y luego estaría Furi tiene que hacerlo muy guay. Muy bien. Que ronca todo el mundo. Ronca. Javi. Ya. Claro, hombre. Javi tiene que hacerlo muy guay. ¿Qué vas a cantar hoy? Otra vez.
1: La de Camela.
0: Oh, ¿En serio? No, tío. Es que además siempre pides la misma, tío. Pide otra.
1: ¿Esto cuál quieres?
0: Voy a ponerte yo una que te la sabes.
1: Vale.
0: Vale. Vamos a cambiar un poco el registro, tío. Que es que siempre Camela vamos a terminar pagando ellos. Voy a ponerte yo una. Que esta sé yo que te la sabes. ¿Estás preparado?
1: Sí.
0: ¿A quién se la dedicas?
1: Se lo voy a dedicarlo a todos de los de Alarde. Y bien. También a ti y a tu moza y también a mi novia.
0: Que la quiero mucho
1: y que se cuide.
0: Hombre, tendrás que cuidarla tú también, ¿no? ¿Qué tal, Malina?
1: Sí, porque le duele la boca.
0: Vaya por Dios. ¿Le damos caña?
1: Sí.
0: A ver cómo lo haces.

que acabas de hacer, tío. Solo te faltó quitarte la camiseta. No, no, no, Goriles, que tú no cantaste. ¿Qué vienes? ¿A darme un abrazo? Joder, chaval, o sea, me... Enhorabuena, ¿eh? Enhorabuena. Increíble. Qué bien te sienta cumplir años, tío. La verdad.

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0: Son las 6 y 12 y aquí comienza Operación Galarde.
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2: Las 6 y 12, las 11, no, las 5 y 12.
0: En Canarias.
2: En Canarias, y en nuestro país vecino, Portugal. ¿Alguien habla portugués aquí? Javi Palacios, ¿falas portugués? Y eso, bueno, en Galicia, tío, parecido, ¿no? ¿Qué tal, doña Yara?
0: Muy bien, Bernie.
2: ¿Cómo va la vida? De... ¿cómo oye? De... cuando... de independiente.
0: Bien, muy bien.
2: Bien, estáis sí. En el piscín, como Dios.
0: Pues sí.
2: Como diría Fury, ¿no? Mañana para casa, ¿no?
0: Mañana por la tarde ya para casa.
2: Hasta el domingo.
0: Sí.
2: Muy bien. El domingo que juega el Sporting, ¿no hay mucho jaleo por ahí, por donde vivís?
0: No.
2: No, porque está cerca, ¿no? Del Molinón.
0: Bueno, el Molinón está más para abajo.
2: Traballes, ¿eh? Ay, Dios, es una lata al trabajar. Felices 7 años, pangolines, que hoy cumplimos esta semana 7 años, ni más ni menos, en la radio. Madre de Dios. ¿Visteis la foto? ¿Tuviste qué cara de guaje tienes en la foto que colgué? ¿La viste?
0: Yo la vi.
2: Tiene una cara de guaje pequeña, hay de 7 años menos, vamos. Tengo cada foto.
0: 7 menos, ¿cuántos tienes ahora?
2: 29, pues en esa foto tienes 22. Operación Alarde, señora. ¡Vámonos!

0: Si quieres, puedes decir, estamos en directo y lo subo. ¿Te parece? ¿Te apetece?
1: ¿En serio?
0: ¿Quién lo quiere hacer? ¿Quién lo quiere hacer?
1: Que tienes pelos, Bernie.
0: Bueno, mejores que los míos. Llámalo a Escobar. ¿Quieres hacerlo? Lo que tú digas. Ponte al lado, Javi, ahí.
1: Espérate.
0: Javi, Palacios. Ponte ahí.
1: Palacios.
0: Mira ahí marcando pectorales, a ver. Hoy celebramos los 7 años en directo, lo que quieras tú, venga.
1: ¿Y Javi qué dice?
0: Y Javi pone su cara guapa.
1: ¿En serio?
0: Y si quiere decir algo, que lo diga. Estamos en directo, por si no lo sabían. Ok. Uy, ¿quién quiere decir algo? ¿Quién me cachinar? ¿Quién quiere salir diciendo que estamos celebrando los 7 años de Operación Alarde?
1: Que lo diga Javi.
0: Venga, Javi. Espera, ¿eh?
1: Y yo pongo la cara.
0: Venga. Arranca la moto, Maroto. Este no me vale. Espera, espera. 7 años en Operación Alarde, ahora en directo. Venga. ¿En directo?
1: ¡En directo!
0: ¡Ahora! www.radio... Ya me confundí yo, ahora no valió. Bueno, lo dejamos para luego, lo dejamos para luego. Vamos a empezar el programa.
1: Sí, que si no...
0: Maldita sea. Hoy, para celebrar, tema libre. Hoy nos vale todo. ¿O qué?
1: Sí.
0: Hoy nos vale todo aquí en la... En la viña del señor, ¿qué se dice? Ya lo sé, Javi. Ya lo sé, Javi, ya lo sé. Ya me mando un mensaje ahí dándome recuerdos. ¡Gasolina!

0: Así se empieza un programa de 7 años. Madre mía, cuando teníais 7 años, ¿cómo erais?
1: Ay, yo qué sé, rebeldes.
0: Rebeldes. Es la edad para ser rebelde, ¿eh? Los 7 añinos. Me ha javió. Tí surferu, ¿sabéislo?

0: Muy bien, 7 años después sigues enseñándome la alcachofa cuando llegas. Muy bien, un detalle por tu parte. Tema libre hoy, ¿no?
1: Sí.
0: ¿Y qué elegiste tú, Yara?
1: 4 eventos culturales.
0: Toma ya, ¿aquí en Sichón?
1: Sí.
0: Qué guay.
1: Justamente.
0: Muy bien, pues a toda la gente que le interese la cultura, que esté muy atenta porque Yara nos va a poner ahora mismo en órbita. Cuéntame.
1: Buenas tardes, oyentes de Diversa Radioactiva. Otro jueves más aquí con Operación Alarde. Hoy quiero hablaros de 4 eventos culturales que se celebran en Gijón a lo largo del año. Estos son FETEM, Semana Negra, el Festival del Cine y Musoc. FETEM, la Feria Internacional de Artes Escénicas para Niños y Niñas. Y Familias de Gijón. Es el principal punto de encuentro de los profesionales del sector infantil de las artes escénicas en España. Su característica distintiva es la de crear, además, un evento ciudadano que hace del espacio un laboratorio en vivo de las preferencias y tendencias de los públicos actuales y futuros de la escena española. Se celebra en febrero. La Semana Negra de Gijón es uno de los ciclos de Semana Negra en España, dedicado a la novela negra. Se creó en 1987. Comenzó dedicado exclusivamente a la novela negra. De ahí su nombre. Pero se ha ido ampliando a la ciencia ficción, la fantasía y la novela histórica.
0: Y les fartures.
1: También. Incluye actos culturales y diversos eventos lúdicos como conciertos, terrazas de bares, mercadillos, atracciones, etc. Se celebra en el mes de julio. El Festival Internacional del Cine de Gijón lleva ya 63 ediciones y es la gran fiesta y el punto de encuentro del cine auténticamente independiente, manteniendo su apuesta por esas películas que ofrecen una mirada personal y genuina

0: el activismo social y en el pensamiento crítico, que busca ahondar en el conocimiento de los derechos humanos y la cultura de paz, se celebra en enero. Hasta aquí mi intervención. Os dejo con la música de...
1: La Semana Negra, que empezó siendo, pues lo, como tú bien dices, dedicada a la literatura del cine negro, ¿no?
0: Sí.
1: Y ahora vas para allá y hay hamburgueses, patates, un olor a chorizo criollo. Y luego sí, ahí hay un tío hablando de libros, pero alrededor todo puestos de comida, ¿eh?
0: Pues sí.
1: Hay mogollón de cosas en Gijón. La verdad que hay mogollón de
0: sí.
1: Y más, ¿eh? Trajiste solo cuatro. Bueno, solo. Trajiste cuatro, pero hay muchos más.
0: Ya, pero es que si me podía hablar de todos,
1: claro.
0: No acababa.
1: Ocupes tú el programa. ¿Quién me dice otro historia de que hay en Gijón? Otro evento cultural.
2: ¿Los aviones?
1: Bueno, cultural. Más que militar. Cultural.
2: ¿Teatro?
1: Jovellanos, hay grandes ciclos de teatro en el Jovellanos, sí señora.
2: ¿De la carrera? ¿De la carrera?
1: Cultural, más que deportista, más que deportivo.
0: ¿El concierto de Mamma Mía en la laboral?
1: ¿Musicales?
0: ¿Musicales?
1: Muy bien.
2: ¿Festival?
1: Hay festivales de pues el Tsunami, el ese que vais a perrear.
0: ¿El Bombastic?
1: No, ¿cómo, ese y en Llanera? ¿Cómo se llama este que vais...? En verano.
0: El Metrópoli.
1: Muy bien. ¿Alguno más?
2: ¿Danza?
1: Sí, señor. Muy bien. Joder, qué culturetas, ¿eh? Y luego está Operación Alarde. Que soy arte puro.

0: las 6 y 22 minutos. Vamos a de gasolina el jueves. Viva el bacallao, ¿eh? Muy bien, Yara, gran trabajo. ¿Qué música me traes tú hoy? A ver, cuéntame, que me mola, que no te lo puedes ni imaginar la canción que elegiste.
1: Bueno, ya de los secretos.
0: Sí, señora. ¿Y se llama?
1: Pero a tu lado.
0: Pero a tu lado. Es un temazo esto. Cuando vi que ponías deja, me dije, ay, ay, ya voy, tenía que... Y de repente dijo, cambio de canción, pero a tu lado, que mola.
1: Ya, porque...
0: A mí me mola muchísimo más, ¿eh?
1: A ver, no... Porque había visto dos y no sabía cuál escoger. Entonces...
0: Déjame, está mucho más escuchada ya.
1: Claro.
0: Esta y, bueno, además esto es un temazo. ¿La dedicamos a alguien?
1: A todos los chicos y chicas, bueno, chicos y chicas no, locutores y locutoras de diversa radio.
0: ¡Vamos ya! ¡La gran Yara!

0: ¿Cómo me suena esa voz?
1: ¿Hola?
0: Es igual que esa. ¿Qué pasa, Javichu?
1: Bien.
0: Bien.
1: Contento.
0: Alégrome. ¿Estás bien del catarro?
1: Sí.
0: Estamos mejorando, ¿no?
1: Estoy mejorando.
0: Muy bien. Vaya guapa la libreta que traes hoy. ¿Hoy viene dónde?
1: Lo tengo todo aquí guardado.
0: En la cabeza, ¿eh?
1: Sí.
0: En el disco duro. ¿Cuántos gigas tienes ahí ocupados hoy? Sí, ¿no? Muy bien. Don Javier Palacios.
1: Dime.
0: ¿Cómo va la vida, entonces?
1: Bien.
0: Bien, no nos podemos...
1: Como siempre.
0: Como siempre, no nos podemos quejar, ¿no? ¿Qué vas a hacer de cenar hoy?
1: Hoy en el piso.
0: ¿Pero qué vas a hacer? Porque hoy, fíjate cómo está la historia. Por ahí hoy comieron garbanzos, faves y lentejes.
1: Y yo me acabo de quedar picadillo.
0: La mar. Vaya peligro que hay hoy en esta clase, chaval. Mucho peligro hoy, Furi. Macarrones con picadillo, ¿eh? ¿Qué los hiciste tú? Los hizo la señora ahí, ¿eh? Con picadillo.
1: ¿Qué estaba esa?
0: ¿Y qué vas a hacer de cenar hoy? ¿Qué haces de cenar hoy?
1: Yo creo que le toca a Yara cocinar hoy.
0: Ah, que hoy le toca a Yara. Es que... Y es fino. El Javi, es fino.
1: Ah, perdón.
0: Javi. A ver, ¿qué traes en la cabeza hoy? Cuéntame. ¿Cuál es tu tema libre?
1: Pues voy a hablar de arreondas.
0: ¡Calla! ¿Del Sella?
1: Pues, no.
0: El Sella allí en Arriondas, ¿no?
1: Sí.
0: ¿Pero de qué vas a hablar?
1: Pues fui a la exhibición de Kung Fu.
0: ¿Cuándo?
1: La semana pasada.
0: La semana pasada, muy bien. ¿Y qué tal te fue? Cuéntame.
1: Bien.
0: Bien.
1: Pues fui con José Arilla, con Manuel y con Clary. Pues a mí me ha tocado la mano vacía y el arma. Con palos.
0: ¿La qué?
1: Con palos.
0: ¿Pero la qué dijiste? La
1: radio. Al arma.
0: Radiografía. Con palos.
1: Y ahí tiene que usar palos para hacer la forma.
0: ¿Pero para comer palitos de comida con los
1: chinos? No, con palos de madera.
0: O sea, hard.
1: Sí.
0: Ah, sí, ¿eh? ¿Y cómo te defiendes?
1: Bien.
0: ¿Pegas buenas leches?
1: No.
0: Como panes, ¿eh? Tienes pinta de meter buenas hostias tú, ¿eh? Muy bien. ¿Y qué más hiciste, Javichu?
1: Pues
0: ¿qué
1: que...
0: Tienes, oh?
1: Me dieron dos medallas.
0: ¿Dos medallas?
1: Sí.
0: Pues las puedes vender, ¿eh?
1: Quedé segundo.
0: Ajá.
1: Y tercero.
0: Muy bien. ¿Qué cinturón tienes tú en Kung Fu?
1: Pues al final me lo cambiaron de cinturón.
0: ¿Y de qué color es?
1: Tenía azul, al final me lo cambiaron para marrón.
0: Joder, ya estás en el marrón.
1: Sí.
0: Cuidado con Javi, ¿eh? Cuidado con el Javi, chaval. Igual necesito un guardaespaldas. Igual te llamo.
1: Fijo.
0: Ahora que la radio lleva 7 años, vamos a ser famosos. Igual necesitamos guardaespaldas. Sí. Tenemos que llamar aquí al Javichu. ¿Cómo se llama cuando hacéis una exhibición? ¿Es una cata también en Kung Fu?
1: No.
0: No.
1: Éramos tantos.
0: ¿Éramos panchos?
1: Tantos. Somos muchos para competir.
0: Cuando hacéis una exhibición se llama kata también, como en otros deportes de lucha. De...
1: Sí.
0: La kata, ¿no? Hacéis una kata.
1: Sí.
0: Muy bien. Muy bien, Javi. ¿Qué más me cuentas? Oh.
1: Y también fui a Colunga.
0: ¿A hacer kung fu también?
1: No.
0: ¿A qué? Fue de Arriondas a Colunga dando patáes.
1: Pues que los mayores fueron a caminar.
0: ¿Que fuiste a caminar?
1: Los mayores caminaron.
0: Cuando dices los mayores, ¿a quién te refieres, Javi? ¿Qué edad?
1: Los padres. Los padres caminaron.
0: ¿Yo qué estoy? ¿Dentro de los mayores o no? Porque no soy padre, ¿no?
1: No.
0: No.
1: Pero...
0: De momento un saco cemento, Yara. Ya te digo yo que ahí no me pillas.
1: Pero los hijos corrieron. Uh-huh. Corrimos.
0: Pero los padres también son hijos, lo sabes, ¿no?
1: No.
0: ¿Cómo que no?
1: No sabía nada.
0: A ver, ¿tu madre es hija de su madre?
1: Sí, de...
0: ¿De tu abuela?
1: De mi abuela.
0: ¿Entonces?
1: Pero mi madre no fue.
0: ¿Tu abuela no fue?
1: Mi madre.
0: Tu madre no fue, vale. ¿Y qué fuisteis? ¿A esto de Galván?
1: Sí, de Galván.
0: Camisetina naranja.
1: Sí.
0: Y al ras, ¿no?
1: Estuvo Miguel.
0: ¿Quién más?
1: Paula.
0: Ah, unas fotos que vi yo. Que salís corriendo por ahí despendolados.
1: Sí.
0: ¿Que ganaste tú? ¿O no?
1: No.
0: Yo vi unas fotos de que... Eso fue otra carrera. Jesús.
1: Tío. Sí, Pepe.
0: Sí, tío. Correr yo de cobardes. ¿No lo sabíais? No, ¿eh?
1: Pero Miguel fue... Iba justo detrás mío. Pero luego giró para otra zona. Para los, con los padres.
0: Se hizo pureta de repente, ¿no? Muy bien. O sea, era hijo y de repente fue padre. Algo así. Muy bien. Felicidades, papasito. Muy bien. Muy bien, Javi, tío.
1: Lo pasamos muy bien, ¿eh?
0: Lo pasaste bien, que yo lo importante. Da igual el color del cinturón, da igual el color de la camiseta. Lo importante es pasarlo bien.
1: Sí, pero luego fuimos a Pola de Cielo.
0: Joder, tío, no paras.
1: Pero, a comer.
0: Ah, ya, eso yo, por eso yo lo que te mola a ti, ¿eh?
1: Y pues ahí fui por...
0: El kung fu guay.
1: Sí.
0: La carrera guay, pero el comer...
1: Fuimos primero a tomar algo. Uh-huh. Y luego a comer.
0: Muy bien. ¿Qué comiste? Vaya gritos que hay fuera.
1: Lo pasamos, pero de maravilla.
0: ¿En dónde comisteis?
1: En un bar.
0: Hombre, me imagino que no habréis comido en la iglesia. Te quiero decir... Claro, tío, en un bar, dice. Javier, Javi.
2: Ya lo sé.
0: Bacalao, Javi. ¿Qué comiste, bacalao?
1: No.
0: ¿Qué comiste?
1: Pues nos pusieron pan con jamón y queso. Ensaladilla.
0: ¿Rusa?
1: Bacalao.
0: Bacalao. ¿Es para qué me dices que no?
1: Y cadilleras.
0: Joder,
1: y postre.
0: Y postre.
2: Dios.
0: Never seen clear. Bacalao y carrilleras.
1: Sí.
0: Y luego la siestona ahí, ¿eh?
1: Como que luego me fui por otro lado.
0: ¿Y luego marchaste por otro lado a qué?
1: Fui para el piso.
0: A dormir la mona allí. No. ¿A qué? A comer una pizza.
1: Sí.
0: Hay que alimentarse, Javi. Que no se diga que pasamos fame, ¿eh? El gran Javichu, que lo mismo te corre un rally, que te pega dos patadas, que te come una carrillera con bacalao. Ese es el gran palacio, sí, señor. Vámonos. Mazo este, ¿eh, Javi? Muy bien, tío. ¿Algo más me vas a contar que tengas en esa cabeza?
1: Nada más.
0: Nada más.
1: Pom, pom, pom.
0: Porom, pom, pom, porom, pom, porom, pom.
1: Porque te quiero.
0: ¿Porque me quieres?
1: Sí.
0: Pues yo a ti flipas. Mira, te mando corazones y todo. Es que tú y es pa' quererte. Tú y es una persona que hay que querer. Porque y es achuchable, ¿me entiendes? La jugada. Muy bien, Javi. ¿Qué canción me vas a pinchar hoy, amigo?
1: La de Sebastián Yatra.
0: Sebastián Yatra. Y
1: Vagabundo.
0: Vagabundo. Muy bien. La de puedes ganar con cualquiera, ja, ja, ja, ja, ja. ¿Esa?
1: Sí.
0: ¿Y se la dedicamos a alguien?
1: Vale. A una persona tan especial es Aira Menéndez.
0: Toma ya, toma ya. Muy bien.
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0: Ay, amigo, no sabe nada. No sabe nada el tío. No sabe nada el Javi, que de repente dedica canciones para...
1: Y en segundo lugar, se dedico a todos vosotros.
0: A toda esa gente que lleva pila de tiempo y haciendo radio, ¿eh?
1: Sí. A todo este Operación Alarde.
0: ¿Sabes hacer Big Boss?
1: No.
0: No, a ver, inténtalo.
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0: Vocês são lindos demais. Vagabundo, pínchamela, Javier.
1: Pínchamela, Merlin.
0: Ahí la tienes, querido.

0: música de esta, tío. Nunca me pedís a Dolores Vargas, por ejemplo. Hola, doña Paula, buenas tardes.
1: Buenas tardes, Pangolín.
0: ¿Cómo está usted?
1: Muy bien.
0: Alégrome, feliz 7 años.
1: Gracias, oh. Cumpleaños
0: feliz. Cumpleaños. Pues sí, vamos a seguir cumpliendo todo lo que nos dejen, ¿eh?
1: Sí.
0: Después del 7 va...
1: 8.
0: Pues va, desde el culo el 8. Dice el otro. Dice el otro. Nos vamos a por 8, nos vamos a por 8. Claro que sí. Por cierto, el 7 y el 8 de marzo en Mareo, la Liga Genuine. ¿Tú estás convocada? Tú sí. ¿Tú? Tú no. ¿Tú? ¿Tú? Hostia, pero Diego se pega un tiro en el pie, no lleva a los tres más guapos del equipo. Vamos a hacer una llamada, vamos a llamar al presidente. Al presidente del gobierno, oye, ¿qué pasa aquí? Estos tres chavales que no van. Bueno, vamos con la radio, vamos a pasarlo bien. Vamos en plan ultra ahí a tomar sidra. ¿Os parece? Que aproveche. Muy bien, Paulina. Claro, hombre, nada, vamos a armar bulla ahí, ¿eh? Vamos a silbar a Diego ahí. No, todo lo... Yo estas cosas que digo, como cuando digo a Javi que le ponga la almohada a su compañero en la cabeza, son todo broma, lo sabéis, ¿no? No va a ser, no va a ser. ¡Paulina!
1: ¡Pangolín!
0: ¡Qué pacha, hombre! ¿De qué me vas...? Ese Bernie. Ese Bernie, mal. Cuéntame, ¿de qué me vas a hablar?
1: Bueno, muy buenas tardes a todos.
0: ¡Oh, me qué tal!
1: Y felicidades a la radio por estos 7 años.
0: Toma ya, grande.
1: Y para celebrarlo, voy a hablar de los beneficios que tiene cantar en un coro.
0: Toma ya, qué guay.
1: Ponme así una música un poco...
0: Que te ponga una música un poco...
1: Coral.
0: ¿Coral?
1: Sí.
0: Jesús. Coral. ¿Te vale música clásica?
1: Sí.
0: Sí. Pues, ¿qué tal por lo demás, oh?
1: Muy bien.
0: Joder, me pillaste ahí un poco en bravas, ¿eh? Pues, por ejemplo, te voy a poner una música como podría ser esta. A ver qué te parece. ¿Cómo lo ves?
1: Cantar en un coro ofrece múltiples beneficios físicos, mentales y sociales, destacando la reducción del estrés, menor y con cortisol y el aumento de la felicidad mediante la liberación de endorfinas y oxitocinas. Mejora la capacidad respiratoria y fortalece la memoria y concentración y fomenta un fuerte sentido de pertenencia y trabajo en equipo. Aumenta la capacidad pulmonar y mejora la postura y estimula el sistema inmunológico debido a la respiración profunda y la oxigenación, desarrollando habilidades de escucha, empatía y compañerismo, creando lazos comunitarios fuertes al trabajar hacia un objetivo en común. En resumen, el cantar en el canto coral es una forma de salud a todo pulmón que combina el ejercicio físico con la terapia emocional.

0: sí, me encantó. Tenemos una canción pendiente, tú y yo.
1: Sí, sí.
0: Maldita sea, todavía no te la mandé, ¿no?
1: Tenemos algo tuyo por ahí.
0: Hay una canción ahí pendiente.
1: Sí.
0: De una voz increíble y de una voz de patito feo, como podría ser la mía. Muy bien. O sea que la pertenencia, trabajo en equipo, postura,
1: sí,
0: respiración.
1: Sí.
0: La música son todos beneficios.
1: Sí.
0: ¿Eh? Qué guay. ¿Cuánto lleves cantando en el coro, Paulina?
1: Desde que vine para Gijón.
0: Desde que viniste para Gijón. Y eso fue hace unos años, ¿no?
1: Sí.
0: ¿Antes de la pandemia o después?
1: Sí, sí.
0: Sí, sí, ¿qué?
1: Después de la pandemia.
0: ¿Antes, pos de la pandemia?
1: Sí.
0: ¿Estás jugando con mi corazón? ¿Eso, Guille, antes o después?
1: Ay, madre.
0: Estos heavies de Warcry me volvéis sí, loco, chaval.
1: Sí, sí.
0: Muy bien. ¿Qué días vas a cantar?
1: Lunes y miércoles.
0: Muy bien. Hoy es jueves.
1: Sí.
0: Hoy no vas, ¿no?
1: No.
0: Muy bien. Muy bien. ¿Nos cantas algo hoy?
1: Sí.
0: Toma ya. Vamos a celebrarlo. Mira, Javi, ahí pendiente de la hora, chaval. Va a cenar hoy. No te van a dar de cenar, Javi. ¿Te has disgustado? Uf. Algo y pasa hoy a este. Pavo, hace media hora era las 8:30, ahora diz que las 8 y son las 7:10. No me des la brasa, no me des la brasa, que todavía estás a tiempo. ¿Eh? ¿Y si no, no cenas? ¿Y si no, coges ojes, tío, del Prau y comesles? Coño. Bueno, eso dirásnos tú, eso dirásnos tú, que no eres una oveja. Muy bien, vamos a seguir con doña Paula.
1: ¿Será un caballo?
0: Yeah, yo lo veo más caballo. Caballo te dan sabana. Claro, Javi, tío, no seas chapas, quédate 1:15 para las 8. ¿Cuánto tarda el autobús? 40 minutos. Pues todavía tienes media hora ganada. No ve, sufres, cada vez que vienes sufres. Piénsatelo. ¿Vale? Muy bien, Javi. Ay, Dios. Cuéntame qué canción vas a cantar hoy.
1: Pues un temazo para ti.
0: Un temazo para mí que... Buah, me flipa además.
1: Sí.
0: Me flipa.
1: ¿Cómo se llama? Voy a poner de pie.
0: Claro. Me vuelvo a sentar. ¡Ay! ¡Uy, estamos mayores ya, eh! ¡Abuelita! ¡Abuelita! La artrosis, dice. La Paula, genio y figura. La artrosis y la quinta estación van a cantar esa canción que se llama...
1: Sueños rotos.
0: Sueños rotos, por no haber cenado. Le damos caña a Pangolina.
1: Sí.
0: Pues ¡pam!
1: Y si me lo permites...
0: Claro.
1: Hace años... sí, si me lo permites, claro, se lo quiero dedicar pues para ti, para tu queridísima amiga, novia Paula,
0: oh,
1: y que la quiero muchísimo.
0: Toma,
1: y
0: ya,
1: bueno, que te quiere, que es un amor.
0: Y tú más. Si es que al final las que os llamáis Pailas, Pailas, sí. Paula, sois un amor. ¿Te das
1: sí.
0: cuenta? Va todo en el nombre. Y es una grande, Paulina. ¡Dale caña! ¡Sueños rotos! Hasta no va. Hasta no va. Disfruten de esta voz. ¿Que quite luz? Necesito que alguien quite luz. Es que yo no, desde aquí no llego. Me cago un ros. Venga, oscuras, ahí, vamos.
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0: No oye solo la voz, ¿eh? Que es que además elige canciones súper difíciles, tío, con unos... Grande, brava.
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0: ¿Qué pasa, Miguelazo? ¿Cómo lo llevas?

0: Y es peor que Dalton, el mi perro, chaval.
1: ¿Por?
0: Dalton cuando una hora antes de dar la cena ya está. Este igual, son las 7 menos 10 y ya está. Invítate yo a cenar, si no te dan de cenar. ¿Eh? Un poco hierba ahí del Prau. Coño.
1: El comer de verdad.
0: Este come lo que dices, hombre. Sea un cocido maragato. Oh, oh, oh. La felicidad. La misma que yo. ¿Qué pasa? Me flipa tu chándal, tío. Pero es un clásico eso. ¿Cuántos años tiene ese chándal?
1: Antiguo, así.
0: Es épico, tío.
1: Ya.
0: Como tú de épico. ¿Qué pasa, Castañita?
1: Bien.
0: ¿Cómo lo lleves, oh?
1: Muy bien.
0: ¿No te has convocado?
1: No.
0: Entonces vamos a hacer radio allí.
1: Sí.
0: Vamos a pasarlo bien y animar. Claro. ¿Tú vas a ir al partido? Ah, ya.
1: Vaya, no pasa nada.
0: Está cortando leña. Claro, si después de las 8 no va este. Muy bien. Tú puedes comer. Tú vas a Mareo, ¿no? ¿Quién va a ir a Mareo a ver a los genuines? Sí, ¿no? ¿Vosotros no? Hay que apoyar a la peña, hombre. Castañita, ¿de qué me vas a hablar hoy? Sorpréndeme.
1: De las dos carreras.
0: De las dos carreras que fuisteis a hacer, ¿eh?
1: Sí.
0: Una, la de Galván, y la otra... ¿Por qué no era?
1: Entraíl.
0: ¿Eh?
1: Endeva.
0: Endeva, muy bien. Pues, ¿quieres que te ponga música de...
1: Veas
0: de correr?
1: Ah, vale.
0: ¿Cómo se llamaba esta canción? Esta, tío. Esta.
1: Esa nunca tienen que votar.
0: Esta es la canción que te pega a ti ahora mismo para hablar de carreras, tío.
1: Ah, vale, nos tenemos un premio de correr ahora, ¿eh?
0: ¿Te pondrías a correr ahora? Javi va a echar a correr ahora.
1: Ah, vale.
0: Dame la cena. Mira cómo corren. ¿Quién vio esta película? Carros de fuego.
1: Yo.
0: Manda, ¿eh? Pues con todos ustedes, el corredor de la pradera, don Miguel Castañón.
1: Hola. Hola a todos y a todas. Os voy a hablar de las dos carreras de fin de semana pasado. Corrí en dos carreras, uno en Deva, quedé segundo.
0: Sí, ¿eh?
1: Sí.
0: Medalla de plata.
1: Sí, plata.
0: ¿Y te dieron medalla?
1: Sí. Sí.
0: Ah, yo vi la foto. Ganó aquí el correcaminos, ¿eh?
1: Sí. Por detrás de mi media. Y la otra... Y la otra fue... Participación en la P de Poniente. La van por el cáncer. La de Deva fue 400 metros... Fue a las 12. Fui corriendo a la carrera con Diego, Luca, Miguelia, Paula, Sandra, Miguel y Rubén. Me gusta mucho porque conocía gente y había un mirador muy bonito.
0: Toma ya. ¿Un mirador de Deva?
1: Sí.
0: Toma ya. Es que vaya sitio guapo, ¿eh?
1: Ya te digo.
0: Rodrigo.
1: Cueva, ¿no?
0: No te digo trigo por no llamarte Rodrigo. Estás pasándolo fatal, ¿eh? Te veo sufrir, tío.
1: Ya.
0: Todo por un cacho de carne, ¿eh? Y por un boyupán.
1: ¿Quién es?
0: Sí, ya. Está pasándolo fatal. Cada dos minutos mira el reloj.
1: Al día siguiente fui a carreras de Gamán, en Poniente. Había mucha gente. corriendo. Yo fui con Carmen, la madre de Diego Díaz. Cani, Juan, Adri, Diego Díaz fueron caminando.
0: ¿Diego y... Díaz fue caminando?
1: Sí.
0: Qué bagulle, chaval. Tienes 20 años, tío.
1: Ya, ya.
0: Tienes 20 años.
1: O sea, con más yo, imagínate.
0: Con la madre, el Diego Díaz, ¿eh? ¿Y quién pueda con él?
1: Ya te digo.
0: Ya te digo, tío.
1: Y a acabar, nos juntamos. En la meta nos dieron una botella de agua.
0: ¿Qué menos?
1: Comimos un bocadillo de pechuga de pollo.
0: Riquísimo,
1: otro,
0: ¿eh?
1: Otro que tengo hambre.
0: Hombre, pinchín de pollo, eso ya es de lo mejor que hay.
1: Y nos fuimos a Moinón a ver Sporting. ¿Qué empatamos? A 2.
0: Partido...
1: contra el Valladolid.
0: Difícil, ¿eh?
1: Sí.
0: Uy. ¿A 2 o a 3? A 2.
1: A 2, a 2.
0: Va golazo de Otero, ¿eh? De chilena,
1: sí, sí,
0: ¿eh?
1: Sí, sí, sí.
0: A mar. Y es bueno
1: ese. Es un golón.
0: Y es bueno, y es bueno.
1: ¿Casi rompe la portería?
0: Casi rompe la espalda, chaval.
1: ¿Ya?
0: ¿Ya? ¿Ya? ¿Ya? Miguel Castaño,
1: divertido.
0: Se come un pincho de pollo y va al molinón.

0: hace ruido tu anillo, ¿eh? Que es como una batería. ¿Qué es, el de Casao?
1: No.
0: Muy bien, Miguel. Bueno, te mola correr a ti, ¿no? A ti el deporte te mola.
2: Siempre.
0: Muy bien. Llamo. La va a llamar a Diego y meterlo ahora en un compromiso, pero no lo vamos a hacer, ¿eh?
2: Ah, vale.
0: ¿Te parece?
2: Sí.
0: Oye, ¿qué pasa? ¿Por qué no llevas a esta peña? Nah, y compromiso eso, ¿eh? Vamos a portarnos bien.
2: Vale.
0: Mira, también ando a ver si tienen perros, por si no dan de comer en la residencia para poder comer un pinchu por ahí.
2: Es bella y el teléfono.
0: Sabe Dios lo que buscará ahí. Migas de pan. Muy bien, Miguel, grande. ¿Qué canción me traes hoy, querido?
2: Mañana será bonito.
0: Mañana será bonito, sí, señor. Y hoy también, ¿no?
2: También.
0: ¿De quién es esa canción? De Caroline.
2: De Carol G, sí.
0: De Carol G y Carla Morrison, chaval.
2: Carla
0: Morrison. Yo, si nacieras en Estados Unidos, te gustaría que te llamaran A. Morrison. Hey, Spencer, ¿cómo te llamarías?
2: Ah, bueno, no sé.
0: Te pega, Morrison, ahí.
2: Son muy guay.
0: Michael Morrison.
2: Así
0: me imagino. Michael Morrison. Muy bien. Mañana será bonito, sí, señor.
2: Sí.
0: ¿Y a quién se la dedicas? Hombre, además, y viernes mañana. Guapísimo. La vida del Fury y el sofá. Él,
2: a Alba.
0: A Alba.
2: A mi hermano.
0: Toma ya.
2: A toda Operación Alarde.
0: Pim pam pum.
2: A lo de Genuine.
0: Y a ti.
2: Y a lo de Arade, lo de Bancesto.
0: Y a ti, dedícatela a ti, hombre.
2: Y a mí también.
0: ¡Claro, hombre, el gran castaño!

0: ¿Qué pasa?
1: Que Bernie.
0: Hyperman, que es igual que un Hyperman. ¿Sabes lo que es eso? ¿No sabes lo que es un Hyperman?
1: ¿Qué significa?
0: Un Hyperman y un muñeco que había como un G.I. Joe de esos.
1: Sí.
0: Pues la gran madre de Raúl, que lleve una grande que se llama Pili, nos trajo un bizcocho y una vela con un 7. Tu madre y una grande. ¿A que lo sabíes? Lo que pasa es que Javi, como tiene que marchar, pues no iba a tocar un cachín de bizcocho. ¿Eh? No, pero vosotros os quedáis 20 minutos. Javi va a cantar y marcha, me dijo, ¿no? Sí, ¿no? ¿Viste lo que tienen los prises?
1: Ya.
0: Que al final no comes bizcocho, gallo. Por comer un cacho carne vas a perder un cacho bizcocho.
1: Ya lo sé.
0: Yo lo que tiene la vida, tío. No llores, ¿eh?
1: No, no, no voy a llorar ni nada.
0: ¿Qué tienes para cenar hoy? A ver. ¿Qué tienes para cenar hoy, o?
1: Lo que me pongan ellos.
0: Pienso, de vaca.
1: No.
0: No, tú comes lo que te den.
1: Lo que me den.
0: ¿Cómo? ¿Y si te dan pienso para animales, también lo comes?
1: No, tampoco.
0: ¿Entonces qué haces? ¿Qué quedes sin cenar?
1: No, no, porque ellos me dicen que tengo que llegar siempre a la hora.
0: Pero que con, tú vas a algún lado de aquí. Yo sé que tú no vas directo para allá. Tengo yo un detective privado que te sigue. Y haces una paradina para mexear.
1: No, porque ya lo hice todo.
0: Ya lo hiciste todo, ¿eh?
1: Sí.
0: Muy bien. ¿Qué pasa, Javier?
1: ¿Qué, Bernie?
0: ¿Cómo lo lleves, oh?
1: Bien.
0: ¿Quieres ponerte un lazo en la cabeza?
1: No, no.
0: No, a ver qué tal queda, oh. ¿De qué me vas a hablar hoy, oh?
1: Esto, le fregué a mi madre los cacharros.
0: ¿Fregaste ya a tu madre los cacharros? No, ¿fregarías los cacharros?
1: Es que mi madre está mala de un brazo.
0: ¿Y solo le fregaste los cacharros? ¿No limpiaste la casa ni nada?
1: Sí. Sí, pero como le duele mucho el hombro, le tuve que fregar los cacharros y barré la cocina.
0: A ver, voy a ponerte las cosas claras. Tú no estás fregando los cacharros ni barriendo y la cocina a tu madre. Porque eso no es tarea de tu madre. Eso es tarea de tuya también. No estás haciéndolo a tu madre. Estás haciéndolo porque lo tienes que hacer.
1: Porque lo tengo que hacer.
0: Claro, fregué los cacharros a mi madre. Bueno, ¿dónde pon que tu madre y la que tiene que fregar los cacharros? ¿En qué papel viste tú eso?
1: No, porque...
0: ¿Qué lo traen? ¿El contrato de fiu eso? ¿Cómo oye la historia? Va, fregué los...
1: No, porque lo tengo que hacerlo yo.
0: Hombre, claro, tío. Fregué los cacharros.
1: Fregué los cacharros.
0: No fregué los cacharros a mi madre.
1: Le fregué los cacharros.
0: Fregaste los cacharros, quítale. A ver.
1: Fregué los cacharros.
0: Así, Javier, hombre, así. Baila un poco, Igual te doy hasta un cachín de bizcocho, hombre.
1: Vale.
0: Igual. Piquiñín. El plástico, para que lo chupes.
1: No, el plástico.
0: Lleva
1: no,
0: chocolate. Es
1: que si no la...
0: ¿La qué?
1: La novia se me enfada.
0: Pero que no te va a ver, ¿o?
1: Ya.
0: ¿No te deja chupar plásticos?
1: No.
0: Pues vaya moza más rara, chaval. Muy bien. Vamos a centrar. A ver, Javi. Hoy, ¿a qué viniste aquí? ¿A cantar? ¿Vienes a hablar de tu libro?
1: Es que hice la cama. Primero hice la cama. Fregué los cacharros. Esto, barré la cocina. Y tuve que...
0: ¿Lijaste el suelo?
1: No, esto...
0: ¿Barnizástelo?
1: No, pasar el suelo a las dos habitaciones.
0: Muy bien. ¿Y ahora qué vas? ¿Para casa de tu madre o vas para el centro?
1: No, yo voy para el centro.
0: ¿Y quién va a hacerles cosas en casa?
1: Es que mi hermano no está, porque mi hermano y un vago...
0: Yo estoy hablando de ti. ¿Por qué no vas a casa a ayudar? Ayudar, no. A hacerles cosas que tienes que hacer.
1: Es que también las hago.
0: Muy bien. Pues mira, mañana tengo que limpiar yo la casa. Así que si quieres...
1: Voy contigo para allá.
0: Ves conmigo para allá, ¿eh? Cuando estar a las 8 en casa...

0: ¡Arriba, que ya es viernes! Que gusta la gasolina, ¿Gusta la gasolina?
1: Sí.
0: Eli, buenas tardes.
1: Buenas.
0: ¿Cómo estás?
1: Genial.
0: Vaya agua más rica me trajiste hoy.
1: Sí.
0: ¿Estoy bebiendo agua ahora?
1: Sí, mucho.
0: Muchísima. ¿Estos días mucha?
1: Jolines.
0: Estoy dejando de fumar, ¿sabías?
1: Ah, no.
0: Entonces, una de las cosas que me dijeron, que beba mucha agua.
1: Mejor.
0: Y que no muerda a la gente.
1: No.
0: En los tobillos, ¿eh?
1: No.
0: Voy a empezar a morder tobillos yo hoy aquí.
1: No, bien, no.
0: Bueno, ¿y es viernes?
1: Sí.
0: ¿Día 30 de mes?
1: Sí.
0: ¿Mañana se acaba enero?
1: Sí.
0: ¿Damos y gasolina?
1: Sí. Eso.
2: La parroquia,

0: ¿Cómo mola a María el bacalao? No lo sabía yo. Ay, ya le gusta la mayoría. Así se acaba una semana, hombre.
1: Sí.
0: Con energía, con energía. Bueno, ¿qué tal?
1: Bien. Bien, sí.
0: ¿Cómo va la semana?
1: Bien.
0: ¿El mes qué tal fue? ¿No fue muy largo?
1: Sí.
0: ¿Enero no duró mucho?
1: Sí.
0: Parece que Navidades fue haz la de mi mater.
1: Sí.
0: Y fue hace un mes.
1: Sí.
0: Eso sí, febrero. Vuela.
1: Sí, ya, pero sí.
0: Y luego ya llega marzo, sí. Primavera, mi cumple.
1: Sí. No, mi cumple.
0: Y el tuyo
1: también.
0: Viva marzo, viva
1: sí,
0: marzo.
1: Sí, marzo.
0: Marzo y el mejor mes que hay, para mí, ¿eh?
1: Yo también.
0: ¿Qué día cumples tú? El
1: 4.
0: El 4, muy bien. Ya no te queda nada.
1: ¿No?
0: ¿Cuántos cumples?
1: 31.
0: Qué jovencina eres. Qué jovencina.
1: Sí,
0: y, es un,
1: sí.
0: Y es un yogurín. Y es un yogurín. ¿Sabes cuántos me quedan a mí?
1: No.
0: 49.
1: Ese es.
0: ¡Pum!
1: Voy.
0: Uno tras de otro, chaval. ¿Eh?
1: Sí.
0: A ver, que estoy buscando una movida aquí, que tengo unos preguntiques para haceros.
1: Pues voy.
0: Traigo 100 preguntas hoy.
1: Jóvenes.
0: Ahí para todo, ¿eh?
1: Voy.
0: ¿Cómo te llamas? Nombres y apellidos.
1: Elizabeth Alfa, Geme Cuello.
0: ¿Y cómo te gusta que te llamen?
1: Eli.
0: ¿Tienes algún apodo?
1: Eli.
0: Eli,
1: sí.
0: Un diminutivo
1: sí.
0: De tu nombre,
1: sí.
0: ¿No? Muy bien. 30 años, ¿eh?
1: Sí.
0: ¿Dónde naciste?
1: En Villa, en el hospital.
0: En el hospital de Villa.
1: Sí.
0: ¿Te gusta más madrugar o y es más de acostarte tarde?
1: Tarde.
0: Tarde.
1: Sí.
0: ¿Equipo de la gente que le gusta madrugar?
2: Yo.
0: ¿Equipo de la gente que le gusta echarse tarde? Sí, ¿eh?
1: Sí.
0: Sois vampiros, ¿eh? Bueno, a ver, a las 11 te acuestes.
1: No, a las 2.
0: Eso no llega muy tarde.
1: No, a veces a las 2.
0: ¿A las 2?
1: Sí.
0: Madre mía, yo a las 2...
1: veo que la hermano, tío.
0: ¿Qué día de la semana y el que más te gusta?
1: Viernes.
0: El viernes,
1: sí.
0: Muy bien. ¿A ti, Belén?
2: También.
0: ¿A ti?
3: Sábado.
0: El sábado. El viernes.
2: Yo lo digo, que tengo madrugar a las 2 y cuarto, porque...
0: Bueno, ¿qué día de la semana te gusta? A Vane le haces, ya sabes, se enchufa ahí y empieza a ver qué la para. El domingo porque tienes que madrugar. Muy bien. Luis, ¿a ti cuál es el que más te gusta?
3: Sábado.
0: El sábado. ¿Y a María?
4: Domingo.
0: Sí, ¿eh?
4: Sí.
0: A mí el viernes también. El sábado me gusta mucho también. ¿Tienes algún ídolo?
1: ¿Ídolo de qué?
0: En la vida, yo qué sé. Chayanne.
1: Ah, Melendi.
0: Melendi es tu ídolo,
1: sí.
0: ¿Eh? ¿Por
1: sí.
0: qué?
1: Porque es asturiano.
0: Es asturiano, pero
1: sí.
0: Bueno, también es ya asturiano.
1: Sí, sí.
0: Gústate porque gústate
1: sí.
0: Cómo canta, ¿no?
1: Sí.
0: Muy bien. ¿Qué es lo que más te gusta de venir aquí a Rey Aurelio?
1: Todos los talleres, debates, actividades, viajes, todo.
0: ¿Te gusta todo?
1: Sí,
0: ¿hay
1: yo.
0: Algo que cambiarías?
1: No.
0: Genial. ¿Qué aprendiste tú aquí en Rey Aurelio?
1: La radio.
0: ¿Aprendiste
1: sí,
0: a hacer radio?
1: Empatizar a los demás, ayudar a la gente, todo eso.
0: Muy bien. ¿Qué crees que aprendieron de ti?
1: Pues no lo sé.
0: ¿Qué crees que aprendieron de ti?
1: No sé.
0: ¿La paciencia, a lo mejor?
1: A veces.
0: A veces, ¿eh? Muy bien. ¿De qué equipo eres?
1: Ninguno.
0: ¿No te gusta el fútbol?
1: No.
0: ¿Y el baloncesto?
1: Tampoco.
0: ¿Y el tenis?
1: Tampoco.
0: ¿Te gusta el deporte?
1: Sí.
0: ¿Qué deporte? ¿El tiro al arco?
1: No, atletismo, baloncesto, balonmano.
0: ¿Baloncesto te gusta? ¿Y de qué equipo eres?
1: Ninguno. De aquí.
0: Del Rey Aurelio,
1: sí.
0: Muy bien. ¿Haces deporte tú?
1: Sí.
0: ¿Qué haces?
1: Fútbol, sala, baloncesto, balonmano.
0: O sea, no te gusta, pero lo practicas.
1: Sí.
0: No te gusta verlo en la tele.
1: No.
0: Vale. ¿Qué es lo que más te gusta de jugar al fútbol?
1: Correr. Sí.
0: Entonces, atletismo.
1: Sí.
0: También, ¿eh?
1: Sí, te dije.
0: Muy bien. ¿Qué haces cuando estás cansada?
1: Veo la tele o el móvil.
0: ¿El móvil o
1: sí,
0: la
1: o
0: tele,
1: la
0: eh?
1: Sí.
0: En el sofá.
1: Sí, ahí. O en mi habitación también.
0: En la cama, ¿eh?
1: Sí,
0: muy
1: sí.
0: Bien. ¿Qué es lo más importante para ti en la vida?
1: Empatizar con la gente, ayudar a la gente y todo eso.
0: Bien. ¿Qué canción quieres escuchar hoy?
1: Melendi de Asturias.
0: Melendi Asturias.
1: Sí.
0: ¿Os la sabéis esa?
3: Sí. Asturias.
0: Esa, ¿eh?
1: Sí.
0: Bien. Espera, espera. Vamos a dar a Melendi la oportunidad de que cante también y cantémosla con él.
1: Sí, eso.
0: ¿Quieres dedicarla a alguien?
1: Sí, de mis padres y todos de la generación.
0: Pues vamos a dar a este Asturias de Melendi, que es tu ídolo, dices.
1: Sí.
0: Ahí lo tienes. A ver si quiere esto. ¿Por qué no va esto?
1: Ya, cena, Buffy.
0: Ya empieza esto a no ir la...

0: oye.
1: Vaya, vaya.
0: Que se nos vienen arriba. Voy a poner el himno de Andalucía, que no lo saben. Y así bajamos una. Madre María, ¿qué comiste? ¿Un altavoz hoy?
2: No, no, ¿eh?
0: Tienes una fuerza. Hola, ¿qué tal?
3: Yo bien.
0: ¿Y por lo demás?
3: También.
0: Ahora, vamos para casa, entonces.
3: ¡Hala!
0: Cuéntame algo.
3: ¿Qué quieres? Nada. Que te cuente.
0: Mira, ponme 200 de jamón york y 300 de queso, lonches.
3: ¿No? Manchego.
0: Manchego, manchego. Cuéntame, doña Belén.
3: A ver.
0: ¿Qué?
3: A ver.
0: ¿Qué? ¿Qué es lo primero que haces al levantarte?
3: Ducharme. Y vestirme.
0: ¿No desayunes?
3: Sí, también.
0: ¿Pero qué haces primero?
3: Eso.
0: O sea, primero te duchas. ¿Te duchas? Te duchas, te vistes y luego ya desayunes.
3: Sí.
0: Muy bien. O sea, que no te levantes con mucha fame.
3: Sí. Pero...
0: pero primero te duches.
3: Sí.
0: Muy bien. ¿Qué aficiones tienes, Belén?
3: Afición. A música.
0: Gústate la música. ¿Y es lo que más te gusta?
3: Sí.
0: Muy bien. ¿A dónde te gustaría viajar?
3: En avión.
0: ¿Avión y a dónde? No. ¿En avión a dónde?
3: A Benidorm.
0: ¿A Benidorm? ¿Otra vez? ¿No quieres conocer otro sitio?
3: A Murcia.
0: ¿Qué dejaste? Ahí un amor perdido. A Murcia.
3: Sí.
0: Ay, Jesús.
3: ¿Dónde va Bruno? El febrero.
0: ¿Qué va?
3: El día 20.
0: ¿Bruno va para Murcia?
3: Sí.
0: ¿A la manga? ¿Y tú también? ¿A correr?
3: Los cuatro.
0: ¿Qué cuatro? ¿Bruno?
3: Bruno, uno.
0: ¿Bruno, uno?
4: ¿Vanessa?
0: ¿Qué más?
3: Dos. ¿Eli?
0: Ah, sí, ¿eh?
3: ¿Tres?
4: ¿Luis?
5: No, yo no.
0: ¿A qué vais?
3: Y Lara.
0: ¿A qué vais? ¿Cómo llevo? ¿Pero qué lleva? ¿Hacer deporte? A...
3: Por eso dije la.
0: ¡A Piticane!
3: ¡Hala!
0: ¡Pareces chiquito la calzada! Muy bien. ¿Qué desayunes, señora? ¿Qué desayuna usted?
3: Leche con colacao. Con galletes.
0: Galletina, ¿qué galletines comes?
3: María.
0: Muy ricas. Desde toda la vida. Coges a María de la orella. ¿Qué te hace reír sin parar a ti?
3: Ahora, ella.
0: Ella, María.

0: María y graciosa.
1: Sí, no sé.
0: ¿Qué es lo que más te gusta de venir a Reurelio?
1: A todo. Sí, tíos.
0: No. Escuchadme lo que os pregunto. ¿A dónde quieres ir? En avión. ¿Qué es lo que más te gusta de Rey Aurelio? De venir aquí, a la asociación.
1: A Zumba. Con Conchi. Uh-huh. Yoga y a radio.
0: O sea, todo.
1: Y teatro.
0: ¿Todo?
1: Sí.
0: ¿Pero lo que más te gusta es eso o estar con los compañeros y con los compañeros?
1: También.
0: ¿Qué es lo que más te gusta de los compañeros y los compañeros?
1: Compañía.
0: La compañía. Muy bien. ¿Que aprendiste algo de ellos y de ellas?
1: Sí.
0: ¿El qué?
1: De Irene.
0: Irene y una grande.
1: Hacer decorar cosas.
0: ¿Te gusta el fútbol?
1: No.
0: ¿El baloncesto?
1: Tampoco.
0: ¿Los bolos?
1: Tampoco.
0: ¿Qué deporte te gusta?
1: Correr.
0: ¿Correr te gusta? Muy bien. Tú ibas a las Olimpiadas estas, además, ¿no? ¿No te presentabas a esto de...? No.
1: No, se apuntó Bruno.
0: Bruno, muy bien. O sea, que no oyes de ningún equipo fútbol.
1: No.
0: Muy bien. Vaya pregunta que te voy a hacer yo ahora.
1: Fácil. Oh.
0: ¿Qué es lo más bonito que te han dicho?
1: Guapa. Guapetona.
0: Guapetona. Guapa. Guapa y guapa. Claro que sí. ¿Qué es lo que más te hace feliz en tu día a día? Silencio, por favor. ¿Qué es lo que más feliz te hace?
1: Los abrazos.
0: Qué grande es. ¿Puedo darte un abrazo?
1: Sí.
0: A mí es lo que más me gusta.
1: Si no, caemos.
0: No hace falta que te lo También te gustan los abrazos. Fíjate, si te das cuenta, yo tengo los brazos enormes. Tengo los muy largos. Muy largos, muy largos.
1: ¡Madre! ¡Madre!
0: ¿Gústate más que te den un beso o un abrazo?
1: Los dos.
0: Yo prefiero un abrazo, la verdad.
1: Vale.
0: Eso de, yo qué sé, que te presenten a alguien.
1: Así.
0: Y tienes que dar dos besos.
1: Así.
0: Yo prefiero dar un abrazo, la verdad. Creo que más.
1: El abrazo.
0: Más real. Sí. Los besos al final, das dos besos al aire. Pero un abrazo.
1: Como
0: yo. Un abrazo bien dado. Perdón, sí. Estoy limpiando.
1: Vale.
0: Por dentro. ¿Y hay algo que te ponga triste?
1: La muerte.
0: Muy bien. Y oye, ¿verdad, no? Eso a nadie le gusta, supongo. Muy bien. Vamos a hablar. Bueno, no, ella contestó a lo que pregunté. ¿Qué haces cuando estás cansada o agobiada?
1: Pues jugar con la tablet.
0: Jugar con la tableta. ¿Qué juegues?
1: A pintar de números.
0: Así, ¿eh? ¿Y qué te ayuda a relajarte?
1: El yoga.
0: Ah, sí, ¿eh? Muy bien. ¿Y qué canción quieres pinchar hoy? Hoy cambiáis un poco, ¿eh? No pongáis lo de siempre.
1: Manolo García.
0: Mira, o sea, Manolo García, el último de la fila.
1: Sí.
0: Ah, muy bien, muy bien. ¿Algo que nunca habéis puesto?
1: Hombre, porque me acordé.
0: Pues muy bien, Belén. Va un poco de aquella manera internet, a ver si... ¡Hombre, Tony Montana! El auténtico Tony Montana. ¿Quieres alguna en especial?
1: A ver.
0: ¿La de como un burro agarrado a la puerta de un baile?
1: Sí.
0: ¿Te la conoces esa?
1: Apiéndola.
0: Venga, pues vamos para allá.

0: tardes, doña.
1: Buenas tardes.
0: ¿Cómo está usted?
1: Bien.
0: Bien.
1: Sí.
0: ¿Cómo te trata la vida?
1: Muy bien, me trata muy bien.
0: ¿Y tú a la vida tratasla bien también?
1: Sí.
0: Pues entonces ahí está.
1: Sí.
0: Ahí está. Cuéntame. Si fueras un personaje famoso, ¿quién serías?
1: Princesa.
0: ¿Qué princesa?
1: Yo.
0: No, pero ¿qué princesa? Yo qué sé, hay muchas princesas. ¿Cuál serías? La princesa, ¿qué princesas hay? ¿Qué serías? ¿Cómo se llama la princesa de Asturias?
1: Blancanieves.
0: ¿Serías Blancanieves? Que no hay una princesa, pero bueno, nos vale. ¿Serías Blancanieves?
1: Sí.
0: Y no, 1, 2, 3, 4, 5, 6, 7. Mira, los 7 enanitos. Tenemos la película, tenemos la película. Y yo sería la bruja de... Blancanieves era la de la manzana, ¿no?
1: Y Noelia también.
0: Muy bien. Noelia sería Cenicienta. ¿Cuál era la de la manzana? ¿Blancanieves o la Cenicienta? Que me lío. Blancanieves.
1: Blancanieves.
0: ¿Y la Cenicienta cuál era, entonces? ¿La Cenicienta qué era? ¿La de la del zapato?
1: Sí, pequeño. La zapato, sí.
0: Muy bien. Muy bien. ¿Qué te hace feliz a ti? Silencio, por favor.
2: Por favor, silencio.
0: Por favor.
2: Por favor.
0: Como no haya silencio, os doy gasolina, ¿eh?
2: La gasolina.
0: Ya lo sabéis que prendo gasolina yo rápido, ¿eh?
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0: Eso, cada vez que tal, os doy gasolina. ¿Qué te hace feliz en tu día a día?
1: Muy bien.
0: María, escucha lo que te pregunto. ¿Qué te hace feliz a ti? ¿Qué cosas te ponen felices? Yo qué sé, el café de por la mañana, un beso, cortarles uñas de los pies, yo qué sé.
1: No, no, cortarles uñas no.
0: ¿No te hace feliz eso?
1: No.
0: Pues dime tú, ¿qué te hace feliz?
1: Pintarles uñas.
0: ¿Pintarles uñas te hace feliz?
1: Sí.
0: ¿Mientras les pintes estás feliz?
1: Sí.
0: Muy bien. ¿Y qué es lo más guapo que te dijeron?
1: Jugar.
0: ¿Qué es lo más guapo que te dijeron?
1: Cosa guapa.
0: ¿Cosa guapa?
1: Sí.
0: Pero tú no eres una cosa.
1: No.
0: Eres una persona.
1: Sí.
0: Cosa guapa, ¿eh?
1: Sí.
0: Muy bien. ¿Qué haces cuando estás cansada?
1: Duchándome.
0: Te duchas.
1: Sí.
0: Y eso es guay para ti, te relaja. Muy bien,
1: sí.
0: María. Y cuando algo no te sale bien, ¿qué haces? ¿Te enfadas? ¿Lo vuelves a intentar? ¿Pegas una pata a la puerta? ¿Qué haces?
2: Oye, déjame hablar. Un poco de respeto.
0: Un poco de respeto, efectivamente.
2: Por favor.
0: Hay que escuchar a los demás. ¿Qué haces cuando no te sale algo bien? ¿Te cabreas? ¿Tienes mala leche?
1: No.
0: ¿Seguro?
1: No.
0: ¿Seguro?
1: No, te va... Está esta Lili, la nombre, la cabeza.
0: ¿La mía, que no tengo
1: no,
0: pelo?
1: No, la tuya no, la mía.
0: ¿Y qué pasó?
1: Que tengo que lavarla.
0: Pero ¿dónde estás, María? Yo te estoy preguntando, si algo no te sale bien, ¿qué haces? ¿Laves la cabeza?
1: No. No.
0: ¿Qué haces? ¿Enfádeste? ¿Vuelves a intentarlo?
1: Me voy a intentarlo.
0: Muy bien, pero ¿no te enfadas?
1: No.
0: ¿Seguro?
1: No.
0: ¿No tienes mala leche?
1: No.
0: ¿Qué te hace?
2: Oye, silencio.
0: ¿Qué te hace a ti?
2: Digo a estos dos.
0: ¿Qué te hace a ti sentirte tranquila?
1: Ser valiente.
0: Ser valiente te hace sentirte tranquila.
1: Sí.
0: Muy buena respuesta, sí, señora. ¿Te gusta el fútbol?
1: No.
0: ¿Eres de algún equipo?
1: No.
0: Muy bien. ¿Cómo? Esta pregunta, ¿eh? ¿Cómo describirías a este grupo? Una palabra. A este grupo. En general, ¿este grupo es?
1: Famoso.
0: ¿Famoso?
1: Sí, famoso.
0: En la cuenca, ¿no?
1: Sí, famoso.
0: ¿O fabuloso?
1: Fabuloso.
0: Famoso y fabuloso.
1: Sí.
0: Muy bien. También podría ser alegre, ¿no?
1: Sí, alegre.
0: Sois un grupo muy alegre.
1: Sí.
0: Muy bien. La María. ¿Qué es lo que más te gusta de venir a Re Aurelio?
1: Pintar.
0: Muy bien. ¿Y una canción que me quieras pinchar?
1: La oreja de Van Gogh.
0: La oreja de Van Gaal.
1: Oreja de Van Gogh.
0: La oreja de Van Gaal.
1: Sí.
0: Venga, pues vamos a dar caña. A A ver cómo suena. A ver, ¿qué prefieres, a Leire o a Maya Montero?
1: Maya Montero.
0: Callao.
1: Sí.
0: ¿Quién es de Leire? Yo soy de Leire. No me gusta la oreja vagal, pero bueno. Sois de Maya, ¿eh? A mí me gusta más Leire. Leire parece que... La Maya esta parece que canta desganá. ¿Eh? Vamos con María, venga.
2: Venga, aplaudid.
0: Venga.

0: esta canción? El nombre, la playa. ¡Vamos para la playa, María! Continuamos aquí en Rey Aurelio Suena. Son las 5 menos 5. ¿Quién habla ahora? ¡Oh, hombre! Mr. Tequila, el cantante de la orquesta. ¿Qué tal, amigo?
1: Bien.
0: Esa voz ahí, que no decaiga. ¿Cómo canta la señora, eh?
1: Sí.
0: Cántate, nanes. Duérmete, Luis, duérmete ya, que viene el coco y te comerá. Muy bien, ¿qué tal estás, oh?
1: Bien.
0: ¿Gústate el fútbol?
1: Pocas veces.
0: Pocas veces, ¿pero de qué equipo es?
1: De Andeo.
0: ¿De Langreo? ¿Y de alguno más o solo de ese?
1: Solo este.
0: Muy bien. ¿Cómo es tu nombre completo, Luis?
1: Luis González Palacios.
0: Meca, González, somos primos igual, ¿eh? Yo también soy González. Palacios, ¿qué tienes? ¿Palacios tú, aquí en la cuenca?
1: Sí.
0: Muy bien, o sea que es de Perres, muy bien. ¿Cuántos años tienes, Luisín?
1: 55.
0: Qué bien llevaos. ¿Cuál es la comida asturiana que más te gusta?
1: La fabada.
0: Así, ¿eh? ¿Con compangu?
1: Sí.
0: Choricí, morciella. Sí, ¿qué es lo que más te gusta del compangu?
1: Sí.
0: ¿Sí qué? ¿Qué es lo que más te gusta del compangu? ¿El chorizo, la morciella o el tocín?
1: El chorizo.
0: ¿Quién lleva de morcilla aquí? Buah, me gusta, me gusta. Oh, el tocín, ¿eh? Hombre. ¿Probasteis alguna vez los torreznos?
1: No.
0: Muy bueno para la salud, no creo que sea, pero tan... Son tires ahí de gochu, tan buenísimes. Eso es. ¿Qué? ¿A quién te gustaría entrevistar, Luis? ¿A qué famoso?
1: Cristiano Ronaldo.
0: ¿A Cristiano Ronaldo? ¡Sí!
2: ¡Sí!
0: A ese. Muy bien. ¿Qué te hace reír sin parar?
1: María.
0: María. María es que tiene una gracia ella. ¿Qué te gusta más de venir al centro? Aquí.
1: Talleres.
0: Los talleres y ver a la gente, ¿no? Me imagino. Muy bien. ¿Y qué te hace sentir feliz día a día? En tu día a día.
1: Feliz.
0: María. ¿Ponemos esa canción, Luisín? ¿No conoces esa? La de María.
1: Sí.
0: ¿Ponemos sí la canción a María?
1: Sí.
0: Venga. ¿Vas al fútbol el domingo a ver a estos?
1: Sí.
0: ¿Vas a ir a Gijón?
1: No.
0: ¿Sí o no? ¿Estás jugando mal despiste no. ahí, tío?
1: No.
0: ¿Sí o no?
1: No.
0: Muy bien. Está frío.
1: Está frío.
0: María.
2: María.
0: Esto es un temazo de Blondie, cuidado.
1: Sí.

0: nos saltamos a Tony? Porque Tony, estás en esa silla.
1: Que yo estaba muerto.
0: Estabas de parranda, ¿eh?
1: Que estoy muerto.
0: ¿Qué va, oh? Te veo muy, muy vivo. ¿Qué tal, amigo?
1: Bien.
0: Pon ese micro bien, oh. Mira, a ver, ese micro cuesta 150 pavos. Cuídalo. Otra cosa. Es mentira para ti, que eres cantante.
1: Vale.
0: ¿Cómo estás? Bien.
1: Bien, bien.
0: ¿Cómo te trata la vida?
1: Bien.
0: ¿El amor?
1: El amor de mi vida.
0: El amor de mi vida, ¿eh?
1: Sí.
0: ¿Y la salud?
1: La salud.
0: Estás como un toro.
1: Eso.
0: ¿Eh? Muy bien. Cuéntame, Tony, ¿te gusta el fútbol?
1: Yo sí.
0: ¿De qué equipo yes?
1: Sporting.
0: ¿Nada más?
1: Sí.
0: ¿No yes ni del Barça, ni del Madrid, ni nada de
1: nada,
0: eso?
1: Nada.
0: Fais bien. Hay que ser de un equipo, nada más, digo yo, ¿eh? ¿Hay alguien aquí que sea de dos equipos? Eso y uno. Aunque digas Sporting de Gijón, y es solo uno. Muy bien. ¿Qué es lo que más te gusta de venir al centro, Tonito?
1: Yo al centro me gusta... A ver, me gusta el centro acá hispano.
0: Pero aquí, ¿qué te gusta de venir aquí?
1: No. Acá hay Rey Aurelio.
0: ¿Qué te gusta? ¿Te gusta venir por los talleres, por la comida que os dan los viernes luego, para ver a la señora?
1: Ah, sí. Tengo a mi novia y luego me merienda.
0: Entonces, encantado, ¿eh?
1: Sí, sí.
0: Muy bien. ¿Qué es lo primero que haces al levantarte?
1: A dormir.
0: No, al revés. Tony, ¿qué vienes? ¿De tomar un chupito de algo? Escucha, ¿qué es lo primero que fais al levantarte?
1: A las 8.
0: ¿Qué es lo primero que haces? Nah, Tonita, hoy... ¿Qué es lo primero que faes? ¿Desayunes, te duches, te peines, te metes un dedo en el ojo?
1: A ver, espera.
0: ¿Qué es lo primero que haces?
1: Yo... Primero, desayunar.
0: Venga, ¿qué desayunes?
1: Con leche.
0: ¿Con leche qué? ¿Café con leche?
1: No, solo leche.
0: ¿Un vasín de leche?
1: Sí.
0: ¿Con galletes o algo?
1: Sí.
0: ¿Qué galletes desayunes?
1: De María.
0: Muy bien. Madre, hoy es el Día Internacional de María, chaval. Muy bien. Tony.
1: Sí.
0: ¿Qué es lo más guapo que te dijeron a ti en la vida?
1: A ver qué escucho.
0: ¿Qué es lo más guapo que te dijeron en la vida?
1: Yo soy guapo porque que tengo novia.
0: Vale, muy bien. Pero yo qué sé, ¿qué te llamaron? ¿Bombón o algo así?
1: Sí, ella.
0: Ella, ¿eh? ¿Cómo te llama ella?
1: Ella que llama bombón, chocolate y peluche.
0: Y es igual que un peluchín, ¿eh? Muy bien. ¿Qué te ayuda a relajarte, Tony? Cuando estás cansado, ¿qué haces para relajarte?
1: Para relajarse, para dormir.
0: ¿Qué faes?
1: A roncar.
0: A roncar. ¿Ronques como un oso?
1: Sí.
0: Sí, ¿eh? Muy bien. ¿Y qué canción quieres poner hoy, Tony?
1: Bueno, la canción Rafael se llama El amor en mi vida.
0: ¿El amor de mi vida?
1: Sí.
0: Que no oye de Rafael, pero bueno. ¿Y la de Dani Daniel, puede ser?
1: Rafael se llama así.
0: No. Los Ángeles, cumbia, ye.
1: No.
0: Rafael no tiene ninguna canción que se llame El amor de mi vida, Tony.
1: Ah, no.
0: No. Hay una que ye de Camilo VI y hay otra que ye de Los Ángeles Azules que ye cumbia, que ye guapísima.
1: Vale.
0: ¿Le damos a la cumbia?
1: Sí, cumbia.
0: ¿Quién la dediques? ¿A la señora?
1: Sí.
0: Pues venga.

0: amor, hombre, viva el amor. Más amor y menos guerres, maldita sea. ¿Qué tal medallista olímpica?
1: Bien.
0: ¿Cómo vas?
1: Bien.
0: ¿Algo más?
1: Me llamo Vanessa Saornil González Saornil.
0: Muy bien. ¿Y cuántos años tienes?
1: 35 años.
0: Qué bien los lleves, ¿eh?
1: Sí.
0: ¿Qué desayunes tú para estar así de bien?
1: Un café con galletas.
0: ¿Qué galletes? ¿Qué galletes comes?
1: De normales.
0: ¿Normales? ¿Qué significa eso? ¿De María?
1: Sí.
0: Oh, no, María.
1: No.
0: ¿Campurrianes?
1: Sí.
0: ¿Chiquilín?
1: De chiquilín.
0: Muy bien. ¿Tú qué vives, en el piso con ellas?
1: Sí, en el entrego.
0: En el entrego, muy bien. ¿Qué animal eres tú? Si tú te reencarnaras, ¿en qué animal te gustaría reencarnarte?
1: Me gusta una perrina chiquitina.
0: ¿Te gustaría ser una perrina?
1: Sí.
0: Pero una perrina que viva en casa, no abandonada, ¿no? De esas que vive muy bien, que ellos dan tres comidas al día y todo eso, ¿eh? Muy bien. ¿Qué te hace a ti feliz?
1: ¿Feliz? Feliz, contenta.
0: ¿Pero qué te hace feliz? ¿Tony te hace feliz?
1: Sí, Tony feliz con Tony.
0: ¿Que haga sol te hace feliz?
1: Sí.
0: ¿Que llueva?
1: Que nueva. No, que hace bueno.
0: Que haga bueno, ¿no?
1: Sí.
0: Muy bien. ¿A quién te gustaría entrevistar? ¿A qué famoso?
1: A todos los compañeros del centro.
0: ¿A qué famoso te gustaría entrevistar? No me escucha, Vane. Sí. Vane, yo hablo y es como si... ¿Quién y el calvo es y que habla? Dani, tú, Vane. ¿A qué famoso te gustaría entrevistar?
1: A famoso a... A Dani, a...
0: ¿Un famoso que te gusta?
1: Al Sporting de Gijón.
0: ¿A todos los del Sporting?
1: Sí.
0: Muy bien. ¿Qué es lo que más te gusta de venir al centro?
1: Me gusta hacer... El centro hace talleres... Teatro...
0: Y ver a los amigos, ¿no?
1: Sí, a los compañeros... Zumba...
0: ¿Y qué canción quieres dedicar hoy al mozo?
1: Y fútbol sala.
0: ¿Y qué canción quieres dedicar?
1: A todos.
0: ¿Y qué canción quieres dedicar hoy al mozo hoy?
1: A Grupo Tequila.
0: No. Cambia, oh. Vaya chapa.
1: El reggaetón.
0: Ya. ¿Reggaetón cuál? ¿Quieres la gasolina?
1: Sí.
0: La gasolina, pero la versión normal, ¿no? Sí. No la del bacalao este que estábamos aquí bailando hoy a tope, ¿no? ¿O quieres la del bacalao?
1: El bacalao.
0: ¿Quieres bacalao?
1: ¿Eh?
0: A María y a mí nos gusta el bacalao. María, gústanos el bacalao, ¿no?
1: Y macho de viaje, Benny.
0: ¿A dónde?
1: Pa Murcia.
0: ¡Murcia! ¡Por pimientos!
1: Del viaje, con todos los compañeros.
0: Muy bien. Le damos el teléfono y el móvil a...

0: Señora, buenas tardes.
1: Buenas.
0: ¿Cómo está usted?
1: Bien.
0: Tú siempre elegante, ¿eh?
1: Sí.
0: Gústate vestir mucho. Elegante, ¿eh?
1: Sí.
0: ¿Qué es lo que te hace feliz a ti?
1: Mucho, simpática.
0: ¿Los qué?
1: Soy simpática.
0: ¿Que eres simpática?
1: Sí.
0: Ya lo sé yo. Y, pero, ¿qué haces? ¿Qué es lo primero que haces al levantarte?
1: Desayunar.
0: ¿Qué desayunes?
1: Y
0: galletes.
1: Y galletes.
0: ¿Y gasolina? Dicen que la gasolina por la mañana es buenísima. Un chupito de gasolina.
1: Vale.
0: Señor, no le toca a usted todavía.
1: No, todavía no.
0: Llega despistado hoy. Muy bien. ¿Y qué te iba a decir yo? ¿Te gusta el fútbol a ti?
1: No.
0: ¿Y el baloncesto?
1: Tampoco.
0: ¿Y para ti qué te hace feliz?
1: Me está feliz con Carlos.
0: ¿Quién es Carlos?
1: El mismo.
0: ¿Ah, sí, eh? ¿Casaste también tú?
1: No.
0: No, ¿eh? ¿Casarse para qué,
1: eh? Además tampoco.
0: ¿Y qué canción quieres pinchar hoy yo?
1: Algo romántico.
0: ¿Algo romántico?
1: Una cena buenísima.
0: ¿El qué, o?
1: El chupete.
0: ¿Rechupete qué?
1: Una cena buenísima.
0: ¿Qué dices eso? ¿Que una cena romántica? Claro, va a ser
1: sí.
0: San Calentín, ¿no?
1: Sí.
0: ¿Y qué vais a celebrarlo por ahí?
1: Sí.
0: ¿Quieres que te ponga una canción de amor?
1: Me llamo enamorados.
0: Voy a ponerte una canción de amor, maldita sea. La mítica canción de amor, ¿no?
1: A mi familia, le quiero muchísimo.
0: ¿A quién?
1: A mi familia.
0: ¿Y ellos a ti, seguro?
1: Sí, a mí sí.
0: ¿Y es buena? ¿Pórtese bien en casa?
1: Sí.
0: Sí, y es buena, ¿eh?
1: A mí sí.
0: ¿A que sí? ¿A que es buena?
1: Tengo a María, Vanessa y Rosy y yo. Somos cuatro personas.
0: Felices los cuatro. Mira cómo suena esta de amor. Oh. A ver si nos la. A ver si suena. Es que
1: y soy. Voy a frasarme este año, Saricienta.
0: Ah, sí, ¿eh?
1: También.
0: ¿En carnaval?
1: Sí.
0: Os, hay que hacer un especial carnaval.
1: Sí,
0: porque
1: sí,
0: y enseguida ya, ¿no?
1: Sí.
0: Maldita
1: sí.
0: Sea.
1: Febrero,
0: no va internet.
1: Sí.
0: No va internet.
1: Sí.
0: A ella le gusta la gasolina. A ver, no nos ve internet y esto nunca. ¿Este martes ya?
1: Sí, martes.
0: No,
1: el
0: mentira.
1: Martes que viene.
0: Todavía queda, todavía queda.
1: Viene.
0: Pase el móvil a este hombre. Mira qué canción romántica para Paco. ¿Paco era?
1: Para Carlos, la quiero mucho. No.

0: Trátelo todo con tanto cariño.
1: Sí.
0: Sí. ¿Cómo está usted, oh?
1: Bien, bien.
0: ¿La vida bien?
1: Sí.
0: ¿El amor?
1: El amor muy bien, muy bien.
0: ¿Y la salud?
1: Salud y la enfermedad.
0: ¿Y qué es lo más guapo que te dijeron a ti en tu vida, oh?
1: Que estoy feliz.
0: No, pero que es lo más... ¿Qué piropo te echaron, yo qué sé? Marini. Marini, ¿eh? ¿Cómo se llama tu
1: No,
0: madre?
1: Davinia.
0: ¿Qué es lo más guapo que te dijo?
1: Que soy lo mejor, que soy bombón de chocolate, de fresa...
0: ¿Vais a celebrar todos el San Valentín? ¿Vas a regalar ahí algo a Marinia?
1: Yo voy a comprar una caja de bombones, un anillo de compromiso.
0: O sea que tienes perres tú. ¿O vas a robarlo?
1: No.
0: ¿Qué te pone feliz a ti?
1: Feliz, estar contento.
0: Hombre, ya lo sé, pero ¿qué te hace estar contento?
1: Salir con ella.
0: ¿Y estar con los amigos o qué?
1: Con los amigos, sí.
0: Muy bien. ¿Qué haces tú al levantarte?
1: Yo me levanto, desayuno.
0: ¿Y qué más?
1: Y primero desayuno leche sin lactosa.
0: Muy bien.
1: Con tostadas.
0: Muy bien.
1: Con aguacate y jamón york.
0: Bueno, estupendo, ¿no? Un buen desayuno. Muy bien. ¿Y gustate el fútbol a ti?
1: Sí.
0: ¿De qué equipo eres?
1: De Córdoba.
0: Jesús.
1: De Oviedo y Lugo.
0: ¿De todo eso?
1: Sí.
0: Bueno, muy bien, ¿no?
1: Porque todos los años cuando voy a Oviedo, cuando estaba él, mi primo, que para que descanse. Y cuando fui, prestóme mucho.
0: Muy bien, pínchame una canción, anda.
1: Que tú me digas, Bernie.
0: No, la que tú quieras. ¿Qué quieres?
1: No, que tú digas.
0: ¿Quieres otra de amor?
1: Sí, de amor.
0: ¿Quieres una de amor? Pues toma, hombre, voy a pincharte una de amor. Voy a pincharte una de amor.
1: Esta canción quiero y cala para mi amor, que me voy a casar con ella, cariño. Davinia, mi amor, para ti, tesoro.
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0: tal, amigo?
1: Bien, Bernie.
0: ¿Cómo va la vida, oh?
1: Bien.
0: Eso y es bueno. ¿Estás contento?
1: Sí.
0: ¿Qué te pone contento a ti?
1: Cuidado a toda mi familia.
0: Muy bien. Y cuando estás cansado, ¿qué te gusta hacer?
1: Ayudar a mi madre a limpiar la casa.
0: Hombre, pero si estás cansado, ¿también? ¿O qué te gusta hacer cuando estás cansado? Échate en el sofá.
1: Échame en el sofá, descansar un poco a veces.
0: ¿Ves una peli o qué?
1: Veo una peli.
0: ¿A quién te gustaría entrevistar?
1: A Messi.
0: ¿A Messi? ¿De qué equipo eres tú,
1: De Sporting.
0: Al micro.
1: Sporting de Gijón.
0: Muy bien. ¿Y es del Madrid o del Barça o pases de esos?
1: Pases de ellos.
0: Muy bien, así me gusta. Hay que ser de un equipo nada más. ¿O qué?
1: De un equipo.
0: Digo yo, ¿no?
1: Sí, del Sporting.
0: ¿Qué animal eres tú, ¿Qué animal serías si te reencarnes? Ella, no sé quién fue quien dijo, un perrito pequeño. ¿Tú, en qué animal te reencarnarías?
1: Una gatina.
0: ¿Una gatina?
1: Sí.
0: ¿Tú? Un perro. ¿Tú?
2: Un gato,
0: ¿tú?
2: No, nada.
0: ¿Tú nada? ¿Una mosca?
2: Nada.
0: ¿Tú?
1: Iván, por favor.
0: ¿Eh?
2: Un marrón.
0: Un marrón. Un gatín.
2: Y una perrita pequeña.
0: ¿Tony? No, pero ¿en qué animal serías tú si te reencarnes?
3: Yo tengo perros.
0: Nada, Tony, hoy Tony, traga, traga. ¿Un perro y Luis?
4: Un perro.
0: Yo un mono. Yo un mono.
1: Esto.
0: Hombre, bueno. Por ahí, colgando del herrame, eso, divertidísimo.
1: Vaya, tía.
0: Muy bien. ¿Qué es lo que más te gusta de venir aquí?
1: Pasarlo bien con María, con Tony, con...
0: Con todos en general, ¿no?
1: Con todos en general.
0: Muy bien. Y por último, despide el programa. Manda un saludo, haz lo que tú digas, lo que tú quieras, puedes decir. Primero, ¿qué canción vas a poner,
1: Estopa.
0: Estopa, muy bien. Pues ahora te toca a ti despedir el programa. El próximo viernes.
1: Más.
0: ¿Y?
1: Y mejor.
0: Bueno, mejor difícil, ¿eh? Porque lo hacéis tan guay que ya es difícil superarse.
1: Sí.
0: Pero el próximo viernes aquí en Rey Aurelio.
5: ¡Suena!
0: ¡Vamos!
1: ¡Suena!
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1: Bernie.
0: ¿Qué pasó?
1: Me recuerdo Armando para ti.
0: Devuélvelos a mis amigos.
1: Y...
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0: Son las 6:04 y empieza Ley Aurelio Suena.
1: Calles nun taburdiu, ya mente travesti.
2: Pato cuarto de pies. ¿Estás guapo? Estamos en la cama casi ya.
0: No. Sí.
2: ¿Dónde está la gente?
0: Fue de cumpleaños.
2: ¿El cumpleaños de quién?
0: De ella.
2: ¿Ella quién? ¿Pimpinela?
0: Lara y Mónica.
2: ¿Les dos cumplen hoy?
0: Sí. Una nada más. Lara.
2: ¿Llamamos?
0: Sí.
2: ¿Y ponemos el cumpleaños feliz? ¿Tenéis el teléfono?
0: Sí, la

de folixa, amigo. Tan de folixa y pasen de nosotros.

0: mítico concurso de la tele. Sabe Dios dónde estarán. Están celebrando, ¿no?
1: Sí.
0: Bueno, esperamos a ver si nos devuelve la llamada y si no llamamos
2: a la más. Y aclarió sente la voz. 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
0: Bueno, ¿qué tal estás, son?
1: Bien.
0: ¿Qué es lo que hacéis este domingo entonces?
1: Tenemos el partido.
0: ¿El partido de qué?
1: De Pelayo Novo.
0: ¿De fútbol?
1: Sí.
0: ¿Contra quién jugáis?
1: Contra Somos Capaces.
0: ¿Así, eh?
1: Sí.
0: ¿Y eso que lleva más paz?
1: No, Ley Aurelio. Con aquí.
0: ¿Pero tú con quién juegues?
1: Con aquí juego.
0: ¿Tú juegues con el Rey Aurelio?
1: Sí.
0: ¿Contra quién juegues?
1: Con el B.
0: ¿Contra quién?
1: Contra Somos Capaz.
0: ¿Somos Capaz?
1: Mm.
0: ¿Eso no lleva más paz o algo así?
1: Sí.
0: ¿Solo juegues un partido?
1: Sí.
0: ¿Qué tal, señora?
1: Mm.
0: Muy bien. Cuéntame.
3: Un poco tarde porque tenía que dormir a mi familia.
0: Muy bien. Madre, dormir a mi familia, ¿qué abriste? ¿El gas y lo dejaste abierto? Se sonó asesinato en serie, ¿eh? No te me acerques mucho, a ver si vienes a por mí ahora. Oye, tú si te reencarnaras, ¿qué animal serías? ¿En qué animal te reencarnarías?
1: Un tigre.
0: ¿Un tigre? Sí. ¿Libre, sí?
1: Sí.
0: Muy bien. ¿Qué es lo primero que haces al levantarte tú?
1: Hacer la cama. Me despertaría y me lavaría la cara.
0: ¿Y después?
1: Me cepillaría los dientes.
0: ¿Antes de desayunar?
1: Sí.
0: ¿Y luego? Pues sentarse si
1: quieres. No te
3: cobres.
0: Está apagado ya.
1: Haría la cama.
0: ¿Otra vez?
1: Sí.
0: ¿Dos veces?
1: Sí.
0: ¿Hacer la cama dos veces? Sí. Espera, bueno, ahí sí, aquí, por la mesa, digo. Muy bien. ¿Qué es lo que más te gusta de venir aquí a Rey Aurelio?
1: Entrenar con los de Kai de Pando.
0: Pero Kai de Pando y Rey Aurelio no oye lo mismo. Digo aquí, ¿qué es lo que más te gusta de venir aquí?
1: Pues las actividades.
0: Vale. ¿Qué te hace sentir feliz a ti en el día a día?
1: Pues los chavales.
0: ¿Qué chavales?
1: Pues...
0: ¿Que te roben el bocadillo?
1: No, no.
0: ¿Qué chavales?
1: Los compañeros, los que tengo...
0: ¿Eso te hace sentir feliz?
1: Sí.
0: ¿Y qué te pone triste?
1: Pues los que no están ahora.
0: ¿Y qué haces cuando estás cansado?
1: Pues... No, dormir no.
0: ¿No duermes tú?
1: No.
0: ¿Nunca?
1: No.
0: ¿Entonces para qué haces la cama? Si no duermes.
1: Veo...
0: ¿Pon este tema allí?
3: Sí.
0: Sí, es que así te puedo ver. Ahí tengo que girar el cuello...
1: Ve vídeos o algo así.
0: ¿El qué?
1: Ve vídeos.
0: ¿Ve vídeos de YouTube o algo así?
1: Sí.
0: Muy bien. ¿Qué vídeos ves, o?
1: Veo ahora Netflix.
0: ¿Y qué ves?
1: Verano de mi vida.
0: ¿El verano de mi vida?
1: Sí.
0: ¿Y de qué va eso?
1: De Leo. De un niño que va con su padre que dejó a su madre que iba a trabajar, no sé a dónde.
0: Vaya mierda de serie, te quiero decir.
1: O sea,
0: un niño que va con su padre,
1: sí,
0: y su madre fue a trabajar. Y
1: sí.
0: Vaya serie, va.
1: O sea,
0: te quiero decir que ye de acción, ye de risa, ye de mieu.
1: Ye de como de risa. Un día lo... Si quieres, lo buscas y...
0: Nah, véndemela mejor, si no, no, esa serie no... ¡Un guaje que va a tener
1: no,
0: mi padre!
1: Lo tengo yo y es de más bueno.
0: Bueno, muy bien. No me la vendiste muy guay, ¿eh?
1: No.
0: No. ¿Qué? ¿Te gusta el ejercicio a ti?
1: Mucho.
0: ¿Qué es lo que más te gusta hacer?
1: Flexiones.
0: A ver, haz 200.
1: Aquí no puedo porque no estoy en el campo.
0: Pero da igual, ¿o? Pinto texto de verde yo, como si fuera un capu... No, no, y es broma, ¿o?
1: Si no te lo hacía.
0: No te quiero yo ahora hacer sudar. ¿De qué equipo eres?
1: Del Athletic Club y del Sporting.
0: ¿Del Athletic?
1: Y del Sporting.
0: Rojiblanco todo, ¿eh?
1: Sí.
0: Muy bien. ¿Y qué canción me traes hoy para pinchar, o?
1: ¿Cómo se llamaba esta?
4: No,
1: esa no.

0: suena la música?
1: Ay, oye.
0: Oigo.
1: No, la canción de Oye.
0: Oye.
1: Sí.
0: Oye, abre tus ojos. ¿Esa?
1: Sí, voy, voy.
0: ¿Así, eh?
1: Sí.
0: Abre tus ojos, mira hacia arriba. ¿Esa?
1: Sí.
0: ¿Quién la canta?
1: La... Chayanne.
0: No, entonces ayer Madre Tierra.
1: Madre Tierra.
0: Muy bien. ¿Quieres dedicarla a alguien de casualidad?
1: A mis compañeros de equipo.

0: Muy buenos días. Son las 11 de la mañana. Empieza Hora Dorada.
1: La Hora Dorada. Mariano, buenos días, hombre.
0: Muy buenos días.
1: ¿Cómo estamos?
0: Hombre,
1: ¿cómo están ustedes?
0: Bien.
1: No os oigo. Vaya bien que lo pasábamos con los payasos de la tele.
2: Estamos,
1: que no oye poco. Bueno, el primer programa del año, a 20 de enero.
0: Día 20 de enero,
1: primer programa del año.
0: Primer programa del año.
1: Así que, por lo tanto, feliz año, feliz 2026.
0: Feliz año a todos.
1: Va a ser un año buenísimo, ya veréis. Ya verás que sí, hombre. Que me quede como estoy, ¿eh?
2: No, yo pido mejorar un poco.
1: Bueno, mejorar el brazo. El brazo, por lo menos que te quiten, ya me contarás. ¿Lleves mucho con ello?
0: Llevo una semana, ¿no?
2: Una semana.
1: ¿Y te queda?
2: Un mes.
1: Un mes, nada. Para la primavera ya estás como nueva. Tengo una gana que llegue la primavera.
0: La sangre altera.
1: Eso dicen.
2: Tengo unas ganas de quitar esto.
1: Ya. Yo estuve 4 meses una vez, escayola. 4, ¿eh? Hasta aquí.
2: Todo el brazo.
1: 4 meses que caí en la nieve. Muy bien. En la nieve. Caí en todos los lados yo. En todos. Muy bien. Bueno, pues hoy vamos a abrir el... Como y enero, 20 de enero, vamos a hablar de la cuesta de enero. La cuesta de enero, ¿eh?
3: El euro.
1: Bueno, el euro ya es cuesta del año. Pero ahora... Ahora vamos a hablar de los dineros de la famosa cuesta de enero. Cuando erais jóvenes, o más jóvenes, ¿había cuesta de enero?
0: Como siempre.
1: Sí, ¿no? ¿Y por qué será la cuesta de enero? ¿Por qué pensáis que puede...?
0: Porque te has gastado el dinero que no tenías en el mes de diciembre.
2: Las navidades.
1: Las navidades salen cares, ¿no?
0: Y como ahora se con tarjeta, pues venga, cuando llega el mes de febrero...
1: Tiembla el mundo. Claro, con tarjeta parece que no gastes. ¡Hala, toma, pasa por ahí!
0: Luego, cuando llega el mes de febrero con la cuenta...
1: No, ¿eh? Hombre, creo que facilita, porque es más fácil.
2: Sí, pero yo quiero mejor saber lo que gastas.
1: Pero no tienes tanto control, ¿no? Pero...
2: No.
1: Ponlo ahí. Espera, que... Ahí, gracias. No abusar. Pero con la tarjeta igual ya es más fácil abusar.
3: Lógico, porque no ves el dinero. El caso lo vas a ver después cuando pagas.
1: Un mes después, ¿no? Pues bueno, están las tarjetas de crédito y las de débito. Les que según pases ya te lo cogen.
2: Sí, bueno, rápido.
1: Y les, nada, antes de... Y hay veces que antes de salir del súper ya...
2: De que tú des la vuelta.
1: Ya me avisó 2 veces el móvil.
0: Cuando llega la tarjeta, cuando llega al banco, ves cómo se ha quedado la tarjeta de reducir.
1: Ahí lo ves. Entonces vosotros... Pero bueno, antes las tarjetas de crédito no se usaban tanto, ¿no?
0: Hombre, antes,
1: vamos a ponernos cuando tenéis 20 años o 30.
2: Es que no tenía tarjeta.
1: No había tarjeta.
0: Es que, exacto. No había tarjetas a esos años.
1: No había No, ¿eh?
2: En el
1: Les Dominiques. Ahí en la gesta, ¿eh? Ah, en Turón. Uh-huh. Muy bien. O sea que la cuesta de enero existe siempre. Madre, vaya calor que tengo ahora mismo. Claro, llevo dos...
3: ¿Y si es la de enero solo?
1: Claro, ahí voy yo. Ahí voy yo. La cuesta ahora...
2: Ahora son todo cuestas.
1: Igual yo como Oviedo, que son todo cuestes, ¿no? La cuesta de enero y otra más.
0: Uno más, exactamente.
2: Ahora que yo no me preocupo de la cuesta de enero ni de la de febrero. Estoy todo el tiempo igual.
1: Estamos todo el año igual. Porque además ayer ahora lo llaman el lunes de ayer, 19 de... Que, por cierto, fue el santo de... Si hay alguna Sara que conozcáis, fue ayer su santo. Fue el santo de mi madre.
2: ¿Sara?
1: Sara. Ayer fue Santa Sara.
2: Hay una Sara aquí.
1: Pues ayer fue su santo. Yo, bueno, los santos me sé el mío, el de mis... Los Luises.
0: Y el día 17... Otros años siempre se ha usado el día de los animales, el día de San Antonio, el día 17.
1: Ajá.
0: Este año no he oído
1: nada, ¿no?
0: Nada.
1: Yo sé que ayer fue el Blue Monday, que llaman, que es el día más triste del año. Cosas de los psicólogos o de...
0: ¿Cómo has dicho que se llama?
1: Blue Monday.
0: Blue Monday.
1: Blue Monday, que en inglés es algo así como el lunes azul. Pues ayer supuestamente es el día más duro y más difícil y más triste del año, porque sí.
0: Pues el día negro, ¿no? Día.
1: Si fuera black, ¿eh? Que y en negro, porque dicen que la vuelta de las navidades, pleno invierno, lunes, entonces alguien por ahí lo nombró como, bueno, pues como San Valentín y el 14 de febrero, pues este lunes y el día, no, bueno, ahí, más que sacar dinero y no sé, ¿qué pensáis? ¿Por qué pensáis que puede haber ahora ya el día más triste de la... Es que me entra la risa. Pues será triste para quien sea, ¿no? Para otros...
3: Para los que tuvieron el accidente...
1: Ya, bueno, eso ya... Eso
3: son palabras mayores.
2: Hay días más tristes y más alegres.
1: Hay días más tristes y otros no. No tiene que venir alguien a decirte hoy y el día más triste de tu vida.
2: No.
1: Porque a lo mejor...
2: No, porque tú.
1: Si es tu cumpleaños, por ejemplo, no tiene por qué ser el día más triste.
0: El día más feliz.
1: Claro.
2: O la familia.
1: O estás con la familia. Pero yo eso de que el día más triste del año, porque me lo digan, pues no sé quién.
2: Porque va a ser el
1: porque
2: día
1: va a ser.
2: Si tú estás alegre.
1: Efectivamente.
2: Y contento.
1: Efectivamente. Puedo entenderlo porque, bueno, vienes de las navidades, de los excesos, y invierno, está frío. Pero bueno, si vives en el Caribe, está caliente. Porque va a ser el día triste.
3: Y si habla el bolso o la cartera.
1: Ahí el blue enero, el mes entero. Yo, aquí al lado, en Juan Escalante. Bueno, ahí vive mi madre, mira. Tendrás que verla. Bueno, y en silla del rey. Muy bien. Antes conseguíais, era más difícil ahorrar o menos que ahora. Había más gastos. ¿Qué opináis?
0: Yo opino que los gastos eran los mismos antes que ahora.
1: Pero que ahora a lo mejor está más caro.
0: Lo que pasa es que todo está.
2: Ahora todo.
0: Claro.
2: Pero también ganas más dinero.
1: También ganas más.
0: ¿Sabes, por ejemplo, cuánto valía antes antes de que estuviera el euro? ¿Cuánto valía una barra de pan?
1: 100 pesetes.
0: ¿Eh?
1: 100 pesetes.
0: No, 28, 26. Mira ahora lo que vale.
1: Ahora cuesta un...
2: ¿Y de
1: 6? Y de 6, ¿eh? Mi abuelo era panadero. Mi abuelo tenía una panadería en Villaviciosa. Entonces, pan...
0: La barra de pan valía 28 euros.
1: 28 céntimos.
0: O
1: sea, 28 pesetes.
0: Pesetes.

0: se sabe el porqué.
1: Vamos. Subió mucho.
2: Subió todo, ¿no? Lo que antes costaba un café, antes del euro, eran 100 pesetes. Y de repente pasó a un euro. 66 pesetes más. No tomes café por ahí. Nota, la gente que desayuna todos los días fuera se deja 60 euros al mes perfectamente solo un cafetín por la mañana. En casa, está más rico. Yo cuando me levanto no hay ni cafeterías abiertas. Tanto voy a durmiendo. Muy bien, entonces pensáis que antes se gastaba también, pero no tanto como ahora. Igual había menos cosas.
0: Y había menos dinero también.
2: Había menos dinero y menos cosas, ¿no?
0: Claro. Menos cosas, claro.
2: Porque ahora, antes no había móviles, por ejemplo, no había tanta...
0: ¿Cuántas cosas no había que hay ahora?
2: ¿Esto no existía?
3: Que ahora la gente
0: no.
2: Gasta más, ¿no? Hay más consumismo.
3: Sí, mucho más.
2: Yo creo que sí. Yo creo que sí, aunque solo sea porque desde casa tú puedes comprar un coche. Y antes eso no, ¿no?
3: No se podía hacer.
4: Antes ni de casa ni de afuera.
2: Antes tenías que alquilarlo. No, pero tú antes tenías que ir al concesionario. Pa. Tú ahora hay páginas de internet que compres un... ¡Hala, venga! Dos. ¿Conduce rápido? No, pues hay que ir despacio. Hay que ir despacio. Al final, ir de Oviedo a Gijón a 100 por hora o a 150 por hora, gústate Gijón. ¿Vas al baile allí?
5: A la playa.
2: ¿A qué playa vas?
5: No me acuerdo cómo se llama.
2: ¿San Lorenzo?
5: San Lorenzo.
2: ¿Os gusta la playa?
5: Yo a una velocidad voy...
2: Pues hay que ir despacio. ¿Conduces?
5: Conduzco. A toda máquina. Sí, sí.
2: Muy bien. Muy bien. ¿Teníais algún truco para ahorrar antes? Pero pensabais, ¿había algún truco de, yo qué sé, meter esto en la hucha todos los días?
6: No.
2: No, ¿eh?
0: El truco era...
2: ¿Cuál era el truco, Mariano, para ahorrar? El truco para ahorrar, ¿cuál era?
0: El truco para ahorrar, no gastar.
2: No gastar, no hay otro.
0: A ver, dímelo. Mira, antes, pues eso, en el Día de Reyes, por ejemplo, llegaban y decías, ¿qué regalo a mi niño? Un carrito de madera, una cosa así que valía. ¿Ahora qué le regalo?
2: Un coche teledirigido, un móvil.
0: Un móvil, un coche dirigido, uno es esto. Y los gastos que eran de 5 o 10 pesetas, ahora son 5 o 6 euros o 2 o 20 euros.
2: Ya, por 20 euros ahora ya no puedes regalar casi nada.
0: No compras nada.
2: Nada.
0: Y antes por 20 euros comprabas medio escaparate.
2: O sea que para ahorrar, lo mejor y no gastar.
0: Para ahorrar, no gastar, exactamente.
2: Y ahorrar al final, ¿para qué pensáis que puede servir?
5: Para comer no.
2: ¿Para comer no? ¿Para comer hay que gastar?
0: Ahorrar es para el día de mañana.
2: ¿El día de mañana?
0: Yo siempre lo he notado así.
2: Vale.
0: ¿Para qué? ¿Tienes tus hijos? Pues ahorrar para el bienestar de todos. No ya de los hijos.
2: Para tener ahí un colchonín.
0: Claro. Y para gastar, ¿qué hay que hacer? Porque suprimir ciertas cosas.
2: Los caprichos, por ejemplo.
0: Que son caprichos, o sea, que no son necesarios.
2: Pero bueno, de vez en cuando hay que dar un capricho, ¿no? No va a ser todo para los fíos, que trabajen.
0: Sí, ya.
2: Los fíos que trabajen para los caprichos. ¿Eh?
5: Exactamente.
2: Sí. A ver, trabajo, aunque no haya siempre... Claro, igual tienes que marchar. Yo, por ejemplo, cuando no había trabajo, marché. Otros amigos míos quedaron aquí lamentándose. No hay trabajo. Bueno, pues marcha. No es fácil.
4: Hay que querer trabajar.
0: Pero tampoco todo el mundo quiere...
2: Marchar.
0: Muchos trabajos.
2: Ya, eso también. No, es que si trabajo para mí no es.
0: Exactamente. Hay muchos...
2: Y es más fácil...
0: Soy un poco más fino que para eso.
2: Claro.

0: Una vez a un amigo conseguí un trabajo de botones en un hotel que estaba trabajando yo, trabajó un día y dijo, no, no, yo tengo más categoría, no vuelvo. Pues ya está. Al paro.
1: Lógico. Y cobra el paro 2 años. ¿O cuánto es?
0: Bueno, depende. No, no lo sé, la verdad.
1: No, yo tampoco.
0: Yo cobré una vez el paro, nada más. Y fue para ir a conocer Argentina. Cogí los perres y dije yo, mira, total, para gastarlo aquí...
1: Mira dónde fuiste tú, la Argentina.
0: Y marché para la Argentina.
1: En aquella época.
0: En aquella época, que estaba muy guay aquello.
2: Bueno, y en aquella época tenías paro... mira, por ejemplo, lo que hay ahora. En el campo, un tractor cada agricultor. Ajá. Antes ese agricultor tenía que encontrar 20 obreros para... Y ahora...
0: Con un tractor lo haces.
2: Y como eso, continuamente todos los adelantos que tenemos hoy en la vida.
0: Ahora está muy en auge la inteligencia artificial.
2: Y todos queremos trabajar, pero ¿cómo vamos a trabajar si no queréis trabajar, por ejemplo, en el campo? Es un decir. O en
0: la construcción o donde sea.
2: Exactamente.
0: Sí. Yo, mira, un trabajo que creo que no podría hacer, los demás, mira, pues para adelante. Pero la mar, ir a la mar. A las 3 de la mañana metete en un barco pequeñín ahí a pasar frío, a ver si vuelvo.
3: No. ¿Dónde te coges?
0: A pescar.
2: Ir a pescar.
0: Me da miedo, no sé.
3: ¿Dónde te coges?
0: Nada, te coges a nada.
2: Ir a pescar, que se van 15 días a pescar.
0: Imagínate.
2: Y no entran en casa esos 15 días.
0: Y estás para allá, para el alta mar, con si frío hace, que te mueres.
2: Exactamente. Si hace calor, aguantas. Y si hace frío, también.
0: Pues yo ese trabajo siempre lo dije, que no sé si valdría, la verdad. Madre, qué frío. Solo de pensarlo se me coge.
1: No vale para cualquier trabajo.
0: Yo luego nunca dije que no un trabajo.
1: Si tiene necesidad o quiere trabajar.
0: Eso, a la mar iría si no me quedara otra. A los demás, mira.
1: Claro.
0: Ya te digo que trabajé en cosas muy...
1: Bueno, ahora ya no sé. Pero hace muchos años atrás que yo era peón de albañil... Uh-huh. Dice mi marido, mira, vamos a contratar a algún chico, no el chico, sino de 16, 17 años, que venga a peonar y tú te dedicas a lo de casa y a hacer las compras, que antes yo tenía todo mezclado. Bueno, llega el chico con el padre, porque yo le digo tú, el padre te firme, porque...
0: Al ser menor, ¿no?
1: Después de vivos está el mundo lleno. Y baja la caja de la herramienta para ver que era una herramienta, para mostrarla. Y dice el padre, sin haber movido ni un ladrillo, ¿cuánto le vas a pagar?
0: Que también es comprensible, ¿eh? Yo lo digo porque a mí muchas veces me dicen, oye, ¿puedes venir a hacer esto, no sé qué? Y yo, sí, sí. Y voy para allá sin saber cuánto voy a cobrar. Y a lo mejor llegues para allá y... Yo creo que cuando te ofrecen un trabajo hay que decir, este trabajo por este dinero.
1: Claro, pero no que abras la maleta y ya, ¿cuánto me vas a pagar?
0: Ya.
1: Le digo yo, porque mi marido era más dócil, bueno, era como era. Le digo, primero hay que trabajar, después saber lo que trabajó. Sí, pero yo quiero saber cuánto le vas a pagar. Digo, por dónde entraste, salí.
0: Sí, ¿eh? Bueno, yo creo que es bueno, antes de empezar, saber cuánto...
1: Claro.
0: Porque imagínate que pases allí 10 horas picando y te dicen, ala, toma, 3 euros. Y dices, maldita sea, para esto no
2: pico. Una cosa es que cuánto me vas a pagar...
0: Gastes más en ir y en tomar un café que lo que...
2: Y otra cosa es lo que tú pides. Claro. ¿Te voy a pagar tanto? ¿Puede interesarte o no?
1: Si me conviene, lo contrato. Claro. Y si no me conviene, no.
0: Claro, pero por esa regla de tres, él dirá, si me conviene, trabajo. Y si no me conviene,
1: pero
0: voy para casa.
1: Hay que ver primero qué tengo que trabajar. O cómo tengo... ¿Qué es lo que me propone de trabajo? Tal cosa. No, no me conviene.
0: Me voy.
1: Patitas pa' que te quiero. Y atrás me llamo Fernando.
0: El mundo laboral, ¿eh? Vamos a seguir con...
1: Sí.
0: Con la cuesta de enero. ¿En qué se nota más la cuesta de enero? en la comida, en la ropa, en la calefacción o ir a tomar un cafetín por ahí? ¿Qué pensáis que es en lo que más se nota ese bajón?
1: Yo creo que los gastos inútiles.
0: ¿Gastos inútiles? Muy bien.
2: Pero...
0: Igual, gastos inútiles, ¿no? Por ejemplo, el yo qué sé, el comprar algo que no necesites.
3: Que les vas a arrinconar.
0: Muy bien.
2: Sí, cosas que tienes y que las compras porque es este mes o es este día.
0: Ajá.
2: Es el Día de Reyes y hay que comprar para este y para otro y para otro. A ti te regalan, por ejemplo, un jersey y dices, ¿para qué quiero yo este jersey si tengo otros 10? Pero bueno, hay que regalar,
0: ¿no?
2: Un jersey, una pelota, o vete a saber qué.
0: Yo ahora, por ejemplo, regalo a Paula regalo una experiencia, se llamen ahora. Pues fuimos a un hotel que tiene esto de bañeres, de este, que vas al spa, no sé qué. Y son momentos que, como regalo, ¿no? Te queda ese momento, en el recuerdo. Porque si compro unas zapatillas, ya tiene dos.
1: Pero sí. Eso no es un regalo. Eso es poco.
0: Es un regalo que me beneficio yo, además.
2: Además que...
1: eso es otra cosa.
2: Además que te gastas en cosas que no necesitas.
0: Uh-huh.
2: Eso es el problema.
1: Claro.
2: Pero esto va muy bien para las empresas.
0: Hombre.
2: Lógico.
0: A ver, también hay que gastar para que esto gire, ¿no? Porque si no gastamos, el mundo se para también. Pero con cabeza, ¿no? Con cabeza. ¿Qué gasto pensáis que es intocable en la cuesta de enero? Ahí te quiero ver. Eso es lo más importante.
3: Claro, lo otro puedes o no, pero la comida...
0: Comer hay que comer.
3: Hay que comer.
0: ¿No?
2: Y como estás en familia, pues gastas un poco más.
0: Gastas más, pero bueno, al final sale más caro vivir solo que vivir... Porque solo compreslo tú todo... Hay cosas que se te pueden poner males porque...
3: Mira, yo estoy
2: sola. ¿A qué
3: tienes? En casa. Nada más que hago un poco de cena y el desayuno. Porque
0: comes aquí, ¿no?
3: Estoy alimentada y pues...
0: ¿Desayunes fuerte?
3: Bueno.
0: ¿Un cafetín?
3: Un cafetín, sí, con unos cocinos que hay ahora, que tienen chocolate.
0: Uy, qué rico.
3: Eso.
0: Muy bien. ¿Desayunáis fuerte? De esto como los ingleses que comen faves y bacon y salchiches.
3: No, no,
0: y...
3: Eso yo no quiero.
0: Eso no, ¿eh?
2: Un huevo frito.
0: Yo como un huevo crudo, Jesús. Cocido. Crudo, qué asco. Cocido, son muy buenos. Mucha proteína ahí.
1: Para el mediodía.
0: Yo como lupo la mañana. Cuando me levanto, yo hago agua caliente con miel y limón, un huevo crudo, un huevo cocido y luego ya lo que más me presta, el cafetín.
1: Ya estás desayunado y comido de mediodía. Y chantado.
0: No, qué vale, es 10 de la mañana, tengo fame ya otra vez. Sí, eso...
1: No, yo desayuno liviano.
3: Las comidas no se pueden...
0: Ahí es donde no se puede, ¿eh? No. Además, estamos en Asturias, que no se diga, ¿eh? Que tenemos fama de fartones.
3: De fartones, ¿eh? Sí.
0: ¿Qué desayunes, liviano?
1: Yo un kiwi como primera medida. Uh-huh. Después 4 tostadas...
0: Bueno, liviano, será, eso será...
1: El zumo de una naranja.
0: ¿Un cachopu?
1: No, y después, bueno, fruta, una taza de café con leche.
0: Bueno, bien.
1: Y...
0: Dicen que es la comida más importante del día, ¿no?
1: Claro.
0: Vienes de estar 12 horas o 10.
1: Eso decía ayer un médico, que es la comida que tendríamos que comer a la mañana.
0: Uh-huh.
1: Una comida fuerte, porque ahí iniciamos la tarea de todo el día.
0: Que además llevas 10 horas sin comer,
1: lo que pasa
0: desde la
1: que
0: cena.
1: Yo tengo un problema, que lo mismo desayuno, que almuerzo, que merienda no, que ceno menos, pero con la del mediodía y el desayuno me alcanza para todo el día. Julia y yo compartimos. Comemos muy poquito.
0: Realmente dicen que lo mejor es desayunar fuerte, comer así y cenar poco. y alguna comidina así, merienda por medio.
1: No, yo me...
4: Lo que pasa es que comer, le digo a Josefa que come ella y engordo yo.
0: ¿Tú desayunes bien? Sí, ¿eh? ¿Qué desayunes?
4: Chocolate.
0: ¿Chocolate? ¿Nesquí?
4: No, chocolate con unas pastinas.
0: Ah, muy bien. ¿Y no tomes un cafetín o algo?
4: No, chocolate.
0: Chocolate, que también da mucha fuerza.
4: El chocolate me encanta.
0: Vamos a ver por ahí cómo desayunamos. ¿Desayunes fuerte?
4: Yo desayuno una fruta, que es la que haya, por ejemplo, ahora una naranja.
0: Ajá.
4: Y unas tostadas con mermelada y el café.
0: Y el cafetín.
4: Sí.
0: Ya, el cafetín que no falte, ¿eh?
3: Tres cosas, ¿ya?
1: Y un chocolate con torrijas.
0: Uy, qué rico eso.
1: O con rabanadas.
0: También.
4: El chocolate me encanta.
0: ¿Y desayunes bien? ¿Qué desayunes?
3: Yo desayuno una taza de café y pan con queso de untar.
0: Qué rico.
3: Sí, eso.
0: ¿Qué desayunes tú? ¿Desayunes fuerte, sí?
3: Bueno.
0: ¿Un cafetín?
3: Cafetín, ¿eh? Con una tostada, si la tengo. Y si no, de esos bollinos que hay, curasanes.
0: Con chocolate.
3: Ábrelo, aquel. Unos vienen cerrados,
0: sí,
3: con el chocolate. Y otros, pues, abres un tú y echas mermelada.
0: Muy bien.
3: ¿Sí?
0: ¿Qué desayunes? ¿Fuerte?
3: Ahora, yo muy triste estar solo, ¿eh?
4: Chocolate con una magdalena.
0: ¿Un squid de esos? ¿Un colacao? ¿Con magdalena?
4: Con una magdalena.
0: Muy bien. Que me gusten a mí las magdalenas y los sobaos. Me encanten. Y Mariano que llegue de Castilla, igual desayuna torreznos o algo, ¿eh? No, ¿eh?
2: Yo me exprimo todos los días dos naranjas, me como dos cuibis, tomo unos cereales con un poco de, vamos, con un bollo hecho de la casa.
0: Así, ¿eh?
2: ¿Y
0: con leche o algo los cereales o con café?
2: Sí, no, con leche.
0: Con leche.
2: Yo café tomo un poco. Antes tomaba mucho, pero ahora tomo muy poco.
0: Muy bien.
2: Y ahí me quedo.
0: El otro día probé los torreznos, Mariano. Vaya como me gustaron.
2: A mí los cereales voy envueltos con la magdalena, que en este caso es un bollo hecho...
0: Nada. Y,
2: o sea que...
0: ¿Sales bien?
4: Sí, sí.
0: Estás ágil.
2: No corras.
0: Muy bien. Bueno, entonces, bueno. ¿Y tú? ¿Desayunes fuerte?
5: Yo sí, bueno, cafetito con leche y unas galletitas.
0: Bueno.
5: Tampoco muy fuerte.
0: Tampoco mucho,
5: por la mañana tengo el estómago un poco cerrado.
0: ¿Desayunes fuerte?
6: Yo sí.
0: Sí, ¿eh?
6: Yo tostadas. Tostadas con, mira, hoy cecina y aguacate.
0: Bueno,
6: un café con leche.
0: Estupendo. Así se tiene la energía.
2: No las tomo nunca, ¿no?
0: ¿Tostadas
2: no?
0: Nunca,
2: no.
0: Sí, no, ¿eh?
5: ¿No te gusta la cecina?
0: Uy, a mí sí, a mí me encanta. A mí me gusta casi todo.
2: Yo me pongo un tazón, ¿sí?, de
0: cereales.
2: De leche con cereales. Y
0: ¿qué cereales tomes, Mariano?
2: Y bollo de avena.
0: De avena, muy bien, muy sanos.
2: Eso es lo que me dijo la médico hace años, que tenía que comer así y así llevo.
0: Yo ceno avena también, con kéfir. Tomo mucho kéfir.
2: ¿Cómo?
0: El kéfir y un hongo. Que llegue como si fuera... ¿Tomas kéfir, sí?
6: No, a mí no.
0: No, la verdad que
6: pero
0: es como si fuera
6: a ellos sí les gusta.
0: Un yogur, no tiene que ver,
6: sí,
0: pero bueno.
6: Sí, sí.
0: Pero a mí, dicen que es muy sano para pa el estómago.
6: Sí.
0: Y a mí la verdad que me encanta. He hecho y miel. La miel me encanta.
6: Yo no sé si ella miel o no, porque yo no me gusta. No, yo prefiero un yogur.
2: Yo además el café no le echo azúcar ni miel ni nada.
0: Nada, ¿eh?
2: Tal cual.
0: Bueno, a quien le gusta el café dice que no le echa azúcar. Yo un pelín, es que si no, yo muy muy ácido, muy agrio.
2: Pero claro, tampoco
0: por la mañana.
2: Tampoco es café lo que tomo, solamente es leche.
0: Leche.
2: Yo café no.
0: Uh-huh.
1: Yo azúcar a poco.
0: Azúcar poco. Nada, yo un poquitín de esta panela se llama, que yo como un azúcar que no he refinado.
6: Sí.
0: Y eso es lo que he hecho. Nada, una cucharadina.
6: También lo tienen.
0: Muy bien. Vamos a hablar del invierno, maldita sea, que todavía queden 2 meses de invierno.
6: Sí.
0: No me gusta nada. Yo sé que es necesario y todo, pero... Y es demoledor.
2: ¿Qué llevas mal?
0: El invierno, el frío.
2: El frío.
0: Y la lluvia, muy mal. Pero, o sea, y juntos, fatal. El frío y la lluvia juntos...
6: Y la gente que trabaja afuera, cuando llueve...
0: Sí, sí, me tocó, me tocó. Antes que no existían los radiadores ni las calefacciones, ¿cómo calentabais la casa?
2: Con un brasero.
0: Con un brasero.
2: Claro.
0: Muy bien.
2: Con carbón de encina.
0: Ajá.
2: Carbón de encina.
0: Carbón.
2: Inclusive en una lata grande, ¿eh? Echabas el carbón de encina, le encendías con una piña o con...
0: Y eso, pero eso calentaba donde estabas tú solo, ¿no?
2: No, calentaba una superficie.
0: Sí, ¿eh?
2: No muy, pero luego después tenías que ir a la cama.
0: Claro. Yo me acuerdo, mi abuela llevaba a la cama, llevaba una botella de cristal con un clavo dentro y agua caliente. Sí. Y entonces, para los pies. Ponías ahí los pies.
2: Yo me acuerdo...
0: Dino.
2: Me acuerdo estando en Sahagún de Campos, por ejemplo, estaba en la cama...
0: Que ahí hace frío, ¿eh?
2: Y el techo... Se ponía de hielo.
0: Wow.
2: Dentro.
0: O sea, ¿y cómo calentabais vosotros la casa?
1: La estufa.
0: Pero antes de que hubiera estufa eléctrica y todo eso.
2: Poner dos mantas en la cama.
0: Dos mantas o tres.
6: Dos o tres.
0: Dos o tres mantas. ¿Eh? Esa y otra.
6: Los metíamos en la cama antes de...
0: Para que calentara les sábanes, ¿no?
6: Sí.
0: O les mantas.
2: Un ladrillo caliente y a la cama.
0: Pero tenías que sacarlo, ¿no? Antes de meter...
2: No. Cogías un ladrillo, lo metías en el horno, cuando estaba caliente, le envolvías...
0: ¿Y para la cama con él?
2: A la cama.
0: Madre mía.
6: Luego por la mañana, no. Cuando hacíamos la cama, sacábamos...
0: Congelado ya estaría el probe. Muy bien.
2: Y estabas trabajando... Por ejemplo, yo en una pescadería... Y estaba el hornillo aquí, porque si no, según estabas haciendo aquello, con el frío que hacía, si no tenías nada, te quedabas tiritando.
0: Te congelabas. No. Claro, además ahí en la zona de Valladolid, en invierno, hace mucho frío.
2: Bueno, mira... Hace...
0: ¿A dónde? ¿A Valladolid?
7: A ver a mi hijo.
0: ¿Que vive allí?
2: Pues esta semana, vaya a ver, por ejemplo, el prado le veías bien, cuando te levantabas por la mañana, le parecía que tenía nieve.
0: De la helada que había caído,
2: ¿eh? Que había caído.
0: Yo me acuerdo 14
2: grados, bajo cero.
0: Que trabajé en una feria de turismo en Valladolid, que hacen en febrero, y bueno, de aquella pues cogí un hostalín que no cerraba bien, madre Dios, no cerraba bien la ventana, Mariano. A nada, el Pisuerga ahí. Yo nunca en mi vida pasé tanto frío. Por la noche oíes además el aire. ¿Cómo entraba por aquella rendija?
6: El aire.
0: Aire frío como el demonio.
2: ¿De qué hotel era aquel?
0: Madre, no me acuerdo.
2: No te acuerdas.
0: Nada, era en un paseo al lado del Pisuerga, claro. Estaba ahí.
2: Sí,
0: y era un hotel antiguo. Me acuerdo que las ventanas eran de estas de madera que hay que encajarles para cerrar y no cerraba bien.
2: Es lo que pasa, el aire que entraba.
0: Me quería morir, Mariano.
2: Te quedaba.
0: Solo pedía que amaneciera para pa salir a la calle ya y calentar de alguna manera.
2: Y ahora ves eso, pues es imposible.
0: Bueno, algún hostal habrá todavía por ahí que tenga las ventanas de aquella manera. ¿Qué hacíais? Bueno, pues cuando hacía mucho frío en el invierno y porque ahora se dice mucho eso de sofá y película y manta. ¿Qué hacíais antes? Cuando hacía mucho frío una tarde de invierno, de domingo, ¿qué hacíais?
1: La cocina, leña.
0: La cocina y todos en la cocina. ¿Qué estabais? ¿En la cocina todos así de charla? O sea, que la cocina era el sitio más caliente de la casa, ¿no?
6: Se llevaba para la cama una botella con agua caliente.
0: Y con un clavo.
6: Para calentar los pies.
0: Y metías un clavo para que no estallara, ¿no?
6: Para que no estallara.
0: Y ya está, se quiten todos los problemas. Con una botella de vino se quiten todos los problemas, ¿eh?
2: La cocina, bueno, creo que ya lo he comentado en alguna otra ocasión, las cocinas que se llamaban bilbaínas.
0: Ajá.
6: Sí, ¿no? Y,
4: Y yo creo que lo traían allí, ¿no?
2: ¿Eh?
4: Que lo traían escrito, bilbaína, ¿no?
2: Porque, sí, no, sí, no lo sé.
4: Que
2: no,
4: sí.
0: ¿Qué sería? ¿Una marca, a lo mejor?
4: No,
2: no hace mucho la he visto una puesta en un escaparate, no sé dónde ha sido aquí. Aquí en Oviedo,
0: ajá,
2: pero en más grande, ¿no?
0: ¿Y cómo era?
2: Pues es una placa, por ejemplo, grande así,
0: ajá,
2: con el horno, un trozo donde echar el carbón, la leña y todo esto, le encendías, tenía un hueco por entre medias de aquí y el horno, calentaba el horno con una placa para abrir y cerrar,
0: ajá.
2: Y ahí hacías las comidas también.
0: Como la cocina de carbón de toda la vida, ¿no?
2: A un lado, al final de la hecha, había un así de, no sería más de esto, y hasta abajo, de agua caliente.
0: Anda.
2: Cuando pasaba la llama por ahí, calentaba
0: el agua.
2: Y abrías un grifillo que tenía aquí abajo.
0: Y de ahí salía el agua caliente.
4: Sí.
2: Y bueno, te podía decir a dónde hay una.
0: ¿Dónde?
2: En Lualca, en casa de mi sobrina.
0: ¿Así,
2: Las tiene puestas desde hace... Bueno,
0: ¿Funcionando?
2: Sí.
0: ¿O de exposición?
2: No, vive en la casa.
0: Y funciona,
2: La usa muy poco, pero ahí está. Y tiene una casa preciosa, pequeñita, no muy grande, pero bueno.
0: Qué guay.
2: Porque tiene tres habitaciones buenas.
0: Con lo difícil que está el tema de las casas.
4: Sí.
0: Es una locura.
2: Y,
0: una locura, en serio. Yo no sé hasta dónde puede llegar a esto, cuál es el techo de los alquileres, pero ya os digo que por aquí, que lleva Arriu, 1.200 euros un piso. Al mes. Al mes, un sueldo.
2: Pues ya te digo.
0: Sí, ¡fum!
2: Tenía una placa. Tiene una placa, por ejemplo, como esta mesa, que se calentaba toda ella y ella hacía la comida.
0: ¿Y qué viene? ¿Como con dos círculos y tú con eso lo sacabas y ahí echabas...?
2: Exactamente.
0: Sí, una cocina carbón.
2: Y como iba hacia el horno por un chimney así, para salir a la chimenea, todo el calor, pues para pasar por ahí...
0: Calentaba el agua. Mira tú. ¿Cuáles eran los de los alquileres, ¿Cuál era el plato que más se comía en invierno, un invierno frío?
4: La pavada.
0: Pavada, pote, el pote también.
2: Las alubias.
0: Aquí faves y allí alubias. Alubias. Muy bien. Y la sopa de ajo esta caliente.
4: También.
0: Sí, ¿no? Está rico eso.
4: Mira qué casualidad. Fui yo a casa de un hijo mío y comimos sopa de ajo, que hacía mucho que no la comíamos.
0: La verdad que a mí me gusta, y es sana, está rica, calienta,
4: sí.
0: Pica un poquitín.
4: Y comimos muy rica.
2: Bueno,
0: ¿qué más se comía?
2: Pica un poquitín si le echas picante.
0: Hombre, si le echas tú, pero un pelín de picante ahí.
2: A mí es que el picante
0: no, a mí me gusta, tampoco exagerado, pero gústame, sí.
2: A mí es que el picante no, bueno...
0: Claro, para gustos.
2: Y a casi todo el mundo le gusta, pero a mí no es que no me guste, es que no...
0: Que no le encuentras tú ahí... No. ¿Y qué más comíais así caliente? ¿Un
5: garbanzos?
0: No cambió mucho entonces esto.
4: Faves
0: pintes. No cambió mucho entonces, ¿no? La alimentación... Culupintu. La gallina culupintu.
4: También se hacía borona, la boroña.
0: El pan. ¡Qué rico! Me gusta a mí la boroña. Madre mía, es que gusta a mí casi todo.
2: ¿A qué llamáis boroña?
0: Es un pan como de maíz, ¿no?
4: Sí, maíz.
0: Pan de maíz de estos amarillos, así con mucha miga.
2: ¿Sí?
0: Y con la corteza, bueno, crujiente.
2: No, sí, lo he oído mucho, pero...
0: La boroña. Sí. ¿Había algún refrán o algo así de boroña? Así que le den boroña, o no me acuerdo.
1: Hecho en el horno, leña.
0: Ese.
1: No sé si era el hambre o... No,
0: eso estaba rico.
1: El hambre no.
0: Eso estaba rico, eso estaba...
1: Y mi madre hacía uno redondo y lo excavaba arriba. Sí, pero era como un embudo. Y lo cortaba así, como digamos, por acá. Y ahí metía chorizo, morcilla...
0: No sé. No sé si lo estáis oyendo, pero están sonando melestripes. Te lo juro. Están protestando aquí.
1: Y después los fines de semana hacía empanada del relleno pobre, porque ponía todo lo que juntaba por la panera. Todo.
0: Con lo que sobraba, ¿eh?
1: Sí, sí.
0: ¿Cómo se llama? Como lo de las croquetas de puchero, estas que comen en Andalucía. Que llego lo que sobra del puchero, ¡hala! Croquetes. Están riquísimas.
1: Claro.
0: ¿Alguna comida que os recuerda a la infancia, fuera de lo que son las lentejas, las faves, lo típico? ¿Algo que hicieran en vuestra casa? Yo, por ejemplo, la sopa que hacía mi abuela. Eso me recuerda cuando yo era un pequeñín. ¿Tenéis alguna receta por ahí que os recuerde a...?
6: Yo la bechamel que hacía mi madre en unas conchas, así. Hacíala y metíala luego un poco en el horno y estaba riquísima.
0: ¡Qué rico! ¿Como las conchas estas de Santiago?
6: Sí,
0: con un poco no, que... Riquísimo.
6: Estaba riquísima.
0: Mariano, ¿alguna receta que te recuerda a la infancia?
2: No.
0: No, o las castañas asadas o algo así.
1: Esa era
0: buena, ¿eh?
6: Ni una.
0: A mí gústeme, pero no nos llevamos muy bien. No me sienten muy bien las castañas.
1: Entonces, no, sí.
0: Pero alguna cosa que yo que sé, que hicieran o tu abuela o alguien que dijeras tú, ay, eso recuérdame cuando era pequeño.
2: Bueno, estamos hablando de comer.
0: Sí, de comer.
2: ¿Y que en aquellos tiempos?
0: Sí.
2: Bueno, pues a pasar de las garbanzos, de las alubias, de las lentejas, de todas esas cosas, pues pocas cosas más.
0: Uh-huh.
2: Porque la economía no estaba de esa
0: manera. Pero eso, el cocido que hacía tu abuela, por ejemplo, eso, algo así, ¿no?
2: El cocido hecho de entonces que tenías un horno de estos, una ¿cómo se llaman? Echas leña y calienta toda la casa.
0: Ajá. ¿Una estufa? No.
2: Yo no la tengo en el chalet. Es un ¿cómo le llamamos ahora? No es horno, hombre. En todas las casas está hoy día puestas como monumento.
0: Madre, no lo sé.
2: Es un chimne. Y que tiene la chimenea, enciendas ahí y ahí hacían el cocido.
0: Ajá.
2: En chimes de barro. Pues había que estar pendiente continuamente con él porque se calentaba, se iba haciendo y había que estar echando la leña. Y...
0: Muy bien. ¿Qué comida te recuerda a ti a la infancia?
6: A ver. ¿Comida de la infancia?
0: Gracias, Mariano. Sí.
6: No sé qué te decir.
2: ¿Cómo?
0: No sé, las croquetes de tu abuela, les...
6: Mi abuela tenía una abuela en Ujo, otra en...
0: Ahí cocinarían bien, entonces.
6: ¿Eh?
0: Cuando vives a Ujo, comías bien.
6: Claro.
0: ¿Y qué te recuerda? ¿Qué comida te recuerda aquella época?
6: Pues qué sé yo. Recuérdame de comer mejor que mi casa.
0: O sea, que se comía bien ahí, sí, en casa de la abuela, ¿eh?
6: En casa de la abuela, sí.
0: Muy bien.
6: Era una hermana de mi padre, que murió el pobre los hélicos.
0: ¿Qué recuerdes tú? ¿Qué comida te recuerda a la infancia? ¿Qué comida te recuerda a la infancia?
6: ¿Qué comida me recuerda a qué?
0: A la infancia, cuando eras pequeñaja.
6: ¿Qué comías cuando eras pequeña?
0: Así, yo por ejemplo, me recuerda a la sopa de mi abuela. Yo cuando pienso...
6: Las papas turradas.
0: Papas turradas, ¿eso cómo ye?
6: Eso se hace con harina y con agua, con leche, ¿no?
0: Ajá.
6: Con agua y luego se comían mojando la cucharada de la papa en leche.
0: Papas turradas, ¿eh? Madre en la vida. No les conocía. O sea, ¿eran patates?
6: ¿Eh? No,
0: ¿patates?
1: Harina de maíz.
6: No.
0: Ah, papes, claro. Yo...
6: De maíz.
0: Yo las papas, como en Canarias decían la papa...
1: De María Castaña.
0: Vale. Con leche, ¿eh?
8: Con leche.
0: Sí. Muy bien. Qué rico. ¿Qué comida te recuerda a ti a la infancia?
4: A mí la infancia ya te... Me parece que te lo dije. El pote.
0: El pote.
4: Mi madre hacía un pote muy rico porque allí se hacía matanza y era todo de la casa y era un pote riquísimo.
0: El chorizo, la morcilla, todo.
4: La morcilla y todo.
0: ¿De qué zona allí es?
4: Yo soy de Amieva.
0: ¿De Amieva?
4: De Amieva, de Samis.
0: ¿Qué zona más guapa?
4: Sí, una zona montañosa, pero muy guapa, sí.
0: Fría, ¿eh?
4: Fría.
0: ¿En invierno?
4: Sí, fría.
0: Muy bien. ¿Qué comida te recuerda a la infancia a ti?
1: No sabría decirte. A mí todos los autobuses me dejaban, todos los colectivos en la puerta.
0: ¿Y qué te recuerda a la infancia? ¿Qué comida?
1: Por ejemplo, desayunar leche recién ordeñada.
4: Yo no sé que nunca pude porque estaba caliente.
0: Caliente y muy fuerte, muy agria, muy...
4: Me gustaba ver la leche que nos la daban como por mejor y a mí no, tenía que estar como reposada.
0: Yo entre que la leche no me gusta mucho y aquella vez que les proba, era como que va, quita esto, no, sabe a vaca, no sabe a leche, sabe a vaca. Sí, ¿eh? Sí. ¿Leche recién ordeñada?
1: Sí.
0: ¿Y qué más?
1: ¿Y pan? Y algún día, como ella dice, las papas, pero no papas, no patacas.
0: Ajá, papa...
1: Papa de harina de maíz, uh-huh. Mojada en leche.
0: Ya ves.
1: Y bueno, riquísimo, una taza, ¿no?, o dos.
0: ¿Y a ti? ¿Qué comida te recuerda...?
8: La que más me gusta de mí, sí. El arroz con leche.
0: El arroz con leche, ¿eh?
8: Sí.
0: Está rico eso, ¿eh?
8: Riquísimo.
0: Requemadín.
8: Riquísimo.
0: Voy a ponerte una canción.

0: Estoy de cumbia. Estoy de cumbia. Los argentinos bien saben de cumbia, ¿eh?
1: Eso presta mucho bailar.
0: ¿Eh? Muy bien. Bueno, hoy es 20 de enero y hoy se celebra la tamborrada en San Sebastián. ¿Sabéis lo que ye? La tamborrada.
1: No.
0: En San Sebastián. No suena, ¿eh?
2: La tamborrada.
0: La tamborrada.
2: ¿Qué es cuando?
0: Con tambores, y lo tengo aquí, van tocando piezas compuestas en el siglo XIX y unos van vestidos como con militares de Napoleón y otros de replicantes que van con barriles de madera y vestidos de cocineros. ¿Qué otras fiestas así populares conocéis? Yo. Los Sanfermines, dice aquí Mariano.
3: Eso los haces yo.
0: ¿Eh?
3: Eso los haces yo.
0: ¿Tú te atreverías a ponerte delante un toro, Mariano?
3: ¿Perdón?
0: ¿Te pondrías delante un toro a correr?
3: No, nunca.
0: No, ¿eh?
3: Una vez lo hice, ¿eh?
0: Sí, ¿eh?
3: En Cigales, allí en Valladolid, me metí dentro y cuando vi el toro venir hacia allá.
0: Yo me muero de miedo. ¿Correríais los Sanfermines? ¿Os hubierais atrevido a correr los Sanfermines?
3: Yo ni loco, vamos.
0: No, no. ¿Los Sanfermines corriste? Ah, sí, ¿eh? Cuéntanos eso.
1: Sí, no más.
0: Bueno, no más, correr delante un toro, si te parece poco.
1: Bueno.
0: Difícil, ¿no?
1: Es difícil, sí. En los Sanfermines. Era una hermana de mi marido.
0: Ajá.
1: Y una cuñada.
0: Muy bien.
1: Y estaban ahí muy bien, muy bien, muy bien.
0: Viviendo en Pamplona.
1: Era capataz y el otro no sé qué era. Y bueno.
0: ¿Y alguna fiesta así más? Por ejemplo, la tomatina, y es muy famosa también.
1: La tomatina.
0: Que se tiren tomates.
1: Ya.
2: Sí. Y una locura, tanta gente que le vendrían bien todos esos tomates.
0: Yo. Sí. A ver, son tomates que ya están pochucos, ¿eh? Ya...
1: Sí, no son.
0: Bueno, nada. Ahí lo tienes.
2: Yo, como fui del campo. Los tomates que había maduros se hacía salsa.
0: Uh-huh.
2: De tomate se metían las botellas y se cocinaba allá adentro.
0: ¿Al baño María o algo de eso?
2: Al baño, no sé si María, si Juan, pero se cocinaba y se hacían botellas de tomate.
4: Sí, se hacía, sí.
2: De salsa para...
4: Sí, para tenerla hecha.
2: Para todo el mundo.
0: Claro, ahora ya es muy fácil, vas al supermercado y compras la salsa hecha. Que no tiene nada que ver, pero bueno, ahora ya es mucho más fácil, ¿no?
2: Yo a mí el tomate de ese, ¿cómo es que se llama? El tomate frito.
0: Uh-huh. Para pasar.
2: No me piache.
0: No te piache. ¿Y qué otras? ¿Alguna fiesta así muy mítica en Argentina?
2: En la Argentina había muchas, como tradición, a los países donde había emigrantes.
0: Ajá.
2: El italiano, el portugués, bueno, el asturiano, no te cuento.
0: Ajá. Gallegos también, ¿no?
2: ¿Qué? El
0: gallegos.
2: Gallego también. El gallego tiene... Yo creo que es uno de los países emigrantes que más celebra sus fiestas. Porque tiene... No sé por qué tiene...
0: Hombre, porque Galicia mola mucho.
2: Ese don...
0: La morriña, famosa.
2: Bueno, la morriña, eso teníamos todos.
0: Pero morriña y una palabra gallega.
2: Claro.
0: Salió de ahí. Pero que, aparte, una fiesta argentina, yo qué sé, en La Pampa con los caballos, no sé. No,
2: ah, bueno,
0: no lo sé,
2: Sí, sí.
0: Sí, ¿eh?
2: La... Ay, ¿cómo era que se llamaba? ¿Cómo se llama?
0: Uh-huh.
2: Que corren con el caballo... Bueno, a caballo de él, por ejemplo, y con esa...
0: Con los lazos esos.
2: Con ese lazo y galopan...
0: A lo vaquero ahí, ¿eh?
2: A lo vaquero, claro, a lo vaquero.
0: ¿Y alguna fiesta típica de vuestro pueblo?
2: ¿De mi pueblo?
0: Por ejemplo,
2: había la Virgen del Rosario, que es en octubre, el primer domingo de octubre.
0: ¿De qué pueblo me hables?
2: ¿Eh?
0: ¿De qué pueblo?
2: De Luarca.
0: De Luarca. Bueno, y
2: la San... fiesta del Rosario.
0: San Timoteo.
2: San Timoteo. Bueno,
0: si te parece poco, San Timoteo.
2: Eso eran palabras mayores.
0: En el tu pueblo, en Amieva, ¿qué fiestas hay?
5: Era la Santina, que era el día de...
0: El día de Asturias, ¿no?
6: De Asturias.
5: No, era otro día porque en una ocasión, hace mucho tiempo, salió la Santina por todos los sitios y el día que llegó allí, pues celebran la Santina, primeros de junio, de julio.
0: Ajá.
5: Sí, un día que le pusieron lo así.
6: Y la madre...
0: Está. ¿Y en tu pueblo?
7: Donde hacen tamboradas, es en Posada de Arriba. Que,
0: también,
7: que,
0: ¿eh?
7: Sí, que ahí hacen unos bailes disfrazados todos, en plan vaqueiro.
0: Ah, qué guay.
7: Sí.
2: Al baile vaqueiro es el de la Braña.
0: También.
2: Pero ellos tienen otro ritmo. Bien vaqueiro.
0: Bien vaqueiro. ¿Y en Turón qué fiesta hay?
6: Oh, madre.
0: Todos los días, en Turón todos los días. Pero ¿cuál es la fiesta de por excelencia?
6: Quiero decirte, en Turón la fiesta es el Cristo de Turón.
0: ¿El Cristo de Turón?
6: Eso.
0: ¿Qué, y en verano?
6: Sí, en verano. Y después está el Pozo de la Rabaldana, el Pozo de San José... ¿Y qué más?
0: ¿Santa Bárbara no se celebra allí?
6: Sí.
0: También, ¿no?
6: Hombre, menuda fiesta.
0: Menuda fiesta se lía.
6: Tengo yo una fotografía tirando por la Santina de Covadonga a mi padre.
7: Santinas.
0: ¿De qué pueblo yes tú? ¿O de dónde yes?
6: De Oviedo.
0: Bueno, Oviedo entonces todos lo sabemos, ¿no?
6: Sí.
0: San Mateo.
6: San Mateo.
0: No hay otra.
6: No hay otra.
0: O bueno, la Valesquida también.
6: No, ya San Mateo es la que más me gusta.
0: San Mateo. ¿Y te gusta igual que antes o ahora cambió mucho?
6: No, me encanta.
0: ¿Te gusta igual que... más que cuando había los chiringuitos?
6: Nada, me encanta ahora mismo.
0: ¿Pero te gusta más? ¿Te gusta ahora más que antes o antes más que ahora?
6: Ahora más que antes.
0: ¿Ahora más que antes?
6: Sí.
0: Muy bien. ¿Y Mariano, qué fiestas tiene en Valladolid?
8: ¿Qué
0: fiestas? Ahí en Valladolid.
6: Ahí sí, que tiene.
8: San Mateo. Las de San Mateo.
0: San Mateo también.
6: Claro.
0: En Valladolid.
8: En Valladolid.
0: Ah, sí, yo pensé que eran en Logroño.
8: Son las de la Virgen, porque me parece que lo han cambiado. Antes era el día 21 de septiembre.
0: Ajá.
8: Y ahora las han cambiado al día 5, que es la Virgen.
0: Ajá.
8: Y de San Lorenzo. Pero es en Valladolid.
0: O sea, que San Mateo se celebra en Oviedo, en Logroño y en Valladolid.
8: Sí, San Mateo.
0: San Mateo.
8: Sí.
0: Muy bien, muy bien.
8: Estaba mirando a ver si veía algún horno de los que te digo. Este es un horno de asar.
0: El de atrás, ¿eh?
8: Sí, el blanco ese.
0: Bueno, que, un clásico de Castilla.
8: Exactamente, pues es igual que eso, pero a ras de suelo.
0: Vale, ¿eh? vale. No pensé yo que fuera así, mira.
8: Y calienta toda la casa que no vea. Pues, seguramente...
0: Yo lo mejor que se inventó fue la calefacción central. Eso y el mejor invento de la historia.
6: Es lo mejor que
0: si lo tienes apagado tú, tienes el de arriba encendido, o sea que te llega el calor.
6: Sí.
0: La calefacción, bueno, qué rueda ni nada, la calefacción central, lo mejor que pasó en el mundo.
6: Sí.
0: Muy bien. Hoy también, 20 de enero, se sacó en 1958 el primer cómic de Mortadelo y Filemón.
2: Ah, pero eso.
0: ¿Quién se acuerda de Mortadelo y Filemón? Todos, ¿no? ¿Qué más cómics había de aquella? Mortadelo y Filemón. Pedrín, ¿cómo era aquel Pedrín?
5: No, hombre, Petra, muchacha para todo.
0: Petra,
5: una
0: vale.
5: Cosa, sí, no, y a ver.
0: Roberto Alcázar y Pedrín, ¿no existía algo así? Me suena también.
5: No me acuerdo. Porque es que un hijo mío los devoraba.
0: Sí, ¿eh?
5: Francisco devoraba.
0: Los de Petra, sí.
5: Sí, buah, todos, todos los cómics que hubiera.
0: Le gustaba, ¿eh? Buah,
5: estaba que siempre era un lector.
0: Pues hoy, ya te digo, el primer cómic de Mortadelo y Filemón. Y también estaba Rompetechos.
5: Rompetechos.
0: ¿No?
5: Sí.
0: Zipizape.
5: Zipizape.
0: Que igual son de más tarde, pero también.
5: También estaban, también.
0: ¿Qué más había por ahí? El llanero solitario, algo así, ¿no había uno que se llamaba así?
5: Yo creo que el llanero solitario.
0: No. O el zorro.
8: El zorro, el llanero solitario.
5: Pero era de anterior.
8: El capitán trueno.
0: El capitán
8: sí.
0: Trueno.
8: Sí.
5: Pero yo creo que esos eran anteriores.
0: Anteriores, ¿eh?
5: Sí.
0: No lo sé. ¿Mortadelo y Filemón los leísteis alguna vez?
5: Bueno.
0: Sí, ¿no? Todo el mundo, yo creo que alguna vez. Tú igual ya es muy joven para Mortadelo y Filemón.
9: Sí, sí.
0: Pero de que te.
9: Sí, sí, de tener cómics.
0: Sí, ¿eh?
9: Sí, sí, sí.
5: Claro.
0: Yo tenía unos que se llamaban Superhumor, que eran así como más gordos, y te venía Mortadelo y Filemón, Zipizape,
5: no
0: el Anacleto, Agente Secreto.
5: ¿Cómo era aquel secreto, pequeño? Sí.
0: También, ¿eh?
5: Sí.
0: Super López.
8: Había uno pequeño. Un tebeo que le llamábamos entonces. ¿Cómo se llamaba? No, pero. Mi cabeza se pierde.
0: Bueno, es que es mucha información. Aquí toda comprimida en una hora, Mariano.
8: Sí. Pero
0: yo me quedo con Mortadelo y Filemón, la verdad. Me hacían mucha gracia.
5: Mucha gracia.
0: Porque Zipizape también, pero bueno, al final siempre era sí. Más de lo mismo.
5: Pero Mortadelo y Filemón.
0: Cuando aparecía Mortadelo disfrazado.
5: Sí,
8: Roberto Alcázar y Pedrín.
0: Roberto Alcázar y Pedrín, efectivamente. Había más por ahí. Luego ya se pasó a las series de televisión.
8: ¿Cómo se llamaba el capitán? ¿Trueno? No.
0: Capitán
8: Trueno, no.
0: Trueno, sí. El también. Zorro, el llanero solitario.
8: El llanero solitario.
0: También. Los cómics.
8: Yo aquellos, todos los cuentos aquellos los leía.
0: Eran entretenidos.
8: Sí.
0: Ahora yo creo que cada vez se leen, quitando la gente que le gusta mucho leer cómics, pocos se ven por ahí ya. Ahora ya va todo por aquí, por internet.
8: ¿Pero cuál?
0: Que ahora los cómics, quitando la gente que realmente, bueno, que les gustan, la gran mayoría de la gente ya lee todo por internet. Te pones con el ordenador, placatrá, y lo tienes. Muy bien. ¿Os gustaría escuchar alguna canción especial para despedir el programa? ¿Tenéis alguna canción que os guste mucho, mucho?
8: Mira. Ahora, fíjate que he estado oyendo las canciones el sábado en las 7, aquí de Castilla,
0: de Asturias,
8: de Oviedo.
0: Sí.
8: Sí. Que hay muchos sábados lo hacen. Van rancheras, van. Este último día son todas canciones populares de antiguamente,
0: uh-huh.
8: Cantándolas allí. Pero que no me acuerdo de ninguna.
0: ¿No te acuerdas de ninguna?
8: Fíjate, lo he leído, lo he visto antes de ayer. No sé si lo has visto tú.
0: No, la verdad.
10: Continuamos en Operación Alarde y seguimos con el programa de hoy.

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0: 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Vaya voz de radio que tienes.
1: Ya.
0: A ver, cántame un gol rápido del Celta de hoy. Iago Aspas, el solitario.
1: ¡Gol de Iago Aspas! Marca Iago Aspas en el minuto 17. Celta 1, Olympiacos 0.
0: Venga, por lo menos. Vaya grande. Bueno, feliz año.
1: Feliz año.
0: Porque estamos a, ¿qué? A 22 de enero y todavía hay el primer día que nos vemos de,
1: sí,
0: de
1: sí.
0: Este año. 22 días después. Quedan 2 meses para la primavera. Ya está ahí.
1: Sí, sí, ya está ahí. Ya,
0: ya
1: está chupado.
0: Y después 3 para el verano. ¡Bum! Bañador y al canto.
1: Y para la playa.
0: Y para... ¡Ay, qué ganes!
1: ¡Qué ganes para ir a la playa!
0: Mucho me gusta a mí la playa.
1: A mojar el pizarrín.
0: Eso, aunque no para estar ahí tumbado.
1: No, en la playa, no. Hay que bañarse. Si no, se quema. Uno se quema.
0: Un tinto de verano.
1: Claro.
0: Paco en fardahuevos por ahí marcando...
1: Pecho.
0: Cuerpazo.
2: Y de fartura.
0: Fartures. Y relax. Muy bien. Vamos a hacer 2 cosas hoy. Tengo aquí unas cuantas preguntas. Y aparte, vamos a hacer un concurso musical.
3: Madre de Dios.
0: De cine, a ver de... Bueno, lo iremos viendo. Pero ahora quería preguntarte yo a ti. Bueno, ¿qué tal las Navidades? Dame no sé qué hablar de las Navidades hoy. Ya pasó tanto.
1: No, las Navidades muy bien con la familia.
0: ¿Kilos de más?
1: ¿Y los demás también?
0: Kilos.
1: Kilos
0: uno,
1: nada.
0: Uno. Y los demás también, vaya grande.
1: Dos o tres kilinos. Nada.
0: Eso y es salud.
1: Salud.
0: Muy bien.
1: Salud, lo más importante.
0: Muy bien, los reyes bien.
1: Los reyes se portaron bien y que es lo más importante.
0: Muy bien.
1: Aunque no nos toca hacer la lotería, pero los reyes muy
0: no
1: bien.
0: No tocó, ¿eh?
1: No.
0: Si tocara no estábamos aquí, ¿eh?
1: Tocó ahí
0: tocó
1: el León.
0: Tocó en Villamaní, mira qué jaleo tuvieron.
1: Sí. Con champán y todo.
0: Al final, les perres, ayuden, pero puede traer problemas, ¿eh?
1: Ya.
0: Muy bien. A ver, sí. Tengo aquí unas preguntas. Voy a empezar contigo. ¿Qué valor es más importante para convivir con la gente? ¿El respeto, el dinero o la fama? ¿Qué es lo más importante de esas 3 cosas para llevarse bien con la gente? ¿Respetar, tener perres o ser famoso?
1: Respetar.
0: Luego voy a preguntaros a todos 2 cosas, ¿eh? ¿Estáis de acuerdo en eso? ¿Hay alguien que piense que lleve más dinero y es más importante tener perres o fama?
4: Respeto.
0: Pásame, Simo. Espera, lo primero vamos a saludar a nuestra nueva compañera. Pasáis ese micro, por favor.
5: Llega
0: hasta donde quieras, Paco.
1: Venga, María, ánimo.
0: María te llames, ¿eh?
6: Sí, me llamo María.
0: No te conocía yo. ¿Qué tal estás?
6: Bien.
0: ¿Y es de Gijón?
6: Sí, bueno, no soy de Gijón, pero bueno, llevo 14 años aquí ya.
0: ¿De dónde yes?
6: De Oyoniego.
0: Ah, Oyoniego, muy
6: de Oviedo. De un pueblín de Oviedo.
0: Sí, todavía estuve yo el martes allí. Y un pueblo muy guapo.
6: Sí, sí.
0: Así. ¿Y entonces cómo oye que viniste para Gijón?
6: Por
0: las
6: circunstancias de la vida.
0: Pero estás bien aquí, ¿no?
6: Sí, bien.
0: Cambia Oyoniego a Gijón, ¿eh?
6: Sí, cambia mucho, pero bueno. Pero... Yo si pudiera volvía para allí, ¿eh? La verdad,
0: ¿eh?
6: Ya te digo que sí.
0: Hombre, y una vida más tranquila.
6: Sí, yo si pudiera marchaba.
0: ¿Sabes qué me gusta a mí mucho de Oyoniego? Según llegues, Meca, perdonad, que me suena a mí esto de Sevilla, me llame. ¿Qué quiere, piche?
7: No.
0: Pensé que lo tenía en silencio. Gústame mucho cuando llegues. Un parque que hay ahí abajo, que como...
6: Sí, el creativo. De
0: eso. Ahí para tomar ahí una Fanta está guapísimo, ¿eh? Muy bien. ¿A qué te dediques, oh?
6: Estoy trabajando en Vegapresas.
0: ¿Y en qué...?
6: Ahora estoy como de jardinera.
0: Qué guay.
6: Sí.
0: ¿Ahí en el invernadero ese?
6: Sí, en el invernadero, sí.
0: Está guay eso, ¿eh?
6: Sí.
0: Gústate.
6: Sí.
0: ¿Y luego vives allí en Vegapresas? ¿Vives aquí en Gijón?
6: No, vivo aquí en Gijón.
0: ¿Y tienes plantas en casa?
6: Pocas.
0: Ya, eso, como yo, cuchillo de. Como yo, sin refrán. En casa del herrero, cuchillo de palo, ¿eh?
6: Sí.
0: ¿Para qué voy a querer a cuidar plantas si ya les tengo que cuidar en el trabajo? Muy bien. ¿Qué te gusta en la vida, oh?
6: Pues nada, la música, caminar, bueno.
0: ¿Qué música te gusta?
6: Un poco de todo.
0: ¿Y así algún grupo?
6: Pues Camela, Junco, El Arrebato.
0: O sea, te gusta un poco la rumba, ¿eh?
6: Sí, todo es un poco.
0: Hombre, Camela, ¿quién no le gusta Camela? ¿Hay alguien que no le guste Camela aquí? ¿No te gusta Camela? Eso, al revés. ¿Hay alguien a quien no le guste? ¿Eh?
6: Que además voy a ir a, tenía la invitada, una entrada para ir a verlos y cancelaron el concierto y voy a ir ahora en junio.
0: Ande,
6: que vienen aquí a Gijón.
0: Dioni anda fastidiado.
6: Sí.
0: Debe de andar resfriado. La verdad que yo vi los 4 o 5 veces y me lo paso siempre muy
6: no,
0: bien.
6: No, yo también. Yo cuando miré el año pasado a Oviedo.
0: ¿A Estilo?
6: En San Mateo, también fui a verlos.
0: En la Plaza de la Catedral, ¿no?
6: No, en arriba. En...
0: Otro, es que vinieron tantas veces.
6: Donde el campo de fútbol nuevo.
0: Ah,
6: en,
0: sí,
6: En la hería.
0: A ver si Dioni tiene la voz bien, hombre.
6: Sí, porque ahora ya dicen que ya está dando conciertos ya.
0: Por ahora no llega el wifi a Dioni. Vamos aquí intentando que cantar un poco, pero no quiere. Bueno, pues nada, ¿habéis hecho radio alguna vez ya?
6: No.

0: los LFM. Es que estaba, fui yo allí, era el santo de mi madre, los cumpleaños de mi madre o algo así, y estaba de cena. Y ahora más, ¿dónde fue Paco la cena?
1: ¿En la campana?
0: No.
2: ¿En la torre?
0: En la torre, puede ser.
2: No, en la torre no, no.
3: En Marieva.
0: En Marieva.
2: En Marieva Palas.
0: También la hacen ahí. Sí, sí, deben de hacer una pila de ellos.
2: Y luego en Pinamea también.
0: ¿En
2: Pinamea?
0: Ahí fue. Que tiene dos pisos el
2: sí, creo que sí, sí.

0: Buesna, encantado y bienvenida a la radio.
1: Igualmente.
0: Vamos a seguir aquí.
1: Gracias.
0: Con estas preguntas te tocará, ¿eh? Ah. No os escapéis. Entonces, respeto, ¿no? Para que la buena marcha el negocio.
2: Sí, sí, respeto.
0: Muy bien. ¿Tú qué piensas, Kim? Madre mía. Estoy dejando de fumar. Sí, sí, sí. O sea que... Tener paciencia conmigo, ¿vale? Si veis que de repente muerda Paco aquí en el cuello... No, estoy llevándolo bien, la verdad. Por ahora... ¿Yo? Madre, no sabía que te iba a matar. No me acuerdo, Paco, tengo muy mala memoria. ¿Qué invento piensas que cambió más la vida a las personas? ¿Internet

0: Ya, pero si, imagínate que estás hablando con tu pareja que vive en Oviedo y tienes que ir a Belán. ¿Qué vas?
1: En alza. O...
0: ¿Y el alza qué lleva?
1: Ruedas.
0: Hostia. Entonces,
1: tren.
0: Entonces...
1: Pues en bicicleta.
0: ¿Y la bicicleta qué tiene? ¿Triángulos? Tiene unas ruedas como la mi cabeza de grande.
1: Voy andando.
0: Eso ya, ya hay cosa tuya. Muy bien. Y voy a preguntarte otra cosa. ¿Qué es más importante entre dos amigos? ¿La confianza, el interés o la popularidad?
2: La confianza.
0: Para, por ahí dicen que la confianza. ¿Tú qué opinas?
1: El interés.
0: ¿El interés? O sea, a ti te, ser amigo de alguien porque te interesa, porque ye rico o tal.
1: No sé.
0: ¿O la confianza?
1: Confianza.
0: Confianza, ¿no?
2: Sí,
0: ¿no?
2: Para poder gastar en travesuras.
0: Joder, Paco, tú siempre pensando cosas del demonio, ¿eh?
2: Sí, sí.
0: Yeah. Bueno, ahora somos dos equipos. Un, dos, tres, cuatro, cinco. Un, dos, tres, cuatro. Ahí no hay nadie, no, no. O, ¿con qué equipo quisí? María.
3: Con el de Jesús.
0: Venga,
3: sí.
0: Con Jesús, sí.
3: El de Pablo.
0: Entonces vamos a...
4: Cuatro, cinco.
0: Voy a tener que comer un caramelo.
3: Pablo,
1: él viste con vosotros.
3: Pablo.
0: No, yo no puedo porque yo soy el que pone las canciones, entonces ya es muy fácil para mí. Tenéis que decirme. Tenéis que decirme. Sabemos de cine, ¿no? Todos. Un poco, ¿no? Hay dos puntos. Si me decís el título y el estilo de película, son dos puntos. Si me decís el título, uno, y si me decís el estilo, uno. ¿Vale? Quien lo sepa, levanta la mano y el primero que levante la mano contesta. ¿Lo tenemos?
5: Sí.
0: Vale. Vamos a ver, ¿qué estilo de música, de cine, ye este y qué película ye? ¿Cómo?
1: No,
0: no señor. Este equipo,
1: Toy Story.
0: Lo siento, pero usted no levantó la mano y ya fallaron. Les damos el punto a este equipo. ¿Cómo se llama este equipo? El equipo...
5: Sportingista.
0: No, como yo el de baloncesto. Círculo, el equipo Círculo. ¿Y vosotros?
6: El Coruña.
0: El Coruña, me cago. Voy con vosotros a muerte. Si eso son el Coruña, voy con vosotros a muerte. Toy Story, un punto. ¿Qué tipo de cine ye?
7: Dibujos animados.
0: ¿De qué dibujos animados hablamos?
7: Toy Story.
0: Pero ye de
7: Disney.
0: ¡Dos puntos!

0: música, a qué pertenece esto de cine o televisión y qué canción es.
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0: ¿Y cómo se llama la canción?
1: Creo que me equivoqué. ¡Qué bello!
0: ¡Vamos, a los coruñeses! ¡Dos puntos!

Tom, otra y volvemos a les preguntes. ¿En qué película sale esto? Vale por dos esta, ¿eh? Vale por dos. No hace falta decirme quién... ¿En qué película sale esto?

0: ¡No, señor! ¡No! ¡Usted de rebote! ¡Rambo tampoco! ¡Punto para nadie! ¡Pulp Fiction! Quien sea, ¿eh? Bueno, él, para no saltaros. 2 puntos cada uno lleváis. Seguimos con las preguntas.
1: Álvaro.
0: Señor.
2: Dime.
0: ¿Qué ayuda más a resolver un conflicto? ¿Escuchar, gritar o ignorar?
2: Pues escuchar.
0: Muy bien. ¿Estamos todos de acuerdo?
1: Sí.
0: ¿O gritar y es lo mejor?
2: No, solo escuchar.
0: Escuchar, muy bien. ¿Qué prefieres para trabajar? ¿Un buen ambiente, mucha presión o silencio?
2: Bueno, entre buen ambiente y silencio.
0: Uno.
2: Ah, pues silencio.
0: Silencio, aunque os llevéis mal, ¿no?
2: No.
0: Tú, Dios callado ahí.
3: Yo diría el ambiente.
0: Buen ambiente para ti, ¿no? Más
1: sí,
0: importante.
1: Yo también, opino lo mismo.
4: Sí. Buen ambiente.
0: ¿Alguien trabaja mejor bajo presión?
1: No.
0: Muy bien. Y por último... ¿Qué hace que un equipo funcione mejor? ¿La colaboración, competir entre ellos o mandar sin escuchar?
2: La colaboración.
0: ¿Tú dices la colaboración? ¿Tú dices?
5: Competir entre ellos.
0: Colaboración.
4: Colaboración.
1: También
0: colaboración. ¿Vale?
3: Yo competir.
0: Competir. O sea, entre nosotros funcionaría mejor si compitierais entre vosotros,
2: si
0: trabajarais en equipo.
1: En equipo.
2: En equipo, o sea, trabajar en equipo.
0: Muy bien. Pues vamos con la siguiente... ¿Dónde lo tengo? Siguiente tipo de música. ¿Qué tipo de cine sería esto? ¿Y qué película lleva?

0: fallar más ustedes, ya fallaron. ¿Vosotros? ¿Cómo no os va a sonar? ¡Regreso
1: al futuro!
0: ¡Al futuro! ¡Punto para mí! Venga, se lleva el punto quien me diga cómo se llamaba el protagonista. Esa cabeza, ¿eh? No, Paco, no. No vale mirar por internet. Ah, el Paco. Mac.
2: Macarena.
0: ¡No!
1: Macarena, sí.
0: Mac. ¡McFly! Nada, este punto se queda por ahí. ¿Qué tipo de cine y este y qué canción y es?

0: una versión, ¿eh? En realidad es así. El puente.
1: De Madison, por ejemplo.
0: No, miércoles. Sobre.
2: Dividé.
3: ¿El puente sobre ruedas?
0: No.
1: ¿Cómo vamos a hacer un puente sobre ruedas?
0: El nalón sobre ruedas, ¿eh? El puente sobre el río. ¡No! ¡Qué nalón! ¡Ni que mi máquina! ¡Nada! ¡El puente sobre el río Kwai! Y la última, vais empatados a doses, ¿eh?
1: A ver.
0: La última que seguimos con las preguntas.
1: Relax. No voy a ser gracioso.
3: Rocky.
0: ¿Qué Rocky?
4: Balboa.
0: Número. Ya no podéis decirlo, ya fallasteis. Rocky, tampoco, me cache la mano.
4: La 3.
0: Si me decís cómo se llama la canción.
3: Get pues, of the Tiger.
0: ¡Sí, señor! ¡Un punto para abajo! Vaya comediante. 3, 2. ¡Muévete ahí un poco! Que hay que ayudar al equipo.
4: ¡Que gana Coruña!
0: ¡Hay que ayudar al equipo!
4: ¡Coruña 3, círculo Gico Montes!
0: ¡No puede ganar Coruña! ¡Venga, la última! ¡Levanta la mano, eh! ¡No, no!
1: ¡Que lo digas!
0: ¡Tampoco! Es el nombre de una isla.
2: Caribe.
3: Hawái 5-0.
0: Sí, señor. Ahí tiene. Un punto para ustedes. Hawái 5.0. Seguimos contigo con las preguntas. 4-2, ¿eh?
4: ¿Cuándo gana Coruña?
0: Oye, oh, que no puede ganar Coruña, en serio. Espabiláis, ¿eh? ¿Qué es más importante para ti para estar bien?
1: A ver.
0: ¿Tener dinero, tener salud o que te pongan likes en las fotos de Instagram?
5: Salud.
0: ¿Estamos todos en lo mismo?
4: Sí.
0: ¿Sí, no? ¿O qué? Por mucho like que tengas, no hay salud. Y por muchas perres, no hay nada. ¿Qué actitud ayuda más en un día difícil? ¿Tienes un día chungo? ¿Qué es mejor tener? ¿Paciencia, enfadarse o rendirse?
5: ¿Puedes repetir?
0: A ver, señores, que estamos con el primero.
5: ¿Puedes repetir, por favor?
0: Sí. ¿Qué es más importante? No. ¿Qué actitud ayuda más a que pases un día difícil?
5: Paciencia.
0: ¿Ser paciente, enfadarte o rendite?
5: Ser paciente.
0: ¿Los demás?
1: También.
0: No hay opción a rendirse, ¿no?
5: No, yo no me rindo.
0: ¿Y enfadarse?
5: Me enfado bastante, pero bueno.
0: ¿Tienes mala leche?
5: Bastante.
0: Sí, ¿eh? ¿Cuándo? ¿Por la mañana o por la noche?
5: Por la mañana, sobre todo por la mañana.
0: ¿Ah, sí, no,
5: por la mañana, cuando me hablan o me ponen música, me ponen muy, de muy mala hostia.
0: Sí, ¿eh? Muy bien. Y por último, ¿qué significa para ti el respeto? ¿Tener miedo, saber mandar o tratar bien a los demás?
5: Tratar bien a los demás.
1: ¡Ole!
0: ¿Seguís todos en lo mismo o hay alguien que tenga otra opinión? Tratar bien a los demás, ¿no? Vamos para allá, a ver quién acierta esto. ¿Qué película hay esta?
1: James Bond.
0: Lo siento mucho, punto para ellos, pero no levanta la mano. Ponte las pilas. De mano suelta el micro, que no marcha. Punto para ustedes, 4-3. Hay que levantar la mano.

0: ¿Os gusta James Bond?
1: A mí sí.
0: ¿Visteis muchas? Sí.
1: Yo miráis, las vi todas.
2: Yo tengo la colección entera en DVD en casa.
0: Tenemos aquí una fácil, ¿eh? A ver quién está más rápido o rápido. ¡Levantad la mano! ¿Ahí? ¿Jesús?
3: ¿James Bond?
0: ¡No! Indiana Jones, sí señora, punto para ustedes, a cuatro, os ven así con un hundiéndose. Y si me dices que Indiana Jones es, son dos puntos. Indiana Jones, ¿qué se llama? Hay varias. Está, Indiana Jones, y el Templo Maldito. Indiana Jones y la Última Cruzada, Indiana Jones y... No sé qué he perdido. El Arca Perdida, o algo así. ¿Cuál es esta?
3: Creo,
0: ¿Están ellos primero? ¿Qué dicen ustedes? ¿Ah, sí? Indiana Jones y...
3: El Arca Perdida, pues.
0: La Última Cruzada.

muchachos.

0: 4 os van ganando, ¿eh? Y eso que tenemos ahí a uno pensando en la Fanta naranja, muy fuerte, muy fuerte. A ver, vamos a seguir.
1: Sin azúcar.
2: Y gas.
0: Vamos a cambiar de preguntas. Di un estilo musical que te represente.
1: ¿Quiera o...?
3: ¿A mí?
0: No,
1: a mí.
0: ¿Qué estilo musical te representa? ¿La balada, el pop, el rock, la rumba, el heavy, el bacalao?
1: Yo diría la balada, ¿eh?
0: La balada, ¿eh? Y es romántico. Muy bien. ¿A ti, Paco?
4: ¿A mí?
0: Sí. La electrónica, muy bien, Paco. Un día vamos de bacalao juntos. ¿Fuiste de bacalao?
4: Valencia.
0: Uy,
4: no para, ¿eh?
0: Ostras, Valencia en la ruta ahí, ¿eh? En el chocolate, ¿eh? Eso ya no existe. ¿Qué música te representa a ti?
4: Sevillana.
0: Las sevillanas, muy bien. ¿A ti?
5: La.
0: Las baladas.
6: El
0: rock and roll, muy bien.
5: La balada.
0: La balada, a ti también. ¿Por ahí?
1: Angelín.
7: Reggaetón.
0: Hay que respetar todos los gustos. Y hay una broma. De mano, ya os contaré, estoy haciendo músicas yo ahora por ahí con unas maquinitas que tengo.
1: Pues te me lo avisa, ¿eh?
0: Y hice alguna de reggaetón. Pero no de en plan mami, papi. De otro estilo. ¿Qué música te representa?
2: Balada.
0: Las baladas. Joder, qué de románticos hay aquí. ¿Y a ti?
8: A mí las cumbias.
0: Ah, sí, ¿eh?
8: Grupo Beatriz.
0: Y es cumbiero, ¿eh?
1: Grupo Beatriz.
0: ¿Y a Dani?
9: ¿Qué? No, pero yo para el grupo Beatriz, yo soy muy del grupo Beatriz.
0: Hombre, Beatriz.
9: Tía,
0: hay una foto de ella el día de Asturias subida en unos fardos de estos de hierba. Rosas ahí arriba del toco del acordeón, bueno, eso es lujo. O sea, rock, pero el grupo Beatriz entra por ahí.
9: A ver, pregunta.
10: Yo fui un día a Beatriz y ligué con uno. Soy yo con uno.
0: Así, ¿eh?
10: Sí. ¿Cómo se llama ahora? Diego Campos, que es muy famoso.
1: A ver.
10: Que va a estar y todo. ¿Quieres ver el vídeo?
0: Chusi, una canción que te dé energía. Venga, poní esa cabeza a funcionar.
1: No sé, a ver.
0: Les baláes, a ver, mucha energía tampoco da. Les baláes son más bien para ñoñear, ¿no?
1: Sí, a mí, lo escuchaba antiguamente, ahora yo no lo escucho. Pero Escape.
0: Escape te da energía,
1: sí.
0: ¿Eh?
1: O Balón Rojo.
0: Hostia, los rockeros van al infierno, ¿eh? ¿Qué viste? Joder, Paco, tío, vas de bacalao, ves a Barón Rojo. Lo tuyo y es... Tremendo, ¿eh?
11: Los berrones son de Tolivia,
0: efectivamente. Orgullo.

0: ¿Sois revolucionarios o sois obedientes? ¿Lo que os dicen lo hacéis o protestáis un poco? Bueno, depende de quién os lo diga, ¿no? ¿Hay alguien aquí que sea muy obediente? ¿Tú y es obediente? ¿Los demás qué? ¿Y es obediente? Así, ¿no? Hombre, yo creo que hay que ser obediente, pero también tener un poco de chicha, ¿no? De no dejar que te
1: pisen.
0: Que te pisen, claro que sí. ¿A qué artista te gustaría conocer en persona y entrevistar?
1: Uf, no sé. Tanto.
0: Piensa, Paco, a ti. ¿Pero a quién te gustaría entrevistar? ¿A Shakira? Pero tú tranquilo que la conseguimos. ¿A quién te gustaría entrevistar? ¿A ti? A Beatriz, ¿eh? Muy bien. ¿A ti? A Camela. ¿Cuál de los dos?
2: Ay, Beatriz.
0: A Dioni. A Maná. Qué guay. Paco, parece que estás en el mercadillo. Tú cuéntame, estamos ahora. ¿Quién quieres entrevistar? También, venga. ¿Por ahí?
3: Yo a Maná, como Lili.
0: A Maná.
4: Yo a Melendi.
0: A Melendi.
1: Melendi.
0: También.
5: Al grupo Tequila.
0: Ah, el grupo Tequila, muy bien. A Melendi también, ¿eh? Muy bien. Muy bien. Y otra pregunta que te voy a hacer, que ye... ¿Prefieres poner música para bailar o para relajarte? ¿Qué te gusta más?
1: Yo relajarme.
0: Relajarte, ¿eh? Estar en casa y poner ahí una baladina.
1: Sí.
0: Muy bien.
1: Está tranquilo.
0: Tranquilín. Estamos ya paisanaos ya, ¿eh? Muy bien, vamos a... ¿Qué estilo de cine y este?

0: ¡Va por ahí!
1: Puede que sea árabe.
0: No, está más para allá. Está más para allá. Voy a daros alguna pista, hombre. Venga, que lo sabes. Es que lo estás clavando, tío. ¿De dónde hay esa música? ¡No! ¡Más para allá!
2: ¿Turquía?
0: ¡No! ¿Por aquí? En América tienen Hollywood. Y en la India tienen... ¡No! En vez de Hollywood, ¿cómo se llama? Hay que cambiar solo una letra. ¿Una isla?
3: Hola, llamando a la Tierra.
0: ¿Qué isla? No. Hollywood y en América, ¿no? En la India y... ¡No! Y igual que Hollywood, pero solo hay que cambiar una letra.
2: ¿Bollywood?
0: ¡Bollywood! Yeah.

0: en dos películas de, doblando. Mira tú, haciendo una película de la Tomatina. ¿Sabes lo que es eso? Una fiesta que hay en no sé dónde aquí en España que se tienen tomates.
1: Ah, eso sí. No sé, tío.
0: ¿Qué serie es esta, hombre? ¡No!
2: ¿Punky Brewster?
0: ¡Tampoco!
3: Ese ya del año 80, y es fama, me parece.
0: ¡Fama! ¡Sí, señor!

5-5. Y es igual que el Leroy. Acuérdate del Leroy. Muy bien. Y aquí os voy a poner otra, una película muy famosa.

0: Está lloviendo mucho y voy cantando.
1: Sobre la lluvia.
0: Cantando
2: sobre la lluvia.
3: Cantando bajo la lluvia.
0: Sí, señor. Le diste la pista, Paco, tío. 6, 5. María, te toca, voy a hacerte unas preguntas.
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0: Si pudieras decir a estos de Carrusel. Radio Carrusel, ¿no? Carrusel Radio.
5: Carrusel FM.
0: Si les pudieras decir, oye, cuando me despierte, quiero que pongáis siempre esta canción, ¿cuál os pediríais? ¿Qué canción te da mucha energía para pa empezar el día?
5: Una de Arrebato.
0: ¿Una de Arrebato, cualquiera?
5: Sí.
0: ¿Sí, eh?
5: Sí.
0: Con esa te pones fuerte, ¿no? Sí. A ver si tenemos aquí...
5: Está de gira también. Viene en junio, julio también por ahí.
0: A Gijón,
5: Gijón
0: también,
5: sí. No, se fijo, pero viene.
6: ¿Cuánta?
5: Por
6: 50 y pico pavos en la
0: entrada. Ahora están caras las entradas. Quería ir yo a ver a Anastasia, que viene a Gijón. 100 euros.
6: ¿Cuánto?
0: 100 pavos.
6: Sí.
0: La

0: sepa esto de que Paco vaya de bacalao, no lo sabía.
1: También lo fui a ver el año pasado en San Mateo.
0: Tío, pues yo pincho con vinilo, Paco, un día tienes que venir a verme, tío, hágote bailar. Pongo ahí unos temazos. ¿De verdad pensáis que yo puedo acordarme de eso? No me acuerdo qué comí ayer. ¿Qué gol metiste contra la María Rojía Blanca tú? Hostia, tío, no me acuerdo, no, la verdad.
1: Que también lo fui a ver el año pasado a San Mateo.
0: ¿Al Arrebato?
1: Al Arrebato.
0: Muy bien. Uh-huh. ¿Y cuando vas a San Mateo, qué vuelves? ¿Para Xixón o quedes en
1: Oviedo? No, quedo en Oviedo. Solo quedo en Oviedo.
0: ¿Qué sonido te resulta agradable a ti? Yo qué sé, a mí, por ejemplo, aunque parezca mentira, me gustan los truenos. Me parece un sonido...
1: A mí los ríos, la playa, también me relaja
0: muy
1: mucho.
0: Muy buena.
1: Las olas y eso me relaja mucho.
0: Muy buena. ¿A ti, Paco?
2: A mí lo que me gusta mucho y es...
0: Coge el micro. ¿Qué sonido te gusta, Paco? Coge el micro.
3: Toma.
4: Por ejemplo, a mí los sonidos que me gustan mucho y los... Claro, de pequeño, claro. Los sonidos de los trailers, las trompetas de arriba.
0: ¿Cómo?
4: Las bocinas que tiene arriba, que son de aire.
0: ¿Y eso te relaja?
4: Claro, me despierta. Y yo con ellos.
0: ¡Sí!
4: Claro.
0: Chaval.
5: Este está mimado hoy.
0: Claro. Paco, estás del revés. A ti el bacalao de Jote para allá, ¿eh? ¿Qué sonido te resulta a ti agradable? Coge el micro.
2: Ay, qué risa, por favor.
0: Ay, qué guay, qué sonido más relajante.
5: El rock.
0: El rock.
5: Sí.
0: Una guitarra de rock te resulta agradable.
5: Sí.
0: Muy bien. ¿A ti?
3: El mar.
0: El mar. Sí. El mar es muy guay. El mar, escúchalo ahí, ¿eh? ¿Por allí?
6: El perrón despierta.
0: ¿Qué sonido te resulta agradable a ti?
7: A mí me gusta también el mar también.
0: El mar, sí. Muy bien. ¿Qué más tenemos por ahí? A ver. ¿Qué sonido a ti el? Decías que el mar y los ríos, ¿no?
1: Sí, bueno.
0: ¿A Chusín?
1: La naturaleza, vaya.
0: La naturaleza. Eso, ese sonido parecía otro. La verdad, ¿eh?
8: A mí los pajarinos y cosas así.
0: Mira, vamos a juntarlo todo, ¿eh? Olas. Y algún trueno. Nada, vamos a abrazarnos todos. ¿A ti qué te resulta, qué sonidos te resulten agradables? Paisano.
9: La brisa del mar.
0: La brisa del mar. Pero eso más que un sonido, es una sensación.
9: Sí, pero a mí eso me relaja muchísimo.
0: ¿Pero un sonido?
9: Un sonido.
0: A mí los truenos, te lo juro, me flipan. No, ¿eh?
9: Pues el sonido del mar.
0: De estos que suenen fuerte, fuerte, bueno, pero estos que lleguen ahí a lo lejos y tal, guau.
9: El sonido del mar me relaja muchísimo.
0: El sonido del mar
9: me relaja. Por la arena me relaja también.
0: Voy a poneros... A ver... Pasarinos que vais cantando. Este ruido os relaja.

0: a lo lejos, ¿no? Estos bichos.
1: Todos los días.
0: La gaviota que roba los desayunos. A mí me recuerda a la infancia, entonces bueno, no me. Este sonido. Un gato al que pillaron una pata. Un sonido que yo no me gusta nada. A ver a vosotros. ¿Se relajan las moscas? No, ¿eh? ¿Este? A mí me encantan los perros, pero los ladridos de los perros no. No sé a vosotros. ¿Y este sonido os pone nervioso? ¿Alguien le pone nervioso pensar en la boda o?
1: No.
0: Muy bien. Otra pregunta, María. Voy a cambiar de... Ya no va a ser de música, va a ser otra... ¿Qué cambiarías del mundo si pudieras? Ahí, en toda la frente esta.
2: Las guerras y el maltrato.
0: Muy bien. Injusticias en general, ¿no?
2: Sí.
0: Muy bien. Esa es la mejor contestación. ¿Qué tipo de cine es este? Volvemos. ¿Cómo íbamos? ¿5-4?
2: Sí.
0: ¿6-4? Muy bien.
2: No, 6-5.
0: ¿Qué tipo de música hay esta? A ver.

0: instante.
1: Voy a poneros otra, también muy mítica de esa, de ese tipo de cine.
2: Una musiquilla guapa, ¿no, colega?
1: ¡Flamenco! ¡Pero qué tipo de cine era esto!

0: Español. Español.
1: ¡Kinky! Kinky. ¡Fina Kinky! ¡Fuera! ¡No hay punto para nadie! Hombre, el vaquilla y el torete y todos esos. El vaquilla no se escualle. ¿Qué tipo de música y este y de qué película y es?

0: tipo de música y es? ¿Qué tipo de cine y es esto? Terror, sí señor. ¿Y qué película y es? No.
1: Solo en casa.
0: No. ¿Os queda a vosotros dos opciones? Es de miedo, pero ¿qué película es? Voy a dar una pista. Hay un muñeco por ahí. ¡Chucky! ¡El muñeco diabólico! Me disfracé de Chucky un año incluso. ¿Cómo vais? ¿Empataos? Está ahí muy fácil. Hubo ahí un empate de quién levantaba la mano primero. ¿Tú vas a decir la película?
2: Expediente X.
0: Vale, y ahora... Ahora tienes que decirme tú, para llevar punto, el nombre de... Pasa ahí el micro. No sé por qué tenéis siempre dos micros vosotros. Y es un acaparador de micros, tío. ¿No tenéis el rojo ya? Sí. Pues deja el azul tranquilo. El... Uno de los dos protagonistas de Expediente X. ¿Cómo se llamaban? Era una pareja. Venga, ¿quién lo sabe? No. Sí, señor. ¿Quién lo sabe? ¿Quién lo sabe? Yo digo uno y tenéis que decirme otro. Mulder y... ¡Scully! Mulder y Scully. Nunca la visteis, ¿eh? Buah, mola mucho esta. ¿Sabéis lo que decían? La verdad está ahí fuera. Muy bien. Uf, una serie muy guay. ¿De qué película es esto?
3: ¿Psicosis?
0: ¡Sí, señor! ¿Y de quién es esa película? ¿Cómo se llama el paisano? ¿El director? ¿Uno calvo? Más guapo que yo. ¡Alfred! Maldita sea, no os puedo dar más pistes.
3: ¡Qué joder!
0: Alfredo Landa, sí. ¿Alfred? No. Alfred Hitchcock. ¿Cómo vais? 7-6. ¿Cómo se llama esta película?

0: ¿Qué película de vaqueros y esta, oh?
1: ¿Cómo ya la de El bueno, el feo y el malo?
0: ¡No, señor! No es El bueno, el feo y el malo. Es de Ennio Morricone, pero... Y otra película. Por un...
2: Por un
0: hombre. Sí.
2: ¿Por un beso?
0: No. Habla de esto. Sí, no, pero oye, por un...
3: Tesoro.
0: ¡No!
2: ¿Un real?
0: ¡No! Por un...
4: Ladrón.
0: ¡No!
2: Puñado.
0: Por un puñado de...
2: Dinero.
0: ¡No!
2: Real.
0: ¡Sí! Vamos con unas preguntas ahí que se me soba. Usiluz, voy a llamarte hoy. A ver, señor. ¿Qué es lo que más orgulloso estás de ti? Pégate un poco al micro.
5: Que estoy feliz.
0: ¿Estás feliz y orgulloso de ti? ¿Por qué? Que ya es buena
5: porque
0: persona,
5: estoy
0: porque
5: soltero,
0: es trabajador, ¿por qué?
5: Porque estoy soltero.
0: Pero no, o sea, estás orgulloso de estar soltero.
5: Sí.
0: Y eso ya es lo que más feliz te hace a ti, sí. Lo que más orgulloso, más que ser buena persona.
5: Y porque tengo mucha también novia, también, pero es muy complicado.
0: O sea, tú no estás soltero porque no estás orgulloso de estar soltero, estás soltero porque no echaste moza.
5: Exactamente.
0: Vale, entonces ahora dime, ¿de qué estás orgulloso de ti? Yo, por ejemplo, estoy orgulloso, yo qué sé.
5: Porque me salen bien las cosas, me levanto con mucho orgullo lo que estoy haciendo.
0: ¿Pero qué estás haciendo para sentirte orgulloso?
5: En el centro, cuando sale bien el pan, cuando estamos trabajando.
0: O sea, estás orgulloso de ti mismo porque eres un buen trabajador.
5: Sí.
0: Muy bien. ¿Alguien más que esté orgulloso de sí mismo por algo? Yo qué sé, como Paco puede estar orgulloso de escaquearse en la radio para ver el móvil, que no sé lo que estará mirando. Bien, yeah, tío. ¿De qué estáis orgullosos? ¿De vosotros mismos o de vosotros mismes? Venga.
2: Cuidado.
6: Por ser una buena persona.
0: Muy bien. Eso es un motivo muy grande para estar orgulloso, ser buena persona. ¿Qué más?
6: Y poco más ya.
0: Bueno, no, pero los demás.
6: Ah, Tomás.
0: María, tú.
2: Yo estoy orgullosa de la persona que soy. Me considero pues una persona alegre y bueno, yo estoy orgulloso de mí, misma. De,
0: qué guay.
2: De eso.
0: Qué guay. Muy bien.
2: De ir poco a poco, ¿cómo se llama? Con objetivos.
0: Qué guay.
2: Ir poco a poco.
0: Tienes cabeza, ¿eh?
2: Sí.
0: Muy bien, qué importante. ¿Alguien más que me quiere decir de qué está orgulloso? ¿Orgullosa?
7: Orgulloso de estar.
0: Paco, ¿tú de qué estás orgulloso?
8: No sé,
0: de todo, ¿eh?
8: De la comida.
0: Seguimos contigo. ¿Estás bien?
5: Sí, sí.
0: ¿Seguro?
5: Estoy encantado, sí.
8: No sé, yo estoy haciendo un burrito.
0: ¿Qué consejo le darías a alguien que está pasándolo mal?
5: Que esté tranquilo, que no pasa nada. Y que cualquier cosa que cuente con los amigos y con nosotros.
0: Muy bien, cosa. Señor. Y una muy importante. ¿Qué es más importante en la vida? ¿Tener éxito o ser feliz?
5: Ser feliz. Ser feliz.
0: ¿Alguien piensa que es más importante tener éxito que ser feliz o no?
9: No, el éxito no te da la felicidad.
0: Efectivamente. Efectivamente. Paco, ¿tú qué prefieres? ¿Ser famoso o ser feliz? Joder, Paco, tío.
10: Yo quería ser feliz.
0: Muy bien. ¿Qué película es esta? Doy una pista, es un superhéroe. Oportunidad.
3: Batman.
0: Batman, punto para Coruña. Atención, que está ya muy fácil. ¿De qué país es himno esta canción?
3: Estados Unidos.
0: No, señor. Ahora va él.
3: Y aterra.
0: ¡No! ¿Va él? ¿Dale?
6: ¡Italia!
0: ¿Pero de qué va eso? Levantasteis la mano ahí como... como si lo hubierais compuesto vosotros la canción. No oye de ninguno de esos tres. Hoy ponémosla otra vez.
6: Alemania.
0: Tenéis la oportunidad.
11: América.
0: No. No, la última. No.
12: Este, francesa.
0: Sí, señor.

0: película y esta. Podría ser de algo de terror, sí, pero ¿qué película hay? Oye, terror, terror de miedo, pero bueno, da miedo.
1: Suspense.
2: Puede ser suspense.
0: No. Puede ser suspense también. ¿Cómo se llama la película? Os doy una pista.
3: Vale.
0: Sale Bruce Willis. No, tiene que salvar el
4: mundo.
0: A ver.
5: Resident Evil.
0: No, señorito.
3: Pero si ese es Bruce Willis, se
4: puede hacer. Se adelantó, ¿eh?
0: La levantó. Hay un meteorito por ahí.
4: Armagedón.
3: No tenemos.
0: No la sabíais, ¿y esta no?
4: Esta era muy complicada.
3: Piratas del Caribe.
0: Deja el micro. ¿Y tú, you?
3: No.
0: Pues suéltame.
3: Piratas del Caribe.
0: ¿Y cómo se llama la película, la canción?

0: 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La hora, empieza la hora dorada de Radio Campillín.
1: Eso te lo inventaste, pero muy bien inventado, Mariano, muy bien inventado. Estamos en el Campillín, entonces Radio Campillín, ¿por qué no?
0: Exactamente.
1: Y, buenos días.
0: Y dirigiéndolo don Bernardo.
1: Hombre, lo dirigimos entre todos y todas, ¿no? Yo estoy aquí a los aparatos, como decía mi abuelo, puesto por el ayuntamiento. ¿Qué tal estáis?
0: Bueno, bastante bien.
1: Yo os veo muy bien.
0: Muy, muy mojado de todos estos días, casi mucha, ha caído mucha agua.
1: Vaya invierno, largo, ¿eh? Ayer llovió con toda la gana, ayer era un lunes. También. No hacía falta bañarse ayer. Salías a la calle. No te mojaste. Supiste por dónde ir entonces. Sí, ¿eh? No te mojaste. Hubo algún momento del día que paró, pero nada, fue un día para estar, vamos, en casa metidos. Hoy es martes, 10 de marzo. Quedan 11 días de invierno. ¿Cómo lleváis el invierno, Mariano?
0: Bastante bien.
1: Sí.
0: Muy bien. Muy, muy mojadito, como acabas de decir.
1: Pero no hace mucho frío, ¿no?
0: Pero muy
1: sí.
0: No, frío sí que hace, ¿eh? O
1: sea, así, ¿eh? Sí. Mira, que soy yo friolero. Y no me parece que haya sido un invierno muy frío.
0: Yo, como soy de un sitio donde hay.
1: Claro, tú vienes de Siberia.
0: Siempre ha hecho frío. Esto, para mí esto es verano.
1: Mariano viene de Siberia.
0: Sí.
1: Porque Valladolid en invierno.
0: Cerca.
1: Muy bien. Bueno, me mandaron unos temas hoy para hablar. Porque, bueno, la semana pasada con el tema este de, como os dije, que dejé de fumar, cogí unos catarros. Pero bueno, increíble. Entonces tampoco quisimos, no va a ser que fueran contagiosos, ya veis que no. Pero bueno, me mandaron unos temas respecto al 24 de febrero, que era el programa anterior. Hablaban de Juan Domingo Perón y Evita. Evita no Evita la que trabaja aquí, ¿eh?
2: No. La Evita que mandaba.
1: La Evita que mandaba.

0: hemos oído mucho de tratar política en la radio, y esto no deja de ser política, porque al final fue un presidente de Argentina y la primera dama, ¿no? ¿Vosotros os acordáis de Evita Perón?
1: Claro, yo sí.
2: Yo de oír hablar de
0: ella. De oír hablar de ella. De oír hablar.
2: Y de verla también.
0: Y de verla.
1: Bueno, claro.
0: Tú viviste allí, ¿no? Tú viviste allí. Sin entrar mucho en el tema político, que la política es aburrida.
3: La política.
0: Para los políticos.
1: La política, quien lo entienda.
0: Es la política, al final, lo único que trae son problemas. Quiero decir, hablar de política, al final, todo el mundo tiene sus ideas.
3: Claro.
0: Y es algo que no sé por qué la gente no respeta la de los demás. Porque a ti te puede gustar, si, yo qué sé, a Mariano no le gusta el brócoli. Bueno, pues yo lo respeto.
1: Claro.
0: No le gusta el brócoli. Pero Mariano es de una ideología, yo de otra, y ahí no hay respeto. No sé por qué.
3: Porque es como quiere. Cada uno quiere mandar en su. En su idea.
1: En su parcela.
0: En su que a mí eso me parece muy bien, ¿eh? En tu casa, manda como quieras. Pero después no sé por qué la gente no respeta las ideas de los demás.
3: Porque no pasa como con el fútbol.
0: El fútbol y la política son.
3: Yo le decía a mi hijo cuando pasó a estudiar bachiller, digo, mira, tú tienes dos. Soluciones para vivir, abogado y político. Son dos profesiones que no fallan. El abogado puede levantar hasta los muertos.
0: Yo la verdad que ninguno de los dos.
1: En la política es como es lo que tú estabas diciendo hace un rato. Tú tienes un pensamiento y yo tengo otro, pero tengo que respetar el tuyo y tú el mío.
0: Pero no se respeta.
1: Pero ponernos de acuerdo en una cosa determinada. Pero en la política lo que veo muy mal es basta que tú digas sí para yo decir no. Primeramente, hazte cargo de la situación, comprueba si es verdad y discutes el tema. Y llegáis a un acuerdo. Pero eso es decir, porque tú eres de esta manera, yo lo hago de la otra. Dejemos la política porque si
0: ¿Por
1: no...
0: ¿Por qué será? ¿Por qué será? Porque luego es lo que hablamos, ¿eh? Yo qué sé. ¿Te gusta la playa? A mí no. Bueno, yo te respeto.
1: Bueno, claro.
0: ¿Qué problema hay? ¿Te gusta? Yo qué sé.
3: Pero no hay discusión entre eso. Hay más en la política porque cada uno quiere tener...
0: La razón, ¿eh?
3: La razón.
0: Y en el fútbol también. Pero yo creo que el fútbol también trae problemas, ¿eh? La gente se pega.
1: Eso es lo que se ve
3: eso
1: muy
3: yo,
1: mal.
3: Eso no es
1: si es un deporte, vívele y disfrútale. Y que, si están jugando dos, uno tiene que perder.
0: Y aunque empaten, da igual.
1: Bueno, aunque empaten.
0: La historia es hacer deporte. Mira, este fin de semana fue la liga en Gijón, la liga de personas con discapacidad intelectual. Juega el Madrid, juega el Barça, juegan todos los equipos de la liga. Bueno, no hay faltes, meten un gol, se abrazan entre ellos, hay deporte, hay deportividad. Luego pones el fútbol de los mayores y ya están ahí, insultándose, peleando.
3: Y agarrándose a trompadas.
0: Entonces, fútbol y política, mejor lo dejamos de lado, ¿no?
3: Es muy complicado.
0: Mejor lo dejamos de lado. Vamos a hablar del WhatsApp.
2: Para
0: quien lo entiende y para quien lo quiera entender. Vamos a hablar del WhatsApp. ¿Qué os parece? ¿Usáis WhatsApp?
1: Sí, usarlo sí, pero nada más.
0: Bueno, es bastante.
1: Sí.
0: ¿No? ¿Usas WhatsApp?
2: Sí. Toma, espera. Pero muy poco.
0: Muy poco, ¿eh?
2: Muy poco, sí.
0: ¿Para decir estoy bien o para...?
2: Sí, bueno, para hablar con los hijos y los nietos.
0: ¿Eh? ¿Usas WhatsApp? No. ¿Por aquí?
4: Sí.
0: ¿Lo usas?
4: Sí, para hablar con los hijos y con los nietos y con todos, sí. No te preocupes, cierro, pero corro.
0: Nos pasamos ahí el micro.
4: Sí.
0: O sea, ¿lo usas...?
4: Normalmente, sí.
0: ¿Para mandar mensajinos?
4: Vale. Sí. Y los miro, los que me mandan.
0: Vale. ¿Usas WhatsApp?
4: Teléfono.
0: El teléfono, muy bien. ¿Usas el WhatsApp?
5: No.
0: Nada. ¿Y por Turón usamos el WhatsApp o no?
5: Por Turón. No.
0: No. Es una aplicación muy...
1: Muy sencilla.
5: Está todo el mundo de Turón aquí en Oviedo.
0: Es gratuita. Tú seguro que usas WhatsApp mucho, sí. para hablar. Bueno, es gratis, ¿no? Mm-hmm. Con tener una conexión a internet ya te vale. Porque si no... ¿De dónde eres?
6: De los Estados Unidos.
0: ¿Pero de qué ciudad?
6: De Pensilvania.
0: De Pensilvania. Imagínate tener que llamar desde Oviedo a Pensilvania. Conferencia, como se llamaba antes. ¿Eh? No, que yo conferencia.
1: ¿Y qué conferencia?
0: Y con WhatsApp puedes hablar gratis, ¿no?
1: Antes querías hablar con...
5: Mira,
0: Coge el micro, Mariano.
1: Que antes querías hablar, por ejemplo, con Santander, por decir una capital cualquiera, y te decían, te días el número, cuelgue que ya le llamaremos. En un momento está...
0: Así, ¿eh?
1: Sí. O sea, tú pedías una conferencia con Santander, con Bilbao, con las que se fuere. Y a ti, ellos cogían el número y te llamaban cuando llegaba la hora. Yo había días que pedía una conferencia a las 8 de la mañana y a las 2 de la tarde no me habían dado todavía el número.
0: Y eso, si llamabas, por ejemplo, a la misma... A...

0: Cosa. Qué fácil todo ahora. ¿Eh?
1: Y querías hacer una cosa rápida, ibas a telégrafos y ponías un telegrama.
0: Un telegrama, sí,
1: y
0: señor.
1: Y el telegrama sí te llegaba antes, pero no. Si estabas en una cosa de negocios o de tal, olvídate.
0: Los telegramas se usaban mucho para dar pésames, ¿no?
1: Sí.
0: Y porque era algo muy rápido, ¿no? Sí,
1: y para empresas. Hacías con un productor o con cualquiera, querías hablar con él y la mejor manera era poner un telegrama y decirle la situación. Si es de negocios, si las ventas que has hecho, cómo, de qué manera, en fin.
0: ¿Os acordáis de siempre de tener teléfono o el teléfono llegó más tarde?
1: Y los teléfonos aquellos que había
0: de Ricky Ricky.
1: Hacías así.
0: Y luego los del dedo, ¿eh?
1: Sí.
0: ¿Y os acordáis de los...? Todavía, ¿eh? El de...
2: Sí.
0: Yo tengo uno rojo de esos que se levantaba,
2: sí,
0: y marcabes.
2: También.
0: 23. ¿Eh? Sí. Pero anterior a ese estaba el de...
2: Sí, sí. El de darle el mané.
0: El de dar vueltas, ¿no? Tú eres muy joven, ¿no? Eso no...
2: No.
0: Claro, no había ni tele...
3: Yo te echaba 17.
0: Mira.
1: Es que eso estamos hablando de hace 70 años.
0: 70. Y bueno, los de... El del dedo.
1: Todavía tengo uno.
0: Yo fue los que conocí, pues hará 40 o 40 y pico años.
1: Sí, bueno. Sí.
0: ¿Eh? Sí. Entonces vosotros queríais llamar y no era un WhatsApp, no lo hacéis así. Había que llamar una centralita y esa señora o ese señor que estaba ahí te ponía en contacto,
1: sí,
0: con otra persona.
1: Y te decías.
3: Y claro, pasaba un día entero casi de llamada de uno a otro.
0: Mira, este cójolo yo para acá si quieres. Que me va a contar. A ver, Eturo, ¿cómo era? Gracias.
3: No.
0: ¿Cómo eran en Argentina los teléfonos? Igual, me imagino, ¿no?
4: Cuando yo me vine, a ver, había cada muerto de visto. Pero claro, había aquí también a una central a pedir para qué hora querías hablar.
0: Uh-huh.
4: Irte a una... Como si fuera la estación del tren.
1: ¿Tenías que ir al correo?
4: A correos.
1: Y vas a correos y allí te escribías lo que tú querías, se lo dabas allí y ya te lo mandaban.
4: Había que ir a correos para...
1: Pero vamos, a los cuartos de hora o así ya lo tenían en su origen. Y ahora es instantáneo. Puedes hablar con Canadá, por ejemplo.

0: Yo creo que ahora, yo le pregunto a mis sobrinos, yo creo que no saben lo que es un telegrama. ¿Sabes lo que es un telegrama? No, ¿eh? Ya no sé. ¿Quién manda un telegrama hoy en día? Nadie.
1: Yo.
0: Sí, ¿eh?
1: He mandado tantos.
0: ¿Pero todavía mandas telegramas, Mariano?
1: No, ahora ya
0: ahora
1: no.
0: Ya no, ¿no?
1: Eso no, vamos, no
0: salían
1: sé si
0: caros,
1: existe.
0: Además, ¿no?
1: No sé si existe. No, bueno, era, te costaba un dinero.
0: Pero... Salían caros para... ¿Os acordáis de mandar telegramas?
1: Yo,
0: sí, ¿eh?
1: Yo todos los días tenía que poner uno por lo menos, cuando no dos o tres. O sea,
0: hombre de negocios, Mariano, ¿eh?
1: Bueno, bueno, así es.
0: ¿cómo hacíais antes para quedar? Porque ahora es muy fácil quedar con un amigo. Oye, en 20 minutos mandas el WhatsApp y quedaste. ¿Cómo quedabais antes? Porque no había, por supuesto, no había WhatsApp, no había móviles.
1: Es que el WhatsApp ahora es instantáneo. Yo cojo ya, ahora mismo llamo a mi hijo y al minuto y medio ya estoy dando la vuelta.
0: ¿Y cómo hacíais antes para quedar, para tomar un café?
1: Pues sencillamente quedar con la gente.
0: ¿Pero cómo lo hacías, Mariano?
1: ¿Cómo? Pues sencillamente juntándote con los dos o tres amigos que tenía y a tomar un café o con tu familia.
0: Pero no, por ejemplo, tú ahora quieres quedar... oye, quedamos a las 8 en el Fontán.
1: Sí.
0: Eso antes, ¿qué quedabas?

0: día anterior.
1: No, no, quedó. ¿Por qué? Vamos a tomar. Cuando te juntabas, vamos a tomar un café. ¿Pues dónde? Pues aquí.
0: Con... Pero tenías que juntar.
2: Pero del día anterior no sabías.
0: ¿Tú no sabías el día anterior?
2: Claro.
0: ¿Y entonces cómo hacías? ¿Para quedar? ¿Qué es? ¿Te encontrabas por la calle? ¿O cómo hacías para...?
2: No, yo quedaba con mi amiga. Y bueno, mañana, por la mañana vamos a tal sitio. O por la tarde, o hoy, o así. Eso sí. Pero
3: claro, teléfono. Por aquellos entonces ibas a quedar por la tarde, por la mañana o al día siguiente. Pues no, quedabas toda la semana que viene.
0: Yo me acuerdo de llamar al teléfono fijo de los amigos a casa. Claro. ¿Está Manolín? Sí, espera, que se pone ahora. ¿O no, no está?
1: Bueno.
0: Era igual, no sé si más complicado que ahora, pero al final nos veíamos, ¿no?
1: Bueno, es que ahora te vas todos los días normalmente al café, quedas con la gente o no quedas con nadie. Pero es que antes, eso de tomar café todos los días era para los que podían, o los que sea. Fueran. No había otra.
0: No había otra.
1: Eso de ir todos los días al café o quedar, no. Quedabas de... Pues para el domingo a las 4 de la tarde. Pues el domingo a las 4 de la tarde.
0: Luego tú por WhatsApp puedes hacer videollamadas.
4: Sí.
0: Coges, llames y ves la cara de la otra persona. Si os dicen, yo qué sé, en 1965, os dicen, pues nada, en el futuro tú vas a tener un aparato que vas a ver la cara de tu nieto que está en Houston.
4: No,
0: no te lo crees, ¿no?
1: Y lo ves aquí, y si coges el ordenador y le metes el ordenador, igual.
0: Igual.
1: Bueno, igual.
0: Pero bueno, lo del teléfono como que llama más la atención, ¿no? Mm. Que un aparato así...
1: Sí, sí.
0: Tú puedas...
1: Escribe lo que te da la gana y para allá va. Al instante está en otro sitio.
5: Nosotros vinimos en el año 60. En la Argentina.
0: Ella vivió en Argentina.
5: 39 años.
0: Casi nada.
5: ¿Y tenías
0: familia aquí en España?
5: Teníamos.
0: ¿Y cómo hablabas con ellos?
5: Esperando a que te tocara el turno. O sea, tú ibas a Correos, que era de donde había la conexión con la Argentina o con Alemania o con...
0: Con el país que fuera, sí.
5: Con el país que fuera. Bueno, y nosotros vinimos de la Argentina y como éramos tan patones... Nos olvidamos de mandarles un telegrama a mis viejos. Viejos es la palabra cariñosa.
0: Sí.
5: De que habíamos llegado. Ay, cuando lo mandamos, cuando lo recibieron. Mira, menos padres nuestros.
0: Te dijeron de todo, ¿no?
5: Mi padre, si nos llega a pillar, nos retuerce el... Sí, sí, sí, nos quedamos sin cabeza. Pero de eso que uno viene... sin saber a dónde vienes.
0: Eso cuando fuiste para allá, ¿no? ¿O cuando volviste?
5: No, cuando volví ya había un poco más de comunicación. Eso fue cuando fuimos de acá, yo ya parece que estuviera en la Argentina. Uh-huh. Cuando fuimos de acá para allá, encima que estuvimos 17 días, agua y mar, mar y agua.
0: ¿En el barco? Madre Dios.
5: Yo pensé
0: un mes en el barco.
5: Yo pensé morir.
2: ¿Y la partida?
0: Tardé yo 3 días en llegar a Canarias y ya me estaba volviendo loco. Imagínate si tengo que estar un mes en un barco.
5: Pues más o menos.
0: Y aparte, bueno, me imagino que cuando el tour Manu fue para Cuba, las condiciones del barco no eran iguales que cuando fui yo a Canarias.
2: Ay, Dios.
0: Que había hasta discoteca en el barco. En este equipo es para Canarias, había ahí gente bailando al tesones de la mañana, o sea que...
5: Nosotros fuimos en un barco alemán que se llamaba el Charles Tellier.
0: Charles Tellier. ¿Qué me decías?
5: Eso era...
0: ¿Del barco a Cuba?
2: Que cuando mi hermano fue para Cuba, tuvo un mes y no supimos de él para nada.
0: ¿Durante todo el mes?
2: Durante todo el mes. Estábamos que...
5: Sí,
2: bueno,
5: sí, que no sabías por dónde
2: coger. Ay, Dios mío.
0: Oye, ¿creéis que la tecnología, el WhatsApp y todas estas aplicaciones, acercan a la gente o nos separan? La pregunta del millón.
5: De todo un poco.
1: ¿Qué?
0: Por aquí, de todo un poco. Vamos a, por ahí, ¿qué me...?
6: No, yo creo que nos acerca.
0: ¿Nos acerca?
6: Yo creo que sí.
0: Vale. ¿Nos acerca o nos separa los, la tecnología?
7: Yo creo que nos acercan.
0: Vale.
1: Eso es unánime.
0: Sí, ¿eh? Pero ¿no pensáis que a lo mejor nos acercan el aspecto? Pues eso, ella puede llamar a su familia desde aquí, tú puedes llamar a tu nieto que está en Valladolid, por poner un ejemplo. Pero luego, por ejemplo, tú vas por la calle y estás en una cafetería y está la gente.
2: Sí.
0: Taca, taca, taca, taca.
1: Sí, sí, sí.
0: Cuatro personas juntas y las cuatro mirando el móvil.
2: Y no hay comunicación.
0: O sea, que nos puede acercar en algún aspecto, como puede ser el llamar a tu casa, pero luego en el día a día, con la gente que te rodeas, nos puede separar. ¿Qué opináis?
5: El otro día decía un periodista que en una mesa había 11 personas y hablaba una sola.
0: Uh-huh. Ya ves.
5: Porque los demás...
0: Estaban en el móvil, ¿eh?
5: Estaban en el móvil.
0: Mi sobrina me dijo un día que cuando salen las amigas por ahí, hace tiempo, ¿eh?, están en el grupo y están hablando entre ellas por el móvil. A mí eso me...
5: Por el móvil.
0: Es como si estamos aquí ahora y yo qué sé, me
2: como
0: pongo
2: si
0: yo...
2: Como si cada uno tuviéramos un móvil y
0: empiezo yo a hablar con Mariano por el móvil.
2: Sí.
0: Estando aquí en grupo.
2: Eso.
0: Pues eso se hace.
2: Estando ahí al lado.
0: Eso se hace. Entonces a eso voy, que nos puede acercar, pero también nos puede alejar, ¿no?
1: Sí, como te contaba.
0: Nos puede alejar de la realidad.
1: Tú antes salías por la calle, perdón.
0: ¿Sí?
1: Tú antes salías a la calle y tenías las cabinas de teléfono.
5: Sí.
1: Todavía hay alguna por ahí suelta, pero...
0: Qué míticas, ¿eh?
1: ¿Eh? Y aquella era la manera de... Voy a llamar a fulano de tal. Pero ahora es que todo el mundo lleva el teléfono en el bolsillo.
0: ¿Os acordáis de cuando había las cabinas que había, a veces había que esperar a que terminara la otra persona que estaba hablando, ¿eh?
1: Claro.
0: Y a lo mejor te tocaba la típica persona que se enrollaba y tú ahí, 20 minutos esperando,
1: sí, sí,
0: a que terminara y terminabas marchando enfadado. Voy a otra cabina.
1: Bueno, únicamente que se acababa el dinero y tenía que ir metiendo en aquel agujerito que había.
0: Había que meter allí los 5 duros.
1: Sí. Exactamente, las 5 pesetas
0: o las 25 pesetas si llamabas a... si hacías conferencia, ¿eh? ¿Os gusta el WhatsApp para mandar mensajes o para mandar audios?
1: No, a mí me gusta para mandar mensajes, para lo que quieras, exactamente.
0: ¿Sois de mandar audios? ¿No? Tú sí, ¿eh?
6: Yo sí.
0: Eres de mandar audios.
6: Sí.
0: Y con los audios no te parece... Yo soy muy poco amigo de los audios, ¿eh? Lo tengo que reconocer, que porque yo para mandar un audio lo llamo.
6: Ah, ¿eh? No, es que me equivoqué. Yo entendí que...
0: Mandar mensajinos. Sí. Yo, por ejemplo, sí, ese es para... Sí. A ver, un audio en un momento dado, que vas con prisa.
6: Sí, sí.
0: Oye, que...
6: Sí.
0: Que tienes la comida en la nevera. Pum. Pero yo tengo alguna amiga que te manda un audio, de repente, 3 minutos de audio.
6: No, eso no.
0: Y dices tú, pero llámame, que tengo que estar 3 minutos escuchando tu chapa, porque es una chapa lo que me estás dando de 3 minutos, ¿cuánto más fácil sería llamar? ¿Mandáis muchos audios vosotros?
1: Yo ninguno.
0: ¿No mandas audios?
6: Yo también.
0: No, ¿eh? Somos del equipo anti-audios.
5: Yo también.
0: Muy bien.
6: Yo sí, mando algunos.
0: Algunos, pero no muchos, ¿eh?
6: Pero no muchos, porque como tengo un hijo fuera y eso, pues a veces...
0: ¿Dónde vive, ¿o?
6: En Madrid.
0: En Madrid.
6: Y otro en Valencia.
0: ¿Tienes dos, uno en Madrid y otro en Valencia?
6: Otro en Valencia y dos aquí.
0: O sea, ¿tienes 4 fíos?
6: Tengo 4 fíos.
0: Bien.
6: 2 fíos y 2 fíes.
0: ¿En Valencia capital viven?
6: No.
0: ¿En un pueblín?
6: A 22 kilómetros.
0: Viví yo en Valencia, en un pueblín que se llama Quart de Poblet.
6: Sí, sé dónde está.
0: Ahí estuve yo trabajando en un videoclub, mira tú qué cosa.
6: Esta vive ahí, vaya, en una urbanización con... Ahora basta que te quieras acordar para...
0: Bueno, nada, en Valencia, en la Comunidad Valenciana, ahí en el Mediterráneo, que no está nada mal, ¿eh? Antes, bueno, ahora ya veis que es muy fácil lo del WhatsApp, pero vosotros antes, por ejemplo, erais más de escribir una carta, hacer una llamada de teléfono, teléfono fijo, claro, o el cara a cara, el quedar con alguien y hablar cara a cara.
6: Hablar cara a cara.
0: ¿Cara a cara?
6: Sí, pero hablar también. Por teléfono también me gustaba. O sea, para ciertas...
0: Lo de llamar y que comunicaran, ¿eh?
6: Sí.
0: Yo había a veces... A mi madre, por ejemplo, cuando vinimos de Vigo para acá, cuando llamaba por ejemplo, a Maribel, que es una amiga de Vigo, podían estar hora y media hablando por teléfono. Y bla, bla, bla, bla, bla. Intentabas llamar y comunicaba aquello. Y bla, bla, bla, bla, bla, bla. Y yo, ¿pero qué os contáis durante una hora y media? Tantas cosas.
5: Me gusta más la carta.
0: La carta, hombre.
1: No, pero aquellos entonces, si hablabas mucho, pagabas mucho, ¿eh? Cuidado. Que no es igual que ahora.
0: No, no, ahora está incluido.
1: Ahora coges llamas y te estiras media hora en el teléfono.
0: Y no pasa nada.
1: Y no pasa nada.
0: Llamadas ilimitadas, Mariano. ¿Qué lo llaman?
1: Sí, exactamente.
0: Pero tú antes llamabas, bueno, una hora por teléfono.
1: No, antes llamabas y hablabas lo estrictamente necesario. Porque...
0: Pero mira, me gustó mucho lo que dijiste, que te gustaban las cartas.
5: Sí.
0: Recibir una carta. ¿Cuánto hace que no recibís una carta que no sea de Hacienda o del banco o una carta de esas que nadie quiere ver en el buzón? Una carta de alguien que te escribe.
1: Si te voy a decir que 40 años...
0: 40 años... Pues ¿cuánto hace que no recibes una carta? Un montón.
1: Pero ¿quién va a escribir una carta ahora si coges esto? Tengo una hermana en Estados Unidos.
2: Y no.
1: Ah,
0: ¿tienes una hermana en Estados Unidos? ¿Dónde? Sí.
2: En Miami, en Miami.
0: Mira, qué guay.
2: Sí, y tres sobrinos.
0: ¿Que viven allí?
2: Sí.
0: Muy bien. ¿Nunca fuiste?
2: No, nunca fui.
0: ¿Y no te escriben alguna carta? No.
2: No, ahora,
0: ya no.
2: Hablamos por teléfono.
0: Mi madre tiene cartas guardadas mías de cuando iba de campamento.
2: Ay, no, eso
0: sí. Cuando iba de campamento a Extremadura. Y le escribía... Os echo de menos, hay con aquella letra de guaje pequeño, pues les tengo guardada esto vía en casa. Yo alguna carta tengo guardada. ¿Tenéis cartas guardadas?
2: Yo de mi padre.
0: ¿De tu padre sí?
2: Era tan cariñoso que...
0: ¿Tenéis, ¿Tenéis cartas guardadas? ¿Sí? ¿También?
5: Yo sí.
0: ¿Sí, no?
1: No tengo ninguna y me hubiera gustado tener una de mi suegra. Porque esa persona cogía un pliego... Y se ponía a escribir, y cuando acababa el pliego, daba la vuelta a esto, y escribía al revés, y se entendía perfectísimamente las dos, de esta manera y de esta.
0: Y de la otra.
1: En la misma página.
0: Así, ¿eh?
1: En la misma página. O sea, encima de la otra letra que había hecho, estás escribiendo aquí, aquí. Y terminas de esta manera, vuelve la carta y así. Y perfectamente las dos.
0: Ya ves.
1: Y mucho. Y tengo un amigo que creo que tiene una carta de ella de hace mucho... Bueno, pues estoy hablando ya pues de 40 años, por ejemplo. ¿Sí? Y,
0: ¿qué cosa?
1: Y muchas veces se lo diría yo a mi hijo y dice, no puede ser. Digo, bueno, pues no puede ser, te digo que sí. Y un día estando tomando un café, casualmente con el hijo de una de estas, dice, pues tengo yo una carta guardada de tu abuela, de esas.
0: ¿Y la tiene?
1: Sí. Se puede, sí.
0: Hay que guardar cosas de esas.
1: No, yo no guardo nada de nada.
0: No, ¿eh?
5: Yo mis cartas son como testamentos.
0: ¿Largas?

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0: se canta de otra manera ahora.
1: Se canta de otra manera.
0: Que no es así.
1: Se canta de otra manera. ¿Qué música te gusta? Ajá. Sí. Es música moderna esa, amigo. De baile. Voy a haceros la pregunta del millón. Imagínate, Mariano, me tenéis que contestar todos, que le tienes que mandar un WhatsApp al Mariano de hace 20 años. ¿Qué le dirías?
0: Eso es una
1: pregunta con trampa.
0: Una pregunta con trampa, exactamente.
1: Pues al Mariano del año 2000, sí. Cuando entraba el nuevo siglo, el nuevo milenio, el nuevo año, que iba a ser todo aquel caos, que iban a empezar. ¿Os acordáis que decían que iban a salir billetes de los cajeros automáticos? ¿No os acordáis del efecto 2000? ¿Qué le dirías tú al Mariano de hace 20 años? Mándale un WhatsApp.
0: No tengo palabras para decirlo. ¿De verdad que sí?
1: Bueno, en vez de con palabras, imagínate que lo escribes.
0: ¿Qué le podría yo decir al...
1: Es que no. Mira, voy a empezar yo. ¿Yo sabes lo que le diría al Bernie de hace 20 años? Deja de fumar ya.
0: Ah, bueno.
1: No esperes 20 años. Déjalo ya, que se puede. Sí. Por ejemplo, le diría eso.
0: Ya.
1: ¿Tú qué le dirías, Mariano?
0: Pues yo... Me he atascado en
1: te
0: este
1: pillé,
0: momento.
1: Te quedé... Hombre, no es fácil esta pregunta. No es fácil. Pero yo qué sé, podrías decirle, por ejemplo... siga así que lo estás haciendo bien. Por ejemplo.
0: Sí.
1: ¿No? 20 años después, pues estás contento como lo hiciste, ¿no?
0: ¿Serías capaz de hacer ahora lo que hiciste hace 20 años?
1: Mira qué buena pregunta.
0: Pues
1: seguro que sí.
0: Pues seguro que sí.
1: Vamos ahora por aquí, a ver. ¿Qué le dirías tú a tu yo de hace 20 años?
2: ¿Qué diría yo cuando cumpliré 18 años? Para ser libre.
1: Para ser libre. A los 18 años era libre antes, ¿no? Supuestamente. No, pero imagínate que te puedes mandar un mensaje a tu yo del año 2000, cuando entraba el 2000. ¿Qué le dirías?
0: Cuidado que entonces no eras mayor hasta los 21, ¿eh?
1: Antes, ¿eh?
0: Antes hasta los 21.
1: Hasta los 21.
0: Es más, para todo tenías la autorización de los padres.
1: Y si eras mujer, tenías que tener la autorización también del marido, ¿no?
0: Claro.
1: Va muchas cosas, ¿no?
0: Y si te ibas a casar antes de ese año, tenías que tener el consentimiento de tu padre. Uh-huh. Si no, no...
1: No se podía uno casar. Venga, ¿qué le dirías a tu yo de hace 20 años?
0: Pues...
2: ¿Qué hace 20 años? ¿Cuándo seré mayor?
1: Es filosófica esa pregunta, ¿eh?
2: No es así esa pregunta. Yo le diría hace 20 años que mi vida volviera para atrás.
1: Ah, sí, ¿eh? ¿Te gustaría volver para atrás?
2: Sí, sí. Vivir, poder vivir a mi manera,
1: uh-huh.
2: ¿No? No tener tantas trabas. No tener que pedir permiso hasta para respirar.
1: A todo, ¿eh? A tu manera, como decía Frank Sinatra, ¿no?
0: Ya me estás buscando.
1: Ya está ahí. Ya llegó.

0: ¿Qué le dirías tú a tu yo de hace 20 años, en el año 2000? Bueno, 26, madre de Dios, cómo pasa el tiempo. Que ya no son 20, son 26.
1: Que me pesa muchísimo no haber estudiado, porque era vaga. Yo era vaga para estudiar y para todo.
0: ¿Y qué te hubiera gustado estudiar?
1: O sea, de aquella era cultura general, ¿entiendes? Uh-huh. No era una carrera definida. Pero era vaga, yo muy vaga para estudiar.
0: ¿Pero qué carrera te hubiera gustado o qué especialidad te hubiera gustado?
1: Pues después que pasó el tiempo, quizá me hubiera gustado ser maestra. Bueno, profesora.
0: Muy bien. Eso. ¿Qué le dirías tú a tu yo del año 2000?
2: Tantas cosas que se me va la olla ya.
0: ¿Se te va la olla? Y una, por ejemplo, ¿qué le dirías? Porque tú tenías una tienda donde Ramiro primero, ¿no?
2: La sigo teniendo, ahora la tengo.
0: La sigues teniendo. Pero hace 20 años estabas allí.
2: Sí, sí.
0: Y pues entra en la tienda ahora. Imagínate que entres en la tienda y estás allí con 26 años menos. ¿Qué dirías? Uf.
2: Guapísimos.
0: ¡Ole! Vivir en las nubes. ¿Qué le dirías tú a tu yo del año 2000 si le pudieras mandar un WhatsApp?
3: Bueno.
0: ¿En el 2000 estabas en la gesta?
3: Sí.
0: Sí, ¿eh? ¿Y qué le dirías a esa maestra de la gesta del año 2000?
3: Pues sería todo un cambio porque... De lo cómo se vive ahora, cómo se atendía a los alumnos, incluso de aquella, es que no hay comparación, ¿no?
0: Cambió mucho, ¿eh? La forma sí. de los...
3: Todo de enseñar y de... Tanto por parte del profesor como del alumno, de recibir.
0: Como de los padres de los alumnos.
3: De los padres. Ah, también.
0: Cambió eso, ¿eh?
3: Sí, madre mía, una vez una cría, estaba yo explicando, y era una cría insoportable. Y no hacía más que hacer el tonto e interrumpirme mientras explicaba. Y a mí se me escapó la mano, le di con un dedo así, avisó a la madre que era la...
0: ¿Casi vas presa?
3: Era la jefe de estudios. Y bueno, la que se armó allí que... Porque era todo muy estricto.
0: ¿Qué estabas, en la gesta 1 o en la 2?
3: En la 1.
0: En la 1.
3: En las niñas.
0: En las niñas. Yo estudié en la 1.
3: En la 1, ¿eh?
0: Yo estudié en la gesta 1.
3: Sí.
0: Cuando llegué de Vigo, desde cuarto hasta octavo. Que estaba Fresi de directora.
3: Ah, Fresi, sí.
0: Estaba Fresi de directora. Y madre...
3: Luego estaba doña Julia... ¿No conoces a doña Julia?
0: Me puede sonar Julia, puede ser. Madre, tengo... la memoria a veces, ¿eh? Son tantas cosas que hay alguna que...
4: Julia era bastante recta.
0: Sí, ¿eh? ¿Qué estudiaste, en la gesta?
4: No.
0: Julia. Julia me suena, pero yo ahora mismo no... Yo tuve también a... ¿Quién? Angelines fue mi tutora.
3: ¿Quién?
0: Angelines.
3: Ay, sí, pues me suena.
0: Angelines fue mi tutora mucho tiempo.
3: Sí, que era más bien baja.
0: Sí, con el pelo así como moreno por aquí.
3: Sí, sí.
0: Angelines. Luego estaba en gimnasia Blanca.
3: Blanca, sí, también me suena.
0: Que daba gimnasia.
3: Es que tenía una hermana.
0: Eso ya no me
3: acuerdo. Eran dos hermanas.
0: En la gesta estudiamos, sí, señor. Ahí aprendí yo muchas cosas.
5: Los que habéis tenido la suerte de estudiar.
0: Sí.
5: Sí. Porque ha habido muchos que...
0: Que no hubo esa suerte, sí,
5: que
0: señor.
5: No, que no había esa suerte, había que ir a trabajar en vez de estudiar.
0: Después de la gesta fui al Aramo. Y luego sí que hice una carrera y trabajaba a la vez y bueno.
3: Como pudiste.
5: Yo hice la carrera del Galgo.
0: La carrera al galgo, ¿eh?
3: Desde aquella daba mucha importancia trabajar y estudiar, ¿eh?
0: Sí.
3: Porque ahora eso de tanto trabajar y estudiar y...
0: Ahora ni estudiar ni trabajar.
3: Por eso que no.
0: Todavía le preguntaba yo a mi sobrín, que tiene 14 años, Y el otro dijo, no, yo no quiero ni trabajar ni estudiar. Y yo, muy bien,
3: claro,
0: pues
3: claro.
0: Vas guapo.
3: Muy guapo.
0: Querrás ser youtuber de esos.
3: Sí.
0: Ya no sé qué estaba preguntando. Ah, ¿qué le dirías a tu... yo del año 2000? ¿Qué mensaje le mandarías?
2: A mi hijo.
0: A ti. Imagínate que puedes mandarte un WhatsApp a ti misma en el año 2000.
3: No sé.
0: Puedes poner un emoticono de esos, una sonrisa.
3: Lo único. Que me puedo reír.
0: Una sonrisa, claro. ¿Y tú qué dirías?
2: Pues yo le diría que volví a estar con mi marido toda la vida.
0: Toma ya. Así sí.

0: esto le podría decir a los años que tenemos ahora, no creo que tú puedas llegar.
1: ¿Y también qué vamos a llegar? Por mucho que digan, la alimentación que tenemos ahora, que estamos comiendo, sabe Dios el qué, la contaminación, la tecnología, que yo sigo pensando que todas estas historias de los teléfonos para la cabeza no pueden ser muy buenas. Tanta onda por ahí. ¿Qué vamos a llegar a los 90 años? Yo creo que vamos ni... ¿Tú piensas que llegaremos a los 90 años?
2: Hombre,
1: esperas, ¿eh?
2: Tengo yo 93.
1: Ya, pero claro, vosotros sí. Pero yo creo que nuestra generación no vamos a llegar a los 90 años.
2: Sí, hombre, sí.
1: Sí.
0: No, llegarás a más.
1: Sí, ¿tú crees?
0: Y, hombre, que llegas a más seguro. Según están las cosas ahora, seguro.
1: Madre, yo no sé. Ojalá. Es
0: que antes no hacías nada más que trabajar.
1: Y, pero también la alimentación...
0: ¿Ibas el domingo, que es el día libre que tenías para ti? El que le tenía libre.
1: Pero la alimentación antes era...
2: Ah, eso sí.
1: Comías carne de vaca y era vaca que habías pastado. La carne de ahora yo no sé dónde viene.
2: Que la criaras tú.
1: Y la leche de que compres ahora en el supermercado. Bueno, pues yo qué sé lo que tiene de leche eso. Eso y agua teñida.
2: Eso de ordeñar.
0: Hubo una temporada en España... que tenía, recibíamos la carne de Argentina.
1: Sí, hombre, buena carne ahí. Buena carne. Vamos a cambiar de tema, que os voy a hablar yo ahora de una cosa, a ver qué opináis. Esta música es de una serie de marcianitos. Porque me mandó Eva un tema. El otro día Barack Obama, el expresidente de Estados Unidos, dijo que él no los había visto, pero que sí existen los extraterrestres.
3: ¿Los qué?
1: Los extraterrestres.
0: Se está hablando de ese tema ahora.
1: Se está hablando mucho de ese tema.
3: Yo sé que existen, porque yo vi algo. Yo estaba de maestra por los pueblos de aquí de Cangas de Narcea.
1: Ajá.
3: Y una noche... de repente se nos iluminó todos los pueblos de alrededor, que eran pueblos de montaña por donde íbamos, y entonces se veía todos los pueblinos de alrededor y se iluminaron, y al otro día me ponía en el periódico que un ovni que había pasado por los pueblos de Cangas, X pueblos, y que no se sabía, que se dirigió hacia el mar, hacia
1: el Cantábrico,
3: Luarca, por ahí, hacia el Cantábrico, y se comentó mucho en los periódicos eso.
1: Pero luego desaparece ese tema,
3: sí,
1: se deja de hablar.
3: Sí, sí, después se dejó de hablar. Yo llegué a tener una hoja de periódico de lo que se comentaba. Y después ya no...
1: Se deja de hablar, son temas que duran muy poco.
3: Ahora después parece que alguna vez se quiere hablar algo de eso, pero como muy pasado.
1: Pero otro día, si alguien tiene que saber si existen o no, yo creo que son los presidentes de los... pues en este caso de Estados Unidos, ¿no? Él dijo que él no los había visto, pero que sabía que existían. ¿Qué pensáis? ¿Que existen los extraterrestres, Mariano?
0: Pues puede.
1: ¿Qué opinas?
0: Yo lo dudo, porque las grandes mentes que hay hoy día están diciendo que los hay. O sea, yo, por creerlo, me cuesta muchísimo.
1: Me cuesta creerlo, ¿eh?
3: Pues a mí no me cuesta creerlo.
1: A mí nada.
3: Desde que vi eso, bueno, yo creo en ello. Nunca jamás creí.
0: Si hemos ido a la luna, pues te quiero decir.
1: Claro. O sea, yo lo que opino, bueno, primero quería escucharos a vosotros, a ver lo que... ¿Tú crees que existen los marcianitos?
2: No te puedo contestar.
1: Nunca viste ninguno, ¿no?
2: No.
1: Muy bien.
0: En estos momentos no lo entendemos eso.
1: Vamos a ver, no. ¿Tú crees que sí? Porque las grandes mentes dicen que sí pueden existir. Tú dices que no me puedes contestar porque nunca viste nada, entonces no te mojes. ¿Hay marcianos en Turón?
4: Yo no vi nada. Nunca.
1: ¿No viste nunca nada? ¿Pero crees que pueda haber o que no? ¿O prefieres no mojarte?
4: No.
1: No te mojes. Muy bien. ¿Tú sí?
4: Yo no.
1: ¿Tú crees que no existen los marcianos? Los extraterrestres.
4: Desde luego que no.
1: ¿Por qué?
4: Porque me parece imposible eso.
1: ¿Imposible?
4: Sí, sí.
1: Vale.
0: ¿Tantas cosas imposibles?
1: Ya.
4: Ya.
1: ¿O qué piensas? ¿Que pueden existir los marcianitos o que estamos solos en el universo?
3: Yo creo que estamos solos.
1: ¿Tú crees que estamos solos? Vale.
3: Porque si no ya nos hubieran visitado.
1: Contactado, sí.
3: Visitado.
1: Vale. ¿Qué opinas tú? ¿Tú crees que estamos solos en la galaxia o que en el universo o que hay algo por ahí?
5: Yo creo que sí, porque si no nos pelearíamos unos con otros.
1: O sea, ¿tú crees que estamos solos?
5: Yo creo que sí.
1: Vale. ¿Tú crees que hay marcianos? ¿Tú crees que no, Pues yo estoy contigo. Yo creo que el universo es tan inmenso, tan grande, tan bestia, que lo que me resulta imposible creer y es que estemos solo nosotros aquí. Porque es que hay... no digo que haya marcianos en Marte, que eso está muy cerca, ni en Júpiter, pero hay galaxias por ahí perdidas, sabe Dios. Yo lo que siempre digo, no conocemos todos los seres vivos que hay en la Tierra todavía, porque de vez en cuando todavía... aparecen pues una medusa que vive,
0: un
1: dinosaurio por ahí perdido.
0: De hace no sé cuántos millones de años.
1: Pues imagínate lo que habrá.
0: Sí, la ciencia lo que está es increíble.
1: Lo que pasa es que también da un poco de miedo, ¿no? Pensar que de repente te va a llegar un bicho verde ahí. Hola, te vengo a comer.
3: La luna, que estaba roja.
1: Sí, la luna roja.
3: Sí.
1: Qué guapa.
3: Eso sí que me llamó la atención. Sí, sí, la luna roja.
1: Sí, sí, hubo una luna ahí.
0: Bueno,
3: yo estaba...
1: Va a haber un eclipse muy potente ahora en agosto.
3: Se veía perfectamente.
0: No, el otro día.
1: Sí, pero en agosto va a haber uno. En agosto va a haber un eclipse...
3: Sí.
1: Bueno, de mano, se va a ver en Asturias, supuestamente, porque aquí con las nubes nunca se sabe... Están todos los hoteles y todos los alojamientos de Asturias y de Galicia ocupados ya para verano, porque la gente quiere venir a ver el eclipse. No saben que lo más fácil es que haya nubes, que sería este nublado, porque estamos hablando de Asturias.
0: Sí, sí, sí.
1: Pero ellos vienen para acá.
0: Y no le ves.
1: Ellos vienen para acá. Entonces, ¿pensáis que los marcianos sí, que los marcianos no, no? Si existieran, vamos a ponernos en el caso de que existan, ¿qué pensáis que serían? Como nos los venden de estos así con la cabeza verde, los ojos negros, grandes, no. Con dos antenas. ¿Cómo serían?
4: Más feos.
1: Más feos. Oye, igual son todos como Robert Redford, ¿eh? Azules. ¿O qué? ¿Cómo pensáis que podrían ser? Porque no tienen por qué ser así, con patas y con brazos.
4: Que parecen
1: estos ojos negros así.
5: Una botella rota por la mitad.
1: ¿Cómo pensáis que podrían ser? ¿Vendrían en son de paz? ¿Vendrían a
5: buscar lo que ellos no tienen?
0: Es que claro, por ahí,
1: es complicado,
0: Pues, son de paz. ¿A qué se atribuye la paz en este caso?
4: Ya. ¿Qué es para ellos la paz?
1: ¿Qué es para ellos la paz? O vendrían a... Bueno, gracias, chao. Vendrían a... A ver si va a ser un extraterrestre y se va porque la descubrimos. ¿Qué vendría? Claro, es que... ¿Os acordáis de una serie que se llamaba V? En los años 80, que eran de extraterrestres, que eran lagartos. ¿Os acordáis? Que fue muy famosa en la televisión. Que comían ratones. No, No la visteis nunca,
5: Pues para ellos los ratones.
0: Eso de comer ratones, como tú dices, en algunos sitios parece ser que se comen cucarachas. Hoy día.
1: En Asia, yo por ejemplo, yo que estuve viviendo en Tailandia, tú allí ves y dame 5 grillos y 4 escorpiones.
6: No.
1: Y hay nunca lo comí, ¿eh?
0: Y hay gusanos también que se están comiendo.
1: Y cucarachas y...
0: Y fíjate, estamos en el siglo XXI.
1: No quieres cucarachas, ¿eh? Bueno, nada, tendrá fama. Si viniera un extraterrestre a la Tierra, ¿qué sería lo primero que le enseñaríais? ¿Dónde lo llevaríais? ¿A Lastres? ¿A dónde lo llevaríais?
5: A los pilleiros.
0: A ver las cataratas de Niágara, por ejemplo.
1: ¿Ejemplo?
0: Fíjate qué cosa más eso, fenomenal.
1: A ver, un...
0: ¿Tú no has ido a las cataratas de Niágara?
1: Yo fui a las de Iguazú, Mariano, a las de Brasil, a las que hacen frontera Brasil, Argentina y Paraguay. A las del Niágara no.
0: Son bonitas.
1: ¿Estuviste, sí?
0: Sí, estaba allí.
1: Yo conocí las de... Bueno, Iguazú, ¿sabes, no?
5: ¿Cuál?
1: Iguazú. Iguazú hace frontera con... Argentina,
5: sí.
1: Brasil y Paraguay. Y es increíble aquello.
5: Increíble.
1: La verdad que fue como algo natural, fue lo que más me impactó de mi vida, vamos. Las cataratas. Esa manera de caer agua.
5: Y en Bariloche, que hay otra parte que tiene un pueblo pegado, como que lo tiran así la montaña.
1: Como Lastres o Cudillero.
5: Sí. No, sí, pasando Cudillero, que se llama la Suiza Argentina.
1: La Suiza Argentina.
5: Es precioso.
1: Muy bien.
4: ¿Y qué pasa si entre ellos los extraterrestres? Para ellos sea normal encontrarse entre dos o tres que tengan la misma ideología, que no como nosotros, sino que sean de otros mundos y que sean amigos y que se comuniquen, puede existir.
1: Yo creo que aquí en la Tierra, como estamos tan acostumbrados a la guerra, a que siempre estamos en guerra unos con otros, pues pensamos que si vienen que si existieran los extraterrestres y vinieran, iban a venir a matarnos. Porque ya lo que estamos acostumbrados a poner la televisión.
0: Vendrían a indagar como hacemos nosotros, ir a indagar en la Luna, a ver por qué.
1: Igual vienen y dicen: pues mira, no nos interesa esta gente. Marchamos por otro lado. ¿Para qué vamos a parar aquí? Que van a empezar a dispararnos.
5: Mira lo que pasa ahí con. Que no me acuerdo que hacen tanta matanza.
1: ¿Tú sabes cuántas guerras hay ahora mismo en el mundo? 56.
3: ¿Guerras?
1: Hay 56 guerras activas ahora mismo.
3: Luego multiplica.
1: Hablamos solamente de 3 o 4, porque solamente se habla de la guerra que hay en Rusia, Ucrania, en Palestina.
5: Lo que han hecho
1: Pero tú, en África hay un montón de guerras activas.
0: Y venga a enfrentarse unos con otros y sin saber nada más que porque quiero tener para mí solo.
1: El petróleo, Mariano. Sí. Lo que quieren y el petróleo, más que la razón,
0: y el uranio
1: tener el poder.
0: El poder. Pero es igual.
1: Yo creo que no.
0: Ellos mandan y los demás que se fastidien, que se aguanten. Y todos queremos eso. Yo quiero ser yo. No quiero ser como tú. Pero bueno, ¿por qué? Exacto.
5: Pusieron una bomba o dice que qué sé yo qué por bueno en un hotel de 7 pisos lleno de gente, bueno,

0: sanas.
1: Una pregunta que os voy a hacer yo, ya que hablamos de extraterrestres y eso, de que van a venir aquí. Si tuvieras la oportunidad de viajar a la luna, ¿iríais?
2: Yo no.
1: Tú no.
3: Yo tampoco.
1: Tú tampoco.
3: Yo creo que sí.
1: ¿Tú sí?
3: Yo creo que sí.
1: ¿Por qué te gustaría ir a la luna?
3: No sé, porque es algo distinto que nunca se conoció.
4: ¿Y qué pasa por
3: entonces...
1: allí? Ah, yo iría, vamos.
4: ¿Te irías encantado?
1: A la luna mañana mismo, Mariano.
3: Yo a Marte,
1: me encantaría.
3: No, pero a la luna que está ahí mismo.
1: Tiene que costar, y perres.
5: Millones.
1: Tiene que costar dinero, tiene que costar. Pero no, como... No sé, a mí me gustaría mucho ir al espacio. Ya ves qué cosas, ¿eh?
3: ¿A dónde?
1: Al espacio, a la luna. O...
3: Ajá, sí.
1: Mucho más lejos no, ¿eh? ¿No veis que ahora hay un viaje? Quieren ir a Marte, ¿no? Al planeta Marte. Y hay un viaje sin retorno... Van a ir no sé cuántas personas que fueron seleccionadas para ir, no sé, 2030 o 2000, no sé el año exacto. Y van a ir para allá para saber si es posible la vida humana allí, pero no vuelven. Ellos van y no vuelven.
3: ¿Y cómo sabemos que es de verdad lo que están haciendo?
1: Ahí ya cada uno tiene que creer lo que... Porque ya ves, lo de la luna, todo lo que dio de que era mentira, que el hombre nunca llegó a la luna, bla, bla, bla. Yo a Marte no voy.
5: No, yo no.
1: Pero a la luna, vamos. Iría encantado. Sí,
3: claro, la luna es como una hermana pequeña.
1: Está ahí al lado.
3: Está ahí al lado.
5: Lo que hay acá en la Tierra, para aquí ir a buscar arriba.
1: Eso lo decían, ¿no? Seguimos buscando vida inteligente fuera de la Tierra cuando no hay vida inteligente aquí, ¿eh?
5: La ignorancia, perdón.
1: No, hay mucha ignorancia.
4: ¿Cuánto tiempo se tarda en llegar a la Luna?
1: A la Luna poco.
4: ¿Poco? ¿Cuántos meses?
1: No, ¿qué va? A la luna en 3 días estás allí, Mariano.
4: ¿En cuánto?
1: En 3 días estás en la luna.
4: Pues sigo sin creerlo.
1: Que sí, si está sí. A 300.000 kilómetros. ¿Cuánto era? La luna está ahí al lado, te lo juro.
4: Millones de kilómetros, seguramente.
1: Mira, distancia, la Tierra, la luna. Está a 384.000 kilómetros, Mariano. Como si vas a Sevilla y vuelves 384 veces. Esa distancia de ahí.
4: ¿Y el vehículo?
1: Está ahí al lado. La luna está ahí al lado.
4: Estarán estudiando...
1: Mira, lo pone aquí. ¿Cuánto se tarda en llegar a la luna? Se tarda 69 horas, Mariano. Está ahí al lado.
4: En llegar a la luna...
1: Chupao, 69 horas.
3: 69 horas.
1: 3 días y medio. Y estás en la luna allí. La luna está muy cerca. Quiero decir, en lo que es el espacio,
4: sí.
1: Está muy, muy cerca. Marte no, Marte ya.
5: Para el miércoles.
1: Para el miércoles, ¿eh? ¿Cuánto se tarda a Marte, Mariano? Vamos a ver cuánto se tarda. 300 días. A Marte ya sí, Marte está en casa del demonio.
4: ¿Y qué encontramos en Marte?
1: En Marte nada, malestar.
4: ¿Qué hemos encontrado en la Luna? ¿Han estado allí?
1: Nada, en la Luna nada.
4: Porque todo el mundo sabemos que ha habido 2 personas que han ido a la Luna.
1: Sí.
3: Todos lo sabemos, pero nadie vimos a nadie.
1: Piedras un montón.
3: Pero nadie vio
4: no nos han dicho lo que hay, cómo se vive, porque allí vida, por lo que veo, no hay.
1: No debe de haber,
4: pero,
1: no.
4: Pero algo habrá.
3: Ahí, pero ¿a cuántos conocemos que vinieron de... Por eso, que si fuera verdad que hubiera en algunas personas que teníamos que conocer a alguno.
1: Oye, igual están por aquí.
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0: que fue el año y todo eso, ¿eh?
1: Vale, vale, vale.
0: Bueno, bienvenides. Bien, tenemos...
1: Hola, chicas. Sí,
0: traemos, voy a poner alguna silla más. Voy a poner alguna silla más y lo hacemos.

0: locura.
1: Mi sobrina, no la veo yo por ahí. Bueno, hoy son las jugadoras del Interfén. Luego ya hablamos de parentescos y todo, ¿os parece? Bueno, bienvenidas. Bienvenido. Esto es... Bueno, ya veis. Es la locura, pero venimos a pasarlo bien. Entonces, os van a hacer unas preguntas y lo que vaya surgiendo, ¿qué os parece? ¿Vale? Lo pasamos guay. Es una radio muy seria, como podéis ver. Ya lo sé. Ya lo sé. Yo creo que va por ahí, Rosalía. El día que la viste... Bueno, antes de empezar, me gustaría... Bueno, sabéis que hay varias personas aquí que juegan en el Sporting. ¿Sois del Sporting o del Oviedo? Hay de todo un poco, ¿no? Bueno, pues estuve hablando con don Diego, que es el entrenador del Sporting, para retaros a un partido mareo, juntándole Sporting Genuine y a vosotros. No sabemos muy bien cuándo todavía, hay que hablarlo y tal, en un torneo así amistoso o algo de eso, que si os apetece, echamos ahí... Y aparte de meter goles, es cinturón negro de Kung Fu. O sea, y no es broma, o sea que... Yo que sí... Claro, ahí no pasa nadie. Furi, ¿me pasas ese micro, porfa?
2: Ese sí.
1: Muy bien. Venga, pues vamos a empezar con la entrevista para que esto parezca algo serio y vamos para adelante. Ella es Yara. Buenas tardes, Yara. ¿Cómo estás?
3: Buenas tardes, Melody.
1: Bien.
3: Bien, bien.
1: Nunca tuvimos a tanto crack delante, ¿eh?
3: No.
1: No sé si los nervios os van a traicionar o no, pero bueno. ¡Vamos allá! Dale caña.
3: Hoy en Operación Alarde contamos con la presencia de un equipo de fútbol de que estamos seguros de que dentro de unos años va a ser más difícil entrevistarlas, porque estarán en Primera División seguro. Y decirnos esto porque en este primer año de asistencia están demostrando de que vienen por todas. Líderes en su grupo, con todo víctimas y un empate casi al nivel del Sporting Genuín.
1: Casi. ¿Víctimas o victorias? Victorias, ¿no? No matasteis a nadie todavía, ¿no?
3: Vale.
1: Tiene pinta de ser buena gente. Muy bien. Vosotros también, ¿no? ¿Vosotros este año lleváis todo victorias? ¿O menos un empate?
4: Eso puede.
1: Sí, ¿no? Vais ahí... ¿Ganasteis a Ibiza y a...?
4: Yo puedo hacer una pregunta a ellas porque...
1: Espera, echa el freno, que te va a tocar luego.
3: Amigos y amigas, es todo un honor recibir a las chicas del Inter Femenino de Gijón. Bienvenidas.
1: ¡Vamos! ¡Las tenemos aquí, señora! ¡Las tenemos aquí! ¡Increíble! Venga, pues... Estos paisanos que griten aquí. Haz tú la primera, va.
3: ¿Cuál es? Esto. Vamos a empezar con la fuerte.
1: Venga.
3: Cada una va a presentar a la compañera que tiene a su izquierda y va a decir una palabra sobre ella.
1: Buah. Tirando a matar. A la izquierda y empezamos por allí. Y así vamos hacia aquí. Te tocó. Tienes que presentar a la que tienes al lado y decir una palabra sobre ella. Vale. La palabra que quieras.
5: Vale, pero digo su nombre.
1: Sí, o cómo la llamáis en el equipo, si se duchó hoy también, como Lucía.
5: Sí, sí. Hoy no lo sé, pero ayer seguro
1: ayer
5: que sí.
1: Ayer seguro que sí.
5: Bueno, pues ella es Sara y yo creo que la palabra que más la define...
1: Hay tensión.
5: Tímida,
1: muy bien. Muy buena, Sara. ¿A quién presentas tú?
6: Ella es Ali, es la portera y la palabra seguridad.
1: Seguridad, toma ya. Ali, muy buenas. Nada, mira qué bien para, qué reflejos. Que ella es la portera, sí señor. ¿Eh?
6: Pues ella es Cobo, es lateral y la palabra es confianza.
1: Coba, confianza. Muy bien. Muy buenas, Coba. ¿A quién nos presentas tú?
0: Hola, soy Coba, presento a Carol y pues la palabra que más le define...
1: Gol.
0: Es gol.
1: ¿Sí, no?
0: Sí.
1: Lo veo que sí, siempre está marcando goles. Pues cogerlo, si queréis, llévatelo para donde está.
6: Ella es Sheila y la palabra que más le define es velocidad.
1: Toma ya. Sheila, ¿a quién me presentas tú?
2: Ella es Leire y la palabra que le define es espontánea.
1: Espontánea. Dale caña y Leire, a ver.
7: Ella es Lucía y la palabra que más le define es maja.
1: Maja. Toma ya, toma ya.
7: No sé.
1: Lucía, ¿a quién nos presentas tú?
8: A Lola y la palabra que más le define es empatía.
1: Empatía, qué palabra más guay. Muy bien.
9: Yo tengo a Renata y la palabra que más le define es líder.
1: Líder. Toma ya, toma ya. Qué buena.
10: Hola, soy Renata. Renata. A mi izquierda tengo al mister Paco y la palabra que lo define es sabiduría.
1: Toma ya, jolín. Luego os voy a mandar a vosotros a ver cómo definís a los demás. Muy buenas,
11: bueno,
1: Paco.
11: Yo voy a presentar a Nicole, que es la primera que ha comenzado, y soy el míster, me vas a permitir dos palabras.
1: Todas, todas las que quieras.
11: La primera es todo terreno y la segunda, que está por encima de todo, buena persona.
1: Toma ya, toma ya. Qué guay. Paco, que tú eres de Huelva, ¿puede ser?
11: Sí.
1: Eres de Huelva. Yo soy un amante de tu tierra. Me voy todos los veranos para Isla Cristina.
11: Bien, bien,
1: me
11: buena
1: encanta.
11: Tierra.
1: Buah, esas gambas. Sí. Bien, bien. Yo soy Bernie, la palabra que me identifica es gamba. Me encantan. Muy bien. Bueno, ya fuimos con la primera. Ahora sí, Rosalía. Ahora te coges. Calienta que sales, a ver. Rosalía, ¿cómo definirías a Yara?

0: claro, es que se pone tener a unas
1: No estoy nerviosa, llevo otra cosa que tengo en la cabeza.
0: Lo del piso, ¿no?
1: Sí.
0: Es que va a comprar un piso, nos dijo ahora. Una grande.
1: Porque estoy ordenando porque tengo la casa con mi prima Clary.
0: Venga.
2: ¿Y nos vas a invitar a tu nuevo piso?
0: Claro, claro.
1: A las chicas de juradora, sí.
0: Y al mister también, ¿no?
1: ¿A mister? Mejor que no. ¡Solo a las chicas!
0: Vaya brava. Ay, tía.
1: Porque nos decidisteis a cambiar de nuestro equipo a un nuevo equipo que acaba de forjarse.
0: ¿Por qué os decidís a cambiar estando en otros equipos que ya tienen su trayectoria? ¿Por qué decidís marchar a un equipo que no existe? ¿Quién me contesta ahí? Va, joder, Rosalía, tiras a matar, chaval.
1: ¡Ey, yo lo sé! Por eso lo digo.
0: Esa te la preparaste bien, ¿eh?
1: A tu sobrina.
0: Te van a querer por todos los lados hoy, Lucía. Me parece a mí. ¿Tú jugabas en...?
3: En el Llanera y en el Obifem.
0: ¿Y decidiste cambiar al Interfem por...?
3: Por el proyecto, por el empeño que le ponen y por todo lo que nos ofrecen.
0: Voy a titular el próximo partido, ¿eh? Se lo merece, se lo merece. Muy bien. ¿Alguna más quiere decir por qué quiso cambiar de su equipo? Venga, espontáneamente. Sí, ¿no? A ver, el proyecto mola, desde fuera por lo menos mola muchísimo. Yo creo que eso
4: desde
0: también...
4: Desde dentro también.
0: Desde dentro más, ¿no?
4: Claro. No sé, yo opino igual que Lucía. Vale. Yo también fui por eso.
0: ¿Alguna que tenga una razón distinta?
4: ¿Cómo?
0: Yo qué sé, la pila millones que os paguen o...
5: o lo que es. No, millones, solo
0: uno.
5: Solo
0: bueno, bien, ¿no? Para empezar...
5: Sí, vale.
0: Venga.
6: Pues lo primero, pues para vivir nuevas experiencias, ya que te estaban ofreciendo algo pues que parecía ser muy, no sé, a ver, que parecía que iban a curárselo mucho para, pues oye, que tampoco es muy normal que veas a chicas que se vayan a otro equipo cuando es nuevo, porque lo normal es que, bueno, pues hoy al final no se haga, al final no sé qué, pero bueno, como te ofrecían tantas cosas y parecía que iba a ser una cosa que era en serio, pues yo creo que es lo que más nos llamó la atención, aparte que Paco, pues por la experiencia que tiene, es lo que muchas nos llamó la atención. Y pues no sé, pues para vivir más experiencias y ya está.
0: Qué buena.
6: Y a pasar buen rato.
0: Porque Paco, tú estabas en el Recre.
7: Bueno, yo estuve en el Recre y mi última experiencia fue en Liga F, en Primera División Femenina.
0: ¿Con qué equipo?
7: Con el Sporting de Huelva.
0: ¿Ah, sí, eh?
7: Sí.
0: O sea, que vais pisando fuerte. ¿Y tú cómo es que cambiar el sur por el norte...? Lo bien que se está en Huelva.
7: Bueno, iba a cambiar,
0: no existe.
7: Iba a cambiar a otro sitio mucho más lejos, pero al final me decidí por quedarme en España y como conocía a la gente que está detrás del proyecto y me daba una seguridad de lo que iban a hacer, estaba completamente convencido de que venía el sitio que debía en ese momento.
0: ¿Estás bien en Asturias?
7: Muy bien.
0: Sí, ¿no? Don Miguel, que trajo bombones hoy, que fue su cumpleaños.
8: Sí, fue el día 7.

0: 30 tacos el tío, ¿eh? Ahí donde lo ves.
1: 30.
0: Capitán del Sporting de Gijón, muy bien.
1: Y con novia.
0: Bueno, déjalo claro. Claro, claro. Un bollito como tú tiene que ir dejando claro que no estás en el mercado. Muy bien, Miguel, muy bien. Muy bien. Venga, con la siguiente, va. Y con novia,
1: ahora vamos a hablar claro. Y alto.
0: Espera, volvemos. Vamos a la que teníamos. Mira, esta de aquí. Claro, te emocionaste con lo del amor.
1: Ya te digo.
0: Mira, te falta una hoja, tío.
2: ¿La quieres, Alda?
0: Bueno, esta.
3: Mira. ¿La tiene tu otra mitad?
0: Comparten todo estos dos.
3: Me parece muy bien.
1: Ahora que ya llevas varios.

0: meses luciendo esa camiseta que palabra define el espíritu de Instagram. Interfermen.
1: ¿Qué palabra define el espíritu de Interfen? Gijón. ¿Quién nos lo cuenta? Tío, va a preguntas que les hacéis, ¿eh? ¿O las preparáis con...?
2: Yo diría apuesta.
1: ¿Apuesta?
2: Sí. Bueno, no sé, en general con el proyecto y no sé, creo que toda la temporada, pues todos los partidos son algo nuevo para nosotras, porque nunca nos hemos enfrentado en conjunto contra todos los rivales contra los que hemos jugado.
1: ¿Ninguna jugaba con otras? ¿Venís todas de...?
2: Algunas sí. Sí vienen de equipos juntos.
1: Vosotras dos sí, ¿no?
3: Sí.
2: Pilimili, claro.
1: Pilimili. Aquí tenemos a Zipizape, que los tenemos ahí. A ver, Zipizape, ¿dónde están?
2: Olé.
1: Furi y el hombre del tiempo. Que el hombre del tiempo luego nos dirá qué tiempo va a hacer. Lleva 350 programas diciendo el tiempo que va a hacer. No falla. Y este fin de creo que no tenéis fútbol, ¿no? Partido.
4: Sí.
1: ¿Ah, sí? Pues vais a saber qué tiempo va a hacer, porque Raúl os lo va a decir. Apuesta. Muy bien. ¿Hay alguna otra palabra por ahí?
4: Compromiso.
1: Compromiso. ¿Qué pasa, Furi? ¿Alguna otra palabra, apuesta, compromiso? Bueno, son palabras fuertes.
3: Yo creo que trabajo, porque al final yo creo que ahora más, cuando ya llevamos unos meses de competición, se está notando el trabajo que estamos haciendo. Bueno, tanto nosotras como más la gente que trabaja en el club, y se está notando, y yo creo que la gente empieza a notar el trabajo que hay detrás y pues eso, el trabajo que están haciendo.
1: Curro, compromiso, apuesta. Yo creo que son tres buenas palabras, ¿no? ¿Queréis otra más o seguimos? Seguimos. Muy bien. Sandra, buenas tardes.
5: Muy buenas tardes.
1: Sandra, capitana del Sporting también, entrevistadora de famosos en la radio.
5: Y trabajo en el Molinón.
1: Y trabaja en el Molinón.
2: Grande, Sandra.
1: Una grande. ¿Cómo estás?
5: Muy bien.
1: ¿Cuál fue tu última entrevista?
5: Melendi.
1: No sabe nada. Chao, Yara. Yara se va porque desde hace 15, 20 días se independizaron. Están viviendo en un piso solas.
2: Qué bien, Yara.
1: La sociedad sigue avanzando.
2: Nos vas a invitar también.
1: También.
6: Ay,
2: olé.
1: Venga, Yara. Chao.
2: Olé.
1: Muy bien, Sandra, venga, vamos con otra pregunta.
5: Vale. Durante la semana, ¿haces entrenamientos barridos? ¿Cómo es un día de entrenamiento en el Interferm? ¿Cuál de las sesiones que hacéis os resulta más divertida y cuál más aburrida?
1: Aburrida ninguna. Lo de ver vídeos y tal, mola, por ejemplo. Levantar peses.
4: Aburrido.
1: También. ¿Qué más hacéis? Charlas, ¿no? También. Las charlas molan, ¿no?
2: Sí, claro.
4: Cuando nos cuentan cosas.
1: ¿Cómo es un día de entrenamiento? Por ejemplo, un día de físico. Tan caña, ¿no?
4: Un poco.
5: Para ir a entrenar, ¿qué vais? ¿Con lluvia o sin lluvia?
2: Con lluvia, con las dos, con frío, sin frío.
1: Bueno, vosotros la sabéis bien, ¿no? Que cuando llueve hay que entrenar.
5: Sí.
1: Mira, voy a pedir una. ¿Hay alguna que se escaquee el día que llueve que diga, no, oye, que perdí el bus o alguno? ¿O vais?
4: Vamos.
1: Sí, ¿no?
4: Vamos.
1: Hay compromiso. Otra de las palabras que podíamos. ¿Qué quieres, Furi? ¿Qué necesites? ¿Qué es perrear? ¿Qué es perrear? Es que Furi, si no perrea cada poco, no está contento. Pues venga, perrea un poco, Furi, yo qué sé. ¿Qué quieres perrear? ¿Esta misma? Vamos a perrear 2 segundos con Furi.
7: ¡Que estamos a rular y empezó el verano! ¡Fuego!

0: Muy bien. Muy bien, Juli, muy bien. Porque este año España no hubo Eurovisión, que si no ibes tú, ¿eh? Muy bien. Venga, hablamos de los entrenamientos. Como yo. ¿Os mola más jugar o entrenar? Porque yo, por ejemplo, cuando lo que pude jugar al fútbol, lo de entrenar lo llevaba fatal. Lo que me molaba era el día del partido y lo de entrenar un poco chapa. Jugar mola más, ¿no?
1: Pero hay que entrenar igualmente.
0: Está claro.
2: Bueno, cuando en los entrenamientos ponen algún ejercicio de competición o tal, lo llevamos bien, lo pasamos bien también.
0: Sí, ¿eh?
2: Un reducido o algo así de el siguiente gol gana, cosas así.
0: ¿Cómo sé? ¿El reducido qué es?
2: Sí, no sé, un partido
0: ¿juegos?
2: Como en espacio reducido, no sé, un 5 contra 5, por ejemplo. Y no sé, igual hay 3 equipos y 2 están jugando y es o 2 minutos o 2 goles.
0: Qué bueno.
2: Entonces eso cuando se trata de competir.
0: O sea, que molan los entrenamientos, sobre todo cuando hay competición en medio, ¿no? ¿A vosotros os gusta, amorcitos, os gusta entrenar? No, no. ¿A ti no? ¿A ti? ¿Te gusta entrenar a ti? Sandra, sí, sí, tú es Fury en el sofá. Javi, ¿a ti te mola entrenar?
3: Sí.
0: ¿O te da la chapa?
3: Entrenar.
0: ¿Te gusta entrenar, sí?
3: Sí.
0: Porque de los demás no hay ninguno que juegue más. Vale, muy bien. Venga, pues vamos con la siguiente pregunta.
4: Aunque estés constipada.
0: Aunque estés constipada, vas a entrenar. Bueno, a mí me dijo el mítico que cuando llueve en el Sporting Genuine muchos se escaquean y no van. ¿Eso y es verdad?
4: Sí.
0: ¿Eh?
4: ¿Tú?
0: Rosalía, tío. Hay que ir con la verdad por delante. Hace una pregunta.
5: Es una cosa mía, no he llenado serio.
0: No he llenado serio.
5: No. Es que cuando pase el de 10 me voy a operar. Porque tengo una pierna jodida y no voy a jugar en marzo. No puedo, porque me voy a poner 2 tornillos. Por una pierna que no puedo jugar. Por eso está Bernie.
0: Y falten 3, ¿no?
5: Sí.
0: Muy bien. Por cierto, marzo, el 7 de marzo creo que es, la Liga Genuine viene a Gijón. La fase va a ser en Gijón, en Mareo, vienen todos los equipos, el Valencia, el Rayo, tal. Y va a estar muy guay. Por segundo año, ¿no? Vienen.
4: Sí.
0: Muy bien. Muy bien. Don Javier.
3: Dime.
0: ¿Qué tal?
3: Bien.
0: Preguntamos.
3: ¿Tenéis algún ritual antes de los partidos? ¿Música concreta? ¿Abrazo colectivo? ¿Quito de tejerda?
0: Una de esas tres o alguna otra, ¿no?
1: Las tres, sí.
0: ¿Qué canción tenéis? ¿Qué música?
1: En general, cualquier canción, cualquier música. Nicole es la que pone la música.
0: Es que luego viene una pregunta sobre eso, pero sí, no nos vamos a... ¿Y el grito de guerra?
1: Sí,
0: también. ¿Cuál es?
1: Un, dos, tres,
0: Interfe.
1: Inter.
0: Os hicimos una canción con esto de la inteligencia artificial.
2: Hola.
0: Es cosa de ellos. Sí que yo pude hacer la base, pero la demás es cosa de esta gente y luego lo mezclamos y sale una canción. Y había el grito, ¿cómo era? No me acuerdo. Bueno, luego la ponemos, pero era algo así, pim, pam, pum, gol. Algo así. O sea, 1, 2, 3, Interfem, Inter, abrazo colectivo, que ¿de esto de hacer así o...?
1: Con la mano.
0: Sí. Y la canción, la que suene. ¿Quién pinchaba? ¿Quién era la DJ?
1: Gol.
0: Luego lo... ¡Furi!
6: ¡Reni!
0: ¿Qué pasa?
6: Aquí estoy.
0: ¿Qué les quieres preguntar? Pregúntales lo que quieras, Furi, sin guión.
6: Vale. ¿Jugáis?
0: ¿Contra quién juegan el próximo partido?
6: Sí.
0: Buena pregunta, Furi.
1: Contra el Gijón.
0: ¿Quieres agua? Ahí, justo ahí...
1: Menos.
0: Hay que dejar de fumar. ¿Contra quién juegan el próximo partido?
6: Sí.
0: Muy bien.
1: Contra Gijón femenino.
0: Es un
1: amistoso.
0: Es amistoso.
1: El siguiente
0: Espera, pilla el micro para que te oigan guay. Sí. Guay, guay.
1: Que el siguiente es un amistoso contra el Gijón femenino, pero el siguiente de liga es contra el Atlético La Ribera. B.
0: Atlético La Ribera, que es de Ribera de... Sí, ¿eh?
6: Pues... Sois muy guapas.
0: Juri, mira que te lo dije antes de entrar, ¿eh? Mira que te lo dije antes de entrar. Baboseo el justo.
6: Perdón.
0: Eso. Muy bien. Que el Furi se me viene arriba. Bombones, nada, ya. Ella es Esther, es una grande.
4: Es tu
0: suegra. Furi, tío. Vamos a portarnos bien. Estamos, ¿no ves que hay un programa muy serio?
6: Ya.
0: ¿Contra quién jueguen? Contra, ya se me olvidó.
1: Gijón femenino.
0: Gijón femenino. ¿Que están en vuestra misma...?
1: No, están dos ligas más arriba.
0: Wow.
7: Partido complicado, pero hay que competirlos todos.
6: Pues hoy...
0: Ese es el espíritu. Ese es el espíritu. Meca.
6: Pues sois los mejores.
0: Eso, ahí sí, Furi, ahí sí. Toma, reparte bombones, Furi.
6: Vale.
0: Mira cuántos bombones hay ahí. Vale. Ostras, pero el partido es... ¿Cuándo es, decís? ¿El domingo?
1: El domingo.
0: ¿De la mañana?
1: Sí.
0: ¿Pero por qué os hacen eso?
1: No sé.
0: ¿Por qué os hacen un amistoso a las 10 de la mañana? Es una pregunta que hay luego aquí, que yo tengo muchas ganas de que... Pero bueno, vamos paso a paso. Juanín, ¿qué tal? Coge el micro. Por abajo. Ahí. ¿Qué les quieres preguntar, Juanín? Lo que tú quieras. Yo que sé, ¿qué música les gusta, por ejemplo? ¿Que a ti que te mola tanto la música?
8: ¿Qué deportes más de fútbol?
0: ¿Qué otros deportes le molan aparte del fútbol? Qué gran pregunta, Juanín. ¿Os gusta solo el fútbol o hay más deportes por ahí que os molen?
1: Solo.
0: Solo el fútbol. ¿Cualquier deporte? ¿Pero practicáis alguno más?
1: No.
0: Bueno, bastante tenéis.
1: Yo patino por la calle.
0: Ah, sí, ¿eh? ¿El de esto en línea? Qué guay. ¿Algún deporte más por ahí? ¿Pirar clase? ¿Eso es un deporte de riesgo?
1: Sí, pero muy buen deporte.
0: ¿Tú sí? Es guay ese deporte. Es guay. Yo, además, lo hacía... extremo. Yo piraba clase en el instituto que daba clase mi madre. Entonces era como, eso ya era... Un saludo a mi madre si me está escuchando.
1: Eso era riesgo.
0: Había que pasar por delante de Abelina, que era la vedela, que yo era mucho riesgo. Raúl, creo que... Claro, es que ahora llegan los bombones. El hombre del tiempo, creo que... Venga, pues seguimos con la entrevista ahora, que Raúl os va... Saca la historia, Raúl, del tiempo. Ay, los bombones estos tenía que haber sido más tarde. Se nos va la olla. Vamos, no hace falta eso, Raúl. No, ya tienes una ahí puesta. Hay una ahí, sí, señor.
8: La de combate.

0: A ver, don Raúl, buenas tardes.
1: Hola, Benny.
0: ¿Cómo estás?
1: Bien.
0: No, yo no, gracias. El domingo tiene fútbol, estés moces. Dime tú cómo va a ser.
1: El domingo va a ser mucho calor.
0: Va a hacer calor. Sí. Venga, pues dale caña. A ver, empezamos por hoy o por mañana viernes.
1: Bueno, ahí va. Hola, buenas tardes. Jueves 11 de diciembre. Un paso empieza a cantar villancicos, comer turrones.
0: ¿Os gusta la Navidad? A todas, sí. Venga, Raúl.
1: Y lo mejor la mañana. La mejor la próxima semana, vacaciones y 19. Yupi.
0: Yupi, la verdad que sí.
1: Vacaciones ya.
0: Muy bien, qué ganas.
1: Pero si hoy, sí, que es un día especial, por eso en operación a la de estamos súper contentos.
0: Muy bien, ¿por qué estamos contentos?
1: Todos.
0: Todos, ¿no?
1: Sí.
0: Muy bien.
1: Tenemos a la visita de unas grandes, muy grandes, del fútbol. Gracias por estar aquí. Aquí voy a dar el tiempo para el fin de semana. Empezamos con mañana viernes, día 12. Dígame. Llega un 20 paraguas así, casi todos los días.
0: ¿Qué va a pasar el viernes, perdona, Raúl?
1: El día 12 llega un frente.
0: ¿Que llega un frente de Galicia?
1: Sí, frente. Muy bien. Sí. Sí. A ver, abrigaditos, juego y bufanda. Bajen las temperaturas y mucho frío. Pero tranquilos, el sábado 13 deja llover. La temperatura suave, muchos claros, sol. Y el último domingo, otro día como... Otro día estupendo a disfrutar, a hacer planes. Solo está calorcito. Viento del sur, jafines y gorra.
0: Muy bien. Lo que pasa es que el domingo a las
1: 10. Abrazos a todos y sé felices. Hoy la canción va a ser una que tiene Berni.
0: ¿Que la tengo yo?
1: Sí.
0: Vale. La dejamos para el final, ¿vale?
1: Sí, al final.
0: Al final bailamos. ¿O queréis bailar ya? Yo no sé cómo sois
1: todo,
0: de fiesta.
1: Sí. Porque te da todo, sí.
0: ¿Por qué qué?
1: Es mejor la de...
0: Bueno, lo importante, que mañana llueve...
1: Sergio Dalma, el mundo.
0: Muy bien. Mañana llueve, pero luego el sábado llega ya un tiempo mejor y el domingo, cuando jueguen ellos, va a hacer buen tiempo. Muy bien, gafes y gorra. Ya lo sabéis, el sábado, el domingo va a ser bueno. Lo que pasa es que a las 10 me imagino que habrá un frío que pela. Muy bien. Nacho, vamos a seguir. Pasamos las hojas para allá, por favor. Vamos a seguir con la entrevista. La locura.
1: Ah, voy a hacer una pregunta aquí.
0: Venga, pregunta.
1: ¿Cuál el próximo partido? ¿Qué va a ser?
0: El Sporting, contra el Gijón.
1: Agua 1.
0: ¿No? ¿Dónde jugáis? En el Casa. Muy bien.
1: Ah, perdón.
0: ¿El Gijón dónde juega?
1: No sé qué es esto.
0: ¿En Ciaño? A la Federación. Venga, Nacho, vas tú.
1: A ver, Nacho.
2: Este no equivale en vuelto. Vais las primeras en la clasificación con el Navia pisando con los talones, a los que ya ganasteis en el partido de ida. ¿Cuál fue la victoria que más os costó hasta ahora?
0: El Navia. Sí, Empatasteis uno, ¿no? ¿Contra quién? Villa de Pravia. ¿Que van también arriba? Un mal día lo tiene cualquiera, ¿no?
3: Sí.
0: Se puede decir. Bueno, ¿cómo se aprende, no? Empatando. Había esa frase que nos molaba tanto, que es yo nunca pierdo, aprendo. Bueno, pues de un... De un empate se puede... Bueno, que llegó aquí una compañera nueva. ¿Me dejáis el micro, porfa? ¿Quién más llegó? Ah, llegó Sol también.
4: Sol, ven para...
0: ¿Puedes pasar algo para allá? Sí. Rosalía, hazle sitio ahí a Sol. Mira qué nombre más guapo. Ah, mira, vienes con... Muy buenas. Sol y Paula. Vamos a hacer como hicimos al principio. Tú la presentas a ella y ella a ti, tú dices una palabra de ella y ella una de ti. Entonces, Paula va a presentar a Sol. Una palabra que defina a Sol.
3: Una palabra. Vale.
0: Eso fue cosa de Rosalía todo, ¿eh? Sí, sí. Ya, ya. Pero la pregunta la escribiste tú.
3: En cuanto a nivel futbolístico o como persona.
0: Las dos, si quieres.
3: Sí, se dijo de todo.
0: Ya dijeron hasta que ella se había duchado hoy y otros días no se ducha. O sea, aquí hubo puñales ya hoy. O sea que puedes decir lo que quieras.
3: A ver, como persona, alegre.
0: Alegre.
3: Siempre está sonriendo.
0: Qué guay.
3: Siempre. Y siempre está positiva.
0: Ole.
3: Y como jugadora, pues hábil, rápida.
0: ¿Juegas de?
4: Delantera.
0: Delantera. También metes goles. ¿Y ella es?
4: Paula. Y puedo decir que, bueno, todas son buenas compañeras, pero también que está alegre y nada.
0: Buena compañera y alegre. Joder, sois además, sois como internacionales, ¿no? Hay gente de muchos sitios, porque tu acento no es de Gijón. Y el tuyo tampoco. Sí, también. El tuyo más de Guadalajara o de Cuenca. ¿Eh? Toma, dice. Rosalía, arriba, arriba. ¿De dónde eres?
4: De Argentina.
0: ¿Pero de qué zona?
4: Mendoza.
0: Mendoza.
5: Yo de México.
0: De México. Toma ya. Y tú de la Florida. Joder, esto es tremendo, chaval. Muy bien. Tú flipas. Nadia, que mañana es tu cumple.

0: ¿Cuántos cumples? 27. Pégate al micro, que se te oiga guay. 27 añazos, venga. Te toca.
1: ¿Cuál soy?
0: Tú eres la de... Uy, mira, aquí tenemos... vamos a hablar de cosas que no son de fútbol, o más o menos. Entonces, ¿la tienes ahí? Si el Interfén Gijón fuera una familia...
1: Si el Interfén Gijón fuera una familia...
0: La primera.
1: ¿Quién sería la madre?
0: ¿Quién sería la madre?
2: Marina.
0: Sí,
3: sí, sí.
0: ¿Por qué?
3: Esta es la fácil.
4: Porque es la mami del equipo.
0: Es la mami.
3: Pero... Es la que anda pendiente a todas.
0: Sí, ¿eh?
1: Siempre cuida a todo el mundo.
0: Qué guay. ¿Y la hermana mayor responsable?
3: Renata, sí.
0: Sí, ¿eh? No tiene que ser mayor de edad, ¿eh? Pues eso, de...
3: No.
0: Hay hermanos que siendo mayores son menos responsables y otros...
3: Renata,
0: muy bien. Dani, ¿te gustaría saber quién es la pequeña más traviesa?
5: La traviesa.
0: ¿Quién era? La típica, el típico hermano o hermana pequeña que lleve un trasto. Sí, ¿no? ¿Quién?
6: Leire
7: y Lola.
0: Lola también lleva traviesa. Esta la hablábamos antes. ¿Quién es la DJ del piso?
8: Nicole.
0: ¿Te tocó? ¿Lo elegiste tú? Es porque, pilla el micro, porfa. ¿Es porque te mola mucho la música?
8: No, me tocó así.
0: ¿Te tocó? Fue,
8: sí. Me encasquetaron el altavoz y a partir de ahí lo llevo yo todos los días.
0: Y, por ejemplo, es que ¿qué ponéis? ¿Al principio, mientras estáis ahí en el vestuario, al final? ¿Cómo oye?
8: Sí, a ver, lo solemos poner en los partidos al principio y luego al final, y en los entrenamientos, a ver, yo soy una persona súper puntual, entonces antes de los entrenamientos no solemos escuchar música, pero...
0: Va con coña eso, ¿no?
8: Claro. Pero después en la ducha siempre.
0: ¿Quieres la última que llegues y la última que llegues y la última que marches porque tienes que recoger en la música también?
8: Sí. Algo así.
0: ¿Tú qué eres? ¿La DJ del Sporting? ¿Qué eres tú en el Sporting? No te acuerdas ahora, ¿eh?
9: No.
0: Tú sí, ¿eh? Muy bien. También nos gustaría saber quién es la más fiestera.
9: No,
0: de ellas.
3: Nicole
0: es la más fiestera, sí.
3: Carol.
8: ¿Qué?
3: Nicole.
8: Una de las dos ahí. Estamos
0: fuera del campo hablo, ¿eh?
8: Sí.
0: ¿A quién le gusta más la rumba?
3: Claudia.
8: Nicole.
0: A
9: mí.
0: A ti.
9: Ojo, ¿eh?
0: Sí. Claro. A ver, la fiesta es importante también, ¿no? Y todo, ¿no? ¿Qué opina el míster? ¿Qué opina el míster? ¿La fiesta es importante o alguien que quiere...? Mira Prosinecki llegó muy alto y fumaba en los campos de fútbol.
10: Hay que tener un equilibrio entre todos.
0: Sí, ¿no?
10: Hay tiempo para que se lo pasen bien también.
0: Por ejemplo, el otro día, no quiero hacer como y eso de leña del árbol caído, el Celta ganó 2-0 al Madrid. Y no por el Madrid, sino por el Celta. Porque un gran... Y criticaban que el día anterior Bellingham estaba de discoteca. ¿Ese equilibrio es guay o igual no es guay salir el día antes del partido hasta las...
10: No, ese equilibrio no es guay.
0: No. O sea, sería guay el día después, por ejemplo.
10: Hay tiempo para respetar todo y salir de fiesta también.
0: ¿A ti te pillaron una discoteca antes de jugar contra el Oviedo? ¿Eh? Con el cacharro en la mano.
9: Sí, eso sí.
0: ¿Ya
9: quieres que me apunte a jugar con ellas?
0: Ah, ¿que quieres jugar contra ella? ¿Con ellas? Hay que entrenar mucho, Rosalía.
9: Yo quiero ir con ella.
0: Pero tú curras. Tú estás currando en Carrefour hace 21 años. Tienes que... También. Vamos a hacer un partido juntándonos, pero... Voy a llamar a Diego, que queréis dejar el Sporting.
9: Yo sí.
0: Ah, sí, ¿eh?
9: Yo voy con la chica.
0: Esta se vende a Dios. Vamos. Sí, no le cuesta nada. ¿Se lo pasas a Sandra?
9: Sí. A Sandra.
0: ¿Qué te gustaría?
11: A mí me gustaría que vinieras a
2: a Mareo a jugar con nosotros.
0: Eso se está planeando. Ahora tiene una temporada por delante complicada, ¿no? Hay que centrarse en eso, pero vamos, cuando... O bien cuando se acabe la temporada o cuando sea, hay un partido ahí pendiente de, que vamos a echar. La menos puntual ya sabemos quién es, pero la más puntual, ¿quién es la primera que llega ahí?
6: Sheila.
0: ¿Sí? ¿Qué pasó, Rosalía? La que más anima, la que más, pues eso, el mítico día que, pues bueno, ese empate que hablábamos, sí. Pero hay alguna que sea de esto de que sale todo mal y está, venga, hombre, que ya saldrá.
6: Marina.
0: Y Renata también. Muy bien. Que Renata además era, decíais, líder, ¿no? ¿Qué es, capitana o algo? ¿Y es la capitana? Sí. ¿Quién es segunda capitana?
6: Nicole.
0: Muy bien. Venga, Rosalía, pregunta.
9: ¿Qué pregunto? ¡No tengo
0: hoja! ¿Esto qué es? Venga, esta, mira. Esa de ahí, la última, de ahí.
7: Ahora nos están escuchando nadie por qué equipo nos gustaría fichar y a qué equipo diríais que no.
0: O sea, ya que no nos está escuchando nadie, ¿por qué equipo os molaría fichar?
7: Fichar.
0: ¿Por el Barça o por ahí?
11: Si nos ponemos así.
12: Hombre, claro, el Barça.
0: A ver, estamos hablando de palabras mayores. Barça es el mejor, ¿no? Ahora mismo de femenino, ¿no? ¿Te irías a entrenar al Barça?
13: Sí.
0: Sí, ¿eh?
13: Claro.
7: Uy. Vamos.
0: ¿Tú por qué equipo ficharía? Ay, ¿por cuál no?
14: Por el Real Madrid.
15: Por el Madrid,
14: sin duda.
0: O sea, ¿seríais capaces de olvidar vuestros colores? Y, te quiero decir, si llega el Madrid mañana a las que sois del Barça, o el Barça a las que sois del Madrid, ¿les diríais que no?
14: Sí.
0: Toma, 300 al mes, 300.000 al mes y venís para el Bernabéu. No. No, ¿eh? Bueno.
7: Yo quiero preguntar al entrenador una cosa.
0: Pregúntale al entrenador.
7: Que se ponga el micrófono.
0: Voy.
7: ¿Cuándo puedo un día jugar con vosotros? Yo pregunto a él si puedo.
10: Nosotros nos comprometemos que te vamos a invitar a un entrenamiento.
7: ¡A eso quiero ir!
0: Siguiente. La primera de la segunda hoja. No, la segunda hoja. Ahí.
16: Si pudierais evitar a cenar a...
0: A ver, la primera, la que está más arriba.
16: La de arriba. Mamma mía. Que han canota gracias a o des de San de San
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0: con... Mira, escucha,

0: que te guste, pero cero.
1: Ya está, ya se fue los nervios. Estábamos hablando de qué anécdota graciosa o desastre controlado.
2: Sí. Habíais venido en el vestuario del de Fer que os haya reír hasta hoy.
1: En este año que lleváis, ¿pasó alguna historia así? Bueno, pues como... Como estas cosas así que os haya hecho reír hasta hoy.
3: Sí, el otro día, bailando la Macarena.
1: ¿Bailando la Macarena?
3: Sí.
1: Voy a pedir una cosa. Vamos a bailar la Macarena todos ahora.
3: Pero no éramos todos.
1: ¿Todos? Ah, solo tres.
3: Eran Lucía, Lola,
1: pues, a ver, ¿quién baila la Macarena? Bueno, estaba clarísimo.
3: Yo me uno.
1: ¿Bien? Yo venga, la bailo con vosotros también. A ver cómo suena esto. A ver, si nos la sabemos.

0: Vaya, bueno, nos acaban de machacar, ¿eh? Bien acompasáis y nosotros cada una vamos mirando para Cuenca. Muy bien. Paco, ¿quién ganó el partido este? Está claro. Puede ser... un empate, ¿eh?
1: No,
0: vaya. dale ahí, Sandra.
2: Vale, Dani. Aquí. Sí.
3: Hola.
2: Si pudieras imitar a cenar a cualquier futbolista del mundo, hombre o mujer, para pedirle un consejo, ¿a quién elegirías y qué le preguntarías?
1: A Messi.
0: ¿A Messi?
4: A Pedri.
0: ¿A Messi qué le preguntarías?
1: Me mataste.
5: No sé, que me dé un consejo.
0: Consejillo.
4: Es que Pedri es muy buena. Es muy buena, sí. Y te puede dar ideas o... No sé, te puede dar muchos consejos muy buenos.
0: Además es jovencito, ¿no?
4: Sí, sí, le queda mucho por delante y la verdad que talento tiene.
0: ¿Por ahí?
5: Yo invitaría a Ona.
0: ¿A quién?
5: A Ona.
0: Sí, ¿eh? ¿Y qué le preguntarías? Sí, vete...
5: muchas cosas.
4: ¿A quién?
5: A Ona.
0: ¿Le preguntarías una?
5: ¿Solo una cosa?
0: La primera.
5: Hostia.
0: Complica.
5: No sé, como que... ¿Qué hizo para llegar ahí?
0: Bueno, ¿por ahí?
6: A Cristiano.
0: A Cristiano y... Ronaldo.
6: No sé, que cómo mete tantos goles, aunque ya...
0: Sigue metiendo, el tío.
6: Sí, sí.
0: Con 40 tacos que tiene, o por ahí, ¿no?
6: Sí.
0: Muy bien. ¿Por allí?
6: Pues yo a Casillas.
0: Claro.
6: Y le preguntaría, pues, no sé, ¿qué hacía antes de un partido?
0: Buena.
7: Mi favorito.
0: ¿Por ahí qué tenemos? ¿A quién?
8: Yo a Pedri.
0: ¿A Pedri?
8: Y le preguntaría cuál fue la rutina que siguió toda su vida, de entrenamiento y de vida, para llegar a ser lo que soy.
0: Qué buena.
6: A Valverde.
0: A Valverde.
6: Que cómo hace para tener tanta confianza.
0: Y tanta fuerza en esa pata que tiene.
6: A Cazorla, que después de una lesión tan grave, ¿cómo sigue ahí?
0: Qué buena.
9: Yo a Pina, que es una jugadora del Barça y que es muy pequeña, a ver, que tiene poca edad y que cómo hace para estar entre las grandes siendo tan pequeña, porque hace poco también fue MVP de la
0: ¿Qué años tiene Pina?
9: 21.
0: Joven. Wow. ¿A quién?
10: Yo a Lucía Collada.
0: Esa, ahí la tienes, digo, yo me suena ese apellido, tío.
10: Y le preguntaría que cómo hace para tener tantas botas para ir a entrenar y a jugar.
0: ¿Qué tiene? ¿Muchos pares de botas?
10: Muchos. Depende del día, depende del día.
0: Depende del día. Antes muerta que sencilla, claro que sí. Paco, ¿a quién te gustaría a ti? Entrenador, entrenadora, jugador, jugadora, presidente.
11: A ver, hay muchos. No sé, yo tendría una charla abierta sobre fútbol, sobre con lo que surja, con Marcelo Bielsa.
0: Con Bielsa, ¿eh?
11: Sí.
0: Clásico del fútbol. Muy bien. ¿Alguien, le preguntaríais algo a algún jugador? Que, no lo voy a soltar, es una sorpresa. Pero el 20, ¿qué día? El 22 de este mes... Tenemos un programa muy especial con un grandísimo jugador. Hasta ahí puedo leer. ¿Le preguntaríais algo a algún jugador, alguna jugadora de ellas, alguna...? Sí, ¿eh? ¿El qué? A ver.
12: Si vais de fiesta y luego me veis, y luego antes de jugar.
0: No, ya dijeron que no. Dijeron que antes de jugar...
13: Tenemos multas.
0: Hay multa, claro.
2: Yo tengo una pregunta.
0: Espera, pero venga, pues dale. Seguimos con las que tenéis. ¿Qué pregunta es? ¿También de fiesta?
2: No,
0: o...
2: iba a decir a tu sobrina.
0: A todas, a todas. A todas.
2: Y a todas también.
0: Claro,
2: sí.
0: claro.
2: Sé que, que tu sobrina me pregunta mucho por mí, ¿no?
0: Bueno, todos los días me llama preguntando por ti, sí, sí. Hoy a las 7 de la mañana me está diciendo, ¿qué tal Sandra? Y ayer por la noche también. Preguntóme hoy. La colega. Pero sí, me pregunta mucho. Javi.
3: Dime.
0: ¿Qué tal?
3: Bien.
0: Alégrome. ¿Qué vas a preguntar ahora?
3: Sabemos que triunfar en el mundo del fútbol no es fácil. Grandes jugadores y jugadoras se quedaron por el camino. Mirad a Bernie. ¿Dónde acabó? ¿Qué os gustaría ser si no fuerais futbolistas?
0: O sea que yo prometía dentro del fútbol, pero mira dónde acabé, ¿no? Bueno, ni tan mal, aquí con vosotros. ¿Qué os molaría ser? Sí, porque bueno, triunfar en el fútbol, supongo que será eso lo que quieres preguntar, que triunfar en el fútbol es complicado. Si no, ¿qué plan B tenéis? Por aquí. Si no fuerais futbolistas y...
13: Yo igual, o seguramente, jugar a hockey patines. Porque empecé jugando a hockey sobre patines y cuando tenía que hacerme ficha no podía porque era muy pequeña y de donde estaba al primer equipo era un paso y no podía por nivel. Y es mi pasión, por así decirlo, que no pude disfrutar y mi familia entera es de hockey. Y sí, sí. Y
0: nosotros vamos a ver a las chicas de Telecable a veces.
13: Sí, las entrenó mi padre.
0: ¿Así, eh?
13: El año pasado creo que fue. No, claro, hace dos.
0: Equipazo.
13: Sí, sí, la verdad que muy top.
0: ¿Qué te gustaría ser si no triunfas en el fútbol? Te vais a triunfar, ¿no? Pero bueno, por si acaso hay que tener un plan B.
14: Soy taekwondista, así que sí.
0: Cinturón negro de Kung Fu, te lo juro.
14: Ah, mira.
0: Rosalía es cinturón negro de Kung Fu. ¿Y tú taekwondo?
14: Sí.
0: Unas hostias aquí.
15: ¡Mira! ¡Déjame de tomar!
0: Claro, pegaros ahí unos bofetones. ¿No oye para eso?
15: No.
0: Bueno, anda. ¿Qué te molaría ser si no... Lo dicho, ¿eh? Que vais a triunfar, pero por si acaso.
14: ¿Qué me gustaría ser? No lo sé.
0: ¿Astronauta? Yo qué sé.
14: No, ya, no, las historias es como estar en el cielo.
0: Vale, hombre, toma ya, toma ya, toma ya. Vamos.
14: No sé, yo de pequeña quería ser guitarrista profesional.
0: Toma ya. Qué guay. Está... ¿Rock?
14: Sí.
0: Sí, ¿eh? Qué guay. ¿Lola? ¿Qué te molaría ser si no...?
16: Es que yo no sé.
0: ¿Todavía?
16: Yo soy muy pequeña todavía. No sé, es que de pequeña siempre me gustó jugar al fútbol, entonces nunca tuve algo que me apasionase más.
14: ¿Eh? Profesora de historia.
0: Profesora de historia, ¿eh?
16: Pero es que mañana tengo examen. Entonces.
0: Ah, vale. Toma ya, y aquí estás. Nos saltamos a Paco. Paco, bueno, tú ya eres entrenador, pero si...
17: Ser entrenador es... Tiene mucho más tiempo. O sea, que seguir siendo entrenador.
0: ¿Lucía Collada?
18: Investigar algo por lo que se me conozca. Cualquier cosa.
0: Oh, ya, chaval. ¿Investigadora? ¿Eh? Muy bien.
19: Pues yo, policía.
0: Toma.
19: Como sabía.
0: Toma.
18: Yo, hacer atletismo.
0: Atletismo. ¿De 100 metros?
18: Sí.
0: ¿De muchas vueltas? O sea, de velocidad. Guay.
20: Yo, médico.
21: Yo lo mismo, pues ser médica o pues por esa rama.
0: Qué guay. ¿Alguna especialidad en o así, médica de familia?
20: No, en plan cirujano.
0: Toma.
21: Yo no.
22: Pues a mí me gustaría abrir una empresa.
0: ¿De algo en especial?
22: Pues tengo alguna idea, pero todavía no...
0: No la cuentes, no va a ser que te la roben.
20: No sé, pero algo que tenga que ver con las mates o así.
0: Toma ya.
20: No
0: sé.
23: Profesor de matemáticas.
21: Yo, profe de educación física.
0: O sea, tenemos policías, investigadoras... joder, qué mala memoria tengo, tío. Se me la acaban de decir.

0: A ver, se abre la hora dorada de radio dirigida por don Bernardo.
1: Don Bernardo, ni más ni menos.
0: Muy bien.

0: Bueno, Mariano, ya ves que entren bailando aquí hoy. Entran bailando.
1: Es que tiene...
0: Tiene una marcha...
1: No, veas, se baja del coche y va a una velocidad...
0: Sí, ¿eh?
1: Pero bueno...
0: Más rápida que el coche, casi. ¿Qué tal, Mariano? Buenos días.
1: Muy buenos días.
0: ¿Cómo estamos?
1: Creo que más o menos bien.
0: Yo veo te estupendo. Y a punto de entrar en... Espera, que tenemos hoy aquí... Tenemos aquí hoy... el chiringuito. ¿Cómo estáis entonces? ¿Bien?
1: Vamos a ver.
0: Un poco frío, ¿no? 2 grados hoy, cuando salía yo a sacar al perro. Quería ir para casa al perro, no quería ni salir. Te lo juro, tiraba para allá. Eran las 8 menos algo y no quería salir el perrín. Bueno, ya estamos a las puertas de Navidad. Ya está ahí la Navidad.
1: Dios quiere que sea lo mejor posible.
0: Sí. A ver, la Navidad son fartures, familia y regalos. Y es maravilloso, ¿no? ¿Y les fartures no?
1: Con los regalos, ya ves.
0: Lo que pasa es que ese día hay turrón. Tampoco, ¿eh? Ya, también. Cualquier día del año hay turrón.
1: Que vengan los reyes y nos traigan muchas cosas.
0: Eso es. ¿Alguna vez os trajeron carbón?
1: No, porque dicen los reyes.
0: Carbón de comer, sí. Aunque hoy, buenos días, aunque hoy no nos vendría mal un poco de carbón de calentar, ¿eh? Y eso que aquí se está muy bien. Os cuento. Ayer, 16 de diciembre, en 1770, no hay nadie de aquí de ese año, ¿no? Ya nos estamos yendo muy atrás.
1: De 200 años más.
0: Estamos yéndonos muy atrás ya. Nacía Beethoven. Beethoven, ¿eh? Y mira qué casualidad que murió el día de mi cumpleaños, unos cuantos años antes, pero un 26 de marzo. Entonces yo quería preguntaros unas cosines sobre Beethoven, que hablé con Eva para ver si os gusta esta música. ¿Preferís la música clásica o el paso doble?
1: Esa se pone a bailar ahora mismo.
0: Pero bueno, ella baila si le pongo el paralisa también, yo creo. ¿Qué os parece la música clásica? ¿Aburrida? ¿Para dormir la siesta?
2: Para dormir la siesta.
0: Y por ahí la música clásica, yo qué sé, vamos a poner un ejemplo, que yo como mejor sé... A ver, que tengo por aquí una pila de carpetes. Vamos a poner un ejemplo de música clásica, de Beethoven. El paralisa. ¿Y esto qué lleva? ¿Para dormir? ¿Para pensar?
2: ¿Para bailar?
0: ¿Para bailar?
2: Para todo.
0: Y eso que está allí, tranquilina, ¿no? Porque luego este paisano tenía cosas un poco más... más duras. ¿Esta? ¿También lleva a bailar? Para espabilar. Entonces, ¿escuchasteis música clásica o preferís otro tipo de música? Que me... Según, ¿eh? También hay ahora a lo mejor canciones guapes. No siendo la de ahora, la música...
3: No, porque hay que llamar a uno, venir para acá, que vamos a bailar.
0: Pero antes, por ejemplo, ¿la música clásica se escuchaba o era para gente erudita? Para gente con clase social o yo qué sé. Porque luego también estaba, no sé cómo sería antes, pero ahora el tema de la ópera, la zarzuela. ¿Ópera y zarzuela no?
4: A mí ópera y zarzuela me encanta.
0: ¿También? ¿A ti sí?
4: Sí.
0: Que la zarzuela antiguamente era como más para el pueblo, ¿no? Para la gente que no podía ir a la ópera.
4: Sí, sí, sí.
0: Ahora, bueno... dentro de una media todo el mundo puede ir a la ópera, ¿no? No sé lo que costará la ópera, pero... Tiene que gustarte. Yo trabajé en la ópera, mira tú qué cosas os cuento. Estuve de figurante y tal vez ahí con ellos, en el escenario. Y yo en la vida había escuchado ópera, nunca, y me encantó. Y no llegué que ahora esté por casa escuchando la Traviata, pero bueno, sí que me gusta. ¿Fuisteis alguna vez a la ópera?
5: Yo no.
0: Aquí en Oviedo, ¿no? A la Zarzuela sí. ¿La Zarzuela qué es? ¿Como una obra de teatro cantada, más o menos?
5: Sí. Muy alegre.
0: Alegre. ¿Y, por ejemplo, hay zarzuelas tristes o suelen ser siempre como de...?
5: Yo las que vi siempre eran alegres. Ahora, claro, que igual las hay...
0: Porque esta, por ejemplo, esto ya es zarzuela, mira. Espera, tiene ahí... Esto ya es zarzuela, ¿no? Hombre, en Argentina sois más de rock and roll, ¿eh? Ahí el rock argentino y es lo que pega, ¿eh?
5: Y el tango.
0: Y el tango, claro. Y ¿cómo se llama esto? La cumbia, hay de todo allí. La diferencia entre esto, así que es como más alegre, ¿no? A esto. Es más entretenida la zarzuela, ¿no? Me decís. Muy bien. Aquí hay, ¿no? En Oviedo hay mucha afición de ópera y zarzuela, ¿no?
1: ¿Cómo has dicho?
0: En Oviedo, que hay mucha afición a la ópera y a la zarzuela.
1: Sí.
0: En el Campo Amor, ¿no? Muy bien. A la zarzuela fuisteis y a la ópera, ¿quién fue a la ópera?
1: Y también en el Calatrava de Arriba.
0: ¿También hacen ópera ahí?
1: Sí, sí.
0: Sí, ¿eh?
1: Sí, sí.
0: Muy bien. ¿Os gustaría ir a una de esas óperas o pensáis que puede ser aburrido?
5: A mí sí.
0: Sí, ¿eh? Aburrido.
5: Yo como a lo mejor no lo entendería.
0: Sí, o ¿por qué no? Hombre, lo que dicen a lo mejor no, que canten en italiano o canten en cualquier...
3: Sí, cualquier canción que por ahí yo por lo menos capaz que no la entiendo.
0: Pero yo, por ejemplo, ir a un sitio en el que canten esto, voy ahora mismo, ¿eh?

0: Puede ser muy bien para dormir también, ¿eh? Para estar ahí en el Campo Amor calentín y echar una cabezadina, pero bueno, tiene... Yo con todos los respetos a los que son jóvenes hoy en día, esto comparado con el reggaetón, estamos hablando de dos cosas muy distintas, ¿eh? Lo bailas todo, ¿eh? Da igual esto que un paquito el chocolatero. Esto es una maravilla. ¿A ti te gusta la ópera?
1: Yo tampoco.
2: No puedo decir que no, porque nunca...
0: Claro, yo creo que si nunca se fue, puede ser... Bueno, sí, la ópera. Mira qué canción más guapa. La verdad que esta, cualquiera que guste la música, te quiero decir. Pero sí que si un día vas y ves lo que es, yo creo que te puede empezar a gustar. También depende de la obra que sea, ¿no? No es lo mismo ir a ver Tosca que ir, yo qué sé, a ver... En esto gusta mucho. A veces cuando vengo de Gijón, los miércoles y los jueves, que vengo como a las 10 de la noche y vengo con la cabeza así, del programa que tengo allí, fíjate tú qué cosa pongo esta música, a ver si... Pero fíjate, esto no te hace, no te deja dormir tampoco, ¿eh? Estos gritos... Tiene. Bueno, la historia es que hay canciones hechas hace 300 años que se siguen escuchando. Yo no me imagino el de la gasolina dentro de 300 años escuchándolo, ¿no? Yo creo que no.

0: música yo creo que evoluciona dependiendo de que, en qué ámbito social estemos, ¿no? O época o era, ¿no? No, ahora pues a lo mejor a los chavales de hoy hacerlos pensar en problemas sociales y tal, ellos quieren...
1: Tarda mucho, cuesta mucho pensarlo.
0: Cuesta.
1: Y si estropean la cabeza...
0: Ya, imagínate. Si ya no, yo, nada, yo creo que ya cada época tiene su música, ¿no? ¿Os trae, os genera añoranza o nostalgia la música de antes? ¿O os alegra?
2: Yo cuando oigo sí, la gaita...
1: A mí me alegra.
2: Y el tambor, una cosa muy eso, que me da siempre, me recuerda a mi familia siempre, como era de un pueblo, pues era lo que tocaban, la gaita y el tambor. Sí, era lo que tocaban.
1: Y la pandereta.
2: No, la pandereta allí no debía de haber...
3: Sí, solía, pero...
2: Pero no...
1: No, la iglesia no.
2: Pero lo otro...
0: Yo cuando me cambio de piso, lo primero que pido es, por favor, que no haya un vecino que toque la gaita.
2: Que toque la gaita, sí.
0: Porque eso, ya tuve a uno que tocaba el trombón, bueno, y así como grave y bueno, parece que no molesta, pero la gaita. La gaita como el del cuarto, se te hundió la vida, ¿eh? Que ya es muy guapa, pero en la calle, en la calle, ¿eh?
1: Yo tuve uno que vivía con las...
0: ¿Con la batería?
1: Con la batería. Uf.
0: También.
1: Era de decirle, oye, vete de acá.
0: Deja de tocar. Hombre, también hay horas, ¿no?
1: Ah.
0: No toques después de comer, no toques a las 8 de la mañana.
1: Hay respeto.
0: Tendría que haberlo, ¿no? Muy bien. ¿Algún disco que tengáis en la memoria que os haya gustado mucho? Que lo tengáis ahí como
4: recuerdo.
0: Que sea un recuerdo, bueno, pues algún disco que o alguna canción o algún artista.
2: Yo recuerdo Lisboa Antigua y Señorial, que no sé quién la cantaba.
0: Lisboa Antigua y Señorial, ¿eh? ¿La conocéis esa?
2: Pero yo hasta ahí llego, ¿eh?
0: Pues la canta un montón de gente, el Consorcio,
2: sí, sí.
0: Jorge Sepúlveda.
2: Sí, eso, Sepúlveda.
0: A ver cómo suena.

0: belleza.
1: ¿Quién conoce Lisboa? ¿Alguien estuvo en Lisboa? Sí, ¿no? Haz tiempo. Portugal. A mí me encanta Portugal. En Salamanca.
2: En Salamanca, pero de Portugal, hombre, quería decirte.
1: ¿En Salamanca?
2: Él estuvo en la residencia de Portugal.
1: ¿Y estudiaba en Salamanca?
2: Y estudiaba. Sí.
1: Bueno, no hay mucha distancia, ¿no?
2: Sí, no.
1: Eso oye, como yo en Vigo, sí. Nosotros teníamos Portugal a 30 minutos.
2: Sí.
1: Y eso es muy guay. Vas a comer un pollo pilipili allí, esos que piquen, y vuelves. ¿Eh? ¿Algún otro disco que tengáis por ahí, Mariano? ¿Cómo andamos de música? ¿Qué canción te marcó a ti?
3: Perdóname, porque es que no...
1: Nada.
3: Dime.
1: ¿Qué canción te trae muy buenos recuerdos? ¿Qué canción es tu favorita? Sí, hombre, sí. ¿Será por canciones?
3: Sí, tantas, pero que no me acuerdo de ninguna.
1: ¿Alguna que te traiga muy buenos recuerdos? ¿Por ahí?
3: De las canciones... Las mexicanas.
1: ¿Las mexicanas te gustan?
3: Sí, sí.
1: Jorge Negrete y todo Jorge eso, ¿no? A mi padre gusta venir mucho les mexicanes también.
3: Decía él aquel, dice, me entendió Jorge Negrete, Pedro Vargas y otros dos. Y aquel chorro de voz solo me queda un chisquete.
1: Yo tenía un chorro de voz. Esto sí, ¿eh?

0: me traiga.
1: Mira, Mariano, qué bien canta, qué callado se lo tenía. Venga, vaya voz que tienes. Mariano Negrete, voy a llamarte a partir de ahora. Muy bien cantado, sí, señor. ¿Te gusta la música antigua? ¿Hoy es más de Bad Bunny?
2: Bueno, hay música de los 80 que me gusta.
1: Esa es la que nos tocó a muchos.
3: Un tipo de música de los 80, ¿cómo es?
1: ¿Qué canción tienes favorita?
2: A ver, por ejemplo, ayer puse música de la película Dirty Dancing para hacer gimnasia.
1: Maravilla.
2: Y me encantó toda, toda, toda.
1: Hombre, es que esa película marcó a una generación, o a dos, yo creo,
2: Esa perdura.
1: Esa y Gris. ¿Cuántas veces se vieron esas películas en Navidades? ¿Qué canción tienes tú por ahí en el recuerdo que te traiga, que te venga a la memoria? ¿Mariano o mexicano?
3: Sí, me encanta.
4: Yo...
2: No.
4: Rocío...
1: ¿Jurado?
4: Jurado.
1: ¿O Durcal?
4: Rocío Jurado.
1: Yo soy más de Jurado también que de Durcal. Gústame.
4: Durcal también cantaba muy bien.
1: Sí, pero...
5: era otra voz.
1: Rocío Jurado era otra...
6: Era número uno.
1: Era otra historia.

0: Rocío Dúrcal. Dúrcal.
1: Olvídate.
0: Olvídate. Señor.
1: Nadie te amará.
0: Yo veo que a ti te gusta mucho la música. ¿Algo tienes que tener por ahí, algún grupo, alguna canción que te traiga muy buenos recuerdos?
2: A mí, todos.
0: ¿Pero alguna en especial?
2: ¿Qué sé yo?
0: Esta, ¿eh?
2: Todos me gustan.
0: Un Rafael, un no sé, música de los 60, de aquella medio yeye.
2: Claro, de los 60 que yeye.
0: Sí, ¿no?
2: Si fuera yo de 60.
0: Sí, hombre.
2: De 84.
0: Pero en los 60 estabas ahí moviendo la melena en las fiestas de baile.
2: Ay, las fiestas. Ay, ay, ay, ay, ay. Los pueblos y todo eso.
0: Tú mira, si no bailas de toda esta canción.

0: a esperar.
1: Como a mí esta música me encanta. La música de los 60 hay de todo, pero así... Y como muy alegre. Fue como muy alegre dentro de lo que se podía.

0: por Ensaimá, esa Mallorca, ¿eh? Mallorca. Que venía la gente en el avión con aquellos cajes de ensaimades. Sin usar el avión. Bueno, un puente sería... Está guapísima. ¿Qué canción tienes por ahí que te traiga muy buenos recuerdos?
1: Ya te lo dije, Lisboa antiguo.
0: Ay, es verdad. Vale. ¿Alguna más? ¿O es ahí como...?
1: Esa es...
0: ¿Tu favorita?
1: Mi favorita.
0: Muy bien. Vamos a ver qué canción te trae muy buenos recuerdos.
2: Todas.
0: Pero alguna... ¿Alguna especial?
1: Yo iba mucho para Benidorm y allí, ya sabes, Manolo Escobar y todos esos rollos.
0: Hombre, en Benidorm hay un himno. ¿Cómo se llamaba? Benidorm tiene un himno que si, cuando se oye esta canción, todo el mundo sabe de dónde estamos hablando.
1: Sí, sí.
0: Maldita sea, que no me sale. Esta canción, da igual cuando lo oigas, si vas a Benidorm va a estar sonando.
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0: Creo que se jubiló ya María Jesús, pero hasta no hace muchos años tuve esa Benidorm y estaba con su show cantando esta canción. Esta ni la Macarena tuvo tanto... Sí, ¿eh?
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0: Ya ves con qué poco, ¿eh? Con un acordeón y un acompañante ahí con la batería, ya hizo una canción para toda la vida. O sea que Benidorm. ¿Cuánto hace que no vas a Benidorm? ¿Cuánto hace que no vas a Benidorm?
1: 7 años.
0: 7 años. Habrá cambiado, bueno, tampoco mucho. Benidorm ya no le da para cambiar mucho más. Ya lo tienen montado y... Como dicen en la ciencia, si algo funciona, no lo cambies. Y aquello está funcionando. ¿Qué canción tienes tú por ahí que te traiga muy buenos recuerdos?
5: No, en especial... cuando fui al auditorio y había música clásica... Pues me gustaba mucho todo el ambiente que había allí.
0: O sea, ¿la música clásica te gusta?
5: Sí.
0: Como por ejemplo, a mí esta gusta mucho, ¿eh? Mira a ver si acierto con este tema. Sí, ¿no? Con Pavarotti cantando. ¿De este estilo?
5: Sí.
0: Hombre, la verdad es que esto llega adentro. Muy bien. ¿Qué canción te trae a ti muchos recuerdos? ¿Alguna así en especial o algún grupo o algún estilo de música?
1: No me doy cuenta de nada.
0: Sí, hay alguna por ahí, seguro. Si escarbamos un poco, aparecen.
1: Sí, además estuve muy metida en...
0: ¿Así es? ¿Estuviste metida en el mundo de la música?
1: Bueno... Viví en un sitio donde había mucha música.
0: Hombre, entonces tienes que tener alguna canción por ahí.
1: Pero no, era muy cría cuando aquello.
0: Y luego cuando fuiste creciendo, en alguna fiesta que fueras que...
1: No, no me doy cuenta.
0: A ver si acierto, entonces voy a tenerlo yo complicado ahora para acertar a tu canción. ¿Pero qué te gusta? ¿Sí mucho de bailar o...?
1: Me gusta toda la música.
0: ¿Te gusta toda la música?
1: Sí, la verdad es
0: esa. Entonces, algo así como... ¿Esto?
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0: ¿Eras una chica yeye?

0: ¿Sabéis cómo sé yo cuando me gusta una canción? Cuando la escucho y sin querer, la patuca empieza. Empieza a mover la patuca y ahí, ahí, sí, como sí. Esta canción, gústame, mira tú.
1: Hombre, a mí también.
0: A ver, tú que tienes, tienes ahí una discográfica casi, gústente todo es, pero ¿cuál ya sí la que más te gusta?
1: Esta de ahora mismo, casi la más que me imagino que más me gusta de todas.
0: ¿Esta te gusta?
1: Sí, sí, sí.
0: ¿Y qué más? ¿Cuál más te tienes por ahí?
1: Varias, varias.
0: Dime una.
1: No me acuerdo ahora mismo el nombre.
0: Chigo.
1: Pero esta me encanta. Esta. No te quieres enterar. Yeah, yeah. Yeah, yeah, yeah, yeah.
0: Entonces tú y es un poco de este palo, ¿eh?
1: Y esta también.
0: Gracias. ¿Qué sería de nosotros sin Silvia? No tendríamos micrófonos para hablar. Muy bien, y ahora vamos con vamos a cruzar el charco, que seguro que hay ahí música de tangos, cumbies, cuarteto. A mí gusta mucho el cuarteto cordobés. Mira tú, qué cosas. ¿Qué tienes por ahí que te guste mucho?
2: Yo, por afuera, lo que más escuchábamos, porque traía, traía cosas de la tierra, el tango, el paso doble, pero el tango, no el tango de Gardel.
0: Uh-huh.
2: El tango como tipo folclore.
0: Vale.
2: Que eso es otra cosa. Y los pasos dobles...
0: ¿Pasodobles de aquí o de allí?
2: ¿Eh?
0: ¿Los pasodobles son de aquí o también hay en Argentina pasodobles?
2: Allá también hay.
0: Sí, ¿eh?
2: Sí.
0: Yo es que pasodobles, y te digo la verdad, conozco el Solo te pido de Manolo Escobar, que es en cualquier fiesta de pueblo no
2: solo
0: puede fallar.
2: Solo te pido...
0: ¿Eh? Ese lo pones y ya sabes que alguien lo va a bailar seguro. ¿Y qué más escuchabais aparte de... o alguna canción que... que te recuerde?
2: Yo creo que todo mezclado. Unos, una cosa, unos con más y otros con menos. Pero se bailaba de todo.
0: Pues para mezcla, Manolo Escobar. Eso sí, ahora sí, ¿eh?

0: Manolo Escobar, presente siempre en todas las fiestas de Prau y en los guateques, Vamos a cambiar de... Vamos a apagar el disco, que ahora... ¿Qué queden? Tres, cinco días. Igual somos ricos dentro de cinco días. Que llega 25.000 euros.
1: Oye, yo antes tenía unos así de...
0: De lotería, ¿eh?
1: Y este año no tengo.
0: Nada. De esos quería hablar yo. ¿Quién juega a la lotería de Navidad?
2: Pues creo que todos.
0: ¿Todos jugáis? ¿Tú no?
1: Yo no, hasta ahora no jugué.
0: ¿No juegues a la lotería? ¿Sí? ¿Sí? Uno.
1: Juego a la del niño.
0: ¿Juegues?
2: ¿Eh?
0: Ahora ya jugabes, pero ya no juegues.
1: Ah, bueno. Participaciones.
0: Vale.
1: Para de contar.
0: ¿Juegues? ¿Y tú juegues?
3: Yo no, porque uno estaba acostumbrado que en casa mi padre nunca hubo lotería en mi casa. Mi padre decía que a lo mejor era una cosa atrasada. La mejor lotería es trabajo y economía.
0: Hombre, esa, si trabajes, está claro que les perres lleguen. Si compres lotería, pueden llegar o no. ¿Vosotros pensáis que la lotería de la Navidad, porque luego, bueno, está, el cupón de la 11, el rasque y gana, la de lotería del niño, la primitiva, la euromillón, o sea, formes para hacerte rico, hay muchas.
3: Es como el arroz con leche.
0: Igual, está mezclado ahí. ¿Pensáis que la lotería de Navidad, que es en la que más se gasta, más dinero se gasta, pues encima son 20 euros, maldita sea, un décimo, que ya es muy difícil que te toque?
2: ¿Tú has visto las colas que salen en Madrid?
0: Sí, sí.
2: En la Manolita, colas de kilómetros para ir a comprar, que sale uno en 47 millones y te tiene que tocar a ti.
0: Solo uno.
2: Solo uno.
0: No, les probabilidad. Y es más difícil, y es más fácil que te caiga la matrícula de un avión en la cabeza.
2: Pero bueno,
0: que te toque
2: es
0: la
2: ilusión
0: lotería
2: que se tiene.
0: Vale, entonces, ¿es ilusión o es...? Yo lo digo por mí, ¿eh? Yo a lo mejor paso por la carnicería donde compro carne todas las semanas y digo, a ver si os va a tocar y a mí no. A ver si os va a tocar a estos si vengo y están con el champán y yo a mí no.
2: Y luego después que se, entre ambos se cambia la lotería. Tú la compras y le das a un amigo tuyo. Y ese amigo tuyo te da...
0: Te da a ti, ¿no?
2: Y, pues el doble, el doble como mínimo.
3: No. Cuando había el PRODE. Cuando había el PRODE, que era del fútbol.
0: ¿Qué es el PRODE? No tengo ni idea.
3: El PRODE es una cosa, era, no sé si sigue, como si fuera una lotería. A ver cuántos acertabas, si acertabas los 14...
0: Ah, la quiniela.
3: La quiniela, pero se llamaba el PRODE.
0: El PRODE. La quiniela y eso de...
3: Sí.
0: Oviedo-Celta, de este fin de semana, dos.
3: Bueno, una cosa parecida. Y el en esa época, el que la vendía y el que decía que de un millón... Que ganaba el PRODE o jugaba, solamente había uno rico.
0: ¿Ya ves? O sea, está claro que si le tocara a mucha gente no era un negocio y no existiría.
3: Tenía la costumbre, si a ti te toca la lotería, te comprabas una casa, te comprabas un coche, te comprabas. Y llegaba un momento que te quedabas. Cabo.
0: Pero tenías una casa. Hay un caso, porque luego están los euromillones, ¿no? Que te tocan 160 millones de euros. Que no tienes vides para gastarlos. Pues hay el caso de un chaval en Inglaterra, creo que llegué, que tocaron ciento no sé cuántos millones de euros y gastólo todo.
3: Claro.
0: Gastólo todo saliendo de marcha, venga, pum, para acá. Eso, oye, y tuvo
1: claro,
0: que volver a su trabajo, que era...
1: Dilapidar.
0: Eso es dilapidar.
1: Pero...
3: Y queda peor que antes de jugar.
0: Claro, él decía que me quiten lo bailado. No. En tres años gastaste todo. Es que no hay tiempo para gastar tanto dinero. ¿Qué haces? ¿Cómo gastes 130 millones de euros?
3: Malgastaba.
0: Pero muy a lo loco, ¿eh?
3: Malgastaba.
0: Entonces, ¿pensáis que es ilusión o que es... No va a ser que toque al vecino, voy a comprar yo también?
3: Yo creo que uno tiene que estar preparado cuando gana tanto cantidad de euros o de dinero. Tiene que estar preparado,
0: preparado
3: para ser rico.
0: ¿Qué haríais si os toca la lotería?
1: Yo ahora mismo no lo sé.
0: Pero imagínate que te regalen hoy un billete de esos y tóquente, yo qué sé, un millón de euros. Que padre, ya lleva bastante, ¿eh?
4: Padre.
0: ¿Qué haces?
4: ¿Qué hago?
0: ¿No sabes? Doyte mi teléfono enseguida, ¿eh? Dásmelos a mí. Muy bien.
4: Repartirlo con la familia.
0: Repartirlo con la familia. Mariano,
2: ¿cómo has dicho?
0: ¿Qué haces con un millón de euros si te toca? ¿Compres el Pisuerga?
2: Me da igual, ¿para qué quiero un millón de euros y no me los puedo gastar?
0: Sí, hombre, todos pues, mucho dinero, pero ¿qué harías con ello?
2: Pues yo qué sé, fíjate, dar un poco a Caritas, dar un poco para los hijos esos que están abandonados por ahí.
0: ¿Y sí, familia tienes? ¿Eh? Familia. A la familia algo le caería, ¿no?
2: Pues claro, digo yo. Si es que si me toca a mí, le toca a la familia. Estoy
0: lo
2: seguro.
0: Que pasa
2: es
0: que a ti te toca dinero, se lo quieres dar a la familia y tienes que pagar. Eso es una donación. O lo haces en negro o hay que pagar ahí unos impuestos.
2: Oh, y que además los impuestos son un poco...
0: Hombre, los impuestos son los impuestos.
2: Altos, ¿eh? Que el Estado mira lo que se lleva.
3: Y Hacienda te saca otro bocado.
0: Siempre, repartir, hay que repartir. ¿Qué harías si te toca la lotería? Los 1 millón de euros.
4: Pues ya sabes, repartir.
0: Repartir.
4: Tengo hijos.
0: Un poquitín para el campillín.
4: Nietos y algo para el campillín, traería algo para aquí y algo para ti.
0: Toma, toma. Voy a cruzar los dedos. Que al final el dinero no es lo que te hace feliz, pero bueno.
3: Pero ayuda.
0: Ayuda. No sé quién decía, si el dinero no te dio la felicidad y es que no lo supiste gastar.
2: Conocí a uno hace años en Valladolid, con Teba Las Primeras.
0: Ay, gracias.
2: Que le tocaron 25 millones de pesetas de aquellas entonces. A los pocos años estaba en ruina.
0: Claro.
2: El amigo Gavino se llamaba.
0: Claro, es que eso...
2: Sí, empezó a gastar dinero por aquí...
0: Como no sepas... madre Silvia, vas a hacer hoy... ¿No tienes el mítico reloj, sí que te cuenta los pasos? ¿Cuántos lleves ya?
5: Me quedan muchos.
0: Te quedan muchos. ¿Qué harías si te toca la lotería?
1: Yo... Pues no lo sé, repartiría entre mis hijos lo primero y alguna persona más de mi entorno.
0: Llegada,
1: Eso, y bueno, yo no sé, no vivo mal, pero...
0: Mejorar alguna cosa.
1: Eso.
0: Muy bien. ¿Y vosotros qué haríais si os toca...?
4: A ONGs y con tipo UNICEF.
0: Ajá.
4: Para eso.
0: Muy bien. UNICEF tiene más que tú, ¿eh? Esos tienen... Yo siempre lo pensé, mejor dárselo a las ONGs pequeñas.
4: Yo a los nietos y a los bisnietos, que tengo 5. Así que...
0: Tocáis poco, entonces.
4: ¿Quieres que repartir? Sí, tengo a quien repartir.
0: ¿Qué harías tú con 1 millón de euros de la lotería?
1: Caray, repartirlo entre los hijos.
0: Muy bien. Darles... Algo quedaría este, ¿no?
1: Hombre. Por supuesto.
0: Que somos buenos, pero bobes no, ¿no?
1: Hombre.
0: Algo hay que quedarse.
1: Claro.
0: ¿Y tú qué harías?
3: Como primera medida me iría a mi tierra.
0: Así, ¿eh? Yo... ¿Te irías de viaje para Argentina?
3: Hombre.
0: En primera, claro. Con 1 millón de euros puedes volar en primera.
3: En lo que fuera, primera, segunda, tercera. Me iría a Bariloche. Me iría...
0: A la playina. No, bueno, a la playina.
3: A Bahía Blanca, a...
0: A recordar ahí, ¿eh?
3: Sí. No, y que hay muchos lugares en la Argentina.
0: Pues enormes, gigantescos.
3: Lugares lindos. Y después tendría la cabeza preparada para ser rica.
0: Toma ya. Complicado eso, ¿eh?
3: ¿Eh?
0: Complicado.
3: Complicado. Tener la cabeza preparada para ser rico...
0: Cuidado, no todo el mundo.
3: Es muy...
0: Silvia, ¿y tú qué harías con 1 millón de euros?
5: Me iría de viaje seguro.
0: ¿Algún sitio especial?
5: Pues mira, Argentina no estaría mal,
0: Pues Argentina mola.
3: él que tuvo, hay unos lugares preciosos.
0: Es que encuentras desde el polo sur helado, a desiertos, a cataratas en la selva, hay todo.
3: Hay de todo, de todo, de todo.
0: Y hay unos sandwichitos de queso y jamón que están buenísimos.
3: Oh. ¿Y esos asados?
0: Y esos asados. Entonces, ¿irías de viaje?
5: Invertiría en algo. Y bueno, una ayuda para tu padre, para tu madre, para tu hermana, para tus sobrinos.
0: Y voló.
3: Yo que tengo los
5: bueno,
3: hijos.
5: Un millón de euros son muchos euros, sí. Da para mucho.
0: Pero bueno, al final vuela.
5: Sí,
3: claro que
0: al final.
5: Pues nada.
0: ¿Qué harías con un millón de euros? Aparte de ayudar al Oviedo a no bajar a segunda. Tocote, imagínate.
6: Me puse tan nerviosa que no lo sé.
0: Tocote.
5: Mételo en el Tocote. Real Oviedo, seguro.
0: Inviertes en acciones del Oviedo,
6: sí.
0: Claro.
6: Ya soy accionista, pero claro, con un poco más de poder, sí. Sí, me gusta la idea.
0: Para tomar decisiones ahí,
6: sí,
0: ¿eh?
6: Sí, sí.
0: Cuesta
6: sí.
0: Más de un millón de euros el Oviedo,
6: iría,
0: ¿no? Me imagino.
6: Directamente a Madrid a charlar con Florentino Pérez, para que meta mano un poco en el asunto.
0: ¿Y si te sobra algo, qué más harías?
6: Y si me sobra algo, dejaría de trabajar, me iría a conocer el mundo, a disfrutar del descanso, del disfrute, de mí para mí.
0: Entonces tenemos que poner 3 millonines de euros.
6: Venga.
0: Con uno, con
6: lo
0: uno
6: recibo,
0: no...
6: Lo recibo, el abrazo.
0: Con uno no te da, con uno no te da. Madre, yo no sé lo que haría con 1 millón de euros. Muchas cosas.
3: Yo, por ejemplo, por supuesto, acomodar a los hijos. Y ahí tendría, tras de los hijos, tendría los nietos que me quisieran, me o, iban a querer.
0: Otra que necesita 3 millones, con uno no, va, no, vas a, no te da, los hay nietos
3: que,
0: piden mucho.
3: Hay que quererme mucho. El yerno, que se casó con mi hija, pero también parvar.
0: También cogería, ¿eh? Pilla un poco.
3: Hombre,
0: por ahí. Bueno, anda.
3: Por más que, le tocara a la mujer, a ver si lo repartía.
0: Amén.
3: Yo creo que sí.
0: A buena parte. ¿Da la felicidad el dinero? ¿Qué pensáis?
3: La felicidad.
0: El dinero da la felicidad. Ayuda a tenerla, que no por tenerlo.
3: Ayuda.
0: Está claro que no tener dinero, nada, si no puedes comer, no tienes dónde dormir, es difícil que puedas ser feliz.
3: A lo mejor es más feliz que el que tiene dinero.
0: Yo creo que si tú naciste en un ambiente, bueno, pues eso, de necesidades, puedes tener esa felicidad, pero una persona que se queda sin nada en la calle, que no tiene que comer, que pasa frío, yo creo que le va a costar mucho más ser feliz que a otros.
3: El otro día hablaba un señor que él era feliz pudiendo haber estado en un lugar de acogida, que él esa atadura que él no la soportaría.
0: Que prefiere dormir en la calle. Pero eso no quiere decir que él ahora mismo sea la vida que quería. Yo estoy seguro, madre, llamadme mal pensado, pero estoy seguro que una persona que vive en la calle, tú le ofreces un piso y un trabajo y lo prefiere.
3: Pero hay gente de los que viven en la calle que no quieren ir a un lugar donde pueden estar alojados.
0: Donde haya normas, ¿no?
3: Claro, porque dice que es muy difícil ser suelto a estar atado.
0: ¿Qué pensáis? Sí, bueno, formas de llevar la vida, ¿no? Pero yo creo que, bueno, las normas están para algo, ¿no? No.
3: Yo volvería al campo.
0: Mariano, ¿el dinero da la felicidad?
2: No del todo.
0: ¿Eh?
2: Que no del todo.
0: No del todo, muy bien. Una gran respuesta.
2: No creas tú que depende a quién le llegue, pero de verdad que sí, ayuda mucho.
0: Ayuda. Pero el dinero no compra todo, ¿no?
2: No.
0: Tú con el dinero hay cosas que no puedes comprar.
2: Exacto.
0: Por ejemplo, la salud.
3: La felicidad
0: tampoco. La salud lo que te puede ayudar es a ir a sitios que los que te atiendan en el momento y no tengas que esperar 3 meses.
3: Pero yo digo una cosa.
1: Pero el dinero es muy puñetero.
0: Yo creo que es el problema de todo.
1: Mueve todo.
0: Mueve todo. Ya el que tiene mucho dinero ya lo que quiere luego es poder.
3: Poder. Sí, a veces.
0: Cuando ya tengo tantos perres que ya me da todo igual, ahora lo que quiero es mandar. Pero si no tienes perres, no mandes.
3: Yo cuento una cosa. Yo tuve un hermano, dos hermanos tengo, con un restaurante de tres idiomas, de esos Michelin o de eso, ¿cómo se llama? Bueno, trabajaron. Mi hermano que quedó 50 años y cobra una jubilación mínima. Mínima. Mi otro hermano que estuvo enfermo 3 años, tuvo 2 médicos para él privados, 6 personas que lo atendieran permanentemente, exclusivamente para él.
0: ¿Qué es? ¿Era un marqués? Casi.
3: Fue un marqués, pero tuvo una vida de todo lo que trabajó, lo disfrutó en él.
0: Entonces, el dinero a tu hermano no es que pudiera comprar salud, pero sí que cuando estaba pachuchu tenía más oportunidades que los que no tienen dinero.
3: Muchísimas, así, muchísimas,
0: ¿no?
3: Muchísimas.
0: ¿Qué otra cosa no puede comprar el dinero? ¿Qué
3: el
0: pensáis?
3: No se la devolvieron.
0: ¿Qué otra cosa no puede comprar el dinero? ¿El amor? ¿Pensáis que puede comprar el dinero, el amor?
3: Para mí no.
0: Ahí estoy contigo.
2: De ninguna manera.
3: Para mí no.
0: En el momento que desaparece, ¿cómo era ese refrán? Cuando el dinero se va, el amor salta por la ventana. Ese era un refrán que existía, ¿no?
3: Sintió, si entró.
0: Sí. Porque cuando el, ¿cómo era? Cuando el dinero se va, el amor salta por la ventana. Los problemas económicos pueden terminar a lo mejor con el amor. ¿O no? ¿Si era amor de verdad? ¿O qué? ¿Qué opináis?
2: Es difícil opinar.
0: Es difícil.
2: Es difícil opinar. Tienes que llegar a ese momento para saber lo que vas a hacer.
0: Porque desde aquí es muy fácil hablar, pero luego hay que vivirlo, ¿no?
2: Yo soy de los que digo que el amor no sirve, no es dinero.
0: El amor no se compra.
3: No se compra.
2: No te apures, que sales para adelante de todas maneras.
0: Me gustó mucho, si es amor de verdad, no se compra.
2: O así lo pienso yo, vamos.
0: ¿Qué pensáis por ahí?
3: Es que el amor de verdad, aunque sea sin dineros, es amor.
0: Pero tiene que ser amor de verdad. ¿Pero cómo se mide eso?
4: Por la persona que eso... Que con quien vivas, claro.
0: Depende sí, con quién des, ¿no?
4: Eso.
3: Yo creo que no.
0: Muy bien.
1: De niña, de mayor y después de casada.
0: Y ahora también.
1: Ahora también soy bastante porque claro. Teniendo los hijos bien y los nietos, ya soy yo feliz.
0: Tenemos a la nieta por ahí volando ahora, además.
1: Sí.
0: ¿Qué tal lo pasasteis?
1: ¡Buf! Lo pasamos.
0: Sí, ¿eh?
1: A lo grande.
0: ¿Bailaste?
1: No, bailar no. Porque no puedo bailar.
0: Pero disfrutaste viéndolos bailar.
1: Exacto.
2: Que no quieres bailar. Es que no.
1: No sé.
0: Yo tampoco sé bailar, no te preocupes.
2: Se te casa una nieta y no puedes ir a bailar. No puedes bailar. Aunque sea de mentirijillas, pero te pones a bailar.
1: No, me pongo a mirar para ellos y disfrutar.
0: Y disfrutes, claro que sí. Muy bien.
1: Entonces, ¿qué más quiero?
2: Pues darle la satisfacción. Mira a mi abuela, que bien lo hace.
5: El año pasado bailó.
1: Vino a traerme el ramo.
0: Ah, sí, ¿eh?
1: Sí.
0: Ese fue el baile de la boda para ti. Muy bien. Vamos a dejar el dinero de lado.
3: Sí.

0: Hay una canción de un grupo que me gusta a mí mucho que dice: meter la mano en el bolsillo y que no me falte. Que si tengo que comprar un cartón de leche, tener dinero para comprar un cartón de leche. Yo creo que sí,
1: sin tirarlo.
0: Claro. El verdadero valor del dinero. Que no me falte. Pero tampoco. Luces de Navidad. Que parece esto Las Vegas. ¿Os gustan las luces de Navidad o pensáis que es una locura esto, que está saturado ya?
1: Yo sí, que está saturado.
0: ¿Estamos saturados de luces?
1: De luces, de todo.
2: Yo, mi hija tiene en la finca un árbol que está precioso. Marchamos y lo vemos un poco lejos y mira, es una maravilla.
0: Con lucecinas que le puso, ¿no? Pero luego en las ciudades, por ejemplo, tú vas... Ahora tenemos la historia esta de que hay que ahorrar y entonces una farola se enciende, otra no. Una sí, otra no. Ahora llega la Navidad y venga, para allá, que tanto pagado. ¿Se nos estará yendo un poco de las manos?
1: Con un árbol de Navidad se quemó una casa.
0: Bueno, pero no seamos drásticos, hubo 100.000 árboles que nunca quemaron.
1: Pero de toda la cantidad de luces que tenía...
0: ¿Quemó? Castigó los Endesa. ¿Os gusta decorar vuestra casa?
3: A mí sí, claro que sí.
0: Decorar la casa.
2: Verla decorada, pero que la decoren los demás.
0: Ponéis el nacimiento... El árbol.
2: Sí.
0: Luego el Día de Reyes dejáis los calcetines ahí para que caigan los regalos.
3: Y la cortina para que tome.
0: Acuérdame cuando dejaba yo de pequeño, un año recuerdo que dije yo, voy a dejaros un vaso de leche. Dijo mi padre, no, deja coñac, que os gusta más. Luego con el tiempo entendílo. Que vaso de leche ni qué demonios, deja ahí. Un poco de turrón. Esa inocencia, ¿eh? Igual da un poco pena perder esa inocencia.
3: Con lo bien que sabe el turrón.
0: Pero igual la inocencia esa que tenemos de pequeños y de pequeñas, que nos la roben, porque eso de repente un día te dicen, ¡y es mentira! Vas averiguando tú también. Yo la verdad que no, ¿eh? A mí llegó un chaval en un partido de fútbol y me lo soltó así de guaje. Yo, bla, bla, bla.
4: Tu madre y tu padre allí mirando en tal sitio, ¿eh? Ya verás.
0: Y entonces ahí ves tú hilando ya.
4: Sí.
0: De que a lo mejor eran cómplices de los Reyes Magos también.
3: También.
0: Pues ir pensando, mira estos que utilicen a mis padres para hacer yo les compres.
4: No, yo.
0: Tendrán tanto que trabajar.
4: Eran los mayores o amigas más mayores que ellas ya no creían y tú creías y querían hacerte. Ver que no eran los Reyes Magos.
0: Querían hacerte mayor de golpe, ¿no?
4: Eso.
0: Yo creo que es el primer golpe, a ver, a no ser que hayas sufrido una desgracia de pequeño, el primer golpe que te llevas en la vida y es, ¿no?
3: Yo creo que sí.
0: El primer disgusto gordo de...
3: De saber que los Reyes...
0: ¿Todos sabéis dónde estabais el día que os enterasteis? Bueno, si hay niños escuchando esto, que sepan que estamos hablando en broma, ¿eh? Que los reyes son los reyes y se llamen Melchor, Gaspar y Baltasar. Lo que pasa es que nos gusta bromear en este programa.
3: Claro.
0: Hombre, aparte de mucho tal, da mucha ilusión también.
4: Bueno.
0: O sea, te gusten o no, yo creo que si se quitaran sería una catástrofe.
4: Que... metíamos allí y casi nos ahogábamos.
5: Dicen que los reyes vienen de Oriente y vienen a España a disfrutar a la gente.
0: Claro, vienen para acá y luego van para Benidorm y pasen allí dos o tres días.
5: Exactamente. Vienen a España por más.
0: Hombre, yo creo que esa, precisamente es de todas las Navidades, yo si tuviera que no quitar nada, sería los reyes, eso lo dejaría. Igual, yo qué sé, Nochebuena, Noche de Navidad, Nochevieja, pero el día de la cabalgata, la ilusión que cada vez menos, también es verdad. Porque, bueno, cada vez hay más...
5: La cabalgata más clara la disfrutan los
4: críos. Mi padre se levantaba por las noches e iba por las persianas haciendo así. Y aquí, al otro día, cuando... ¿No sentisteis? Oye, yo sentí este y lo otro y tal.
0: Claro, eso es magia, pura y dura. Lo que pasa es que ahora también los guajes están acostumbrados a tener casi de todo. Abuelito, quiero eso. Abuelito se lo compra. Mamá, quiero eso. Mamá se lo compra. Entonces, antes era, Reyes, un balón.
5: Hacía una ilusión.
0: Cualquier cosa. Yo acuérdame de un balón que me duró todo el año jugando con el balón. Ahora ya como... ¿No hay más?
1: Ahora es un dicho, me lo compro.
0: Me lo compro. Ahora es muy fácil comprar. Antes no era tan fácil.
6: Se oye
0: bien.
6: Y yo estaba con una tía en Villamaní. Y bueno, pues Reyes pues fue a verme y me llevaba una muñeca. Y yo, bendita muñeca, que la vi que tenía la cara sucia y fui la vela. Quedé sin muñeca. Era de cartón.
0: Era de cartón.
6: Y qué disgusto llevé más gorda.
0: Claro, imagínate. Y además da 20 una. No era que te regalaran 7 muñeques,
6: y además,
0: una con wifi.
6: Con el sacrificio que ella lo hizo, pues date cuenta, más me afectó a mí.
0: Y quedaste sin muñeca.
6: Sí, quedé sin muñeca. Quedó la prove curiosa.
0: ¿Pedís algo a los Reyes este año?
4: Hombre, hay que pedir yo que otros.
0: Hay que pedir. Muy bien. ¿Tú qué vas a pedir?
1: Yo, una cosa muy importante, que no sé si se va a cumplir o no, yo creo que no. De un pedido que hice antes de Papá Noel, y vamos a ver, yo creo que no se va a cumplir.
0: ¿Pero puedes decirnos qué lleve o no se puede decir?
1: Es una enfermedad de un familiar.
0: ¿Para que se cure? Bueno.
1: Pero primero...
0: ¿Por qué no?
1: Hay que... No. No. Porque hay que querer...
0: Ya, pero eso ya no está en tus manos.
1: Claro,
0: eso ya...
1: por eso te digo.
0: ¿Y tú qué pides a los Reyes Magos?
4: Un coche.
0: ¿Un coche? ¿Con chofer?
6: Recuerda.
4: Chofer, yo conduzco muy bien, ¿no?
0: Pero ya que pides el coche... un chofer que te abra la puerta.
4: No. La que conduzco soy yo.
0: ¿Y qué coche quieres?
4: Un coche así...
0: Piquiñín,
4: pequeño.
0: Para andar por la ciudad.
4: Sí, sí.
0: Bien. ¿Qué pides a los Reyes?
4: Pedir, no pido nada, lo que me traigan.
0: Pero siempre que hay algo, ¿no?
4: Sí, sí.
0: Muy bien. A mí también, préstame mucho conducir, la verdad. ¿Qué pides a los Reyes?
7: Yo, lotería. Algo de lotería.
4: Pero ahora mismo, con esto, con lo eléctrico, digo, pues yo si me pongo a conducir, igual no sé conducir.
0: Los que son eléctricos son y es mucho más fácil. Tú no piensas que solo aceleres y frenes. Lo demás hazlo él.
4: Ya, no sé.
0: Mí gustame muy poco, ¿eh? A mí lo que me gusta y lo del smarches y el embrague y reduce.
4: Yo fui siempre así.
0: De paso haces gimnasia, efectivamente.
4: Pero
0: los eléctricos estos y los automáticos.
4: Esos automáticos.
0: Sí, que parece
4: que. Ahora en casa yo pienso que son todos automáticos.
0: Pides lotería a los Reyes, ¿eh?
7: Sí, lotería para poder repartir con lo que yo dije, las ONGs.
0: Muy bien.
7: Y tipo esta UNICEF. Y
0: muy bien. ¿Qué pides a los Reyes?
6: Pues nada. ¿Qué quieres que pida? ¿Salud?
0: ¿Salud? ¿Pero algo así, algún caprichín?
6: Pues que no tengo nada, para pedirles. Ya me ponen ellos.
0: Lo que traigan. Nos conformamos con lo que traigan. Muy bien. ¿Qué vas a pedir a los Reyes?
6: Salud para una hermana mía que está mala. Eso es lo que pido.
0: ¿Y algo más? ¿Para ti?
6: Que para mí, si me toca la lotería, mucho mejor.
0: Pues ya está. Que no sea por pedir.
6: No.
0: ¿Qué pides a los Reyes?
6: Lotería
0: de Gijón, a ver si hay suerte.
7: Que me traiga ellos lo que quieran. La
0: que
7: familia,
0: te traigan ellos lo que quieran.
7: La familia.
0: Pero bueno, a ti veo, por ejemplo, tú, yo también lo hago, ¿eh? Un pañuelín de color guapo, a mí me gustan mucho los accesorios.
7: Ya.
0: Muy bien.
7: Eso va bien.
0: Muy bien. ¿Qué pedimos a los reyes?
2: Yo pido salud para mis hijos y mis nietos.
0: ¿Y algo para ti?
2: Para mí, como tengo salud, ¿para qué voy a pedir más nada?
0: Muy bien. La salud es lo más importante en, sí, en el fondo. Bueno, en el fondo.
2: Entonces,
0: y el,
2: con eso ya tengo suficiente.
0: Pues yo veo que estupenda. Mariano, ¿qué pedimos en Valladolid a los reyes?
8: Salud, dinero y amor.
0: Jolín, casi nada, vamos.
8: Anda, fíjate ya tres cosas más buenas.
0: Casi nada. Casi nada. Pero
8: oye,
0: algo así, algún.
8: De las tres te den una.
0: Una.
8: Hombre,
0: la más importante, por lo menos, salud. Pero yo qué sé, tú que eres así tan elegante, un jersecín, unos zapatos o algo, ¿no pides?
8: Nunca.
0: Lo que te traigan.
8: Exacto.
0: ¿Y Silvia, qué pide a los reyes?
9: Un columpio balancín.
0: ¡Ay, Dios! Me acaba de descolocar.
8: Esta pide para la hija.
9: No, es para mí, que es una hamaca, te puedes echar y sentar y leer y estar ahí, dormir la siesta.
0: ¿Pero vives en casa?
9: Estás
0: o
9: fuera, sí.
0: Ah, vale, porque son un piso.
9: No, un piso.
0: No, tal, qué guay. A mí me encantaría vivir en las afueras también, la verdad. Con una casina, el prau para el perrín. Pues yo lo que voy a pedir ya es que en enero nos volvamos a ver todos aquí y disfrutemos de la vida. Que me presta por la vida. Eso voy a pedirlo muy fuerte, además. Que estemos todos aquí bien, como estamos, y con ganas de marcha.
2: Con ganas de escuchar.
0: Y bueno, y a vosotros, que aprendo mucho. La verdad que soy un charrán, hablo mucho, ¿eh? Soy un charrán.
10: A mí me encanta. Ya debe ser el segundo, me encanta. El tercer año que me toca esta charla.
0: ¿En la radio? Vamos a por el 26, vamos a por el segundo año.
7: Eso, pues el segundo.
0: Pues no sé cuántos programas llevamos ya, pero tengo que mirarlo, pero llevamos un montón ya. Uh-huh. Ya estáis siendo veteranos de la radio. ¿Eh? Tengo un programa que ya lleva, fueron los que empezaron, que lleven 350 programas ya. Una locura, 7 años. Este año hacemos 7 años en la radio y siempre hacemos una fiestina. Sería maravilloso que fuerais, aunque no bailéis. Aunque te hice ahí para disfrutar de cómo bailen. El año pasado, me parece que fue Eva y alguien más fue de aquí.
9: ¿El que fue donde en la Plaza de Otero?
0: En el Bares, sí, sí. También fuiste
9: Leti,
0: tú, y es verdad, sí. Y Leti. Eran los premios de la radio y la verdad que fueron los premios, ¿no? Sí. Y hubo actuaciones
9: sí,
0: allí
9: sí,
0: y
9: sí,
0: tal.
9: Sí.
0: Así que este año cuando lo hagamos, ojalá os animéis y vengáis. Chao.

0: tardes, doña Belé.
1: Hola.
0: 20 de febrero.
1: Sí.
0: 20 días sin fumar llevo.
1: ¡Hala!
0: ¿Cómo te quedes?
1: Alucina.
0: Estoy encantado. Ahora, puedo morder un cacho madera, si hace falta.
1: Está dura.
0: Así te lo digo.
1: Está dura.
0: Está dura, da igual. Tengo
1: la
0: yo,
1: mesa.
0: Da igual, tengo yo dientes aquí para lo que haga falta.
1: Al dentista, después.
0: Al dentista. ¿Qué tal estás, O?
1: Bien, bien.
0: ¿El otro día no pudiste venir?
1: No.
0: ¿Estabas de resaca?
1: A resaca.
0: ¿Eh? ¿Tuviste de comadres?
1: Sí.
0: ¿Dónde tuviste, O?
1: Palacio de las Nieves.
0: ¿Palacio de las Nieves?
1: Sí.
0: ¿Eso ya por aquí? ¿Eso no está en el entrego? ¿Dónde está eso? ¿En Sama? ¿Dónde está?
1: En la Felguera.
0: En la Felguera, no di una. Muy bien. ¿Y qué hiciste allí, O?
1: Cenar.
0: ¿Nada más?
1: Y bailar, ver espectáculo.
0: Tuvo unos cacharros. Unos cacharrinos ahí de mosto.
1: Eso fue Santi.
0: ¿Había mucha gente?
1: Una chica.
0: ¿Había mucha gente?
1: De mujeres, muchas.
0: ¿Solo estabais moces?
1: Sí.
0: ¿O había paisanos?
1: Paisanes.
0: ¿Solo paisanes?
1: Sí.
0: ¿Con quién fuiste?
1: Con Santi, la cuñada, amor.
0: ¿Con Santi?
1: Sí.
0: ¿Entonces había paisanos?
1: No, porque Santi y una chica.
0: Ah, Santi y una chica.
1: Una
0: vale.
1: De Pisum.
0: Muy bien.
1: Nuestro.
0: Vale.
1: De la Ferguera.
0: Qué bien. O sea, ¿queréis todos moces?
1: Sí.
0: Mejor. ¿Para qué queréis paisanos? ¿Eh?
1: ¡Hala!
0: ¿Para qué, hombre? Hombre, tampoco llegué nunca en la vida, pero bueno, un día por lo menos, que no haya paisanos dando la chapa por ahí. Y estupendo eso, ¿eh?

0: ¿qué tal? ¿Estáis pasándolo bien? Muy bien.
1: En una terraza.
0: ¿Y qué cenasteis, Belén? Cuéntame, ¿Dónde está la gente hoy?
1: A ver.
0: ¿Marcharon de viaje? ¿A dónde fueron?
1: A Cartagena.
0: ¿A Cartagena? Eso está en casa del demonio.
1: En Murcia.
0: En Murcia, sí, señora.
1: Un
0: aplauso ahí para la murciana.
1: ¡Hala!
0: ¿A qué fueron, Belén?
1: Pues a hacer deporte.
0: Pero que no hay aquí un sitio para hacer deporte, que fueron a Cartagena o...
1: A ver.
0: ¿O habría algo más?
1: Había juegos.
0: Ah, o sea, fueron a unos juegos olímpicos de esos.
1: A los bolos.
0: ¿A los bolos?
1: A todo.
0: ¿A todo?
1: No me acuerdo más.
0: ¿Quién fue? ¿Quién fue, Belén?
1: A ver, te informo. Bruno.
0: Te informo, dice. Espera, que si me informas te pongo música de noticias. Conectamos con nuestra enviada especial en Cartagena. Buenas tardes, Belén. Tenemos problemas de conexión. No sé si nos escucha Belén. Hola, Belén.
1: Hola.
0: Hombre, ¿qué tal? ¿Qué tal por ahí?
1: Bien.
0: ¿Qué tal está el tiempo en Cartagena?
1: Bien.
0: ¿Fai calor?
1: No sé, fue Bruno, no nos avisaron.
0: No dijeron nada.
1: Llegaron.
0: Bueno, pero ¿quién fue? A ver, fue Bruno.
1: Bruno, Eli.
0: Eli.
1: Lara.
0: Lara.
1: Vanessa.
0: Vanessa.
1: Gracias. Vanessa.
0: Tony.
1: Tony.
0: Van cinco.
1: Carlos.
0: Carlos. Carlos
1: y,
0: no.
1: Y Tony. No, boba. El gaitero.
0: El gaitero, famoso en el mundo entero. ¿Y Roberto fue?
1: No sé.
0: No sabemos. Bueno, fueron unos cuantos entonces.
1: Sí.
0: Muy bien. ¿Representando al entrego o representando a Asturias?
1: Asturias.
0: ¿Asturias?
1: Sí.
0: Oh, chaval. Muy
1: pero
0: bien.
1: No sé si Cartagena está fuera de Asturias.
0: Sí, sí, tapa Murcia, ¿no? Tapa allá. Fueron en avión, además.
1: Sí.
0: ¿Todos montasteis en avión?
1: Estaba nervioso.
0: ¿Quién?
1: Bruno.
0: Bruno estaba nervioso. Bruno, piloto de aviones, ¿nervioso o no me lo creo? ¿Qué era, la primera vez que montaban avión?
1: Sí.
0: ¿Quién montó un avión aquí alguna vez? Belén, ¿tú montaste en avión?
2: Sí.
0: María, ¿tú?
2: Sí.
0: Muy bien. ¿Tú? Tú no, y tú sí,
1: somos,
0: ¿eh? En avión montaste.
1: Uno, dos, tres.
0: O sea, montasteis cuatro y tú no. ¿Gustaría te montar en avión?
2: No,
0: te mareas,
2: que
0: ¿eh?
2: Que se marea.
0: Muy bien, bueno, hombre. ¿Y en coche?
2: ¿En coche?
0: ¿Mareaste en coche? Pues marea más el coche que el avión.
1: ¡Hala!
0: El avión, vas ahí arriba, no te enteres de nada. Muy bien.
1: A ver.
0: A ver, Belén, ¿aquí ya pasó el carnaval o no?
1: El próximo viernes.
0: El próximo viernes celebramos el carnaval aquí.
1: Aquí.
0: En Rey Aurelio, suena. ¿De qué te vas a disfrazar,
1: Igual, de mexicana.
0: De mexicana.
1: Igual.
0: Igual. A ver, ¿cómo hables mexicano tú?
1: Ay, chacho.
0: Ay, chacho. Ay, chacho, no, y mexicano. Esta Belén. Mira, no te digo yo, ¿sabéis a quién tenemos aquí,
1: ¡Uy!
0: Luis Tequila. Ahí lo tienes, ya está a tope. Mira,
1: un saludo, a él.
0: A ver lo que nos dijo. Cogemos el cable.
1: Que nos llame.
0: Vamos a poner aquí a Luis Tequila.
1: Seguro.
0: Luego
1: preguntamos. Luis, ¿tú qué haces? Mi señora, tú,
3: esa mujer.
0: A ver, y que no gorile, que el otro día empezó a mandarme mensajes ya por la noche. Luisín.
1: Luis, ahí.
0: Espera, a ver, vamos a ver lo que...
1: Casi entiendo, el mando.
0: A ver lo que nos cuenta.
1: Perdona, Jess.
0: A ver lo que nos cuenta,
1: El micrófono.
0: A ver.
1: Perdona.
0: A ver,
4: Pues corto el mensaje, venga.
1: Venga.
4: Que también a la otra semana
1: se llama,
4: estoy vivo. Quédame la otra semana solo.
1: ¿Será Benny?
4: Vive.
1: No, oye, Benny.
4: Buenas tardes. Buenas tardes. El helado suena. Me queda poco para ir entero. El vale. Viernes voy para allá.
0: Muy bien, Luis, sí, mandamos.
1: ¡Epopón!
0: Mira qué ovación te acaban de meter, Luis sin tequila. Madre mía. Sí, llamas así, llamas así, Ellen. No me digas.
1: Eso.
0: No me digas por qué, no sé si es por el tequila o por.
1: Dedicamos una canción a él.
0: A ver, ¿qué canción le dedicamos a Luisete?
1: Que le gusta el tequila.
0: ¿Pero qué ponemos? ¿Ponemos una mexicana?
1: Sí.
0: ¿Sí? Pues vamos a poner un tema.
1: Mejor, México.
0: Vamos a poner una canción de México a Luisito. Vamos a ver cómo suena esto.
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0: Así estamos, hombres. Madre de Dios. Van a volvernos locos estos. ¿Cómo estás, O?
1: Bien.
0: Bien, vaya locura hoy aquí, ¿eh? Somos pocos, pero hacemos ruido, ¿eh? Hombre, que tú montaste en avión, ¿eh? Me dices.
1: Sí.
0: ¿Cuándo montaste en avión?
1: Que venimos para acá.
0: ¿Cuándo viniste? ¿Y habías montado antes ya o fue la primera vez?
1: La primera vez.
0: Largo el viaje, ¿no?
1: Ajá.
0: ¿Cuántas horas? ¿Igual 10 horas?
1: Sí.
0: ¿Y te gustó?
1: Sí.
0: La comida del avión, regular, ¿eh?
1: Sí.
0: La de aquí bien, ¿no? ¿Te gusta?
1: Sí.
0: ¿Te gusta la comida de Asturias?
1: Sí.
0: ¿Qué es lo que más te gusta? ¿El queso?
1: Las patatas.
0: Ah, las patatinas. Ay. Tenemos buenas patatas aquí. Sí. Las patatinas con salsa, con tres salsas. ¿Conociste esta canción? Mira cómo suena.
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0: Mira,

0: Cualquier día va a romper la cadera, ¿viste? Tanto mover el culete. Bueno, entonces montaste para venir desde Lima, ¿viniste?
1: Sí.
0: Lima, Madrid, ¿no? Y luego Madrid, Asturias.
1: Sí.
0: Muy bien. ¿Cuánto hace ya? ¿Cuánto llevas aquí?
1: No sé.
0: ¿Pero qué llevarás? ¿5 o 6 meses?
1: Sí.
0: Por ahí. Y bien, ¿no?
1: Sí.
0: ¿Te vas a disfrazar en la próxima semana en carnaval?
1: Sí.
0: ¿De qué? No lo sabes todavía.
1: No, sí.
0: ¡Sorpresa!
1: Sí.
0: ¡Sorpresa! ¿Nos vamos a disfrazar todos?
2: Sí.
0: Yo tendré que disfrazarme también.
3: Iván.
0: ¿De qué me disfrazo yo?
4: De Sabrina.
2: Iván.
0: Sabrina. No, yo me voy a disfrazar de Iván.
2: No, de Sabrina.
0: Me voy a disfrazar de Iván. Vamos al mismo peluquero. Iván. Vamos al mismo peluquero.
4: Claro.
0: Pues ya está. Voy a disfrazarme de ti. Muy bien.
4: Vale.
0: En Perú también se celebra el carnaval, como aquí.
1: Sí.
0: Todo el mundo se disfraza también y en la misma época, ¿no?
1: Sí.

0: Muy bien. ¿Te gusta a ti disfrazarte? No mucho, ¿eh? Pero el próximo día nos disfrazamos, ¿no? ¿Qué es? ¿El próximo viernes la fiesta?
1: El 27.
2: El 27.
0: ¿Y qué es? ¿El desfile aquí?
2: Sí, aquí afuera.
0: Como el año pasado?
2: Sí, el año pasado.
0: Habrá que poner música.
2: Sí, claro.
0: ¿Eh?
2: Sí.
0: Muy bien.
2: Si no,
3: te estaba presentando
2: Berna.
0: Y ahí el segundo año, este será el tercero. ¿Eh?
3: Sí.
0: Porque luego hay premios, ¿no?
2: Sí.
0: Muy bien.
3: A ver.
0: Muy bien. Ya pasó San Valentín. Ya
3: Sí.
0: pasó. Ahora ya llega la primavera.
3: Sí.
0: ¿Te gusta la primavera?
4: Sí.
0: Llega el solín, ¿eh? El calorín. Los días son más largos. Porque ahora ya veis, salimos de aquí y allí de día. En invierno salimos de aquí y de noche cerrado.
3: A las 6.
0: A las 6 y
2: A
0: allí
2: las
0: de
2: 6.
0: noche. Y ahora a las 6 todavía allí de día. Muy bien. ¿Qué vas a hacer este fin de semana? ¿En casa? ¿Vas a salir por ahí?
4: Voy a salir con
0: ¿Vas
4: mi
0: a salir
4: familia.
0: con la familia? Muy
4: Sí.
0: bien. ¿Vives aquí en el Entrego?
4: Sí.
0: Muy bien. ¿Y qué vais al parque o vais a tomar algo por ahí? Sí, ¿no? A dar una vuelta, ¿no? A dar un paseín. Muy bien. ¿Qué música ponemos hoy? A ver, cuéntame. ¿Qué te apetece escuchar?
4: Cumbia.
0: ¡Cumbia! Bien, alegría. Nos gusta la cumbia.
3: Ala.
0: ¿Alguna cumbia en especial? ¿Te gusta Ráfaga?
4: Sí.
0: ¿Te gusta Ráfaga? ¿Ponemos a Ráfaga?
4: Sí.
0: Venga. Ráfaga. ¡Ráfaga! Una.
2: Dos.
5: Dos.
2: Tres.
0: Y
2: Y tres.

0: faes, mozo? ¿Qué faes, mozo? ¿Pero qué? ¿Pero qué faes, mozo? Parece, ¿sabes a quién pareces?
1: A Manolito Corto.
0: No, hombre, no. Cago en la mar, quedámonos sin internet. Ahora justo nos quedamos sin internet. Vamos a ver si nos conectamos aquí. ¿Y te pareces a la Camocha? ¿A la Camocha? ¿Cómo? ¿No se llama así, o? La Camocha. La canción. ¿Cómo oye la canción de la Camocha? ¿No sabes cuál es?
1: No.
0: No. Esta. Esta.
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0: La Morocha. ¿Qué es la Camocha, hombre? Vamos para la Camocha.
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1: Buenas tardes, doña.
2: Bien.
1: Bien, yo también. Gracias por preguntar. ¿Cómo estás, oh?
2: Bien, bien.
1: ¿Cómo fue San Valentín?
2: Me encanta.
1: ¿Pasástelo bien?
2: Sí.
1: ¿Tuviste con el mozu?
2: Sí.
1: ¿Regalóte algo?
2: Todavía no.
1: Estoy bien. Uy, ¿eh? Esta flauta están tocándola mal, ¿eh? Fatal, vamos. Entonces no te regalo nada.
2: No.
1: Pero bueno.
2: Peluche.
1: Un peluche, bueno, ya. Algo y algo. Y un abrazo.
2: Y un abrazo.
1: Lo más importante, ye, más que los regalos, ye, el quererse.
2: Sí.
1: ¿O qué? ¿Tú qué opinas? Tírate.
2: Llegaré sorpresa cuando yo trae una cosa para
1: sorpresina, ahí. Muy bien, muy
2: hazme
1: bien.
2: Un jueves.
1: Cuéntame, ¿vas a disfrazarte tú el viernes?
2: Sí.
1: ¿De qué es? ¿Qué es sorpresa?
2: No sé.
1: No sé. ¿De qué te vas a...?
2: Picapiedra.
1: ¿Eh? ¿De Picapiedra?
2: Sí.
1: ¿De Vilma?
2: Sí, de Vilma.
1: ¡Vilma! Era así, ¿no? ¡Vilma!
2: ¡Qué pasa, Pedro!
1: Así que los Picapiedra. Venga, sí. ¿Os acordáis de los dibujos de los Picapiedra?
3: Sí.
1: ¿Eh? ¿Quién se acuerda? ¿Cómo era la canción?
2: ¡Pedro! ¡Otra de Pedro!
1: ¿Qué era? ¿Algo así? Aplaude más despacio, Nin. Parece que estás en el molinón.
2: Aquí, ¿verdad?
1: Vaya manos que tienes, ¿eh? Suenas así, ya lo veo, ya lo veo. Parece que estamos en un partido de fútbol.
2: No, eso lo vale, ¿tú va? ¿De qué equipo tú también como esas...
1: No, no, hay que ser de este.
2: ¡Ah! Eso no vale.
1: ¿Qué equipo y este, si no lo sabes? ¿Qué equipo y este? A ver.
3: No voy a decir porque no puedo decir.
1: ¿Por qué no?
3: No.
1: No sabes qué equipo y es. El y de Vigo, ¿cómo se llama el equipo de Vigo?
3: Elche.
1: El Elche, sí, estás guapo.
2: Tú estás muy guapo, Iván. Tú también.
1: El Celta, picha.
3: Picha.
2: Bueno, nada.
1: Madre de Dios. Madre de Dios. Bueno, Vilma, entonces vas a disfrazarte de Picapiedra, ¿eh?
2: Sí.
1: Entonces tienes que ir cada poco diciendo daba daba tú. A ver cómo lo haces eso.
2: Y vaya igual.
1: María también va de Dabadabadú.
2: Y Vanessa también.
1: ¿O sea, vais todos de Picapiedra?
2: Sí, somos cuatro chicas.
1: Y todas vais de... Pero vais, os disfrazáis, sí, todos de chica, ¿no? Picapiedra.
2: Sí.
1: Qué guay. ¡Vilma! ¡Dame una botella de sidra! ¡Vilma!
2: Pues mira.
1: Algo así, ¿no?
2: Sí.
1: Muy bien, muy bien. Qué guay, ya tengo yo ganas de veros. Ya tengo yo ganas de veros cómo lo hacéis. Muy bien. ¿Qué vas a hacer este fin de semana? A ver, cuéntame.
2: ¿Una semana?
1: Este fin de semana quiero bailar.
2: Ya empezamos, tú estás cantando, María. Ya sé, vale.
1: Vivís juntos, ¿no?
2: Sí.
1: ¿Quién? ¿Tú? ¿María?
2: María, Rosy, Vanessa y yo. Somos cuatro.
1: Muy bien. A Vanessa conozco, pero a la otra, ¿quién es?
2: Sí, que no está esa, digamos, a mi
1: ¿quién?
2: Compañera.
1: Tere.
2: Sí,
1: la otra
2: Tere.
1: Que vive con vosotros y es Tere.
2: Tere.
1: ¿No? Yo no la...
2: Y Dela, Sátima y...
1: Pero esos es que son, ¿viven con vosotros?
2: Los maestras.
1: ¿O son los monitores?
2: Y falta Pablo, no está prohibido y está bien.
1: Muy bien.
2: Está San Antonio.
1: Muy
2: trabajando
1: bien.
2: Con ellos. Con
1: muy
2: los
1: bien.
2: Niños.
1: ¿Y qué vas a hacer el fin de semana? A ver. ¿Vas a quedar en casa? ¿Vas a salir por ahí de rumba? ¿Vas a...?
2: No.
1: A cocinar.
2: Una cena.
1: ¿Eh?
2: Una cena para mí mismo.
1: ¿Una qué? ¿El qué?
2: Una cena para mi novio.
1: ¿Vas a hacer una cena al mozu?
2: Sí.
1: ¿Y qué vas a cocinar?
2: Al repático, que me gusta más.
1: ¿Qué es repatático?
2: Repático.
1: ¿Cómo dices eso?
2: Cosas de amor, haces velas, muchas cosas.
3: ¿Dices?
2: Sí.
1: Oh, yeah. ¿Yo sabes lo que te entendí? Esto.
4: ¡Revuelta en el fenopático!
2: ¡Se lo vale para eso!
1: Eso ya es lo que te acabo de entender.
2: No, mira, qué tío.
1: Revuelta en el frenopático. ¿Cómo te quedes?
2: La repática.
1: Ah, romántica.
2: Claro, sí, eso sí.
1: Ah, tío. Una cenina romántica.
2: Sí.
1: Muy bien, entonces va a ser más de poner una música de
2: amor,
1: ¿no?
2: Voy a igual, no importa.
1: ¿El qué?
2: La cenina de amor, voy igual.
1: ¿Y qué vas a poner, oh? ¿Qué música quieres poner? ¿Buscamos una canción para que pongas?
2: Sí.
1: Vamos a buscar una canción guapa para que pongas en la cena. ¿Qué os parece?
2: Bien.
1: A ver, ¿con qué te gustaría sorprenderlo?
2: Se la dedico a mi novio.
1: ¿Se la dedicas
2: a Carlos?
1: A Carlinos.
2: Sí, que mucho lo amo.
1: Que lo ames, ¿eh?
2: Lo quiero muchísimo.
1: ¿Y él a ti?
2: Y él a mí también.
1: Eso espero, ¿eh? Que no sí. Me enteré yo, ¿eh?
2: Ya con otras, ya con los pelos.
1: Me cago en la mar. A ver qué te parece esta. A ver qué te parece esta canción para poner al maromo. Si no te gusta, dímelo, ¿eh?
0: It's a heartache.
1: ¿Cómo la ves esta?
2: No me vale.
1: Esta no vale.
2: Vamos hay que a hacer otra.
1: Vamos a buscar otra canción de amor. Vamos a ver qué te parece esta.

0: Buenas tardes, María, ¿cómo estás?
1: Bien, bien.
0: ¿Qué tal, amiga?
1: Bien, amigo.
0: ¿Cómo va la vida?
2: Hola.
1: Bien.
0: Alégrome. La verdad que me alegro. ¿De qué te vas a disfrazar? ¡Vilma!
1: De Vilma.
0: ¿De Picapiedra también?
1: Sí.
0: Muy bien. ¿San Valentín hiciste algo?
1: ¿San Valentín? Sí.
0: ¿Qué hiciste?
1: ¿Como los desenamorados?
0: ¿Desenamorada?
1: Sí.
0: ¿Qué tuviste, sola?
1: No.
0: ¿Con Luis? ¿O con los amigues?
1: Con los amigues.
0: Muy bien. ¿Y cenasteis por ahí? ¿En casa o algo?
1: En casa, en casa.
0: ¿Y bailasteis?
1: Sí.
0: ¿Cuántas habitaciones tenéis en el piso? ¿Qué tenéis? ¿Una para cada una? ¿Cuatro habitaciones?
1: Cuatro habitaciones.
0: ¿Una para cada una?
1: Una para cada una.
0: ¿Estáis como reines ahí?
1: Hay dos duchas.
0: ¿Hay dos baños?
1: Dos baños.
0: ¿Cuatro habitaciones?
1: Cuatro habitaciones.
0: ¿Una cocina?
1: Una cocina.
0: ¿Un salón?
1: Salón.
0: Y ya, ¿no?
1: Sí.
0: ¿Tenéis terraza? Ya era la
1: no, terraza también.
0: Joder, tío, tenéis una casa de princesas, chaval. Muy bien. Entonces, ¿cada una tiene su habitación?
1: Sí.
0: Me imagino que cada una limpiará su habitación.
1: Sí.
0: ¿O qué?
1: Sí. Y Noelia limpia el polvo y yo la aspiradora.
0: Tú la aspiradora, Noelia limpia el polvo. ¿Vanessa
1: y
0: qué
1: fa? Vanessa los baños.
0: ¿Los baños?
1: Rosy limpia el mueble.
0: ¿Y quién cocina?
1: Noelia está...
0: ¿Pero qué os cocina? ¿Alguna monitora?
1: Sí, era un monitor.
0: ¿Y vosotros no cocináis?
1: Sí.
0: ¿El qué?
1: Cocinamos, poner la mesa, los vasos.
0: ¿Pero eso no hay que cocinar, o? ¿Qué cocines tú? A ver, ¿cuál es tu plato estrella?
1: Estrella, me gusta arroz.
0: ¿Haces arroz?
1: Sí.
0: ¿Haces lo rico?
1: Sí.
0: ¿Con qué? ¿Con salchichines?
1: Sí.
0: ¿O con...? ¿O con urogallo?
1: Con urogallo no.
0: ¿Arroz con urogallo haces?
1: No.
0: Ten cuidado que el urogallo está en peligro de extinción, ¿eh? Muy bien, María.
1: ¡Silencio, picadol!
0: Es igual que Chiquito de la Calzada.
1: ¡Picadol!
0: ¿Cómo mola Chiquito, eh?
1: Sí.
0: Hay unas historias por ahí por internet que flipes de Chiquito. ¿Sabéis lo que es la inteligencia artificial, no?
1: Sí.
0: Pues hay unas cosas ahora de Chiquito. Chiquito, Chiquito, Chiquito. Y, vamos a ver si consigo yo sacaros a... Mira, tú mira esto, ¿eh? Mira cómo mola esto, ¿eh? Ya verás. Vamos a ver si sale esto.
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0: Que sin cansarme demasiado, porque por la noche yo cantaba en un tablao. Cierto día.
1: Esto es una maravilla, esto es una maravilla. Muy bien, María.
2: Sí. Para que tú siéntate.
1: No llegue capa, no llegue capa. ¿Qué canción me vas a poner?
2: Una canción para Luis.
1: Una canción para Luis.
2: Sí.
1: ¿Y cuál le ponemos? La de Eres mi peluchito.
2: Es mi peluchito.
1: ¿Quieres poner esa, en serio?
2: Sí, para que se...
1: Te daré muchos minutos.
2: Para que...
1: ¿Esa?
2: Para que la dediques a Luis, en el móvil.
1: A ver, Luis, que te van a poner aquí la del peluchito.
2: Ponla de Luis.
1: ¿Qué Luis?
2: El mozo.
1: Ya, sí, pero ¿qué me estás diciendo de Luis?
2: Que pongas una canción...
1: Ya voy.
2: Ah, vale.
1: ¿Qué quieres, la del peluchito, en serio?
2: En peluchito.
1: ¿En serio?
2: Iván...
1: ¿Eres tú mi peluchito, esa?
2: Sí.
1: A ver, ¿sabes cuál es?
2: No.
1: Es de un dibujo animado.
3: Ah, no.
1: Mira, mira.
3: Vaya, niño.

0: de Chispercito.
1: De poner. Vamos a dar el micro al a este mozu. ¿Marches?
2: No, no, y es que me... No, no, para ponerlo para acá, para que no me moleste a mí.
1: A ver, no, ¿qué te molesta? ¿Qué te molesta? Es y cable, en serio.
2: Vale.
3: No te molesta.
2: Así venga.
1: Vas a tener una viellera tú.
2: Que soy geo.
1: Que vas a tener una viellera.
2: No, fío, gracias a Dios, no.
1: Madre de Dios. A ver, peluchito, ¿cómo lo lleves, oh?
2: Bien, bien.
1: ¿Vas a disfrazarte?
2: Ah, sorpresa.
1: ¿De sorpresa vas a disfrazarte?
2: Secreto, no se puede decir.
1: De secreto ibérico, ¿eh?
2: Sí.
1: Muy bien. ¿Por qué no se puede decir, oh?
2: Ah, ya lo verás cuando lo veas.
1: Pues no voy a mirar cuando te vea.
2: No me acuerdo.
1: Qué golfo. Muy bien. ¿Qué vas a hacer este fin de semana, peluchito?
2: Feliz semana. Salir con mis padres.
1: ¿A dónde vas?
2: Con papá y mamá a tomar algo y con unos amigos para ir a cenar.
1: ¿Qué tomes tú cuando sales por ahí?
2: Yo tomo zumo de melocotón.
1: ¿Zumo de melocotón?
2: Sí.
1: Muy bien. ¿Y para cenar dónde vas a cenar, oh?
2: El liceo.
1: ¿Liceo?
2: El liceo.
1: ¿El liceo?
2: Sí.
1: ¿Qué, hay un bar?
2: Sí.
1: ¿Dónde queda, oh?
2: Cerca de mi casa.
1: ¿Pero aquí en el entrego?
2: Sí.
1: Sí, ¿eh? ¿Vives aquí tú?
2: Yo vivo allí.
1: ¿Aquí o allí?
2: Para allí.
1: Para allí. Muy bien. ¿Qué hiciste en San Valentín?
2: Para San Valentín.
1: Sí.
2: Voy a dar el corazón a la mi chica.
1: A la tu chica. ¿Diste el corazón?
2: Voy a darlo.
1: Pero si ya pasó, San Valentín.
2: No, te hago Lucasa.
1: Tienes Lucasa, o sea que no tienes corazón hoy.
2: No, que digo, que hice aquí un corazón para darle yo a ella.
1: A ver, mira qué corazón tiene ella ahí. Mira qué cosa más guapa, chaval.
2: Sí, sí.
1: Tía, el árbol de la vida, sí señora. Qué guapo. Qué estilos hay, ¿eh? Muy bien. Pero deja el cable, o
2: vale.
1: Va a morderte todavía el
2: pero
1: cable
2: no,
1: ese.
2: Pero estoy nervioso.
1: ¿Por qué, oh?
2: No lo sé.
1: ¿Por qué estás nervioso?
2: No lo voy a decir.
1: ¿Estás bien? Pues no te vi yo muy nervioso, no paraste de bailar en toda la clase.
2: ¿Por qué me presta?
1: Bueno, pues entonces baila. ¿Qué quieres bailar? A ver.
2: Yo quiero más cantar.
1: ¿Quieres más cantar?
2: ¿Y qué de vas? La Pantoja.
1: Oh, Dios.
2: Que me gusta, ¿dónde?
1: Bueno, voy a ponerte una de la Pantoja. Hoy un día especial y póngote una de la Pantoja. ¿Parece bien?
2: Sí. Esta canción que cala para mi churdi, que está como un tren.
1: Como bien para mi churdi.
2: Naviña, te amo, cariño. Me estás escuchando, te quiero con todo mi alma.
1: Pues a ver, peluchito.
2: Y una cena mágica.

0: A ver, Patojo, muy bien, hombre, muy bien. Madre de Dios, madre de Dios, madre de Dios. ¿Cómo estamos? ¿Cómo estamos? ¿Cómo estamos? A ver, Roberto, muévase, hombre. Mira que te ceden el sitio, gracias. Siéntate ahí. Gracias. Madre, no quitaste ni lesilles, chaval. Menos mal que tenemos unos moces aquí que valen para todo, porque madre mía. A ver, señor, buenas tardes, hombre.
1: Buenas, Bernie.
0: ¿Cómo estás, oh?
1: Bien.
0: ¿Cómo va la vida?
1: Bien.
0: Nada más que bien.
1: Ahora vengo de fin de semana con mis padres.
0: ¿Y por semana dónde estás?
1: En la Arbolella.
0: Ah, ¿quedes allí?
1: Sí.
0: Ah, sí, ¿eh? ¿En Meres?
1: En Meres, sí.
0: ¿Qué quedes? ¿En residencia?
1: Sí.
0: ¿Y qué tal allí?
1: Bien, lo paso bien con los compañeros.
0: ¿Coméis bien ahí?
1: Sí.
0: Sí, alégrame. ¿Vas a...? ¿Tú no haces carpintería? ¿No haces...?
1: No.
0: ¿No? Entonces, ¿qué haces con Santi?
1: A veces le bajo un parchís para que pinte.
0: Pero tú no dices que estás con Santi allí.
1: No. Yo estoy en la residencia con gente de alojamiento.
0: Ay, amigo. Muy bien, ¿estás contento, no?
1: Sí.
0: Muy bien. Muy bien. ¿Qué hiciste? ¿Vas a disfrazarte?
1: Sí.
0: ¿De qué?
1: De indio.
0: De indio, muy bien. ¿Y qué hiciste en San Valentín? A ver.
1: Cuidar a los compañeros.
0: ¿Dónde?
1: En el alojamiento.
0: Pues San Valentín no fue sábado. ¿Cuándo fue San Valentín? San Valentín fue de sábado, ¿no estabas allí o...?
1: Fui a ver a mi sobrino.
0: ¿Cómo se llama tu sobrino?
1: Darío.
0: ¿Y dónde vive?
1: En Gijón.
0: ¿Gústate Gijón?
1: Sí.
0: Muy bien. ¿Ponemos una canción para despedir el programa?
1: Sí.
0: ¿Cuál? Nada.
1: Estopa.
0: ¿Estopa para la tropa?
1: Sí.
0: Bien, pues vamos a poner a Estopa. ¿Alguna en especial?
1: Para toda esa gente que lo está pasando muy mal.
0: A ver, Estopa. Vamos a poner la del calorro.
1: Sí.
0: ¿Qué tenéis? ¿Fiesta ahora?
2: Sí. Ahí. Sí, a comer, sí.
0: A comer, ¿eh? Sí. Pues antes de comer, antes de merendar, hay que bailar un poco.

0: El próximo 27 tenemos carnaval. Aquí, pero afuera. Eso.
1: Queremos que no haga frío.
0: Eso.
1: Y nos vemos aquí, disfrazados o sin disfrazar, pero nos vemos aquí.
0: Disfrazados.
1: Pues que tengáis buen fin de semana. ¡Vámonos!

0: Son las. Las. No, las. Nueve. Las. Seis. Menos 11 en ca. Son las.
1: A ver, coge el micro. No, tú no. Alguien que sepa por allí.
2: Las 6 menos cuarto.
1: Esa es.

0: las 9. Así nos va la vida, así nos va la vida. Las 9 de la noche, las 9 de la mañana, ¿qué es esto? ¿Qué, 20 de agosto?
1: Del
0: 1300. Total, como podemos decir lo que queramos. ¿Qué más da? Total, esto no lo escucha nadie, ¿eh? ¿Qué más?
1: Ya
0: pasó.
2: En la
0: próxima semana, ¿no?
2: En la Viana ya pasó.
0: ¿De qué te vas a disfrazar?
2: Ya, de loquillo, ya me disfrazé.
0: ¿Pero de qué te vas a disfrazar el próximo fin de, el viernes?
2: Aquí, de loquillo.
0: ¿De loquillo el cantante?
2: Sí.
0: Sí, ¿eh? ¿Y los trogloditas?
2: También.
0: ¿Vas de loquillo solo?
2: Sí.
0: ¿No lleves trogloditas?
2: No.
0: Muy bien. ¿Y ya te disfrazaste?
2: Sí.
0: ¿Y cuándo fue aquí el carnaval, o?
1: El martes.
0: El martes, que en realidad ya es el martes de carnaval.
2: Sí.
0: Luego ya todos los demás días ya llegué por negocio. En Oviedo y este fin de semana, el siguiente creo que ya en Villaviciosa, el siguiente y en Avilés, ya fue. Galeana, ¿no? Realmente siempre fue el más... no sé qué de la sardina. Eso y el último día de carnaval. Y es cuando se entierra la sardina, ¿no? Sí, me imagino. El martes y el... Creo que y el miércoles, sí. Bueno, la incineren.
2: La incineren, nada más.
0: La incineren.
2: La incineran.
0: Con los ricos que están en sardines.
2: Claro.
0: Muy bien. ¿Y San Valentín hiciste algo?
2: Sí, hice una carta.
0: ¿Una carta a quién, o?
2: A un compañero.
0: ¿Y disteisla?
2: Sí.
0: ¿Y gustó hoy?
2: Sí.
0: Cuéntame algo más que sí. Está acostándome con este imóvil,
2: pues,
0: oye, Jesús.
2: Pues...
0: ¿De qué manera de abrir un programa?
2: Pues hoy...
0: Buena canción esa, ¿eh?
2: Lo que hicimos por la mañana. O sea, entrenar y bailar.
0: ¿Bailasteis?
2: Sí.
0: ¿En todos?
2: Porque hacemos siempre baile antes de cuando acabamos de fútbol.
0: O sea, jugáis al fútbol y luego bailáis.
2: Sí. Sí.
0: O sea, vais a bailes de salón.
2: Sí.
0: ¿Y qué bailáis en bailes de salón?
2: Bachata.
0: Qué guay.
3: ¿Y son de Oviedo los monitores?
0: ¿Quién son, oh?
3: Alberto y Elisa,
0: ¿eh? ¿Elisa tiene una academia,
3: sí,
0: en Oviedo?
2: Sí.
0: Y es muy buena esa moza, por lo visto.
3: ¿Y el marido?
0: El marido no lo conozco, pero ella tiene... Si es la que yo digo, tiene una academia muy cerca de mi casa.
3: Sí, esa.
0: Y es muy fina.
2: Sí, sí.
0: Qué guay. Joder, tenéis a Elisa de tal, a la Chili de teatro, vamos, tenéis a lo mejor de lo mejor.
3: Sí, sí, sí.
4: En mayo, que tenemos.
0: En mayo...
3: De Elisa, la nena de Elisa, que se llama Lidia,
0: baila, ¿eh?
3: Muy bien.
0: Muy bien. ¿Y qué vas a poner ahora? ¿Loquillo, bachata? ¿Qué
2: no,
0: vas a poner?
2: La bachata de... O sea, canciones de bachata.
0: ¿Pero qué vas a poner?
2: O sea, Daviles. Daviles. Daviles de bachata.
0: Daviles.
3: Daviles.
2: Daviles.
0: ¿Y cómo se llama la canción? ¿Flamenco y bachata?
2: Sí.
0: Esa es la que quieres poner, ¿eh?
2: Sí.
0: Y vas a disfrazarte de loquillo y pinches bachata, ¿eh? Bueno.

0: Muy bien. Se disfraza de rockabilly y me pincha bachata. Me tienes descontroladísimo. ¿Qué tal, amigo? ¿Cómo estás? Oh?
1: Bien.
0: ¿Cómo va la vida?
1: Bien.
0: Vas a disfrazar. Joder. Uno con sí, sí, sí. El otro con bien, bien, bien. Habláis un poco, hombre. Contáisme algo de la vida. Nada, ¿eh?
2: Ahora, vamos
0: pa casa. ¿Vas a disfrazarte?
1: Sí. Sí.
0: Venga, vamos a hablar. Hola. Sí. No. ¿De qué? Oh, cuenta, habláisme, oh. Contéisme algo,
1: de
0: estamos
1: mujer.
0: Haciendo radio.
1: De mujer.
0: Qué manía, ¿eh? Los paisanos de disfrazarse de mujer, ¿eh? ¿Por qué te disfraces de mujer?
1: Porque me gusta.
0: ¿Gustaría te ser mujer?
1: No.
0: Entonces.
1: Porque me gusta.
0: ¿Te gusta disfrazarte de mujer?
1: Sí.
0: ¿Pero por qué? ¿Por qué razón?
1: Ya.
0: ¿Eh?
1: Por saberlo. Por vestirme.
0: Pero podrías también podrías disfrazarte, yo qué sé, de. De elefante. Pero. ¿Por qué será? ¿Quién piensa? ¿Qué pensáis? ¿Por qué será que a los paisanos gusta a ellos tanto disfrazarse de mujer?
1: No sé.
0: Porque luego les moces, pocas veces se disfracen de paisano.
1: Pocas.
2: Poca he visto yo por ahí.
0: Sí, ¿no? Normalmente los tíos se ponen ahí.
2: Con
0: los pechos, un culo, una peluca y pa'lante. ¿Y de mujer, de algún tipo de mujer te vas a disfrazar?
1: De
0: ¿Qué os dieron hoy en la comida, en la merienda? ¿Qué os metieron en la bebida? ¿De qué mujer te vas a disfrazar?
1: De Alaska.
0: ¿Vas de Alaska? Muy bien. ¿Y qué más me cuentes? ¿Hiciste algo un día del San Valentín?
1: No.
0: Uy, está costando hoy aquí sacarles palabras a la gente, ¿eh?
2: ¡Ostras!
0: ¿No hiciste nada?
2: ¿No le compraste un corazón a Rosy?
0: ¿No tienes moza tú?
1: Sí.
0: ¿Entonces?
1: Le regalé un corazón.
0: ¿Entonces algo hiciste?
1: Sí, le di un corazón.
2: Y ella te regaló el anillo.
1: ¿Sí? Y este anillo.
0: Ah, sí, ¿eh? ¿Quién es Rosy, oh? ¿Conózcola?
1: Está ahí sentada.
0: No me doy cuenta. Y ella regaló un anillo y tú un corazón.
1: Sí.
0: ¿Un corazón de qué? ¿De pollo?
1: No, un corazón. De tela.
0: ¿Hicístelo tú o
1: no,
0: comprástelo?
1: Lo compré.
0: Ah, muy bien. ¿Gustó hoy?
1: Sí.
0: ¿Y el anillo a ti?
1: También.
0: ¿Qué, de compromiso?
1: No sé.
3: Lo sabes.
2: No sé, lo he hecho de paso.
0: ¿Tienes lo puesto? ¿Qué? A ver, Lua. Muy guapo. Muy bien, muy bien.
1: Sí.
0: Bueno, nada. El próximo día dices que te disfraces de Alaska.
1: Sí.
0: ¿Para venir para aquí?
1: Sí.
0: ¿Y este fin de semana qué vas a hacer, oh?
1: Pues no sé. Nada.
0: Pues nada, ponme una canción, anda.
1: La Alaska.
0: Alaska. Alaska hay una cantante.
1: Sí, esa.
0: ¿Pero qué canción quieres?
1: Me da igual.
0: Oye, oh.
1: La que pongas.
0: De verdad, ¿eh? No sé.

Hola, muy buenas tardes. Son las 4 de la tarde y en directo la ciudad habla.

0: Estaba hablando contigo, con José María García, chaval. Vaya voz de radio que tienes.
1: Ya.
0: A ver, cántame un gol rápido del Celta de hoy. Iago
1: Aspas, el solitario. ¡Gol de Iago Aspas! Marca Iago Aspas en el minuto 17. Celta 1, Olympiacos 0.
0: Venga, por lo menos. Vaya grande. Bueno, feliz año.
1: Feliz año.
0: Porque estamos a, ¿qué? A 22 de enero y todavía hay el primer día que nos vemos de,
1: sí,
0: de
1: sí.
0: Este año. 22 días después. Quedan 2 meses para la primavera. Ya está ahí.
1: Sí, sí, ya está ahí. Ya,
0: ya
1: está,
0: está
1: chupado.
0: Y después 3 para el verano. ¡Bum! Bañador y al canto.
1: Y para la playa.
0: Y para ¡ay, qué ganes!
1: ¡Qué ay, ganes para ir a la playa!
0: Mucho me gusta a mí la playa.
1: A mojar el pizarrín.
0: Eso, aunque no para estar ahí tumbado.
1: No, en la playa. No, hay que bañarse. Si no,
0: bañarse,
1: se quema. Uno se quema.
0: Un tinto de verano.
1: Claro.
0: Paco en fardahuevos por ahí marcando.
1: El pecho.
0: El cuerpazo.
2: Y de fartura.
0: Fartures. Y relax. Muy bien. Vamos a hacer 2 cosas hoy. Tengo aquí unas cuantas preguntas. Y aparte, vamos a hacer un concurso musical.
2: Madre de Dios.
0: ¿Eh? De cine, a ver de... Bueno, lo iremos viendo. Pero ahora quería preguntarte yo a ti. Bueno, ¿qué tal las Navidades? Dame no sé qué hablar de las Navidades hoy. Ya pasó tanto.
1: No, las Navidades muy bien con la familia.
0: ¿Kilos de más?
1: ¿Y los demás también?
0: Kilos.
1: Kilos
0: uno,
1: nada.
0: Uno. Y los demás también, dice, vaya grande.
1: Dos o tres kilinos, nada.
0: Eso y salud.
1: Salud.
0: Muy bien.
1: Salud, lo más importante.
0: Muy bien, los reyes bien.
1: Los reyes se portaron bien y que es lo más importante.
0: Muy bien.
1: Aunque no nos toca la lotería, pero los reyes muy
0: no
1: bien.
0: No tocó, ¿eh?
1: No.
0: Si tocara no estábamos aquí, ¿eh?
1: Tocó ahí
0: tocó
1: el León.
0: Tocó en Villamaní, mira qué jaleo tuvieron.
1: Sí. Con champán y todo.
0: Al final es perres, ayude, pero puede traer problemas, ¿eh?
1: Ya.
0: Muy bien. A ver, sí. Tengo aquí unas preguntas. Voy a empezar contigo. ¿Qué valor es más importante para convivir con la gente? ¿El respeto, el dinero o la fama? ¿Qué es lo más importante de esas 3 cosas para llevarse bien con la gente? ¿Respetar, tener perres o ser famoso?
1: Respetar.
0: Respetar. Respetar. Luego voy a preguntaros a todos 2 cosas, ¿eh? ¿Estáis de acuerdo en eso? ¿Hay alguien que piense que lleve más dinero y es más importante tener perres o fama?
3: No, respeto.
0: Pásame, espera, lo primero vamos a saludar a nuestra nueva compañera. Pasáis ese micro, por favor.
2: Llega
0: hasta donde quieras, Paco.
1: Venga, María, ánimo.
0: María te llames, ¿eh?
4: Sí, me llamo María,
0: No te conocía yo. ¿Qué tal estás?
4: Bien.
0: ¿Y es de Gijón?
4: Sí, bueno, no soy de Gijón, pero bueno, llevo 14 años aquí ya.
0: ¿De dónde yes?
4: De Olloniego.
0: Ah, Olloniego, muy
4: de Oviedo.
0: Guay.
4: De un pueblín de Oviedo.
0: Sí, todavía estuve yo el martes allí. Y un pueblo muy guapo.
4: Sí, sí.
0: Así. ¿Y entonces cómo oye que viniste para Gijón?
4: Por las sustancias de la vida.
0: Estás bien aquí, ¿no?
4: Sí, bien.
0: Cambia Olloniego a Gijón, ¿eh?
4: Sí, cambia mucho, pero bueno. Yo si pudiera volvía para allí, la
0: así,
4: verdad,
0: ¿eh?
4: Ya te digo que sí.
0: Hombre, y una vida más tranquila.
4: Sí, yo si pudiera marchaba.
0: ¿Sabes qué me gusta a mí mucho de Olloniego? Según llegues, Meca, perdonad, que me suena a mí esto de Sevilla, me llame. ¿Qué quiere, piche?
5: No.
0: Pensé que lo tenía en silencio. Gústame mucho cuando llegues, un parque que hay ahí abajo, que hay como...
4: Sí, creativo, de
0: eso,
4: hecho.
0: Eso. Ahí para tomar ahí una Fanta está guapísimo, ¿eh? Muy bien. ¿A qué te dediques,
4: Estoy trabajando en Vegapresas.
0: ¿Y en qué...?
4: Pero ahora estoy como de jardinera.
0: Qué guay.
4: Sí.
0: ¿Ahí en el invernadero ese?
4: Sí,
0: o bueno,
4: en el invernadero, sí.
0: Está guay eso, ¿eh?
4: Sí.
0: Gústate.
4: Sí.
0: ¿Y luego vives allí en Vegapresas? ¿Vives aquí en Gijón?
4: No, vivo aquí en Gijón.
0: ¿Y tienes plantas en casa?
4: Pocas.
0: Ya, eso, como yo, cuchillo de... Como dice el refrán, en casa del herrero, cuchillo de palo, ¿eh?
4: Sí.
0: ¿Para qué voy a querer a cuidar plantas si ya les tengo que cuidar en el trabajo? Muy bien. ¿Qué te gusta en la vida,
4: Pues nada, la música, caminar, bueno.
0: ¿Qué música te gusta?
4: Un poco de todo.
0: ¿Y así algún grupo?
4: Pues Camela, Junco, El Arrebato.
0: O sea, te gusta un poco la rumba, ¿eh?
4: Sí, todo es un poco.
0: Hombre, Camela, ¿quién le gusta Camela? ¿Hay alguien que no le guste Camela aquí? ¿No te gusta Camela? A ver. Eso, al revés. ¿Hay alguien a quien no le guste? ¿Eh?
4: Que además voy a ir a, tenía la invita, una entrada para ir a verlos y cancelaron el concierto y voy a ir ahora en junio.
0: Ande,
4: que vienen aquí a Gijón.
0: Dioni anda fastidiado.
4: Sí.
0: Debe de andar resfriado. La verdad que yo vi los 4 o 5 veces y me lo paso siempre muy
4: no,
0: bien.
4: No, yo también. Yo cuando miré el año pasado a Oviedo.
0: ¿A Estilo?
4: En San Mateo, también fui a verlos.
0: En la Plaza de la Catedral, ¿no?
4: No, ahí arriba.
0: Otro, es que vinieron tantas veces.
4: Donde el campo de fútbol nuevo.
0: Ah,
4: en,
0: sí,
4: la Hería.
0: En la Hería, en la Hería. A ver si Dioni tiene la voz bien, hombre.
4: Sí, porque ahora ya dicen que ya está dando conciertos ya.
0: Por ahora no llega el wifi a Dioni. Vamos aquí intentando que cantar un poco, pero no quiere. Bueno, pues nada, ¿habéis hecho radio alguna vez ya?
4: No.

0: cumpleaños LFM. Es que estaba, fui yo allí, era el santo de mi madre, el cumpleaños de mi madre o algo así, y estaba en de cena. Y ahora más, ¿dónde fue Paco la cena?
1: ¿En la campana?
0: No.
2: ¿En la torre?
0: En la torre, puede ser.
2: No, en la torre no.
3: En Marieva.
0: En Marieva.
2: En Marieva Palas.
0: También la hacen ahí, sí. Deben de hacer una pila de ellos.
2: Y luego en Pimamea también.
0: ¿En?
2: Pimamea.
0: Ahí fue. Que tiene dos pisos el
2: sí, creo que sí, sí.
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0: la cabera, toda la vida. Muy bien, pues nada, encantado y bienvenida a la radio.
2: Igualmente.
0: Vamos a seguir aquí.
2: Gracias.
0: Con estas preguntas te tocará, ¿eh? Ah. No os escapéis. Entonces, respeto, ¿no?, para que la buena marcha el negocio.
3: Sí, sí, respeto.
0: Muy bien. ¿Tú qué piensas, Kim? Madre mía. Estoy dejando de fumar. Sí, sí, sí. O sea que... Tener paciencia conmigo, ¿vale? Si veis que de repente muerdo a Paco aquí en el cuello... No, estoy llevándolo bien, la verdad. Por ahora... ¿Yo? Ay, madre, no sabía que te iba a matar. No me acuerdo, Paco, tengo muy mala memoria. ¿Qué invento piensas que cambió más la vida a las personas? ¿Internet, la rueda o el microondas?
3: En Internet.
0: Internet. ¿Más que la rueda?
3: Sí.
0: Sí, ¿eh? La rueda, tú fíjate...
3: Es que en Internet te das cuenta que están todo el día chateando.
0: En Internet puedes buscar...
3: Música, o hablar con su pareja, o con su familia, con...
0: Ya, pero si imagínate que estás hablando con tu pareja que vive en Oviedo y tienes que ir a Belán. ¿Qué vas?
3: En Alsa. O...
0: ¿Y el Alsa qué lleva?
3: Ruedas.
0: Hostia. Entonces,
3: tren.
0: Entonces...
3: Pues en bicicleta.
0: ¿Y la bicicleta qué tiene? ¿Triángulos? Tiene unas ruedas como la mi cabeza de grande.
3: Voy andando.
0: Eso ya, ya hay cosa tuya. Muy bien. Y voy a preguntarte otra cosa. ¿Qué es más importante entre dos amigos? ¿La confianza, el interés o la popularidad?
1: La confianza.
0: Por ahí dicen que la confianza. ¿Tú qué opinas?
3: El interés.
0: El interés. O sea, a ti te... ¿Ser amigo de alguien porque te interesa? ¿Porque ye rico o tal?
3: No sé.
0: ¿O la confianza?
3: Confianza.
0: Confianza, ¿no?
1: Sí, por ejemplo, la confianza.
0: Sí, ¿no?
1: Para poder gastar el
0: travesuelo. Joder, Paco. Tú siempre pensando cosas del demonio, ¿eh?
1: Sí, sí.
0: Yeah. Bueno, ahora somos dos equipos. 1, 2, 3, 4, 5. 1, 2, 3, 4. Ahí no hay nadie, ¿no? No. ¿O con qué equipo quisís? No. María.
2: Con el de Jesús.
0: Venga.
2: Sí.
0: Con...

0: Sabemos de cine, ¿no? Todos.
1: Un poco,
0: ¿no? Hay dos puntos. Si me decís el título y el estilo de película, son dos puntos. Si me decís el título, uno, y si me decís el estilo, uno. ¿Vale? Quien lo sepa, levanta la mano. Y el primero que levante la mano, contesta.
2: Vale.
0: ¿Lo tenemos?
2: Sí.
0: Vale. Vamos a ver, ¿qué estilo de música de cine ye esti y qué película ye? ¿Cómo?
3: No,
0: señor.
3: Toy Story.
0: Lo siento, pero usted no levantó la mano y ya fallaron. Les damos el punto a este equipo. ¿Cómo se llama este equipo? El equipo...
2: Sportingista.
0: No, como yo el de baloncesto. Círculo, el equipo Círculo. ¿Y vosotros?
4: El Coruña.
0: ¿No? Coruña, meca, voy con vosotros a muerte. Si eso son el Coruña, voy con vosotros a muerte. Toy Story, un punto. ¿Qué tipo de cine ye?
5: Dibujos animados.
0: ¿De qué dibujos animados hablamos?
5: Toy Story.
0: Pero ye de
5: Disney.
0: ¡Dos puntos!

0: música, qué, a qué pertenece esto de cine o televisión y qué canción es.
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0: ¿Y cómo se llama la canción?
1: Creo que me equivoqué.
0: ¡Qué bello! ¡A los coruñeses!

con otra y volvemos a las preguntas. ¿En qué película sale esto? Vale por dos esta, ¿eh? Vale por dos. No hace falta decirme quién... ¿En qué película sale esto?

0: ¡No, señor!
1: ¡No!
0: ¡Usted de rebote! Rambo tampoco, punto para nadie. Pulp Fiction. Quien sea, ¿eh? Bueno, él, para no saltaros. Dos puntos cada uno lleváis. Seguimos con las preguntas.
2: Álvaro.
0: Señor.
3: Dime.
0: ¿Qué ayuda más a resolver un conflicto? ¿Escuchar, gritar o ignorar?
3: Pues escuchar.
0: Muy bien. ¿Estamos todos de acuerdo?
2: Sí.
0: ¿O gritar y es lo mejor?
3: No, no, solo escuchar, escuchar.
0: Escuchar, muy bien. ¿Qué prefieres para trabajar? ¿Un buen ambiente, mucha presión o silencio?
3: Bueno, entre buen ambiente y silencio.
0: Uno, uno.
3: Ah, pues silencio.
0: Silencio, aunque os llevéis mal, ¿no?
3: No.
0: Tú, Dios callado ahí.
4: Yo diría el ambiente.
0: Buen ambiente para ti, ¿no? Más
2: sí,
0: importante.
2: Yo también opino lo mismo. Sí, buen ambiente.
0: ¿Alguien trabaja mejor bajo presión?
2: No.
3: No.
0: No,
3: no. No.
0: Muy bien. Y por último, qué hace que un equipo funcione mejor? ¿La colaboración, competir entre ellos o mandar sin escuchar?
3: La colaboración.
0: Tú dices la colaboración, tú dices
5: competir entre ellos.
0: Competir entre

0: Ellos.
1: Colaboración.
2: Colaboración.
0: También colaboración. ¿Vale?
3: Yo competí.
0: Competir. O sea, entre nosotros funcionaría mejor si compitierais entre vosotros.
4: No,
0: si trabajarais en equipo.
4: En equipo. En equipo, o sea, trabajar en equipo.
0: Muy bien. Pues vamos con la siguiente. ¿Dónde lo tengo? Siguiente tipo de música. ¿Qué tipo de cine sería esto? ¿Y qué película lleva?

0: hablar más ustedes, ya fallaron. ¿Vosotros? ¿Cómo no os va a sonar? ¡Regreso
1: al futuro!
0: ¡Al futuro! ¡Punto para mí! Venga, se lleva el punto quien me diga cómo se llamaba el protagonista. Esa cabeza, ¿eh? No, Paco, no. No vale mirar por internet. Ah, el Paco. Mac.
2: Macarena.
0: ¡No!
1: Macarena, sí.
0: Mac. ¡McFly! Nada, este punto se queda por ahí. ¿Qué tipo de cine y qué canción ye?

0: la versión, ¿eh? En realidad es así. El puente.
1: De Madison, por ejemplo.
0: No, miércoles. Sobre.
2: Dividé.
3: ¿El puente sobre ruedas?
0: No.
1: ¿Cómo vamos a un puente sobre ruedas?
0: El nalón sobre ruedas, ¿eh? El puente sobre el río. ¡No! ¡Qué nalón! ¡Ni que mi máquina! ¡Nada! ¡El puente sobre el río Kwai! Y la última, vais empatados a doses, ¿eh?
1: A ver.
0: La última que seguimos con las preguntas.
1: Relax.
3: Rocky.
0: ¿Qué Rocky?
4: Balboa.
0: Número. Ya no podéis decirlo, ya fallasteis. Rocky, tampoco, me caché la mano. La 3. Si me decís cómo se llama la canción.
3: Get pues, of the Tiger.
0: ¡Sí, señor! ¡Un punto para abajo! ¡Vaya comediante! 3, 2. ¡Muévete ahí un poco! Que ¡hay que ayudar al equipo!
4: ¡Que gana Coruña!
0: ¡Hay que ayudar al equipo!
4: ¡Coruña 3, círculo Gico Montes!
0: ¡No puede ganar Coruña! ¡Venga, la última! ¡Levanta la mano, eh! ¡No, no!
1: ¡Que lo digas!
0: ¡Tampoco! Es el nombre de una isla.
2: Caribe.
3: Hawái 5-0.
0: Sí, señor. Ahí tiene. Un punto para ustedes. Hawái 5.0. Seguimos contigo con las preguntas. 4-2, ¿eh? Oye, oh, que no puede ganar Coruña, en serio. Espabilai, ¿eh? ¿Qué es más importante para ti para estar bien?
1: A ver.
0: ¿Tener dinero, tener salud o que te pongan likes en las fotos de Instagram?
5: Salud.
0: ¿Estamos todos en lo mismo?
4: Sí.
0: ¿Sí, no? ¿O qué? Por mucho like que tengas, no hay salud. Y por muchas perres, no hay nada. ¿Qué actitud ayuda más en un día difícil? ¿Tienes un día chungo? ¿Qué es mejor tener? ¿Paciencia, enfadarse o rendirse?
5: ¿Puedes repetir?
0: A ver, señores, que estamos con el primero.
5: ¿Puedes repetir, por favor?
0: Sí. ¿Qué es más importante? No. ¿Qué actitud ayuda más a que pases un día difícil?
5: Paciencia.
0: ¿Ser paciente, enfadarte o rendite?
5: Ser paciente.
0: ¿Los demás?
1: También.
0: No hay opción a rendirse, ¿no?
5: No, yo no me rindo.
0: ¿Y enfadarse?
5: Me enfado bastante, pero bueno.
0: ¿Tienes mala leche?
5: Bastante.
0: Sí, ¿eh? ¿Cuándo? ¿Por la mañana o por la noche?
5: Por la mañana, sobre todo por la mañana.
0: ¿Ah, sí?
5: Por la mañana, cuando me hablan o me ponen música, me ponen de muy mala hostia.
0: Sí, ¿eh? Muy bien. Y por último, ¿qué significa para ti el respeto? ¿Tener miedo, saber mandar o tratar bien a los demás?
5: Tratar bien a los demás.
1: ¡Ole!
0: ¿Seréis todos en lo mismo o hay alguien que tenga otra opinión? Tratar bien a los demás, ¿no?
1: Sí.
0: Vamos para allá, a ver quién acierta esto. ¿Qué película hay esta?
1: James Bond.
0: Lo siento mucho, punto para ellos, pero no levanta la mano. Ponte las pilas. De mano suelta el micro, que no marcha. Punto para ustedes, 4-3. Hay que levantar la mano.

0: ¿Os gusta James Bond?
1: A mí sí.
0: ¿Visteis muchas, sí?
1: Yo miráis las vi todas.
2: Yo tengo la colección entera en DVD en casa.
0: Tenemos aquí una fácil, ¿eh? A ver quién, quién está más rápido. ¡Levantad la mano! ¿Ahí? ¿Jesús?
3: ¿James Bond?
0: ¡No!
4: ¡Oh!
0: ¡Indiana Jones! ¡Sí, señora! ¡Punto para ustedes! ¡A cuatro! ¡Os veo casi con uña hundiéndose! Si me dices que Indiana Jones y son dos puntos. Indiana Jones, ¿qué se llama? Hay varias. Está Indiana Jones y el Templo Maldito, Indiana Jones y la Última Cruzada, Indiana Jones y no sé qué he perdido. El arca perdida, o algo así. ¿Cuál y esta?
3: Creo,
0: ¿Están ellos primero? ¿Qué dicen ustedes? ¿Ah, sí? Indiana Jones y...
3: El arca perdida, ¿cuál es?
0: La Última Cruzada. Empatados en cuatro. Está ahí difícil.

muchachos.

0: tenemos ahí a uno pensando en la Fanta naranja, muy fuerte, muy fuerte. A ver, vamos a seguir.
1: Sin azúcar.
0: Vamos a cambiar de preguntas. Di un estilo musical que te represente.
1: ¿Ni quiera o...?
2: ¿A mí?
0: No, a mí. ¿Qué estilo musical te representa? ¿La balada, el pop, el rock, la rumba, el heavy, el bacalao?
1: Yo diría la balada, ¿eh?
0: La balada, ¿eh? Y es romántico. Muy bien. ¿A ti, Paco?
3: ¿A mí?
0: Sí.
3: La electrónica,
0: muy bien, Paco. Un día vamos de bacalao juntos. ¿Fuiste de bacalao? Ostras, en Valencia en la ruta ahí, ¿eh? En el chocolate, ¿eh? Eso ya no existe. ¿Qué música te representa a ti? Las sevillanas, muy bien. ¿A ti? ¿La? Las baladas. El rock and roll, muy bien. La balada, ¿a ti también? ¿Por ahí? Angelín.
4: Reggaetón.
0: Hay que respetar todos los gustos. Y hay una broma. De mano, ya os contaré, estoy haciendo músicas yo ahora por ahí con unos maquinites que tengo.
1: Ponte una visa, ¿eh?
0: Y hice alguna de reggaetón. Pero no de en plan mami, papi. De otro estilo. ¿Qué música te representa?
5: Balada.
0: Las baladas, joder, que de románticos hay aquí. ¿Y a ti?
6: A mí las cumbias.
0: Ah, sí, ¿eh?
6: Grupo Beatriz.
0: Y es cumbiero, ¿eh?
1: Grupo Beatriz.
0: ¿Y a Dani?
7: ¿Qué? No, pero yo, pero Grupo Beatriz, yo soy muy del Grupo Beatriz.
0: Hombre, Beatriz. Hay una foto de ella el día de Asturias, subida en unos fardos de estos de hierba, rosas ahí arriba del topo del acordeón. Bueno, eso es lujo. O sea, rock, pero el Grupo Beatriz entra por ahí.
7: A ver, pregunta.
8: Yo fui un día a Beatriz y llegué con uno. Yo con uno.
0: Así, ¿eh?
8: Sí. ¿Cómo se llama ahora? Diego Campos, que es muy famoso.
1: A ver.
8: Que va a estar y todo. ¿Quieres ver el vídeo?
0: José, una canción que te dé energía.
1: Hostia.
0: Venga, poní esa cabeza a funcionar.
1: No sé, a ver.
0: Les baláis, a ver, mucha energía tampoco da. Pues ojalá eso más bien para ñoñear, ¿no?
1: Sí, a mí, lo escuchaba antiguamente, ahora yo no lo escucho. Pero Escape...
0: Escape te da energía, sí. ¿Eh?
1: O Balón Rojo.
0: Hostia, los rockeros van al infierno, ¿eh? ¿Qué viste? Joder, Paco, tío, vas de bacalao, ¿ves a Balón Rojo? Lo tuyo y es... Tremendo, ¿eh? Los berrones son de Tolivia, efectivamente.
9: Orgullo.

0: ¿Sois revolucionarios o sois obedientes? ¿Lo que os dicen lo hacéis o protestáis un poco? Bueno, depende quién os lo diga, ¿no? ¿Hay alguien aquí que sea muy obediente? ¿Tú y es obediente? ¿Los demás qué? ¿Y es obediente? Así, ¿no? Hombre, yo creo que hay que ser obediente, pero también tener un poco de chicha, ¿no? De no dejar que te
1: pisen.
0: Que te pisen, claro que sí. ¿A qué artista te gustaría conocer en persona y entrevistar?
1: Uf, no sé. Tanto.
0: Piensa, Paco, a ti. ¿Pero a quién te gustaría entrevistar? ¿A Shakira? Pero tú tranquilo que la conseguimos. ¿A quién te gustaría entrevistar? ¿A ti? A Beatriz, ¿eh? Muy bien. ¿A ti? A Camela, ¿cuál de los dos?
2: Ay, Beatriz.
0: A Dioni. A Maná. Qué guay. Paco, parece que estás en el mercadillo. Tú cuéntame, estamos ahora. ¿Quién quieres entrevistar? También, venga. ¿Por ahí?
3: Yo a Maná, como Lili.
0: A Maná.
4: Yo a Melendi.
0: A Melendi.
1: Melendi.
0: También.
5: Al grupo Tequila.
0: Ah, el grupo Tequila, muy bien. A Melendi también, ¿eh? Muy bien. Muy bien. Y otra pregunta que te voy a hacer, que ye... ¿Prefieres poner música para bailar o para relajarte? ¿Qué te gusta más?
1: Yo relajarme.
0: Relajarte, ¿eh? Estar en casa y poner ahí una baladina.
1: Sí.
0: Muy bien.
1: Estoy tranquilo.
0: Tranquilín. Estamos ya paisanaos ya, ¿eh? Muy bien, vamos a... ¿Qué estilo de cine y este?

0: ¡Va por ahí!
1: Puede que sea árabe.
0: No, está más para allá. Está más para allá.
1: Un poco más, sí.
0: Voy a daros alguna pista, hombre. Venga, que lo sabes. Es que lo estás clavando, tío. ¿De dónde y esa música? ¡No! ¡Más para allá!
2: ¿Turquía?
0: ¡No! Por aquí. En América tienen Hollywood. Y en la India tienen. No. En vez de Hollywood, ¿cómo se llama? Hay que cambiar solo una letra. ¿Una isla?
3: Hola, llamando a la Tierra.
0: ¿Qué isla? No. Hollywood y en América, ¿no? En la India y... ¡No! Y igual que Hollywood, pero solo hay que cambiar una letra.
2: ¿Bollywood?
0: ¡Bollywood! ¡Puta!

0: en dos películas de, doblando. Mira tú, haciendo una película de la tomatina. ¿Sabes lo que es eso?
1: Tomatina.
0: Una fiesta que hay en no sé dónde aquí en España que se tienen tomates.
1: Oh, eso sí. No sé, tío.
0: ¿Qué serie es esta, hombre?

0: ¡Tampoco!
1: Ese ya del año 80, y es fama, me parece.
0: ¡Fama! ¡Sí, señor!

5-5. Y es igual que el Leroy. ¿Acuérdate del Leroy? Muy bien. Y aquí os voy a poner otra película muy famosa.

0: lloviendo mucho y voy cantando.
1: Sobre la lluvia.
2: Cantando bajo la lluvia.
0: Sí, señor.
1: Le
0: diste la pista, Paco, tío. 6, 5. María, te toca, voy a hacerte unas preguntas.
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0: Si pudieras decir a estos de Carrusel, Radio Carrusel, ¿no? Carrusel Radio.
4: Carrusel FM.
0: Si les pudieras decir, oye, cuando me despierte, quiero que pongáis siempre esta canción, ¿cuál os pediríais? ¿Qué canción te da mucha energía para empezar el día?
4: Una de Arrebato.
0: Una de Arrebato, cualquiera.
4: Sí.
0: Sí, ¿eh?
4: Sí.
0: Con esa te pones fuerte, ¿no? A ver si tenemos aquí...
4: Está de gira también. Viene en junio, julio también por ahí.
0: Aquí a Gijón también.
4: Sí. No, se fijo, pero viene.
1: ¿Cuánta?
4: Cuarenta
1: y pico, cincuenta y pico pavos en posada.
0: Ahora están caras las entradas. Quería ir yo a ver a Anastasia, que viene a Gijón. 100 euros.
1: ¿Cuánto?
0: 100 pavos.
1: Sí.
0: La

0: Paco. Flipa esto de que Paco vaya de bacalao, no lo sabía.
1: A mí no
0: fui
1: a ver
0: tío.
1: El año pasado en San Mateo.
0: Tío, pues yo pincho con vinilo, Paco, un día tienes que venir a verme, tío, hago te bailar. Pongo ahí unos temazos. ¿De verdad pensáis que yo puedo acordarme de eso? Que me acuerdo, no me acuerdo qué comí ayer. ¿Qué gol metiste contra la María Rojía Blanca tú? Hostia, tío, no me acuerdo, no, la verdad.
2: Mucho tiempo ya.
1: Que también lo fui a ver el año pasado a San Mateo.
0: ¿Al Arrebato?
1: Al Arrebato.
0: Hostia. Muy bien. Uh-huh. ¿Y cuando vas a San Mateo, qué vuelves? ¿Pasición o quedes en
1: Oviedo? No, quedo en Oviedo, quedo en Oviedo. Solo quedo en Oviedo.
0: ¿Qué sonido te resulta agradable a ti? Yo qué sé, a mí, por ejemplo, aunque parezca mentira, me gustan los truenos. Me parece un sonido...
1: A mí los ríos, la playa, también me relaja
0: muy
1: mucho.
0: Muy buena.
1: Las olas y eso me relaja mucho.
0: Muy buena. ¿A ti, Paco?
2: A mí lo que me gusta mucho y es...
0: Coge el micro. ¿Qué sonido te gusta, Paco? Coge el micro.
3: Toma.
4: Por ejemplo, a mí los sonidos que me gusta mucho y los... Claro, de pequeño, claro. Los sonidos de los trailers, las trompetas de arriba.
0: ¿Cómo, cómo?
4: Las bocinas que tiene arriba, que son de aire.
0: ¿Y eso te relaja?
4: Claro, me despierta. Y yo con ellos...
0: ¡Esi!
4: Claro.
5: Este está mimado hoy.
0: Claro. Paco, estás del revés. A ti el bacalao de Jote para allá, ¿eh? ¿Qué sonido te resulta a ti agradable? Coge el micro.
2: Ay, qué risa, por favor.
0: Ay, qué guay, qué sonido más relajante.
5: El rock.
0: El rock.
5: Sí.
0: Una guitarra de rock te resulta agradable.
5: Sí.
0: Muy bien. ¿A ti?
3: El mar.
0: El mar.
3: Sí.
0: El mar es muy guay. El mar, escúchalo ahí, ¿eh? ¿Por allí?
6: El perrón despierta.
0: ¿Qué sonido te resulta agradable a ti?
7: A mí me gusta también el mar también.
0: El mar, sí. Muy bien. ¿Qué más tenemos por ahí? A ver. ¿Qué sonido a ti el? Decías que el mar y los ríos, ¿no?
1: Sí, bueno.
0: ¿A Chusín?
1: La naturaleza, vaya.
0: La naturaleza. Eso, ese sonido parecía otro. La verdad, ¿eh?
7: A mí los pajarinos y cosas así.
0: Mira, vamos a juntarlo todo, ¿eh? Olas. Y algún trueno. Nada, vamos a abrazarnos todos. ¿A ti qué te resulta, qué sonidos te resulten agradables? Paisano.
8: La brisa del mar.
0: La brisa del mar. Pero eso más que un sonido, es una sensación.
8: Sí, pero a mí eso me relaja muchísimo.
0: ¿Pero un sonido?
8: Un sonido.
0: A mí los truenos, te lo juro, me flipan. No, ¿eh?
8: Pues el sonido del mar.
0: De estos que suenen fuerte, fuerte, bueno, pero estos que lleguen ahí a lo lejos y tal, guau.
8: El sonido del mar me relaja muchísimo.
0: El sonido del mar
8: me relaja. Por la arena me relaja también.
0: Voy a poneros... A ver... Pajarinos que vais cantando. Este ruido os relaja.

0: a lo lejos, ¿no? Estos bichos.
1: Todos
0: la gaviota que roba los desayunos.
1: Sí.
0: A mí me recuerda a la infancia, entonces bueno, no me. Este sonido. Un gato al que pillaron una pata. Un sonido que yo no me gusta nada. A ver a vosotros. ¿Se relajan las moscas? No, ¿eh? ¿Este? A mí me encantan los perros, pero los ladridos de los perros no. No sé a vosotros. ¿Y este sonido os pone nervioso? ¿Alguien le pone nervioso pensar en la boda o?
1: No.
0: Muy bien. Otra pregunta, María. Voy a cambiar de... Ya no va a ser de música, va a ser otra... ¿Qué cambiarías del mundo si pudieras? Ahí, en toda la frente esta.
2: Las guerras y el maltrato.
0: Muy bien. Injusticias en general, ¿no?
2: Sí.
0: Muy bien. Esa es la mejor contestación. ¿Qué tipo de cine es este? Volvemos. ¿Cómo íbamos? ¿5-4?
2: Sí.
0: 6-4. Muy bien.
2: No, 6-5.
0: ¿Qué tipo de música hay esta? A ver.

0: Voy a poneros otra, también muy mítica de esa, de ese tipo de cine.
1: Una musiquilla guapa, ¿no, colega?
0: ¿Pero qué tipo de cine era esto?

0: Español. Español.
1: ¡Kinky! ¡Fina Kinky! ¡Fuera! ¡No hay punto para nadie! Hombre, el vaquilla y el torete y todos esos. El vaquilla no se escualle. ¿Qué tipo de música y este y de qué película y es?

0: tipo de música ye? ¿Qué tipo de cine ye esto? Terror, sí señor. ¿Y qué película ye? No.
1: Solo en casa.
0: No. ¿Os queda a vosotros dos opciones? Es de miedo, pero ¿qué película es? Voy a dar una pista. Hay un muñeco por ahí. ¡Chucky! ¡El muñeco diabólico! Me disfracé de Chucky un año incluso. ¿Cómo vais? ¿Empataos? Está ahí muy fácil. Hubo ahí un empate de quién levantaba la mano primero. ¿Tú vas a decir la película?
2: Expediente X.
0: Vale, y ahora... Ahora tienes que decirme tú, para llevar punto, el nombre de... Pasáis el micro. No sé por qué tenéis siempre dos micros vosotros. Y es un acaparador de micros, tío. ¿No tenéis el rojo ya?
3: Sí. Pues
0: deja el azul tranquilo. El, uno de los dos protagonistas de Expediente X, ¿cómo se llamaban? ¿Era una pareja? Venga, ¿quién lo sabe? No. Sí, señor. ¿Quién lo sabe? ¿Quién lo sabe? Yo digo uno y tenéis que decirme otro. Mulder y... Es Scully. Mulder y Scully. Nunca la visteis, ¿eh? Buah, mola mucho esta. ¿Sabéis lo que decían? La verdad está ahí fuera. Muy bien. Uf, una serie muy guay. ¿De qué película es esto?
4: ¿Psicosis?
0: Sí, señor. ¿Y de quién y esa película? ¿Cómo se llama el paisano? ¿El director? ¿Uno calvo?
3: ¡Hala!
0: Más guapo que yo. ¡Alfred! Maldita sea, no os puedo dar más pistas.
4: ¡Qué joder!
0: Alfred Holanda, sí. ¡Alfred! No. Alfred Gisco. ¿Cómo vais? 7-6. ¿Cómo se llama esta película?

0: ¿Qué película de vaqueros y esta, oh?
1: ¿Cómo se llama la de El bueno, el feo y el malo?
0: No, señor. No es El bueno, el feo y el malo. Es de Ennio Morricone, pero... Y otra película. Por un...
2: Por un hombre.
0: Sí.
2: ¿Por un beso?
1: No.
0: Habla de esto. Sí, no, pero oye, por un tesoro. No.
2: ¿Por un real?
0: No. Por un...
3: ladrón.
0: No.
2: Puñado.
0: Por un puñado de...
2: dinero.
0: No.
2: Real.
0: Sí. Vamos con unas preguntas ahí que se me soba. Usiluz, voy a llamarte hoy. A ver, señor. ¿Qué es lo que de lo que más orgulloso estás de ti? Pégate un poco al micro.
4: Que estoy feliz.
0: ¿Estás feliz y orgulloso de ti? ¿Por qué? Porque ya es buena
4: porque
0: persona,
4: estoy
0: porque
4: soltero,
0: es trabajador, ¿por qué?
4: Porque estoy soltero.
0: Pero no, o sea, estás orgulloso de estar soltero.
4: Sí.
0: Y eso es lo que más feliz te hace a ti,
4: sí.
0: Lo que más orgulloso, más que ser buena persona.
4: Y porque tengo mucha también novia, también, pero es muy complicado.
0: O sea, tú no estás soltero porque no estás orgulloso de estar soltero. Estás soltero porque no echaste moza.
4: Exactamente.
0: Vale. Entonces ahora dime, ¿por qué? ¿De qué estás orgulloso de ti? Yo, por ejemplo, estoy orgulloso. ¿Yo qué sé?
4: Porque me salen bien las cosas. Me levanto con mucho orgullo lo que estoy haciendo.
0: Pero ¿qué estás haciendo para sentirte orgulloso?
4: En el centro, cuando sale bien el pan, cuando estamos ese de trabajando...
0: O sea, estás orgulloso de ti mismo porque eres un buen trabajador.
4: Sí.
0: Muy bien. ¿Alguien más que esté orgulloso de sí mismo por algo? Yo qué sé, como Paco puede estar orgulloso de escaquearse en la radio para ver el móvil, que no sé lo que estará mirando. Bien, yeah, tío. ¿De qué estáis orgullosos? ¿De vosotros mismos o de vosotros mismes? Venga.
2: Cuidado.
5: Pues ser una buena persona.
0: Muy bien, eso es un motivo muy grande para estar orgulloso, ser buena persona. ¿Qué más?
5: Y poco más ya.
0: Bueno, no, pero los demás.
5: Ah, Tomás.
0: María, tú.
2: Yo estoy orgullosa de la persona que soy. Me considero pues una persona alegre y bueno, yo estoy orgullosa de mí,
0: muy
2: de
0: bien.
2: Mí misma. De,
0: qué guay.
2: De eso.
0: Qué guay. Muy bien.
2: De ir poco a poco, ¿cómo se llama? Con objetivos.
0: Qué guay.
2: Ir poco a poco.
0: Tienes cabeza, ¿eh?
2: Sí.
0: Muy bien, qué importante. ¿Alguien más que me quiere decir de que está orgulloso? ¿Orgullosa?
6: Orgulloso de estar.
0: Orgulloso de estar. Paco, ¿tú de qué estás orgulloso?
7: No sé, de todo.
0: De todo, ¿eh?
7: De la comida.
0: Seguimos contigo. ¿Estás bien?
4: Sí, sí.
0: ¿Seguro?
4: Estoy encantado, sí.
7: No sé yo, pero si tú no has hecho nada, pues... Yo sigo haciendo
0: burrito. ¿Qué consejo le darías a alguien que está pasándolo mal?
4: Que esté tranquilo, que no pasa nada, y que cualquier cosa que cuente con los amigos y con nosotros.
0: Muy
4: cualquier
0: bien,
4: cosa.
0: Sí, señor. Y una muy importante. ¿Qué es más importante en la vida? ¿Tener éxito o ser feliz?
4: Ser feliz. Ser feliz.
0: ¿Alguien piensa que es más importante tener éxito que ser feliz o no?
8: No,
0: no, ¿eh?
8: El éxito no te da la felicidad.
0: Efectivamente. Efectivamente. Paco, ¿tú qué prefieres? ¿Ser famoso o ser feliz?
8: Los dos.
0: Joder, Paco, tío. Muy bien. ¿Qué película es esta? Doy una pista, es un superhéroe. Es una oportunidad.
9: Batman.
0: Batman, punto para Coruña. Atención, que está ya muy fácil. ¿De qué país es himno esta canción?
9: Estados Unidos.
0: No, señor. Ahora va él.
4: Y aterra.
0: ¡No! ¿Va él?
5: Italia.
0: ¿Pero de qué va eso? Levantasteis la mano ahí como... como si lo hubierais compuesto vosotros la canción. No oye de ninguno de esos tres. Hoy ponémosla otra vez.
5: Alemania.
0: ¿Tenéis la oportunidad?
10: América.
0: ¡No! No, la última. No.
11: Francesa.
0: ¡Sí, señor!

0: película y esta. Podría ser de algo de terror, sí, pero ¿qué película hay? Oye, terror, terror de miedo, pero bueno, da miedo.
1: Suspense.
2: Suspense. No.
0: Puede ser suspense también. ¿Cómo se llama la película? Os doy una pista.
3: Vale.
0: Sale Bruce Willis. No, tiene que salvar el mundo. Venga,
3: a ver.
4: Resident Evil.
0: No, señorito.
3: Pero si ese Bruce Willis se puede
4: 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Se adelantó, ¿eh?
0: La levantó. Hay un meteorito por ahí.
4: Armagedón.
3: No tenemos.
0: No la sabíais, ¿y esta?
3: No.
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1: Ya no me acuerdo cómo se hace esto. Vir, ¿y esto? Pi, pi, pi, pi, yo ahí, por ahí. ¿Qué tal? Oh, buenas tardes.
0: Buenas tardes.
1: Raitaninos y raitanines, ¿qué día hay hoy? Miércoles, no.
0: Martes.
1: Ana, fin de semana ya, ¿viste? Márcoles, martes, márcoles. El márcoles es el día que está entre el martes y el miércoles, no sé si lo sabíais. Martes, 7 de octubre, son las 4 y 20, Cadena Raitana, tercera temporada, ¿no?
0: Sí.
1: Pues al ras. Muy bien, otoño.
0: Sí.
1: Aunque hoy parece cualquier día de verano. ¿Cómo fue el verano?
0: Muy bien.
1: ¿Qué te lo pasaste?
0: Bien.
1: ¿Hiciste muchas cosas? ¿Te
0: pues
1: quedaron cosas por hacer?
0: Fuimos a la playa, hicimos cosas, actividades aquí en Raitana y algunos fueron a Benidorm de vacaciones.
1: ¿Cómo? Los jubilados. Habrán ido los que están jubilados, ¿no? No, ¿eh? ¿Quién fue entonces?
2: Yo.
1: Manuel está jubilado. ¡Qué guay, jolín! ¿Y qué tal en Benidorm?
0: Pues yo no fui.
2: Muy bien, muy bien.
1: Sí, ¿eh? ¿Visteis muchos coches de esos de los paisanos mayores que van motorizados?
2: Sí.
1: Creo que hay un tráfico de eso por allí.
2: Sí, de dos places.
1: De dos places, muy bien. Bueno, Vir, pues entonces el verano del 1 al 10.
0: Un 8.
1: Muy bien, muy bien. Siempre hay que dejar un poquitín para el siguiente, ¿eh?
0: Eso.
1: Muy bien. ¿Y de qué me vas a hablar tú hoy en el programa, en este primer programa de la temporada, Vir?
0: Pues había pensado hablar del Real Avilés.
1: Tengo yo una historia ahí del Real Avilés, ¿eh? ¿Tú conoces la camiseta del Real Avilés?
0: Sí.
1: ¿Será esta? A ver, madre mía. ¿Sabéis que antes de marchar de verano veía así? Ahora tengo que apartar el móvil, chaval. Los meses no pasen en balde. ¿Será esta la camiseta?
0: No.
1: Entonces esta será la del Avilés Stadium.
0: Sí.
1: Vale.
0: Es el Real Avilés Industrial.
1: El mítico, el de toda la vida.
0: Sí.
1: El Avilés Stadium y otro que no pertenece a lo que es la ciudad de Avilés, ¿no?
0: Sí.
1: Muy bien. Que subieron, ¿no?
0: Sí.
1: ¿Y cómo van esta liga?
0: Van el quinto por la cola.
1: Bueno, o sea que seguirían en la categoría.
0: Y el otro,
1: ¿no?,
0: día ganaron 4-3 en el minuto de descuento.
1: ¿Vas a verlos?
0: Sí.
1: Sí, ¿eh?
0: Al Román Suárez Puerta.
1: Avilés.
0: Avilés.
1: Fuera todavía no, ¿no?
0: Es que les toca ir a Zamora y como que iba a Zamora.
1: Zamora, ya más de una hora, nada, fuera. Pero, ¿qué te iba a decir? ¿Quién juega contra el Avilés? Creo que es el Celta el que juega contra el Avilés femenino.
0: Sí.
1: Sí, ¿no?
0: Sí,
1: pues
0: sí.
1: En ese partido nos veremos, cada uno con una camiseta distinta. Si tú vas a ver al Avilés, yo voy a estar por allí animando a mi Celta. ¿Qué te parece?
0: Bien.
1: Asceltas se llaman. ¿Te gusta el fútbol femenino?
0: Sí.
1: Sí,
0: sí, sí.
1: Y igual, pero con menos historia, ¿no? Yo creo. ¿O qué?
0: Sí, sí.
1: Muy bien. ¿Qué más me cuentes?
0: Pues nada, el otro día fui a verlos.
1: ¿Cuánta gente va?
0: 4.000 y pico personas.
1: Bueno, qué buena. En el Suárez Puerta, ¿eh?
0: Sí.
1: O sea, que está casi lleno. O
0: sí,
1: bueno.
0: Sí, sí, aumentó, ¿no? Desde que subió, aumentó de gente.
1: Qué guay. ¿Contra quién juegan el próximo partido?
0: Contra el Zamora.
1: ¿Y en casa contra quién?
0: Y en casa, te digo ahora.
1: Una cosa que te iba a decir, ¿molábate un día ir a entrevistarlos con la radio?
0: Sí.
1: Sí, un día vamos, un día que vayan allí, que vais a estar tú o yo con el micro y entrevistamos,
0: vale.
1: Entrevístelos tú.
0: Vale.
1: ¿Parece bien?
0: Sí.
1: No, caca, guay. Guay, guay.
0: Sí.
1: Bueno, ya tenemos ahí un plan de... ¿Qué suelen jugar, de sábado o domingo?
0: Depende.
1: Ojalá sea de sábado. El domingo yo muy presto a su patar ahí en
0: me
1: el sofá tirado.
0: De
1: eso. Muy bien, oye, vamos a dar suerte a la Avilés entonces este año, ¿no?
0: Sí.
1: Hicimos un festival, ahora el festival de todos los años, acabó ahora hace poco en Avilés. Estuvo muy guay. Muy bien, cuéntesme algo más de la Avilés.
0: Ya me hice...
1: ¿Socia?
0: No, socia no, con una camiseta con todas las firmas de los jugadores.
1: Tienes enchufe tú ahí, me parece,
0: Yo siempre que entro a los campos no tengo que pagar nada.
1: Pero tienes enchufe en el plan de les firmes y tal, ¿no?
0: Sí.
1: Bueno, qué guay. Pues a ver si consigues un balonín, que también mola.
0: Eso mola también.
1: Está Johnny aquí. Muy bien. ¿Qué pinchamos hoy, doña?
0: A Bizarrap.
1: A Bizarrap, con...
0: Lucra.
1: Esa de... Durísimo, esa.
0: Sí.
1: Lucra y Bizarrap. Me parece que...
0: Sí.
1: Pues no sé por qué... Siempre me sale la morocha. Mira, de verdad. Todo de la morocha. Pero de verdad, No... O sea, creo que nunca... Me cansó tanto una canción como esa. ¿Cómo se llama la canción esta con el...?
0: Bizarrap, Lucra.
1: Pero tiene un nombre, no lo sabes,
2: Lucra.
1: Lucra y el que canta. Y Bizarrap y el que pincha, ¿no?
0: Sí.
1: Lucra y Bizarrap. Se llamará algo así como Music Session.
0: No,
1: o sea, ya no ponen ni nombre a la...
0: No.
1: No ponen nombre ni a las canciones ya, Ahora ya les llamen con números. Número 61. Bueno, pues vamos a ver si está por aquí. Es que... aquí la tenemos. Mira cómo suena. Pues así empezamos con esto que llegue. Un poco cuarteto argentino, ¿no?
0: Sí.
1: Me parece. Que llegue la canción de la Avilés, ¿no? La que canten ahí los de la Avilés. Empieza Cadena Raitana. Son las 4:25 de este...

0: Bueno, así empezamos, con caña.
1: Sí.
0: ¿Qué pasa, Manuel?
1: Nada, bien.
0: ¿Cómo lo lleves?
1: Las vacaciones bien, ayer pasámoslo muy bien, para ir con un grupo de amigos y en pareja también. Aquello es espectacular, lo que pasa que, un barullo de gente impresionante.
0: Mucha gente, ¿eh? Mm. Motorizados.
1: Sí, motorizados por ahí todos, sí. Iba uno de Cocenfe con nosotros también con moto. O sea, qué figura.
0: Pájaros. ¿Qué los habrás traído de Benidorm o serán de la Ría de la Villa?
1: No, no, son de aquí, de la Villa.
0: Ah, son de la Villa. Mm. Muy bien. Por el acento pensé yo que eran de la Villa, ¿eh? También.
1: Sí.
0: ¿Qué nos vas a hablar de pájaros?
1: Sí.
0: ¿Entonces?
1: Bueno, por hablar de algo.
0: Ah, muy bien, muy bien, muy bien. Sí. Pues cuéntame.
1: Pues mira, una de las especies que se puede ver en este entorno de la ría es la espátula común, Platalea leucorodia, una ave zancuda de gran tamaño y con un pico muy especial. Tiene una longitud de 80 a 93 centímetros y una envergadura de 120 a 135 centímetros. Su peso es de unos 2 kilogramos y no existe dimorfismo sexual en esta especie, esto es, diferencias entre color o tamaño. El pico es la característica más llamativa de esta ave. Es largo, mide entre 20 y 23 centímetros en el macho y 17 a 19 centímetros en la hembra. Y tiene el extremo redondo y aplanado, ensanchándose al final en la característica forma que da nombre al pájaro. Es de color negro con rayas horizontales grises en los adultos y con una amplia mancha amarillenta en su extremo, cuya intensidad y tamaño aumenta durante la época reproductiva. En los ejemplares jóvenes, el pico es de color gris, rosáceo o amarillento. Junto con su particular pico, una de sus principales características de esta ave zancuda es que son de color totalmente blanco, aunque los individuos jóvenes tienen las puntas de las plumas primarias de color negro. El vuelo es lento, con batidas de las alas muy regulares y planeando en ocasiones. Si el grupo es numeroso y en migración, vuela en línea y solo de forma ocasional parecen formar en el aire una amplia V. Es en vuelo cuando te puedes percatar mejor del gran tamaño y envergadura de estas aves zancudas. En general es un ave muy silenciosa, al que es raro escuchar algún sonido y pocas veces se puede escuchar su voz, pero sí el golpeteo de las mandíbulas. Durante el día son poco activas, a no ser en época de reproducción. Son más activas durante el atardecer y sobre todo antes de salir el sol. Sus hábitats se encuentran principalmente en humedales poco profundos, en general costeros y

0: Hacen en grupo, al igual que las abucetas y los flamencos, vadeando aguas someras, avanzando con pasos cortos e introduciendo el pico entreabierto en la capa superficial del limo y moviendo de un lado a otro, moviendo la cabeza de un lado a otro, pero el pico de la espátula común no filtra el agua ni el fango y no presenta la estructura con laminillas que le permitiría hacerlo. Sin embargo, la punta ancha de su pico es táctil y le permite advertir las presas antes de capturarlas. Su alimentación es a base de invertebrados acuáticos, crustáceos, moluscos, anélidos e insectos acuáticos y sus larvas, y también de anfibios, huevos de rana y renacuajos, pequeños peces y algas y hierbas acuáticas. La espátula común es una especie gregaria que se asienta en la misma colonia durante años sucesivos, a menudo en compañía de garzas y cigüeñas blancas.
1: ¿Cómo te quedas? Espátula, yo espátula pensé que era lo
0: Se
1: de...
0: ve, se ven aquí en el cierrón muy con facilidad, están muy muy muy amanadadas a la gente.
1: Qué guay. Qué guay, mira esto.
2: Todos los martes a las 4:30 de la tarde.
1: Eras tú, ¿no? No eras tú, ¿eh? Muy bien. Perfecto. ¿Vas alguna vez a ver pasarinos por ahí?
0: Yo no, los veo ya desde mi casa, que es un humedal,
1: Así, ¿eh?
0: y los veo todos los días. Garzas, garcetas, los veo todos los días.
1: Qué
0: Estoy
1: guay.
0: acostumbrado a ellas.
1: El privilegio, ¿eh? De vivir ahí en Asturias. Muy bien. ¿Qué canción pinchamos, don Manuel?
0: Malú, ahora tú.
1: Ahora tú. Ahora estás malo, ahora estás tú. Malú, ahora tú. Ahora estás tú. Tenémosla aquí. Muy bien, pues dedicada a todos los garces de Manuel, de la villa. Para este.
0: Sí.

0: ¿Cómo canta esta moza, Malú? Ahora le toca Arancha, ahora que es nueva compañera.
1: Soy nueva en esta incorporación.
0: Háblame al micro,
1: nueva en esta incorporación.
0: ¿Cómo estás?
1: Muy bien.
0: Bien. Si quieres hablar y mirar para mí, entonces mueve el micro.
1: Torcido,
0: como yo, mira. No, al revés.
1: Así.
0: Quieres mirar para mí, si no quieres mirar para mí, está muy bien como está. Cuéntame, Arancha, ¿de dónde eres?
1: No, yo soy vivo aquí en Villaviciosa hace muchos años y nada, me decidí a incorporarme aquí a esta nueva familia porque me tratan muy bien y bueno, lo paso genial con ellos.
0: O sea, no, y es nueva en la radio, y es nueva en todo,
1: soy nueva en
0: Raitana,
1: en todo,
0: ¿no?
1: Soy nueva en todo.
0: Muy bien. ¿Y qué más cosas haces aparte de la radio?
1: Nada, no, aquí hago cosas con ellos, trabajo por las tardes con ellos, me tratan muy bien, son muy buena gente y bueno, encantada estoy.
0: Muy bien. ¿Y de qué me quieres hablar tú hoy en el primer programa?
1: Del tiempo.
0: ¿Del tiempo? ¿Cómo? ¿Del tiempo en general?
1: Del tiempo en general en toda España. Pues
0: muy bien.
1: Nada, a partir de mañana ya dice que va a hacer buen día, pero a partir del jueves hay que sacar las paraguas porque ya empieza a haber gotucas y ya se tuerce la cosa. Y el viernes ya empieza a llover y el sábado dicen que ya un poquillín va a despejar el tiempo y el domingo ya paraguas todo el día.

0: rusa ya se tuerce. O sea que tenemos de todo.
1: Maldita sea, la lluvia.
0: Tenemos de todo esto.
1: ¿Tú qué es más? ¿De lluvia, de sol, de frío, de calor?
0: No, yo soy más de sol, claro. De sol. Yo como las lagartijas, el calor.
1: ¿Hay alguien aquí que le guste más la lluvia que el sol? Jesús.
2: A mí los
1: ¿tú también?
2: A mí los días nublados.
1: Los días nublados.
0: No, a mí me gustan los días con sol y con buena
1: el cielo azul, Daisy, que te duele de lo que es. Uah, y el día
0: ese,
1: guapo.
0: Eso yo feliz.
1: Y sol, calor, sudar.
0: Sí. Un día así feliz.
1: Yo lo del frío no entiendo. Y una sensación que no... Brrr, muy bien.
0: Yo tampoco, no, yo tampoco.
1: Muy bien.
0: No.
1: ¿Y entonces qué nos vas a dar el tiempo todas las semanas?
0: Todas las semanas.
1: O sea, te conviertes en la mujer del tiempo de Cadena Reitana.
0: Sí.
1: No, maravilla, maravilla. ¿En qué te vas eso? Mires tú el cielo.
0: Pues yo me baso en las previsiones de la tele y eso. También las vistazo al cielo, más pero, o menos como
1: de,
0: antiguamente.
1: ¿De qué cadena? A ver si...
0: En la TPA.
1: Ya está, entonces no falles. O en Javimo, ¿no? ¿Alguien, ¿sabéis quién es Javimo?
0: No, yo no, no.
1: El tiempo de Javimo. Yo soy un paisano, yo profesor de matemáticas, creo. Y da el tiempo por las redes sociales y tiene una página web. Y ese sí que, pum, suele dar en el clavo. El tiempo de Javimo. Entonces, a partir de ahora va a ser el tiempo de Arancha.
0: Exactamente.
1: Ah, sí, lo sé.
0: Exactamente.
1: Me lo dedicado este programa a nuestra querida Esther.
0: Y prometo no fallaros, o sea, que previsión quede a previsión acertada.
1: Bueno, yo me quedo con que el domingo va a llover. Entonces espero bueno. Estar en el sofá y no mirar para afuera y que haga un sol que tenga que salir
0: ya,
1: a la calle.
0: El domingo no hagas planes porque el domingo llueve.
1: Maravilloso, muy bien. ¿Y qué música te gusta, Arancha?
0: Pues no sé, una que es de Ricky Martin, La Copa o algo de eso.
1: La Copa de la Vida.
0: Eso, exacto.
1: Que era de un mundial o algo así.
0: Eso sí, de un mundial, no sé qué año es, pero sí, de Ricky Martin, que es muy bonita.
1: La Copa de la Vida,
0: la
1: de
0: Copa
1: Ricky
0: de
1: Martin.
0: La vida,
1: muy bien, ¿quieres dedicarla a alguien?
0: Pues a un amigo que tengo en Madrid y a mis padres y a, bueno, a todos.
1: Y a Ricky Martin.
0: Y a Ricky Martin.
1: A ver si nos escucha Ricky Martin.
0: A ver, espero. Sobre todo mi amigo el de Madrid, que creo que me está escuchando.
1: Pues mandamos un saludo.
0: Para Alfredo, mi amigo de Madrid.
1: Alfredo, la Copa de la Vida, báilala por ahí, por Madrid, por la Castellana.

0: Parte la pana el Ricky Martin, El Ricky Martin. Muy bien. Continuamos en directo. ¿Qué tal, amigo? Pégate un poquitín al micro ahí. Ahí, ¿cómo estás, ¿Cómo fue el verano?
1: Como siempre.
0: Playa, piscina, prau.
1: Prau.
0: Venga, eso es lo más sano. Cuéntame, ¿de qué me vas a hablar?
1: Del Ferrari.
0: ¿De los coches?
1: Sí.
0: Mira, tengo uno ya aparcado ahí, el blanco es. Ah, no, y un Hyundai, perdón, confundíme. ¿Cómo llevo entonces el Ferrari? Dale ahí al Ferrari.
1: El Ferrari Puro Sangue es el primer modelo de cuatro puertas y cuatro plazas de la marca italiana, pero Ferrari lo denomina Ferrari Utility Vehicle. En un lugar de un SUV, destaca su motor V12 atmosférico de 6,5 litros que produce 725 caballos, tracción total, suspensión activa y un diseño distintivo con puertas traseras de apertura invertida, suspensión activa con tracción en las cuatro ruedas y una producción en volúmenes bajos para mantener la exclusividad. Tracción total. Un sistema de tracción a las cuatro ruedas con un diferencial controlado electrónicamente y transmisión en la parte trasera para la distribución de peso optimizada. Lo hice más porque escribí lo antes y...
0: La verdad que lo que lleno... Hay que llevarlo ahí al salín, al mecánico. ¿Controles de coches?
1: Sí.
0: Madre, yo de todo lo que dijiste, entendí lo de los caballos.
1: Lo de los caballos nada más.
0: Que sé más o menos que cuantos más, más potencia, ¿no?
1: Sí.
0: Muy bien. ¿Te molaría tener un Ferrari?
2: No entiendo por qué.
0: ¿A más caballos, más potencia?
2: Tiene muchos caballos y no por eso corre más.
0: No, que tiene más potencia, digo.
1: Que tiene más potencia, Dave.
0: Los caballos no tienen potencia, no tengo ni idea, ¿eh?
2: Sí.
0: Eso ya es lo que digo yo.
2: Un motor de un barco que tiene 1000 caballos de potencia y sin embargo anda a 20 nudos.
0: Muy bien. Bueno, Jairo, pues ¿molaría te tener un Ferrari?
1: Sí, ¿o?
0: Sí, alimentarlo debe ser caro.
1: Debe ser. Sí.
0: Eso pises un poco. Chupa ahí, vamos.
1: Sí,
0: ¿o? Muy bien. Pues nada, creo que los Ferraris no se los venden a todo el mundo, ¿no? O eso lleva un.
1: No sé.
2: Tienes que tener uno antes.
0: O alguien que te apadrine.
2: Para comprar un Ferrari nuevo, tienes que haber tenido antes otro de segunda mano.
0: Sí,
2: tienes que hacer un curso de conducción.
0: Flipa.
1: Ay, amigo.
0: Pues nada.
2: Te lo venden si no haces un curso de conducción.
0: Me quedo con mi furruncha.
3: Ahí ya está.
0: Y venga. Muy bien. ¿Qué pinchamos ahí, Jairo? ¿Qué canción quieres escuchar?
4: ¿Qué canción
1: quieres? No sé, una de Shakira. Yo tengo.
0: Una de Shakira, venga. Shakira. Shakira.
4: En mi país.
0: Me mola Shakira, las del principio. ¿Qué molan más? Ale, ale, ale. Shakira.
5: Guaca, guaca.
0: No, anterior, ¿no? ¿O qué? La que tú quieras.
4: Sí.
0: Mira, vamos a poner, si te parece, esta. A ver qué tal suena Shakira de los 90. No, pero eso oye un remix de Bacalao, ¿no? No. Ah, ya. No entiendo muy bien por qué me da solo...
3: Bacalao,
0: tío, no me digas. ¿Cómo era? Una de Shakira del principio, ¿quién la sabe?
5: Guaca, guaca.
0: Ciega, sordo, muda. Esa era de ella, ¿no?
4: Sí.
0: Esa me mola a mí. Esa me mola a mí. Vamos a ver cómo suena esto. Ya, con lo que molaba, con todos los respetos, con lo que molaba la música que hacía antes, y es que la que hace ahora a mí no me... No,

0: Mira, estamos escuchando Ciega Sordomuda y está Mónica hablándome en lengua de signos, que creo que empezasteis ayer un curso, ¿no? Qué guay, importante, muy bien. Eso ya toca la gaita, por lo... Ah, vale. Villaviciosa, ¿no ves? La gaita. ¿Qué pasa?
1: Buenas, Berni, ¿cómo estás?
0: Señor, bien, ¿y tú?
1: Bien, yo de mis vacaciones de playa, de visita a mis abuelos.
0: O sea, vas, estás bien y vas a hablarme de esas cosas,
1: sí,
0: ¿no?
1: Estoy bien, estoy a gusto aquí, que llevo casi 2 años para febrero del próximo año.
0: Muy bien. ¿Y qué hiciste en verano? A ver.
1: De playas, de visita a ver a mis abuelos, dormir donde mis tíos de vacaciones y vine hace unos días.
0: Muy bien, ¿y dónde fue eso?
1: En Avilés.
0: ¿Fuiste para Avilés?
1: Sí, muy con bien. Mi hermano.
0: Está guay Avilés, ¿eh?
1: Sí.
0: Mola, ¿eh?
1: Mis abuelos como unos príncipes.
0: ¿Por? ¿Que son los príncipes de Avilés?
1: No, porque como no pasa nada, están como siempre.
0: Sí, ¿eh?
1: Sí.
0: Se mantienen bien.
1: Sí, sí.
0: Eso es importante, los abuelitos. Muy bien. ¿Y a qué playas fuiste?
1: Rodiles.
0: ¿Qué venías, de Avilés a Rodiles, a la playa?
1: No, que venía aquí con ellos, a Rodiles, con ellos, al Raitana, a la playa.
0: ¿Y ahí en Avilés no fuiste a la playa, a Salinas o por ahí?
1: No, fuimos de paseo, fuimos de compras por supermercados.
0: ¿De compras?
1: Sí, sí.
0: Muy bien. ¿Compraste mucho?
1: Mis tíos.
0: O sea, por perres, ¿eh?
1: Mi tío, yo iba con ellos. No, no me dejaban gastar nada.
0: Pues te viste encantado, ahí a no mesa puesta.
1: Sí, no me dejaron hacer nada, no me dejaron hacer nada. De sentar como un príncipe.
0: Jolín, o sea, yo seré los príncipes y tú el rey, por lo que veo.
1: Sí, no me dejaron hacer nada.
0: Muy bien, entonces estarías encantado.
1: Sí, sí, y muy contentos con ellos. Me trataban muy bien, me querían demasiado, muy mimado, que no me dejaron hacer nada.
0: Ay, cacha, no, vale. ¿Y tú a ellos?
1: Yo encantado con ellos.
0: Hombre, no verás.
1: Pero yo le ayudo en todo.
0: Estoy enfadado porque como no hacía nada...
1: No, yo ayudaba lo que podía.
0: Vale.
1: Y si no, pues me sentaba en lo que él quería.
0: Muy bien. ¿Cuánto tiempo estuviste?
1: Sobre una semana. Muy bien, 4 o 5 días, por ahí.
0: Guay. Y luego dices que estuviste aquí en la playa...
1: Sí.
0: Y...
1: Mi padre, que gracias a Dios que está bien...
0: Muy bien.
1: Que todavía le queda otra quimio y todavía tengo que hacer otra quimio y otras cosas más.
0: Muy bien. Pero está bien, ¿no?
1: Sí.
0: Eso ya lo que importa. Estar bien, y es lo más importante que hay en el mundo,
1: sí,
0: la salud.
1: Sí, sí.
0: Está clarísimo. Mm. Muy bien, ¿vas a hacer sección este año de viajes?
1: Sí, mi sección va a ser de viajes.
0: De viajes, agencia de viajes, ¿no?
1: Sí, sí, ¿sabes? La próxima semana vamos a abrir oficialmente.
0: ¿Y a dónde vamos, sabes?
1: No, todavía no lo sé, tengo que... No lo sé, bien. Lo que me chiven por ahí.
0: Muy bien, mira, abrieron ahora los viajes del Inserso, puedes mirar por ahí, sí, yo qué sé. Torremolinos o Torrevieja o algo
1: no
0: de
1: sé,
0: eso.
1: No sé, ya veremos.
0: Muy bien. ¿Y qué música me traes hoy?
1: Álvaro Soler, David Bisbal, Contracorriente.
0: Álvaro Soler...
1: Y David Bisbal, Contracorriente.
0: Contracorriente. ¿Esa no lleva los zapatos del moco? ¿El canto del loco? ¿Qué, una versión?
1: No.
0: No. Muy bien, pues vamos a ver qué tal suena... ¿Qué estás haciendo obra en la agencia de viajes, eh?
1: Estamos ahí.
0: Estás poniendo baños nuevos, ¿eh?
1: Eso, nuevas canciones de veranuco.
0: Pues vamos a ver cómo suena Contracorriente de Álvaro Soler y David Bisbal.

0: Gerard, que está llorando de emoción de oír a Bisbal cantar. Ese rimes ahí, que alarguen la letra para que quede guay. A contracorriente. ¿Quién vive aquí a contracorriente un poco? A ver, ¿sí, no? ¿O vamos todos por la sombra? ¿Todos qué? ¿Tú? ¿Sí? ¿O vamos un poco en manada? No, de vez en cuando hay que hacer algún quiebro ahí, ¿no? Muy bien. ¿Qué tal, amigo?
1: Bien.
0: ¿Cómo estás?
1: Bien.
0: Espérate al micro ahí como si fuera un helado de Teresina. Va a caerte. ¿Cómo fue el verano?
1: Bien.
0: ¿Qué hiciste?
1: Fuimos a la playa, hicimos otras actividades.
0: ¿Qué, y de lo que me vas a hablar? ¿O
1: no.
0: Ah, vas a hablarme de otra cosa.
1: Mi sesión es de naturaleza, pero más cosas también.
0: Vale. Entonces, ¿del verano del 1 al 10?
1: 7.
0: Un 7, bueno. Sí. Por ahora va ganando Vir, que puso un 8. Vir sigue morena. O sea que el verano todavía te aguanta a ti, ¿eh? Qué guay. Venga, pues cuéntame.
1: Debido a que mi abuela se jubilará este mes, hemos hecho un día especial. Después estuvimos pensando dónde vamos de vacaciones. Vale. Después estuvimos pensando dónde vamos de vacaciones. Porque mi tía, la que trabaja en Mercadona, tiene una semana de vacaciones. En el mes de octubre. Estuvimos buscando lugares europeos, lejos de España, pero creo que iremos a Madrid. Además, un día que esté bueno, iremos muy temprano y regresaremos tarde del Parque de la Naturaleza de Cabárceno, situado en Cantabria. Antes de hablar del zoológico, quiero añadir que la semana pasada mi hermano vio un flamenco en la ría de Viciosa. Volviendo a Santander, Cabazón es uno de los espacios naturales más famosos. Se trata de un parque zoológico en semilibertad que ocupa más de 1.000 hectáreas de antiguas minas de hierro, ofreciendo un paisaje único de montañas, valles y lagos. A diferencia de los zoológicos tradicionales, Cabárceno, los animales viven en recintos amplios que imitan su hábitat natural. El parque alberga más de 1.000 especies de animales de los 5 continentes, incluyendo mamíferos, aves, reptiles, peces o fauna autóctona. Además, Cabárceno es un referente en conservación, educación ambiental y investigación, o en peligro de extinción. El entorno, igualmente impresionante, con áreas de picnic, zonas de descanso y rutas de senderismo que permiten disfrutar del paisaje, naturaleza de Cantabria. Cada visita a Cabárceno combina la emoción de observar animales salvajes. Fin.
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0: Oye, el flamenco ese que vio tu hermano no sería de los que se escapó a Manuel, ¿eh?
1: No.
0: No, ¿eh? Seguro. Llévenlos bien controlados tú. ¡Guau! ¡Guau! ¡Récord! Muy bien. Bueno, entonces tú y los animales que te encanten, ¿eh?
1: Sí.
0: ¿Tenías en casa bichos?
1: Sí, ahora tenemos peces, 2 tortugas y un perro.
0: Un perrín.
1: Sí.
0: ¿Cómo se llama el perrín?
1: Apolo.
0: Apolo,
1: sí.
0: Como el de Rocky. O por el dios.
1: No lo sé exactamente.
0: Muy bien. ¿Os acordáis de Apolo, no?
3: Sí.
0: El de Rocky. Muy bien. Apolo Crew se llamaba. No sé cuántas veces vi Rocky en mi vida, pero todos los que pude. Muy bien. ¿Algo nuevo para esta temporada? ¿Vas a hablar de naturaleza o cada día vas a cambiar? ¿Cómo lo tienes planteado?
1: Generalmente de naturaleza, pero también de otras cosas.
0: Muy bien, perfecto. ¿Y de música cómo...?
1: Sí, tengo una.
0: ¿Cuál tienes?
1: Un broken battery bass.
3: Uf, complicado. Eso de aquí.
0: ¿Un broken de quién?
1: battle, de batalla en inglés, sí. Y, y bestia, beast en inglés.
0: Battle. La tengo aquí. Está aquí. Vino conmigo desde Oviedo, mira. Muy bien. Pues, ¿qué oye, cañera?
1: Sí, a mí me gusta el pop rock.
0: ¿El pop rock te gusta? Sí. Muy bien. Pues vamos a dar caña a Battle Beast Unbroken. Aquí me saco los cuernos y todo.

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2: Cuando son las 5 en punto de la tarde, don Gerardo.
0: Buenas tardes a todos, a mis compañeros, a ti, Bernie, y a todos los radio escuchas de Cadena Raitana.
2: Muy bien, ¿cómo fue el verano?
0: Bueno, pues un verano de lo más habitual, sin ninguna actividad rara ni nada raro. Seguí con mis carreras de los coches y bueno, playa no porque no me gusta, en mi piscina de casa y poco más te tengo que contar, Bernie, en verano. Es un verano, para mí los veranos son muy tranquilos. Ya te digo, no soy de playa.
2: ¿Que tienes una piscinuca en casa?
0: Sí.
2: Sí, ¿eh?
0: Tengo una piscina de 4 metros por 2.
2: Guapísimo.
0: 4 de largo por 2 de ancho. Por 1 no sé qué de alto.
2: La cuenta.
0: Y bueno, vale para darte un chapuzón. No vale, no puedes nadar ni puedes hacer nada, pero...
2: refrescar,
0: bueno,
2: ¿no?
0: Te refrescas, estás allí.
2: O sea, que tienes casa, no vives en un piso.
0: Bueno, yo ahora realmente vivo en la villa, pero por circunstancias. Yo, mi casa es arriba, en Caes. Vivo en la villa, bueno, pues por cuidar a mi madre. Ajá. Y entonces subimos y bajamos todos los días. Mi mujer algunos días se queda arriba, porque bueno, hay que cuidar de los gatinos y de los perrinos. Pero normalmente yo vivo aquí por mi madre. Y lo que hacemos es, por ejemplo, al mediodía... cuando hace buen día subimos, comemos allí, tenemos dos jaimas, una tiene la cocina, la parrilla, y la otra tiene un chill out que prepara allí con un balancín y tres sillones de esos de resina. No es nada del otro mundo, pero se está muy, muy a gusto y muy tranquilo.
2: Es la Ibiza en Villaviciosa.
0: No, Ibiza hace mucho calor y hay mucha gente.
2: Hay mucha, demasiada, cada vez más.
0: Yo en mi casa a veces sube algún amigo, algunos amigos, cenan o comen con nosotros, me subo mi altavoz, mi guitarra nueva y bueno,
2: qué guay.
0: Allí pasamos el tarde.
2: ¿Mucho karaoke este verano?
0: No, karaoke no. Te explico, cada día me cansan más. Me cansan porque a mí me gusta cantar y me gusta cantar para que la gente me oiga. Los karaoke, eso es muy complicado, muy difícil. Entonces los jueves tengo una tertulia con unos amigos en casa de un amigo ahí en Deva, en Gijón. Y unos días vamos unos, otros jueves vamos otros. Son todos gente muy, muy, muy buena dentro del karaoke. Hay gente que se dedica a ello profesionalmente y está allí con nosotros y cantamos. Luego cenamos unas tortillas y unos chorizos y lo pasamos muy bien. Y sobre todo nos escuchamos unos a otros, que es lo que a mí me gusta. El karaoke lo tengo un poco abandonado.
2: El karaoke a mí me da la sensación de, no sé si es verdad o mentira, pero que cuando la gente son las 5 de la mañana y ¿dónde vamos? ¡Vamos al karaoke!
0: Sí.
2: Y van para el karaoke con su ciego.
0: El problema del karaoke...
2: Y a cantar ahí lo que...
0: El problema del karaoke es que depende del día que lo cojas.
2: Sí.
0: Depende de la gente de que te toca. Hay gente que es muy, muy, muy, muy responsable y te deja cantar. Hay gente que incluso, bueno, pues no te importa que cante contigo porque no lo hace mal. Pero es que hay gente que va, eso,
2: a cerrar la noche.
0: A cerrar la noche y a hacer el tonto y piensa que tú pides una canción y piensa que te puede coger hasta el micro. De hecho, a mí ya me cogieron el micro para cantar ellos. Y bueno, ¿esto qué pasa aquí?
2: Yeah.
0: Por eso cada día me gusta menos. Tengo unos grandes amigos que tienen un karaoke, el que yo llevaba, el Plaza 12 en Gijón. Y bueno, voy alguna vez que otra. Este verano he ido un par de veces, no he ido más. No he ido más. No.
2: ¿Y ahí en el Tuprau no cantáis karaoke?
0: No. Ahí en el Prau no tengo televisión del Prau todavía. Ah. Todavía no conseguí llevar la televisión para el Prau. Pero bueno, y además que yo con el karaoke ya sabes que no puedo. Yo llevo pista. Ajá. Y llevo la canción aprendida y bueno, es lo que hago. Y bueno, este año estrené guitarra nueva, una guitarra preamplificada que a la que puedo, puedo enchufar al altavoz. Y bueno, pues cambié un poco la historia.
2: ¿Eléctrica o española?
0: No, es una guitarra clásica española, pero preamplificada.
2: Qué guay.
0: Significa que puedes enchufarla al altavoz y sale la música por el altavoz.
2: Qué guay.
0: Sí, es una guitarra, además la que tenía, era más menos buena. La que me compré ahora es una Alhambra, es una buena guitarra. Y tenía muchas ganas de ella. Quería la otra, la que es más superior que esa, pero me parece que gastar 1.300, 1.400 euros en una guitarra para tocar en casa me parece demasiado. Ya me costó esta 500 y pico y ya me parece que es bastante dinero para no usarla profesionalmente. Y nada, este año voy a seguir con mi habitual sección de nostalgias, canciones de antaño, canciones de ahora, por supuesto, y gente, artistas más o menos de todo el mundo. Da igual que sean extranjeros, que españoles. Y voy a ver si consigo traer a mi amiga Natalia un día para que os demuestre lo que significa tener una voz impresionante. La he ido a ver a Rales este año con su orquesta, con la Dominó, y bueno, quedé prendado más todavía de ella.
2: Muy bien, ¿tienes algún...?
0: Bueno, pues yo, para no... Como sabes que me gusta ser la voz discordante de toda la música, no, ni quiero Shakira, ni quiero cosas estas raras. Yo me voy a los míos. Quiero que me pongas una canción que me rompe el alma, me rompe el corazón, pero es para mí la canción más bonita, la canción de amor más bonita que se ha escrito nunca. Es Love of My Life, de Queen.
2: Casi nada. Pues la tengo aquí. O sea que si la quieres escuchar...
0: Cuando quieras, Bernie.
2: Le damos al play. Deseando saber quién va a ser el primer nostálgico del año.

0: Hola.
1: ¿Qué pasa? ¿Cómo estamos?
0: Bien.
1: ¿Cómo fue el verano?
0: ¿Estás apagado todavía?
1: ¿Qué estoy apagado?
0: No.
1: ¿Qué hables, oh, de estás apagado? Habla, oh, si se te oye perfectamente.
0: ¿Hola?
1: ¿No estás quedando sordo?
0: No.
1: Bueno, entonces, ¿qué tal el verano?
0: Bien.
1: ¿Qué hiciste?
0: Fui a Benidorm, mis compañeros. Él, Bonita, y nada más. Aurora, Javier, Yana.
1: ¿Pasasteislo bien?
0: Pasámoslo bien.
1: ¿Bailaste?
0: Sí.
1: ¿Ligaste?
0: Bueno.
1: Sí, casi. Bueno, ¿qué ye?
0: Ligué, déjelo allí.
1: Ah, ligaste con una de allí. Y marchó.
0: Y
1: se marchó. Bueno, anda, para el año que viene. Ya tienes una moza en Benidorm. ¿Qué más hiciste?
0: Bailar.
1: Comer, dormir.
0: Sí, todo el día en la piscina y en la playa. Por las mañanas la playa y por la tarde...
1: ¿Qué te gusta más, la piscina o la playa?
0: La piscina. Les dos.
1: Les dos. Hombre, mola más a mí, ¿eh? Mola más la playa, pero también ir a la piscina de vez en cuando está muy guay. ¿Qué era la piscina? El hotel. Muy bien. ¿Todo incluido?
0: Sí.
1: Ahí, a fartucar hasta... Venga, voy a comer otros 17 croquetes. Sí, ¿eh?
0: Recordamos mucho ese bienvenido, ¿eh?
1: Muy bien.
0: Habla tú algo, Netelia.
1: Escucha. ¿Qué hicisteis? ¿Fuisteis a la playa? ¿Hicisteis alguna excursión?
0: Fuimos a Alicante.
1: Háblame al micro.
0: Fuimos a Alicante. De Benidorm. Museos. Después fuimos a uno de un baile, no sé cómo se llama. Este, si me... Tengo los papeles...
1: Al Benidorm Palace.
0: Este tengo los papeles en casa, no... Y a Elche. Y dejarlos en...
1: Muy bien. Muy bien, Manuel. Bueno, la intención yo es lo que cuenta. Sí. Bueno, pasástelo bien.
0: Sí.
1: ¿Con ganas de repetir?
0: Sí.
1: ¿A Benidorm o a otro sitio?
0: A otro sitio.
1: ¿Y la moza que dejaste allí?
0: Otra buscamos.
1: Madre mía, te has dicho...
0: ¿Qué, Laura?
2: Lo de Laurina.
0: No.
1: Shh. Me cago.
0: Oye, mamá, eso está prohibido.
1: Ay, Dios.
2: Lo interesante es otro cuento.
1: Nada. Esas cosas en la radio no se cuenten, dice él. Bueno, anda.
0: No se cuenten porque se enteren.
1: Bueno, entonces, Manuel,
0: sí.
1: Cuéntame, ¿qué canción fue la que bailaste ahí en Benidorm a Saku?
0: Reggaetón.
1: Pero eso no es una canción, eso es un género, o llámenlo género. ¿Bailaste la morocha esa famosa?
0: Y...
1: Hombre, qué guay. ¿Y quieres escuchar esa?
0: La de Gris.
1: La de Gris. ¿Eh? A lo John Travolta.
0: Sí, yo mira.
1: Con tu tupé ahí de rockabilly, ¿eh? Muy bien. A ver cómo la bailes. ¿Me la bailes y te la pongo?
0: Bueno, te aprendes a bailar esos bailes ahora.
1: A ver. No, no, no.

0: Hola, don Johnny. ¿Qué tal estás,
1: Bien.
0: Bien. Entonces, no suena amor hoy aquí, porque, oye, ¿qué cambiaste de sección?
1: ¿Qué?
0: ¿Y de qué va a ser la tu sección?
1: De palabra de gitano.
0: ¿Palabra de gitano se llama la sección?
1: ¿Qué?
0: Bueno, me gusta mucho. ¿Y de qué va a tratar,
1: Pues yo te voy a hablar antiguamente.
0: O sea, pero va a ser del mundo gitano la sección, ¿no? Eso, ponte para arriba, hombre. ¡Camarón! Muy bien. Entonces, ¿de qué va a ser? ¿Del mundo gitano?
1: Cosas que había o hay, o cosas gitanas que había y hay.
0: Vale. ¿Y con qué vas a empezar hoy?
1: Pues mira, hoy te voy a hablar de una tradición gitana que se ha perdido. Se ha perdido, pero para mí era lo más bonito que podíamos tener.
0: ¿Y eso era?
1: Eso era que cuando se peleaban dos familias gitanas.
0: ¿Cuándo se?
1: Se peleaban o se discutían dos familias gitanas. De repente, en el momento que pasaba eso, se llamaba un patriarca.
0: Ajá.
1: Y el patriarca lo que dijera. Así se quedaba la cosa.
0: O sea, el patriarca decía algo a una de las familias y el otro patriarca
1: decía
0: algo.
1: A los dos. No, el mismo patriarca iba a donde los dos.
0: Ajá.
1: O yo qué sé, vamos a poner, Manuel es gitano, ¿no? Y supone, y yo soy gitano, que es verdad. Y yo le digo a Manuel, te voy a arrancar la cabeza, y supone.
0: Así, de colegueo.
1: No,
0: porque hubo un problema y tú soltaste eso.
1: Entonces tú eres el patriarca y habla conmigo y con Manuel. Oye, como no hagáis esto, pues...
0: Se lía.
1: Se desterraban.
0: Ajá.
1: No a toda la familia. Se desterraban a los primeros que habían empezado un jaleo. Unos meses y se acabó.
0: Se acabó el problema.
1: Y tan amigos.
0: ¿Y se solía resolver sin falta de desterrar o hubo de todo?
1: No, tenía que desterrar,
0: sí.
1: Yo creo que sí.
0: ¿Que era marchar, echábelo de donde estaba viviendo y dejábelo volver a los meses?
1: Sí,
0: ya con el rabo entre las piernas.
1: Pero mira, aquí ahora es lo que me coraje, mira. Un viejo te dice, haz esto, y si tú le puedes mandar a la mierda, se lo manda.
0: Antes eso era imposible.
1: Uf. Antes le mandaba tú a un patriarca a la mierda, iba el padre con el callao y...
0: Y te caían unos palos.
1: Mira, voy a contarte una cosa, ¿vale? Cuando pasó lo del tiroteo de Ujo, no sé si tú recuerdas algo.
0: Sí, señor.
1: Mi familia decía que la culpa la tenía el padre. ¿Por qué decían que la culpa la tenía el padre? Porque si el padre de esa parara, hijos míos...
0: Hubieran parado.
1: Habrían parado. Pero claro, el padre tiró para adelante.
0: Y los fíos detrás.
1: Los hijos para adelante.
0: Y se lió gorda, ¿eh?
1: ¿Me lo dices o me lo cuentas? Que eran familia mía.
0: Así, ¿eh?
1: Claro, y es mentira que no eran... Vargas contra Ferreruela, que había gente mezclada ahí, que mi tía era Vargas y casi matan a mi tía.
0: Ya ves. Nah, pues los patriarcas, o sea que ahora no ellos hacen tanto caso a los patriarcas.
1: No, ahora no, ahora cada uno lleva patriarca de su casa.
0: De su casa y gracias, ¿no?
1: Y gracias, y si le deja la mujer.
0: Muy bien. O sea, que todas las semanas nos vas a contar algo así, como alguna tradición o alguna manera de vivir o algo así,
1: pues
0: ¿no?
1: Eso. Y la verdad es que era hecho de menos. Me hubiera gustado. Y el patriarca de aquí de Villaviciosa, lo digo muy lleno, el patriarca de aquí de Villaviciosa era mi bisabuelo.
0: Oh, yeah. ¿Y ahora quién lleva?
1: Ahora...
0: No hay.
1: No hay. Era mi bisabuelo, Comino. Y era el patriarca de Villaviciosa, era el patriarca de aquí de Villaviciosa.
0: ¿Y ahora, al no haber patriarca, hay más problemas o no? ¿Se solucionan de otra manera?
1: Sí, ahora se solucionan de otra manera, que ahora ningún viejo se quiere meter.
0: Ya, van a pasar de él.
1: Claro, antes era, yo qué sé, pues llamamos al fulanito de tal, al fulanito de tal, y la cerramos, y la cerraban. Hay una peli, que es una peli cortita, pero yo me río. Entre las familias se pelearon, los chicos. Porque una chica fumaba, bueno, y el hombre le pegó, bueno.
0: Por lo que fuera.
1: A lo que voy. Pues llamaron al tío Caña, o sea, un gitano de respeto, y a otros, a dos gitanos de respeto. ¿Sabes lo que dijeron los con. Los arregladores? Que el primero que metiera la pata no comía hinojos.
0: Y se acabó.
1: Y se acabó.

0: Estaba limpiando los gafes porque es que no veo nada. Tan goches como...
1: Ira mía.
0: Como unos pies sucios. Doña Sandra, buenas tardes.
1: Do Verdi.
0: Jueves, 7 de mayo. ¿Cómo lo ves?
1: A mí ya me quedo a mí poco ya.
0: ¿Para qué? ¿Para casarte?
1: No.
0: ¿Para qué? Vaya, hombre, de madrina tendrás que ir si se casa.
1: No, diciendo que este domingo marcho.
0: ¿A dónde?
1: A Menorca.
0: ¡Ay, tío! Pero qué bien.
2: ¿Por qué viene Miguel?
0: Viene Miguel y marchas tú. Parece que os pusisteis de acuerdo.
1: Porque Miguel viene día 12 de mayo.
0: El 12 de mayo, efectivamente.
1: Y yo marcho el día 10 a Menorca.
0: ¿Cuántos días te vas?
1: Me voy de 10 a 17 de mayo.
0: O sea, que no ves a Pangolín hasta el día 18. Hola, Mar, tío. ¿Y cómo lo lleves?
1: Bien, voy muy bien.
0: ¿Lo llevas bien?
1: Sí, pero le echo de menos a Miguel.
0: ¿Cuántas veces habláis al día?
1: Me llama él a mí.
0: Por videollamada de esa,
1: previollamada,
0: ¿no? Me mandó una foto guapísima de la calle Dalton, en Boston.
1: A mí me enseñó una foto en un coche.
0: Mira, ¿quieres escuchar un mensaje que nos mandó?
1: A ver.
0: ¿Quieres mandar un mensaje? ¿Quieres escuchar un mensaje de este paisano asturiano? Mira cómo suena. Anda. No me llega. A ver. ¿Por qué no llega? A ver.
2: ¿Qué pasó?
0: No sé. Ahora. Ahora aquí ni ahora. A ver cómo suena esto.
3: Buenas tardes, Pangolines, que estoy aquí en Boston disfrutando este día tan estupendo con rascacielos, aquí con la casita de té y todo muy bien, estoy pasando genial y los echo mucho de menos a todos y a todas desde Boston, Massachusetts, y eso, que vivo aquí disfrutando y nos vemos muy prontísimo. En el próximo jueves nos vemos en Operación Alarde. Un beso y un abrazo a todos. Desde aquí, desde Boston. Un beso muy fuerte para todos. Y a ti, Bernie.
0: Yo lo quiero. Machachuchen. Me encanta cómo dicen machachuchen.
1: Machachuchen.
0: Es que es muy difícil de decir machachuchen. A ver cómo decimos machachuchen.
2: Machachuchen.
0: Machachuchen.
1: Matatuche.
0: Machachuchen. Y ahora pasa de todo. Javi, a ver cómo viene machachuche. Machachuche. Machachuche. Machachuche.
2: Machachuche.
0: Que en realidad es Massachusetts, ¿no? O algo así. Pero si Miguel Herría dice machachuchen, nosotros decimos machachuchen.
1: Para que me oigas, machachuche.
0: Machachuche. Machachuche. Qué grande, ye. Echamos luz de menos, ¿eh?
1: Sí, yo más.
0: Hombre, no, claro. Tú más porque a ti te dan mimitos. Pero bueno, ya lo tenemos aquí. Enseguida.
2: Y se nos va
0: la otra. O sea, que tú el jueves que viene no estás. ¿Cuándo marchas? ¿El día 10, dices?
1: En marzo, el día 10.
0: ¿Qué es hoy, ye?
1: Este domingo.
0: El domingo. ¿Y vuelves?
1: El 17 de mayo.
0: O sea que no te tenemos aquí el próximo jueves.
2: Estoy solo en batería.
0: ¿Estás solo en batería?
1: Pues ahora bueno, no. Haces doble batería, guapo.
0: ¿Estás con Raquel? Solo uno, ¿estás con Raquel?
2: Escucha, ¿eh? Marcha ella y la siguiente semana marchas tú y yo de jueves.
0: Pero bueno, tío, ¿aquí qué pasa? Muchos perros movéis, tío. Todo el mundo viaja aquí, ¿eh?
2: Pero,
0: y encima vosotros con gastos pagos ahí, ¿eh?
1: Ay, ay.
0: Pues claro que sí, hay que viajar.
1: Y el 29 marchamos a Barcelona.
0: Ah, y venga, y ris and ras. ¿Y no vais a Burgos también? ¿Con el Sporting?
1: No, yo no.
0: No, tú sí, ¿no? ¿O qué? ¿Ya dio la convocatoria, Diegazo? Bueno, hoy en Operación Alarde cumplimos 376 programas, señora. Y para celebrarlo vamos a hablar o de la segunda edición de los premios Diversa Radioactiva, o de la regulación de los teléfonos móviles en los coles, del sentimiento de pertenencia a un club de fútbol, o tema libre. ¿Cómo lo ves, Javi? Bien, ¿no?
4: Bastante bien.
0: Bastante bien. Podían haber sido otros temas más guays, pero bueno, nos tocaron estos, ¿no? Muy bien. ¿Qué habrá elegido doña Sandra García Coronas? Maldita sea.
1: A ver de qué voy a hablar.
0: A ver de lo que vas a hablar. Voy a ponerte una canción. ¿Te parece? Una canción que yo creo...
1: Una canción de la Story 5.
0: Y va a ponerte otra, que sé que te mola mucho, la persona que la canta. Porque sé yo que te mola mucho esta pava.
1: Rosa López.
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0: Muy bien, ¿de qué vas a hablar, señora? Madre, qué calor hace aquí.
1: Voy a hablar un poco de la lata de zinc.
0: Así, ¿eh?
1: De los premios.
0: Toma ya. Premios, segunda edición, ¿no? Muy bien. Joder, hablo con Joaquín, como te coincida el currar con la lata.
1: O con mi compañero de trabajo.
0: Dale caña y a ver qué pasa.
1: Buenas tardes, amigos.
0: Hola.
1: 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Buenas tardes a todos y hasta el próximo jueves.
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0: Bueno, vaya, mejor explicado, yo creo que imposible. Mejor explicado, imposible. Vamos a hacer un repaso de quién ganó el año pasado.
1: Lo sé yo.
0: Mejor asociación.
1: Alarde.
0: Mejor persona sin discapacidad.
1: Carolina o Adriana.
0: No. Sin.
1: Sin.
0: Diego, el entrenador del
1: Diego.
0: Sporting.
1: Diego.
0: Con discapacidad. Rosalía.
1: Rosalía.
0: Locutora. Carolina.
1: Carolina.
0: Locutor. El hombre del tiempo.
1: Raúl.
0: Y ya, ¿no?
1: Sí.
0: Y ya. La verdad que lo pasamos pipa el año pasado. Pues este año hay que votar a la asociación, locutora, locutor, persona con discapacidad y persona sin discapacidad. Todo eso, el 24 de mayo. Cago en la mar, y no va a estar ni Yara ni Javi. Y le vamos a decir gracias por no venir, cache la mar. ¿Votáis?
1: Yo creo que en el partido de Almería va a ser a las 9 de la noche.
0: Ojalá. O que sea el sábado, o los lunes. Hay que llamar a... Voy a llamar a Tebas, al presidente de la Liga. Oye, paisano, mira, no me fastidies, que Sandra tiene... ¿Eso cuándo se sabe?
5: Hasta el día 11.
0: Porque tú lo dices, ¿no? El día 11, por ejemplo. Bueno, ¿por qué no? O sea, el día 11 ya se sabe cuándo, a qué hora juega el Sporting.
1: Javi, trabajo el día 24.
0: Javi, chaval. Dios, este bizcocho, tío.
1: El listo del barrio.
0: El listo del barrio ahí, ¿eh? Muy bien, Javi. Yeah. Parchís.
1: Que no sabe nada.

0: emocionada.
1: Solamente puedo venir.
2: ¿Qué?
1: Gracias por venir.
2: De nada, hombre, de nada, un placer. ¿Ya votaste?
1: Yo sí.
2: Ya votaste. ¿Quién votó por aquí? ¿Votó Castañón? ¿Votó alguien más? No, Paula votará. Muy bien.
1: Yo no sé qué puse, pero bueno.

0: y el que gane o la que gane o lo que sea, pues es un reconocimiento. ¿Qué le hace la gente, eh? Esto no es que Bernie diga tú, tú y tú, o que no sé. No, no, esto es el que más votos tenga,
1: sí,
0: gana. Si, por ejemplo, Fury tiene 37 votos y otro tiene 36, pues ganaría Fury. Pero si Fury tiene 25 y otro tiene 26, pues ganaría el otro, ¿no?
2: ¿Y si tiene 25 y 25?
0: Ahí hay un empate. Entonces ahí ganarían los dos. Porque lo habíamos hablado eso, de que si hay un empate que se hace, desempatar y tal, creo que desempatar es una... No. O sea, ganaron los dos, pues cada uno se llevará su premio. Efectivamente. Muy bien. Doña Sandra, gracias por venir.
1: Qué gracioso, Bernie.
0: Bueno. ¿Y qué música me traes hoy, amiga?
1: ¿La música?
0: Sí.
1: Pues David Bisbal.
0: Sí, ¿eh? Así porque sí.
1: ¿Y
0: cuál de David Bisbal? Que tiene muchos.
1: La de Plan Perfecto. Plan Perfecto.
0: Plan Perfecto. ¿Y eso qué es? ¿Un nuevo vídeo? ¿Una nueva canción? ¿O es antigua ya?
1: No sé, yo encontré canciones nuevas.
0: ¿Cuál es tu plan perfecto? Cuéntame.
1: Ir a Boston con mi novio.
0: Ah, sí, ¿eh? ¿Te molaría ir a Boston?
1: Molaría.
0: O a donde sea, con tal de ir con él, ¿no? Muy bien. ¿Y un plan perfecto aquí en Gijón, cuál sería?
1: ¿Aquí en Gijón?
0: Sí.
1: Pues hacer un picnic con mi novio.
0: De esto que pones el mantel de cuadros.
2: De florecitas, mejor.
0: De florecitas. ¿Qué llevarías de comer?
1: Por la comida favorita de Miguel.
0: ¿Qué es?
1: La hamburguesa.
0: A ver, pues está en el país perfecto para comer, vamos, hamburguesas. Porque toda hamburguesa allí. Ya está Furia ahí. Despierta el tigre, cae en ti. Muy bien, Sandrina.
1: Y mi plan perfecto es también con mi familia, con mi madre y
0: claro,
1: eso.
0: Que sí, con tus amigos. Hay muchos planes perfectos.
1: Sí.
0: No solo hay uno. Un plan perfecto, por ejemplo, también puede ser estar echado en el sofá todo el sábado. Mordiéndote las uñas. Por ejemplo, ahí. Furi. Muy bien, Sandrina, ¿a quién quieres dedicar esta canción? Oh.
1: Uy.
0: Tú has venido a la orilla.
1: Bueno, primero es que se lo voy a dedicar, es que está en Boston.
0: Boston, Machachuche.
1: En el Boston, en el... ¿Cómo era?
0: Machachuche.
1: Chumachuche.
0: Chumachuche, dice. Un gran estado americano, Chumachuche.
1: A mi novio, que le quiero mucho y le he hecho mucho de menos.
0: Bien. Igual se lo mando luego esto, ¿eh? Lo recorto y se lo mando.
1: Y la segunda se lo voy a dedicar a mi amiga de mi infancia, a Yara.
0: Toma ya. Ahí la tienes. Me gusta tu camiseta,
2: ¿sí?
0: Doña Yara. Muy noventera. Muy bien. ¿Y alguien más? Venga, a otra persona. A un grupo entero, yo que sé, a quien quieras.
1: ¿Un grupo entero?
0: A quien quieras. Hoy estoy yo...
1: Mira ahí. A las chicas del barrio de nuestro barrio, de la Plaza de La Habana.
0: Ah, sí, ¿eh? A las chicas.
1: Sí, a mis amigas.
0: Qué guay. Joder, te llevas dos declaraciones de amor hoy tú, ¿eh? Una particular y otra de grupo. Triunfando ahí, la Yara. Muy bien. ¿Qué pasa, Dani? ¿Qué tienes calor? Tetitas fuera, ¿no, eh? Muy bien. Muy bien. ¿La pinchamos entonces?
1: Pinchala, Bernie.
0: El plan perfecto. Por ejemplo, un jueves en Alarde con ustedes.

0: Ahí lo tienes. Haciendo dúo con Dani. Con su papá. Muy bien, bueno. El plan perfecto nos cantaba aquí Sandra Bisbal. Por favor, ahora frena. Que es que si no me descentro mucho, tío. Cuando suena la música, el papá a tope. Pero cuando no, vamos a parar. Si no, es una locura. Doña Yara, son las 6:34. ¿Cómo lo ves?
1: Pues bien.
0: Buena hora, ¿no? Buena hora. Ya Javichu, qué perrito lleva ahí en el pecho. Es súper guapa esa camiseta. Muy bien. Bueno, si hay alguien que esté en casa y no haya venido a la radio hoy, pues me molaría que cuando no vengan, que avisen. Oye, no voy a ir. Porque así yo me hago a la idea de cuántos somos y llevamos el programa para adelante.
1: Juan de la Cruz...
0: Juan suele llegar.
1: Ya, pero el programa se lo va a hacer Esther.
0: ¿El qué?
1: El programa. Se lo había olvidado.
0: Ah, sí, ¿eh? Muy bien, pero por ejemplo, yo qué sé, ¿quién no me avisó a mí? Pues a nadie.
1: Hay una mosca.
0: Hay una mosca chapas por ahí. ¿Cómo lo lleves?
1: Pues muy bien.
0: Sí, ¿eh? Alégrome. Llevaste dos canciones ya hoy, tía.
1: Ya, ya lo veo.
0: Tienes enchufe aquí, ¿eh? ¿De qué vamos a hablar tú, doña Yara, hoy?
1: Pues del lenguaje corporal, que es lo que estamos haciendo.
0: Ostras,
1: en teatro.
0: ¡Qué guay! ¡Qué buena, qué buena! Hay gente que se dedica a eso.
1: Sí.
0: A leer el cuerpo de los demás para saber... ¡Qué guay, qué guay! Pues nada, pa'lante. Somos todo oídos. A ver si baila un poco Jade.
2: No lo sé.
0: Chupa el Jade ahí, ¿no?
1: Venga,
0: hoy Javi está pensando que tiene que hacer salmón con puré y no lo levantamos de la silla, tío. ¿Viste? ¿Viste cómo me entero yo de lo que vais a cenar hoy?
1: Porque te lo he dicho yo.
0: Ah, sí, ¿eh? Dale calla, Yara.
1: Muy buenas tardes a todos y a todas. Otra semana más con este programa de Operación Galarde. Hola, chicos y chicas de Diversa Radio. En el programa de hoy vamos a hablar de distintos temas diferentes. El lenguaje corporal, ¿qué es? Es una forma de comunicación no verbal en la que se utilizan gestos, posturas, expresiones faciales y movimiento para transmitir información sobre el estado emocional, las intenciones y los pensamientos de las personas que tenemos. Elementos del lenguaje corporal. El contacto visual. El contacto visual demuestra la atención y seguridad a las personas con necesidades, donde pueden sentir incómoda a la hora de hacer algo, sin ayuda de nadie. Gestos. Los gestos los hacemos con las manos, con la cabeza, con las piernas. Pueden transmitir diversos mensajes hacia nuestro cerebro. La proximidad. La distancia física entre varias personas puede indicar el grado de intimidad o comodidad. Tono y el volumen de voz, aunque es parte del lenguaje hablado. El tono de volumen de la voz influye a la comunicación de las personas que le molesta el ruido. Hasta aquí este programa. Que paséis un gran fin de semana.
0: Vamos a jugar un poco a... Gran trabajo, como siempre, doña Yara. Pero... Pon cara... Vamos a ver cómo ponemos caras de... El lenguaje corporal, ¿no? A ver, pon cara de... De sobao pasiego, tú. Sandra, pon tu cara de susto. Pon cara de... De tristeza. Javi, pon cara de que tienes mucha hambre. Bueno, ya la tienes. Pues tienes hambre ahora, ¿eh? Se te ve. Miguelazo, pon cara de... De mucho, mucho, mucho frío. Sí, señor. Paula, pon cara de pangolín. Mira, perfecto, vamos. Nacho, pon cara de... De estar muy cansado. Muy bien. Dani, pon cara de que te haces pis. No. Furi, pon cara de que te has fartucu de comer. Muy bien. Ahora otra cosa. Vais a poner una cara y tenemos que acertar qué cara ye. Pon cara de algo, a ver. Cara de asco, acabes de poner. Sí.
1: ¿Cómo es mosca?
0: Ya, hay una mosca muy chapas, hay que cazarla. Sandra, pon cara de algo y hay que adivinar de qué vas, de qué es. ¿De aburrimiento? No.
1: Pensativa.
0: Pensativa. Buena, cómo te conoce la colega, ¿eh? Ay, amiga. Pon tu cara de algo. De felicidad, ¿no? De contenta, ¿eh? A ver, Javi, pon cara de algo. De coquetón ahí, ¿eh? Estás ligando conmigo, ¿eh?
1: Coquetón. Para quieto, anda.
0: Para quieto. Castañón, pon cara de algo. De descojones. ¿De qué era esa cara?
2: De contento.
0: De contento, muy bien. A ver, Paula, cara de... De estar llena. ¿Sí? ¿Acerté? Nacho, de estar muy triste. Muy bien. A ver, pon cara de algo. Dani, pon cara de cocoguá. Cocoguá, muy bien. ¿Y tú, Furi? Sexy, cara sexy. Sí, ¿eh? ¿Qué estás ligando conmigo?
3: No.
0: Claro, el lenguaje corporal y es muy importante, ¿eh? Y en el teatro más, ¿no?
1: Sí, en el teatro sí. Sí que en teatro, bueno, el lenguaje corporal se utiliza tanto con voz o sin voz o con gestos. A ver.
0: ¿Cómo dice, señora? Ah, lengua de signos, ¿eh? Muy bien. No, pero estamos en otro lado ahora, me parece, ¿no?
1: Sí.
0: Estaba pensando en el amor, Sandra, y se nos fue hasta Machachuche.
3: ¡Machachuche!
0: ¡Machachuche! Muy bien. Muy bien, Yara.
1: En el teatro sí que eso es fundamental, sí.
0: Claro, un buen actor o una buena actriz, solo con verle cómo se, la cara que pone y tal, ya te puede decir mucho, ¿no?
1: Sí.
0: ¿Sí, no, Furi? Sí, sí, sí.
1: Te lo dice él.
0: Me lo dice Furi, que tiene la licenciatura en teatro medieval, chaval. ¿Dónde le sacaste esa? ¿En Zamora?
1: Pues yo llevo desde los...
3: Sí,
1: yo llevo desde los... Tengo 28 ahora, desde los 6 años.
0: ¿Qué dices? ¿Oh, 22 años haciendo teatro?
1: Hostia, sí, vale. Sí.
0: Hay
1: solo
0: que...
1: falta que me metan en una compañía de teatro.
0: ¿Sabes lo malo? Que vivimos en Asturias.
1: Ya.
0: Si estuviéramos en Madrid, en Barcelona, en Bilbao, en Valencia, en ciudades grandes... hubieras tenido muchas más oportunidades, pero aquí te ha copado todo por un grupo ahí, que están en todos los lados y lo tienen todo,
1: yeah.
0: Y los demás a mordérseles uñas. Es jodido, es jodido. Pero bueno, nunca es tarde.
1: No.
0: Si triunfas, no te olvides de los pobres, ¿eh? No te olvides de nosotros, ¿eh?
1: No.
0: Cuando estés ahí recogiendo un Goya o algo así, bueno, aquella gente de mi barrio, de Moreda.
1: Antes de eso...
0: Ya lo sé, ya lo sé. Bueno, imagínate, lo mismo que tú recoger ahí un premio de la música, ¿no? Imagínate.
1: Mira, te voy a contar una cosa. Aunque lo digo por la radio, ¿vale? Aunque mis padres ya lo saben. Mi sueño es conseguir Goya y de poder estar en la alfombra roja.
0: ¡Guau!
1: Y una mosca que me está tocando los pies.
0: Una mosca puñetera. O sea, eso es lo que a lo que más te molaría llegar, ¿no? A
1: sí.
0: La alfombra roja.
1: Si se pudiera, sí.
0: Y bueno, no es que se pueda, es que claro que puedes. La mierda es los contactos.
1: Ya.
0: Los contactos en el mundo del arte son muy importantes, pero también el talento, y tú lo tienes. Entonces,
1: sí.
0: Nunca se sabe.
1: Nunca se sabe.
0: ¡Oh! Ahora te acabas de poner... Casi se te mete la mosca en la boca.
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0: Me mecho. Muy bien, Furi. ¿Sabes cómo tocas el tambor? Bien. Parece que estás dirigiendo el tráfico más que tocando el tambor.
1: Sí, es verdad.
0: Muy bien, Yara. Bien, bien. ¿Alguien sabe tocar la percusión aquí? El tambor, sí. Tú un poco, ¿no?
1: Okay. A mí se me da mejor el cajón flamenco.
0: Así, ¿eh? Pues no es fácil ese. A ver cómo suena esto.

0: Va, viva la música, ¿eh? ¿Cuál es el arte que más te gusta a ti?
1: El teatro.
0: ¿A ti, Javi? No, joder, contesta, dime algo. ¿De todo qué? ¿Meterte un dedo en el ojo? Entonces... El teatro. ¿A ti, Sandra? La música. Uno. Hay que elegir uno, nada más. ¿Javi? ¿Castañón? Pues el cine, el teatro, la danza... cualquier tipo de arte. Muy bien. Viva el arte futbolero. La música, Nacho. La comedia. El teatro. El cine. El teatro, Dani. El teatro y Furi. Por decir algo, ¿no? A mí la música, por si os interesa. Es que y en la vida. ¿Picaron? ¡Pasa, Brigi! ¡Pasa! ¿Y qué canción...? Mira, la voy a cazar. Cuidado, Furi, que hay líquido aquí. ¿Qué canción me traes hoy, Yara?
1: La de Vico, la de Noche Entera.
0: La noche entera. La noche entera. La mosca puñetera.
1: Sí, sí.
0: Lo tenemos. ¿Y a quién se la dedicamos, doña Yara?
1: No, me toques, yo creo que no te la voy a dedicar.
0: Buena dedicatoria. ¿Qué te pasó en la mano, Javi? Maldita sea, hay que comprar otra.
1: Bueno, se la voy a dedicar primero a todos los que formamos el teatro junto con la profe Marisa, que acudimos al teatro, y en especial al mejor equipo de natación que tenemos.
0: ¿La pincho entonces?
1: Sí.
0: Pues venga.

0: Javier Palacioso.
1: Dime, Bergi.
0: Con Palacete. Cierra bien la puerta porque Esther mola mucho, pero no tiene ni idea de cerrar puertas, tío. Vamos a tener que enseñar a Esther a cerrar la puerta. ¿Qué pasa, Javichu?
1: Don Bergi.
0: ¿Qué pasa, hombre? ¿Cómo lo lleves?
1: Bien.
0: A ver, hazme un pa, pa, pa. Es que está el para-pa-pa-para-pachín ahí, que me vuelvo loco, tío. ¿Cómo va la vida, oh?
1: Bien.
0: Bien.
1: De maravilla.
0: De maravilla. ¿Dónde tienes a la moza?
1: No vino hoy.
0: ¿No vino hoy?
1: No.
0: ¿Te conoces la del submarino amarillo?
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0: Muy bien, Javi. Qué pena que no estés en los premios de la radio, maldita no, sea. ¿A qué vas a Madrid?
1: Sí, porque voy para Madrid el 21.
0: ¿Pero a qué vas? Dani, porfa, calla la boca, tío. Por favor. ¿A qué vas?
1: Al viaje.
0: No, ya me imagino. ¿Pero a qué? ¿A recoger un premio? ¿A dar una conferencia?
1: No, y el viaje es de empleo.
0: ¿De empleo?
1: Sí.
0: ¿Y qué vais? ¿Como de fiesta o...?
1: No.
0: ¿A qué?
1: Vamos a...
0: ¿A trabajar?
1: A visitar Madrid.
0: Muy bien.
1: Ir al musical de El Gedeón.
0: ¡Calla! O sea, es como un premio por haber trabajado. ¡Qué guay, tío!
1: Y a montar en las atracciones.
0: ¿Qué vais, al parque de atracciones?
1: Sí.
0: ¡Calla! O ¿qué fue? ¿Un pájaro de Parque Jurásico eso? ¡Jesús! Muy bien, Javi. ¿Cómo me alegro, tío? Te lo mereces. Hola, ¿qué tal? Esto es una casa de locos. Entonces, aquí el pájaro espino este, don Raúl. ¿Qué tal, hombre? Muy bien. Cuéntame, amigo, ¿de qué me vas a hablar hoy?
1: Tema libre.
0: Tema libre. ¿Y el tema libre de qué va?
1: De mi cumple.
0: Toma, ya, que ya pasó, ¿no?
1: Sí, que ya fue.
0: O sea, vas a hablar del otro día que nos trajiste bombones.
1: Sí. Buenas tardes.
0: ¿Qué tal?
1: A todos y todas. Hoy voy a hablar de mi cumple. Fue el 23 de abril y mi trabajo me dio el día libre. Mi madre está un poco celosuca porque dice en su trabajo eso no lo hay. El sábado día 25 lo celebré con mis amigos y mi familia. Mi madre me preparó la sorpresa en el bar Los Gemelos.
0: Qué buena es tu madre.
1: En la Camosa. Allí estaba poniendo globos y felicidades. A las 6:30 fui con mi padre, mi hermano y mi cuñada. Después de la merienda, hora de los regalos. Uf, una hora abriendo cosas. Me trajeron.
0: ¿Qué te trajeron? A ver.
1: Dos motos de juguete.
0: ¿Dos motos?
1: Dos motos.
0: Callao.
1: De juguete.
0: ¿Pequeñinas?
1: Sí.
0: Qué guay.
1: Una bola de luces para el ordenador.
0: Está en la... Ah, sí, Cada vez que hables de un juguete voy a poner una canción. De un regalo.
1: Dos jordas, pasol.
0: Muy bien.
1: Un marco. Altavoz de Tedusa. Una chaqueta.
0: A ver, ¿qué chaquetina?
3: Esta.
0: Míralo a él. Joder, el Javi, tío.
1: Toallas.
0: ¿Para los pies?
1: Para secar de todo.
0: ¿Todo el cuerpo?
1: Todo el cuerpo.
0: Muy bien.
1: Neceser. Con gel. Calzoncillas. Dos libretas.
0: Usado, ¿no, eh? Nuevos, ¿no?
1: Sí. Dos libretas.
0: ¿Dos libretas?
1: Sí. Camiseta.
0: Joder, Javi, tío. Eso fue el cumpleaños del rey de España, chaval.
1: Funda para el móvil. Palo de selfie.
0: Ya le ha gastado el sueldo en ti, chaval. ¿Qué es esto? Joder.
1: Un mandil.
0: ¿Un mandil?
1: Que ponga el red de la cocina.
0: Se lo regalaste tú eso, ¿eh?
1: Tres pares de playeros.
0: Tres.
1: Tres.
0: Pero...
1: Un pantalón corto.
0: Muy bien, para enseñar la patuca. Y sigue, joder, increíble.
1: Una manta para frío.
0: Hombre.
1: Una cosa que dicen que es para relajar.
0: ¿Y cómo es?
1: Para las manos.
0: ¿Pero qué es? ¿Cómo es? ¿Una bola que aprietas?
1: Sí.
0: ¿Antiestrés de esas? Muy bien.
1: No sé. Colonia.
0: No puede ser, tío. Hostia, pero eso fue una boda, no fue un cumpleaños, tío. Maldita sea.
1: Un cojín de mi surdi.
0: ¿De tu qué?
1: De mi querida.
0: ¿Con la cara de ella?
1: Sí.
0: ¿Que te regaló Rosalía un jersey con su cara? Un
1: sí.
0: ¿Un cojín con su cara? Bueno, no puede molar más esa moza. ¿A quién? ¿Qué tienes tú? ¿Uno de Miguel y tú? ¿Pero qué hacéis con cojines con vuestro careto? ¿Y qué ponéis? ¿Vuestro culo en vuestra cara?
1: No.
0: ¿Qué es eso?
3: No, la cabeza.
0: Ah, también es verdad. También es verdad. Es que
3: es verdad.
0: El cojín también es verdad que puede ser para la cabeza, no para el culete. Es que, tío, no te sientes en la cara de tu señora, ¿eh?
1: Sí, hijo, ¿eh?
0: ¿En serio?
1: Madre mía. No. Pedir a cuenta. Lo pasamos genial. Después unos bailes y para casa.
0: Bueno, oye, te parece poco.
1: El sábado, sí, siguiendo, lo volví a celebrar con mis compis de las salidas de ocio.
0: ¿Y también te regalaron movidas?
3: Sí, sí.
1: Pocas cosas.
0: Tú y es más tío, fino, y es más fino, chaval.
1: También el día de mi cumple. Lo celebré con mis compis de la vivienda.
0: Joder, chaval.
3: ¿Por aquí me vuelvo otra vez, tío?
0: Y te otra, jolín. Cada cumpleaños, tío.
1: ¡Te cena por ahí!
0: ¿Eh?
1: ¡Te cena!
0: Ay, es verdad, que marchabais a cenar por ahí, es verdad.
1: Sí.
0: Al burriquín o algo así, ¿no? Bien. ¿Pagaste tú?
1: Sí, pagué
0: ¿Invitaste
1: yo.
0: ¿Invitaste a algo con todos estos regalos que te dieron? ¿O
1: pagué
0: no?
1: Pagué yo al final.
0: ¿Pagaste tú?
1: Sí.
0: Muy bien, Javi.
1: Ah, por cierto.
0: ¿Qué pasó?
1: Perni.
0: ¿Qué pasó?
1: Me hicieron un regalo.
0: ¿Cuál?
1: Que vas a flipar.
0: Sí, ¿eh? Una moto.
1: Voy a llamar a la secretaria. Ayúdame, por fin.
0: ¿Dónde está la secretaria?
1: Esteroide.
0: ¿Esteroide?
1: Sí.
0: ¿Esteroide te llama? Esteroide, secretaria, te llama aquí el chaval. No es tu el regalo. ¡Hala! ¡Hala! ¡Meca, vaya guay, chaval! ¿Quién te regaló esto tan guay?
1: No sé quién fue.
0: No, ¿eh?
1: Tú mismo.
4: Tu grupito fue.
1: El grupito.
0: Ostras, muy guay, chaval. Esto se merece otro.
3: ¡Aplauso!
0: ¡Ole! Bueno, me encanta, Javi, tío. Tienes la libreta más guapa de la calzada. Mira, cerró bien. Vamos a darle un aplauso a este. Cerró muy bien, sí, señora. Joder, Javi, ¿sabes por qué te regalaron tantas cosas? Porque es un grande y

0: los amigos están ahí siempre, para lo bueno y para lo malo.
1: Sí, eso
0: no,
1: sí.
0: No solo para ir a tomar sidra.
1: Sí.
0: Los amigos tienen que aguantarnos cuando tenemos un mal día.
1: También sirve.
0: Y eso también sirve, efectivamente. Eso. Claro, no va a ser solo para la jarana, ¿no?
1: No.
0: Habrá que aguantar a los amigos cuando tienen un mal día. Cantar, reír, llorar.
1: También.
0: Muy bien, Javi, y es un grande, tío. Alégrome que te hayan regalado tantas cosas. Me encanta, sí, tu libreta. Y que cum plas mu chos
2: más.
0: Muchísimos más. Grande.
2: Me encanta tu libreta.
0: Es súper guay, tío. Pero súper guay, me flipa. Me flipa. Muy bien. Javichu, ¿qué canción me traes hoy? A ver, porque esto va de cumpleaños, me parece, ¿eh?
1: Vale.
0: Vale. Mira.
1: La de Felipe.

0: ¡Viva Noli!
1: Va a dar...
0: Esto es una locura, tío.
1: Muy bien, Javi. No ves. No hay por dónde cogerlo esto.
2: ¿Por?
1: Estamos todos chiflados aquí. ¿Qué canción me traes hoy?
2: La de cumpleaños feliz.
1: Maldita sea, ¿y a quién se la vas a dedicar?
2: Pues a mi cuñada.
1: ¿Qué, oye, que fue su cumpleaños?
2: Hoy.
1: ¿Hoy es su cumpleaños? Respira, respira, que te va a dar algo, Fury.
2: Si me dejas, Penny...
1: Te dejo todo.
2: ¿Una palabras?
1: Y dos.
2: Vale.
1: Venga, o tres, si son pequeños, venga.
2: Cuñada.
1: Dime. Ah, no.
2: Eres la única que te quiero de toda la vida. Es una persona tan especial como tú. Como tienes un marido muy guapo que siempre me invitas a tu casa a cenar. Es la única que te quiero, cuñada.
1: ¡Qué grande!
2: ¡Felicidades, cuñada!
1: ¡Ole! ¡Y que cumpla muchos! ¿La pinchamos?
2: Sí, piénsamela, Berni.
1: ¿Qué se la vas a cantar? ¿Se la cantamos? No. ¿Se la cantamos a tu cuñada?
3: Sí.

0: cuñado que tienes, que es mejor.
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0: Seguimos aquí en Operación Alarde, señora. Hoy es día jueves 7 de mayo del 2026, gracias. Y son las 7 y 8 minutos, chaval. Vaya hora más buena para hablar, yo qué sé, por ejemplo, con alguien que se llame Paula.
2: Sí.
0: ¡Hombre, Juanillo! ¡Gol de Juanillo! ¡Arriba! ¡Viva el bacalao! 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Muy bien, pangolina de mi vida, ¿cómo estás, Son?
3: Muy bien.
0: Alégrome, vaya que fuiste a la peluquería, ¿eh?
3: Sí.
0: Estás muy guay así con ese pelo.
3: Fui a la peluquería.
0: Yo también. Pasé por delante.
3: Sí.
0: No, no entré, hay que decir, ¿para qué? ¿No? ¿Me puedes rizar este pelo de aquí? Me diría, pues mira, no, tío. Muy bien. Pangolina, ¿de qué me vas a hablar hoy?
3: Buenas tardes a todos.
0: Hola, ¿qué tal estás?
3: Pangolines de la radio.
0: Eso somos.
3: Hoy os vengo a hablar de sentimientos de pertenecer a una polifónica.
0: Anda, qué buena.
3: Pertenecer a una coral polifónica es una experiencia profunda que combina la disciplina musical con una intensa conexión emocional y social. Los miembros suelen experimentar una mezcla única de individualidad y unidad. Cantar en grupo crea una fuerte conexión entre los participantes, fomentando un sentido de comunidad y fraternidad y trabajo en equipo. Coral actúa como un liberador de endorfinas y dopamina, lo que contribuye a mejorar el estado de ánimo y reducir el estrés y la ansiedad. Para mí, cantar en la polifónica me aporta energía, felicidad y muchísima alegría.
0: Claro, a mí me encantaría, sí. Pero claro, para cantar la polifónica hay que saber cantar.
3: Sí, ¿no? Cantar bien.
0: Cantar bien, saber cantar, saber entonar, saber respirar y todo eso, ¿no?
3: Sí.
0: Claro, casi nada. Yo podría estar en la polifónica.
3: Sí.
0: Sentando a la gente cuando os vaya a ver. Mira, tú siéntate aquí, tú aquí. Como mucho.
3: De acomodador.
0: De acomodador, ¿no? Mira, podría estar en la polifónica de Gijón de acomodador. ¿Cómo lo ves?
3: Sí, sí.
0: ¿Me ves ahí? Sí, ¿no?
3: Sí,
0: para
3: sí.
0: Eso valgo, ¿no?
3: Sí.
0: Ay, muy bien. Cuando sales de aquí ahora, ¿qué vas? ¿Para allá?
3: Sí.
0: Ah, sí,
3: no,
0: ¿eh?
3: No. Ah.
0: ¿Cuándo vas a la polifónica?
3: Lunes y miércoles.
0: Hoy es miércoles, ¿no? No, hoy es jueves.
3: Es jueves.
0: Hoy es jueves, chaval. No te enteras, Bernie, tío. Furi, ponle las pilas al Bernie este. No se entera de una. A ver, ponme las pilas, eso es. Dame rosca. Muy bien. ¿Cuánta gente estáis allí? La de Dios.
3: Mucha gente, sí, pero mayor.
0: ¿Mayor? ¿Mayor a qué te refieres?
3: Mayor que a mi mamá.
0: Sí,
3: y que yo.
0: Hay gente mayor, sí, ¿eh?
3: Sí, sí.
0: ¿Y no hay gente joven?
3: Bueno, sí, sí, sí. Hay gente joven también, sí.
0: Pero yo qué sé, ¿qué sois? ¿15, 100, 20, 60?
3: Unos 40.
0: 40, ¿eh? Qué guay. Guay, cantar todos a la vez. Ahí sí que se tiene que sentir una paranoia muy guay. ¿Cuándo actuáis?
3: Pues ahora para finales de mayo nos vamos a Ribadesella.
0: Ah, sí, ¿eh?
3: Sí.
0: ¿Quién es el director?
3: Ya lo sabes.
0: Bueno, para nombrarlo otra vez.
3: ¿Para qué lo voy a nombrar? Si ya sabes cómo se llama.
0: ¿Qué punk quieres? Muy bien, pues no se nombra el director.
2: Todos los miércoles y jueves de 6.

0: Son las 6:06 y aquí comienza Operación Alarde.
1: Aquí empieza Operación Alarde y aquí el colega quitándose la ropa. Bueno, bueno. ¿Qué coges tú? ¿Un boy de esos para tu cumpleaños? ¿De estos que bailen y
0: no.
1: Se van quitando la ropa? ¿O? Bueno, y ahora, entonces, el otro día que te vi tenías un año menos.
0: Sí.
1: ¿Cuándo fue tu cumple, entonces?
0: Ayer.
1: ¿Y cuántos cumpliste?
0: 28.
1: 28. Siempre ponemos la misma, tío. ¿Buscamos otra? ¿Oye que te gusta la de Parchís?
0: Ah, no.
1: ¿A que no?
0: No.
1: Vamos a buscar.
0: Menos en... ¿Te puedo dejar? ¿A que quieras menos en inglés?
1: En inglés no.
0: No.
1: Hay una de Celia Cruz que mola mucho, pero bueno. Vamos a comentar. ¿Estamos todos ya?
2: Sí.
1: Bueno, falta Raúl y Juan y el surfero. Somos la de Dios, ¿eh? Somos un equipo fútbol. Muy bien.

0: Muy bien. Lo celebras, dices, ¿no? El fin de semana.
1: Sí. El sábado y el lunes.
0: El sábado y el lunes. Voy a cambiar esto. Es que hay un canal aquí de la mesa que se está portando bastante mal. Entonces vamos a cambiarlo para acá. ¿Acción?
1: ¡Alarde!
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0: Todos los miércoles y los jueves a las 6 de la tarde. Durante 7 años que vamos a hacer. 7 años que lleváis aguantándome casi. Maldita sea, ¿eh? Tenéis mérito, chaval. Muy bien. Entonces, de que hoy teníamos para hablar, a ver, que me centre. Había varios temas, ¿no?
1: Sí.
0: Estaba el tema de arte, que era el gótico. La música, un grupo que haya triunfado durante varias décadas. La naturaleza, el mar y los océanos. Sociedad, la discapacidad y el mundo laboral. O tema libre. ¿Y ya la cogió?
1: La discapacidad y el mercado laboral.
0: No sé por qué ya lo sabía. Te lo digo en serio que me lo... ¿Cuántos años lleves trabajando tú ya?
1: Pues, muchos.
0: Unos cuantos, ¿no?
1: Sí.
0: Venga, pues vamos a hablar de la discapacidad y el mundo laboral. Cuando usted quiera.
1: Vale, muy buenas tardes a todos y a todas. Otra semana más con este programa de Operación Alarde. Hola, locutores y locutoras de diversa radio. En este programa vamos a hablar de distintos temas diferentes. Y os voy a hablar de la discapacidad en el mercado laboral. Las personas con discapacidad y el mercado laboral están vinculados a una realidad marcada por barreras y desigualdades que dificultan la integración plena de las personas con discapacidad. Nosotros somos personas que tenemos derecho a una oportunidad para tomar nuestras decisiones y tener un trabajo fijo y un sueldo. La situación laboral de las personas con discapacidad en 2025 muestra avances significativos, pero todavía persisten desafíos importantes en su vida diaria en el trabajo. Las empresas deberían contratar más personas como nosotras, para que puedan trabajar. A día de hoy, ellas pueden beneficiarse también de tener una fuerza laboral diversa y creativa. Las personas con discapacidad queremos formar parte y ser útiles a la sociedad. Y para esto necesitamos, como los demás, personas, educarnos, divertirnos y tener un empleo.

0: muchos más.
1: La tienes, Celia Cruz, cantándote aquí. Ni más ni menos. Pues sí, se necesita que haya más personas con discapacidad trabajando, no que sea para una cuota del tanto por ciento y así cogemos subvención. No, ahí hay que trabajar todo el que quiera trabajar, ¿no?
2: Sí.
1: Que haya oportunidades, igual que... A ver, está el mundo laboral un poco fastidiado para todo el mundo, pero bastante más para las personas con discapacidad.
2: Sí.
1: ¿Cuántos años dices que lleves trabajando? ¿En Expreso estabas? ¿Ahora estás ahí en...?
2: Llevo 9 años.
1: 9 años currando.
2: 9.
1: ¿Y tienes? Ah, ¿cumpliste ahora?
2: No, llevo 9 y voy a hacer ahora 10.
1: ¿Pero cuántos años cumpliste tú ayer?
2: Ayer cumplí 28.
1: O sea, que lleves desde los 19 años currando.
2: 18.
1: Desde los 18. Desde que ya es mayor de edad.
2: Sí.
1: Muy bien.
2: Y gobierno.
1: ¿Hay ganas de jubilarse ya?
2: No, no, no.
1: Calla, no. Yo tengo ganas de jubilarme ya.
3: ¿Me queda la radio?
1: Me jubilaría, pero seguiría haciendo radio con vosotros.
2: Ah.
1: Pero estaría cobrando la jubilación y luego para Benidorm ahí, con los puretas a bailar. Palmitas con palmitas, claro. No, yo estoy muy contento con mi curro. La verdad que soy un afortunado. Muy bien. ¿Qué es lo que más te gusta de currar?
2: Todo.
1: ¿Madrugar?
2: Bueno.
1: Ah, ya no oye todo, ya no oye todo.
3: Bueno.
1: Mola todo, hasta que hay que madrugar.
2: Bueno, vale, sí, lo de madrugar no me lo llevo muy bien.
1: Pero, por ejemplo, tener una independencia económica.
2: Sí, eso sí.
1: Valerte por ti misma, sentirte útil, ¿no? Yo creo, joder, perdón, que es que se me metió un cacho de bizcocho en la boca, vale. Sin querer.
2: Ya.
1: Está buenísimo, chaval, de verdad, viva Sibar. Muy bien, pues ¿cuántos años más te gustaría trabajar en la misma empresa? ¿Te gustaría cambiar? ¿Te gustaría, yo qué sé, tienes otra...?
2: Bueno, ya había cambiado.
1: ¿Ya habías cambiado de...?
2: En el Expreso para el Colegio Oficial de Farmacia.
1: Y aquí estás como...
2: ¿Como Dios?
1: Sí, ¿eh? ¿Qué está en...?
2: En la calle Campomanes.
1: ¿Dónde, la 11?
2: Sí.
1: ¡Callao! ¿La calle Campomanes? Sí, y esa. Está al lado de mi casa.
2: Sí.
1: Yo creo que ya me lo habías dicho.
2: Sí.
1: Pasa que tengo
2: no te lo había dicho, sí.
1: Tengo una memoria que, bueno, no oye la mejor. Muy bien. Y de música, ¿qué me traes hoy? ¿Te acuerdas?
2: Creo que de latina.
1: Latino. Es verdad, de música íbamos a poner, a ver, un grupo que haya triunfado solo con una canción y que luego, miau, música latina, música electrónica, rap... O Miguel, que tiene hoy un temazo ahí que, vamos, que me lo enseñó tu hermano y vaya... Conozco yo al bajista, toca en todos los grupos de Asturias ese hombre. Entonces, la de Yara era... Vamos a ver, yo la tengo por aquí. Yara, Yara, Yara... ¿Dónde estás, Yara?
2: No sé.
1: ¿Dónde te metiste? ¿Dónde te metiste? Estás todavía celebrando el cumpleaños. A ver... ¡Paulina Rubio, chaval!
2: Sí.
1: Me gusta Paulina Rubio.
2: Mira.
1: Te lo juro, de esos cantantes, además, yo qué sé, Shakira y todos estos, y era la que más me... Y yo sigo aquí, ¿no?
2: ¿Qué?
1: ¿No era la que habías pedido?
2: No, ni una sola palabra.
1: Ah, ni una sola palabra, es verdad. Ni una sola palabra.
3: ¡Esto es genial!
2: ¡Mira, mira!
1: ¡Javi, ahí no! Ni una sola... A ver...
3: ¡Lorisa!
2: Tú estás para ir a canto casi.
1: No, normalmente está siempre simpático, mire. Muy bien. ¿Se la dedicas a alguien?
2: Me la dedico a mí misma.
1: Sí, señor, que es tu cumpleaños. Cumpleaños feliz. Ni una palabra. ¿Le damos?
2: Sí, dale, Bernie.
1: Que cumplas muchos más con esa alegría y esa energía, Yara.

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2: Claro, la diferencia de oír a Paula cantar y oírme a mí, pues es como comer una fabada buena o comer una de lata. Algo así. Doña Paula.
1: Pangolín.
2: ¿Qué pasa? ¿Cómo lo lleves?
1: Muy bien.
2: ¿Cómo va la semana?
1: Genial.
2: ¿Fuiste a canto ahí a Oye Mañana?
1: No, los lunes y miércoles.
2: Lunes y miércoles, muy bien. ¿Dónde cantáis? ¿Dónde ensayáis?
1: ¿En
2: el Ateneo?
1: No, donde la playa de Poniente.
2: ¿En el Acuario?
1: No, sí.
2: Sí, ahí, para los ballenes, ¿eh?
1: Sí.
2: Muy bien. Cuénteme, señora, ¿usted de qué va a hablar hoy?
1: Ensayamos con ballenas, pangolín.
2: Claro, el canto de la ballena, tío, es como... ¿Eh? Imito mejor a la ballena que a Paulino Rubio, ¿eh? Muy bien. ¿De qué me vas a hablar?
1: Pues tú y yo tenemos algo pendiente.
2: Una canción. ¿Sabes cuál es, no? No te la mandé, ¿no?
1: Creo que no.
2: Vamos a ver, ¿qué os parece? ¿Cómo pensáis que podría ser esto? ¿Cómo era? Esta canción, Miguel llora de emoción, porque lleve mucho amor. Mira, mira cómo suena esto.

0: ¿A que sí? 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
0: Es un temazo, es un temazo. Aquí haría yo el ridículo cantando y luego traería... ¿Tengo yo ganas de cantar esta canción contigo? Tú esta la pillas en la primera, ¿no?
2: Sí. Yo pensé que con tanta experiencia conocías todo.
0: Anda Cupido por ahí. Sí. ¿Qué, y es febrero ya? No, ¿qué vas? Estamos en octubre. Estoy guapo. Estoy guapo. Tengo tanta ganas de la primavera que ya pienso que ya es febrero. A ver, oh, que me enredo. Bueno, Paulix, entonces, ¿de qué me hables? ¿Qué tema elegiste?
3: Pues La oreja de Van Gogh.
0: No, pero no. Maldita sea, para hablar de La oreja de Van Gogh. ¿Qué vas, a hablar de La oreja que falta Van Gogh?
3: A Miguel Heredia.
0: Tienes dos. No, pero escucha, era música, arte, naturaleza o sociedad. ¿Tú de qué vas a hablar?
3: Música.
0: Muy bien. ¿De una banda, de un grupo que haya triunfado durante varias décadas?
3: Sí.
0: Qué guay. ¿Y de qué grupo me hablas?
3: De La oreja de Van Gogh.
0: Que La oreja de Van Gogh triunfó varias épocas, varias décadas, ¿eh? Muy bien. ¿Cómo se llama la cantante?
3: Martínez, Leire Martínez.
0: ¿Y la otra?
3: Amaia Montero.
0: ¿Cuál os gusta más?
4: A mí Amaia Montero.
0: A mí también. No, a mí la segunda. ¿Cuál era la segunda?
4: Leire.
0: Porque no la trataron nada bien a esa moza. Oreja de Van Gogh, con todas las ganas. Voy a escribir esta canción porque antes sonas así, como si tuviera una papa en la boca. Venga, dale, Paulix.
3: Hola, pangolinos. Hola. De la radio y pangolinas. Hoy voy a hablar de La oreja de Van Gogh. Fue un grupo musical español de género pop rock, originario de San Sebastián, País Vasco. Su trayectoria comienza en 1996. Sus dos primeras vocalistas, como ya expliqué antes, fueron Amaia Montero, quien tras 11 años tras 11 años dejó el grupo, y Leire Martínez, que permaneció en la banda desde el 2008.

0: Hasta octubre del 2024. La banda ahora la componen Pablo Venegas, Álvaro Fuentes y Shair San Martín y Artiz Garde. Sus temas más destacados son Cuéntame al oído, La playa, obtenidos premios como el Grammy Latino, Premios Ondas y Festival Internacional de Viña del Mar.
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2: Qué bien, doña. Pues nos ha leído toda la historia de este grupo. ¿Sabes quién lleva Go, no? ¿Quién lleva Go? Vicente. ¿Quién lleva Go? A ver, esto se llama La Oreja de Van Gogh, el grupo, ¿no? ¿Y a qué hace referencia eso? Maldita sea. ¿Quién lleva Go? Un pintor. Ah, entendí, Víctor. Un pintor que se llamaba Vincent Van Gogh. ¿Y qué? ¿Por qué se llama La Oreja de Van Gogh, el grupo? Porque tuvo alguna historia y le cortaron una oreja. Entonces, esa oreja que se perdió por ahí, pues... ese es el grito, pero... Bien, bien, vamos bien, vamos bien, vamos bien. ¿Alguien cogió a hablar del gótico hoy? Nadie, ¿no? Lo del arte no nos va mucho, ¿eh?
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2: ¡Juanito! ¡Qué pase, hombre! Muy bien. Muy bien, Paula, muy bien trabajado, sí señora. Ahora cuéntame, ¿hoy vas a cantar una canción?
0: Sí.
2: ¿Por bulerías? ¿Cuál nos vas a cantar?
0: Un poco, bueno, un poco desalegre, pero bueno.
2: O sea, y un poco, una canción un poco triste.
0: Sí.
2: Aunque sea un momento.
0: Sí, tenemos que llorar.
2: Venga, vamos a llorar un poco, pero llorar de alegría. ¿Quién lo canta?
0: Sí.
2: ¿Cani García?
0: García, sí.
2: No sea tu madre, ¿eh? Cani García. ¿Cómo se apellida tu madre?
3: Prida.
2: Prida, y es verdad. Y es verdad. No...
4: Igual ya la madre de Castañón.
2: No, no tendrás una prima que se llama Lorena, ¿eh? Porque Pridas tampoco hay muchos, ¿no? Hola, señores, estoy hablando con usted, de la camiseta blanca. Muy bien. ¿Le damos caña? ¿La dedicas?
0: Sí.
2: ¿A quién?
0: Pues al Castañón.
2: Toma ya, que para eso va a ser su cumpleaños dentro de unos meses.
4: ¡Ay!
2: ¡Hombre!
0: Voy a destrozar.
2: El lobo. ¿No empieza esto? ¿Qué pasa?

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0: Vargas. Y por lo demás, ¿qué tal?
1: Y Orange. ¿Listo?
2: Bien.
0: Me despisto tanto que me sale hasta un anuncio de una compañía de teléfonos aquí. No, si eso coge una un poco más difícil la próxima vez.
2: Vale.
0: Claro, claro. Joder, ¿visteis dónde empezó, no? Abajo para subir. Como el Sporting. Que están bastante abajo, ¿eh?
2: ¡Aupa Real Sporting!
0: ¡De ti esperamos más! Oye, por cierto, ¿fuiste al fútbol?
2: Sí.
0: ¿Y te prestó?
2: Sí.
0: ¿Bajaste luego a ver a los jugadores?
2: Sí, eran guapísimos.
0: Hombre, claro. Y todos sudados ahí, ¿eh? ¿Estabas tú con los jugadores?
3: Sí, con Paula.
0: ¿Ah, sí, eh? Te acompañó doña Sandra. Es que fue el premio de... Uno de los premios de haber ganado...
2: Que, por cierto, le dedico a este programa a mi novio.
0: ¿Ah, cómo?
2: Sí.
0: ¿Y entonces?
2: Sí.
0: ¿Se puede saber algo?
2: No, es sorpresa.
0: Es sorpresa, ¿eh? Calla, oh, qué guay. Pues mira, ¿quién maneja tu barca ahora? Manéjala tú siempre.

0: barca, Furi. Tú, claro que sí. La barca de cada uno tiene que manejarla cada uno. Aunque nos ayuden a remar. Ok. Grande, Paula. Pedazo de canción, madre mía. Me gusta jugar con mi amigo Miguelito. Me gusta jugar con mi amigo Joselito. Me gusta jugar con mi amigo Lolo. Mira, oh, repartiendo
1: la mamona.
0: Los bombones como si esto fuera Navidad. Muy bien. Entonces, ¿qué vas a meter el bombón ahora justo en la boca que te toca hablar? Muy bien. ¿Qué tal, Miguel?
1: Muy bien.
0: Entonces, ¿cómo va la vida?
1: Yo dije, genial.
0: ¿Casástete ya?
1: No.
0: Pero estás en ello.
1: En ello, poco a poco.
0: Poco a poco.
1: Más futuro.
0: Hay que ahorrar, tío.
1: Eso es.
0: Hay que ahorrar. Muy bien. Cuéntame, querido, ¿tú qué tema elegiste hoy?
1: Los océanos y mares.
0: Ah, sí, ¿eh?
1: Sí.
0: O sea que vamos a hablar hoy aquí de ¿cómo se llama? De ciencia.
1: Sí, de ciencia. Porque yo sé mucho de los mapas. Yo ya sé mucho de los mapas y calco, pinto.
0: Claro, por supuesto.
1: Yo hago muchos mapas, calco, pinto, pongo formas y eso pues me vale para aprender muchas cosas.
0: Muy bien. ¿Qué sabes de mapas?
1: Mucho.
0: Pero por ejemplo, ¿dónde está Estambul?
1: ¿Estambul?
0: ¿Estambul? Pues,
1: Estambul está en Reino Unido.
0: No. ¿Sabe? Mira, Miguelito, que es también así de esto que le mola la geografía.
1: Eso sí.
0: En Turquía. En Turquía.
1: Estambul, sí.
0: ¿Y dónde está, por ejemplo, Boston?
1: Boston.
0: ¿A mí? Meca, gracias. Iba a decirte que no, porque no quería, pero
1: en
0: no
1: Estados,
0: puedo negarme.
1: En Estados Unidos.
0: Gracias. ¡Boston!
1: Sí, Estados Señor. Unidos.
0: ¿Y Wisconsin?
1: Wisconsin.
0: También.
1: Norte.
0: En Norteamérica, ¿eh?
1: En Norteamérica.
0: Muy bien. ¿Y Brasil?
1: Brasil, Sur América.
0: Sí, señor. Y por último, ¿dónde está Infiestu?
1: En Piloña.
0: En Piloña, en Asturias.
1: Asturias.
0: Sí, échame un culín, manín. Muy bien. Ay, Dios. Cuéntame, háblame del mar, marinero. Mira que igual te pongo esa canción para que hables del mar.
1: Hombre, claro.
0: ¿Sabes cuál es?
1: No.
2: Nadie...
0: ya lo sé, Javi, habla del mar. ¿Sabéis quién es Marisol?
1: No.
0: ¿No sabéis quién es Marisol?
1: No,
0: la
1: sí.
0: vida es una tómbola, tonto.
1: Tómbola.
0: Claro, Marisol también canta.

0: Felicitamos a la madre de Furi desde aquí también. Mira, nació un día después que tú. Bueno, cuéntame entonces. El mar.
1: El mar. Pulpo y los océanos. Eso es. Los océanos y los mares. Mucho más que la mitad de la superficie del planeta Tierra. Es agua. Son los océanos y los mares. Además de lagos y ríos. Los océanos son muy grandes y los mares son más grandes. Son más pequeños. Por ejemplo, el mar Cantábrico de nuestras playas de Gijón se puede considerar que es un trozo del océano Atlántico que está, se llama Golfo de Vizcaya. Hay 5 océanos. El Atlántico separa Europa y África de América. El Pacífico separa América de Asia y Oceanía. El Índico está entre África y Asia y Oceanía. El glacial ártico está en la zona del Polo Norte y el glacial ártico en la zona del Polo Sur. En algunos sitios, el fondo del mar está más profundo que la altura del monte Everest. La temperatura del agua de los océanos es muy variable dependiendo del lugar, de la profundidad, y eso provoca corrientes que la mueven de un sitio a otro, como si fuesen grandes ríos. Estos movimientos regulan la temperatura y el clima del planeta. Los océanos son la fuente de vida de la Tierra. En esos hay animales tan grandes como la ballena azul o tan pequeños que hace falta un microscopio para verlos. Algunos son muy importantes para la pesca, como la sarda o la merluza, y otros tan incordiones como la fragata portuguesa que pone la bandera roja en la playa por el verano. También hay plantas como las algas y el ocre, que sale muchas veces a la playa, o los corales que vemos en los documentales submarinos. Un gran problema que tienen los océanos y los mares es que acaba en ellos mucha de la basura que producimos. El ejemplo más grande está en la zona del Pacífico, llena de plásticos, restos de redes de pesca y muchas otras cosas. Y es mucho mayor que toda España por cuenta de que nos tiene. Debemos ser muy cuidadosos con la basura, llevándola a reciclar adecuadamente. Tenemos que cuidar el mar para que siga viendo pulpos y
0: Pangolines.
1: No. Parrochines.
0: Parrochines.
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0: Hay pulpo y parroches gracias a la gente que sale a la mar a pescar.
2: Bajo un suave borbaquía.
0: La mi tierrina.
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0: ¿Qué es este?
1: Decente día.
0: Ahí lo tienes. ¿Y cómo se llama esta canción? ¿Cómo se llama la gente que sale
1: a pescar?
0: ¿Cómo se llama?

0: dura la mar, ¿eh?
1: Muy duro, sí.
0: Muy dura, marchar a la una de la mañana a coger un barco en pleno invierno ahí con el frío que hace, la humedad y los soles y no saber si vas a volver.
1: Eso sí.
0: ¿Eh? Que la mar ya es muy traicionera.
1: Eso es.
0: Muy bien. ¡Viva el océano!
1: ¡Viva!
0: ¡Viva el mar!
1: ¡Viva!
0: ¡Pusha Sporting!
1: Pues ya.
0: Cuidemos la naturaleza, manín, que
1: siempre,
0: es la única que hay.
1: Siempre.
0: Muy bien.
1: Es nuestra tierra y aquí cuidarla.
0: Pequeño planeta, vuelve a sonreír. ¿A que sí?
1: Sí.
0: Muy bien. ¿Qué canción me traes, Miguelito? Gran trabajo, por cierto.
1: Gracias.
0: A ti.
1: La canción, antes de la canción, se voy a dedicar a mi suegro.
0: ¿Pero cómo se llama la canción?
1: Ah, la canción es El sol no regresa.
0: Que es de... La estación esta,
1: la estación,
0: ¿no?
1: Vale. Quinta.
0: La quinta estación.
1: La quinta estación.
0: ¿Y por qué elegiste esa?
1: Pues...
0: ¿En qué está eso? ¿Grupo que triunfó con una canción solo? ¿Música latina, música electrónica o rap?
1: Latina.
0: Porque sí, porque...
1: No, no.
0: ¿Porque imprimieron el disco en Bolivia o porque ella es latina?
1: Que ella es latina.
0: Que no es latino, la quinta estación, ¿no?
1: La quinta estación,
0: ¿de
1: sí.
0: ¿Dónde son la quinta estación?
2: De México.
0: ¿Son de México? No mames, güey, sí, o... Ah, pensé que eran de Madrid.
1: No, tampoco.
0: Pues es música latina. Mira, acertaste sin querer.
1: Oh, mira.
0: Mira tú qué fluyes. Hijo, venga, la quinta estación.
1: Pues la quinta estación.
0: Venga, pues se la dedicamos.
1: Pues se lo dedico lo primero a Yara, eso sí, que feliz cumpleaños. Y también se lo dedico a mi suegro, que es pescador o no es pescador. También se lo dedico también para él. Y a mi novia, y mi suegra, y a todos nomás.
0: Y ya, yo creo que ya, que si no, va a tocar un cachín muy pequeño a cada uno. Muy bien, pescador.
1: Pescador.
0: ¿Juegas el domingo contra el Racing?
1: Juego, sí.
0: Si voy a veros, ¿me dedicas un gol?
1: Te lo dedicaré, cuando pueda.
0: Cuando lo metas.
1: Eso sí.
0: El goleador y este, ¿eh? Ya este al que me tengo que arrimar. Castaño mete una pila goles. Como soles. En directo, el sol no regresa.
1: Eso es.
0: ¿Qué más? Grande. Usted.
1: A ti también, Bernie.
0: ¿Operación? La cosa está que prende. ¡Vamos! Una, ¿qué estás de bajón, Puri?

Operación Alarde. Todos los miércoles y jueves de 6:30 a 8:30 de la tarde.

0: da, no me lo da, Furi, no me lo da, solo tengo dos orejas. Buenas tardes. Hola, ¿qué tal?
1: Hola, Gerardo.
0: Mira, las gafas a juego con la camiseta. No das puntadas sin hilo tú, ¿eh?
1: Sí.
0: No das puntadas sin hilo. Doña Sandra, del Rincón. ¿Cómo está usted?
1: Don Bernie,
0: Don Pimpón. Sandra, la del Rincón, y Bernie, Don Pimpón. ¿Te parece? Oye, lo está petando Alberto y García, chaval. Toque mañana aquí, en Gijón, en el Albéniz. ¿Te acuerdas?
1: Sí.
0: Tocaron en Vigo, están tocando en la pila sitios. Ay, Dios, me he hecho una siesta, vale, vengo ahora. Muy bien. Sandrina, ¿qué nos vamos, Palmar?
1: Sí, voy a contar lo mismo que dijo Miguel.
0: Lo mismo.
1: Pero en otro diferente.
0: ¿Vas a hablar de mar? ¿Este que es pulpo o calamar? ¿Furi que es pulpo o calamar?
1: Yo creo que la estrella de mar.
0: Y es más pulpo que calamar, tú, ¿eh? Muy bien. Muy bien. Entonces, cuéntame, vámonos para el mar, marinero.
1: Pero lo hice de esta hoja, de este libro.
0: Ya lo veo, está súper guay. Me pregunto por qué se llama. De Círculo de Lectores. Ostras, el Círculo de Lectores, ¿verdad? Clasiquísimo. Muy bien. Pues, ¿y qué es? Que esto tiene... ¿Qué cangrejo puede abrazar un hipopótamo? ¿Cómo? ¿Cómo? Venga, vamos allá.
1: Vale.
0: Háblame del mar marinero, efectivamente.
1: Buenas tardes.
0: Hombre, ¿qué tal?
1: Otro jueves más aquí en la radio, más morona. Cuando nos propusieron hablar uno de los temas de mares y océanos, no lo dudé. Saqué un libro que tengo en casa sobre este tema para repasar y me encontré con los siguientes datos. El océano cubre una tercera parte de la Tierra y en realidad se compone de cuatro océanos. El Pacífico, que es el más grande, con mucho ocupa medio mundo y además el más profundo, el Atlántico.
0: El Atlético de Madrid, sí, el Atlántico, pichita. Atlántico de Madrid. Atleti. Yo flipo. Con Don Pimpón.
1: Flipo
0: con Don Pimpón, ¿eh?
1: El Atlántico.
0: Yeah.
1: Es el océano más joven, el... Mira que no veo. El Índico y el Ártico. Este es el más frío, además, durante la mayoría del tiempo. Está cubierto de hielo. En el océano hay grandes corrientes de agua que fluyen como los ríos. En el fondo del mar hay montañas y valles, colina y llanos de igual modo que la tierra. Se les llama montes marinos y algunos son tan altos que salen a la superficie, formando islas lejos de la costa. El océano tiene una profundidad de hasta 4 kilómetros y las profundidades marinas son muy oscuras, tanto como la tinta. La primera persona en navegar alrededor del mundo en 1919. Fue Fernando Magallanes. Fue asesinado durante la trayectoria. Solo un barco y 18 hombres.